0: Y también, una vez que han asumido el yugo, el Atora y las Mitzvot, algunos de ellos obtienen satisfacción en términos de lo lishma. Es como dice Ramban. Primero, se les enseña a cumplir con la Torah y las Mitzvot para recibir recompensa. Y así debe ser, para que no cambien el orden de su trabajo. Está escrito, hasta que adquieran conocimiento y adquieran mucha sabiduría, se les enseñará ese secreto poco a poco. La pregunta es, ¿cómo sabemos que están en hasta que adquieran conocimiento? La respuesta es como dijimos anteriormente, que recibe un impulso interno y siente que no se puede decir que lo que está escrito, porque él es su sabiduría y comprensión a los ojos de las naciones, entonces es evidente que su comentario ha aumentado. Y es para él, como dice Ramban, que adquiere mucha sabiduría. En otras palabras, ha vuelto más inteligente y comienza a sentir que también hay una parte interna en la Torah y las Mitzvot. Luego, este escrito se les enseña ese secreto, es decir, que debemos trabajar también con la intención. Esto significa que la persona debe tratar que todo lo que hace sea con el fin de otorgar. Entonces la persona logra Dvekut con el Creador y es recompensada con que todo el bien y el placer del propósito de la creación. Así, la persona se alimenta con comida adecuada para el hombre y no con los desechos que la Kedusha arroja a las Klipot para que tengan cómo sustentarse. Sin embargo, esta es una luz muy delgada, muy tenue, suficiente como para sustentarlos para que no sean eliminados del mundo. Pero si el deseo de recibir no existiera en el mundo, no habría lo que corregir. Y a medida que aprendemos que lo importante de la creación es el deseo de recibir, pues es la materia de la creación, excepto que existe la cuestión de la corrección de la creación, es decir, que la creación se llama deseo de recibir y que es con esa cualidad que se creó el propósito de la creación. En otras palabras, el deseo de hacer el bien a sus creaciones creó como existencia a partir de la ausencia el deseo de recibir. La corrección de la creación consiste en darle la intención con el fin de otorgar. Así la persona está en condiciones de recibir el bien y el placer. Entonces, al ser recompensados con Dvekut, que es la equivalencia de forma, logramos alcanzar ese nivel, como está escrito, porque Él es vuestra sabiduría y comprensión a los ojos de las naciones. Es decir, solo cuando salimos del control de las naciones llamadas múltiples autoridades y alcanzamos la autoridad única donde existe solo la autoridad del Creador, entonces somos recompensados con la luz de Jochma y Binah. Sin embargo, aunque la persona ya ha recibido un impulso interno, quiere trabajar con el fin de otorgar y no simplemente con acciones con el fin de recibir recompensa, la mente requiere que el hombre avance y que cada día sea más fuerte que el día anterior. De hecho, aquí comienza un nuevo orden que va en contra de su intelecto. Es decir, de aquí comienza un proceso de ascensos y descensos, donde a veces la persona dice los primeros días fueron mejores que estos. Puede haber varios ascensos y descensos en un día o varios ascensos y descensos en una sola semana, hasta tal punto que la persona se desespera y dice que no ve que alguna vez pueda salir del control del mal, que lo único que le cabe hacer es rendirse ante el deseo de recibir.
1: Y
0: Y dado que él ya se dio cuenta de que la mayoría del trabajo con la Torah en la Mitzvot no es tan importante, porque la importancia primordial de observar la Torah y las Mitzvot debería ser al cumplirlas en nombre de los cielos. Esto significa que se da cuenta que lo principal es trabajar en nombre de los cielos. Este conocimiento le hace sentir falta de importancia, es decir, que no es importante trabajar en las acciones si no se siente la intención adecuada. Aunque él sabe, por lo que dijeron nuestros sabios, que uno siempre debe estudiar en lo lishma y del lo lishma llegará al lishma, entonces el mal de la persona le hace comprender que es verdad, que es importante, ya que del lo lishma llegamos al lishma, pero el mal le dice a la persona, tú ves que no puedes alcanzar al lishma, y esto lo puedes ver por ti mismo. Es decir, en primer lugar, el mal que lleva en él le hace pensar que debe renunciar a alcanzar un grado en el que pueda trabajar por el bien del Creador. Y después de insertarle pensamientos de desesperación, le dice, ahora que ya has llegado al conocimiento, que lo importante es que todo sea para el Creador, entiendes que si no es para el Creador no vale la pena, no vale nada. Por lo tanto, le hace entender que no necesita hacer tanto esfuerzo para cumplir con todas las acciones, ya que ya sabe por experiencia que el Olishma no es tan importante. Y ya sabes por ti mismo que el Olishma no es tan importante. Por lo tanto, puede hacer concesiones con la Torah, la plegaria y demás. Por lo tanto, durante el descenso, una persona declina y se comporta de acuerdo a lo que su mente le hace comprender. Y la persona, cuando está en un estado de descenso, en toda su bajeza, aún se enorgullece y dice, veo que las personas que observan la Torah y las Mitzvot en todos los detalles, aunque veo que no están haciendo en nombre de los cielos, no puedo ser como ellos. Por eso se excusa con orgullo. Es decir, ellos todavía no han llegado a este importante conocimiento de que lo que importa es hacer todo en beneficio del Creador, mientras que yo estoy en un nivel más alto que ellos, y yo sí sé que lo que importa es hacer todo por el bien del Creador. Por esta razón, no veo la importancia solo del acto, sino que tiene la intención de hacerlo por el bien del Creador, tanto como para esforzarse y tener en cuenta todos los detalles. A esto se le conoce como una transgresión induce a otra transgresión, es decir, la transgresión de la desesperación le hace degradar el trabajo del Olishma. Una vez que ha degradado el trabajo del Olishma, lo lleva a un grado de orgullo, lo que significa considerarse superior a los demás. Que conoce mejor que el resto de las personas que no entienden la verdad como él. Sin embargo, si la persona no huye de la batalla, es decir, que no revela sus pecados en público, después de que pasa el tiempo, se apiadan del cielo, le dan otro despertar y asciende una vez más. Entonces el mal viene una vez más para discutir con él y la misma secuencia se repite nuevamente. El consejo es no huir de las acciones a las que estaba acostumbrado, sino por el contrario, hacer más acciones. Y esto lo puede hacer solo por encima de la razón.
1: Yeah.

caminos del Señor son rectos, los justos andarán por ellos y los criminales fracasarán en ellos. Y en ese estado de descenso, y puede agregar acciones sobre la base de ir por encima de la razón, ya que su razón le muestra el proceso de la transgresión induce a otra transgresión. Y se refuerza por encima del intelecto, entonces acorta el tiempo de su trabajo y puede alcanzar antes la meta. Por lo tanto, durante el ascenso, la persona debe plantearse la cuestión del acto y la intención. Es decir, que cuando siente que la intención es lo que cuenta, debe pensar que el acto también es muy importante, puesto que él está observando los mandamientos del rey y no podemos comprender cuán importante es el acto para él. Cuando dijo Baal HaSulam, por mucho que podamos apreciar la importancia del Lishma, para el Creador, lo Lishma es mucho más importante. Y no podemos comprender la importancia del Lishma, por lo tanto, durante el ascenso, la persona debe recordar no menospreciar el acto que realiza, sino, al mismo tiempo, la persona tiene que tratar de hacer su trabajo solo en nombre de los cielos. Hay una regla que dice que todo lo que la persona está acostumbrada devuelve una segunda naturaleza o hábito, es decir, que es algo que no necesita saber el por qué lo está haciendo. Esto se llama mitzvot que la persona aprendió, lo que significa que está habituada a ellas. Pero debido a que la Torah y las mitzvot se dieron para purificar a las criaturas, se deduce que mientras realiza las mitzvot, la persona debe tener la intención de hacer ese trabajo, le darán un estado de devekut con el Creador. Se deduce que la persona debe saber lo que quiere de esta acción. Por lo tanto, si la persona trabaja por hábito, la persona no necesita ninguna recompensa, puesto que por un lado él está observando la Torah y las mitzvot por costumbre. Y esto es una cuestión importante, como dijeron nuestros sabios. El Creador agrega un buen pensamiento a la acción. Es decir, cuando el hombre es recompensado con un buen pensamiento, es recompensado con poder centrar sus acciones en otorgar. Entonces, todas las cosas que hizo, que todavía no tenían la intención de ser para el Creador, él las agrega a todas las acciones que se hicieron antes y todas ellas entran en Kedusha. De ello se deduce que cuantas más buenas acciones realice, más morará en ellas el Creador. Ahora entenderemos lo que nuestros sabios dijeron. Cada día será como nuevos ante tus ojos, como si los hubieras recibido hoy del monte Sinaí, como si eso fuera el día en que se te lo ordenó. Esto tiene dos significados. Número uno, así como antes estaban preparados para recibir la Torah, de la misma manera, cada día, la persona debe prepararse para recibir la Torah y las mitzvot, ya que a través de la preparación puede alcanzarla. Pero si el hombre trabaja sin preparación, solo por hábitos, entonces no es merecedor del propósito de la creación, aunque esto también es una gran cosa. Pero esto es en lugar de entrar al grado de conoce al Dios de tu Padre, lo que sin duda está centrado directamente a la meta. Por esta razón dijeron, será como nuevos ante tus ojos, porque esto logrará de Bekut con el Creador.

0: Si no son como nuevos ante tus ojos, será como él los será para él como los mitzvot que la persona aprendió, es decir, por hábito, entonces ya no podrá observar la Torah y las mitzvot por encima de la razón. Porque al trabajar por encima de la razón, más tarde será merecedor del conocimiento de la Ketura. De esto se deduce que cuando trabaja por costumbre, es decir, que siente que debe observar la Torah y las mitzvot como una costumbre, por lo que habitúa a organizar su día a día, entonces no puede avanzar. Es por eso que dijeron, cada día serán nuevos ante tus ojos, porque con esto la persona será recompensado con el propósito de la creación, que es para que las criaturas sean merecedoras de recibir todo el bien y el placer. De acuerdo con lo que está escrito en el libro Sha'ar HaKavanot, el significado de cada día serán como nuevos ante tus ojos, es porque es la verdad. Es decir, cada día la persona corrige nuevos discernimientos de aquellos que han caído durante la ruptura de las Kelim. Como se explica en el libro de eso, se deduce que una persona no vuelve a recibir la Torah que recibió en el monte Sinaí. Más bien, con la Torah que se le dio en el monte Sinaí, debe corregir cada día nuevos discernimientos. De ello se deduce que, como si en este día se te lo ordenara, lo que significa que cada día hay otros discernimientos para corregir con la Torah. De esto aprendemos que la persona necesita comer cada día, y no es suficiente comer una vez al año y que sea suficiente para el resto del año. Con respecto a las palabras de Larí, como si en cada comida se clarifican nuevos sentimientos de la ruptura, aunque no todos lo sienten. Sin embargo, esto se le da a todo Israel y todos los individuos del público en general deben llegar a este grado, como está escrito, porque todos me conocerán desde el más pequeño hasta el más grande.
1: טוב, קודם כל, האווירה ממש מיוחדת, כל החברים שככה מגיעים מהכלי עולם.
0: Impresiones. Antes que todo, es una atmósfera muy especial que amigos que vienen de todo el clima mundial que están acá crean otra atmósfera. Entonces, ellos hacen preguntas muy importantes de los artículos, así que quizás deberíamos de escucharlos.
2: נעבור לשיעור.
3: שמענו המאמר המרגש.
0: Ahora vamos a movernos a la lección. Raf. Hemos escuchado un artículo muy emotivo del tomo 3 acerca de los peldaños de escalera, que es que en cada día sean ante tus ojos como nuevos en el trabajo, que significa que en cada día sean como nuevos. El deseo de recibir no es nuevo, existe de la misma forma desde el inicio de la creación y por siempre, sino que sean ante tus ojos como nuevos. La novedad está únicamente en que haya la intención, una innovación en la intención de otorgar. Porque en la intención una persona siempre se encuentra ascendiendo y descendiendo, siempre en discernimientos y conforme a la intención, medimos a la persona. Al principio una persona se encuentra en un estado en que no tiene ninguna intención. Y esto se llama que está acostumbrada a realizar acciones que le inculcaron mediante la educación. Puede ser educación religiosa, puede ser educación secular. Eso se llama cumplir las acciones como los hombres que las aprendieron. Es decir, tal como la gente le enseñó, así cumple. Y es seguro que no tiene en ello ninguna cabana, ninguna intención, sino que el hábito se convierte en una segunda naturaleza. Y esto es así como

0: Eso es bueno para quienes han recibido educación religiosa y así también con aquellos que recibieron educación secular. Estas cosas no son en cuanto a la intención, porque la persona no está en ello. Se puede tomar a cualquiera, educarlo como se quiera, y en eso se quedará, recibirá su forma. Aquí todavía no hay una persona. Se llama persona a quien hace en libre elección la forma de Adán, es decir, se hace semejante al Creador en sí mismo. Y en ese proceso existe el asunto de la intención, lo lishma, y después lishma. En lo lishma entran todos sus esfuerzos desde el momento en que comienza a trabajar sobre el punto en el corazón, cuando comienza a recibir algún tipo de despertar para acercarse al Creador. Y aunque esto lleve años, pueden ser 10 o 15 años, y este proceso depende de la cantidad y la cualidad del esfuerzo. Aún así, trabajó tantos años y estuvo en ascensos y descensos y se alejó y se acercó de nuevo en todo tipo de estados. Después, cuando merece la intención de otorgar, todos sus esfuerzos, incluso de varias reencarnaciones, quizás en una no alcanzó tampoco, eso no importa, todos esos esfuerzos entran bajo la intención de otorgar que adquirió. Y todos ellos entran para siempre en su trabajo. Y el resto de las cosas que recibió como educación no cuentan para su grado. Y estos son iguales a cero. Y así va añadiendo, cada vez en ascensos y descensos hacia la intención. Nuestro problema es que pensamos y medimos nuestros estados como buenos o malos. Ascensos y descensos en relación a nuestro estado de ánimo y nuestro estado físico, cuán alertas estamos en el trabajo, y esto no tiene ninguna relación con el verdadero estado. La intención de otorgar o la intención de recibir, la agudeza de la intención y su claridad, el reconocimiento del mal en ella y la capacidad de hacer el bien o no, todas estas cosas se miden no según nuestra sensación, sino según el asunto mismo, ¿sí? la intención misma. En la medida en que nos encontramos en la profundidad del discernimiento de la intención, solo por eso podemos medir nuestro avance. Puede ser que una persona esté en discernimientos en los que es completamente con el fin de recibir y nada de con el fin de otorgar, y lejos del Creador en esto. Entonces, en esto está lejos del Creador, ¿cierto? Pero está cerca del Creador en que avanza en el discernimiento de la intención y avanza en el proceso de la corrección. Por lo tanto, nuestra sensación no determina nada en la escalera de los grados en los que pisamos y ascendemos. La medición debe ser únicamente hacia el discernimiento de la intención. Y los discernimientos, ya sean buenos o malos, no importan. No importa cuán profundos sean, son los más avanzados. Por eso hay que anhelar novedades en la intención. Es decir, estar siempre examinando cuál es mi relación con el Creador, cómo me relaciono con Él, y así constantemente revisar la relación mutua, el vínculo, y constantemente profundizar ello tanto como sea posible. Pero que Dios no lo permita, no caer en eso de comenzar a construir algún tipo de relación imaginaria, donde le parece a la persona que yo le hago tal cosa y él, el Creador, a cambio me hace tal cosa. Dios prohíba eso. sino nuevamente, no que le hago al Creador y el Creador me hace a mí, no en el acto, sino en la intención, que soy yo en la relación a Él, cómo pienso en Él, cómo me dirijo a Él. Aquí también hay, es decir, todos nuestros problemas son de que descendemos de la intención al acto. Y entonces tenemos toda esta confusión. Que yo hice tal cosa y el Creador me hace tal cosa. Sobre hacer no hablamos. No entendemos en absoluto qué significa hacer. Últimamente escucho muchas cosas así, que la gente hace todo tipo de cálculos de que el Creador nos hace tal cosa, porque nosotros podemos hacernos esto y aquello, como si todos nos hubiéramos vuelto profetas. No conocemos esa parte de la creación, donde se cocinan todas las acciones que luego descienden sobre nosotros, y de repente actuamos como si conociéramos todo el sistema de Atzilut, donde está conectado nuestro man y que recibiremos algo de vuelta como man. Y la gente comienza a construir todo tipo de sistema de relaciones imaginarias tan desembocado, verdaderamente imaginación desbocada, donde les parece que ya pueden verdaderamente determinar por qué el Creador hace tal cosa y por qué tal otra. Eso no tiene ningún sentido. No lo sabemos porque las almas están conectadas entre sí en una mezcla tal que no se puede calcular. Cada persona también tiene una fecha especial que no necesariamente está relacionada con el estado actual. Y la estructura del alma y de cada persona es tal que quién sabe qué cosas deben ocurrir para revelar y corregir cada etapa del alma. En resumen, esto sobre los actos nosotros no podemos juzgarlos en absoluto. Es algo que está oculto para nosotros, enraizado en el Rosh de Atzilut, y hasta llegar allí no sabemos. Hasta que no sepamos allí no sabremos. Es decir, hasta que no tengamos un logro claro en esto, y lo que nos queda es únicamente el discernimiento de la intención. Es el discernimiento de la intención en lo que debemos ocuparnos constantemente y verdaderamente, que en cada día sean nuevos ante tus ojos, como está escrito. ¿Te preguntas? Sí. ¿Esto tiene influencia en los hábitos en el mundo material? Rab dice, ¿tiene influencia en qué? Estudiante, ¿esto tiene influencia en los hábitos en el mundo material? Rab dice, en las vasijas, en el mundo material, hábitos. En el mundo corporal, en el mundo material se necesita la menor capacidad posible de ejercicios. El hábito debe ser únicamente hacer el orden del estudio, al revés, digámoslo así. El hábito es bueno donde eres una bestia y te has fijado la meta correcta, el marco correcto para avanzar. Eso es todo. Levantarse en la mañana, estudiar, ir al trabajo, volver del trabajo, continuar estudiando, o hacer algo de difusión, ir a casa a dormir y de nuevo así. Una y otra vez. Eso es la vida. ¿Lo fijaste? Terminamos. Ese es el hábito. Punto. Eso debe ser hábito y verdaderamente se convierte después en una segunda naturaleza. La persona gradualmente se acostumbra a ello. Pero incluso este hábito, si no trabajas en la intención, te conviertes en inanimado. Punto. Solo con la intención puede haber siempre una adición para nosotros, un agregado. En todas las acciones, en todo lo que corresponde a este mundo, está escrito, no añadirás ni quitarás. Y toda la visión es en la pantalla. Nada más. Estudiante. Es decir, que todo lo que no es intención es hábito. Rab dice, todo lo que no tiene intención no hace falta preocuparse por ello. Y tampoco por las acciones que están bajo la intención hace falta preocuparse. La intención ya obligará a la acción. Y la intención misma es la espiritualidad, es la acción. Punto.
1: La gente, Amit.
0: Excelente. No está claro qué significa añadir en la intención, Rab dice. Por eso siempre en todos los libros o en lo que escuchas sobre los cabalistas, de la gente común que habla de ellos, que simplemente están sentados en un rincón y no hacen nada y trabajan con intención. ¿Entiendes? Eso es la descripción de la gente común sobre el cabalista, porque verdaderamente todo el trabajo es trabajo interno. Pero en el trabajo interno también hay tanta acción como intención.
1: Sí.
0: Estudiante, no está claro qué significa añadir la intención. Rab dice, añadir en la intención significa que te examinas a ti mismo y cada vez encuentras en qué medida no estás dirigiendo tu intención hacia otorgar. Es decir, no piensas en el creador, sino en ti mismo. Tienes en eso un trabajo interno. Después del discernimiento, de eso surge el reconocimiento del mal, estar en el reconocimiento del mal y después pedir las correcciones y después ejecutar la acción. De modo que más y más y más los pensamientos sean cada vez más y más hacia otorgar. Eso es lo que se conoce como aspiras, y que verdaderamente tengas la intención para otorgar, entonces podrás comenzar a trabajar con los deseos. A esto se le conoce como sigud de ahakao, acoplamiento por impacto, por golpeteo. Estudiante, sí, pero no tengo un botón que ahora presione y ese proceso fluya. Es decir, tiene que haber etapas, tiene que haber condiciones para el desarrollo todos estos pasos, ¿verdad? Entonces, cuando verifico que no estoy para otorgar, sino para mí mismo, ¿qué es lo que verifico? ¿Qué sigue? Como si el reconocimiento del mal no viniera de tal examen intelectual. Rab dice, el reconocimiento del mal en el acto, es decir, el reconocimiento de la intención para recibir o para otorgar, viene principalmente del esfuerzo, como resultado del esfuerzo en la sociedad, en el estudio, en la difusión. ¿Sí? Porque cuanto más invierte una persona en todas esas cosas y junto con esto quiere ver sus intenciones, entonces del esfuerzo en el estudio, en la difusión, en el grupo, con los amigos, en ese esfuerzo comienza a ver la intención. Si una persona no invierte en todas esas cosas, no tendrá el reconocimiento del mal, de la intención. Tenemos que del rompimiento vienen partes de la pantalla, de las pantallas, ¿sí? Que se rompieron. Y necesitamos sentirlas. ¿Sí? ¿Cómo? ¿Cómo sentirlas? En una ocasión había una pantalla contra la cual había luz. Y pantalla y luz eran iguales. Ahora pantalla y luz son opuestas. Necesito sentir esa forma opuesta y que eso me empuje a cambiar la pantalla rota por la pantalla corregida. ¿Sí? Pero, ¿cómo puedo hacer eso? Para esto necesito realizar acciones. Acciones que con las pantallas corregidas aparentemente realizaría. Estas son acciones de estudio, del grupo y de la difusión. No tenemos más acciones que operen en la conexión con la pantalla. No hablo de comenzar a comer más, beber más, recibir más placeres, no. De eso no hay nada que hablar. Eso con la pantalla todavía no puede estar conectado por muchas etapas. Esas ya son acciones de recepción. Las acciones de otorgamiento, que también estarán conectadas a las pantallas de otorgamiento, son el estudio, el grupo y la difusión. Entonces, si durante el estudio, la difusión y el trabajo con el grupo, pienso en cómo es mi relación con eso, y pienso en mí mismo, en el Creador, en los demás, en los amigos y así sucesivamente, aquí de inmediato especialmente veo en qué medida no estoy en eso.
1: Sí,
0: en todas mis otras acciones me engañaré a mí mismo de inmediato. Allí podré justificarme de algún modo, pero en tales acciones no.
1: בפולות כאלה לא. לכן הם מייעצים לנו לעשות פעולות. אחרת הייתי יושב גם כן.
0: Por eso es de que nos aconsejan realizar acciones. De otro modo, también estaría sentado como algún gran cabalista en un rincón, sin salir, sin hacer nada. Aunque todos ellos trabajaban, digamos de alguna forma. Y él hace allí todas estas unificaciones, como dicen que hacían los cabalistas. Unificación significa que mediante la pantalla uno se unifica con la luz superior. Esas son las unificaciones, no hay nada más. Entonces, las acciones que no quedan por realizar aquí, en este mundo, son estas. Entonces, necesito asegurarme de que cada día tenga tales acciones, estudio, difusión y grupo. Y dentro de esas acciones pienso sobre la intención. ¿Para qué estoy haciendo esto? Entonces dicen esto. Incluso si pienso que mediante estas acciones quiero acercarme al Creador, quiero acercarme y que me vaya bien, pero de todos modos pienso en el Creador y veo que en Él no pienso tanto, de todos modos eso se llama lo lishma. Y a partir entonces de eso yo ya empiezo a acercarme a la meta. Y antes del maxom, el mayor lo lishma es cuando pienso en mí mismo el 99% y en el 1% en el Creador al revés. En el Creador aparentemente el 99% y en mí solo el 1%. Pero en realidad no soy capaz sin extraer un beneficio personal. Entonces yo tengo reconocimiento del mal. ¿Sí? Depende de qué examino ese mal, cuán malo es, frente a qué discernimiento. Y entonces, de esa gran lolishma, se pasa al lishma, es decir, sobre las acciones del grupo, de la difusión y el estudio, debo constantemente revisar mi intención hacia críticas, hacer críticas, análisis, y revisar cómo es que y por qué, hacia dónde esto y hacia dónde aquello. Pero ese examen no debe debilitar mis acciones, ese examen bien. Entonces no estoy en eso, entonces tampoco en esto. Entonces tengo la lolishma bien. Tengo lolishma, entonces avanzo hacia más en las acciones del estudio, del grupo, de la difusión. Y tengo todo tipo de intenciones porque constantemente estoy trabajando las intenciones sobre estas acciones. Y sin estas acciones no puedo aferrarme a mis intenciones. Por eso me pregunta Mushi hoy, después de la fábrica, ¿qué vamos a hacer? ¿Tenemos la fábrica? ¿Cómo le agregamos intenciones después de que tengamos la fábrica y trabajemos aquí como amigos, y en la fábrica y en la difusión, en el estudio y en el grupo? Porque todo esto es en suma el grupo. Después de eso empezarán a pensar, ¿para qué hacemos esto? Eso se llama examen de la intención después de las acciones. ¿Para qué realizo esas acciones? Y es verdad que las acciones mismas, si están organizadas de esa manera, despiertan esa evaluación de la intención. ¿Para qué hago esto? Porque las acciones de otorgamiento no son naturales para el cuerpo. No son naturales. Siempre le traen al cuerpo tal pregunta. ¿Qué estás haciendo? ¿Para qué es este trabajo? ¿Qué tienes? Vete a descansar, déjalo. Entonces, tarde o temprano, hay que hacerlo. Estudiante. Ahora hablamos de no imaginar reacciones y posiciones sobre el amor al Creador, al ser humano. Y eso es como imaginación. Entonces, ¿qué significa el artículo Einod Milvado, que no hay nada más que él, que la persona debe atribuir todo lo que le ocurre en la vida al Creador? Rab dice, nosotros decimos esto, nosotros en el mejor de los casos elevamos man. Dice, si es sobre el trabajo espiritual, ¿sí? Sobre el trabajo material también, todos nuestros deseos suben hacia arriba. ¿Sí? Quiero beber ahora, ese deseo se siente arriba. Me duele algo, el deseo de que no duela, incluso sin mi conciencia de ello, sube. ¿Qué significa subir? Elevar está conectado al Creador, porque de Él, en esencia, llega a mí cada deseo, cada causa de dolor, o de bien o de mal, de todo. Incluso antes de que me ocurra algo, esto es enviado por Él. Entonces, mi reacción también es sentida automáticamente por él. ¿Sí? Él, en esencia, invitó esa reacción y sabe de antemano mi reacción. Como resultado de mi reacción, ahora se activa el mecanismo que de nuevo actúa sobre mí e invita en mí una reacción diferente en respuesta a mi reacción. ¿Sí? Y así sucesivamente. Todo el tiempo hay señales del Creador que pasan sobre mí, ¿sí? ¿Cómo decirles estas símbolos, señales? Sí, señales. Y yo estoy constantemente reaccionando de alguna forma, sin conciencia, con conciencia, sin pensar que es Él, sin pensar, a veces pensando que es Él, no importa. Todo el tiempo estoy recibiendo todo tipo de influencias de Él. Y todo el tiempo esto pasa a través de mí. Y así crezco, así avanzo. Como si, ¿sí? Hay cosas que siento más, hay cosas que siento menos. Hay cosas que las conecto con el Creador porque son de Él. Hay cosas que no sé, no pienso en eso. Hay cosas que empiezo a contarles como intención, que esto viene de Él para mi bien. Hay algunas que no puedo justificar y pienso de Él que es malo. Y así sucesivamente con todo lo demás. ¿Cuándo pienso que el Creador es malo? Cuando de nuevo comienzo a gritar, ¿por qué me haces esto? Cuando no estoy de acuerdo con lo que me ocurre. Un tzadik, un justo, es aquel que está de acuerdo con todo lo que viene de arriba. Hasta ese punto está corregido que lo que viene del Creador para él está en igualdad de forma. Siempre se siente bien. Entonces lo que decimos en Od Milvado, de que no hay nada más que Él, es como si ahora todo viniera de Él, a mí. Y hay reacciones en mí, o no las hay, eso no importa en absoluto. Todo eso pasa desde ahora hasta el Gamar Tikkun, hasta el final de la corrección. Todo este sistema opera de manera completamente automática. Eso es lo que decimos, que estas cosas vienen y en el acto nada cambia. Está escrito, el mundo sigue su curso normal. ¿Sí? Tienes un cambio y tienes todas las acciones desde ahora hasta el Gamar Tikkun, hasta el final de la corrección, y debes pasarlas porque tus vasijas están rotas y necesitan pasar por una corrección gradual desde ahora hasta que estén corregidas. De ti depende únicamente agregar a eso tu intención, cómo te relacionas con lo que te pasa. Ese es nuestro trabajo, ser justos, justificar todas las acciones que pasan sobre ti. En la medida en que puedes justificar las acciones, pasan. En la medida en que te detienes y no puedes justificar alguna acción, te demoras en esa acción hasta que lentamente la conoces más, con todas las causas y efectos. La justificas y pasas a la siguiente acción. Entonces, nuestro trabajo es solo acelerar el camino, pero no que tomemos un camino diferente si estamos de acuerdo. Si participamos en el camino, nuestra participación en el camino es en el acuerdo solamente. Punto. Y eso en nosotros se llama el acto. ¿Sí? Por eso se dice que la intención es el acto. Porque tienes partes rotas, cada una gradualmente, de lo ligero a lo pesado, necesitas corregirlas. ¿Qué es corregir? Sentirlas. Es lo opuesto al Creador en la intención y colocarle entonces la intención para otorgar. Que quieres que sea similar al Creador y en eso la corriges. ¿Qué estás haciendo en suma? Bueno, solo cambias tu intención y nada más. Las acciones son de arriba. Verdaderamente, en Od Milvado, no hay nada más que Él. Él fue y es y hará todas las acciones. ¿Así es? Estudiante, todo esto es imaginación, entonces. Rab dice, eso es todo. La imaginación desbocada que mencioné existe en este mundo. ¿Sí? Donde una persona comienza a conectar todo tipo de cosas que le pasan, ¿sí? Causas y efectos. Nosotros decimos todo viene de arriba. Y no necesitamos hacer ningún cálculo de esto. ¿Por qué me viene esto? No sé. Te revela una vasija nueva. En esa vasija nueva se necesita ser sentida en mí de alguna manera con algún tipo de acción más o menos buena en mi sensación. Ahora, no sé por qué. Es la estructura de del alma. Así es, y punto. Ahora, después de que yo reacciono a esto de cierta forma, me llega alguna nueva sensación, empiezo a conectar. Entonces, esto me ocurrió ahora porque antes era tal cosa, o no, antes, sino 10 veces atrás era así. Y esto, ¿de dónde tomo esta conexión? Esa conexión se podría conocer si conociera toda la estructura de mi alma en relación con todas las almas. Porque son un solo cuerpo, entonces podría saberlo. Pero solo en el final de la corrección podemos conocer tales cosas. Y luego tenemos a los necios en este mundo que comienzan a hacer todo tipo de cálculos, ¿sí? Los necios. Por eso es que nosotros no sabemos nada del mundo espiritual y de repente estamos haciendo todo tipo de conexiones con estas cosas. Y es una necedad como ninguna otra, en que la persona ni siquiera siente cuán necia es. Y aparte de eso, eso saca a la persona completamente del camino a la corrección. Comienza a ocuparse únicamente de esas conexiones, con los actos, lo cual no es en absoluto su asunto, ¿no? Comienza a construir como si fuera el sistema de Atzilut. No sabe qué es eso. Comienza a construir ese sistema de conexiones. Esto es por aquello, esto es por esto, etcétera, etcétera. Eso lo saca completamente del camino de la espiritualidad y de todo. Porque la espiritualidad es el tratamiento de la intención de mi relación sin saber qué y cómo. Mi relación con lo que ocurre. ¿Cómo? En la mañana necesito decir, si no soy yo, entonces ¿quién? Y en la noche necesito decir, Einod Milvado, no hay nada más que él. En eso trato la intención, aunque me parezca que todo el día me ocupo del acto. Yo estoy haciendo actos. ¿Sí? Estudiante. Es que no está claro, Raf. No está claro si una persona llega a un estado en que condena al Creador. Bien, me va mal. Él me envió esto y me va mal. No estoy de acuerdo con esto. ¿Qué significa ahora lo que dijo usted que necesita pasar a encontrar la causa de algún modo a justificar al Creador? ¿Qué significa encontrar la causa? Decimos que no hay que hacer conexiones. Raf dice, No. Si recibí algo de arriba, primero que todo, si me siento a mí mismo y me cacho sintiendo algo, de repente también recuerdo que esta cosa que estoy sintiendo ciertamente la recibí del Creador. Que eso lo recibí del Creador. Siento lo que recibí de él como bueno o malo. Y siento que lo recibí como bueno o malo, junto con eso, siento si lo recibí de él, Creador, o no. Quizás siento en el fenómeno mismo algo malo. Cuando recuerdo que lo recibí de él, quizás cambia en la sensación para bien, porque empiezo ya a ver en ello una finalidad. Y hay alguna justificación quizás en eso, ¿sí? Ahora la pregunta es, ¿qué digo en eso? Entonces digo así, el Creador ahora me da una bofetada. Después me dará el pago. ¿Está justificado este enfoque y tal relación con el Creador? ¿Esto se llama que su providencia es buena? ¿O debo llegar a un estado en que lo sienta verdaderamente como bueno? Es decir, que no hay mal en su mundo. Es decir, necesito llegar a un estado en que nunca me sienta mal. Porque si me siento mal, entonces lo entiendo. No lo entiendo. Lo siento o no, lo condeno. La mala sensación misma dice que quien me da esa sensación es malo. Es decir, ahora necesito hacer un cálculo. Quiero sentirme bien. Que me vaya bien a mí, por no decir de él que es malo, y así sucesivamente. Y aquí hay discernimientos. Aquí hay un tzimtzum por el que pasa la persona. Y es un tzimtzum que es esa restricción que no me importa cómo me siento. Lo esencial es mi relación con el Creador. Que mi relación con Él sea buena. Y después ya comienza la transformación. No importa cuántas cosas malas puedan pasar sobre mí. En ellas me sentiré bien. De otro modo, ¿cómo entra una persona a un estado de plenitud y eternidad? Hasta lo que le ocurrió a Rabbi Akiva, ¿sí? Le arrancan la piel y él dice, ¡ah, Israel! La gente sencilla piensa que le hicieron algún tipo de anestesia. ¿Por qué? ¿Cómo puede decir Shema Israel? Es decir, el grado de adhesión con el Creador, amor eterno y todo, si siente tal dolor. Sino, él alcanzó tal grado que la luz, el último grado de Malchut, que literalmente se separa de ella y la adhiere a Shema Israel, para otorgar. Desde adentro le iluminan la luz. Es decir, literalmente el grado de Jokma. Sí, desde el tercer superior de Jokma alcanzó tal corrección él. Estudiante, ¿qué ocurre si una persona se siente mal? Entiende que esto viene del Creador y esto le hace aún sentirse más mal. ¿Qué hace en tal estado? Rav dice, mira, pasamos por todo tipo de emociones conforme a todo tipo de intenciones, así como una ensalada. ¿Sí? Y no entendemos de qué forma y en qué conexión y orden estas cosas nos llegan. Estudiante, simplemente solo conectarlo sin importar si es malo o bueno para mí. Rav dice, no. Lo que venga, y en el discernimiento que venga. Lo esencial es que estés alerta a tu relación con el Creador, conforme a lo que sientes y conforme a cómo te relacionas en consecuencia con Él. Estudiante. El asunto es que se siente como si no hay desarrollo, como que si nunca se supone que haya algo verdaderamente. Rav dice, este es tu acto. Ese discernimiento y la fijación del estado, ese es el acto, no hay otro acto. Todas las demás acciones, una bestia puede hacerlas. Esto lo hace el ser humano, Adam. En eso siempre quieres clarificar las relaciones entre ustedes. Eso es ser humano. Eso es el ser humano. Todo lo demás tuyo, toda tu ocupación con este mundo entero, contigo mismo, con todo, excepto la clarificación de las relaciones con él, todo eso no es relevante a la eternidad, no es relevante a la espiritualidad. Es relevante en la medida en que sobre ello puedas construir las relaciones con él. ¿Sí? El trabajo está, en última instancia, concentrado en un punto. Y si una persona está en ello constantemente, comienza a entrar en ese sendero. Como dice allí en las cartas, en la página 63, yo y el Creador y mi acto ahora mismo, que determino para mí o para Él, y la relación entre nosotros, esa es exactamente mi dirección, hacia la meta. Estudiante. No comprendo del todo cómo una persona no cae en un estado de por debajo del conocimiento, bendito sea Dios, gracias a Dios, y también, ¿qué significa mirar en eso con finalidad? ¿Qué necesito buscar? ¿Cuál debería ser la finalidad ahí? Rav dice. Nuestro problema, por eso la Kabbalah se llama sabiduría del ocultamiento, es que hasta que no se construyen en nosotros todo tipo de discernimientos, no entendemos de qué se habla. Una vez yo probé un dulce, ¿sí? Una vez sentí dolor, una vez sentí lo que es húmedo, lo que es frío, lo que es estrecho, lo que es tristeza, algo, ¿sí? Entonces, de mis sensaciones ya tengo reshimot, ¿sí? Reminiscencias, huellas en mí. ¿Y puedo entender a alguien que actúa así? que me explica así, que me da ese sentimiento de algo, que me muestra algo. Entonces, conforme a eso, lo entiendo. Si nunca lo sentí, no sé de qué habla. Esa es la diferencia. El asunto de la sabiduría del ocultamiento es que primero hay que equiparse con todo tipo de discernimientos, todo tipo de impresiones y despertares que no se encuentran en este mundo simplemente en una persona, sino que vienen a ella durante la preparación, como la que estamos haciendo ahora, antes del Maxón, antes de la barrera. Nos vienen de nuestro trabajo en el grupo, en el estudio, en todo tipo de cosas, en la difusión, en todo tipo de cosas. Pasamos por todo tipo de cosas, tales explosiones internas. Eso lentamente comenzamos a acumular impresiones y despertares espirituales. Como si espirituales, pero ya pertenecientes al desarrollo espiritual de la persona. Entonces, conforme a cuántas de esas cosas tengas, más entenderás de qué se habla. Y si no, tengo el problema de explicarte por qué. Conforme a cuántos de esos discernimientos te faltan, tanto en profundidad como en cantidad, me es difícil construirte una imagen. ¿Sabes cómo se construye una imagen? Digamos de píxeles, ¿sí? De puntos. Entonces, si te faltan esos puntos en tu pantalla, la pantalla no es sensible. Tiene dos o tres puntos, entonces solo puedo darte en esos dos o tres puntos discernimientos y dices que no entiendes. Y agrega allí 600 o 600 mil o 6 millones o miles de millones. Entonces verás cuánto hay allí lleno de discernimientos en esa imagen. Entonces una sola palabra puede explicarte todo. ¿Me entiendes? Un solo signo puede darte un discernimiento sobre toda la pantalla, sobre billones de píxeles, y de eso construirás una imagen colorida, grande, bella, eterna o perfecta. ¿Sí? Eso no depende de mí, depende de ti. Eso es de lo que estamos hablando, que todo depende de las vasijas. La luz está en completo reposo, ¿sí? Estudiante, quiero decir que lo que, que una persona verdaderamente ve, a veces es como si le pasan cosas, le hacen todo tipo de cosas. Ralph dice, también en una persona todo cambia. A veces tienen unos pocos píxeles y pueden captar algo, a veces te lo ocultan. ¿Por qué te lo ocultan? Digamos que hacen un refresh, ¿sí? ¿Sabes? Borran lo que había antes y hacen una imagen nueva. Como que te hacen una imagen nueva, quieren agregar imagen, es decir, sensibilidad adicional, te cambia la resolución. Y con esa sensibilidad adicional no se puede agregar sobre una imagen anterior. Es como 10 figot nuevas. Hay que borrar toda la imagen anterior y entonces estás en confusión y no sabes qué te pasa. Luego llega una nueva base con varios puntos de sensibilidad nuevos y entonces puedes ver una imagen más clara. Pero entre esto y aquello estás confundido. Es que estamos estudiando, estamos siempre leyendo que es lo que nos ayuda a alcanzar la meta, pero verdaderamente no vemos a dónde nos está llevando. ¿Hacia dónde nos quiere llevar usted, Raf?
2: Mira. Mi madre me decía que me iba a llevar al zoológico. ¿Qué es el zoológico? Algunas imágenes. Antes, yo comprendía así, me hablaban muchas veces de esto, pero sabía que había estos animales ahí. Entonces tenía algo, por lo menos en los libros de dibujos o algo. Sí, sabía dónde estaba y teníamos que manejar ahí, etcétera. Aquí tú no tienes nada, no tienes conexión ni al clima, ni cómo manejar, y nunca lo has visto en ninguna imagen, ni nada. ¿Con qué imaginarte cómo puede ser? Así que un tigre, por ejemplo, es un gato grande, ¿sí? Entonces yo conozco un gato pequeño y lo vi en una foto aparte. Una rana, por ejemplo. Yo estaba pequeño y lo vi y no teníamos nada nosotros con respecto a la espiritualidad. ¿Hacia dónde me lleva el Creador? Tú no puedes ver a dónde. lo más es que tú puedes sentir el ajab del superior de una forma inversa, que está en ti de una forma inversa.
1: ¿Quién, Leo?
2: Sí, Lior. Dice, yo escuché ayer que usted dijo que la intención está más allá de la barrera. ¿Acaso hay algún tipo de rama aquí de lo que es la intención? Rab, la intención de otorgar comienza después de la barrera. Aquí tenemos una preparación para esto. Un periodo que puede durar muchos años y se llama el tiempo de preparación. La preparación para la intención. Y hay algo aquí. Tú empiezas a pensar cómo te debes de relacionar con el Creador. Esto es el inicio de la correcta intención. O una correcta intención se llama no para su nombre. Y la correcta intención se llama para su nombre, Lishma, por su nombre. ¿Sí? Pregunta, ¿el grado del justo, deleite en misericordia, es lo mismo? Rab, el tzadik, el justo, y deleite en misericordia, digamos que es lo mismo. Hay muchos discernimientos aquí, pero... Bien, vamos a compartir nuestras impresiones de la clase. ¿Qué resumen, taller activo de la clase en la decena? Dice un amigo, cualquier cosa que nos llega, llega, y cualquier escrutinio llega, hay que permitirle que llegue, y lo más importante es estar consciente de nuestra relación con el Creador. Cuando empezamos a pensar de cómo nos relacionamos con el Creador, este es el inicio de la correcta intención. Uno siempre quiere hacer el escrutinio de sus relaciones. Esta es la persona. El resto de las cosas en ti, la forma en la que tú te relacionas con el mundo, etcétera, hay que, excepto hacer el escrutinio de la relación con él, esto no pertenece a la internalidad. Pertenece solo en la medida que sobre esto tú puedes construir una relación con él. El trabajo se concentra en un solo punto. Dice, sí, el trabajo se concentra en el escrutinio de la intención. Y como Rab dijo, que el escrutinio de la intención es la preparación para revisar nuestra relación con el Creador. Y es el escrutinio de la intención se debe de llamar una acción, porque sin esto no hay escrutinio de la intención. Y que nos dice que la espiritualidad es operando mi intención sin saber de dónde viene, mi relación de dónde viene. Y yo debo decir, si no soy yo para mí, ¿quién será para mí? Y en la noche debo decir, no hay nadie más aparte de él. De esta forma yo me relaciono con la intención, a pesar de que me parece a mí que todo el día estoy ocupado con acciones. Dice otro amigo, sí, una clase muy especial. Rab nos dirige hacia todo lo que está alrededor de nosotros en este mundo y a nuestro trabajo. Nos dirige hacia la respuesta y todo lo que nos sucede a nosotros, que los hechos significa que yo justifico a través de lo que me lleva el Creador, y si no puedo justificarlo, significa que yo estoy atrasando la corrección. Y nuestro trabajo es el acelerar el camino, y nuestro trabajo es estar en acuerdo con lo que Él está haciendo. Esta es nuestra participación. No somos quienes estamos haciendo los actos, pero los actos para nosotros son las intenciones. Justificar en ser sus socios, y a través de todo lo que nos lleva. Y entonces también nos explica cómo debemos de anhelar hacia un estado de no sentirnos mal, porque si nos sentimos mal, significa que no estamos adheridos a Él. Hay mucho escrutinio de esto, de cómo yo quiero llegar a sentirme bien, si es nada más porque yo me siento bien o para que él se sienta bien. Entonces hay muchas cosas maravillosas en esta clase que fuimos recompensados en ver. Dice, sí, hubo mucho acerca del tema de la relación de la persona y la relación de la persona con respecto al Creador, que es el único espacio donde la persona puede hacer el trabajo, sin importar lo que le suceda durante el día, a fin de cuentas a la persona se le mide debido a su relación con el Creador.

y la intención que busca. Así que tratemos de persistir en esto. Mi asesor escribe, tal como decimos, que todo en relación al estado. Quiere decir que todo el trabajo es hacer el escrutinio de la correcta intención con respecto al justo, que justifica que todo viene del Creador, que viene del bien que hace el bien. No trabajamos sobre los actos, todo proviene de Él de todas formas. Solo a través de nuestro trabajo gradual, de cómo a través de esto puedo preocuparme de adherirme a Él y de traerle contento a Él. ¿Qué puedo añadir? Que Él está haciendo todos los actos y nosotros renovaremos la intención. Bien, toda la clase fue acerca de cómo la persona construye una relación con respecto al Creador, su actitud con respecto al Creador. Y tiene que determinar que todo lo que sucede, lo que le sucede a él, proviene de él. La pregunta es si se siente bien o mal por esto. Si se siente bien, entonces el algoritmo es gratitud. Si se siente mal, entonces, nuevamente, la sensación en sí misma. Por el otro lado, Rab dice que si al inicio se siente mal, pero recuerda que esto proviene del Creador y luego la sensación cambia debido a que el propósito se le añade a esto, esto ya es una buena dirección. Y a fin de cuentas, le respondió a Eliyahu que antes de la barrera, antes de llegar a por su nombre, practicamos incrementando nuestro pensamiento hacia el Creador. Y esto es incluso de tener la correcta intención. Esto nos acerca hacia tener esta correcta intención. Dice otro amigo, todo depende de tu relación al estado, todo tipo de fuerzas que trabajan sobre la persona, su naturaleza, por un lado su decena, por el otro necesitamos tanto como podamos de asegurarnos de que la decena. Bien, vamos a pasar a la próxima parte de la clase, pero antes de esto cantamos una canción juntos.

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1: Sí. Vamos a continuar con el estudio de las 10 sefirot. Estamos escuchando clases maravillosas de nuestro Rab y hoy día tenemos una clase completa. Estamos leyendo del estudio de las 10 sefirot, parte 2, el punto 4. Nuevamente, el estudio de las 10 sefirot, parte 2, punto 4. Vamos a leer el punto 4 y punto 5 el día de hoy. Y dado que es una clase completa y no tendremos mucho tiempo para preguntas y respuestas, vamos a pasar inmediatamente a la clase después de esta gran preparación. Entonces, así profundizaremos en lo que es ser un conducto, una línea y los círculos y la conexión entre ellos. Vamos a escuchar la explicación del Rab. Es fascinante. Y no nos olvidamos que hacemos todo esto para adquirir la correcta intención. Como escuchamos en toda la clase previa, escuchamos que tenemos acciones, el estudio, la difusión y el trabajo entre nosotros. Y sobre esto necesitamos poner la correcta intención. Buena suerte. Bien, estamos leyendo el punto número 4. La luz de Ein Sof rodea y otorga al círculo desde lejos. 4. Ein Sof lo rodean y lo circundan por todos lados, porque también tiene forma de círculo que lo rodea y se encuentra lejos de él. La iluminación de Ein Sof sobre el ser emanado debe de llegar solo a través de esta línea. Si la línea hubiera sido jalada hacia ella a través de su entorno, los seres creados hubieran sido como el emanador mismo sin un límite. Nuevamente, punto 4. La luz de Ein Sof rodea y otorga el círculo desde lejos. 4. El Ein Sof causa y lo circunda por todos lados, porque también es como un círculo a su alrededor y lejos de él, porque se ve obligado que la iluminación de Ein Sof en los emanados solo debe venir a través de esta línea, porque si la luz hubiera llegado a ellos también a través de todos sus alrededores, los emanados habrían sido como el mismo emanador sin límite ni ración.
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1: Punto 50, que se relaciona con los escritos de un círculo alrededor de él y lejos de él. 50, luz interna. Nos dice que esta luz circundante que los círculos reciben de Ein Sof ilumina y los rodea por todos sus lados, es decir, por todas las cuatro fases. Esto significa que incluso la cuarta fase, donde la luz interna no ilumina, de todos modos recibe una iluminación desde lejos por medio de la luz circundante de Ein Sof. La razón es que debido a que Ein Sof también es como un círculo, esto significa que la luz de Ein Sof se llama luz circular, porque no hace diferencia entre las fases e ilumina y llena también a la cuarta fase. Por lo tanto, su iluminación también llega a la cuarta fase de los círculos, aunque desde lejos. La luz circundante brilla a todos, dependiendo en qué distancia esté del lugar a donde brilla. Pero las leyes de la línea

0: quien lo aplican a ella. En otras palabras, brilla en base a las leyes de los círculos, que nos dice que la luz circundante, que recibe de Ein Sof y lo circunden por todos lados, ¿sí? En las cuatro fases, por todos los lados, que incluso en la fase 4, donde había una restricción, y no era donde una luz interna no ilumina, aún así en la cuarta fase recibe una iluminación desde lejos, que se llama circundante, y esta luz circundante proviene de Ein Sof. ¿Por qué? La interpretación de esto es porque Ein Sof también es como un círculo, y estas vasijas también están detrás de las líneas que lo construyen como círculos, lo que significa que la luz de Ein Sof se llama luz circular, porque no distingue entre los grados e ilumina y llena también al la cuarto grado, solo que de forma de círculo. Por lo tanto, su iluminación también alcanza la fase 4 de los círculos, pero desde lejos, como se explicó. Y si es así, la luz interna brilla dentro de él. Y esto también tiene muchas implicaciones en nuestro mundo. Hay aspectos positivos. Positivos, si es que podríamos definirlos así. En lo interno y en lo circundante. Lo interno se refiere al conocimiento, a la sensación, comprensión, alcance, igualdad de forma, adhesión. Todo lo que alcanzamos mediante las sensaciones y la mente superior que alcanzamos a través de las pantallas. Pero estas cosas están muy limitadas en la capacidad en la que podemos estar en ellas. Así que hay precisión en esto. Hay aquí lo que se llama experiencia en esto, un camino, etcétera. Pero todo es muy estrecho, es una línea muy delgada. Mientras que lo circundante no tiene límite, es infinito. Y aquí hay muchísimas, muchísimas cosas de todo tipo que son ilimitadas, que carecen de forma, porque una pantalla no les da forma. Sin embargo, ahí está donde está todo el depósito. Está la jojma, la sabiduría, y están todas las luces. Por lo tanto, ciertamente existen percepciones, alcances, claro que son a través de la línea, pero a través de la línea iluminan, pero las luces circundantes son las que le dan a la persona un despertar, que no se encuentra presente en la línea y que no está en las pantallas. Que no es posible que esté en un descenso en este mundo, en todo tipo de formas. Eso es por un lado. Por otro lado, también en las luces circundantes está presente lo que no está presente en la línea, que es la forma misma del Ein Sof, del infinito, que en su iluminación hay una impresión especial para aquellos a quienes iluminan, que esta forma es ilimitada, que no tiene límites. Como si nuestro conocimiento fuera a través de la limitación. La adhesión, todo está limitado. La pantalla hasta aquí y no más, etc. Y en efecto, esto se percibe dentro de las vasijas, pero a través de las limitaciones. Y lo que representa esta iluminación que proviene del Sof es una iluminación que no tiene límite, es ilimitada. Y le da a la persona una impresión completamente diferente. Le brinda un desarrollo especial. No hay palabras para esto aquí. Pero la diferencia entre ilimitado y limitado radica en el efecto que tiene influencia en la persona. Dice, en el punto 70 se relaciona a sin un límite y sin un radio. La restricción y la pantalla que se pusieron en la fase 4 para no recibir luz pone un límite en la luz, ya que limita su expansión, que lo detiene el límite de la cuarta fase, y lo que el emanado recibe en general, que fue reducido por la restricción, se llama una ración. Rab, estas son definiciones. La restricción y la pantalla creada en la cuarta fase para no recibir luz en su interior es lo que establece un límite sobre la luz, ya que limita su expansión, la cual se detiene en ese límite de la fase 4, de la cuarta fase. Y lo que el emanado recibe en general, que fue reducido por la restricción, se llama una ración, que quiere decir que hay un límite, ¿sí? Y hay una ración de qué tanto. ¿Está bien? ¿Está claro? Continúa. Número 5, las palabras de Ari. Subtítulo, el orden de salida de las 10 sefirot de los círculos. La línea se llama Adam Kadmon. 5. Ese primer círculo es el más adherido a Ein Sof. Rab, el más que más expande, el más amplio. Sigue el texto, llamado Keter de Adam Kadmon. Posteriormente esa línea continuó expandiéndose y se extendió un poco y se volvió circular nuevamente. Y un segundo círculo se formó dentro del primer círculo. Esto se llama el círculo de Jojma de Adam Kadmon. Luego se expandió más hacia abajo y se volvió redondo una vez más y formó un tercer círculo dentro del segundo círculo. Se llama círculo de Binah de Adam Kadmon. De esta forma continuó expandiéndose y volviéndose redondo de la misma manera, alcanzando finalmente el décimo círculo llamado círculo Malhut de Adam Kadmon. Así explicamos cómo las 10 sefirot fueron emanadas como 10 círculos, uno dentro del otro. Nuevamente, punto 5. Rab, en otras palabras, tenemos 10 círculos que se desarrollan uno después del otro a través de la línea que los une. Sí, un círculo, una línea. Dentro de este, otro círculo. Luego una línea dentro, después otro círculo y más interno, y así sucesivamente. Esas líneas conectan los círculos y la luz infinita circundante de Ein Sof llega a través de la línea al círculo de Keter, y luego del círculo de Keter a la línea, luego al círculo de Jojma, etcétera. Es decir, la luz que se propaga dentro de estos círculos es la luz que proviene del interior de la línea y por esto está limitado. Por consiguiente, posee todas las propiedades de la línea, pero en la forma en la que se expande, en que se propaga, también tiene un elemento del círculo. En la expansión, en los círculos, en sí misma no tiene límites, pero solo la línea crea estos límites. Así que así es hasta el fin de la corrección. En cada círculo, en cada sefirá, tenemos también un círculo de rectitud, que es el deseo con la pantalla, la vasija con la pantalla, con el cálculo por un lado, y por el otro tienes círculos sobre este deseo, y esto ya está dispuesto en adhesión, en equivalencia, y de esta forma llena los círculos. ¿Sí? Dice el estudiante, no entendí eso. ¿Qué no entiendes? Pregunta, que la línea llena los círculos, ¿qué es eso? Rab, el mundo de Ein Sof es circular, redondo. ¿Qué significa que es redondo? No son números, sino que es círculo, sino que es un concepto que el Creador quiere dar al deseo de recibir una plenitud ilimitada. Por lo tanto, el deseo de recibir se representa en nosotros, en nuestra percepción, como una esfera o como un círculo. ¿Por qué? Porque el Creador quiere darla sin distinción alguna. ¿Cuánto? Tanto como pueda entrar. ¿Sabes? En medicina existe un concepto llamado saturación cuántica, tanto como entre. ¿Sí? Cuanto le damos, tanto como pueda diluirse, tanto como pueda ingerir el medicamento. Dicen, Ahora el creador quiere dar. Bien, ¿qué hacemos con eso? El ser creado hace una restricción. Y dice, ese círculo o 10 círculos, ¿sí? Porque al final hay 4 fases de la luz directa allí, ¿sí? Y después de 4 fases de la luz directa tienes una restricción. El ser creado dice, quiero llenarlos, pero no de esta forma. Dejo que la luz interna entre en estos círculos solo bajo la condición de que la entrada de la luz sea con el fin de otorgarle placer al anfitrión, con placer al creador. Así que el ser creado crea conductos, la entrada de la luz hacia los círculos, para que esta luz entre intencionalmente con el fin de otorgar. Y estos conductos son con una intención para otorgar. Sin conductos no hay entrada. Eso es todo. Es decir, son las mismas vasijas, todo es lo mismo. Solo que le añades a estas vasijas los conductos, que es un límite y una ración. No dejo que solo entre la luz así nada más, sino que son las mismas vasijas a fin de cuentas que quiero utilizar finalmente el mismo llenado, pero a través de mi propio grifo, de mi propia válvula, yo abro y cierro, y de esta forma yo me expreso a mí mismo, a mi ser, mi amor, mi devoción, todo. Así que de nuevo, aquí no hay vasijas duplicadas, no está dos veces la vasija, como comentamos ayer, no existe tal cosa, sino que el ser creado añade conductos para llenar a la misma vasija. ¿Qué son estas vasijas? Desde Ein Sof, desde la luz que partió a partir de ese punto medio, ese punto central hacia todos sus lados, ahora el ser creado acomoda estos conductos de entrada. Esta es toda la sabiduría de la Kabbalah, de cómo llenar este espacio, este deseo. Dice, ok, comprendí esto. Ahora la pregunta es, ¿cómo es que todo este sistema de conductos? Yo entiendo este dibujo que usted hizo. Ahora, ¿cómo lo hago algo emocional? Pero dice, no sé qué decirte. Cuando una persona siente que, como dice la frase, prefiero morir que vivir, no quiero recibir nada porque daña a mi ego, tengo que estar en un estado de deleite de misericordia, me cierro a mí mismo completamente de esta forma estrecha. Pero claro que esto se hace a través de la luz superior, no en nuestras vasijas. Entonces yo me restrinjo, hago esta restricción. ¿Sobre qué? ¿Qué quiere decir que lo hago sobre mi deseo? ¿Sí? Porque en Sof, esto yo lo lleno solo bajo la condición de que a través de esto pueda otorgarle al creador. Es decir, que aquí se revela el anfitrión, se revelan los placeres aquí, el ser creado se revela aquí también como con un vacío redondo en el estómago. Y lo llena solo a través de un tubo delgado hasta ese vientre redondo. ¿Cuánto? Tanto como pueda darle placer al anfitrión solamente. ¿Entiendes? ¿Ahora ya es una buena sensación o no? ¿Quién no lo siente? Aquí no hay nada más. Estamos configurados de esta forma. Hablo corporalmente, pero espiritualmente realmente. Emocionalmente así es como funciona. ¿Sí? Pregunta. Las vasijas de rectitud, por ejemplo, ¿pueden ser más gruesas después de que la luz entra en la fase 1? Rab, sí. Las vasijas de rectitud constantemente se expanden, se añaden. Debes de comprender que puedes dividir las vasijas de Ein Sof en miles de miles de miles de pequeñas sefirot, en infinito. En cada círculo y cada sefirá de círculos debes de llenarla a través de un pequeño tubo de la pantalla. El conducto, el tubo, es a través de la pantalla solamente, es una pantalla. Eso es todo. Entonces digamos que tienes esta gran burbuja, esta burbuja. Yo no pensé en materializarla, pero digamos que luego tienes estas pequeñas burbujas a partir de ella que en realidad son las almas. y llenas cada pequeña burbuja con un tubo, o digamos así como un globo, como lo hacen con los niños, ¿sí? Así con un popote. Esa es la intención de influirle de vuelta al Creador.
1: ¿Sí?
0: Pregunta, tal vez para extender la pregunta de Oren, ¿qué significa que la luz entra y que la luz sale? La revelación y la salida de este estado de revelación, ¿a esto se le llama entrar y salir? Pregunta, ¿entra la línea y llena el círculo? ¿Qué es esto? La revelación de la luz en las vasijas. Bueno, ahora yo estoy haciendo, digamos, un esfuerzo y llego a una cierta acción. Y a través de esa acción, todo esto está en la sensación, porque pasan los deseos. Y la revelación de la intención y deseos lo explicamos mecánicamente, porque es como una ciencia, como lo explicamos como una ciencia. Pero quien lo realiza internamente siente cómo pasa esto por sus deseos, porque nuestros deseos reciben placer y la entrada y la salida del placer y la partida del placer que nos produce una sensación, ya sea buena o mala. Además, la intención, en la medida, en la condición bajo la cual yo recibo o no recibo placer, me da la sensación del placer. Pero este placer, si llega de una sensación del cuerpo, se llama, no de nuestro cuerpo físico, pero físico en general, lo sentimos como placer, pero el placer que llega de la intención, que es a través de la adhesión, esto se llama placer espiritual. Así que siempre estamos en la espiritualidad, en el ámbito espiritual, utilizando placeres físicos para alcanzar placeres espirituales. Placeres que provienen de la adhesión. Pero estos placeres espirituales también van a ser específicamente con respecto al Creador. También aquí necesitamos anteponer la intención, porque el placer que proviene de la intención es muy grande. ¿Sí? Pregunta, ¿cómo funciona esto con un círculo y otro círculo? ¿Cómo están conectados? Tenemos un círculo dentro de otro círculo en las cuatro fases de la luz directa. Esto es el comienzo de la estructura del ser creado. Cuando la luz construye al ser creado, voy a hacer este dibujar, a dibujo. Lamento seguir confundiéndolos. Hablo aquí de la luz, de la fase 1, 2, 3, 4. Pero en realidad no es así. La luz que creó la fase 1, 2, 3, 4 es así, de esta forma. Más bien que la dibujamos, digamos, incorrectamente. En realidad es incorrecto. Estas formas deberían ser así, ¿verdad? Esta es la luz de Ein Sof aquí, y aquí está Keter. Y aquí está la fase 1, 2, 3 y 4. Y este es Keter, la raíz, Shoresh. ¿Por qué tiene forma de círculos? Porque la luz opera sin ninguna limitación y el deseo aún no puede responder, aún no descubre que existe. Y ahora que ya descubre que existe, que disfruta un poco de algo, siente algo, quiere ser similar al anfitrión a quien le da, pero de una forma natural, una respuesta automática. Ah, ahora quiere reaccionar de tal manera que su respuesta es similar a la del dador en la fase 3. Y en la fase 4 quiere recibirlo todo de Keter. Cuando llega a la fase 4, quiere recibirlo todo. Y recibió lo que quería y se asombró de cuánto sentimiento negativo descubrió en ello. Yo quería disfrutar, quería tragarlo todo, porque así fui creado. Este era mi anhelo como ser creado. Yo no elegí ser así, ser un egoísta tan cruel.
2: Pero
0: el ser creado así fue creado. Por lo tanto, la restricción no es una ruptura, porque él no eligió ser un receptor, sino que resultó que es así. Pero cuando descubre esta vergüenza aquí, inmediatamente rechaza todos estos llenados. Sí, ya no los quiere, los rechaza de vuelta. Y también esta restricción se hace de forma unánime en todas las direcciones. No quiero nada, ni un poco, ni más, nada. Todo se ha ido. Y estos círculos permanecen entonces vacíos. Y ahora que decide, la fase 4 decide, no dejo que la luz se revele solo bajo la condición de que yo esté lleno y que con mi llenado yo soy el que otorgue. Eso es todo. Así que ahora, en todos estos deseos, se forman pantallas. Se forman pantallas. Y estas pantallas se llaman tuberías, conductos. Un cierto límite. ¿Sí? Una ración, una restricción. A esto se le llama un límite. Entonces yo limito cada deseo. Un poco de esto, un poco de aquello, tanto como pueda en cada situación y condición. Y yo lo lleno con la intención de otorgar. Este es todo el juego. Así que son los mismos círculos. Nada sucedió realmente aquí que se duplique o que esté dos veces. En círculos y rectitud y que esté esto en vez del otro. Sí, es verdad que parece que es esto en vez de lo otro, pero son los mismos deseos. Solo que ahora me acerco a ellos con un método de llenado distinto. Eso es todo. Por lo general, alguien que comienza a estudiar acerca de estos círculos y rectitud se confunde. Por esto es que sigo repitiendo que no hay una duplicación de las vasijas, sino que son solo una vez. Dice el amigo, continuamos con el punto 80 de la luz interna en relación que ese primer círculo es el más cercano a Ein Sof. Debemos comprender el discernimiento de los nombres de las 10 sefirot, que a veces nos referimos a ellas como cuatro fases, a veces las llamamos Yehidá, Hayá, Neshama, Ruach, Nefesh. Y a veces nos referimos a ellas como Keter, Jochma, Binah, Serampin y Malhut. El asunto es que cuando nos referimos específicamente a las vasijas, es decir, solo a la sustancia del ser emanado, definimos los nombres de sus 10 sefirot por medio de las cuatro fases en el deseo de recibir. Cuando nos referimos específicamente a la luz que reviste a estas vasijas, las llamamos Nefesh, Ruach, Neshama, Haya y Yehida. Por último, cuando nos referimos solamente a las vasijas, pero queremos enfatizar las reshimot de las luces que contienen cuando están vacías de sus respectivas luces, entonces nos referimos a ellos como Keter, Jochma, Binah, Serampin y Malhut. El origen de las 10 vasijas mencionadas, se llaman Keter, Jochma, etc., se discierne de inmediato en el mundo de restricción antes de la llegada de la línea, y ocurrió después de la partida de la luz de Ein Sof de las 10 sefirot, cuando las vasijas permanecieron vacías de la luz, que se llaman 10 círculos. Se sabe que, aunque la luz se retiró de ellas, todavía quedaba un reshimó en todos y cada uno de los círculos de la luz que tenía. En otras palabras, en cada vasija quedó una iluminación muy pequeña de toda la luz anterior. Esta iluminación produce un anhelo en la vasija que no descansará y no estará en paz hasta que extienda una vez más toda la luz que tenía antes, tanto en cantidad como en calidad. Esta iluminación se llama un reshimó. Debes saber que el contenido de los nombres de las 10 Sefirot, Keter, Jochma, etc., definen principalmente las Reshimot de la luz que permanecieron en las 10 vasijas. De esto aprendes que no hay un solo deseo en los mundos o incluso un ligero despertar de un deseo, tanto en los superiores como en los inferiores, que no esté enraizado en estas 10 sefirot de los círculos. Es cierto incluso con respecto al inanimado, vegetal, animado y hablante corporal. Sin embargo, junto con esto, es claramente imposible que cualquier deseo se despierte en una esencia sin un llenado suficiente para ese deseo que no haya aparecido antes. Rab, ¿está claro? ¿Qué nos dice aquí? Que si no hay llenado en el deseo una vez, el deseo no va a saber qué querer. Les pido que presten atención. ¿Dónde estás? Dice el alumno y el asunto. Rab. Y de esto sabrás. Que ni siquiera un leve despertar del deseo, quiere decir en nosotros, tanto en los superiores como en los inferiores, incluso en el inanimado vegetal, animado y hablante corporal, que no esté enraizado en estos 10 sefirot de los círculos. Sin embargo, junto con esto, es claramente imposible que cualquier deseo se despierte en una esencia sin un llenado suficiente para ese deseo que no haya aparecido antes. ¿Verdad? Es decir, que todas las satisfacciones, en todos los llenados, en todos los deseos, en todas las formas deben ser revelados y deben estar presentes. Y entonces, por el hecho de que se manifiestan, los deseos están listos para su rol. ¿Está claro? Por lo tanto, es necesario ir de arriba hasta abajo, todo el camino. Eso es todo. Entonces, solo cuando todas las vasijas descienden, todas las vasijas tienen luces, estas salen y entran, y todas estas tanta que están en las vasijas, entonces tú puedes decir que las vasijas son adecuadas para su tarea, para su rol. Pregunta, de arriba hacia abajo está claro, pero ¿cómo construimos la vasija de abajo hacia arriba? Porque primero llega la carencia y luego el llenado. De arriba hacia abajo está claro. Todo se preparó para el llenar y vaciar, para llenar y vaciar. Aquí es de donde se hacen los registros. Pero ¿cómo construimos una vasija de abajo hacia arriba en base a esto? Rab dice, es decir, que tú quieres decir lo siguiente. Si el deseo de recibir es la vasija, entonces hay que llenarla y vaciarla. Y entonces el deseo sabe qué anhelar. Esto está claro. Ok, estamos de acuerdo. ¿Sí? Es como si yo te trajera algo, ¿sí? Algo que nunca has probado y tú quieres probarlo, lo pruebas, pero es por mi carencia, ¿sí? Y luego cuando yo te lo quito, ya ahora tú lo quieres por ti mismo, ¿sí? Esto es sobre el deseo. Ahora bien, ¿debería aplicarse lo mismo con respecto a nuestro anhelo de aferrarnos de la adhesión? Con la pantalla de la intención de otorgar, si en alguna ocasión tuvimos una intención de otorgar y ahora no la tenemos, entonces ya sé qué anhelar. Y entonces, muy, muy bien, de forma muy amable, lo hago. Pero ¿dónde está mi trabajo? Entonces no tengo trabajo. Mi trabajo es precisamente en descubrir la necesidad de algo que nunca se ha revelado. Ahora bien, no, aún no es posible. Debes de comprender que si esto fue preparado por el Creador, no hay ninguna innovación aquí, no hay nada nuevo aquí. De esta forma solamente aprendes lo que ya existe en la creación. De esta forma no alcanzamos el grado del Creador. Es decir, si el Padre es grande, yo recibí de Él, aprendí de Él y también me volví grande. Este no es el ejemplo del Creador. Con el Creador necesitamos conocer toda la profundidad de la creación y alcanzar un estado no como el suyo simplemente en intelecto y capacidad de hacer, sino en el mismo pensamiento de hacer el bien a sus creaciones. Así pues, nosotros necesitamos buscar, como supuestamente él buscó y diseñó este pensamiento de la creación, de cómo crear al ser creado, cómo relacionarse con él, qué hacer con él. Necesitamos de esta manera la existencia a partir de la ausencia, de buscar de esta forma, por nosotros mismos, toda esta vasija que se llama el otorgar al Creador. Necesitamos generarla, crearla nosotros mismos. No la tenemos en nuestros rechimot, en nuestros registros. En nuestros registros solo tenemos carencias de la ruptura. También tenemos una pantalla que existía, pero es una pantalla que solo comprenderemos como un extracto, porque si no tuviéramos esta base de datos, digamos, ni siquiera podríamos construir nuestra relación con el Creador. Es decir, que aquí hay una edición que antes no estaba. Una adición que antes no estaba. Pregunta. Entonces, si de arriba hacia abajo la vasija recibió llenado y vaciado y luego permanece la carencia, ¿cómo trabajamos ahora de abajo hacia arriba? Rab, es una cuestión de grados, de abajo hacia arriba. Los mismos registros despiertan en nosotros uno tras otro. Solo que necesitamos encontrar sobre ellos la forma de otorgamiento que sea apto para ese deseo en cada ocasión. Eso es todo. Entiendo que faltan palabras, pero por ahora, esto es lo que tenemos. Sí. Pregunta, entonces, ¿cuál es la innovación aquí? Si se trata del mismo registro, Rab, el deseo de recibir no es nuevo. Pregunta el estudiante, entonces, ¿qué lo es? Rab, la innovación es mi actitud de yo querer esto, de buscar, de que yo busco. Estoy buscando y quiero adaptarme a mí mismo a lo que recibo del Creador. Esto es una innovación, es nuevo. Es una innovación en la actitud del ser creado. ¿Qué significa eso? El deseo está ahí, el deseo, y cómo se utiliza también está claro. Estamos inventando la pantalla. No estamos incluso inventándola, está dentro de nosotros, pero es una búsqueda. Un deseo que yo mismo quiero tener. En el momento en que yo mismo quiero tenerlo, se hace. Aquí necesitamos nosotros reunir solo el deseo de yo quererlo. No el deseo por el placer, sino que yo quiero la adhesión. Bueno, no sé qué añadir aquí. Con palabras, estoy de acuerdo que solo son palabras. Dice el estudiante, mi trabajo consiste en descubrir la necesidad de lo que no estaba revelado antes. ¿Cómo puedo querer algo que no sé que existe? Rab, tú ya preguntaste sobre esto. Sobre esto no es el trabajo, de esto no se trata el trabajo, no en las vasijas sino en el llenado, sino que en la relación de cómo utilizarlos. Sí. Pregunta. Yo quiero hacer una pregunta de algo útil. Al inicio de la clase usted habló de que la llave a la espiritualidad es la grandeza del Creador, que sentiremos que no hay nadie más aparte de él. Así que, digamos que si alguien ve la clase, ¿cómo puede conectar todas estas cosas juntas? Tú te preocupas de alguien que está en la clase allá afuera y que nos ve a través del internet y que no sabe cómo se conectarán todas estas cosas. A mí no me preocupa esto en lo absoluto. No me preocupa esto en lo absoluto. Tampoco me preocupa tanto de que entiendas tú estas cosas, porque estas cosas solo se aclaran a través del alcance. Cuando llegas a un estado en el que tú puedas hacer estas cosas y que la luz se vista en las vasijas, entonces comprenderás lo que sucede aquí y con ello ya sentirás este llenado verdaderamente pleno y llegarás al alcance y estarás saciado. Antes de esto solo son palabras. ¿Cómo sabes tú qué es una pantalla, qué es la luz, la intención, el otorgamiento, la adhesión? ¿Qué son estas cosas sublimes? ¿Cómo lo sabes? No lo sabes. Aprendes para traer algo sobre ti mismo, algo que te corrija. ¿Quieres algún tipo de corrección que sucede en ti hacia el amor al prójimo, hacia a quien te otorga? Pero al quererlo un poco, al anhelarlo un poco, y un pequeño deseo de todos tus amigos, recibes este despertar. Y esta es toda la llave de tu éxito. Y no reside en tu mente, entiendas o no exactamente cómo conectar estas cosas. Y si hay alguien aquí que no tiene, que no es un sabiondo, ¿sí? Que apenas sabe cómo conectar dos pensamientos juntos. ¿Qué pasa? ¿Acaso está desconectado de la corrección? No. En la misma medida, tanto como tú, él es digno de la corrección y lo puede hacer como tú, y todo depende únicamente del grado de deseo de querer corregirse, de que yo quiero que esto se desarrolle en mí, que esto me suceda. Eso es todo. Y no del intelecto de quien estudia. ¿Cierto? Aprender de que estudiamos luces, vasijas, círculos, rectitud y mil detalles aquí. ¿Sabes cuántos detalles no escribió? Es infinito. No sé cómo decirlo. Simplemente billones de detalles, como en nuestro mundo. No escribió sobre ello. ¿Y qué escribe? Tía Sefirot. Te da un principio en total. En todo este libro, 6 volúmenes, te da un principio de cómo la luz y la vasija pueden organizarse con todo tipo de diversas formas entre sí. Y escribió sobre los principios de la conexión entre ellos. Pero en realidad hay un sinfín de detalles infinitos y no escribe sobre ellos, no escribe para que lo sepamos. Nunca lo sabremos. Que si lo sabemos de una forma solamente intelectual, sería una distorsión de la sabiduría de la Kabbalah. Eso es. Por lo tanto, no me preocupa a mí de alguien allá afuera en el Internet, a miles de kilómetros de distancia, que lo entienda. No se trata de entender. Debe de anhelar la corrección de sí mismo junto con nosotros. Eso es todo. Y al mismo tiempo, no está mal tampoco que entendamos un poco y hablemos un poco de estas cosas, porque de esta forma nos conectamos con el tema. Pero no significa que de esto dependa el progreso mismo. Absolutamente no. No es el sabiondo quien aprende. Como preguntan acerca de la gota. ¿Sabio o tonto, perezoso o ágil? ¿Qué hay ahí? ¿Solo justo o no justo? Esto depende de la persona, si quiere justificar al Creador o no. Esto depende de nosotros, eso es todo. Continuamos en la luz interna. Ya hemos aclarado. Ya hemos aclarado a fondo en la parte 1 de este libro que el deseo de recibir no es la causa primaria para la luz o para su llenado, como piensa la gente del mundo. Realmente lo contrario, la luz y el llenado son el motivo del deseo. Es el del deseo de otorgar que está necesariamente contenido en la luz superior y fue que engendró con su atributo al deseo de recibir en el emanado, porque un deseo en el superior se convierte en una fuerza y una obligación en el inferior. Por lo tanto, la luz superior se convirtió en el motivo de la aparición de las 4 fases del deseo de recibir en el emanado. Estas fases son las raíces de todos los deseos que aparecen en los mundos. Por lo tanto, ¿cómo puede aparecer un deseo sin una razón? Es decir, sin esa luz superior que lo engendra. Es equivalente a afirmar que hay una criatura en el mundo sin un padre y una madre que la han engendrado. También ya sabes que toda la realidad y todas las criaturas que están destinadas a estar en los mundos ya existen en Ein Sof. Además, existen allí en toda su gloria y perfección, que ya están destinadas a aparecer en los mundos para ellos. Así ves, evidentemente, que todos los deseos que están destinados a aparecer ya aparecieron y fueron revelados en Ein Sof. Aparecen allí en su estado perfecto y completo, y es la plenitud y el llenado, es decir, la luz superior que engendró y creó estos deseos, de forma que el llenado del deseo precede y es la causa de la revelación del deseo que está relacionado con este llenado. En breve, las luces sacuden las vasijas. Ese es su rol. Si no hay fuerza superior que lo construya, que lo sostenga a este deseo, y de esta forma, los deseos son como resultado de la luz. Y por eso decimos que no hay nada más aparte de él. Y todo lo que sucede en los deseos son las luces que están jugando con estos deseos. Y en este juego estabilizan los deseos cada vez de una manera más beneficiosa para su función, para su rol. Pregunta. Si el deseo, el ser creado, hizo todas estas limitaciones y restricciones de arriba hacia abajo, entonces, ¿por qué decimos que el creador creó los mundos y no el ser creado? No lo entiendo, estoy confundido. Rab, nosotros estamos hablando de que el creador creó los mundos y no el ser creado, porque la luz es la que se extiende a la vasija y obliga a la vasija a responder de diversas formas, y en esto se construyen los cinco mundos, y no la vasija. La vasija solo quiere mantenerse en la restricción, y la luz que llega a la vasija, ¿qué decimos? ¿Cómo se hizo Galgalta? La luz que llega a la vasija golpea, impacta a la pantalla con un Sibuk de Haká y a partir de ahí comienza a existir. Y todo esto, entonces que las luces siempre sacuden a las vasijas mismas no pueden hacer nada, solo reacciona la luz de la manera requerida.
1: Bien.

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1: Dice una pregunta. Explica que en el alcance, que el conocimiento, tenemos el alcance, la sensación, etc. Pero en circundante es Ein Sof, es infinito. Nos dicen que hay muchas ramificaciones aquí, de nosotros en nuestro mundo. Esto quisiera comprender, si pudieran aclararlo. Dice el amigo, con el fin de entender esto, necesitamos regresar a Malchut de Ein Sof. Antes de la restricción, había un estado en el cual el deseo de recibir, Malchut de Ein Sof, recibe sin limitaciones, sin limitación sobre el deseo de recibir. También hay una sensación de completa igualdad ahí. ¿Entre quién? Entre todas las partes de Malchut. Entre todas las partes de Malchut, y todas reciben todo lo que quieren, todo lo que necesitan. A nadie le falta nada. A esto se le llama Ein Sof, sin límites. Cada parte recibe exactamente lo que necesita y constantemente. No hay fin a esta recepción. Esta es la sensación de plenitud. Después la plenitud desaparece y el deseo de recibir, no como que hubiera una exigencia de por fuera. El deseo de recibir decide que restringirse a sí mismo, limitarse y recibir todo lo que hace solo después de revisar qué parte va a recibir y parte no. Entonces, todo lo que es pleno, Malchut de Ein Sof, ahora lo visualizamos como que utiliza estas gráficas. No hay gráficas en este mundo, pero como lo dibuja, el Malchut de Ein Sof lo dibuja como un círculo. Entonces, todo lo que viene después para nosotros en este mundo se recibe sin revisar, sin ninguna selección, sin ninguna determinación de bueno, malo, mejor o peor. Entonces, lo definimos como círculo. Que la raíz para esto está en Malchut de Ein Sof. Y entonces todo lo que se recibe con esta selección, con esta, una parte se acepta, una parte se rechaza, una parte se considera buena, una parte no digna. Y a esto le llamamos una línea, aquí, a este límite. Espero haber respondido tu pregunta, o tal vez hay algo más. Ashkelon. Hola amigos. Rab mencionó en este dibujo de las cuatro fases de la luz directa que tienes a la raíz y tienes a Jokma, Bina, Serampin y Malchut. Perdón, fases 1, 2, 3, 4. ¿Cómo? Es que la transición de fase a fase sucede a través de la línea. ¿Cómo es que estas fases se crean? ¿Cuál es su transición aquí? ¿A través de qué? Dice Gilad, tal vez lo vamos a dibujar esto también, como lo hizo Rav, así que dibujó que tenemos a la fase 4, ¿sí? Y alrededor de esta la fase 3, y alrededor de esta la fase 2, 1 y raíz, ¿sí? Así que esta es la 4, 3, 2, 1 y raíz. Así que todo, antes que nada, todo esto es Malchut de Ein Sof. ¿Por qué es que tiene todas estas fases? Debido a la ley que no hay ausencia en lo espiritual. La luz baja en cascada junto con las vasijas sin una separación entre ellos, que quiere decir que es la raíz que crea uno, que es el deseo de recibir, y comienza a desarrollarse en su relación. Quiere y quiere ser como la raíz, esto se llama 2. Quiere llevar a cabo una acción como la raíz, esto se llama 3. Y una vez que realmente reconoce que es una, una receptora y esto es lo que quiere el anfitrión, llega a 4. Todo esto es el Malhut Ein Sof, que es el producto final, porque no hay ninguna carencia en la espiritualidad. Entonces, en este Malhut, todas las 4 fases ya se encuentran ahí mismo en las raíces. Entonces, esta es la estructura de Malhut de Ein Sof. Ahora, en esta etapa, cuando Malhut descubre que es una receptora y que realmente quiere hacerle bien al dador, entonces toma una decisión, que esta forma de recepción directa hacia ella le previene de realmente hacerle bien al Creador, porque el Creador quiere hacerle el bien a los seres creados. Y aquí dice, aquí no hay un ser creado. El ser creado tiene que estar desconectado del Creador y entonces independientemente empezar a subir y querer ser como el Creador. Esto es lo que Rab explicó en la clase de distintos ángulos, tanto como esto es lo que necesitamos hacer, de buscar estas innovaciones, que no estaba allí antes. La única innovación es en el deseo de recibir. Es por esto que la luz sale de Malhut y sale, parte. Esto se llama la restricción. ¿Por qué? Porque ella determina que quiere una nueva relación con respecto al Creador, una relación que ella determina el llenado y no de que el llenado lo determine. Entonces, que Malhut fue creada y recibe, y esta raíz, 1, 2, 3, 4, y todo está relacionado al Creador, a la luz. Esta es la raíz para los círculos. Cuando nosotros decimos círculos, la raíz a todos ellos es la estructura de Malhut Ein Sof. Que una vez que la luz parte, ¿qué quiere decir que la luz parte? Ella determina que la luz que la llena es oscuridad para ella misma, debido a la forma. No es que la luz haya ido a algún lado, pero Malhut por sí misma determina el hecho de que estoy siendo llenada directamente y de esta forma no le permito al Creador disfrutar de mí. Esto para mí es oscuridad. Entonces, por eso decimos que en Malhut hay oscuridad. Y de este punto en adelante, una nueva regla se determina, que en esta regla ella solo puede recibir con una pantalla arriba de ella. Y cuando llegue el placer, ella lo rechaza. Y solo recibe en la medida en la cual puede recibir hacia la vasija. Hasta ese límite. Y entonces está el Sof, tanto como pueda recibir. Y esta también es una forma de la cual aprendimos y sabemos que es el trabajo con la pantalla y las luces reflejantes. Entonces debemos de aprender que después de la primera restricción, esta es la única vasija que existe. Vasija y luz reflejante. Esta es la única forma de recepción que puede llenar. Estos círculos que se vaciaron no pueden llenarse por su propia cuenta. Ya no hay más recepción directa. Esto estaba errado. Malhut descubrió que esta no era la forma adecuada y a partir de esta forma de la primera restricción, esto es lo único que funciona, es la única forma de recibir llenado. Entonces ahora conectemos estas cosas, porque siempre hay una pregunta de qué. Que los círculos son de rectitud y la forma es el llenado del circular de las vasijas. Lo voy a decir varias veces, que las vasijas no cambian, son las mismas vasijas de Malhut Ein Sof. Por eso se llama Ein Sof, que no hay limitaciones. Ellas ya no pueden ser llenadas como eran llenados antes de la restricción. Y por eso el llenado llega a través de esta forma, a través de la pantalla y luz reflejante. Entonces a esto se le llama rectitud. Y la rectitud llena a los círculos. Antes de la restricción no se llaman círculos, se llama Él y su nombre es uno. Aún no había un discernimiento en cada círculo. Porque lo que hace a la vasija digna y merecedora es la expansión de la luz y su partida de la luz. Que esto es lo que hace a la vasija merecedora de su rol, de su tarea. Ahora hay una vasija, ahora hay círculos después de la restricción. Antes no había ninguno. Estaba él y su nombre eran uno. Malhut lleno de placer sin ningún discernimiento. Y ahora ya hay una forma de llenado llamado rectitud y círculos. Entonces, ¿dónde está la conexión entre esto? ¿Dónde está el contacto entre ellos? Fue creado en el guf del parsuf. Solo puede haber una línea. Su vasija es un conducto y se dibuja con esta línea. Entonces, esto es lo único que puede existir. Solo en el Rosh, donde el cálculo se realiza, es que aquí puede haber una conexión entre círculos y rectitud. ¿Por qué? Porque cada vez que Malhut se restringe a sí misma, que calcula y se restringe, en Galgalta, luego en Ab, luego en Sag, en Ma y en Bon, y luego en Ikudim. Y después del rompimiento del mundo de Atzilut, Breya Yetzirah, aquí este es el método del trabajo. Pantalla y luz reflejante, en cada ocasión que calcula, lo hace en contra de los círculos. ¿Por qué en contra de los círculos? Porque estos son los registros de todo este estado completo. No hay otros registros. Cuando decimos luz circundante, ¿de dónde es que viene esta luz circundante? La luz circundante viene en contra del llenado que estaba en Malhut de Ein Sof. Después de que recibe una parte de lo que podía recibir, y lo que puede recibir lo interpreta, lo comprende como luz circundante que brilla como el final del Parsuf. Así que cuando nosotros hacemos este dibujo que estaba aquí de antemano, que hay como un círculo, sí, Rab lo dibujó así, que hay un círculo que ahora recibe llenado y que llena el próximo círculo, y luego otro círculo con otra línea, y esto llena el próximo círculo. Y aquí está entonces la línea, el conducto que llena al círculo, y es exactamente esto. La forma del llenado se llama una línea. ¿Y qué es lo que llena? Llena estos círculos que ahora ya no pueden ser llenados directamente. ¿Qué tiene que ver esto con nuestro mundo? Preguntó Meir. ¿Sí? La misma regla de la primera restricción trabaja sobre nosotros. ¿Por qué es que los deseos de cada uno no pueden revelarse? Porque no hay pantalla y luz reflejante. ¿Por qué los cabalistas son las personas más felices del mundo? Porque han descubierto el método de cómo utilizar y recibir con una pantalla y luz reflejante y llenar el deseo del Creador, que el círculo se llene. Es por esto que Rab hace el énfasis de varias veces en la clase, que no hay dos vasijas duplicadas aquí. Está solo el mismo deseo, el deseo de recibir. Después de la restricción, esto se le llama que se llena con rectitud. Y quien quiere esta forma puede recibir en la forma actual, puede recibir tanto como quiera, pero siempre va a estar miserable. Y quien quiere este método corregido, los justos lo heredarán.
2: Oren, ¿quién?
1: Oren, sí.

0: rectitud, pero cada mundo tiene círculos. ¿Qué quiere decir? Que parte del deseo, que la luz puede expandirse sin limitaciones. Entonces una parte, esta parte se llama círculos. Esto es lo que Gilad mencionó previamente, que es el Rosh. Allí no hay problema. Se puede expandir. Comienza con círculos, este es el Rosh. Las primeras tres, y luego continúa con la línea hasta que llega el próximo deseo. Digamos, fase 4 es Adam Kadmon, llega a 3, entonces nuevamente los círculos y luego la línea. Y así sigue avanzando hasta Ein Sof. Kiev 1.
1: 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От питання таке. Раф сказав, що все залежить лише від міри.
0: Gracias, amigos. Mi pregunta es la siguiente. Rab dijo que todo depende de mi deseo, de querer corregido, que mi deseo se corrija, que yo creo que esto suceda sobre mí. Entonces, ¿qué exactamente es lo que queremos que suceda dentro nuestro de lo que aprendimos hoy? Gilad, que en nosotros haya un deseo de trabajar con la pantalla y luz reflejante, en vez de un deseo de llenar nuestros propios deseos, de llenarnos sin razón, llenarnos con nuestro deseo natural. Esto es lo que necesitamos desarrollar. Esto es esta innovación que podemos crear. Un deseo que no tenemos ahora y que necesitamos trabajar juntos para poder adquirirlo. También en la primera parte de la clase, Rab dijo que nosotros constantemente necesitamos revisar nuestra relación con respecto al Creador. Dijo al inicio de la clase previa que en la ruptura de las vasijas tenemos partes de estas vasijas y debo de sentir la oposición entre luz y vasija, entre una vasija rota y una vasija corregida. Es lo único que no sucedió de arriba hacia abajo. De arriba hacia abajo fue la ruptura y nuestro rol es conectarnos entre nosotros en la decena, de querer ayudarnos el uno al otro, de recordar la meta y pedir por esta vasija, de tener un deseo por la espiritualidad. Muchas gracias. Dice, yo escuché que en varias ocasiones el Rab comparó los conductos con la pantalla. Pero son dos palabras distintas. Entonces, ¿cuál es la diferencia entre ellas? Gracias. Responden. Malchut de Ein Sof, que decidió restringirse a sí misma, ella tiene una pantalla. Entonces, la pantalla es el inicio, que quiere decir que la fuerza viene, se llama la parte más difícil, que rechaza la luz y no recibe. Y entonces debe de recibir, porque este es el propósito de la creación, no se desconecta del Creador. Entonces empieza a calcular, y la forma de recepción se llama una línea, que quiere decir que la pantalla es la que da nacimiento a la línea, al conducto. La recepción que llega aquí es distinta como era en Ein Sof. Esto ya es a través de una línea y todo está conectado junto. Hay una pantalla y hay una línea. Si no hay pantalla, no hay línea. Dice Gilad, y si vemos en las definiciones, la pregunta 59, ¿de qué es un conducto? Bajal Sulam dice que las vasijas de rectitud, Kelim de Yosher, se llaman conductos, porque limitan y restringen la luz en sus límites, como un conducto, una tubería que limita el agua que pasa a través de ella. Esta es la pantalla, limita antes que nada, ¿sí? Rechaza primero porque tiene dureza y tiene grosor. Entonces, una medida del deseo de recibir que se revela, en esa misma medida tiene la luz reflejante, y la luz reflejante puede medir qué tanto puede otorgar al Creador en base a su equivalencia de forma, y entonces recibe. ¿Y qué es lo que recibe? Esto que recibe ya se le llama una línea. Y siguiente, la definición de qué es una línea. Desde la perspectiva de las vasijas, las 10 sefirot de las vasijas de rectitud se llaman conductos, como dijimos previamente, y de la perspectiva de la luz dentro de ella se llaman una línea.

0: Les dieux Sephirot del mundo de Adam Kadmon, se llaman en la línea, se llama Akudim allí en Adam Kadmon. Pero en las dieces Sephirot del mundo de Atzilut hay tres líneas. Es una explicación distinta. Nosotros tenemos círculos, rectitud, tenemos un anhelo, un gran anhelo de lo que se llama la Islam, de lo que se llama la Islam, y con esto pasamos a los anuncios. La fecha festiva de Rosh Hashanah. Esto es como de forma usual. De 5
1: בבניין השנה, בנוסף לחלל המרכזי, פתחנו מקום ישיבה נוסף בגלריה, בקומה אחד, שם ישבו גברים ונשים ללא ילדים. עכשיו אנחנו עוברים ליום שבת
0: ורשו. Por el sonido, amigos, dice del anuncio de Rosh Hashanah, fue el día viernes, y luego ahora el horario de sábado y domingo, 12 y 13. Y es el mismo horario para los dos días. De 5:15 en la mañana, preparación para la clase. 5:15 de la mañana. 5:38 la clase. De 8 a 9 tenemos un descanso. De 9 a 10 la comida de Rosh Hashanah. Este es en... En la mañana, y luego de 4 a 5:15, la preparación, de 4 a 5:30, la clase de la tarde, luego un break y luego una comida a partir de las 6. Esto va a ser el sábado y el domingo. Y pasamos a canción.

0: Test, test.
1: Shalom, בחלק הראשון של השיעור אנחנו נלמד שיעור של הרב מתאריך 30.
2: Para la primera parte de la lección, vamos a estudiar una clase del Rav del 30 de octubre de 2002 acerca del artículo ¿Cuál es el significado de que cada día serán como nuevos ante tus ojos en el trabajo? El artículo está en los artículos de Rabash, en los escritos de Rabash. Ustedes también pueden encontrar este artículo a través de los links del material de estudios. Lo vamos a leer juntos en las escenas y tenemos 30 minutos para hacerlo. ¿Qué significa que cada día serán como nuevos ante tus ojos en el trabajo? Nuestros sabios dijeron sobre el versículo, el día de hoy el Señor tu Dios te manda a que cumplas estos estatutos y juicios, los guardarás pues y cumplirás con todo tu corazón y con toda tu alma. Cada día serán como nuevo ante tus ojos, como si los hubieras recibido hoy, del monte Sinaí, como si fuera el día en que se te los ordenó.
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3: Debemos entender lo que significa este agregado como si ese fuera el día en que te lo ordenó. ¿Por qué no simplemente como fue en el monte de Sinaí recibieron la Torah? No es suficiente y tenemos que aceptar como si fuera ese día en que se nos ordenó. ¿Por qué se nos agrega esto en el trabajo? Dice en Shar HaKavanot que la lectura Shema y la plegaria que rezamos todos los días, siempre tres veces, tarde, mañana y mediodía, los días de la semana y el Shabbat, y en días festivos, sepan que hay una diferencia entre las plegarias de lunes a viernes a las del Shabbat y el comienzo del mes y la plegaria de un día festivo a los días de la semana. Además, en los días festivos, la plegaria de Pesaj no es la misma que la plegaria de Shavuot. Durante los días de la semana hay una gran diferencia entre la plegaria de un día determinado y la del día siguiente. No hay una sola plegaria desde el mundo fue creado hasta el fin del mundo, que sea como la otra, y no hay una persona que sea igual que otra y que corrija lo que otra no corrige, ya que el propósito del mandamiento de la plegaria es clarificar los escrutinios de los siete reyes de Edom que murieron. Y cada día y en cada plegaria se hacen clarificaciones de nuevas chicas. Para entender la cuestión de la destrucción de los siete reyes de Edom, debemos aclarar a través de la Torah, Mitzvot y la plegaria, debemos recordar dos cosas que ya conocemos.
1: א', מטרת הבריאה, ב', תיקון הבריאה. שמטרת הבריאה היא להיטיב לנבראיו. היינו, שהנבראים יקבלו...
3: Uno, el propósito de la creación, y dos, la corrección de la creación. El propósito de la creación es hacer el bien a sus creaciones, es decir, que los seres creados reciban el bien y el placer, y la corrección de la creación es que cuando reciban todo el bien y el placer, y no se sientan avergonzados debido a la disparidad de forma entre el receptor y el dador. Y el consejo es que hubo una corrección, por lo tanto, la luz no ilumina cuando se recibe para sí mismo. Por lo cual, cuando el hombre está inmerso en sus vasijas de recepción para sí mismo, el ocultamiento y la ocultación recaen sobre él y no puede sentir la importancia de la Ketura ya que la Kedusha te encuentra precisamente donde uno quiere satisfacer al Hacedor. Sin embargo, mientras la persona no sea merecedora de las vasijas de otorgamiento, donde solo en esos kelim está presente la luz superior, solo en la persona debe aceptar todo con fe, es decir, creer que el Creador es el que lidera al mundo como bueno que hace el bien y creer en la grandeza del Creador porque es grande el gobernante y debe creer que es un privilegio servir a un gran rey. Pero decir que es un gran privilegio no es suficiente. Más bien, la persona debe sentir un gran placer en servir a un gran rey. Es decir, ¿cuándo la persona puede decir que está al servicio de un gran rey? Esto es así cuando se siente gran placer en ello. Y si aún así no siente placer en servir al rey, esta es una señal de que no ha alcanzado el grado en el que cree que está sirviendo a un gran rey. Debemos creer en lo que está escrito. Su reinado lo gobierna todo. Bala Sulam dijo que no hay otra fuerza en el mundo, sino que solo él hace y hará todas las obras. Además, la Kedusha revive a las Klipot, y que las Klipot no tienen vitalidad propia, sino que es la Kedusha la que se las da. Este es el significado de las palabras «tú revives a todas», que quiere decir «tu reinado lo gobierna todo», es que Malchut de Atzilut les da vida. De lo contrario, no podrían existir. Por lo tanto, se deduce que lo que aprendemos acerca de que el Creador creó el deseo de recibir para poder recibir placer, es así. Debe recibir placer y deleite. De lo contrario, no puede existir en el mundo. Es decir, que aunque se impone el Tzimtzum y la ocultación sobre el deseo de recibir para uno mismo, donde el bien y el placer no llegan, de todas maneras, este deseo debe existir, ya que si se anulara, no habrá nada que corregir. Por lo tanto, para que exista, recibe una mínima cuota de vitalidad para que no se anule. Y esa es la vitalidad que reciben, que proviene de la ruptura de las vasijas, cuando chispas sagradas cayeron en las klipot, para que reciban vitalidad y no sean dadas. De esto se deduce que sin placer no podemos vivir. Sin embargo, mientras la persona no haya asumido el yugo del reino de los cielos, esta persona recibe vitalidad solo del Creador. Pero la persona no tiene la fe suficiente en el Creador para decir que el Creador le da la vida. Por esta razón, dice que su vida proviene de la naturaleza. Pero debemos decir que, en verdad, el Creador se oculta con esas vestimentas ante los seculares. Sin embargo, no creen esto, es decir, el Creador se esconde ante esa persona, por lo que no puede creer que el Creador es el Tor, sino que el Creador se oculta con la vestimenta de la separación, por lo que el placer del Creador le llega a la persona vestida con distintas vestimentas, y el placer está vestido con esa vestimenta.
1: וזהו כדוגמת שאנו רואים שיש מאכל אדם
3: Esto se asemeja a cuando vemos que en una comida la persona se sienta y disfruta comiendo carne, pescado, etc. Las sobras que quedan de la comida las tira a la basura para que los gatos coman esos desechos. Ciertamente los gatos disfrutan del desperdicio. Vemos que están completamente satisfechos con la comida que se encuentran en la basura. Por eso, vemos que los perros, las gallinas, etcétera, todos disfrutan de la comida. Pero hay una diferencia, y es que el placer del hombre no proviene del desperdicio, mientras que para ellos, el desperdicio sobrante es suficiente. Lo mismo ocurre con la obra del Creador. Algunas personas disfrutan de los desechos, es decir, de las klipot, de la tenue luz que les da la tusha, y de esto obtienen una completa satisfacción. Y hay personas cuyo placer consiste en recibir lo que la mayoría recibe, considerados como desechos de tusha.
1: Ulam, en ahojel haze mesapek lahem.
3: Sin embargo, esa comida no los satisface porque tienen un impulso interno que los hace sentir que no vale la pena nacer para obtener placeres de los desechos. En otras palabras, sienten que no se puede ser que el mismo alimento dado a los animales, es decir, a las bestias, animales y aves, etc., sea también el alimento para el hombre, a quien se le considera como el hablante. Que sea similar a los animales, es decir, que lo mismo que sostiene a los animales, lo mantenga a él también. Esa sensación no lo deja descansar y comienza a buscar otra fuente de sustento para poder decir que vale la pena nacer y disfrutar de esta vida. Esto les hace buscar la espiritualidad y que asuman el yugo del reino de los cielos y el yugo de la Torah, las mitzvot. Pero aquí también, una vez que han asumido el yugo de la Torah y las mitzvot, algunos de ellos obtienen satisfacción en términos de lo lishma. Es como dice Ramban. Primero, se les enseña a cumplir con la Torah y las mitzvot para recibir compensa. Y así debe ser, para que no cambien el orden de su trabajo. Está escrito, hasta que adquieran conocimiento y adquieran mucha sabiduría, se les enseñará ese secreto poco a poco.
1: La
3: pregunta es, ¿cómo sabemos que están en hasta que adquieran conocimiento? La respuesta es como dijimos anteriormente, que recibe un impulso interno y siente que no se puede decir que lo que está escrito, porque él es su sabiduría y comprensión a los ojos de las naciones. Entonces es evidente que su comentario ha aumentado, y es para él, como dice Ramban, que adquiere mucha sabiduría. En otras palabras,
1: se
3: ha vuelto más inteligente y comienza a sentir que también hay una parte interna en la Torah y las mitzvot. Luego, este escrito se les enseña ese secreto, es decir, que debemos trabajar también con la intención. Esto significa que la persona debe tratar que todo lo que hace sea con el fin de otorgar. Entonces la persona logra dekut con el Creador y es recompensada con que todo el bien y el placer del propósito de la creación. Así, la persona se alimenta con comida adecuada para el hombre y no con los desechos que la Kedusha arroja a las klipot para que tengan cómo sustentarse. Sin embargo, Esta es una luz muy delgada, muy tenue, suficiente como para sustentarlos, para que no sean eliminados del mundo. Pero si el deseo de recibir no existiera en el mundo, no habría lo que corregir. Y a medida que aprendemos que lo importante de la creación es el deseo de recibir, pues es la materia de la creación, excepto que existe la cuestión de la corrección de la creación, es decir, que la creación se llama deseo de recibir y que es con esa cualidad que se creó el propósito de la creación. En otras palabras, el deseo de hacer el bien a sus creaciones creó como existencia a partir de la ausencia el deseo de recibir. La corrección de la creación consiste en darle la intención con el fin de otorgar. Así la persona está en condiciones de recibir el bien y el placer. Entonces, al ser recompensados con Dvekut, que es la equivalencia de forma, logramos alcanzar ese nivel, como está escrito, porque Él es vuestra sabiduría y comprensión a los ojos de las naciones. Es decir, solo cuando salimos del control de las naciones llamadas múltiples autoridades y alcanzamos la autoridad única donde existe solo la autoridad del Creador, entonces somos recompensados con la luz de Jochma y Binah. Sin embargo, aunque la persona ya ha recibido un impulso interno, quiere trabajar con el fin de otorgar y no simplemente con acciones con el fin de recibir recompensa, la mente requiere que el hombre avance y que cada día sea más fuerte que el día anterior. De hecho, aquí comienza un nuevo orden que va en contra de su intelecto. Es decir, de aquí comienza un proceso de ascensos y descensos, donde a veces la persona dice los primeros días fueron mejores que estos. Puede haber varios ascensos y descensos en un día o varios ascensos y descensos en una sola semana, hasta tal punto que la persona se desespera y dice que no ve que alguna vez pueda salir del control del mal y lo único que le cabe hacer es rendirse ante el deseo de recibir. Y dado que él ya se dio cuenta de que la mayoría del trabajo con la Torah en la Mitzvot no es tan importante, porque la importancia primordial de observar la Torah y las Mitzvot debería ser al cumplirlas en nombre de los cielos, esto significa que se da cuenta que lo principal es trabajar en nombre de los cielos. Este conocimiento le hace sentir falta de importancia, es decir, que no es importante trabajar en las acciones si no se siente la intención adecuada. Aunque él sabe, por lo que dijeron nuestros sabios, que uno siempre debe estudiar en lo lishma y del lo lishma llegará al lishma, entonces el mal de la persona le

hace comprender que es verdad, que es importante, ya que de lo lishma llegamos al lishma, pero el mal le dice a la persona, tú ves que no puedes alcanzar al lishma, y esto lo puedes ver por ti mismo. Es decir, en primer lugar, el mal que lleva en él le hace pensar que debe renunciar a alcanzar un grado en el que pueda trabajar por el bien del Creador. Y después de insertarle pensamientos de desesperación, le dice, ahora que ya has llegado al conocimiento, que lo importante es que todo sea para el Creador, entiendes que si no es para el Creador no vale la pena, no vale nada. Por lo tanto, le hace entender que no necesita hacer tanto esfuerzo para cumplir con todas las acciones, ya que ya sabe por experiencia que el Olishma no es tan importante. Y ya sabes por ti mismo que el Olishma no es tan importante. Por lo tanto, puede hacer concesiones con la Torah, la plegaria y demás. Por lo tanto, durante el descenso, una persona declina y se comporta de acuerdo a lo que su mente le hace comprender. Y la persona, cuando está en un estado de descenso, en toda su bajeza, aún se enorgullece y dice, veo que las personas que observan la Torah y las mitzvot en todos los detalles, aunque veo que no están haciendo en nombre de los cielos, no puedo ser como ellos. Por eso se excusa con orgullo. Es decir, ellos todavía no han llegado a este importante conocimiento de que lo que importa es hacer todo en beneficio del Creador, mientras que yo estoy en un nivel más alto que ellos, y yo sí sé que lo que importa es hacer todo por el bien del Creador. Por esta razón, no veo la importancia solo del acto, sino que tiene la intención de hacerlo por el bien del Creador, tanto como para esforzarse y tener en cuenta todos los detalles. A esto se le conoce como una transgresión induce a otra transgresión, es decir, la transgresión de la desesperación le hace degradar el trabajo del Olishma. Una vez que ha degradado el trabajo del Olishma, lo lleva a un grado de orgullo, lo que significa considerarse superior a los demás. Que conoce mejor que el resto de las personas que no entienden la verdad como él. Sin embargo, si la persona no huye de la batalla, es decir, que no revela sus pecados en público, después de que pasa el tiempo, se apiadan del cielo, le dan otro despertar y asciende una vez más. Entonces el mal viene una vez más para discutir con él y la misma secuencia se repite nuevamente. El consejo es no huir de las acciones a las que estaba acostumbrado, sino por el contrario, hacer más acciones. Y esto lo puede hacer solo por encima de la razón. Y la persona debe creer que el trabajo que realiza durante el descenso y agrega acciones externas por encima de la razón. Con esto da grandes pasos para llegar a la meta llamada Devekut con el Creador. Al-Sulam dice acerca de esto que este es el significado sobre lo que está escrito, porque los caminos del Señor son rectos, los justos andarán por ellos y los criminales fracasarán en ellos. Y en ese estado de descenso, si puede agregar acciones sobre la base de ir por encima de la razón,

0: ya que su razón le muestra el proceso de la transgresión induce a otra transgresión. Y se refuerza por encima del intelecto, entonces acorta el tiempo de su trabajo y puede alcanzar antes la meta. Por lo tanto, durante el ascenso, la persona debe plantearse la cuestión del acto y la intención. Es decir, que cuando siente que la intención es lo que cuenta, debe pensar que el acto también es muy importante, puesto que él está observando los mandamientos del rey y no podemos comprender cuán importante es el acto para él. Cuando dijo Baal HaSulam, por mucho que podamos apreciar la importancia del Lishma, para el Creador, lo Lishma es mucho más importante. Y no podemos comprender la importancia del Lishma. Por lo tanto, durante el ascenso, la persona debe recordar, no menospreciar el acto que realiza. Y no, al mismo tiempo, la persona tiene que tratar de hacer su trabajo solo en nombre de los cielos. Hay una regla que dice que todo lo que la persona está acostumbrada devuelve una segunda naturaleza o hábito, es decir, que es algo que no necesita saber el por qué lo está haciendo. Esto se llama mitzvot que la persona aprendió, lo que significa que está habituada a ellas. Pero debido a que la Torah y las mitzvot se dieron para purificar a las criaturas, se deduce que, mientras realiza las mitzvot, la persona debe tener la intención de hacer ese trabajo, le darán un estado de devekut con el Creador. Se deduce que la persona debe saber lo que quiere de esta acción. Por lo tanto, si la persona trabaja por hábito, la persona no necesita ninguna recompensa, puesto que por un lado él está observando la Torah y las mitzvot por costumbre, y esto es una cuestión importante, como dijeron nuestros sabios, el Creador agrega un buen pensamiento a la acción. Es decir, cuando el hombre es recompensado con un buen pensamiento, es recompensado con poder centrar sus acciones en otorgar. Entonces, todas las cosas que hizo, que todavía no tenían la intención de ser para el Creador, él las agrega a todas las acciones que se hicieron antes y todas ellas entran en Kedusha. De ello se deduce que cuantas más buenas acciones realice, más morará en ellas en Creador. Ahora entenderemos lo que nuestros sabios dijeron. Cada día será como nuevos ante tus ojos, como si los hubieras recibido hoy del monte Sinaí, como si eso fuera el día en que se te los ordenó. Esto tiene dos significados. Número uno, así como antes estaban preparados para recibir la Torah, de la misma manera, cada día, la persona debe prepararse para recibir la Torah y las mitzvot, ya que a través de la preparación puede alcanzarla. Pero si el hombre trabaja sin preparación, solo por hábitos, entonces no es merecedor del propósito de la creación, aunque esto también es una gran cosa. Pero esto es en lugar de entrar al grado de conoce al Dios de tu Padre, lo que sin duda está centrado directamente a la meta. Por esta razón dijeron, será como nuevos ante tus ojos, porque esto logrará de Bekut con el Creador. Si no son como nuevos ante tus ojos, será como el será para él como los mitzvot que la persona aprendió, es decir, por hábito, entonces ya no podrá observar la Torah y las mitzvot por encima de la razón. Porque al trabajar por encima de la razón, más tarde será merecedor del conocimiento de la Ketubá. De esto se deduce que cuando trabaja por costumbre, es decir, que siente que debe observar la Torah y las mitzvot como una costumbre, por lo que habitúa a organizar su día a día, entonces no puede avanzar. Es por eso que dijeron, cada día serán nuevos ante tus ojos, porque con esto la persona será recompensada con el propósito de la creación, que es para que las criaturas sean merecedoras de recibir todo el bien y el placer. De acuerdo con lo que está escrito en el libro Sha'ar HaKavanot, el significado de cada día serán como nuevos ante tus ojos, es porque es la verdad. Es decir, cada día la persona corrige nuevos discernimientos de aquellos que han caído durante la ruptura de las Kelim. Como se explica en el libro de eso, se deduce que una persona no vuelve a recibir la Torah que recibió en el monte Sinaí. Más bien, con la Torah que se le dio en el monte Sinaí, debe corregir cada día nuevos discernimientos. De ello se deduce que, como si en este día se te lo ordenara, lo que significa que cada día hay otros discernimientos para corregir con la Torah. De esto aprendemos que la persona necesita comer cada día, y no es suficiente comer una vez al año y que sea suficiente para el resto del año. Con respecto a las palabras de Larí, como si en cada comida se clarifican nuevos sentimientos de la ruptura, aunque no todos lo sienten. Sin embargo, esto se le da a todo Israel y todos los individuos del público en general deben llegar a este grado, como está escrito, porque todos me conocerán desde el más pequeño hasta el más grande.
1: טוב, קודם כל אווירה ממש מיוחדת, כל החברים שככה מגיעים מהכלי עולם.
0: Impresiones. Antes que todo, es una atmósfera muy especial que amigos que vienen de todo el clima mundial que están acá crean otra atmósfera. Entonces, ellos hacen preguntas muy importantes de los artículos, así que quizás deberíamos de escucharlos.
2: נעבור לשיעור.
3: שמענו המאמר המרגש.
0: Ahora vamos a movernos a la lección. Raf. Hemos escuchado un artículo muy emotivo del tomo 3 acerca de los de los peldaños de escalera, que es que en cada día sean ante tus ojos como nuevos en el trabajo, que significa que en cada día sean como nuevos. El deseo de recibir no es nuevo, existe de la misma forma desde el inicio de la creación y por siempre, sino que sean ante tus ojos como nuevos. La novedad está únicamente en que haya la intención, una innovación en la intención de otorgar. Porque en la intención una persona siempre se encuentra ascendiendo y descendiendo, siempre en discernimientos y conforme a la intención, medimos a la persona. Al principio una persona se encuentra en un estado en que no tiene ninguna intención. Y esto se llama que está acostumbrada a realizar acciones que le inculcaron mediante la educación. Puede ser educación religiosa, puede ser educación secular. Eso se llama cumplir las acciones como los hombres que las aprendieron. Es decir, tal como la gente le enseñó, así cumple. Y es seguro que no tiene en ello ninguna cabana, ninguna intención, sino que el hábito se convierte en una segunda naturaleza. Y esto es así como... Eso es bueno para quienes han recibido educación religiosa y así también con aquellos que recibieron educación secular. Estas cosas no son en cuanto a la intención, porque la persona no está en ello. Se puede tomar a cualquiera, educarlo como se quiera, y en eso se quedará, recibirá su forma. Aquí todavía no hay una persona. Se llama persona a quien hace en libre elección la forma de Adam, es decir, se hace semejante al Creador en sí mismo. Y en ese proceso existe el asunto de la intención, lo lishma, y después lishma. En lo lishma entran todos sus esfuerzos, desde el momento en que comienza a trabajar sobre el punto en el corazón, cuando comienza a recibir algún tipo de despertar para acercarse al Creador. Y aunque esto lleve años, pueden ser 10 o 15 años, y este proceso depende de la cantidad y la cualidad del esfuerzo. Aún así, trabajó tantos años y estuvo en ascensos y descensos y se alejó. Y se acercó de nuevo en todo tipo de estados. Después, cuando merece la intención de otorgar, todos sus esfuerzos, incluso de varias reencarnaciones, quizás en una no alcanzó tampoco, eso no importa, todos esos esfuerzos entran bajo la intención de otorgar que adquirió. Y todos ellos entran para siempre en su trabajo. Y el resto de las cosas que recibió como educación no cuentan para su grado. Y estos son iguales a cero. Y así va añadiendo, cada vez en ascensos y descensos hacia la intención. Nuestro problema es que pensamos y medimos nuestros estados como buenos o malos. Ascensos y descensos en relación a nuestro estado de ánimo y nuestro estado físico, cuán alertas estamos en el trabajo, y esto no tiene ninguna relación con el verdadero estado. La intención de otorgar o la intención de recibir, la agudeza de la intención y su claridad, el reconocimiento del mal en ella y la capacidad de hacer el bien o no, todas estas cosas se miden no según nuestra sensación, sino según el asunto mismo y la intención misma. En la medida en que nos encontramos en la profundidad del discernimiento de la intención, solo por eso podemos medir nuestro avance. Puede ser que una persona esté en discernimientos en los que es completamente con el fin de recibir y nada de con el fin de otorgar, y lejos del Creador en esto. Entonces, en esto está lejos del Creador, ¿cierto? Pero está cerca del Creador en que avanza en el discernimiento de la intención y avanza en el proceso de la corrección. Por lo tanto, nuestra sensación no determina nada en la escalera de los grados en los que pisamos y ascendemos. La medición debe ser únicamente hacia el discernimiento de la intención. Y los discernimientos, ya sean buenos o malos, no importan. No importa cuán profundos sean, son los más avanzados. Por eso hay que anhelar novedades en la intención. Es decir, estar siempre examinando cuál es mi relación con el Creador, cómo me relaciono con Él, y así constantemente revisar la relación mutua, el vínculo, y constantemente profundizar ello tanto como sea posible. Pero que Dios no lo permita, no caer en eso de comenzar a construir algún tipo de relación imaginaria, donde le parece a la persona que yo le hago tal cosa y él, el Creador, a cambio me hace tal cosa. Dios prohíba eso. Sino nuevamente, no que él no que le hago al Creador y el Creador me hace a mí. No en el acto, sino en la intención. ¿Qué soy yo en la relación a Él? ¿Cómo pienso en Él?

0: cómo me dirijo a él. Aquí también hay, es decir, todos nuestros problemas son de que descendemos de la intención al acto. Y entonces tenemos toda esta confusión. Que yo hice tal cosa y el Creador me hace tal cosa. Sobre hacer no hablamos. No entendemos en absoluto qué significa hacer. Últimamente escucho muchas cosas así, que la gente hace todo tipo de cálculos de que el Creador nos hace tal cosa, porque nosotros podemos hacernos esto y aquello, como si todos nos hubiéramos vuelto profetas. No, no conocemos esa parte de la creación, donde se cocinan todas las acciones que luego descienden sobre nosotros, y de repente actuamos como si conociéramos todo el sistema de Atzilut, donde está conectado nuestro man, y que recibiremos algo de vuelta como man. Y la gente comienza a construir todo tipo de sistema de relaciones imaginarias tan desembocado, verdaderamente imaginación desbocada, donde les parece que ya pueden verdaderamente determinar por qué el Creador hace tal cosa y por qué tal otra. Eso no tiene ningún sentido. No lo sabemos porque las almas están conectadas entre sí en una mezcla tal que no se puede calcular. Cada persona también tiene una fecha especial que no necesariamente está relacionada con el estado actual. Y la estructura del alma y de cada persona es tal que quién sabe qué cosas deben ocurrir para revelar y corregir cada etapa del alma. En resumen, esto sobre los actos nosotros no podemos juzgarlos en absoluto. Es algo que está oculto para nosotros, enraizado en el Rosh de Atzilut, y hasta llegar allí no sabemos. Hasta que no sepamos allí, no sabremos. Es decir, hasta que no tengamos un logro claro en esto, y lo que nos queda es únicamente el discernimiento de la intención. Es el discernimiento de la intención en lo que debemos ocuparnos constantemente y verdaderamente, que en cada día sean nuevos ante tus ojos, como está escrito. ¿Te preguntas? Sí. ¿Esto tiene influencia en los hábitos en el mundo material? Rab dice, ¿tiene influencia en qué? Estudiante, ¿esto tiene influencia en los hábitos en el mundo material? Rab dice, en las vasijas, en el mundo material, hábitos. En el mundo corporal, en el mundo material se necesita la menor capacidad posible de ejercicios. El hábito debe ser únicamente hacer el orden del estudio, al revés, digámoslo así. El hábito es bueno donde eres una bestia y te has fijado la meta correcta, el marco correcto para avanzar. Eso es todo. Levantarse en la mañana, estudiar, ir al trabajo, volver del trabajo, continuar estudiando, o hacer algo de difusión, ir a casa a dormir y de nuevo así. Una y otra vez. Eso es la vida. ¿Lo fijaste? Terminamos. Ese es el hábito. Punto. Eso debe ser hábito y verdaderamente se convierte después en una segunda naturaleza. La persona gradualmente se acostumbra a ello. Pero incluso este hábito, si no trabajas en la intención, te conviertes en inanimado. Punto. Solo con la intención puede haber siempre una adición para nosotros, un agregado. En todas las acciones, en todo lo que corresponde a este mundo, está escrito, no añadirás ni quitarás. Y toda la visión es en la pantalla. Nada más, estudiante. Es decir, que todo lo que no es intención es hábito. Rab dice, todo lo que no tiene intención no hace falta preocuparse por ello. Y tampoco por las acciones que están bajo la intención hace falta preocuparse. La intención ya obligará a la acción. Y la intención misma es la espiritualidad, es la acción. Punto.
1: La gente, Amit.
0: Excelente. No está claro qué significa añadir en la intención, Rab dice. Por eso siempre en todos los libros o en lo que escuchas sobre los cabalistas, de la gente común que habla de ellos, que simplemente están sentados en un rincón y no hacen nada y trabajan con intención. ¿Entiendes? Eso es la descripción de la gente común sobre el cabalista, porque verdaderamente todo el trabajo es trabajo interno. Pero en el trabajo interno también hay tanta acción como intención.
1: Sí.
0: Estudiante, no está claro qué significa añadir la intención. Rab dice, añadir en la intención significa que te examinas a ti mismo y cada vez encuentras en qué medida no estás dirigiendo tu intención hacia otorgar. Es decir, no piensas en el creador, sino en ti mismo. Tienes en eso un trabajo interno. Después del discernimiento, de eso surge el reconocimiento del mal, estar en el reconocimiento del mal y después pedir las correcciones y después ejecutar la acción, de modo que más y más y más los pensamientos sean cada vez más y más hacia otorgar. Eso es lo que se conoce como aspiras, y que verdaderamente tengas la intención para otorgar, entonces podrás comenzar a trabajar con los deseos. A esto se le conoce como sigud de ajakao, acoplamiento por impacto, por golpeteo. Estudiante, sí, pero no tengo un botón que ahora presione y esto, ese proceso fluya. Es decir, tiene que haber etapas, tiene que haber condiciones para el desarrollo todos estos pasos, ¿verdad? Entonces, cuando verifico que no estoy para otorgar, sino para mí mismo, ¿qué es lo que verifico? ¿Qué sigue? Como si el reconocimiento del mal no viniera de tal examen intelectual. Rab dice, el reconocimiento del mal en el acto, es decir, el reconocimiento de la intención para recibir o para otorgar, viene principalmente del esfuerzo, como resultado del esfuerzo en la sociedad, en el estudio, en la difusión. ¿Sí? Porque cuanto más invierte una persona en todas esas cosas y junto con esto quiere ver sus intenciones, entonces del esfuerzo en el estudio, en la difusión, en el grupo, con los amigos, en ese esfuerzo comienza a ver la intención. Si una persona no invierte en todas esas cosas, no tendrá el reconocimiento del mal, de la intención. Tenemos que del rompimiento vienen partes de la pantalla, de las pantallas, ¿sí? Que se rompieron. Y necesitamos sentirlas. ¿Sí? ¿Cómo? ¿Cómo sentirlas? En una ocasión había una pantalla contra la cual había luz. Y pantalla y luz eran iguales. Ahora pantalla y luz son opuestas. Necesito sentir esa forma opuesta y que eso me empuje a cambiar la pantalla rota por la pantalla corregida. ¿Sí? Pero, ¿cómo puedo hacer eso? Para esto necesito realizar acciones que con las pantallas corregidas aparentemente realizaría. Estas son acciones de estudio, del grupo y de la difusión. No tenemos más acciones que operen en la conexión con la pantalla. No hablo de comenzar a comer más, beber más, recibir más placeres, no. De eso no hay nada que hablar. Eso con la pantalla todavía no puede estar conectado por muchas etapas. Esas ya son acciones de recepción. Las acciones de otorgamiento, que también estarán conectadas a las pantallas de otorgamiento, son el estudio, el grupo y la difusión. Entonces, si durante el estudio, la difusión y el trabajo con el grupo, pienso en cómo es mi relación con eso, y pienso en mí mismo, en el Creador, en los demás, en los amigos y así sucesivamente, aquí de inmediato especialmente veo en qué medida no estoy en eso. En todas mis otras acciones me engañaré a mí mismo de inmediato. Allí podré justificarme de algún modo, pero en tales acciones no.
1: Por
0: eso es de que nos aconsejan realizar acciones. De otro modo, también estaría sentado como algún gran cabalista en un rincón, sin salir, sin hacer nada. aunque todos ellos trabajaban.

¿Para qué estoy haciendo esto? Entonces dicen esto. Incluso si pienso que mediante estas acciones quiero acercarme al Creador, quiero acercarme y que me vaya bien. Pero de todos modos pienso en el Creador y veo que en Él no pienso tanto. De todos modos, eso se llama Lolishma. Y a partir entonces de eso, yo ya empiezo a acercarme a la meta. Y antes del Maxom, el mayor Lolishma es cuando pienso en mí mismo el 99% y en el 1% en el Creador al revés. En el Creador aparentemente el 99% y en mí solo el 1%. Pero en realidad no soy capaz sin extraer un beneficio personal. Entonces yo tengo reconocimiento del mal. ¿Sí? Depende de qué examino ese mal, cuán malo es, frente a qué discernimiento. Y entonces, de esa gran Lolishma se pasa al Lishma, es decir, sobre las acciones del grupo, de la difusión y el estudio, debo constantemente revisar mi intención hacia críticas, hacer críticas, análisis, y revisar cómo es que y por qué, hacia dónde esto y hacia dónde aquello. Pero ese examen no debe debilitar mis acciones, ese examen bien. Entonces no estoy en eso, entonces tampoco en esto, entonces tengo la Lolishma bien. Tengo Lolishma, entonces avanzo hacia más en las acciones del estudio del grupo, de la difusión. Y tengo todo tipo de intenciones porque constantemente estoy trabajando las intenciones sobre estas acciones. Y sin estas acciones no puedo aferrarme a mis intenciones. Por eso me pregunta Mushi hoy, después de la fábrica, ¿qué vamos a hacer? ¿Tenemos la fábrica? ¿Cómo le agregamos intenciones después de que tengamos la fábrica y trabajemos aquí como amigos, y en la fábrica y en la difusión, en el estudio y en el grupo? Porque todo esto es en suma el grupo. Después de eso empezarán a pensar, ¿para qué hacemos esto? Eso se llama examen de la intención después de las acciones. ¿Para qué realizo esas acciones? Y es verdad que las acciones mismas, si están organizadas de esa manera, despiertan esa evaluación de la intención. ¿Para qué hago esto? Porque las acciones de otorgamiento no son naturales para el cuerpo. No son naturales. Siempre le traen al cuerpo tal pregunta. ¿Qué estás haciendo? ¿Para qué es este trabajo? ¿Qué tienes? Vete a descansar, déjalo. Entonces, tarde o temprano, hay que hacerlo. Estudiante. Ahora hablamos de no imaginar reacciones y posiciones sobre el amor al Creador, al ser humano. Y eso es como imaginación. Entonces, ¿qué significa el artículo Enod Milvado, que no hay nada más que él, que la persona debe atribuir todo lo que le ocurre en la vida al Creador? Dice, nosotros decimos esto, nosotros, en el mejor de los casos, elevamos man. Dice, si es sobre el trabajo espiritual, y sobre el trabajo material también, todos nuestros deseos suben hacia arriba. Quiero beber ahora. Ese deseo se siente arriba. Me duele algo, el deseo de que no duela, incluso sin mi conciencia de ello, sube. ¿Qué significa subir? Elevar. Está conectado al Creador, porque de Él, en esencia, llega a mí cada deseo, cada causa de dolor, o de bien o de mal, de todo. Incluso antes de que me ocurra algo, esto es enviado por Él. Entonces, mi reacción también es sentida automáticamente por Él. ¿Sí? Él, en esencia, invitó esa reacción y sabe de antemano mi reacción. Como resultado de mi reacción, ahora se activa el mecanismo que de nuevo actúa sobre mí e invita en mí una reacción diferente en respuesta a mi reacción. ¿Sí? Y así sucesivamente. Todo el tiempo hay señales del Creador que pasan sobre mí, ¿sí? ¿Cómo decirles estas símbolos, señales? Sí, señales. Y yo estoy constantemente reaccionando de alguna forma, sin conciencia, con conciencia, sin pensar que es Él, sin pensar, a veces pensando que es Él, no importa. Todo el tiempo estoy recibiendo todo tipo de influencias de Él. Y todo el tiempo esto pasa a través de mí. Y así crezco, así avanzo.
como si, sí, hay cosas que

0: siento más, hay cosas que siento menos. Hay cosas que las conecto con el Creador porque son de Él. Hay cosas que no sé, no pienso en eso. Hay cosas que empiezo a contarles como intención, que esto viene de Él para mi bien. Hay algunas que no puedo justificar y pienso de Él que es malo, ¿sí? Y así sucesivamente con todo lo demás. ¿Cuándo pienso que el Creador es malo? Cuando de nuevo comienzo a gritar, ¿por qué me haces esto? Cuando no estoy de acuerdo con lo que me ocurre. Un tzadik, un justo, es aquel que está de acuerdo con todo lo que viene de arriba. Hasta ese punto está corregido, que lo que viene del Creador para él está en igualada forma. Siempre se siente bien. Entonces lo que decimos en Odmil Vado, de que no hay nada más que él, es como si ahora todo viniera de él, a mí. Y hay reacciones en mí, o no las hay, eso no importa en absoluto. Todo eso pasa desde ahora hasta el Gamar Tikkun, hasta el final de la corrección. Todo este sistema opera de manera completamente automática. Eso es lo que decimos, que estas cosas vienen y en el acto nada cambia. Está escrito, el mundo sigue su curso normal, y tienes un cambio y tienes todas las acciones desde ahora hasta el Gamar Tikkun, hasta el final de la corrección, y debes pasarlas porque tus vasijas están rotas y necesitan pasar por una corrección gradual desde ahora hasta que estén corregidas. De ti depende únicamente agregar a eso tu intención, cómo te relacionas con lo que te pasa. Ese es nuestro trabajo, ser justos, justificar todas las acciones que pasan sobre ti. En la medida en que puedes justificar las acciones, pasan. En la medida en que te detienes y no puedes justificar alguna acción, te demoras en esa acción hasta que lentamente la conoces más, con todas las causas y efectos. La justificas y pasas a la siguiente acción. Entonces, nuestro trabajo es solo acelerar el camino, pero no que tomemos un camino diferente si estamos de acuerdo. Si participamos en el camino, nuestra participación en el camino es en el acuerdo solamente. Punto. Y eso en nosotros se llama el acto. ¿Sí? Por eso se dice que la intención es el acto. Porque tienes partes rotas, cada una gradualmente, de lo ligero a lo pesado, necesitas corregirlas. ¿Qué es corregir? Sentirlas. ¿Qué es lo opuesto al Creador en la intención? Y colocarle entonces la intención para otorgar. ¿Qué quieres que sea similar al Creador? Y en eso la corriges. ¿Qué estás haciendo en suma? Bueno, solo cambias tu intención y nada más. Las acciones son de arriba. Verdaderamente, en Od Milvado, no hay nada más que él. Él fue y es y hará todas las acciones. ¿Así es? Estudiante, todo esto es imaginación, entonces. Rav dice, eso es todo. La imaginación desbocada que mencioné existe en este mundo, ¿sí? Donde una persona comienza a conectar todo tipo de cosas que le pasan, ¿sí? Causas y efectos. Nosotros decimos, todo viene de arriba. Y no necesitamos hacer ningún cálculo de esto. ¿Por qué me viene esto? No sé. Te revela una vasija nueva. En esa vasija nueva se necesita ser sentida en mí de alguna manera con algún tipo de acción más o menos buena en mi sensación. Ahora, no sé por qué. Es la estructura del alma. Así es, y punto. Ahora, después de que yo reacciono a esto de cierta forma, me llega alguna nueva sensación, empiezo a conectar. Entonces, esto me ocurrió ahora porque antes era tal cosa, o no, antes, sino 10 veces atrás era así. Y esto, ¿de dónde tomo esta conexión? Esa conexión se podría conocer si conociera toda la estructura de mi alma en relación con todas las almas. porque son un solo cuerpo, entonces podría saberlo. Pero solo en el final de la corrección podemos conocer tales cosas. Y luego tenemos a los necios en este mundo que comienzan a hacer todo tipo de cálculos, ¿sí? Los necios. Por eso es que nosotros no sabemos nada del mundo espiritual y de repente estamos haciendo todo tipo de conexiones con estas cosas. Y es una necedad como ninguna otra, en que la persona ni siquiera siente cuán necia es. Y aparte de eso, eso saca a la persona completamente del camino a la corrección. Comienza a ocuparse únicamente de esas conexiones, con los actos, lo cual no es en absoluto su asunto, ¿no? Comienza a construir como si fuera el sistema de Atzilut. No sabe qué es eso. Comienza a construir ese sistema de conexiones. Esto es por aquello, esto es por esto, etcétera, etcétera. Eso lo saca completamente del camino de la espiritualidad y de todo. Porque la espiritualidad es el tratamiento de la intención de mi relación sin saber qué y cómo. Mi relación con lo que ocurre. ¿Cómo? En la mañana necesito decir, si no soy yo, entonces ¿quién? Y en la noche necesito decir, Inod Milvado, no hay nada más que él. En eso trato la intención, aunque me parezca que todo el día me ocupo del acto. Yo estoy haciendo actos. ¿Sí?
1: ¿Quién es?
0: Estudiante, es que no está claro, Raf. No está claro si una persona llega a un estado en que condena al Creador. Bien, me va mal. Él me envió esto y me va mal. No estoy de acuerdo con esto. ¿Qué significa ahora lo que dijo usted que necesita pasar a encontrar la causa de algún modo a justificar al Creador? ¿Qué significa encontrar la causa? Decimos que no hay que hacer conexiones. Raf dice, No. Si recibí algo de arriba, primero que todo, si me siento a mí mismo y me cacho sintiendo algo, de repente también recuerdo que esta cosa que estoy sintiendo ciertamente la recibí del Creador. Que eso lo recibí del Creador. Siento lo que recibí de él como bueno o malo. Y siento que lo recibí como bueno o malo, junto con eso, siento si lo recibí de él, Creador, ¿no? Quizás siento en el fenómeno mismo algo malo. Cuando recuerdo que lo recibí de él, quizás cambia en la sensación para bien, porque empiezo ya a ver en ello una finalidad. Y hay alguna justificación quizás en eso, ¿sí? Ahora la pregunta es, ¿qué digo en eso? Entonces digo así, el Creador ahora me da una bofetada, después me dará el pago. ¿Está justificado este enfoque y tal relación con el Creador? ¿Esto se llama que su providencia es buena? ¿O debo llegar a un estado en que lo sienta verdaderamente como bueno? Es decir, ¿que no hay mal en su mundo? Es decir, necesito llegar a un estado en que nunca me sienta mal. Porque si me siento mal, entonces lo entiendo. No lo entiendo. Lo siento o no, lo condeno. La mala sensación misma dice que quien me da esa sensación es malo. Es decir, ahora necesito hacer un cálculo. Quiero sentirme bien. Que me vaya bien a mí. Por no decir de él que es malo, y así sucesivamente. Y aquí hay discernimientos. Aquí hay un tzimtzum por el que pasa la persona. ¿Qué es un tzimtzum? Que es esa restricción que no me importa cómo me siento. Lo esencial es mi relación con el Creador. Que mi relación con él sea buena. Y después ya comienza la transformación. No importa cuántas cosas malas puedan pasar sobre mí, en ellas me sentiré bien. De otro modo, ¿cómo entra una persona a un estado de plenitud y eternidad? Hasta lo que le ocurrió a Rabí Akiva, ¿sí? Le arrancan la piel y él dice, Israel, la gente sencilla piensa que le hicieron algún tipo de anestesia. ¿Por qué? ¿Cómo puede decir Shema Israel, es decir, el grado de adhesión con el Creador, amor eterno, y todo, si siente tal dolor? Sino, él alcanzó tal grado que la luz, el último grado de Malchut, que literalmente se separa de ella y la adhiere a Shema Israel, para otorgar. Desde adentro le iluminan la luz. Es decir, literalmente el grado de Jochma. Sí, desde el tercer superior de Jochma alcanzó tal corrección el estudiante. ¿Qué ocurre si una persona se siente mal? Entiende que esto viene del Creador y esto le hace aún sentirse más mal. ¿Qué hace en tal estado? Rav dice, mira, pasamos por todo tipo de emociones conforme a todo tipo de intenciones, así como una ensalada. ¿Sí? Y no entendemos de qué forma y en qué conexión y orden estas cosas nos llegan, estudiante. Simplemente solo conectarlo sin importar si es malo o bueno para mí. Rav dice, no. Lo que venga, y en el discernimiento que venga. Lo esencial es que estés alerta a tu relación con el Creador, conforme a lo que sientes y conforme a cómo te relacionas en consecuencia con Él. Estudiante. El asunto es que se siente como si no hay desarrollo, como que si nunca se supone que haya algo verdaderamente. Rav dice, este es tu acto. Ese discernimiento y la fijación del estado es el acto, no hay otro acto. Todas las demás acciones, una bestia puede hacerlas. Esto lo hace el ser humano, Adam. En eso siempre quieres clarificar las relaciones entre ustedes. Eso es ser humano. Eso es el ser humano. Todo lo demás tuyo, toda tu ocupación con este mundo entero, contigo mismo, con todo, excepto la clarificación de las relaciones con Él, todo eso no es relevante a la eternidad, no es relevante a la espiritualidad. Es relevante en la medida en que sobre ello puedas construir las relaciones con Él. ¿Sí? El trabajo está, en última instancia, concentrado en un punto. Y si una persona está en ello constantemente, comienza a entrar en ese sendero. Como dice allí en las cartas, en la página 63, yo y el Creador y mi acto ahora mismo, que determino para mí o para Él, y la relación entre nosotros, esa es exactamente mi dirección, hacia la meta. Estudiante. No comprendo del todo cómo una persona no cae en un estado de por debajo del conocimiento, bendito sea Dios, gracias a Dios, y también, ¿qué significa mirar en eso con finalidad? ¿Qué necesito buscar? ¿Cuál debería ser la finalidad ahí? Rav dice. Nuestro problema, por eso la Kabbalah se llama sabiduría del ocultamiento, es que hasta que no se construyen en nosotros todo tipo de discernimientos, no entendemos de qué se habla. Una vez yo probé un dulce, ¿sí? Una vez sentí dolor. Una vez sentí lo que es húmedo, lo que es frío, lo que es estrecho, lo que es tristeza, algo, ¿sí? Entonces, de mis sensaciones ya tengo reshimot, ¿sí? Reminiscencias, huellas en mí. ¿Y puedo entender a alguien que actúa así? ¿Que me explica así? ¿Que me da ese sentimiento de algo? ¿Que me muestra algo? Entonces, conforme a eso, lo entiendo. Si nunca lo sentí, no sé de qué habla. Esa es la diferencia. El asunto de la sabiduría del ocultamiento es que primero hay que equiparse con todo tipo de discernimientos. Todo tipo de impresiones y despertares que no se encuentran en este mundo simplemente en una persona, sino que vienen a ella durante la preparación, como la que estamos haciendo ahora, antes del Maxón, antes de la barrera. Nos vienen de nuestro trabajo en el grupo, en el estudio, en todo tipo de cosas, en la difusión, en todo tipo de cosas. Pasamos por todo tipo de cosas, tales explosiones internas. Eso, lentamente comenzamos a acumular impresiones y despertares espirituales. Como si espirituales, pero ya pertenecientes al desarrollo espiritual de la persona. Entonces, conforme a cuántas de esas cosas tengas, más entenderás de qué se habla. Y si no, tengo el problema de explicarte por qué, conforme a cuántos de esos discernimientos te faltan, tanto en profundidad como en cantidad, me es difícil construirte una imagen. ¿Sabes cómo se construye una imagen? Digamos de píxeles, ¿sí? De puntos. Entonces, si te faltan esos puntos en tu pantalla, la pantalla no es sensible. Tiene dos o tres puntos, entonces solo puedo darte en esos dos o tres puntos discernimientos y dices que no entiendes. Y agrega allí 600 o 600 mil o 6 millones o miles de millones. Entonces verás cuánto hay allí lleno de discernimientos en esa imagen. Entonces una sola palabra puede explicarte todo. ¿Me entiendes? Un solo signo puede darte un discernimiento sobre toda la pantalla, sobre billones de píxeles, y de eso construirás una imagen colorida, grande, bella, eterna o perfecta. ¿Sí? Eso no depende de mí, depende de ti. Eso es de lo que estamos hablando, que todo depende de las vasijas. La luz está en completo reposo, ¿sí? Estudiante, quiero decir que lo que, que una persona verdaderamente ve, a veces es como si le pasan cosas, le hacen todo tipo de cosas. Rar dice, también en una persona todo cambia. A veces tienen unos pocos píxeles y pueden captar algo, a veces te lo ocultan. ¿Por qué te lo ocultan? Digamos que hacen un refresh, ¿sí? ¿Sabes? Borran lo que había antes y hacen una imagen nueva. Como que te hacen una imagen nueva, quieren agregar imagen, es decir, sensibilidad adicional, te cambia la resolución. Y con esa sensibilidad adicional no se puede agregar sobre una imagen anterior. Es como 10 figot nuevas. Hay que borrar toda la imagen anterior y entonces estás en confusión y no sabes qué te pasa. Luego llega una nueva base con varios puntos de sensibilidad nuevos y entonces puedes ver una imagen más clara. Pero entre esto y aquello estás confundido. Es que estamos estudiando, estamos siempre leyendo que lo que nos ayuda a alcanzar la meta, pero verdaderamente no vemos a dónde nos está llevando. ¿Hacia dónde nos quiere llevar usted, Raf?
1: Mira. Mi madre me decía que me iba a llevar al zoológico. ¿Qué es el zoológico? Algunas imágenes. Antes yo comprendía así, me hablaban muchas veces de esto, pero sabía que había estos animales ahí. Entonces tenía algo, por lo menos en los libros de dibujos o algo. Sí, sabía dónde estaba y tenemos que manejar ahí, etcétera. Aquí tú no tienes nada, no tienes conexión ni al clima, ni cómo manejar, y nunca lo has visto en ninguna imagen, ni nada. ¿Con qué imaginarte cómo puede ser? Así que un tigre, por ejemplo, es un gato grande, ¿sí? Entonces yo conozco un gato pequeño y lo vi en una foto aparte. Una rana, por ejemplo. Yo estaba pequeño y lo vi y no tenemos nada nosotros con respecto a la espiritualidad. ¿Hacia dónde me lleva el Creador? Tú no puedes ver a dónde. Lo más es que tú puedes sentir el ajab del superior de una forma inversa. Está en ti de una forma inversa.
2: ¿Quién, Leo?
1: Sí, Lior. Dice, yo escuché ayer que usted dijo que la intención está más allá de la barrera. ¿Acaso hay algún tipo de rama aquí de lo que es la intención? Rab, la intención de otorgar comienza después de la barrera. Aquí tenemos una preparación para esto. Un periodo que puede durar muchos años y se llama el tiempo de preparación. La preparación para la intención. Y hay algo aquí. Tú empiezas a pensar cómo te debes de relacionar con el Creador. Esto es el inicio de la correcta intención. O una correcta intención se llama no para su nombre, y la correcta intención se llama para su nombre, Lishma, por su nombre. ¿Sí? Pregunta, ¿el grado del justo, deleite en misericordia, es lo mismo? Rab. El tzadik, el justo, y deleite en misericordia, digamos que es lo mismo. Hay muchos discernimientos aquí, pero... Bien, vamos a compartir nuestras impresiones de la clase. ¿Qué resumen, taller activo de la clase en la decena? Dice un amigo, cualquier cosa que nos llega, llega, y cualquier escrutinio llega, hay que permitirle que llegue, y lo más importante es estar consciente de nuestra relación con el Creador. Cuando empezamos a pensar de cómo nos relacionamos con el Creador, este es el inicio de la correcta intención. Uno siempre quiere hacer el escrutinio de sus relaciones. Esta es la persona. El resto de las cosas en ti, la forma en la que tú te relacionas con el mundo, etcétera, hay que, excepto hacer el escrutinio de la relación con él, esto no pertenece a la internalidad. Pertenece solo en la medida que sobre esto tú puedes construir una relación con él. El trabajo se concentra en un solo punto. Dice, sí, el trabajo se concentra en el escrutinio de la intención. Y como Rab dijo, que el escrutinio de la intención es la preparación para revisar nuestra relación con el Creador. Y es el escrutinio de la intención se debe de llamar una acción, porque sin esto no hay escrutinio de la intención. Que nos dice que la espiritualidad es operando mi intención sin saber de dónde viene, mi relación de dónde viene. Y yo debo decir, si no soy yo para mí, ¿quién será para mí? Y en la noche debo decir, no hay nadie más aparte de él. De esta forma yo me relaciono con la intención, a pesar de que me parece a mí que todo el día estoy ocupado con acciones. Dice otro amigo, sí, una clase muy especial. Rab nos dirige hacia todo lo que está alrededor de nosotros en este mundo y a nuestro trabajo. Nos dirige hacia la respuesta y todo lo que nos sucede a nosotros, que los hechos significa que yo justifico a través de lo que me lleva el Creador, y si no puedo justificarlo, significa que yo estoy atrasando la corrección. Y nuestro trabajo es el acelerar el camino, y nuestro trabajo es estar en acuerdo con lo que Él está haciendo. Esta es nuestra participación. No somos quienes estamos haciendo los actos, pero los actos para nosotros son las intenciones. Justificar en ser sus socios y a través de todo lo que nos lleva. Y entonces también nos explica cómo debemos de anhelar hacia un estado de no sentirnos mal, porque si nos sentimos mal, significa que no estamos adheridos a Él. Hay mucho escrutinio de esto, de cómo yo quiero llegar a sentirme bien. Si es nada más porque yo me siento bien o para que Él se sienta bien. Entonces hay muchas cosas maravillosas en esta clase que fuimos recompensados en ver. Dice, sí, hubo mucho acerca del tema de la relación de la persona y la relación de la persona con respecto al Creador, que es el único espacio donde la persona puede hacer el trabajo, sin importar lo que le suceda durante el día. A fin de cuentas, a la persona se le mide debido a su relación con el Creador y la intención que busca. Así que tratemos de persistir en esto. Dice, Zohar escribe, tal como decimos, que todo en relación al estado. Quiere decir que todo el trabajo es hacer el escrutinio de la correcta intención con respecto al justo, que justifica que todo viene del Creador, que viene del bien, que hace el bien. No trabajamos sobre los actos, todo proviene de Él de todas formas. Solo a través de nuestro trabajo gradual, de cómo a través de esto puedo preocuparme de adherirme a Él y de traer de contento a Él. ¿Qué puedo añadir? Que Él está haciendo todos los actos y nosotros renovaremos la intención. Bien, toda la clase fue acerca de cómo la persona construye una relación con respecto al Creador, su actitud con respecto al Creador, y tiene que determinar que todo lo que sucede, lo que le sucede a él proviene de él. La pregunta es si se siente bien o mal por esto. Si se siente bien, y entonces el algoritmo es gratitud. Si se siente mal, entonces nuevamente la sensación en sí misma. Por el otro lado, Rab dice que si al inicio se siente mal, pero recuerda que esto proviene del Creador y luego la sensación cambia debido a que el propósito se le añade a esto. Esto ya es una buena dirección. Y a fin de cuentas, le respondió a Eliyahu que antes de la barrera, antes de llegar a por su nombre, practicamos incrementando nuestro pensamiento hacia el Creador. Y esto es incluso de tener la correcta intención. Esto nos acerca hacia tener esta correcta intención. Dice otro amigo, todo depende de tu relación al estado, todo tipo de fuerzas que trabajan sobre la persona, su naturaleza, por un lado su decena, por el otro necesitamos tanto como podamos de asegurarnos de que la decena. Bien, vamos a pasar a la próxima parte de la clase, pero antes de esto cantamos una canción juntos.

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1: Sí, vamos a continuar con el estudio de las diez sefirot. Estamos escuchando clases maravillosas de nuestro Rab. Y hoy día tenemos una clase completa. Estamos leyendo del estudio de las diez sefirot. Parte 2, el punto 4. Nuevamente, el estudio de las 10 sefirot, parte 2, punto 4. Vamos a leer el punto 4 y punto 5 el día de hoy. Y dado que es una clase completa y no tendremos mucho tiempo para preguntas y respuestas, vamos a pasar inmediatamente a la clase después de esta gran preparación. Entonces, así profundizaremos en lo que es ser un conducto, una línea y los círculos y la conexión entre ellos. Vamos a escuchar la explicación del Rab. Es fascinante. Y no nos olvidamos que hacemos todo esto para adquirir la correcta intención. Como escuchamos en toda la clase previa, escuchamos que tenemos acciones, el estudio, la difusión y el trabajo entre nosotros. Y sobre esto necesitamos poner la correcta intención. Buena suerte. Bien, estamos leyendo el punto número 4. La luz de Ein Sof rodea y otorga al círculo desde lejos. 4. Ein Sof lo rodean y lo circundan por todos lados, porque también tiene forma de círculo que lo rodea y se encuentra lejos de él. La iluminación de Ein Sof sobre el ser emanado debe de llegar solo a través de esta línea. Si la línea hubiera sido jalada hacia ella a través de su entorno, los seres creados hubieran sido como el emanador mismo sin un límite. Nuevamente, punto 4. La luz de Ein Sof rodea y otorga el círculo desde lejos. 4. El Ein Sof causa y lo circunda por todos lados, porque también es como un círculo a su alrededor y lejos de él, porque se ve obligado que la iluminación de Ein Sof en los emanados solo debe venir a través de esta línea, porque si la luz hubiera llegado a ellos también a través de todos sus alrededores, los emanados habrían sido como el mismo emanador sin límite ni ración.
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1: Punto 50, que se relaciona con los escritos de un círculo alrededor de él y lejos de él. 50, luz interna. Nos dice que esta luz circundante que los círculos reciben de Ein Sof ilumina y los rodea por todos sus lados, es decir, por todas las cuatro fases. Esto significa que incluso la cuarta fase, donde la luz interna no ilumina, de todos modos recibe una iluminación desde lejos por medio de la luz circundante de Ein Sof. La razón es que debido a que Ein Sof también es como un círculo, esto significa que la luz de Ein Sof se llama luz circular, porque no hace diferencia entre las fases e ilumina y llena también a la cuarta fase. Por lo tanto, su iluminación también llega a la cuarta fase de los círculos, aunque desde lejos. La luz circundante brilla a todos, dependiendo en qué distancia esté del lugar a donde brilla. Pero las leyes de la línea no aplican a ella. En otras palabras, brilla en base a las leyes de los círculos, que nos dice que la luz circundante

que recibe de Insof y lo circunden por todos lados, ¿sí? En las cuatro fases, por todos los lados, que incluso en la fase 4, donde había una restricción, y no era donde una luz interna no ilumina, aún así en la cuarta fase recibe una iluminación desde lejos, que se llama circundante, y esta luz circundante proviene de Insof. ¿Por qué? La interpretación de esto es porque Insof también es como un círculo, y estas vasijas también están detrás de las líneas que lo construyen como círculos, lo que significa que la luz de Ein Sof se llama luz circular, porque no distingue entre los grados e ilumina y llena también al la cuarto grado, solo que de forma de círculo. Por lo tanto, su iluminación también alcanza la fase 4 de los círculos, pero desde lejos, como se explicó. Y si es así, la luz interna brilla dentro de él. Y esto también tiene muchas implicaciones en nuestro mundo. Hay aspectos positivos, si es que podríamos definirlos así, en lo interno y en lo circundante. Lo interno se refiere al conocimiento, a la sensación, comprensión, alcance, igualdad de forma, adhesión. Todo lo que alcanzamos mediante las sensaciones y la mente superior que alcanzamos a través de las pantallas. Pero estas cosas están muy limitadas en la capacidad en la que podemos estar en ellas. Así que hay precisión en esto, hay aquí lo que se llama experiencia en esto, un camino, etcétera. Pero todo es muy estrecho, es una línea muy delgada. Mientras que lo circundante no tiene límite, es infinito. Y aquí hay muchísimas, muchísimas cosas de todo tipo que son ilimitadas, que carecen de forma, porque una pantalla no les da forma. Sin embargo, ahí está donde está todo el depósito. Está la jojma, la sabiduría, y están todas las luces. Por lo tanto, ciertamente existen percepciones, alcances, claro que son a través de la línea, pero a través de la línea iluminan, pero las luces circundantes son las que le dan a la persona un despertar que no se encuentra presente en la línea y que no está en las pantallas, que no es posible que esté en un descenso en este mundo, en todo tipo de formas. Eso es por un lado. Por otro lado, también en las luces circundantes está presente lo que no está presente en la línea, que es la forma misma del Ein Sof, del infinito, que en su iluminación hay una impresión especial para aquellos a quienes iluminan, que esta forma es ilimitada, que no tiene límites. Como si nuestro conocimiento estuviera fuera a través de la limitación. La adhesión, todo está limitado. La pantalla hasta aquí y no más, etc. Y en efecto, esto se percibe dentro de las vasijas, pero a través de las limitaciones. Y lo que representa esta iluminación que proviene del Sof es una iluminación que no tiene límite, es ilimitada. Y le da a la persona una impresión completamente diferente. Le brinda un desarrollo especial. No hay palabras para esto aquí. Pero la diferencia entre ilimitado y limitado radica en el efecto que tiene influencia en la persona. Dice, en el punto 70 se relaciona a sin un límite y sin un radio. La restricción y la pantalla que se pusieron en la fase 4 para no recibir luz pone un límite en la luz, ya que limita su expansión, que lo detiene el límite de la cuarta fase, y lo que el emanado recibe en general
que fue reducido por la restricción se llama una ración. Rab, estas son definiciones. La restricción y la pantalla creada en la cuarta fase para no recibir luz en su interior es lo que establece un límite sobre la luz, ya que limita su expansión, la cual se detiene en ese límite de la fase 4, de la cuarta fase. Y lo que el emanado recibe en general, que fue reducido por la restricción, se llama una ración, que quiere decir que hay un límite, ¿sí? Y hay una ración de qué tanto. ¿Está bien? ¿Está claro? Continúa. Número 5, las palabras del Ari. Subtítulo, el orden de salida de las 10 sefirot de los círculos. La línea se llama Adam Kadmon. 5. Ese primer círculo es el más adherido a Ein Sof. Rab, el más que más expande, el más amplio. Sigue el texto, llamado Keter de Adam Kadmon. Posteriormente esa línea continuó expandiéndose y se extendió un poco y se volvió a circular nuevamente. Y un segundo círculo se formó dentro del primer círculo. Esto se llama el círculo de Jochma de Adam Kadmon. Luego se expandió más hacia abajo y se volvió redondo una vez más y formó un tercer círculo dentro del segundo círculo. Se llama círculo de Binah de Adam Kadmon. De esta forma continuó expandiéndose y volviéndose redondo de la misma manera, alcanzando finalmente el décimo círculo llamado círculo Malchut de Adam Kadmon. Así explicamos cómo las 10 sefirot fueron emanadas como 10 círculos, uno dentro del otro. Nuevamente, punto 5. Rab, en otras palabras, tenemos 10 círculos que se desarrollan uno después del otro a través de la línea que los une. Sí, un círculo, una línea. Dentro de este, otro círculo. Luego una línea dentro, después otro círculo y más interno, y así sucesivamente. Esas líneas conectan los círculos y la luz infinita circundante de Ein Sof llega a través de la línea al círculo de Keter, y luego del círculo de Keter a la línea, luego al círculo de Jochma, etcétera. Es decir, la luz que se propaga dentro de estos círculos es la luz que proviene del interior de la línea y por esto está limitado. Por consiguiente, posee todas las propiedades de la línea, pero en la forma en la que se expande, en que se propaga, también tiene un elemento del círculo. En la expansión en los círculos, en sí misma, no tiene límites, pero solo la línea crea estos límites. Así que así es hasta el fin de la corrección. En cada círculo, en cada sefirá, tenemos también un círculo de rectitud, que es el deseo con la pantalla, la vasija con la pantalla, con el cálculo por un lado, y por el otro tienes círculos sobre este deseo, y esto ya está dispuesto en adhesión, en equivalencia, y de esta forma llena los círculos. ¿Sí? Dice el estudiante, no entendí eso. ¿Qué no entiendes? Pregunta, que la línea llena los círculos, ¿qué es eso? Rab, el mundo de Ein Sof es circular, redondo. ¿Qué significa que es redondo? No son números, sino que círculos, sino que es un concepto que el Creador quiere dar al deseo de recibir una plenitud ilimitada. Por lo tanto, el deseo de recibir se representa en nosotros, en nuestra percepción, como una esfera o como un círculo. ¿Por qué? Porque el Creador quiere darla sin distinción alguna. ¿Cuánto? Tanto como pueda entrar. ¿Sabes? En medicina existe un concepto llamado saturación cuántica, tanto como entre. ¿Sí? Cuanto le damos, tanto como pueda diluirse, tanto como pueda ingerir el medicamento. Dicen. Ahora el creador quiere dar. Bien, ¿qué hacemos con eso? El ser creado hace una restricción. Y dice, ese círculo o 10 círculos, ¿sí? Porque al final hay 4 fases de la luz directa allí, ¿sí?
y después de cuatro fases de la luz directa tienes una restricción. El creador, el ser creado dice, quiero llenarlos, pero no de esta forma. Dejo que la luz interna entre en estos círculos solo bajo la condición de que la entrada de la luz sea con el fin de otorgarle placer al anfitrión, con placer al creador. Así que el ser creado crea conductos, la entrada de la luz hacia los círculos, para que esta luz entre intencionalmente con el fin de otorgar. Y estos conductos son con una intención para otorgar. Sin conductos no hay entrada. Eso es todo. Es decir, son las mismas vasijas, todo es lo mismo. Solo que le añades a estas vasijas los conductos, que es un límite y una ración. No dejo que solo entre la luz así nada más, sino que son las mismas vasijas a fin de cuentas, que quiero utilizar finalmente el mismo llenado, pero a través de mi propio grifo, de mi propia válvula, yo abro y cierro, y de esta forma yo me expreso a mí mismo, a mi ser, mi amor, mi devoción, todo. Así que de nuevo, aquí no hay vasijas duplicadas, no está dos veces la vasija, como comentamos ayer, no existe tal cosa, sino que el ser creado añade conductos para llenar a la misma vasija. ¿Qué son estas vasijas? Desde Ein Sof, desde la luz que partió a partir de ese punto medio, ese punto central hacia todos sus lados, ahora el ser creado acomoda estos conductos de entrada. Esta es toda la sabiduría de la Kabbalah, de cómo llenar este espacio, este deseo. Dice, ok, comprendí esto. Ahora la pregunta es, ¿cómo es que todo este sistema de conductos, yo entiendo este dibujo que usted hizo, ahora, ¿cómo lo hago algo emocional? Pero dice, no sé qué decirte. Cuando una persona siente que, como dice la frase, prefiero morir que vivir, no quiero recibir nada porque daña a mi ego. Tengo que estar en un estado de deleite de misericordia. Me cierro a mí mismo completamente de esta forma estrecha. Pero claro que esto se hace a través de la luz superior, no en nuestras vasijas. Entonces yo me restrinjo. Hago esta restricción. ¿Sobre qué? ¿Qué quiere decir que lo hago sobre mi deseo? ¿Sí? Porque en Sof, esto yo lo lleno solo bajo la condición de que a través de esto pueda otorgarle al Creador. Es decir, que aquí se revela el anfitrión, se revelan los placeres aquí, el ser creado se revela aquí también como con un vacío redondo en el estómago. Y lo llena solo a través de un tubo delgado hasta ese vientre redondo. ¿Cuánto? Tanto como pueda darle placer al anfitrión solamente. ¿Entiendes? ¿Ahora ya es una buena sensación o no? ¿Quién no lo siente? Aquí no hay nada más. Estamos configurados de esta forma. Hablo corporalmente, pero espiritualmente realmente. Emocionalmente así es como funciona. ¿Sí? Pregunta. Las vasijas de rectitud, por ejemplo, ¿pueden ser más gruesas después de que la luz entra en la fase 1? Rab, sí. Las vasijas de rectitud constantemente se expanden, se añaden. Debes de comprender que puedes dividir las vasijas de Ein Sof en miles de miles de miles de pequeñas sefirot, en infinito, en cada círculo, y cada sefirá de círculos debes de llenarla a través de un pequeño tubo de la pantalla. El conducto, el tubo, es a través de la pantalla solamente, es una pantalla. Eso es todo. Entonces digamos que tienes esta gran burbuja, esta burbuja. Yo no pensás en materializarla, pero digamos que luego tienes estas pequeñas burbujas, a partir de ellas que en realidad son las almas, y llenas cada pequeña burbuja con un tubo, o digamos así como un globo, como lo hacen con los niños, ¿sí? Así con un popote. Esa es la intención de influirle de vuelta al Creador. ¿Sí?
Pregunta, tal vez para extender la pregunta de Oren, ¿qué significa que la luz entra y que la luz sale? La revelación y la salida de este estado de revelación. ¿A esto se le llama entrar y salir? Pregunta, ¿entra la línea y llena el círculo? ¿Qué es esto? La revelación de la luz en las vasijas. Bueno, ahora yo estoy haciendo, digamos, un esfuerzo y llego a una cierta acción. Y a través de esa acción, todo esto está en la sensación, porque pasan los deseos. Y la revelación de la intención y deseos lo explicamos mecánicamente, porque es como una ciencia, como lo explicamos como una ciencia. Pero quien lo realiza internamente siente cómo pasa esto por sus deseos, porque nuestros deseos reciben placer y la entrada y la salida del placer y la partida del placer que nos produce una sensación, ya sea buena o mala. Además, la intención, en la medida, en la condición bajo la cual yo recibo o no recibo placer, me da la sensación del placer. Pero este placer, si llega de una sensación del cuerpo, se llama, no de su cuerpo físico, pero físico en general, lo sentimos como placer, pero el placer que llega de la intención, que es a través de la adhesión, esto se llama placer espiritual. Así que siempre estamos en la espiritualidad, en el ámbito espiritual, utilizando placeres físicos para alcanzar placeres espirituales. Placeres que provienen de la adhesión. Pero estos placeres espirituales también van a ser específicamente con respecto al Creador. También aquí necesitamos anteponer la intención, porque el placer que proviene de la intención es muy grande. ¿Sí? Pregunta, ¿cómo funciona esto con un círculo y otro círculo? ¿Cómo están conectados? Tenemos un círculo dentro de otro círculo en las cuatro fases de la luz directa. Esto es el comienzo de la estructura del ser creado. Cuando la luz construye al ser creado, voy a hacer este dibujar, a dibujo. Lamento seguir confundiéndolos. Hablo aquí de la luz, de la fase 1, 2, 3, 4... Pero en realidad no es así. La luz que creó la fase 1, 2, 3, 4 es así, de esta forma. Más bien que la dibujamos, digamos, incorrectamente. En realidad es incorrecto. Estas formas deberían ser así, ¿verdad? Esta es la luz de Ein Sof aquí, y aquí está Keter. Y aquí está la fase 1, 2, 3 y 4. Y este es Keter, la raíz, Shoresh. ¿Por qué tiene forma de círculos? Porque la luz opera sin ninguna limitación. Y el deseo aún no puede responder. Aún no descubre que existe. Y ahora que ya descubre que existe, que disfruta un poco de algo, siente algo, quiere ser similar al anfitrión a quien le da, pero de una forma natural, una respuesta automática. Ah, ahora quiere reaccionar de tal manera que su respuesta es similar a la del dador en la fase 3. Y en la fase 4 quiere recibirlo todo de Keter. Cuando llega a la fase 4, quiere recibirlo todo. Y recibió lo que quería y se asombró de cuánto sentimiento negativo descubrió en ello. Yo quería disfrutar, quería tragarlo todo, porque así fui creado. Este era mi anhelo como ser creado. Yo no elegí ser así, ser un egoísta tan cruel. Pero el ser creado así fue creado. Por lo tanto, la restricción no es una ruptura, porque él no eligió ser un receptor, sino que resultó que es así. Pero cuando descubre esta vergüenza aquí, inmediatamente rechaza todos estos llenados.
Sí, ya no los quiere, los rechaza de vuelta. Y también esta restricción se hace de forma unánime, en todas las direcciones. No quiero nada, ni un poco, ni más, nada. Todo se ha ido. Y estos círculos permanecen.

Dios. Un cierto límite. ¿Sí? Una ración, una restricción. A esto se le llama un límite. Entonces yo limito cada deseo. Un poco de esto, un poco de aquello, tanto como pueda en cada situación y condición. Y yo lo lleno con la intención de otorgar. Este es todo el juego. Así que son los mismos círculos. Nada sucedió realmente aquí que se duplique o que esté dos veces. En círculos y rectitud y que esté esto en vez del otro. Sí, es verdad que parece que es esto en vez de lo otro, pero son los mismos deseos. Solo que ahora me acerco a ellos con un método de llenado distinto. Eso es todo. Por lo general, alguien que comienza a estudiar acerca de estos círculos y rectitud se confunde. Por esto es que sigo repitiendo que no hay una duplicación de las vasijas, sino que son solo una vez. Dice el amigo, continuamos con el punto 80 de la luz interna en relación que ese primer círculo es el más cercano a Ein Sof. Debemos comprender el discernimiento de los nombres de las 10 sefirot, que a veces nos referimos a ellas como cuatro fases, a veces las llamamos Yehidah, Hayah, Neshama, Ruach, Nefesh. Y a veces nos referimos a ellas como Keter, Jochma, Binah, Serampin y Malhut. El asunto es que cuando nos referimos específicamente a las vasijas, es decir, solo a la sustancia del ser emanado, definimos los nombres de sus 10 sefirot por medio de las cuatro fases en el deseo de recibir. Cuando nos referimos específicamente a la luz que reviste a estas vasijas, las llamamos Nefesh, Ruach, Neshama, Hayah y Yehidah. Por último, cuando nos referimos solamente a las vasijas, pero queremos enfatizar las reshimot de las luces que contienen cuando están vacías de sus respectivas luces, entonces nos referimos a ellos como Keter, Jochma, Binah, Serampin y Malhut. El origen de las 10 vasijas mencionadas, se llaman Keter, Jochma, etc., se discierne de inmediato en el mundo de restricción antes de la llegada de la línea y ocurrió después de la partida de la luz de Ein Sof de las 10 sefirot, cuando las vasijas permanecieron vacías de la luz, que se llaman 10 círculos. Se sabe que, aunque la luz se retiró de ellas, todavía quedaba un reshimó en todos y cada uno de los círculos de la luz que tenía. En otras palabras, en cada vasija quedó una iluminación muy pequeña de toda la luz anterior. Esta iluminación produce un anhelo en la vasija que no descansará y no estará en paz hasta que extienda una vez más toda la luz que tenía antes, tanto en cantidad como en calidad. Esta iluminación se llama un reshimó. Debes saber que el contenido de los nombres de las 10 sefirot, Keter, Jochma, etc., definen principalmente las reshimó de la luz que permanecieron en las 10 vasijas. De esto aprendes que no hay un solo deseo en los mundos o incluso un ligero despertar de un deseo, tanto en los superiores como en los inferiores, que no esté enraizado en estas 10 sefirot de los círculos. Es cierto incluso con respecto al inanimado vegetal, animado y hablante corporal. Sin embargo, junto con esto, es claramente imposible que cualquier deseo se despierte en una esencia sin un llenado suficiente para ese deseo que no haya aparecido antes. Rab, ¿está claro? ¿Qué nos dice aquí? Que si no hay llenado en el deseo una vez, el deseo no va a saber qué querer. Les pido que presten atención. ¿Dónde estás? Dice el alumno y el asunto. Rab. Y de esto sabrás. Que ni siquiera un leve despertar del deseo, quiere decir en nosotros,

0: tanto en los superiores como en los inferiores, incluso en el inanimado vegetal, animado y hablante corporal, que no está enraizado en estos 10 sefirot de los círculos. Sin embargo, junto con esto, es claramente imposible que cualquier deseo se despierte en una esencia sin un llenado suficiente para ese deseo que no haya aparecido antes. ¿Verdad? Es decir, que todas las satisfacciones, en todos los llenados, en todos los deseos, en todas las formas deben ser revelados y deben estar presentes. Y entonces, por el hecho de que se manifiestan, los deseos están listos para su rol. ¿Está claro? Por lo tanto, es necesario ir de arriba hasta abajo, todo el camino. Eso es todo. Entonces, solo cuando todas las vasijas descienden, todas las vasijas tienen luces, estas salen y entran, y todas estas tanta que están en las vasijas, entonces tú puedes decir que las vasijas son adecuadas para su tarea, para su rol. Pregunta, de arriba hacia abajo está claro, pero ¿cómo construimos la vasija de abajo hacia arriba? Porque primero llega la carencia y luego el llenado. De arriba hacia abajo está claro, todo se preparó para el llenar y vaciar, para llenar y vaciar. Aquí es de donde se hacen los registros. Pero ¿cómo construimos una vasija de abajo hacia arriba en base a esto? Rav dice, es decir, que tú quieres decir lo siguiente. Si el deseo de recibir es la vasija, entonces hay que llenarla y vaciarla. Y entonces el deseo sabe qué anhelar. Esto está claro. Ok, estamos de acuerdo. ¿Sí? Es como si yo te trajera algo, ¿sí? Algo que nunca has probado y tú quieres probarlo, lo pruebas, pero es por mi carencia, ¿sí? Y luego cuando yo te lo quito, ya ahora tú lo quieres por ti mismo, ¿sí? Esto es sobre el deseo. Ahora bien, ¿debería aplicarse lo mismo con respecto a nuestro anhelo de aferrarnos de la adhesión? Con la pantalla de la intención de otorgar, si en alguna ocasión tuvimos una intención de otorgar y ahora no la tenemos, entonces ya sé qué anhelar. Y entonces, muy, muy bien, de forma muy amable, lo hago. Pero ¿dónde está mi trabajo? Entonces no tengo trabajo. Mi trabajo es precisamente en descubrir la necesidad de algo que nunca se ha revelado. Ahora bien, no, aún no es posible. Debes de comprender que si esto fue preparado por el Creador, no hay ninguna innovación aquí, no hay nada nuevo aquí. De esta forma solamente aprendes lo que ya existe en la creación. De esta forma no alcanzamos el grado del Creador. Es decir, si el Padre es grande, yo recibí de él, aprendí de él y también me volví grande. Este no es el ejemplo del Creador. Con el Creador necesitamos conocer toda la profundidad de la creación y alcanzar un estado no como el suyo, simplemente en intelecto y capacidad de hacer, sino en el mismo pensamiento de hacer el bien a sus creaciones. Así pues, necesitamos buscar, como supuestamente él buscó y diseñó este pensamiento de la creación, de cómo crear al ser creado, cómo relacionarse con él, qué hacer con él. Necesitamos de esta manera la existencia a partir de la ausencia, de buscar de esta forma, por nosotros mismos, toda esta vasija que se llama el otorgar al Creador. Necesitamos generarla, crearla nosotros mismos. No la tenemos en nuestros reshimot, en nuestros registros. En nuestros registros solo tenemos carencias de la ruptura. También tenemos una pantalla que existía, pero es una pantalla que solo comprenderemos como un abstracto, porque si no tuviéramos esta base de datos, digamos, ni siquiera podríamos construir nuestra relación con el Creador. Es decir, que aquí hay una edición que antes no estaba. Una adición que antes no estaba. Pregunta. Entonces, si de arriba hacia abajo la vasija recibió llenado y vaciado y luego permanece la carencia, ¿cómo trabajamos ahora de abajo hacia arriba? Rab, es una cuestión de grados, de abajo hacia arriba. Los mismos registros despiertan en nosotros, uno tras otro. Solo que necesitamos encontrar sobre ellos la forma de otorgamiento que sea apto para ese deseo en cada ocasión. Eso es todo. Entiendo que faltan palabras, pero por ahora esto es lo que tenemos. Sí. Pregunta entonces, ¿cuál es la innovación aquí? Si se trata del mismo registro, Rab, el deseo de recibir no es nuevo. Pregunta el estudiante, entonces, ¿qué lo es? Rab, la innovación es mi actitud de yo querer esto, de buscar, de que yo busco. Estoy buscando y quiero adaptarme a mí mismo a lo que recibo del Creador. Esto es una innovación, es nuevo. Es una innovación en la actitud del ser creado. ¿Qué significa eso? El deseo está ahí, el deseo, y cómo se utiliza también está claro. Estamos inventando la pantalla. No estamos incluso inventándola, está dentro de nosotros, pero es una búsqueda, un deseo que yo mismo quiero tener. En el momento en que yo mismo quiero tenerlo, se hace. Aquí necesitamos nosotros reunir solo el deseo de yo quererlo. No el deseo por el placer, sino que yo quiero la adhesión. Bueno, no sé qué añadir aquí. ¿Con palabras? Estoy de acuerdo que solo son palabras. Dice el estudiante, mi trabajo consiste en descubrir la necesidad de lo que no estaba revelado antes. ¿Cómo puedo querer algo que no sé que existe? Rab, tú ya preguntaste sobre esto. Sobre esto no es el trabajo, de esto no se trata el trabajo, no en las vasijas sino en el llenado, sino que en la relación de cómo utilizarlos. Sí. Pregunta. Yo quiero hacer una pregunta de algo útil. Al inicio de la clase usted habló de que la llave a la espiritualidad es la grandeza del Creador, que sentiremos que no hay nadie más aparte de Él. Así que, digamos que si alguien ve la clase, ¿cómo puede conectar todas estas cosas juntas? Tú te preocupas de alguien que está en la clase allá afuera y que nos ve a través del internet y que no sabe cómo se conectarán todas estas cosas. A mí no me preocupa esto en lo absoluto. No me preocupa esto en lo absoluto. Tampoco me preocupa tanto de que entiendas tú estas cosas, porque estas cosas solo se aclaran a través del alcance. Cuando llegas a un estado en el que tú puedas hacer estas cosas y que la luz se vista en las vasijas, entonces comprenderás lo que sucede aquí y con ello ya sentirás este llenado verdaderamente pleno y llegarás al alcance y estarás saciado. Antes de esto solo son palabras. ¿Cómo sabes tú qué es una pantalla, qué es la luz, la intención, el otorgamiento, la adhesión? ¿Qué son estas cosas sublimes? ¿Cómo lo sabes? No lo sabes. Aprendes para traer algo sobre ti mismo, algo que te corrija. ¿Quieres algún tipo de corrección que sucede en ti hacia el amor al prójimo, hacia a quien te otorga? Pero al quererlo un poco, al anhelarlo un poco, y un pequeño deseo de todos tus amigos, recibes este despertar. Y esta es toda la llave de tu éxito. Y no reside en tu mente, entiendas o no exactamente cómo conectar estas cosas. Y si hay alguien aquí que no es un sabiondo, ¿sí? Que apenas sabe cómo conectar dos pensamientos juntos. ¿Qué pasa? ¿Acaso está desconectado de la corrección? No. En la misma medida, tanto como tú, él es digno de la corrección y lo puede hacer como tú, y todo depende únicamente del grado de deseo de querer corregirse, de que yo quiero que esto se desarrolle en mí, que esto me suceda. Eso es todo. Y no del intelecto de quien estudia. ¿cierto? Aprender lo que estudiamos, luces, vasijas, círculos, rectitud y mil detalles aquí. ¿Sabes cuántos detalles no escribió? Es infinito, no sé cómo decirlo. Simplemente billones de detalles, como en nuestro mundo. No escribió sobre ello. ¿Y qué escribe? Tiene Sefirot. Te da un principio en total. En todo este libro, 6 volúmenes, te da un principio de cómo la luz y la vasija pueden organizarse con todo tipo de diversas formas entre sí. Y escribió sobre los principios de la conexión entre ellos. Pero en realidad hay un sinfín de detalles infinitos y no escribe sobre ellos, no escribe para que lo sepamos. Nunca lo sabremos. Que si lo sabemos de una forma solamente intelectual, sería una distorsión de la sabiduría de la Kabbalah. Eso es. Por lo tanto, no me preocupa a mí de alguien allá afuera en el Internet, a miles de kilómetros de distancia, que lo entienda. No se trata de entender. Debe de anhelar la corrección de sí mismo junto con nosotros. Eso es todo. Y al mismo tiempo, no está mal tampoco que entendamos un poco y hablemos un poco de estas cosas, porque de esta forma nos conectamos con el tema. Pero no significa que de esto dependa el progreso mismo. Absolutamente no. No es el sabiondo quien aprende. Como preguntan acerca de la gota. ¿Sabio o tonto, perezoso o ágil? ¿Qué hay ahí? ¿Solo justo o no justo? Esto depende de la persona, si quiere justificar al Creador o no. Esto depende de nosotros, eso es todo. Continuamos en la luz interna. Ya hemos aclarado a fondo en la parte 1 de este libro que el deseo de recibir no es la causa primaria para la luz o para su llenado, como piensa la gente del mundo. Realmente lo contrario, la luz y el llenado son el motivo del deseo. Es el deseo de otorgar que está necesariamente contenido en la luz superior y fue que engendró con su atributo al deseo de recibir en el emanado, porque un deseo en el superior se convierte en una fuerza y una obligación en el inferior. Por lo tanto, la luz superior se convirtió en el motivo de la aparición de las 4 fases del deseo de recibir en el emanado. Estas fases son las raíces de todos los deseos que aparecen en los mundos. Por lo tanto, ¿cómo puede aparecer un deseo sin una razón? Es decir, sin esa luz superior que lo engendra. Es equivalente a afirmar que hay una criatura en el mundo sin un padre y una madre que la han engendrado. También ya sabes que toda la realidad y todas las criaturas que están destinadas a estar en los mundos ya existen en Ein Sof. Además, existen allí en toda su gloria y perfección, que ya están destinadas a aparecer en los mundos para ellos. Así ves, evidentemente, que todos los deseos que están destinados a aparecer ya aparecieron y fueron revelados en Ein Sof. Aparecen allí en su estado perfecto y completo, y es la plenitud y el llenado, es decir, la luz superior que engendró y creó estos deseos. De forma que el llenado del deseo precede y es la causa de la revelación del deseo que está relacionado con este llenado. En breve, las luces sacuden en las vasijas. Ese es su rol. Si no hay fuerza superior que lo construya, que lo sostenga a este deseo. Y de esta forma, los deseos son como resultado de la luz. Por eso decimos que no hay nada más aparte de él. Y todo lo que sucede en los deseos son las luces que están jugando con estos deseos. Y en este juego estabilizan los deseos cada vez de una manera más beneficiosa para su función, para su rol. Pregunta. Si el deseo, el ser creado, hizo todas estas limitaciones y restricciones de arriba hacia abajo, entonces, ¿por qué decimos que el creador creó los mundos y no el ser creado? No lo entiendo, estoy confundido. Rab, nosotros estamos hablando de que el Creador creó los mundos y no el ser creado, porque la luz es la que se extiende a la vasija y obliga a la vasija a responder de diversas formas, y en esto se construyen los cinco mundos y no la vasija. La vasija solo quiere mantenerse en la restricción, y la luz que llega a la vasija, ¿qué decimos? ¿Cómo se hizo Galgalta? La luz que llega a la vasija golpea, impacta a la pantalla con el Sibuk de Haká y a partir de ahí comienza a existir. Y todo esto, entonces que las luces siempre sacuden a las vasijas mismas no pueden hacer nada, solo reacciona la luz de la manera requerida.
1: Bien.

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1: Dice una pregunta, explica que, que en el alcance, que el conocimiento, tenemos el alcance, la sensación, etc. Pero en circundante es Ein Sof, es infinito. Nos dicen que hay muchas ramificaciones aquí, de nosotros en nuestro mundo. Esto quisiera comprender, si pudieran aclararlo. Dice el amigo, con el fin de entender esto, necesitamos regresar a Malhut de Ein Sof. Antes de la restricción había un estado en el cual el deseo de recibir, Malhut de Ein Sof, recibe sin limitaciones, sin limitación sobre el deseo de recibir. También hay una sensación de completa igualdad ahí. ¿Entre quién? Entre todas las partes de Malhut. Entre todas las partes de Malhut y todas reciben todo lo que quieren, todo lo que necesitan. A nadie le falta nada. A esto se le llama Ein Sof, sin límites. Cada parte recibe exactamente lo que necesita y constantemente. No hay fin a esta recepción. Esta es la sensación de plenitud. Después la plenitud desaparece y el deseo de recibir, no como que hubiera una exigencia de por fuera, el deseo de recibir decide que restringirse a sí mismo, limitarse y recibir todo lo que hace solo después de revisar qué parte va a recibir y parte no. Entonces, todo lo que es pleno, Malhut de Ein Sof ahora lo visualizamos como que utiliza estas gráficas. No hay gráficas en este mundo, pero como lo dibuja, el Malhut de Ein Sof lo dibuja como un círculo. Entonces, todo lo que viene después para nosotros en este mundo se recibe sin revisar, sin ninguna selección, sin ninguna determinación de bueno o malo, mejor o peor. Entonces, lo definimos como círculo. Que la raíz para esto está en Malhut Ein Sof. Y entonces todo lo que se recibe con esta selección, con esta, una parte se acepta, una parte se rechaza, una parte se considera buena, una parte no digna. Y a esto le llamamos una línea, aquí, a este límite. Espero haber respondido tu pregunta, o tal vez hay algo más. Ashkelon.
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1: כמו? Es que la transición de fase a fase sucede a través de la línea. ¿Cómo es que estas fases se crean? ¿Cuál es su transición aquí? ¿A través de qué? Dice Gilad, tal vez lo vamos a dibujar esto también, como lo hizo Rav, así que dibujó que tenemos a la fase 4, ¿sí? Y alrededor de esta la fase 3, y alrededor de esta la fase 2, uno y raíz, ¿sí? Así que esta es la 4, 3, 2, 1 y raíz. Así que todo, antes que nada, todo esto es Malhut de Ein Sof. ¿Por qué es que tiene todas estas fases? Debido a la ley que no hay ausencia en lo espiritual. La luz baja en cascada junto con las vasijas sin una separación entre ellos, que quiere decir que es la raíz que crea uno, que es el deseo de recibir, y comienza a desarrollarse en su relación. Quiere y quiere ser como la raíz, esto se llama dos. Quiere llevar a cabo una acción como la raíz, esto se llama tres. Y una vez que realmente reconoce que es una, una receptora y esto es lo que quiere el anfitrión, llega a 4. Todo esto es el Malhut Ein Sof, que es el producto final, porque no hay ninguna carencia en la espiritualidad. Entonces en este Malhut todas las 4 fases ya se encuentran ahí mismo en las raíces. Entonces esta es la estructura de Malhut de Ein Sof. Ahora, en esta etapa, cuando Malhut descubre que es una receptora y que realmente quiere hacerle bien al dador, entonces toma una decisión que esta forma de recepción directa hacia ella le previene de realmente hacerle bien al Creador, porque el Creador quiere hacerle el bien a los seres creados. Y aquí dice, aquí no hay un ser creado. El ser creado tiene que estar desconectado del Creador y entonces independientemente empezar a subir y querer ser como el Creador. Esto es lo que Rab explicó en la clase de distintos ángulos, tanto como esto es lo que necesitamos hacer, de buscar estas innovaciones que no estaba allí antes. La única innovación es en el deseo de recibir. Es por esto que la luz sale de Malhut y sale, parte. A esto se le llama la restricción. ¿Por qué? Porque ella determina que quiere una nueva relación con respecto al Creador. Una relación que ella determina el llenado y no de que el llenado lo determine. Entonces, que Malhut fue creada y recibe, y esta raíz, 1, 2, 3, 4, y todo está relacionado al Creador, a la luz. Esta es la raíz para los círculos. Cuando nosotros decimos círculos, la raíz a todos ellos es la estructura de Malhut Ein Sof. Que una vez que la luz parte, ¿qué quiere decir que la luz parte? Ella determina que la luz que la llena es oscuridad para ella misma, debido a la forma. No es que la luz haya ido a algún lado, pero Malhut por sí misma determina el hecho de que estoy siendo llenada directamente y de esta forma no le permito al Creador disfrutar de mí. Esto para mí es oscuridad. Entonces por eso decimos que en Malhut hay oscuridad. Y de este punto en adelante, una nueva regla se determina, que en esta regla ella solo puede recibir con una pantalla arriba de ella. Y cuando llegue el placer, ella lo rechaza. Y solo recibe en la medida en la cual puede recibir hacia la vasija. Hasta ese límite. Y entonces está el Sof, tanto como pueda recibir. Y esta también es una forma de la cual aprendimos y sabemos que este es el trabajo con la pantalla y las luces reflejantes. Entonces debemos de aprender que después de la primera restricción, esta es la única vasija que existe. Vasija y luz reflejante. Esta es la única forma de recepción que puede llenarnos. Estos círculos que se vaciaron no pueden llenarse por su propia cuenta. Ya no hay más recepción directa. Esto estaba errado. Malhut descubrió que esta no era la forma adecuada y de a partir de esta forma de la primera restricción, esto es lo único que funciona, es la única forma de recibir llenado. Entonces ahora conectemos estas cosas, porque siempre hay una pregunta de qué. Que los círculos son de rectitud y la forma es el llenado del circular de las vasijas. Lo voy a decir varias veces, que las vasijas no cambian, son las mismas vasijas de Malhut Ein Sof. Por eso se llama Ein Sof, que no hay limitaciones. Ellas ya no pueden ser llenadas como eran llenados antes de la restricción. Y por eso el llenado llega a través de esta forma, a través de la pantalla y luz reflejante. Entonces a esto se le llama rectitud. Y la rectitud llena a los círculos. Antes de la restricción no se llaman círculos, se llama Él y su nombre es uno. Aún no había un discernimiento en cada círculo. Porque lo que hace a la vasija digna y merecedora es la expansión de la luz y su partida de la luz. Que esto es lo que hace a la vasija merecedora de su rol, de su tarea. Ahora hay una vasija, ahora hay círculos después de la restricción. Antes no había ninguno. Estaba él y su nombre eran uno. Malhut lleno de placer sin ningún discernimiento. y ahora ya hay una forma de llenado llamado rectitud y círculos. Entonces, ¿dónde está la conexión entre esto? ¿Dónde está el contacto entre ellos? Fue creado en el guf del parsuf. Solo puede haber una línea. Su vasija es un conducto y se dibuja con esta línea. Entonces, esto es lo único que puede existir. Solo en el Rosh, donde el cálculo se realiza, es que aquí puede haber una conexión entre círculos y rectitud. ¿Por qué? Porque cada vez que Malhut se restringe a sí misma, que calcula y se restringe, en Galgalta, luego en Ab, luego en Sag, en Ma y en Bon, y luego en Nikudim. Y después del rompimiento del mundo de Atzilut, Breya Yetzirá, aquí este es el método del trabajo. Pantalla y luz reflejante, en cada ocasión que calcula, lo hace en contra de los círculos. ¿Por qué en contra de los círculos? Porque estos son los registros de todo este estado completo. No hay otros registros. Cuando decimos luz circundante, ¿de dónde es que viene esta luz circundante? La luz circundante viene en contra del llenado que estaba en Malhut de Ein Sof. Después de que recibe una parte de lo que podía recibir, y lo que puede recibir lo interpreta. Lo comprende como luz circundante que brilla como el final del Parsuf. Así que cuando nosotros hacemos este dibujo que estaba aquí de antemano, que hay como un círculo, sí, Rab lo dibujó así, que hay un círculo que ahora recibe llenado y que llena el próximo círculo, lo otro círculo con otra línea, y esto llena el próximo círculo. Y aquí está entonces la línea, el conducto que llena al círculo. Y es exactamente esto. La forma del llenado se llama una línea. ¿Y qué es lo que llena? Llena estos círculos que ahora ya no pueden ser llenados directamente. ¿Qué tiene que ver esto con nuestro mundo? Preguntó Meir. ¿Sí? La misma regla de la primera restricción trabaja sobre nosotros. ¿Por qué es que los deseos de cada uno no pueden revelarse? Porque no hay pantalla y luz reflejante. ¿Por qué los cabalistas son las personas más felices del mundo? Porque han descubierto el método de cómo utilizar y recibir con una pantalla y luz reflejante y llenar el deseo del Creador, que el círculo se llene. Es por esto que Rab hace el énfasis de varias veces en la clase, que no hay dos vasijas duplicadas aquí. Está solo el mismo deseo, el deseo de recibir. Después de la restricción, esto se le llama que se llena con rectitud. Y quien quiere esta forma puede recibir en la forma actual, puede recibir tanto como quiera, pero siempre va a estar miserable. Y quien quiere este método corregido, los justos lo heredarán.
3: Oren, ¿quién?
1: Oren, sí.
4: תודה על ההסבר. רציתי לשאול לגבי האורה
1: של... Gracias por la explicación. Yo quería preguntar, ¿qué escribió acerca del mundo de Ak y de los círculos? Si sabemos cómo dijeron que después de la restricción empecemos a trabajar en rectitud. ¿Qué quiere decir que el mundo de Adán Kadmon, que aprendemos que lo describe como círculos? Dice el instructor, el mundo de Adán Kadmon en rectitud. Todos los mundos que llegan después de Malhut de Ein Sof son en rectitud, pero cada mundo tiene círculos. ¿Qué quiere decir? Que parte del deseo, que la luz puede expandirse sin limitaciones. Entonces una parte, esta parte se llama círculos. Esto es lo que Gilad mencionó previamente, que es el Rosh. Allí no hay problema. Se puede expandir. Comienza con círculos, este es el Rosh, las primeras tres, y luego continúa con la línea hasta que llega el próximo deseo. Digamos, fase 4 es Adam Kadmon, llega a 3, entonces nuevamente los círculos y luego la línea. Y así sigue avanzando hasta Ein Sof. Kiev 1.
5: Дякую, товариші. 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Раф сказав, що все залежить лише від міри.
1: Gracias, amigos. Mi pregunta es la siguiente. Rab dijo que todo depende de mi deseo de querer corregido, que mi deseo se corrija, que yo creo que esto suceda sobre mí. Entonces, ¿qué exactamente es lo que queremos que suceda dentro nuestro de lo que aprendimos hoy? Gilad, que en nosotros haya un deseo de trabajar con la pantalla y luz reflejante, en vez de un deseo de llenar nuestros propios deseos, de llenarnos sin razón, llenarnos con nuestro deseo natural. Esto es lo que necesitamos desarrollar. Esto es esta innovación que podemos crear. Un deseo que no tenemos ahora y que necesitamos trabajar juntos para poder adquirirlo. También en la primera parte de la clase, Rab dijo que nosotros constantemente necesitamos revisar nuestra relación con respecto al Creador. Dijo al inicio de la clase previa que en la ruptura de las vasijas tenemos partes de estas vasijas y debo de sentir la oposición entre luz y vasija, entre una vasija rota y una vasija corregida. Es lo único que no sucedió de arriba hacia abajo. De arriba hacia abajo fue la ruptura y nuestro rol es conectarnos entre nosotros en la decena, de querer ayudarnos el uno al otro, de recordar la meta y pedir por esta vasija, de tener un deseo por la espiritualidad. Muchas gracias. Dice, yo escuché que en varias ocasiones el Rab comparó los conductos con la pantalla, pero son dos palabras distintas. Entonces, ¿cuál es la diferencia entre ellas? Gracias. Responden, Malhut Ein Sof, que decidió restringirse a sí misma, ella tiene una pantalla. Entonces, la pantalla es el inicio, que quiere decir que la fuerza viene, se llama la parte más difícil, que rechaza la luz y no recibe. Y entonces debe de recibir, porque este es el propósito de la creación, no se desconecta del Creador. Entonces empieza a calcular. Y la forma de recepción se llama una línea, que quiere decir que la pantalla es la que da nacimiento a la línea, al conducto. La recepción que llega aquí es distinta como era en Ein Sof. Esto ya es a través de una línea y todo está conectado junto. Hay una pantalla y hay una línea. Si no hay pantalla, no hay línea. Dice Gilad, y si vemos en las definiciones, la pregunta 59, ¿de qué es un conducto? Bajal Sulam dice que las vasijas de rectitud, Kelim de Yosher, se llaman conductos, porque limitan y restringen la luz en sus límites, como un conducto, una tubería que limita el agua que pasa a través de ella. Esta es la pantalla, limita antes que nada, ¿sí? Rechaza primero, porque tiene dureza y tiene grosor. Entonces, una medida del deseo de recibir que se revela, en esa misma medida tiene la luz reflejante, y la luz reflejante puede medir qué tanto puede otorgar al Creador en base a su equivalencia de forma, y entonces recibe. ¿Y qué es lo que recibe? Esto que recibe ya se le llama una línea. Y siguiente, la definición de qué es una línea. Desde la perspectiva de las vasijas, las 10 sefirot de las vasijas de rectitud se llaman conductos, como dijimos previamente, y de la perspectiva de la luz dentro de ella se llaman una línea. Las 10 sefirot del mundo de Adam Kadmon se llaman una línea. Se llama Akudim allí en Adam Kadmon. Pero en las 10 sefirot del mundo de Atzilut hay 3 líneas. Es una explicación distinta. Yeah. Tenemos círculos, rectitud, tenemos un anhelo, un gran anhelo de lo que se llama la Shulam, de lo que se llama la Shulam, y con esto pasamos a nuestros anuncios. De 7:30 a 9:00, מוזמנים La fecha festiva de Rosh Hashanah. Esto es como de forma usual. De 5 a 4,
3: פתחנו מקום ישיבה נוסף בגלריה בקומה 1, שם ישבו גברים ונשים ללא ילדים. עכשיו אנחנו עוברים ליום שבת
1: ו... Perdón, por el sonido, amigos, dice del anuncio de Rosh Hashanah, fue el día viernes, y luego ahora el horario de sábado y domingo, 12 y 13.
3: אז בחמש ורבע בבוקר, הכנה לשיעור, לא
1: כמו... Y es el mismo horario para los dos días. De 5:15 en la mañana, preparación para la clase. 5:15 de la mañana. 5:38 la clase. De 8 a 9 tenemos un descanso. De 9 a 10 la comida.

0: Test, test.
1: Shalom, בחלק הראשון של השיעור אנחנו נלמד שיעור של הרב מתאריך 30.
2: Para la primera parte de la lección, vamos a estudiar una clase del Rav del 30 de octubre de 2002 acerca del artículo ¿Cuál es el significado de que cada día serán como nuevos ante tus ojos en el trabajo? El artículo está en los artículos de Rabash, en los escritos de Rabash. Ustedes también pueden encontrar este artículo a través de los links del material de estudios. Vamos a leer juntos en las escenas y tenemos 30 minutos para hacer.
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2: ¿Qué significa que cada día serán como nuevos ante tus ojos en el trabajo? Nuestros sabios dijeron sobre el versículo, el día de hoy el Señor tu Dios te manda a que cumplas estos estatutos y juicios, los guardarás pues y cumplirás con todo tu corazón y con toda tu alma. Cada día serán como nuevo ante tus ojos, como si los hubieras recibido hoy, del monte Sinaí, como si fuera el día en que se te los ordenó.
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3: Debemos entender lo que significa este agregado como si ese fuera el día en que te lo ordenó. ¿Por qué no simplemente como fue en el monte Sinaí recibieron la Torá? No es suficiente y tenemos que aceptar como si fuera ese día en que se nos ordenó. ¿Por qué se nos agrega esto en el trabajo? Dice en Shar HaKavanot que la lectura Shema y la plegaria que rezamos todos los días, siempre tres veces, tarde, mañana y mediodía, los días de la semana y el Shabbat, y en días festivos, sepan que hay una diferencia entre las plegarias de lunes a viernes a las del Shabbat y el comienzo del mes, y la plegaria de un día festivo a los días de la semana. Además, en los días festivos, la plegaria de Pesaj no es la misma que la plegaria de Shavuot. Durante los días de la semana hay una gran diferencia entre la plegaria de un día determinado y la del día siguiente. No hay una sola plegaria desde el mundo fue creado hasta el fin del mundo, que sea como la otra, y no hay una persona que sea igual que otra y que corrija lo que otra no corrige, ya que el propósito del mandamiento de la plegaria es clarificar los escrutinios de los siete reyes de Edom que murieron. Y cada día y en cada plegaria se hacen clarificaciones de nuevas chicas. Para entender la cuestión de la destrucción de los siete reyes de Edom, que debemos aclarar a través de la Torah, Mitzvot y la plegaria, debemos recordar dos cosas que ya conocemos.
1: א', מטרת הבריאה, ב', תיקון הבריאה. שמטרת הבריאה היא להיטיב לנבראיו. היינו, שהנבראים יקבלו...
3: Uno, el propósito de la creación, y dos, la corrección de la creación. El propósito de la creación es hacer el bien a sus creaciones, es decir, que los seres creados reciban el bien y el placer, y la corrección de la creación es que cuando reciban todo el bien y el placer, y no se sientan avergonzados debido a la disparidad de forma entre el receptor y el dador. Y el consejo es que hubo una corrección, por lo tanto, la luz no ilumina cuando se recibe para sí mismo. Por lo cual, cuando el hombre está inmerso en sus vasijas de recepción para sí mismo, el ocultamiento y la ocultación recaen sobre él y no puede sentir la importancia de la que da ya que la Kedusha te encuentra precisamente donde uno quiere satisfacer al Hacedor. Sin embargo, mientras la persona no sea merecedora de las vasijas de otorgamiento, donde solo en esos kelim está presente la luz superior. Solo en la persona debe aceptar todo con fe, es decir, creer que el Creador es el que lidera al mundo como bueno que hace el bien y creer en la grandeza del Creador porque es grande el gobernante y debe creer que es un privilegio servir a un gran rey. Pero decir que es un gran privilegio no es suficiente. Más bien, la persona debe sentir un gran placer en servir a un gran rey. Es decir, ¿cuándo la persona puede decir que está al servicio de un gran rey? Esto es así cuando se siente gran placer en ello. Y si aún así no siente placer en servir al rey, esta es una señal de que no ha alcanzado el grado en el que cree que está sirviendo a un gran rey. Debemos creer en lo que está escrito. Su reinado lo gobierna todo. Bala Sulam dijo que no hay otra fuerza en el mundo, sino que solo él hace y hará todas las obras. Además, la Kedusha revive a las Klipot, y que las Klipot no tienen vitalidad propia, sino que es la Kedusha la que se las da. Este es el significado de las palabras «tú revives a todas», que quiere decir «tu reinado lo gobierna todo», es que Malchut de Atzilut les da vida. De lo contrario, no podrían existir. Por lo tanto, se deduce que lo que aprendemos acerca de que el Creador creó el deseo de recibir para poder recibir placer, es así. Debe recibir placer y deleite. De lo contrario, no puede existir en el mundo. Es decir, que aunque se impone el Tzimtzum y la ocultación sobre el deseo de recibir para uno mismo, donde el bien y el placer no llegan, de todas maneras, este deseo debe existir, ya que si se anulara, no habrá nada que corregir. Por lo tanto, para que exista, recibe una mínima cuota de vitalidad para que no se anule. Y esa es la vitalidad que reciben, que proviene de la ruptura de las vasijas, cuando chispas sagradas cayeron en las Klipot, para que reciban vitalidad y no sean anuladas. De esto se deduce que sin placer no podemos vivir. Sin embargo, mientras la persona no haya asumido el yugo del reino de los cielos, esta persona recibe vitalidad solo del Creador. Pero la persona no tiene la fe suficiente en el Creador para decir que el Creador le da la vida. Por esta razón, dice que su vida proviene de la naturaleza. Pero debemos decir que, en verdad, el Creador se oculta con esas vestimentas ante los seculares. Sin embargo, no creen esto, es decir, el Creador se esconde ante esa persona, por lo que no puede creer que el Creador es el Creador, sino que el Creador se oculta con la vestimenta de la separación, por lo que el placer del Creador le llega a la persona vestida con distintas vestimentas, y el placer está vestido con esa vestimenta.
1: וזהו כדוגמת שאנו רואים שיש מאכל אדם
3: Esto se asemeja a cuando vemos que en una comida la persona se sienta y disfruta comiendo carne, pescado, etc. Las sobras que quedan de la comida las tira a la basura para que los gatos coman esos desechos. Ciertamente los gatos disfrutan del desperdicio. Vemos que están completamente satisfechos con la comida que se encuentran en la basura. Por eso, vemos que los perros, las gallinas, etcétera, todos disfrutan de la comida. Pero hay una diferencia, y es que el placer del hombre no proviene del desperdicio, mientras que para ellos, el desperdicio sobrante es suficiente. Lo mismo ocurre con la obra del Creador. Algunas personas disfrutan de los desechos, es decir, de las klipot, de la tenue luz que les da la kedushá, y de esto obtienen una completa satisfacción. Y hay personas cuyo placer consiste en recibir lo que la mayoría recibe, considerados como desechos de kedushá.
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3: Sin embargo, esa comida no los satisface porque tienen un impulso interno que los hace sentir que no vale la pena nacer para obtener placeres de los desechos. En otras palabras, sienten que no se puede ser que el mismo alimento dado a los animales, es decir, a las bestias, animales y aves, etc., sea también el alimento para el hombre, a quien se le considera como el hablante, que sea similar a los animales, es decir, que lo mismo que sostiene a los animales lo mantenga a él también. Esa sensación no lo deja descansar y comienza a buscar otra fuente de sustento para poder decir que vale la pena nacer y disfrutar de esta vida. Esto les hace buscar la espiritualidad y que asuman el yugo del reino de los cielos y el yugo de la Torah, las mitzvot. Pero

0: Aquí también, una vez que han asumido el yugo, el Atorah y las Mitzvot, algunos de ellos obtienen satisfacción en términos de lo Lishma. Es como dice Ramban, primero se les enseña a cumplir con la Torah y las Mitzvot para recibir recompensa. Y así debe ser, para que no cambien el orden de su trabajo. Está escrito, hasta que adquieran conocimiento y adquieran mucha sabiduría, se les enseñará ese secreto poco a poco. La pregunta es, ¿cómo sabemos que están en hasta que adquieran conocimiento? La respuesta es como dijimos anteriormente, que recibe un impulso interno y siente que no se puede decir que lo que está escrito, porque él es su sabiduría y comprensión a los ojos de las naciones, entonces es evidente que su comentario ha aumentado. Y es para él, como dice Ramban, que adquiere mucha sabiduría. En otras palabras, se ha vuelto más inteligente y comienza a sentir que también hay una parte interna en la Torah y las Mitzvot. Luego, este escrito se les enseña ese secreto, es decir, que debemos trabajar también con la intención. Esto significa que la persona debe tratar que todo lo que hace sea con el fin de otorgar. Entonces la persona logra Dvekut con el Creador y es recompensada con que todo el bien y el placer del propósito de la creación. Así, la persona se alimenta con comida adecuada para el hombre y no con los desechos que la Kedusha arroja a las Klipot para que tengan cómo sustentarse. Sin embargo, esta es una luz muy delgada, muy tenue, suficiente como para sustentarlos, para que no sean eliminados del mundo. Pero si el deseo de recibir no existiera en el mundo, no habría lo que corregir. Y a medida que aprendemos que lo importante de la creación es el deseo de recibir, pues es la materia de la creación, excepto que existe la cuestión de la corrección de la creación, es decir, que la creación se llama deseo de recibir y que es con esa cualidad que se creó el propósito de la creación. En otras palabras, el deseo de hacer el bien a sus creaciones creó como existencia a partir de la ausencia el deseo de recibir. La corrección de la creación consiste en darle la intención con el fin de otorgar. Así la persona está en condiciones de recibir el bien y el placer. Entonces, al ser recompensados con Dvekut, que es la equivalencia de forma, logramos alcanzar ese nivel, como está escrito, porque Él es vuestra sabiduría y comprensión a los ojos de las naciones. Es decir, solo cuando salimos del control de las naciones llamadas múltiples autoridades y alcanzamos la autoridad única donde existe solo la autoridad del Creador, entonces somos recompensados con la luz de Jochma y Bina. Sin embargo, aunque la persona ya ha recibido un impulso interno, quiere trabajar con el fin de otorgar y no simplemente con acciones con el fin de recibir recompensa, la mente requiere que el hombre avance y que cada día sea más fuerte que el día anterior. De hecho, aquí comienza un nuevo orden que va en contra de su intelecto. Es decir, de aquí comienza un proceso de ascensos y descensos, donde a veces la persona dice los primeros días fueron mejores que estos. Puede haber varios ascensos y descensos en un día o varios ascensos y descensos en una sola semana, hasta tal punto que la persona se desespera y dice que no ve que alguna vez pueda salir del control del mal y lo único que le cabe hacer es rendirse ante el deseo de recibir.
1: תחת הרצון לקבל.

Es decir, que no es importante trabajar en las acciones si no se siente la intención adecuada. Aunque él sabe, por lo que dijeron nuestros sabios, que uno siempre debe estudiar en lo lishma y del lo lishma llegará al lishma, entonces el mal de la persona le hace comprender que es verdad, que es importante, ya que del lo lishma llegamos al lishma, pero el mal le dice a la persona, tú ves que no puedes alcanzar al lishma, y esto lo puedes ver por ti mismo. Es decir, en primer lugar, el mal que lleva en él le hace pensar que debe renunciar a alcanzar un grado en el que pueda trabajar por el bien del Creador. Y después de insertarle pensamientos de desesperación, le dice, ahora que ya has llegado al conocimiento, que lo importante es que todo sea para el Creador, entiendes que si no es para el Creador no vale la pena, no vale nada. Por lo tanto, le hace entender que no necesita hacer tanto esfuerzo para cumplir con todas las acciones, ya que ya sabe por experiencia que el Olishma no es tan importante. Y ya sabes por ti mismo que el Olishma no es tan importante. Por lo tanto, puede hacer concesiones con la Torah, la plegaria y demás. Por lo tanto, durante el descenso, una persona declina y se comporta de acuerdo a lo que su mente le hace comprender. Y la persona, cuando está en un estado de descenso, en toda su bajeza, aún se enorgullece y dice, veo que las personas que observan la Torah y las mitzvot en todos los detalles, aunque veo que no están haciendo en nombre de los cielos, no puedo ser como ellos. Por eso se excusa con orgullo. Es decir, ellos todavía no han llegado a este importante conocimiento de que lo que importa es hacer todo en beneficio del Creador, mientras que yo estoy en un nivel más alto que ellos, y yo sí sé que lo que importa es hacer todo por el bien del Creador. Por esta razón, no veo la importancia solo del acto, sino que tiene la intención de hacerlo por el bien del Creador, tanto como para esforzarse y tener en cuenta todos los detalles. A esto se le conoce como una transgresión induce a otra transgresión, es decir, la transgresión de la desesperación le hace degradar el trabajo del Olishma. Una vez que ha degradado el trabajo del Olishma, lo lleva a un grado de orgullo, lo que significa considerarse superior a los demás. Que conoce mejor que el resto de las personas que no entienden la verdad como él. Sin embargo, si la persona no huye de la batalla, es decir, que no revela sus pecados en público, después de que pasa el tiempo, se apiadan del cielo, le dan otro despertar y asciende una vez más. Entonces el mal viene una vez más para discutir con él y la misma secuencia se repite nuevamente. El consejo es no huir de las acciones a las que estaba acostumbrado, sino por el contrario, hacer más acciones. Y esto lo puede hacer solo por encima de la razón. Y la persona debe creer que el trabajo que realiza durante el descenso y agrega acciones externas por encima de la razón. Con esto da grandes pasos para llegar a la meta llamada Devekut con el Creador. Al-Sulam dice acerca de esto, que este es el significado.

0: sobre lo que está escrito, porque los caminos del Señor son rectos, los justos andarán por ellos y los criminales fracasarán en ellos. Y en ese estado de descenso, y puede agregar acciones sobre la base de ir por encima de la razón, ya que su razón le muestra el proceso de la transgresión induce a otra transgresión. Y se refuerza por encima del intelecto, entonces acorta el tiempo de su trabajo y puede alcanzar antes la meta. Por lo tanto, durante el ascenso, la persona debe plantearse la cuestión del acto y la intención. Es decir, que cuando siente que la intención es lo que cuenta, debe pensar que el acto también es muy importante, puesto que él está observando los mandamientos del rey y no podemos comprender cuán importante es el acto para él. Cuando dijo Baal HaSulam, por mucho que podamos apreciar la importancia del Lishma, para el Creador, lo Lishma es mucho más importante. Y no podemos comprender la importancia del Lishma. Por lo tanto, durante el ascenso, la persona debe recordar no menospreciar el acto que realiza. Y no, al mismo tiempo, la persona tiene que tratar de hacer su trabajo solo en nombre de los cielos. Hay una regla que dice que todo lo que la persona está acostumbrada se vuelve una segunda naturaleza o hábito, es decir, que es algo que no necesita saber el por qué lo está haciendo. Esto se llama mitzvot que la persona aprendió, lo que significa que está habituada a ellas. Pero debido a que la Torah y las mitzvot se dieron para purificar a las criaturas, se deduce que mientras realiza las mitzvot, la persona debe tener la intención de hacer ese trabajo, le darán un estado de devekut con el Creador. Se deduce que la persona debe saber lo que quiere de esta acción. Por lo tanto, si la persona trabaja por hábito, la persona no necesita ninguna recompensa, puesto que por un lado él está observando la Torah y las mitzvot por costumbre, y esto es una cuestión importante, como dijeron nuestros sabios, el Creador agrega un buen pensamiento a la acción. Es decir, cuando el hombre es recompensado con un buen pensamiento, es recompensado con poder centrar sus acciones en otorgar. Entonces, todas las cosas que hizo, que todavía no tenían la intención de ser para el Creador, él las agrega a todas las acciones que se hicieron antes y todas ellas entran en Kedusha. De ello se deduce que cuantas más buenas acciones realice, más morará en ellas el Creador. Ahora entenderemos lo que nuestros sabios dijeron. Cada día será como nuevos ante tus ojos, como si los hubieras recibido hoy del monte Sinaí, como si eso fuera el día en que se te los ordenó. Esto tiene dos significados. Número uno, así como antes estaban preparados para recibir la Torah, de la misma manera, cada día, la persona debe prepararse para recibir la Torah y las mitzvot, ya que a través de la preparación puede alcanzarla. Pero si el hombre trabaja sin preparación, solo por hábitos, entonces no es merecedor del propósito de la creación, aunque esto también es una gran cosa. Pero esto es en lugar de entrar al grado de conoce al Dios de tu Padre, lo que sin duda está centrado directamente a la meta. Por esta razón dijeron, será como nuevos ante tus ojos, porque esto logrará de Bekut con el Creador.
1: 2.
0: Si no son como nuevos ante tus ojos, será como el los como, será para él como los mitzvot que la persona aprendió, es decir, por hábito, entonces ya no podrá observar la Torah y las mitzvot por encima de la razón. Porque al trabajar por encima de la razón, más tarde será merecedor del conocimiento de la
1: Ketubah.
0: Esto se deduce que cuando trabaja por costumbre, es decir, que siente que debe observar la Torah y las mitzvot como una costumbre, por lo que habitúa a organizar su día a día, entonces no puede avanzar. Es por eso que dijeron, cada día serán nuevos ante tus ojos. Porque con esto, la persona será recompensada con el propósito de la creación, que es para que las criaturas sean merecedoras de recibir todo el bien y el placer. De acuerdo con lo que está escrito en el libro Shahar HaKavanot, el significado de cada día serán como nuevos ante tus ojos, es porque es la verdad. Es decir, cada día la persona corrige nuevos discernimientos de aquellos que han caído durante la ruptura de las Kelim. Como se explica en el libro de eso, se deduce que una persona no vuelve a recibir la Torah que recibió en el monte Sinaí. Más bien, con la Torah que se le dio en el monte Sinaí, debe corregir cada día nuevos discernimientos. De ello se deduce que, como si en este día se te lo ordenara, lo que significa que cada día hay otros discernimientos para corregir con la Torah. De esto aprendemos que la persona necesita comer cada día, y no es suficiente comer una vez al año y que sea suficiente para el resto del año. Con respecto a las palabras de Larín, como si en cada comida se clarifican nuevos sentimientos de la ruptura, aunque no todos lo sienten. Sin embargo, esto se le da a todo Israel y todos los individuos del público en general deben llegar a este grado, como está escrito, porque todos me conocerán desde el más pequeño hasta el más grande.
2: טוב, קודם כל אווירה ממש מיוחדת, כל החברים שככה מגיעים מהכלי עולם.
0: Impresiones. Antes que todo, es una atmósfera muy especial que amigos que vienen de todo el clima mundial que están acá crean otra atmósfera. Entonces, ellos hacen preguntas muy importantes de los artículos, así que quizás deberíamos de escucharlos.
1: נעבור לשיעור.
3: שמענו המאמר המרגש.
0: Ahora vamos a movernos a la lección. Raf. Hemos escuchado un artículo muy emotivo del tomo 3 acerca de los de los peldaños de escalera, que es que en cada día sean ante tus ojos como nuevos en el trabajo, que significa que en cada día sean como nuevos. El deseo de recibir no es nuevo, existe de la misma forma desde el inicio de la creación y por siempre, sino que sean ante tus ojos como nuevos. La novedad está únicamente en que haya la intención, una innovación en la intención de otorgar. Porque en la intención una persona siempre se encuentra ascendiendo y descendiendo, siempre en discernimientos y conforme a la intención, medimos a la persona. Al principio una persona se encuentra en un estado en que no tiene ninguna intención. Y esto se llama que está acostumbrada a realizar acciones que le inculcaron mediante la educación. Puede ser educación religiosa, puede ser educación secular. Eso se llama cumplir las acciones como los hombres que las aprendieron. Es decir, tal como la gente le enseñó, así cumple. Y es seguro que no tiene en ello ninguna cabana, ninguna intención, sino que el hábito se convierte en una segunda naturaleza. Y esto es así como... Eso es bueno para quienes han recibido educación religiosa y así también con aquellos que recibieron educación secular. Estas cosas no son en cuanto a la intención, porque la persona no está en ello. Se puede tomar a cualquiera, educarlo como se quiera, y en eso se quedará, recibirá su forma. Aquí todavía no hay una persona. Se llama persona a quien hace en libre elección la forma de Adán, es decir, se hace semejante al Creador en sí mismo. Y en ese proceso existe el asunto de la intención, lo lishma, y después lishma. En lo lishma entran todos sus esfuerzos desde el momento en que comienza a trabajar sobre el punto en el corazón, cuando comienza a recibir algún tipo de despertar para acercarse al Creador. Y aunque esto lleve años, pueden ser 10 o 15 años, y este proceso depende de la cantidad y la cualidad del esfuerzo. Aún así, trabajó tantos años y estuvo en ascensos y descensos y se alejó. Y se acercó de nuevo en todo tipo de estados. Después, cuando merece la intención de otorgar, todos sus esfuerzos, incluso de varias reencarnaciones, quizás en una no alcanzó tampoco, eso no importa, todos esos esfuerzos entran bajo la intención de otorgar que adquirió. Y todos ellos entran para siempre en su trabajo. Y el resto de las cosas que recibió como educación no cuentan para su grado. Y estos son iguales a cero. Y así va añadiendo, cada vez en ascensos y descensos hacia la intención. Nuestro problema es que pensamos y medimos nuestros estados como buenos o malos. Ascensos y descensos en relación a nuestro estado. Nuestro estado de ánimo. Y nuestro estado físico, cuán alertas estamos en el trabajo. Y esto no tiene ninguna relación con el verdadero estado. La intención de otorgar o la intención de recibir la agudeza de la intención y su claridad, el reconocimiento del mal en ella y la capacidad de hacer el bien o no. Todas estas cosas se miden no según nuestra sensación, sino según el asunto mismo, ¿sí? la intención misma. En la medida en que nos encontramos en la profundidad del discernimiento de la intención, solo por eso podemos medir nuestro avance. Puede ser que una persona esté en discernimientos en los que es completamente con el fin de recibir y nada de con el fin de otorgar y lejos del Creador en esto. Entonces, en esto está lejos del Creador, ¿cierto? Pero está cerca del Creador en que avanza en el discernimiento de la intención y avanza en el proceso de la corrección. Por lo tanto, nuestra sensación no determina nada en la escalera de los grados, en los que pisamos y ascendemos. La medición debe ser únicamente hacia el discernimiento de la intención. Y los discernimientos, ya sean buenos o malos, no importan. No importa cuán profundos sean, son los más avanzados. Por eso hay que anhelar lo novedades en la intención. Es decir, estar siempre examinando cuál es mi relación con el Creador, cómo me relaciono con Él, y así constantemente revisar la relación mutua, el vínculo, y constantemente profundizar en ello tanto como sea posible. Pero que Dios no lo permita, no caer en eso de comenzar a construir algún tipo de relación imaginaria. donde le parece a la persona que yo le hago tal cosa y él, el creador, a cambio me hace tal cosa. Dios prohíba eso. Sino nuevamente, no que le hago al creador y el creador me hace a mí. No en el acto, sino en la intención. Que soy yo en la relación a él, cómo pienso en él, cómo me dirijo a él. Aquí también hay, es decir, todos nuestros problemas son de que descendemos de la intención al acto. Y entonces tenemos toda esta confusión. Que yo hice tal cosa y el creador me hace tal cosa. Sobre hacer no hablamos. No entendemos en absoluto qué significa hacer. Últimamente escucho muchas cosas así, que la gente hace todo tipo de cálculos de que el creador nos hace tal cosa, porque nosotros podemos hacernos esto y aquello, como si todos nos hubiéramos vuelto profetas. No conocemos esa parte de la creación, donde se cocinan todas las acciones que luego descienden sobre nosotros, y de repente actuamos como si conociéramos todo el sistema de Atzilut, donde está conectado nuestro man y que recibiremos algo de vuelta como man. Y la gente comienza a construir todo tipo de sistema de relaciones imaginarias tan desembocado, verdaderamente imaginación desbocada, donde les parece que ya pueden verdaderamente determinar por qué el creador hace tal cosa y por qué tal otra. Eso no tiene ningún sentido. No lo sabemos porque las almas están conectadas entre sí en una mezcla tal que no se puede calcular. Cada persona también tiene una fecha especial que no necesariamente está relacionada con el estado actual. Y la estructura del alma y de cada persona es tal que quién sabe qué cosas deben ocurrir para revelar y corregir cada etapa del alma. En resumen, esto sobre los actos nosotros no podemos juzgarlos en absoluto. Es algo que está oculto para nosotros, enraizado en el Rosh de Atzilut, y hasta llegar allí no sabemos. Hasta que no sepamos allí, no sabremos. Es decir, hasta que no tengamos un logro claro en esto, y lo que nos queda es únicamente el discernimiento de la intención. Es el discernimiento de la intención en lo que debemos ocuparnos constantemente y verdaderamente, que en cada día sean nuevos ante tus ojos, como está escrito. ¿Te preguntas? Sí. ¿Esto tiene influencia en los hábitos en el mundo material? Rab dice, ¿tiene influencia en qué? Estudiante, ¿esto tiene influencia en los hábitos en el mundo material? Rab dice, en las vasijas, en el mundo material, hábitos. En el mundo material se necesita la menor capacidad posible de ejercicios. El hábito debe ser únicamente hacer el orden del estudio, al revés, digámoslo así. El hábito es bueno donde eres una bestia y te has fijado la meta correcta, el marco correcto para avanzar. Eso es todo. Levantarse en la mañana, estudiar, ir al trabajo, volver del trabajo, continuar estudiando, o hacer algo de difusión, ir a casa a dormir y de nuevo así. Una y otra vez. Eso es la vida. ¿Lo fijaste? Terminamos. Ese es el hábito. Punto. Eso debe ser hábito y verdaderamente se convierte después en una segunda naturaleza. La persona gradualmente se acostumbra a ello. Pero incluso este hábito, si no trabajas en la intención, te conviertes en inanimado. Punto. Solo con la intención puede haber siempre una adición para nosotros, un agregado. En todas las acciones, en todo lo que corresponde a este mundo, está escrito, no añadirás ni quitarás. Y toda la visión es en la pantalla. Nada más. Estudiante. Es decir, que todo lo que no es intención es hábito. Rab dice, todo lo que no tiene intención no hace falta preocuparse por ello. Y tampoco por las acciones que están bajo la intención hace falta preocuparse. La intención ya obligará a la acción. Y la intención misma es la espiritualidad, es la acción. Punto.
3: La gente, Amit.
0: Estudiante. No está claro qué significa añadir en la intención, Rab dice. Por eso siempre en todos los libros o en lo que escuchas sobre los cabalistas, de la gente común que habla de ellos, que simplemente están sentados en un rincón y no hacen nada y trabajan con intención. ¿Entiendes? Eso es la descripción de la gente común sobre el cabalista, porque verdaderamente todo el trabajo es trabajo interno. Pero en el trabajo interno también hay tanta acción como intención.
3: Sí. Estudiante,
0: no está claro qué significa añadir la intención. Rab dice, añadir en la intención significa que te examinas a ti mismo y cada vez encuentras en qué medida no estás dirigiendo tu intención hacia otorgar. Es decir, no piensas en el Creador, sino en ti mismo. Tienes en eso un trabajo interno. Después del discernimiento, de eso surge el reconocimiento del mal, estar en el reconocimiento del mal y después pedir las correcciones y después ejecutar la acción, de modo que más y más y más los pensamientos sean cada vez más y más hacia otorgar. Eso es lo que se conoce como aspiras, y que verdaderamente tengas la intención para otorgar, entonces podrás comenzar a trabajar con los deseos. A esto se le conoce como sigud de ajaká, o acoplamiento por impacto, por golpeteo. Estudiante, sí, pero no tengo un botón que ahora presione y esto, ese proceso fluya. Es decir, tiene que haber etapas, tiene que haber condiciones para el desarrollo todos estos pasos, ¿verdad? Entonces, cuando verifico que no estoy para otorgar, sino para mí mismo, ¿qué es lo que verifico? ¿Qué sigue? Como si el reconocimiento del mal no viniera de tal examen intelectual. Rab dice, el reconocimiento del mal en el acto, es decir, el reconocimiento de la intención para recibir o para otorgar, viene principalmente del esfuerzo, como resultado del esfuerzo en la sociedad, en el estudio, en la difusión. ¿Sí? Porque cuanto más invierte una persona en todas esas cosas y junto con esto quiere ver sus intenciones, entonces del esfuerzo en el estudio, en la difusión, en el grupo, con los amigos, en ese esfuerzo comienza a ver la intención. Si una persona no invierte en todas esas cosas, no tendrá el reconocimiento del mal, de la intención. Tenemos que del rompimiento vienen partes de la pantalla, de las pantallas, ¿sí? Que se rompieron. Y necesitamos sentirlas. ¿Sí? ¿Cómo? ¿Cómo sentirlas? En una ocasión había una pantalla contra la cual había luz. Y pantalla y luz eran iguales. Ahora pantalla y luz son opuestas. Necesito sentir esa forma opuesta y que eso me empuje a cambiar la pantalla rota por la pantalla corregida. ¿Sí? Pero, ¿cómo puedo hacer eso? Para esto necesito realizar acciones que con las pantallas corregidas aparentemente realizaría. Estas son acciones de estudio, del grupo y de la difusión. No tenemos más acciones que operen en la conexión con la pantalla. No hablo de comenzar a comer más, beber más, recibir más placeres, no. De eso no hay nada que hablar. Eso con la pantalla todavía no puede estar conectado por muchas etapas. Esas ya son acciones de recepción. Las acciones de otorgamiento, que también estarán conectadas a las pantallas de otorgamiento, son el estudio, el grupo y la difusión. Entonces, si durante el estudio, la difusión y el trabajo con el grupo, pienso en cómo es mi relación con eso, y pienso en mí mismo, en el Creador, en los demás, en los amigos y así sucesivamente, aquí de inmediato especialmente veo en qué medida no estoy en eso.
3: Sí,
0: en todas mis otras acciones me engañaré a mí mismo de inmediato. Allí podré justificarme de algún modo, pero en tales acciones no.
3: Por
0: eso es de que nos aconsejan realizar acciones. De otro modo, también estaría sentado como algún gran cabalista en un rincón, sin salir, sin hacer nada. Aunque todos ellos trabajaban, digamos de alguna forma. Y él hace allí todas estas unificaciones, como dicen que hacían los cabalistas. Unificación significa que mediante la pantalla uno se unifica con la luz superior. ¿Sí? Esas son las unificaciones. No hay nada más. Entonces, las acciones que no quedan por realizar aquí, en este mundo, son estas. Entonces, necesito asegurarme de que cada día tenga tales acciones. Estudio, difusión y grupo. Y dentro de esas acciones pienso sobre la intención. ¿Para qué estoy haciendo esto? Entonces dicen esto. Incluso si pienso que mediante estas acciones quiero acercarme al Creador, quiero acercarme y que me vaya bien. Pero de todos modos pienso en el Creador y veo que en él no pienso tanto. De todos modos, eso se llama lo lishma. Y a partir entonces de eso yo ya empiezo a acercarme a la meta. Y antes del Maxom, el mayor Lolishma es cuando pienso en mí mismo el 99% y en el 1% en el Creador al revés. En el Creador aparentemente el 99% y en mí solo el 1%. Pero en realidad no soy capaz sin extraer un beneficio personal. Entonces yo tengo reconocimiento del mal. ¿Sí? Depende de qué examino ese mal, cuán malo es, frente a qué discernimiento. Y entonces, de esa gran lolishma, se pasa al lishma, es decir, sobre las acciones del grupo, de la difusión y el estudio, debo constantemente revisar mi intención hacia críticas, análisis, y revisar cómo es que y por qué, hacia dónde esto y hacia dónde aquello. Pero ese examen no debe debilitar mis acciones, ese examen bien. Entonces no estoy en eso, entonces tampoco en esto. Entonces tengo la lolishma bien. Tengo lolishma, entonces avanzo hacia más en las acciones del estudio, del grupo, de la difusión. Y tengo todo tipo de intenciones porque constantemente estoy trabajando las intenciones sobre estas acciones. Y sin estas acciones no puedo aferrarme a mis intenciones. Por eso me pregunta Mushi hoy, después de la fábrica, ¿qué vamos a hacer? ¿Tenemos la fábrica? ¿Cómo le agregamos intenciones después de que tengamos la fábrica y trabajemos aquí como amigos, y en la fábrica y en la difusión, en el estudio y en el grupo? Porque todo esto es en suma el grupo. Después de eso empezarán a pensar, ¿para qué hacemos esto? Eso se llama examen de la intención después de las acciones. ¿Para qué realizo esas acciones? Y es verdad que las acciones mismas, si están organizadas de esa manera, despiertan esa evaluación de la intención. ¿Para qué hago esto? Porque las acciones de otorgamiento no son naturales para el cuerpo. No son naturales. Siempre le traen al cuerpo tal pregunta. ¿Qué estás haciendo? ¿Para qué es este trabajo? ¿Qué tienes? Vete a descansar, déjalo. Entonces, tarde o temprano, hay que hacerlo. Estudiante. Ahora hablamos de no imaginar reacciones y posiciones sobre el amor al Creador, al ser humano. Y eso es como imaginación. Entonces, ¿qué significa el artículo Einod Milvado, que no hay nada más que él, que la persona debe atribuir todo lo que le ocurre en la vida al Creador? Dice, nosotros decimos esto, nosotros en el mejor de los casos elevamos man. Dice, si es sobre el trabajo espiritual, ¿sí? Sobre el trabajo material también, todos nuestros deseos suben hacia arriba. ¿Sí? Quiero beber ahora. Ese deseo se siente arriba. Me duele algo, el deseo de que no duela, incluso sin mi conciencia de ello, sube. ¿Qué significa subir? Elevar. Está conectado al Creador, porque de él, en esencia, llega a mí cada deseo, cada causa de dolor, o de bien o de mal, de todo. Incluso antes de que me ocurra algo, esto es enviado por él. Entonces, mi reacción también es sentida automáticamente por él. ¿Sí? Él, en esencia, invitó esa reacción y sabe de antemano mi reacción. Como resultado de mi reacción, ahora se activa el mecanismo que de nuevo actúa sobre mí e invita en mí una reacción diferente en respuesta a mi reacción. ¿Sí? Y así sucesivamente. Todo el tiempo hay señales del Creador que pasan sobre mí, ¿sí? ¿Cómo decirles estas símbolos, señales? Sí, señales. Y yo estoy constantemente reaccionando de alguna forma, sin conciencia, con conciencia, sin pensar que es Él, sin pensar, a veces pensando que es Él, no importa. Todo el tiempo estoy recibiendo todo tipo de influencias de Él. Y todo el tiempo esto pasa a través de mí. Y así crezco, así avanzo. Como si, ¿sí? Hay cosas que siento más, hay cosas que siento menos. Hay cosas que las conecto con el Creador porque son de Él. Hay cosas que no sé, no pienso en eso. Hay cosas que empiezo a contarles como intención, que esto viene de Él para mi bien. Hay algunas que no puedo justificar y pienso de Él que es malo, ¿sí? Y así sucesivamente con todo lo demás. ¿Cuándo pienso que el Creador es malo? Cuando de nuevo comienzo a gritar, ¿por qué me haces esto? Cuando no estoy de acuerdo con lo que me ocurre. Un tzadik, un justo, es aquel que está de acuerdo con todo lo que viene de arriba. Hasta ese punto está corregido que lo que viene del Creador para él está en igualdad de forma. Siempre se siente bien. Entonces lo que decimos en Odmilvado, de que no hay nada más que Él, es como si ahora todo viniera de Él, a mí. Y hay reacciones en mí, o no las hay, eso no importa en absoluto. Todo eso pasa desde ahora hasta el Gamar Tikkun, hasta el final de la corrección. Todo este sistema opera de manera completamente automática. Eso es lo que decimos, que estas cosas vienen y en el acto nada cambia. Está escrito, el mundo sigue su curso normal. Y tienes un cambio y tienes todas las acciones desde ahora hasta el Gamar Tikkun, hasta el final de la corrección, y debes pasarlas porque tus vasijas están rotas y necesitan pasar por una corrección gradual desde ahora hasta que estén corregidas. De ti depende únicamente agregar a eso tu intención, cómo te relacionas con lo que te pasa. Ese es nuestro trabajo, ser justos, justificar todas las acciones que pasan sobre ti. En la medida en que puedes justificar las acciones, pasan. En la medida en que te detienes y no puedes justificar alguna acción, te demoras en esa acción hasta que lentamente la conoces más, con todas las causas y efectos. La justificas y pasas a la siguiente acción. Entonces, nuestro trabajo es solo acelerar el camino, pero no que tomemos un camino diferente si estamos de acuerdo. Si participamos en el camino, nuestra participación en el camino es en el acuerdo solamente. Punto. Y eso en nosotros se llama el acto. ¿Sí? Por eso se dice que la intención es el acto. Porque tienes partes rotas, cada una gradualmente, de lo ligero a lo pesado, necesitas corregirlas. ¿Qué es corregir? Sentirlas. ¿Qué es lo opuesto al Creador en la intención? Y colocarle entonces la intención para otorgar. ¿Qué quieres que sea similar al Creador? Y en eso la corriges. ¿Qué estás haciendo en suma? Bueno, solo cambias tu intención y nada más. Las acciones son de arriba. Verdaderamente, en Od Milvado, no hay nada más que Él. Él fue y es y hará todas las acciones. ¿Así es? Estudiante, todo esto es imaginación. Entonces, Rav dice, eso es todo. La imaginación desbocada que mencioné existe en este mundo. ¿Sí? Donde una persona comienza a conectar todo tipo de cosas que le pasan, ¿sí? Causas y efectos. Nosotros decimos, todo viene de arriba. Y no necesitamos hacer ningún cálculo de esto. ¿Por qué me viene esto? No sé. Te revela una vasija nueva. En esa vasija nueva se necesita ser sentida en mí de alguna manera con algún tipo de acción más o menos buena en mi sensación. Ahora, no sé por qué. Es la estructura de del alma. Así es, y punto. Ahora, después de que yo reacciono a esto de cierta forma, me llega alguna nueva sensación, empiezo a conectar. Entonces, esto me ocurrió ahora porque antes era tal cosa, o no, antes, sino 10 veces atrás era así. Y esto, ¿de dónde tomo esta conexión? Esa conexión se podría conocer si conociera toda la estructura de mi alma en relación con todas las almas. Porque son un solo cuerpo, entonces podría saberlo. Pero solo en el final de la corrección podemos conocer tales cosas. Y luego tenemos a los necios en este mundo que comienzan a hacer todo tipo de cálculos, ¿sí? Los necios. Por eso es que nosotros no sabemos nada del mundo espiritual y de repente estamos haciendo todo tipo de conexiones con estas cosas. Y es una necedad como ninguna otra, en que la persona ni siquiera siente cuán necia es. Y aparte de eso, eso saca a la persona completamente del camino a la corrección. Comienza a ocuparse únicamente de esas conexiones, con los actos, lo cual no es en absoluto su asunto, ¿no? Comienza a construir como si fuera el sistema de Atzilut. No sabe qué es eso. Comienza a construir ese sistema de conexiones. Esto es por aquello, esto es por esto, etcétera, etcétera. Eso lo saca completamente del camino de la espiritualidad y de todo. Porque la espiritualidad es el tratamiento de la intención de mi relación sin saber qué y cómo. Mi relación con lo que ocurre. ¿Cómo? En la mañana necesito decir, si no soy yo, entonces ¿quién? Y en la noche necesito decir, Inod Milvado, no hay nada más que él. En eso trato la intención, aunque me parezca que todo el día me ocupo del acto. Yo estoy haciendo actos. ¿Sí?
3: ¿Quién?
0: Estudiante, es que no está claro, Raf. No está claro si una persona llega a un estado en que condena al Creador. Bien, me va mal. Él me envió esto y me va mal. No estoy de acuerdo con esto. ¿Qué significa ahora lo que dijo usted que necesita pasar a encontrar la causa de algún modo a justificar al Creador? ¿Qué significa encontrar la causa? Decimos que no hay que hacer conexiones. Raf dice, No. Si recibí algo de arriba, primero que todo, si me siento a mí mismo y me cacho sintiendo algo, de repente también recuerdo que esta cosa que estoy sintiendo ciertamente la recibí del Creador. Que eso lo recibí del Creador. Siento lo que recibí de él como bueno o malo. Y siento que lo recibí como bueno o malo, junto con eso, siento si lo recibí de él, Creador, ¿no? Quizás siento en el fenómeno mismo algo malo. Cuando recuerdo que lo recibí de él, quizás cambia en la sensación para bien, porque empiezo ya a ver en ello una finalidad. ¿Y hay alguna justificación quizás en eso, sí? Ahora la pregunta es, ¿qué digo en eso? Entonces digo así, el Creador ahora me da una bofetada. Después me dará el pago. ¿Está justificado este enfoque y tal relación con el Creador? ¿Esto se llama que su providencia es buena? ¿O debo llegar a un estado en que lo sienta verdaderamente como bueno? Es decir, que no hay mal en su mundo. Es decir, necesito llegar a un estado en que nunca me sienta mal. Porque si me siento mal, entonces lo entiendo. No lo entiendo. Lo siento o no, lo condeno. La mala sensación misma dice quién. Dice que quien me da esa sensación es malo. Es decir, ahora necesito hacer un cálculo. Quiero sentirme bien. Que me vaya bien a mí, por no decir de él que es malo, y así sucesivamente. Y aquí hay discernimientos. Aquí hay un tzimtzum por el que pasa la persona. ¿Qué es un tzimtzum? Que es esa restricción, que no me importa cómo me siento. Lo esencial es mi relación con el Creador. Que mi relación con Él sea buena. Y después ya comienza la transformación. No importa cuántas cosas malas puedan pasar sobre mí, en ellas me sentiré bien. De otro modo, ¿cómo entra una persona a un estado de plenitud y eternidad? Hasta lo que le ocurrió a Rabí Akiva, ¿sí? Le arrancan la piel y él dice, Israel, la gente sencilla piensa que le hicieron algún tipo de anestesia. ¿Por qué? ¿Cómo puede decir Shema Israel? Es decir, el grado de adhesión con el Creador, amor eterno y todo, ¿si siente tal dolor? Sino, él alcanzó tal grado que la luz, el último grado de Malchut, que literalmente se separa de ella y la adhiere a Shema Israel, para otorgar, desde adentro le iluminan la luz. Es decir, literalmente el grado de Jochma. Sí, desde el tercer superior de Jochma alcanzó tal corrección él. Estudiante, ¿qué ocurre si una persona se siente mal? Entiende que esto viene del Creador y esto le hace aún sentirse más mal. ¿Qué hace en tal estado? Rav dice, mira, pasamos por todo tipo de emociones conforme a todo tipo de intenciones, así como una ensalada. ¿Sí? Y no entendemos de qué forma y en qué conexión y orden estas cosas nos llegan. Estudiante, simplemente solo conectarlo sin importar si es malo o bueno para mí. Rav dice, no. Lo que venga, y en el discernimiento que venga. Lo esencial es que estés alerta a tu relación con el Creador, conforme a lo que sientes y conforme a cómo te relacionas en consecuencia con Él. Estudiante. El asunto es que se siente como si no hay desarrollo, como que si nunca se supone que haya algo verdaderamente. Rav dice, este es tu acto. Ese discernimiento y la fijación del estado es el acto, no hay otro acto. Todas las demás acciones, una bestia puede hacerlas. Esto lo hace el ser humano, Adam. En eso siempre quieres clarificar las relaciones entre ustedes. Eso es ser humano. Eso es el ser humano. Todo lo demás tuyo, toda tu ocupación con este mundo entero, contigo mismo, con todo, excepto la clarificación de las relaciones con Él, todo eso no es relevante a la eternidad, no es relevante a la espiritualidad. Es relevante en la medida en que sobre ello puedas construir las relaciones con Él. ¿Sí? El trabajo está, en última instancia, concentrado en un punto. Y si una persona está en ello constantemente, comienza a entrar en ese sendero. Como dice allí en las cartas, en la página 63, yo y el Creador y mi acto ahora mismo, que determino para mí o para Él, y la relación entre nosotros, esa es exactamente mi dirección, hacia la meta. Estudiante. No comprendo del todo cómo una persona no cae en un estado de por debajo del conocimiento, bendito sea Dios, gracias a Dios, y también, ¿qué significa mirar en eso con finalidad? ¿Qué necesito buscar? ¿Cuál debería ser la finalidad ahí? Rav dice. Nuestro problema, por eso la Kabbalah se llama sabiduría del ocultamiento, es que hasta que no se construyen en nosotros todo tipo de discernimientos, no entendemos de qué se habla. Una vez yo probé un dulce, ¿sí? Una vez sentí dolor. Una vez sentí lo que es húmedo, lo que es frío, lo que es estrecho, lo que es tristeza, algo, ¿sí? Entonces, en mis sensaciones ya tengo reshimot, ¿sí? Reminiscencias, huellas en mí. ¿Y puedo entender a alguien que actúa así? Que me explica así, que me da ese sentimiento de algo, que me muestra algo. Entonces, conforme a eso, lo entiendo. Si nunca lo sentí, no sé de qué habla. Esa es la diferencia. El asunto de la sabiduría del ocultamiento es que primero hay que equiparse con todo tipo de discernimientos, todo tipo de impresiones y despertares que no se encuentran en este mundo simplemente en una persona, sino que vienen a ella durante la preparación, como la que estamos haciendo ahora, antes del Maxón, antes de la barrera. Nos vienen de nuestro trabajo en el grupo, en el estudio, en todo tipo de cosas, en la difusión, en todo tipo de cosas. Pasamos por todo tipo de cosas, tales explosiones internas. Eso, lentamente comenzamos a acumular impresiones y despertares espirituales. Como si espirituales, pero ya pertenecientes al desarrollo espiritual de la persona. Entonces, conforme a cuántas de esas cosas tengas, más entenderás de qué se habla. Y si no, tengo el problema de explicarte por qué. Conforme a cuántos esos discernimientos te faltan, tanto en profundidad como en cantidad, me es difícil construirte una imagen. ¿Sabes cómo se construye una imagen? Digamos de píxeles, ¿sí? De puntos. Entonces, si te faltan esos puntos en tu pantalla, la pantalla no es sensible. Tiene dos o tres puntos, entonces solo puedo darte en esos dos o tres puntos discernimientos y dices que no entiendes. Y agrega allí 600 o 600 mil o 6 millones o miles de millones. Entonces verás cuánto hay allí lleno de discernimientos en esa imagen. Entonces una sola palabra puede explicarte todo. ¿Me entiendes? Un solo signo puede darte un discernimiento sobre toda la pantalla, sobre billones de píxeles, y de eso construirás una imagen colorida, grande, bella, eterna o perfecta. ¿Sí? Eso no depende de mí, depende de ti. Eso es de lo que estamos hablando, que todo depende de las vasijas. La luz está en completo reposo, ¿sí? Estudiante, quiero decir que lo que, que una persona verdaderamente ve, a veces es como si le pasan cosas, le hacen todo tipo de cosas. Ralph dice, también en una persona todo cambia. A veces tienen unos pocos píxeles y pueden captar algo, a veces te lo ocultan. ¿Por qué te lo ocultan? Digamos que hacen un refresh, ¿sí? ¿Sabes? Borran lo que había antes y hacen una imagen nueva. Como que te hacen una imagen nueva, quieren agregar imagen, es decir, sensibilidad adicional, te cambia la resolución. Y con esa sensibilidad adicional no se puede agregar sobre una imagen anterior. Es como 10 sfirot nuevas. Hay que borrar toda la imagen anterior y entonces estás en confusión y no sabes qué te pasa. Luego llega una nueva base con varios puntos de sensibilidad nuevos y entonces puedes ver una imagen más clara. Pero entre esto y aquello estás confundido. Es que estamos estudiando, estamos siempre leyendo que es lo que nos ayuda a alcanzar la meta, pero verdaderamente no vemos a dónde nos está llevando. ¿Hacia dónde nos quiere llevar usted, Raf?
4: Mira. Mi madre me decía que me iba a llevar al zoológico. ¿Qué es el zoológico? Algunas imágenes. Antes yo comprendí así, me hablaban muchas veces de esto, pero sabía que había estos animales ahí. Entonces tenía algo, por lo menos en los libros de dibujos o algo. Sí, sabía dónde estaba, y tenemos que manejar ahí, etcétera. Aquí tú no tienes nada, no tienes conexión ni al clima, ni cómo manejar, y nunca lo has visto en ninguna imagen, ni nada. ¿Con qué imaginarte cómo puede ser? Así que un tigre, por ejemplo, es un gato grande, ¿sí? Entonces yo conozco un gato pequeño y lo vi en una foto aparte. Una rana, por ejemplo. Yo estaba pequeño y lo vi y no tenemos nada nosotros con respecto a la espiritualidad. ¿Hacia dónde me lleva el Creador? Tú no puedes ver a dónde. Lo más es que tú puedes sentir el ajab del superior de una forma inversa. Está en ti de una forma inversa.
3: ¿Quién, Leo?
4: Sí, Lior. Dice, yo escuché ayer que usted dijo que la intención está más allá de la barrera. ¿Acaso hay algún tipo de rama aquí de lo que es la intención? Rab, la intención de otorgar comienza después de la barrera. Aquí tenemos una preparación para esto. Un periodo que puede durar muchos años y se llama el tiempo de preparación. La preparación para la intención. Y hay algo aquí. Tú empiezas a pensar cómo te debes de relacionar con el Creador. Esto es el inicio de la correcta intención. O una correcta intención se llama no para su nombre. Y la correcta intención se llama para su nombre, Lishma, por su nombre. ¿Sí? Pregunta, ¿el grado del justo, deleite en misericordia, es lo mismo? Rab, el sadik, el justo, y deleite en misericordia, digamos que es lo mismo. Hay muchos discernimientos aquí, pero... Bien, vamos a compartir nuestras impresiones de la clase. ¿Qué resumen, taller activo de la clase en la decena? Dice un amigo, cualquier cosa que nos llega, llega, y cualquier escrutinio llega, hay que permitirle que llegue, y lo más importante es estar consciente de nuestra relación con el Creador. Cuando empezamos a pensar de cómo nos relacionamos con el Creador, este es el inicio de la correcta intención. Uno siempre quiere hacer el escrutinio de sus relaciones. Esa es la persona. El resto de las cosas en ti, la forma en la que tú te relacionas con el mundo, etcétera, hay que, excepto hacer el escrutinio de la relación con él, esto no pertenece a la internalidad. Pertenece solo en la medida que sobre esto tú puedes construir una relación con él. El trabajo se concentra en un solo punto. Dice, sí, el trabajo se concentra en el escrutinio de la intención. Y como Rab dijo, que el escrutinio de la intención es la preparación para revisar nuestra relación con el Creador. Y es el escrutinio de la intención se debe de llamar una acción, porque sin esto no hay escrutinio de la intención. Que nos dice que la espiritualidad es operando mi intención sin saber de dónde viene, mi relación de dónde viene. Y yo debo decir, si no soy yo para mí, ¿quién será para mí? Y en la noche debo decir, no hay nadie más aparte de él. De esta forma yo me relaciono con la intención, a pesar de que me parece a mí que todo el día estoy ocupado con acciones. Dice otro amigo, sí, una clase muy especial. Rab nos dirige hacia todo lo que está alrededor de nosotros en este mundo y a nuestro trabajo. Nos dirige hacia la respuesta y todo lo que nos sucede a nosotros, que los hechos significa que yo justifico a través de lo que me lleva el Creador, y si no puedo justificarlo, significa que yo estoy atrasando la corrección. Y nuestro trabajo es el acelerar el camino, y nuestro trabajo es estar en acuerdo con lo que Él está haciendo. Esta es nuestra participación. No somos quienes estamos haciendo los actos, pero los actos para nosotros son las intenciones. Justificar en ser sus socios y a través de todo lo que nos lleva. Y entonces también nos explica cómo debemos de anhelar hacia un estado de no sentirnos mal, porque si nos sentimos mal, significa que no estamos adheridos a él. Hay mucho escrutinio de esto, de cómo yo quiero llegar a sentirme bien, si es nada más porque yo me siento bien o para que él se sienta bien. Entonces hay muchas cosas maravillosas en esta clase que fuimos recompensados en ver. Dice, sí, hubo mucho acerca del tema de la relación de la persona y la relación de la persona con respecto al Creador, que es el único espacio donde la persona puede hacer el trabajo, sin importar lo que le suceda durante el día, a fin de cuentas a la persona se le mide

cual, ni cómo a través de esto puedo preocuparme de adherirme a Él y de traerle contento a Él. ¿Qué puedo añadir? Que Él está haciendo todos los actos y nosotros renovaremos la intención. Bien, toda la clase fue acerca de cómo la persona construye una relación con respecto al Creador, su actitud con respecto al Creador, y tiene que determinar que todo lo que sucede, lo que le sucede a él proviene de él. La pregunta es si se siente bien o mal por esto. Si se siente bien, entonces el algoritmo es gratitud. Si se siente mal, entonces nuevamente la sensación en sí misma. Por el otro lado, Rab dice que si al inicio se siente mal, pero recuerda que esto proviene del Creador y luego la sensación cambia debido a que el propósito se le añade a esto. Esto ya es una buena dirección. Y a fin de cuentas, le respondió a Eliyahu que antes de la barrera, antes de llegar a por su nombre, practicamos incrementando nuestro pensamiento hacia el Creador. Y esto es incluso de tener la correcta intención. Esto nos acerca hacia tener esta correcta intención. Dice otro amigo, todo depende de tu relación al estado, todo tipo de fuerzas que trabajan sobre la persona, su naturaleza, por un lado su decena. Por el otro, necesitamos, tanto como podamos, de asegurarnos de que la decena... Bien, vamos a pasar a la próxima parte de la clase, pero antes de esto, cantamos una canción juntos.

0: כן, אנחנו ממשיכים בלימוד של תלמוד 10 הספירות. אנחנו
1: Sí. Vamos a continuar con el estudio de las 10 sefirot. Estamos escuchando clases maravillosas de nuestro Rab. Y hoy día tenemos una clase completa. Estamos leyendo del estudio de las 10 sefirot. Parte 2. El punto 4. Nuevamente, el estudio de las 10 sefirot, parte 2, punto 4. Vamos a leer el punto 4 y punto 5 el día de hoy. Y dado que es una clase completa y no tendremos mucho tiempo para preguntas y respuestas, vamos a pasar inmediatamente a la clase después de esta gran preparación. Entonces, así profundizaremos en lo que es ser un conducto, una línea y los círculos y la conexión entre ellos. Vamos a escuchar la explicación del Rab. Es fascinante. Y no nos olvidamos que hacemos todo esto para adquirir la correcta intención. Como escuchamos en toda la clase previa, escuchamos que tenemos acciones, el estudio, la difusión y el trabajo entre nosotros. Y sobre esto necesitamos poner la correcta intención. Buena suerte. Bien, estamos leyendo el punto número 4. La luz de Ein Sof rodea y otorga al círculo desde lejos. 4. Ein Sof lo rodean y lo circundan por todos lados, porque también tiene forma de círculo que lo rodea y se encuentra lejos de él. La iluminación de Ein Sof sobre el ser emanado debe de llegar solo a través de esta línea. Si la línea hubiera sido jalada hacia ella a través de su entorno, los seres creados hubieran sido como el emanador mismo sin un límite. Nuevamente, punto 4. La luz de Ein Sof rodea y otorga el círculo desde lejos. 4. El Ein Sof causa y lo circunda por todos lados, porque también es como un círculo a su alrededor y lejos de él, porque se ve obligado que la iluminación de Ein Sof en los emanados solo debe venir a través de esta línea, porque si la luz hubiera llegado a ellos también a través de todos sus alrededores, los emanados habrían sido como el mismo emanador sin límite ni ración.
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1: Punto 50, que se relaciona con los escritos de un círculo alrededor de él y lejos de él. 50, luz interna. Nos dice que esta luz circundante que los círculos reciben de Ein Sof ilumina y los rodea por todos sus lados, es decir, por todas las cuatro fases. Esto significa que incluso la cuarta fase, donde la luz interna no ilumina, de todos modos recibe una iluminación desde lejos por medio de la luz circundante de Ein Sof. La razón es que debido a que Ein Sof también es como un círculo, esto significa que la luz de Ein Sof se llama luz circular, porque no hace diferencia entre las fases e ilumina y llena también a la cuarta fase. Por lo tanto, su iluminación también llega a la cuarta fase de los círculos, aunque desde lejos. La luz circundante brilla a todos, dependiendo en qué distancia esté del lugar a donde brilla. Pero las leyes de la línea no aplican a ella. En otras palabras, brilla en base a las leyes de los círculos, que nos dice que la luz circundante que recibe de Ein Sof y lo circunden por todos lados, sí, en las cuatro fases, por todos los lados, que incluso en la fase 4, donde había una restricción, y no era donde una luz interna no ilumina, Aún así, en la cuarta fase recibe una iluminación desde lejos que se llama circundante, y esta luz circundante proviene de Insof. ¿Por qué? La interpretación de esto es porque Insof también es como un círculo, y estas vasijas también están detrás de las líneas que lo construyen como círculos, lo que significa que la luz de Ein Sof se llama luz circular, porque no distingue entre los grados e ilumina y llena también al la cuarto grado, solo que de forma de círculo. Por lo tanto, su iluminación también alcanza la fase 4 de los círculos, pero desde lejos, como se explicó. Y si es así, la luz interna brilla dentro de él. Y esto también tiene muchas implicaciones en nuestro mundo. Hay aspectos positivos. Positivos, si es que podríamos definirlos así. En lo interno y en lo circundante. Lo interno se refiere al conocimiento, a la sensación, comprensión, alcance, igualdad de forma, adhesión. Todo lo que alcanzamos mediante las sensaciones y la mente superior que alcanzamos a través de las pantallas. Pero estas cosas están muy limitadas en la capacidad en la que podemos estar en ellas. Así que hay precisión en esto, hay aquí lo que se llama experiencia en esto, un camino, etcétera. Pero todo es muy estrecho, es una línea muy delgada. Mientras que lo circundante no tiene límite, es infinito. Y aquí hay muchísimas, muchísimas cosas de todo tipo que son ilimitadas, que carecen de forma, porque una pantalla no les da forma. Sin embargo, ahí está donde, es donde está todo el depósito. Está la jojma, la sabiduría, y están todas las luces. Por lo tanto, ciertamente existen percepciones, alcances, claro que son a través de la línea, pero a través de la línea iluminan, pero las luces circundantes son las que le dan a la persona un despertar que no se encuentra presente en la línea y que no está en las pantallas, que no es posible que esté en un descenso en este mundo en todo tipo de formas. Eso es por un lado. Por otro lado, también en las luces circundantes está presente lo que no está presente en la línea, que es la forma misma del Ein Sof, del infinito, que en su iluminación hay una impresión especial para aquellos a quienes iluminan, que esta forma es ilimitada, que no tiene límites. Como si nuestro conocimiento estuviera fuera a través de la limitación. La adhesión, todo está limitado. La pantalla hasta aquí y no más, etc. Y en efecto, esto se percibe dentro de las vasijas, pero a través de las limitaciones. Y lo que representa esta iluminación que proviene del Sof es una iluminación que no tiene límite, es ilimitada. Y le da a la persona una impresión completamente diferente. Le brinda un desarrollo especial. No hay palabras para esto aquí. Pero la diferencia entre ilimitado y limitado radica en el efecto que tiene influencia en la persona. Dice, en el punto 70 se relaciona a sin un límite y sin un radio. La restricción y la pantalla que se pusieron en la fase 4 para no recibir luz pone un límite en la luz, ya que limita su expansión, que lo detiene el límite de la cuarta fase, y lo que el emanado recibe en general, que fue reducido por la restricción, se llama una ración. Rab, estas son definiciones. La restricción y la pantalla creada en la cuarta fase para no recibir luz en su interior es lo que establece un límite sobre la luz, ya que limita su expansión. la cual se detiene en ese límite de la fase 4, de la cuarta fase. Y lo que el emanado recibe en general, que fue reducido por la restricción, se llama una ración. Que quiere decir que hay un límite, ¿sí? Y hay una ración. ¿De qué tanto? ¿Está bien? ¿Está claro? Continúa. Número 5, las palabras del Ari. Subtítulo, el orden de salida de las 10 sefirot de los círculos. La línea se llama Adam Kadmon. 5. Ese primer círculo es el más adherido a Ein Sof. El más que más expande, el más amplio. Sigue el texto, llamado Keter de Adam Kadmon. Posteriormente esa línea continuó expandiéndose y se extendió un poco y se volvió circular nuevamente. Y un segundo círculo se formó dentro del primer círculo. Esto se llama el círculo de Jojma de Adam Kadmon. Luego se expandió más hacia abajo y se volvió redondo una vez más y formó un tercer círculo dentro del segundo círculo. Se llama círculo de Binah de Adam Kadmon. De esta forma continuó expandiéndose y volviéndose redondo de la misma manera, alcanzando finalmente el décimo círculo llamado círculo Malhut de Adam Kadmon. Así explicamos cómo las 10 sefirot fueron emanadas como 10 círculos, uno dentro del otro. Nuevamente, punto 5. En otras palabras, tenemos 10 círculos que se desarrollan uno después del otro a través de la línea que los une. Sí, un círculo, una línea. Dentro de este, otro círculo. Luego una línea dentro, después otro círculo y más interno, y así sucesivamente. Esas líneas conectan los círculos y la luz infinita circundante de Ein Sof llega a través de la línea al círculo de Keter, y luego del círculo de Keter a la línea, luego al círculo de Jojma, etcétera. Es decir, la luz que se propaga dentro de estos círculos es la luz que proviene del interior de la línea y por esto está limitado. Por consiguiente, posee todas las propiedades de la línea, pero en la forma en la que se expande, en que se propaga, también tiene un elemento del círculo. En la expansión en los círculos, en sí misma, no tiene límites, pero solo la línea crea estos límites. Así que así es hasta el fin de la corrección. En cada círculo, en cada sefirá, tenemos también un círculo de rectitud, que es el deseo con la pantalla, la vasija con la pantalla, con el cálculo por un lado, y por el otro tienes círculos sobre este deseo, y esto ya está dispuesto en adhesión, en equivalencia, y de esta forma llena los círculos. ¿Sí? Dice el estudiante, no entendí eso. ¿Qué no entiendes? Pregunta, que la línea llena los círculos, ¿qué es eso? Rab, el mundo de Ein Sof es circular, redondo. ¿Qué significa que es redondo? No son números, sino que es círculos, sino que es un concepto que el Creador quiere dar al deseo de recibir una plenitud ilimitada. Por lo tanto, el deseo de recibir se representa en nosotros, en nuestra percepción, como una esfera o como un círculo. ¿Por qué? Porque el Creador quiere darla sin distinción alguna. ¿Cuánto? Tanto como pueda entrar. ¿Sabes? En medicina existe un concepto llamado saturación cuántica, tanto como entre. ¿Sí? ¿Cuánto le damos? Tanto como pueda diluirse, tanto como pueda ingerir el medicamento. Dicen. Ahora el creador quiere dar. Bien, ¿qué hacemos con eso? El ser creado hace una restricción. Y dice, ese círculo o 10 círculos, ¿sí? Porque al final hay 4 fases de la luz directa allí, ¿sí? Y después de 4 fases de la luz directa tienes una restricción. El ser creado dice, quiero llenarlos, pero no de esta forma. Dejo que la luz interna entre en estos círculos solo bajo la condición de que la entrada de la luz sea con el fin de otorgarle placer al anfitrión, con placer al creador. Así que el ser creado crea conductos, la entrada de la luz hacia los círculos, para que esta luz entre intencionalmente con el fin de otorgar. Y estos conductos son con una intención para otorgar. Sin conductos no hay entrada. Eso es todo. Es decir, son las mismas vasijas, todo es lo mismo. Solo que le añades a estas vasijas los conductos, que es un límite y una ración. No dejo que solo entre la luz así nada más, sino que son las mismas vasijas a fin de cuentas, que quiero utilizar finalmente el mismo llenado, pero a través de mi propio grifo, de mi propia válvula, yo abro y cierro, y de esta forma yo me expreso a mí mismo, a mi ser, mi amor, mi devoción, todo. Así que de nuevo, aquí no hay vasijas duplicadas, no está dos veces la vasija, como comentamos ayer, no existe tal cosa, sino que el ser creado añade conductos para llenar a la misma vasija. ¿Qué son estas vasijas? Desde Ein Sof, desde la luz que partió a partir de ese punto medio, ese punto central hacia todos sus lados, ahora el ser creado acomoda estos conductos de entrada. Esta es toda la sabiduría de la Kabbalah, de cómo llenar este espacio, este deseo. Dice, ok, comprendí esto. Ahora la pregunta es, ¿cómo es que todo este sistema de conductos? Yo entiendo este dibujo que usted hizo. Ahora, ¿cómo lo hago algo emocional? Pero dice, no sé qué decirte. Cuando una persona siente que, como dice la frase, prefiero morir que vivir, no quiero recibir nada porque daña a mi ego. Tengo que estar en un estado de deleite de misericordia. Me cierro a mí mismo completamente de esta forma estrecha. Pero claro que esto se hace a través de la luz superior, no en nuestras vasijas. Entonces yo me restrinjo. Hago esta restricción. ¿Sobre qué? ¿Qué quiere decir que lo hago sobre mi deseo? ¿Sí? Porque en Sof, esto yo lo lleno solo bajo la condición de que a través de esto pueda otorgarle al Creador. Es decir, que aquí se revela el anfitrión, se revelan los placeres aquí, el ser creado, se revela aquí también como con un vacío redondo en el estómago. Y lo llena solo a través de un tubo delgado hasta ese vientre redondo. ¿Cuánto? Tanto como pueda darle placer al anfitrión solamente. ¿Entiendes? ¿Ahora ya es una buena sensación o no? ¿Quién no lo siente? Aquí no hay nada más. Estamos configurados de esta forma. Hablo corporalmente, pero espiritualmente realmente. Emocionalmente, así es como funciona. ¿Sí? Pregunta. Las vasijas de rectitud, por ejemplo, ¿pueden ser más gruesas después de que la luz entra en la fase 1? Rab, sí. Las vasijas de rectitud constantemente se expanden, se añaden. Debes de comprender que puedes dividir las vasijas de Ein Sof en miles de miles de miles de pequeñas sefirot, en infinito. En que cada círculo y cada sefirá de círculos debes de llenarla a través de un pequeño tubo de la pantalla. El conducto, el tubo, es a través de la pantalla solamente, es una pantalla. Eso es todo. Entonces digamos que tienes esta gran burbuja, No pensás en materializarla, pero digamos que luego tienes estas pequeñas burbujas, a partir de ellas que en realidad son las almas, y llenas cada pequeña burbuja con un tubo, o digamos así como un globo, como lo hacen con los niños, ¿sí? Así con un popote. Esa es la intención de influirle de vuelta al Creador. ¿Sí? Pregunta. Tal vez para extender la pregunta de Oren, ¿qué significa que la luz entra y que la luz sale? La revelación y la salida de este estado de revelación. ¿A esto se le llama entrar y salir? Pregunta. ¿Entra la línea y llena el círculo? ¿Qué es esto? La revelación de la luz en las vasijas. Bueno, ahora yo estoy haciendo, digamos, un esfuerzo y llego a una cierta acción. Y a través de esa acción, todo esto está en la sensación, porque pasan los deseos. Y la revelación de la intención y deseos lo explicamos mecánicamente, porque es como una ciencia, como lo explicamos como una ciencia. Pero quien lo realiza internamente siente cómo pasa esto por sus deseos. Porque nuestros deseos reciben placer y la entrada y la salida del placer y la partida del placer que nos produce una sensación, ya sea buena o mala. Además, la intención, en la medida, en la condición bajo la cual yo recibo o no recibo placer, me da la sensación del placer. Pero este placer, si llega de una sensación del cuerpo, se llama, no de nuestro cuerpo físico, pero físico en general, lo sentimos como placer, pero el placer que llega de la intención, que es a través de la adhesión, esto se llama placer espiritual. Así que siempre estamos en la espiritualidad, en el ámbito espiritual, utilizando placeres físicos para alcanzar placeres espirituales. Placeres que provienen de la adhesión. Pero estos placeres espirituales también van a ser específicamente con respecto al Creador. También aquí necesitamos anteponer la intención, porque el placer que proviene de la intención es muy grande. ¿Sí? Pregunta, ¿cómo funciona esto con un círculo y otro círculo? ¿Cómo están conectados? Tenemos un círculo dentro de otro círculo en las cuatro fases de la luz directa. Esto es el comienzo de la estructura del ser creado. Cuando la luz construye al ser creado, voy a hacer este dibujar, a dibujo. Lamento seguir confundiéndolos. Hablo aquí de la luz, de la fase 1, 2, 3, 4... Pero en realidad no es así. La luz que creó la fase 1, 2, 3, 4 es así, de esta forma. Más bien que la dibujamos, digamos, incorrectamente. En realidad es incorrecto. Estas formas deberían ser así, ¿verdad? Esta es la luz de Ein Sof aquí, y aquí está Keter. Y aquí está la fase 1, 2, 3 y 4. Y este es Keter, la raíz, Shoresh. ¿Por qué tiene forma de círculos? Porque la luz opera sin ninguna limitación. Y el deseo aún no puede responder. Aún no descubre que existe. Y ahora que ya descubre que existe, que disfruta un poco de algo, siente algo, quiere ser similar al anfitrión a quien le da, pero de una forma natural, una respuesta automática. Ah, ahora quiere reaccionar de tal manera que su respuesta es similar a la del dador en la fase 3. Y en la fase 4 quiere recibirlo todo de Keter. Cuando llega a la fase 4, quiere recibirlo todo. Y recibió lo que quería y se asombró de cuánto sentimiento negativo descubrió en ello. Yo quería disfrutar, quería tragarlo todo, porque así fui creado. Este era mi anhelo como ser creado. Yo no elegí ser así, ser un egoísta tan cruel. Pero el ser creado así fue creado. Por lo tanto, la restricción no es una ruptura, porque él no eligió ser un receptor, sino que resultó que es así. Pero cuando descubre esta vergüenza aquí, inmediatamente rechaza todos estos llenados. Sí, ya no los quiere, los rechaza de vuelta. Y también esta restricción se hace de forma unánime, en todas las direcciones. No quiero nada, ni un poco, ni más, nada. Todo se ha ido. Y estos círculos permanecen entonces vacíos. Y ahora que decide, la fase 4 decide, no dejo que la luz se revele solo bajo la condición de que yo esté lleno y que con mi llenado yo soy el que otorgue. Eso es todo. Así que ahora, en todos estos deseos, se forman pantallas. Se forman pantallas. Y estas pantallas se llaman tuberías, conductos. Un cierto límite. ¿Sí? Una ración, una restricción. A esto se le llama un límite. Entonces yo limito cada deseo. Un poco de esto, un poco de aquello, tanto como pueda en cada situación y condición. Y yo lo lleno con la intención de otorgar. Este es todo el juego. Así que son los mismos círculos. Nada sucedió realmente aquí que se duplique o que esté dos veces. En círculos y rectitud y que esté esto en vez del otro. Sí, es verdad que parece que es esto en vez del otro, pero son los mismos deseos. Solo que ahora me acerco a ellos con un método de llenado distinto. Eso es todo. Por lo general, alguien que comienza a estudiar acerca de estos círculos y rectitud se confunde. Por esto es que sigo repitiendo que no hay una duplicación de las vasijas, sino que son solo una vez. Dice el amigo, continuamos con el punto 80 de la luz interna en relación que ese primer círculo es el más cercano a Ein Sof. Debemos comprender el discernimiento de los nombres de las 10 sefirot, que a veces nos referimos a ellas como cuatro fases, a veces las llamamos Yehidá, Hayá, Neshama, Ruach, Nefesh. Y a veces nos referimos a ellas como Keter, Chokmah, Binah, Serampin y Malhut. El asunto es que cuando nos referimos específicamente a las vasijas, es decir, solo a la sustancia del ser emanado, definimos los nombres de sus 10 sefirot por medio de las cuatro fases en el deseo de recibir. Cuando nos referimos específicamente a la luz que reviste a estas vasijas, las llamamos Nefesh, Ruach, Neshama, Haya y Yehida. Por último, cuando nos referimos solamente a las vasijas, pero queremos enfatizar las reshimot de las luces que contienen cuando están vacías de sus respectivas luces, entonces nos referimos a ellos como Keter, Chokmah, Binah, Serampin y Malhut. El origen de las 10 vasijas mencionadas se llaman Keter, Chokmah, etc. Se discierne de inmediato en el mundo de restricción antes de la llegada de la línea y ocurrió después de la partida de la luz de Ein Sof de las 10 sefirot cuando las vasijas permanecieron vacías de la luz, que se llaman 10 círculos. Se sabe que, aunque la luz se retiró de ellas, todavía quedaba un reshimó en todos y cada uno de los círculos de la luz que tenía. En otras palabras, en cada vasija quedó una iluminación muy pequeña de toda la luz anterior. Esta iluminación produce un anhelo en la vasija que no descansará y no estará en paz hasta que extienda una vez más toda la luz que tenía antes, tanto en cantidad como en calidad. Esta iluminación se llama un reshimó. Debes saber que el contenido de los nombres de las 10 sefirot, Keter, Chokmah, etc., definen principalmente las reshimó de la luz que permanecieron en las 10 vasijas. De esto aprendes que no hay un solo deseo en los mundos o incluso un ligero despertar de un deseo, tanto en los superiores como en los inferiores, que no esté enraizado en estas 10 sefirot de los círculos. Es cierto incluso con respecto al inanimado, vegetal, animado y hablante corporal. Sin embargo, junto con esto, es claramente imposible que cualquier deseo se despierte en una esencia sin un llenado suficiente para ese deseo que no haya aparecido antes. Rab, ¿está claro? ¿Qué nos dice aquí? Que si no hay llenado en el deseo una vez, el deseo no va a saber qué querer. Les pido que presten atención. ¿Dónde estás? Dice el alumno y el asunto. Rab. Y de esto sabrás que ni siquiera un leve despertar del deseo, quiere decir en nosotros, tanto en los superiores como en los inferiores, incluso en el inanimado vegetal, animado y hablante corporal, que no está enraizado en estos 10 sefirot de los círculos. Sin embargo, junto con esto, es claramente imposible que cualquier deseo se despierte en una esencia sin un llenado suficiente para ese deseo que no haya aparecido antes. ¿Verdad? Es decir, que todas las satisfacciones, en todos los llenados, en todos los deseos, en todas las formas, deben ser revelados y deben estar presentes. Y entonces, por el hecho de que se manifiestan, los deseos están listos para su rol. ¿Está claro? Por lo tanto, es necesario ir de arriba hasta abajo, todo el camino. Eso es todo. Entonces, solo cuando todas las vasijas descienden, todas las vasijas tienen luces, estas salen y entran, y todas estas tanta que están en las vasijas, entonces tú puedes decir que las vasijas son adecuadas para su tarea, para su rol. Pregunta, de arriba hacia abajo está claro, pero ¿cómo construimos la vasija de abajo hacia arriba? Porque primero llega la carencia y luego el llenado. De arriba hacia abajo está claro, todo se preparó para el llenar y vaciar, para llenar y vaciar. Aquí es de donde se hacen los registros. Pero ¿cómo construimos una vasija de abajo hacia arriba en base a esto? Rav dice, es decir que tú quieres decir lo siguiente, si el deseo de recibir es la vasija, entonces hay que llenarla y vaciarla, y entonces el deseo sabe qué anhelar. Esto está claro. Ok, estamos de acuerdo. ¿Sí? Es como si yo te trajera algo, ¿sí? Algo que nunca has probado, y tú quieres probarlo, lo pruebas, pero es por mi carencia, ¿sí? Y luego cuando yo te lo quito, ya ahora tú lo quieres por ti mismo. ¿Sí? Esto es sobre el deseo. Ahora bien, ¿debería aplicarse lo mismo con respecto a nuestro anhelo de aferrarnos de la adhesión con la pantalla de la intención de otorgar? Si en alguna ocasión tuvimos una intención de otorgar y ahora no la tenemos, entonces ya sé qué anhelar. Y entonces, muy, muy bien, de forma muy amable, lo hago. Pero ¿dónde está mi trabajo? Entonces no tengo trabajo. Mi trabajo es precisamente en descubrir la necesidad de algo que nunca se ha revelado. Ahora bien, no, aún no es posible. Debes de comprender que si esto fue preparado por el Creador, no hay ninguna innovación aquí, no hay nada nuevo aquí. De esta forma solamente aprendes lo que ya existe en la creación. De esta forma no alcanzamos el grado del Creador. Es decir, si el Padre es grande, yo recibí de él, aprendí de él y también me volví grande. Este no es el ejemplo del Creador. Con el Creador necesitamos conocer toda la profundidad de la creación y alcanzar un estado no como el suyo, simplemente en intelecto y capacidad de hacer, sino en el mismo pensamiento de hacer el bien a sus creaciones. Así pues, nosotros necesitamos buscar, como supuestamente él buscó y diseñó este pensamiento de la creación, de cómo crear al ser creado, cómo relacionarse con él, qué hacer con él. Necesitamos de esta manera la existencia a partir de la ausencia, de buscar de esta forma, por nosotros mismos, toda esta vasija que se llama el otorgar al Creador. Necesitamos generarla, crearla nosotros mismos. No la tenemos en nuestros reshimot, en nuestros registros. En nuestros registros solo tenemos carencias de la ruptura. También tenemos una pantalla que existía, pero es una pantalla que solo comprenderemos como un extracto, porque si no tuviéramos esta base de datos, digamos, ni siquiera podríamos construir nuestra relación con el Creador. Es decir, que aquí hay una adición que antes no estaba. Una adición que antes no estaba. Pregunta. Entonces, si de arriba hacia abajo la vasija recibió llenado y vaciado, y luego permanece la carencia, ¿cómo trabajamos ahora de abajo hacia arriba? Rab, es una cuestión de grados, de abajo hacia arriba. Los mismos registros despiertan en nosotros, uno tras otro. Solo que necesitamos encontrar sobre ellos la forma de otorgamiento que sea apto para ese deseo en cada ocasión. Eso es todo. Entiendo que faltan palabras, pero por ahora esto es lo que tenemos. Sí. Pregunta entonces, ¿cuál es la innovación aquí? Si se trata del mismo registro, Rab, el deseo de recibir no es nuevo. Pregunta el estudiante, entonces, ¿qué lo es? Rab, la innovación es mi actitud de yo querer esto, de buscar, de que yo busco. Estoy buscando y quiero adaptarme a mí mismo a lo que recibo del Creador. Esto es una innovación, es nuevo. Es una innovación en la actitud del ser creado. ¿Qué significa eso? El deseo está ahí, el deseo, y cómo se utiliza también está claro. Estamos inventando la pantalla. No estamos incluso inventándola, está dentro de nosotros, pero es una búsqueda, un deseo que yo mismo quiero tener. En el momento en que yo mismo quiero tenerlo, se hace. Aquí necesitamos nosotros reunir solo el deseo de yo quererlo. No el deseo por el placer, sino que yo quiero la adhesión. Bueno, no sé qué añadir aquí. Con palabras, estoy de acuerdo que solo son palabras. Dice el estudiante, mi trabajo consiste en descubrir la necesidad de lo que no estaba revelado antes. ¿Cómo puedo querer algo que no sé que existe? Rab, tú ya preguntaste sobre esto. Sobre esto no es el trabajo, de esto no se trata el trabajo, no en las vasijas sino en el llenado, sino que en la relación de cómo utilizarlos. Sí. Pregunta. Yo quiero hacer una pregunta de algo útil. Al inicio de la clase usted habló de que la llave a la espiritualidad es la grandeza del Creador, que sentiremos que no hay nadie más aparte de Él. Así que digamos que si alguien ve la clase, ¿cómo puede conectar todas estas cosas juntas? Tú te preocupas de alguien que está en la clase allá afuera y que nos ve a través del internet y que no sabe cómo se conectarán todas estas cosas. A mí no me preocupa esto en lo absoluto. No me preocupa esto en lo absoluto. Tampoco me preocupa tanto de que entiendas tú estas cosas, porque estas cosas solo se aclaran a través del alcance. Cuando llegas a un estado en el que tú puedas hacer estas cosas y que la luz se vista en las vasijas, entonces comprenderás lo que sucede aquí y con ello ya sentirás este llenado verdaderamente pleno y llegarás al alcance y estarás saciado. Antes de esto solo son palabras. ¿Cómo sabes tú qué es una pantalla, qué es la luz, la intención, el otorgamiento, la adhesión? ¿Qué son estas cosas sublimes? ¿Cómo lo sabes? No lo sabes. Aprendes para traer algo sobre ti mismo, algo que te corrija. ¿Quieres algún tipo de corrección que sucede en ti hacia el amor al prójimo, hacia a quien te otorga? Pero al quererlo un poco, al anhelarlo un poco,

0: y un pequeño deseo de todos tus amigos, recibes este despertar y esta es toda la llave de tu éxito. Y no reside en tu mente, entiendas o no exactamente cómo conectar estas cosas. Y si hay alguien aquí que no tiene, que no es un sabiondo, ¿sí? Que apenas sabe cómo conectar dos pensamientos juntos, ¿qué pasa? ¿Acaso está desconectado de la corrección? No. En la misma medida, tanto como tú, él es digno de la corrección y lo puede hacer como tú. Y todo depende únicamente del grado de deseo de querer corregirse. De que yo quiero que esto se desarrolle en mí, que esto me suceda. Eso es todo. Y no del intelecto de quien estudia. ¿Cierto? Aprender de que estudiamos luces, vasijas, círculos, rectitud y mil detalles aquí. ¿Sabes cuántos detalles no escribió? Es infinito. No sé cómo decirlo. Simplemente billones de detalles, como en nuestro mundo. No escribió sobre ello. ¿Y qué escribe? Tiene Sefirot. Te da un principio en total. En todo este libro, 6 volúmenes, te da un principio de cómo la luz y la vasija pueden organizarse con todo tipo de diversas formas entre sí. Y escribió sobre los principios de la conexión entre ellos. Pero en realidad hay un sinfín de detalles infinitos y no escribe sobre ellos, no escribe para que lo sepamos. Nunca lo sabremos. Que si lo sabemos de una forma solamente intelectual, sería una distorsión de la sabiduría de la Kabbalah. Eso es. Por lo tanto, no me preocupa a mí de alguien allá afuera en el Internet, a miles de kilómetros de distancia, que lo entienda. No se trata de entender. Debe de anhelar la corrección de sí mismo junto con nosotros. Eso es todo. Y al mismo tiempo, no está mal tampoco que entendamos un poco y hablemos un poco de estas cosas, porque de esta forma nos conectamos con el tema. Pero no significa que de esto dependa el progreso mismo. Absolutamente no. No es el sabiondo quien aprende. Como preguntan acerca de la gota. ¿Sabio o tonto, perezoso o ágil? ¿Qué hay ahí? ¿Solo justo o no justo? Esto depende de la persona, si quiere justificar al Creador o no. Esto depende de nosotros, eso es todo. Continuamos en la luz interna. Ya hemos aclarado a fondo en la parte 1 de este libro que el deseo de recibir no es la causa primaria para la luz o para su llenado, como piensa la gente del mundo. Realmente lo contrario, la luz y el llenado son el motivo del deseo. Es el del deseo de otorgar que está necesariamente contenido en la luz superior y fue que engendró con su atributo al deseo de recibir en el emanado, porque un deseo en el superior se convierte en una fuerza y una obligación en el inferior. Por lo tanto, la luz superior se convirtió en el motivo de la aparición de las 4 fases del deseo de recibir en el emanado. Estas fases son las raíces de todos los deseos que aparecen en los mundos. Por lo tanto, ¿cómo puede aparecer un deseo sin una razón? Es decir, sin esa luz superior que lo engendra. Es equivalente a afirmar que hay una criatura en el mundo sin un padre y una madre que la han engendrado. También ya sabes que toda la realidad y todas las criaturas que están destinadas a estar en los mundos ya existen en Ein Sof. Además, existen allí en toda su gloria y perfección, que ya están destinadas a aparecer en los mundos para ellos. Así ves, evidentemente, que todos los deseos que están destinados a aparecer ya aparecieron y fueron revelados en Ein Sof. Aparecen allí en su estado perfecto y completo, y es la plenitud y el llenado, es decir, la luz superior que engendró y creó estos deseos. De forma que el llenado del deseo precede y es la causa de la revelación del deseo que está relacionado con este llenado. En breve, las luces sacuden las vasijas. Ese es su rol. si no hay fuerza superior que lo construya, que lo sostenga a este deseo. Y de esta forma, los deseos son como resultado de la luz. Y por eso decimos que no hay nada más aparte de él. Y todo lo que sucede en los deseos son las luces que están jugando con estos deseos. Y en este juego estabilizan los deseos cada vez de una manera más beneficiosa para su función, para su rol. Pregunta. Si el deseo, el ser creado, hizo todas estas limitaciones y restricciones de arriba hacia abajo, entonces ¿por qué decimos que el creador creó los mundos y no el ser creado? No lo entiendo, estoy confundido. Rab, nosotros estamos hablando de que el creador creó los mundos y no el ser creado, porque la luz es la que se extiende a la vasija y obliga a la vasija a responder de diversas formas, y en esto se construyen los cinco mundos y no la vasija. La vasija solo quiere mantenerse en la restricción, y la luz que llega a la vasija, ¿qué decimos? ¿Cómo se hizo Galgalta? La luz que llega a la vasija golpea, impacta a la pantalla con un sibuk de Haká, y a partir de ahí comienza a existir. Y todo esto, entonces, que las luces siempre sacuden a las vasijas mismas no pueden hacer nada, solo reacciona la luz de la manera requerida.
1: Bien.
2: הרב התחיל את השיעור בהסבר על ההבדל בין מקיף לפנימי. הסביר שבמקיף יש השגה, הבנה, ידיעה.
0: Dice una pregunta. Explica que en el alcance, que el conocimiento,
2: ובמקיף זה אין סוף.
0: Tenemos el alcance, la sensación, etc. Pero en circundante es אין סוף, es infinito. Nos dicen que hay muchas ramificaciones aquí. De nosotros en nuestro mundo. Esto quisiera comprender, si pudieran aclararlo. Dice el amigo, con el fin de entender esto, necesitamos regresar a Malchut Ein Sof. Antes de la restricción, había un estado en el cual el deseo de recibir, Malchut Ein Sof, recibe sin limitaciones, sin limitación sobre el deseo de recibir. También hay una sensación de completa igualdad ahí. ¿Entre quién? Entre todas las partes de Malchut. Entre todas las partes de Malchut, y todas reciben todo lo que quieren, todo lo que necesitan. A nadie le falta nada. A esto se le llama Ein Sof, sin límites. Cada parte recibe exactamente lo que necesita y constantemente. No hay fin a esta recepción. Esta es la sensación de plenitud. Después la plenitud desaparece y el deseo de recibir, no como que hubiera una exigencia de por fuera. El deseo de recibir decide que restringirse a sí mismo, limitarse y recibir todo lo que hace solo después de revisar qué parte va a recibir y parte no. Entonces, todo lo que es pleno, Malchut Ein Sof, ahora lo visualizamos como que utiliza estas gráficas. No hay gráficas en este mundo, pero como lo dibuja, el Malchut Ein Sof lo dibuja como un círculo. Entonces, todo lo que viene después para nosotros en este mundo se recibe sin revisar, sin ninguna selección, sin ninguna determinación de bueno o malo, mejor o peor. Entonces, lo definimos como círculo. Que la raíz para esto está en Malchut Ein Sof. Y entonces todo lo que se recibe con esta selección, con esta, una parte se acepta, una parte se rechaza, una parte se considera buena, una parte no digna. Y a esto le llamamos una línea, aquí, a este límite. Espero haber respondido tu pregunta, o tal vez hay algo más. Ashkelon.
3: Shalom, Javerim. הרב צייר בציור של ארבע בחינות דור ישר.
0: כל המיוס.
3: שיש שורש, אחר כך...
0: Rab mencionó en este dibujo las cuatro fases de la luz directa, que tienes a la raíz y tienes a Jokma, Binah, Serampin y Malhut. Perdón, fases 1, 2, 3, 4. ¿Cómo? Es que la transición de fase a fase sucede a través de la línea. ¿Cómo es que estas fases se crean? ¿Cuál es su transición aquí? ¿A través de qué? Dice Gilad, tal vez lo vamos a dibujar esto también, como lo hizo Rav, así que dibujó que tenemos a la fase 4, ¿sí? Y alrededor de esta la fase 3, y alrededor de esta la fase 2, 1 y raíz, ¿sí? Así que esta es la 4, 3, 2, 1 y raíz. Así que todo, antes que nada, todo esto es Malhut de Ein Sof. ¿Por qué es que tiene todas estas fases? Debido a la ley que no hay ausencia en lo espiritual. La luz baja en cascada junto con las vasijas sin una separación entre ellos, que quiere decir que es la raíz que crea uno, que es el deseo de recibir, y comienza a desarrollarse en su relación. Quiere y quiere ser como la raíz, esto se llama dos. Quiere llevar a cabo una acción como la raíz, esto se llama tres. Y una vez que realmente reconoce que es una receptora, y esto es lo que quiere el anfitrión, llega a cuatro. Todo esto es el Malhut Ein Sof, que es el producto final, porque no hay ninguna carencia en la espiritualidad. Entonces, en este Malhut, todas las cuatro fases ya se encuentran ahí mismo en las raíces. Entonces, esta es la estructura de Malhut de Ein Sof. Ahora, en esta etapa, cuando Malhut descubre que es una receptora y que realmente quiere hacerle bien al dador, entonces toma una decisión que esta forma de recepción directa hacia ella le previene de realmente hacerle bien al Creador, porque el Creador quiere hacerle el bien a los seres creados. Y aquí dice, aquí no hay un ser creado. El ser creado tiene que estar desconectado del Creador y entonces independientemente empezar a subir y querer ser como el Creador. Esto es lo que Rab explicó en la clase de distintos ángulos, tanto como esto es lo que necesitamos hacer, de buscar estas innovaciones que no estaba allí antes. La única innovación es en el deseo de recibir. Es por esto que la luz sale de Malhut y sale, parte. A esto se le llama la restricción. ¿Por qué? Porque ella determina que quiere una nueva relación con respecto al Creador, una relación que ella determina el llenado y no de que el llenado lo determine. Entonces, que Malhut fue creada y recibe, y esta raíz, 1, 2, 3, 4, y todo está relacionado al Creador, a la luz. Esta es la raíz para los círculos. Cuando nosotros decimos círculos, la raíz a todos ellos es la estructura de Malhut Ein Sof. Que una vez que la luz parte, ¿qué quiere decir que la luz parte? Ella determina que la luz que la llena es oscuridad para ella misma, debido a la forma. No es que la luz haya ido a algún lado, pero Malhut por sí misma determina el hecho de que estoy siendo llenada directamente y de esta forma no le permito al Creador disfrutar de mí. Esto para mí es oscuridad. Entonces por eso decimos que en Malhut hay oscuridad. Y de este punto en adelante, una nueva regla se determina, que en esta regla ella solo puede recibir con una pantalla arriba de ella. Y cuando llegue el placer, ella lo rechaza. Y solo recibe en la medida en la cual puede recibir hacia la vasija. Hasta ese límite. Y entonces está el Sof, tanto como pueda recibir. Y esta también es una forma de la cual aprendimos y sabemos que es el trabajo con la pantalla y las luces reflejantes. Entonces debemos de aprender que después de la primera restricción, esta es la única vasija que existe, vasija y luz reflejante.

0: vasijas. Lo voy a decir varias veces, que las vasijas no cambian. Son las mismas vasijas de Malkut Ein Sof. Por eso se llama Ein Sof, que no hay limitaciones. Ellas ya no pueden ser llenadas como eran llenados antes de la restricción. Y por eso el llenado llega a través de esta forma, a través de la pantalla y luz reflejante. Entonces a esto se le llama rectitud, y la rectitud llena a los círculos. Antes de la restricción no se llaman círculos, se llama Él y su nombre es uno. Aún no había un discernimiento en cada círculo, porque lo que hace a la vasija digna y merecedora es la expansión de la luz y su partida de la luz. Que esto es lo que hace a la vasija merecedora de su rol, de su tarea. Ahora hay una vasija, ahora hay círculos después de la restricción. Antes no había ninguno. Estaba él y su nombre eran uno. Malkut lleno de placer sin ningún discernimiento. Y ahora ya hay una forma de llenado llamado rectitud y círculos. Entonces, ¿dónde está la conexión entre esto? ¿Dónde está el contacto entre ellos? Fue creado en el guf del parsuf. Solo puede haber una línea. Su vasija es un conducto y se dibuja con esta línea. Entonces, esto es lo único que puede existir. Solo en el rosh, donde el cálculo se realiza, es que aquí puede haber una conexión entre círculos y rectitud. ¿Por qué? Porque cada vez que Malkut se restringe a sí misma, que calcula y se restringe, en Galgalta, luego en Ab, luego en Sag, en Ma y en Bon, y luego en Nikudim. Y después del rompimiento del mundo de Atzilut, Breya Yetzirah, aquí este es el método del trabajo. Pantalla y luz reflejante, en cada ocasión que calcula, lo hace en contra de los círculos. ¿Por qué en contra de los círculos? Porque estos son los registros de todo este estado completo. No hay otros registros. Cuando decimos luz circundante, ¿de dónde es que viene esta luz circundante? La luz circundante viene en contra del llenado que estaba en Malkut de Ein Sof. Después de que recibe una parte de lo que podía recibir, y lo que puede recibir lo interpreta. Y lo comprende como luz circundante que brilla como el final del Parsuf. Así que cuando nosotros hacemos este dibujo que estaba aquí de antemano, que hay como un círculo, ¿sí? Rab lo dibujó así. Que hay un círculo que ahora recibe llenado y que llena el próximo círculo. Lo otro círculo con otra línea. Y esto llena el próximo círculo. Y aquí está entonces la línea, el conducto que llena al círculo. Y es exactamente esto. La forma del llenado se llama una línea. ¿Y qué es lo que llena? Llena estos círculos que ahora ya no pueden ser llenados directamente. ¿Qué tiene que ver esto con nuestro mundo? Preguntó Meir. ¿Sí? La misma regla de la primera restricción trabaja sobre nosotros. ¿Por qué es que los deseos de cada uno no pueden revelarse? Porque no hay pantalla y luz reflejante. ¿Por qué los cabalistas son las personas más felices del mundo? Porque han descubierto el método de cómo utilizar y recibir con una pantalla y luz reflejante y llenar el deseo del Creador, que el círculo se llene. Es por esto que Rab hace el énfasis de varias veces en la clase, que no hay dos vasijas duplicadas aquí. Está solo el mismo deseo, el deseo de recibir. Después de la restricción, esto se le llama que se llena con rectitud. Y quien quiere esta forma puede recibir en la forma actual, puede recibir tanto como quiera, pero siempre va a estar miserable. Y quien quiere este método corregido, los justos lo heredarán.
1: Oren, ¿quién?
0: Oren, sí.
2: תודה על ההסבר. רציתי לשאול לגבי
0: הראש. Gracias por la explicación. Yo quería preguntar, ¿qué escribió acerca del mundo de Ak y de los círculos? Si sabemos cómo dijeron que después de la restricción empecemos a trabajar en rectitud. ¿Qué quiere decir que el mundo de Adán Kadmon, que aprendemos que lo describe como círculos?
3: כל העולמות שבאים אחרי מלכות אין סוף זה כבר יושר.

0: Doctor, el mundo de Adán Kadmon en rectitud. Todos los mundos que llegan después de Malhut de Ein Sof son en rectitud, pero cada mundo tiene círculos. ¿Qué quiere decir? Que parte del deseo, que la luz puede expandirse sin limitaciones. Entonces una parte, esta parte se llama círculos. Esto es lo que Gilad mencionó previamente, que es el Rosh. Allí no hay problema. Se puede expandir. Comienza con círculos, este es el Rosh, las primeras tres, y luego continúa con la línea hasta que llega el próximo deseo. Digamos, fase 4 es Adam Kadmon, llega a 3, entonces nuevamente los círculos y luego la línea. Y así sigue avanzando hasta Ein Sof. Kiev 1.
1: Дякую, товариші. От питання таке. Раф сказав, що все залежить лише від міри.
0: Gracias, amigos. Mi pregunta es la siguiente. Раф dijo que todo depende de mi deseo, de deseo de creer corregido, que mi deseo se corrija, que yo creo que esto suceda sobre mí. Entonces, ¿qué exactamente es lo que queremos que suceda dentro nuestro, de lo que aprendimos hoy? Gilad, que en nosotros haya un deseo de trabajar con la pantalla y luz reflejante, en vez de un deseo de llenar nuestros propios deseos, de llenarnos sin razón, llenarnos con nuestro deseo natural. Esto es lo que necesitamos desarrollar. Esto es esta innovación que podemos crear. Un deseo que no tenemos ahora y que necesitamos trabajar juntos para poder adquirirlo. También en la primera parte de la clase, Rab dijo que nosotros constantemente necesitamos revisar nuestra relación con respecto al Creador. Dijo al inicio de la clase previa que en la ruptura de las vasijas tenemos partes de estas vasijas y debo de sentir la oposición entre luz y vasija, entre una vasija rota y una vasija corregida. Es lo único que no sucedió de arriba hacia abajo. De arriba hacia abajo fue la ruptura y nuestro rol es conectarnos entre nosotros en la decena, de querer ayudarnos el uno al otro, de recordar la meta y pedir por esta vasija, de tener un deseo por la espiritualidad.
2: Toda rabá, shamati kama pa'amim sharav mashve et tzinorot.
0: Muchas gracias. Dice, yo escuché que en varias ocasiones el Rab comparó los conductos con la pantalla, pero son dos palabras distintas. Entonces, ¿cuál es la diferencia entre ellas? Gracias. Responden, Malhut de Ein Sof, que decidió restringirse a sí misma, ella tiene una pantalla. Entonces, la pantalla es el inicio, que quiere decir que la fuerza viene. Se llama la parte más difícil, que rechaza la luz y no recibe. Y entonces debe de recibir, porque este es el propósito de la creación, no se desconecta del Creador. Entonces empieza a calcular. Y la forma de recepción se llama una línea, que quiere decir que la pantalla es la que da nacimiento a la línea, al conducto. La recepción que llega aquí es distinta como era en Ein Sof. Esto ya es a través de una línea y todo está conectado junto. Hay una pantalla y hay una línea. Si no hay pantalla, no hay línea. Dice Gilad, y si vemos en las definiciones, la pregunta 59, ¿de qué es un conducto? Bajal Sulam dice que las vasijas de rectitud, Kelim de Yosher, se llaman conductos, porque limitan y restringen la luz en sus límites, como un conducto, una tubería que limita el agua que pasa a través de ella. Esta es la pantalla, limita antes que nada, ¿sí? Rechaza primero, porque tiene dureza y tiene grosor. Entonces, una medida del deseo de recibir que se revela, en esa misma medida tiene la luz reflejante, y la luz reflejante puede medir qué tanto puede otorgar al Creador en base a su equivalencia de forma, y entonces recibe. ¿Y qué es lo que recibe? Esto que recibe ya se le llama una línea. Y siguiente, la definición de qué es una línea. Desde la perspectiva de las vasijas, las 10 sefirot de las vasijas de rectitud se llaman conductos, como dijimos previamente, y de la perspectiva de la luz dentro de ella se llaman una línea. Las 10 sefirot del mundo de Adam Kadmon se llaman una línea. Se llama Akudim allí en Adam Kadmon. Pero en las 10 sefirot del mundo de Atzilut hay 3 líneas. Es una explicación distinta. Entonces tenemos círculos, rectitud, tenemos un anhelo, un gran anhelo de lo que nos va a hablar, de lo que nos va a hablar. Con esto pasamos a nuestros anuncios.
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0: הקרוב
3: מרבע לשש, שימו לב, רבע לשש בבוקר,
0: 5:45. Esto es como de forma usual. De 5:30
3: עד 4, סעודת ערב ראש השנה. בבניין השנה, בנוסף לחלל המרכזי, פתחנו מקום ישיבה נוסף בגלריה, בקומה 1, שם ישבו גברים ונשים ללא ילדים.
0: Perdón por el sonido, amigos. Dice del anuncio de Rosh Hashanah, fue el día viernes y luego ahora el horario de sábado y domingo, 12:13.
3: Y
0: es el mismo horario para los dos días. De 5:15 en la mañana, preparación para la clase. 5:15 de la mañana. 5:38 la clase, de 8 a 9 tenemos un descanso, de 9 a 10 la comida

0: Test, test.
1: Shalom, בחלק הראשון של השיעור אנחנו נלמד שיעור של הרב מתאריך 30.
2: Para la primera parte de la lección, vamos a estudiar una clase del Rav del 30 de octubre de 2002 acerca del artículo ¿Cuál es el significado de que cada día serán como nuevos ante tus ojos en el trabajo? El artículo está en los artículos de Rabash, en los escritos de Rabash. Ustedes también pueden encontrar este artículo a través de los links del material de estudios. Vamos a leer juntos en las escenas y tenemos 30 minutos para hacer.
1: Lectura.
2: ¿Qué significa que cada día serán como nuevos ante tus ojos en el trabajo? Nuestros sabios dijeron sobre el versículo, el día de hoy el Señor tu Dios te manda a que cumplas estos estatutos y juicios, los guardarás pues y cumplirás con todo tu corazón y con toda tu alma. Cada día serán como nuevo ante tus ojos, como si los hubieras recibido hoy, del monte Sinaí, como si fuera el día en que se te los ordenó.
1: ויש להבין מה מוסיף לנו זה כאילו היום נצטוות ולמה לא מספיק בפשטות כמו שהיה בהר סיני קיבלו אז התורה אלא אנו צריכים לקבל על עצמנו כאילו היום נצטוות עליהם מה מוסיף לנו זה בעבודה הנה בשער הכוונות אומר לנו וזה לשונו. עניין הקריאת שמע והתפילה שמתפללים בכל יום, תמיד ג' פעמים, ערב ובוקר וצהריים, בחול ובשבת ויום טוב, דעה לך.
3: Debemos entender lo que significa este agregado como si ese fuera el día en que te lo ordenó. ¿Por qué no simplemente como fue en el monte Sinaí recibieron la Torá? No es suficiente y tenemos que aceptar como si fuera ese día en que se nos ordenó. ¿Por qué se nos agrega esto en el trabajo? Dice en Shar HaKavanot que la lectura Shema y la plegaria que rezamos todos los días, siempre tres veces, tarde, mañana y mediodía, los días de la semana y el Shabbat, y en días festivos, sepan que hay una diferencia entre las plegarias de lunes a viernes a las del Shabbat y el comienzo del mes, y la plegaria de un día festivo a los días de la semana. Además, en los días festivos, la plegaria de Pesaj no es la misma que la plegaria de Shavuot. Durante los días de la semana hay una gran diferencia entre la plegaria de un día determinado y la del día siguiente. No hay una sola plegaria desde el mundo fue creado hasta el fin del mundo, que sea como la otra, y no hay una persona que sea igual que otra y que corrija lo que otra no corrige, ya que el propósito del mandamiento de la plegaria es clarificar los escrutinios de los siete reyes de Edom que murieron. Y cada día y en cada plegaria se hacen clarificaciones de nuevas chicas. Para entender la cuestión de la destrucción de los siete reyes de Edom, debemos aclarar a través de la Torah, Mitzvot y la plegaria, debemos recordar dos cosas que ya conocemos.
1: א', מטרת הבריאה, ב', תיקון הבריאה. שמטרת הבריאה היא להיטיב לנבראיו. היינו, שהנבראים יקבלו...
3: Uno, el propósito de la creación, y dos, la corrección de la creación. El propósito de la creación es hacer el bien a sus creaciones, es decir, que los seres creados reciban el bien y el placer, y la corrección de la creación es que cuando reciban todo el bien y el placer, y no se sientan avergonzados debido a la disparidad de forma entre el receptor y el dador. Y el consejo es que hubo una corrección, por lo tanto, la luz no ilumina cuando se recibe para sí mismo. Por lo cual, cuando el hombre está inmerso en sus vasijas de recepción para sí mismo, el ocultamiento y la ocultación recaen sobre él y no puede sentir la importancia de la Ketura ya que la Kedusha se encuentra precisamente donde uno quiere satisfacer al Hacedor. Sin embargo, mientras la persona no sea merecedora de las vasijas de otorgamiento, donde solo en esos kelim está presente la luz superior. Solo en la persona debe aceptar todo con fe, es decir, creer que el Creador es el que lidera el mundo como bueno que hace el bien y creer en la grandeza del Creador porque es grande el gobernante y debe creer que es un privilegio servir a un gran rey. Pero decir que es un gran privilegio no es suficiente. Más bien, la persona debe sentir un gran placer en servir a un gran rey. Es decir, ¿cuándo la persona puede decir que está al servicio de un gran rey? Esto es así cuando se siente gran placer en ello. Y si aún así no siente placer en servir al rey, esta es una señal de que no ha alcanzado el grado en el que cree que está sirviendo a un gran rey. Debemos creer en lo que está escrito. Su reinado lo gobierna todo. Bala Sulam dijo que no hay otra fuerza en el mundo, sino que solo él hace y hará todas las obras. Además, la Kedusha revive a las Klipot, y que las Klipot no tienen vitalidad propia, sino que es la Kedusha la que se las da. Este es el significado de las palabras «tú revives a todas», que quiere decir «tu reinado lo gobierna todo», es que Malchut de Atzilut les da vida. De lo contrario, no podrían existir. Por lo tanto, se deduce que lo que aprendemos acerca de que el Creador creó el deseo de recibir para poder recibir placer, es así. Debe recibir placer y deleite. De lo contrario, no puede existir en el mundo. Es decir, que aunque se impone el Tzimtzum y la ocultación sobre el deseo de recibir para uno mismo, donde el bien y el placer no llegan, de todas maneras, este deseo debe existir, ya que si se anulara, no habrá nada que corregir. Por lo tanto, para que exista, recibe una mínima cuota de vitalidad para que no se anule. Y esa es la vitalidad que reciben, que proviene de la ruptura de las vasijas, cuando chispas sagradas cayeron en las klipot, para que reciban vitalidad y no sean dadas. De esto se deduce que sin placer no podemos vivir. Sin embargo, mientras la persona no haya asumido el yugo del reino de los cielos, esta persona recibe vitalidad solo del Creador. Pero la persona no tiene la fe suficiente en el Creador para decir que el Creador le da la vida. Por esta razón, dice que su vida proviene de la naturaleza. Pero debemos decir que, en verdad, el Creador se oculta con esas vestimentas ante los seculares. Sin embargo, no creen esto, es decir, el Creador se esconde ante esa persona, por lo que no puede creer que el Creador es el Creador, sino que el Creador se oculta con la vestimenta de la separación, por lo que el placer del Creador le llega a la persona vestida con distintas vestimentas, y el placer está vestido con esa vestimenta.
1: וזהו כדוגמת שאנו רואים שיש מאכל אדם
3: Esto se asemeja a cuando vemos que en una comida la persona se sienta y disfruta comiendo carne, pescado, etc., las sobras que quedan de la comida las tira a la basura para que los gatos coman esos desechos. Ciertamente los gatos disfrutan del desperdicio. Vemos que están completamente satisfechos con la comida que se encuentran en la basura. Por eso, vemos que los perros, las gallinas, etcétera, todos disfrutan de la comida. Pero hay una diferencia, y es que el placer del hombre no proviene del desperdicio, mientras que para ellos, el desperdicio sobrante es suficiente. Lo mismo ocurre con la obra del Creador. Algunas personas disfrutan de los desechos, es decir, de las klipot, de la tenue luz que les da la Tusha, y de esto obtienen una completa satisfacción. Y hay personas cuyo placer consiste en recibir lo que la mayoría recibe, considerados como desechos de Tusha.
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3: Sin embargo, esa comida no los satisface porque tienen un impulso interno que los hace sentir que no vale la pena nacer para obtener placeres de los desechos. En otras palabras, sienten que no se puede ser que el mismo alimento dado a los animales, es decir, a las bestias, animales y aves, etc., sea también el alimento para el hombre, a quien se le considera como el hablante. Que sea similar a los animales, es decir, que lo mismo que sostiene a los animales, lo mantenga a él también. Esa sensación no lo deja descansar y comienza a buscar otra fuente de sustento para poder decir que vale la pena nacer y disfrutar de esta vida. Esto les hace buscar la espiritualidad y que asuman el yugo del reino de los cielos y el yugo de la Torah, las mitzvot. Pero aquí también, una vez que han asumido el yugo de la Torah y las mitzvot, algunos de ellos obtienen satisfacción en términos de lo lishma. Es como dice Ramban. Primero, se les enseña a cumplir con la Torah y las mitzvot para recibir recompensa. Y así debe ser, para que no cambien el orden de su trabajo. Está escrito, hasta que adquieran conocimiento y adquieran mucha sabiduría, se les enseñará ese secreto poco a poco.
1: La pregunta es, ¿cómo sabemos que están en hasta que adquieran conocimiento?
3: La respuesta es como dijimos anteriormente, que recibe un impulso interno y siente que no se puede decir que lo que está escrito, porque él es su sabiduría y comprensión a los ojos de las naciones. Entonces es evidente que su comentario ha aumentado, y es para él, como dice Ramban, que adquiere mucha sabiduría. En otras palabras,
1: se
3: ha vuelto más inteligente y comienza a sentir que también hay una parte interna en la Torah y las mitzvot. Luego, este escrito se les enseña ese secreto, es decir, que debemos trabajar también con la intención. Esto significa que la persona debe tratar que todo lo que hace sea con el fin de otorgar. Entonces la persona logra dekut con el Creador y es recompensada con que todo el bien y el placer del propósito de la creación. Así, la persona se alimenta con comida adecuada para el hombre y no con los desechos que la Kedusha arroja a las klipot para que tengan cómo sustentarse. Sin embargo, Esta es una luz muy delgada, muy tenue, suficiente como para sustentarlos, para que no sean eliminados del mundo. Pero si el deseo de recibir no existiera en el mundo, no habría lo que corregir. Y a medida que aprendemos que lo importante de la creación es el deseo de recibir, pues es la materia de la creación, excepto que existe la cuestión de la corrección de la creación, es decir, que la creación se llama deseo de recibir y que es con esa cualidad que se creó el propósito de la creación. En otras palabras, el deseo de hacer el bien a sus creaciones creó como existencia a partir de la ausencia el deseo de recibir. La corrección de la creación consiste en darle la intención con el fin de otorgar. Así la persona está en condiciones de recibir el bien y el placer. Entonces, al ser recompensados con Dvikut, que es la equivalencia de forma, logramos alcanzar ese nivel, como está escrito, porque Él es vuestra sabiduría y comprensión a los ojos de las naciones. Es decir, solo cuando salimos del control de las naciones llamadas múltiples autoridades y alcanzamos la autoridad única donde existe solo la autoridad del Creador, entonces somos recompensados con la luz de Jojma y Binah. Sin embargo, aunque la persona ya ha recibido un impulso interno, quiere trabajar con el fin de otorgar y no simplemente con acciones con el fin de recibir recompensa, la mente requiere que el hombre avance y que cada día sea más fuerte que el día anterior. De hecho, aquí comienza un nuevo orden que va en contra de su intelecto. Es decir, de aquí comienza un proceso de ascensos y descensos, donde a veces la persona dice los primeros días fueron mejores que estos. Puede haber varios ascensos y descensos en un día o varios ascensos y descensos en una sola semana, hasta tal punto que la persona se desespera y dice que no ve que alguna vez pueda salir del control del mal y lo único que le cabe hacer es rendirse ante el deseo de recibir. Y dado que él ya se dio cuenta de que la mayoría del trabajo con la Torah en la Mitzvot no es tan importante, porque la importancia primordial de observar la Torah y las Mitzvot debería ser al cumplirlas en nombre de los cielos, esto significa que se da cuenta que lo principal es trabajar en nombre de los cielos. Este conocimiento le hace sentir falta de importancia, es decir, que no es importante trabajar en las acciones si no se siente la intención adecuada. Aunque él sabe, por lo que dijeron nuestros sabios, que uno siempre debe estudiar en Lolishma y del Lolishma llegará al Lishma, entonces el mal de la persona le hace comprender que es verdad, que es importante, ya que del Lolishma llegamos al Lishma, pero el mal le dice a la persona, tú ves que no puedes alcanzar al Lishma, y esto lo puedes ver por ti mismo. Es decir, en primer lugar, el mal que lleva en él le hace pensar que debe renunciar a alcanzar un grado en el que pueda trabajar por el bien del Creador. Y después de insertarle pensamientos de desesperación, le dice, ahora que ya has llegado al conocimiento, que lo importante es que todo sea para el Creador, entiendes que si no es para el Creador no vale la pena, no vale nada. Por lo tanto, le hace entender que no necesita hacer tanto esfuerzo para cumplir con todas las acciones, ya que ya sabe por experiencia que el Lolishma no es tan importante. Y ya sabes por ti mismo que el Lolishma no es tan importante. Por lo tanto, puede hacer concesiones con la Torah, la plegaria y demás. Por lo tanto, durante el descenso, una persona declina y se comporta de acuerdo a lo que su mente le hace comprender. Y la persona, cuando está en un estado de descenso, en toda su bajeza, aún se enorgullece y dice: veo que las personas que observan la Torah y las mitzvot en todos los detalles, aunque veo que no están haciendo en nombre de los cielos, no puedo ser como ellos. Por eso se excusa con orgullo. Es decir, ellos todavía no han llegado a este importante conocimiento de que lo que importa es hacer todo en beneficio del Creador, mientras que yo estoy en un nivel más alto que ellos, y yo sí sé que lo que importa es hacer todo por el bien del Creador. Por esta razón, no veo la importancia solo del acto, sino que tiene la intención de hacerlo por el bien del Creador, tanto como para esforzarse y tener en cuenta todos los detalles. A esto se le conoce como una transgresión induce a otra transgresión, es decir, la transgresión de la desesperación le hace degradar el trabajo del Olishma. Una vez que ha degradado el trabajo del Olishma, lo lleva a un grado de orgullo, lo que significa considerarse superior a los demás. Y conoce mejor que el resto de las personas que no entienden la verdad como él. Sin embargo, si la persona no huye de la batalla, es decir, que no revela sus pecados en poco, después de que pasa el tiempo, se apiadan del cielo, le dan otro despertar y asciende una vez más. Entonces el mal viene una vez más para discutir con él y la misma secuencia se repite nuevamente. El consejo es no huir de las acciones a las que estaba acostumbrado, sino por el contrario, hacer más acciones. Y esto lo puede hacer solo por encima de la razón. Y la persona debe creer que el trabajo que realiza durante el descenso y agrega acciones externas por encima de la razón, con esto da grandes pasos para llegar a la meta llamada Devekut con el Creador.
1: Al
3: Sulam dice acerca de esto que este es el significado sobre lo que está escrito, porque los caminos del Señor son rectos, los justos andarán por ellos y los criminales fracasarán en ellos. Y en ese estado de descenso, y puede agregar acciones sobre la base de ir por encima de la razón, ya que su razón le muestra el proceso de la transgresión induce a otra transgresión. Y se refuerza por encima del intelecto, entonces acorta el tiempo de su trabajo y puede alcanzar antes la meta. Por lo tanto, durante el ascenso, la persona debe plantearse la cuestión del acto y la intención. Es decir, que cuando siente que la intención es lo que cuenta, debe pensar que el acto también es muy importante, puesto que él está observando los mandamientos del rey y no podemos comprender cuán importante es el acto para él. Cuando dijo Baal HaSulam, por mucho que podamos apreciar la importancia del Lishma, para el Creador, lo Lishma es mucho más importante. Y no podemos comprender la importancia del Lishma, por lo tanto, durante el ascenso, La persona debe recordar, no menospreciar el acto que realiza. Y no, al mismo tiempo, la persona tiene que tratar de hacer su trabajo solo en nombre de los cielos. Hay una regla que dice que todo lo que la persona está acostumbrada se vuelve una segunda naturaleza o hábito, es decir, que es algo que no necesita saber el por qué lo está haciendo. Esto se llama mitzvot que la persona aprendió, lo que significa que está habituada a ellas. Pero debido a que la Torah y las mitzvot se dieron para purificar a las criaturas, se deduce que la que mientras realiza las mitzvot, la persona debe tener la intención de hacer ese trabajo, le darán un estado de devekut con el Creador. Se deduce que la persona debe saber lo que quiere de esta acción. Por lo tanto, si la persona trabaja por hábito, la persona no necesita ninguna recompensa, puesto que por un lado él está observando la Torah y las mitzvot por costumbre, y esto es una cuestión importante, como dijeron nuestros sabios, el Creador agrega un buen pensamiento a la acción. Es decir, cuando el hombre es recompensado con un buen pensamiento, es recompensado con poder centrar sus acciones en otorgar. Entonces, todas las cosas que hizo, que todavía no tenían la intención de ser para el Creador, él las agrega a todas las acciones que se hicieron antes y todas ellas entran en Kedusha. De ello se deduce que cuantas más buenas acciones realice, más morará en ellas el Creador. Ahora entenderemos lo que nuestros sabios dijeron. Cada día será como nuevos ante tus ojos, como si los hubieras recibido hoy del monte Sinaí, como si eso fuera el día en que se te los ordenó. Esto tiene dos significados. Número uno, así como antes estaban preparados para recibir la Torah, de la misma manera, cada día, la persona debe prepararse para recibir la Torah y las mitzvot, ya que a través de la preparación puede alcanzarla. Pero si el hombre trabaja sin preparación, solo por hábitos, entonces no es merecedor del propósito de la creación, aunque esto también es una gran cosa. Pero esto es en lugar de entrar al grado de conoce al Dios de tu Padre, lo que sin duda está centrado directamente a la meta. Por esta razón dijeron, será como nuevos ante tus ojos, porque esto logrará de Bekut con el Creador. Si no son como nuevos ante tus ojos, será como será para él como los mitzvot que la persona aprendió, es decir, por hábito. Entonces ya no podrá observar la Torah y las mitzvot por encima de la razón, porque al trabajar por encima de la razón, más tarde será merecedor del conocimiento de la De esto se deduce que cuando trabaja por costumbre, es decir, que siente que debe observar la Torah y las mitzvot como una costumbre, por lo que habitúa a organizar su día a día, entonces no puede avanzar. Es por eso que dijeron, cada día serán nuevos ante tus ojos, porque con esto la persona será recompensada con el propósito de la creación, que es para que las criaturas sean merecedoras de recibir todo el bien y el placer. De acuerdo con lo que está escrito en el libro Shahar HaKavanot, el significado de cada día serán como nuevos ante tus ojos, es porque es la verdad. Es decir, cada día la persona corrige nuevos discernimientos de aquellos que han caído durante la ruptura de las Kelim. Como se explica en el libro, de eso se deduce que una persona no vuelve a recibir la Torah que recibió en el monte Sinaí. Más bien, con la Torah que se le dio en el monte Sinaí, debe corregir cada día nuevos discernimientos. De ello se deduce que, como si en este día se te lo ordenara, lo que significa que cada día hay otros discernimientos para corregir con la Torah. De esto aprendemos que la persona necesita comer cada día, y no es suficiente comer una vez al año y que sea suficiente para el resto del año. Con respecto a las palabras del Ari, como si en cada comida se clarifica nuevos sentimientos de la ruptura, aunque no todos lo sienten. Sin embargo, esto se le da a todo Israel y todos los individuos del público en general deben llegar a este grado, como está escrito, porque todos me conocerán desde el más pequeño hasta el más grande.
4: טוב, קודם כל, אווירה ממש מיוחדת, כל החברים שככה מגיעים מהכלי עולם.
3: Impresiones. Antes que todo, es una atmósfera muy especial que amigos que vienen de todo el clima mundial que están acá crean otra atmósfera. Entonces, ellos hacen preguntas muy importantes de los artículos, así que quizás deberíamos de escucharlos.
1: נעבור לשיעור.
5: שמענו המאמר המרגש.
3: Ahora vamos a movernos a la lección. Raf. Hemos escuchado un artículo muy emotivo del tomo 3 acerca de los peldaños de escalera, que es que en cada día sean ante tus ojos como nuevos en el trabajo, que significa que en cada día sean como nuevos. El deseo de recibir no es nuevo, existe de la misma forma desde el inicio de la creación y por siempre, sino que sean ante tus ojos como nuevos. La novedad está únicamente en que haya la intención, una innovación en la intención de otorgar. Porque en la intención una persona siempre se encuentra ascendiendo y descendiendo, siempre en discernimientos, y conforme a la intención, medimos a la persona. Al principio una persona se encuentra en un estado en que no tiene ninguna intención, y esto se llama que está acostumbrada a realizar acciones que le inculcaron mediante la educación. Puede ser educación religiosa, puede ser educación secular. Eso se llama cumplir las acciones como los hombres que las aprendieron. Es decir, tal como la gente le enseñó, así cumple. Y es seguro que no tiene en ello ninguna cabana, ninguna intención, sino que el hábito se convierte en una segunda naturaleza. Y esto es así como... Eso es bueno para quienes han recibido educación religiosa y así también con aquellos que recibieron educación secular. Estas cosas no son en cuanto a la intención, porque la persona no está en ello. Se puede tomar a cualquiera, educarlo como se quiera, y en eso se quedará, recibirá su forma. Aquí todavía no hay una persona. Se llama persona a quien hace en libre elección la forma de Adam, es decir, se hace semejante al Creador en sí mismo. Y en ese proceso existe el asunto de la intención, lo lishma, y después lishma.
5: לא לשמה ואחר כך לשמה. בלא לשמה זה נכנסים כל ההגיעות שלו.
3: En לא לשמה entran todos sus esfuerzos desde el momento en que comienza a trabajar sobre el punto en el corazón, cuando comienza a recibir algún tipo de despertar para acercarse al Creador. Y aunque esto lleve años, pueden ser 10 o 15 años, y este proceso depende de la cantidad y la cualidad del esfuerzo. Aún así, trabajó tantos años y estuvo en ascensos y descensos y se alejó. y se acercó de nuevo en todo tipo de estados. Después, cuando merece la intención de otorgar, todos sus esfuerzos, incluso de varias reencarnaciones, quizás en una no alcanzó tampoco, eso no importa, todos esos esfuerzos entran bajo la intención de otorgar, que adquirió, y todos ellos entran para siempre en su trabajo. Y el resto de las cosas que recibió como educación no cuentan para su grado, y estos son iguales a cero. Y así va añadiendo, cada vez en ascensos y descensos hacia la intención. Nuestro problema es que pensamos y medimos nuestros estados como buenos o malos, ascensos y descensos en relación a nuestro estado de ánimo y nuestro estado físico, cuán alertas estamos en el trabajo, y esto no tiene ninguna relación con el verdadero estado. La intención de otorgar o la intención de recibir, la agudeza de la intención y su claridad, el reconocimiento del mal en ella y la capacidad de hacer el bien o no, todas estas cosas se miden no según nuestra sensación, sino según el asunto mismo y la intención misma. En la medida en que nos encontramos en la profundidad del discernimiento de la intención, solo por eso podemos medir nuestro avance. Puede ser que una persona esté en discernimientos en los que es completamente con el fin de recibir y nada de con el fin de otorgar, y lejos del Creador en esto. Entonces, en esto está lejos del Creador, ¿cierto? Pero está cerca del Creador en que avanza en el discernimiento de la intención y avanza en el proceso de la corrección. Por lo tanto, nuestra sensación no determina nada en la escalera de los grados en los que pisamos y ascendemos. La medición debe ser únicamente hacia el discernimiento de la intención. Y los discernimientos, ya sean buenos o malos, no importan. No importa cuán profundos sean, son los más avanzados. Por eso hay que anhelar lo novedades en la intención.

0: Es decir, estar siempre examinando cuál es mi relación con el Creador, cómo me relaciono con Él, y así constantemente revisar la relación mutua, el vínculo, y constantemente profundizar ello tanto como sea posible. Pero que Dios no lo permita, no caer en eso de comenzar a construir algún tipo de relación imaginaria, donde le parece a la persona que yo le hago tal cosa y él, el Creador, a cambio me hace tal cosa. Dios prohíba eso. Sino nuevamente, no que le hago al Creador y el Creador me hace a mí. No en el acto, sino en la intención. ¿Qué soy yo en la relación a Él? ¿Cómo pienso en Él? ¿Cómo me dirijo a Él? Aquí también hay, es decir, todos nuestros problemas son de que descendemos de la intención al acto. Y entonces tenemos toda esta confusión. Que yo hice tal cosa y el Creador me hace tal cosa. Sobre hacer no hablamos. No entendemos en absoluto qué significa hacer. Últimamente escucho muchas cosas así, que la gente hace todo tipo de cálculos de que el Creador nos hace tal cosa, porque nosotros podemos hacernos esto y aquello, como si todos nos hubiéramos vuelto profetas. No conocemos esa parte de la creación, donde se cocinan todas las acciones que luego descienden sobre nosotros, y de repente actuamos como si conociéramos todo el sistema de Atzilut, donde está conectado nuestro man y que recibiremos algo de vuelta como man. Y la gente comienza a construir todo tipo de sistema de relaciones imaginarias tan desembocado, verdaderamente imaginación desbocada, donde les parece que ya pueden verdaderamente determinar por qué el Creador hace tal cosa y por qué tal otra. Eso no tiene ningún sentido. No lo sabemos porque las almas están conectadas entre sí en una mezcla tal que no se puede calcular. Cada persona también tiene una fecha especial que no necesariamente está relacionada con el estado actual. Y la estructura del alma y de cada persona es tal que quién sabe qué cosas deben ocurrir para revelar y corregir cada etapa del alma. En resumen, esto sobre los actos nosotros no podemos juzgarlos en absoluto. Es algo que está oculto para nosotros, enraizado en el Rosh de Atzilut, y hasta llegar allí no sabemos. Hasta que no sepamos allí, no sabremos. Es decir, hasta que no tengamos un logro claro en esto, y lo que nos queda es únicamente el discernimiento de la intención. Es el discernimiento de la intención en lo que debemos ocuparnos constantemente y verdaderamente, que en cada día sean nuevos ante tus ojos, como está escrito. ¿Me preguntas? Sí. ¿Esto tiene influencia en los hábitos en el mundo material? Rab dice, ¿tiene influencia en qué? Estudiante, ¿esto tiene influencia en los hábitos en el mundo material? Rab dice, en las vasijas, en el mundo material, hábitos. En el mundo material se necesita la menor capacidad posible de ejercicios. El hábito debe ser únicamente hacer el orden del estudio, al revés, digámoslo así. El hábito es bueno donde eres una bestia y te has fijado la meta correcta, el marco correcto para avanzar. Eso es todo. Levantarse en la mañana, estudiar, ir al trabajo, volver del trabajo, continuar estudiando, o hacer algo de difusión, ir a casa a dormir y de nuevo así. Una y otra vez. Eso es la vida. ¿Lo fijaste? Terminamos. Ese es el hábito. Punto. Eso debe ser hábito y verdaderamente se convierte después en una segunda naturaleza. La persona gradualmente se acostumbra a ello. Pero incluso este hábito, si no trabajas en la intención, te conviertes en inanimado. Punto. Solo con la intención puede haber siempre una adición para nosotros, un agregado. En todas las acciones, en en todo lo que corresponde a este mundo, está escrito, no añadirás ni quitarás. Y toda la visión es en la pantalla. Nada más. Estudiante. Es decir, que todo lo que no es intención es hábito, Rab dice, todo lo que no tiene intención no hace falta preocuparse por ello. Y tampoco por las acciones que están bajo la intención hace falta preocuparse. La intención ya obligará a la acción. Y la intención misma es la espiritualidad, es la acción. Punto.
1: La gente, Amit.
0: Excelente. No está claro qué significa añadir en la intención, Rab dice. Por eso siempre en todos los libros o en lo que escuchas sobre los cabalistas, de la gente común que habla de ellos, que simplemente están sentados en un rincón y no hacen nada y trabajan con intención. ¿Entiendes? Eso es la descripción de la gente común sobre el cabalista, porque verdaderamente todo el trabajo es trabajo interno. Pero en el trabajo interno también hay tanta acción como intención.
1: Sí.
0: Estudiante, no está claro qué significa añadir la intención. Rab dice, añadir en la intención significa que te examinas a ti mismo y cada vez encuentras en qué medida no estás dirigiendo tu intención hacia otorgar. Es decir, no piensas en el creador, sino en ti mismo. Tienes en eso un trabajo interno. Después del discernimiento, de eso surge el reconocimiento del mal. Estar en el reconocimiento del mal y después pedir las correcciones y después ejecutar la acción. De modo que más y más y más los pensamientos sean cada vez más y más hacia otorgar. Eso es lo que se conoce como aspiras, y que verdaderamente tengas la intención para otorgar, entonces podrás comenzar a trabajar con los deseos. A esto se le conoce como sigud de ajacao, acoplamiento por impacto, por golpeteo. Estudiante, sí, pero no tengo un botón que ahora presione y ese proceso fluya. Es decir, tiene que haber etapas, tiene que haber condiciones para el desarrollo todos estos pasos, ¿verdad? Entonces, cuando verifico que no estoy para otorgar, sino para mí mismo, ¿qué es lo que verifico? ¿Qué sigue? Como si el reconocimiento del mal no viniera de tal examen intelectual. Rab dice, el reconocimiento del mal en el acto, es decir, el reconocimiento de la intención para recibir o para otorgar, viene principalmente del esfuerzo, como resultado del esfuerzo en la sociedad, en el estudio, en la difusión. ¿Sí? Porque cuanto más invierte una persona en todas esas cosas y junto con esto quiere ver sus intenciones, entonces del esfuerzo en el estudio, en la difusión, en el grupo, con los amigos, en ese esfuerzo comienza a ver la intención. Si una persona no invierte en todas esas cosas, no tendrá el reconocimiento del mal, de la intención. Tenemos que del rompimiento vienen partes de la pantalla, de las pantallas, ¿sí? Que se rompieron. Y necesitamos sentirlas. ¿Sí? ¿Cómo? ¿Cómo sentirlas? En una ocasión había una pantalla contra la cual había luz. Y pantalla y luz eran iguales. Ahora pantalla y luz son opuestas. Necesito sentir esa forma opuesta y que eso me empuje a cambiar la pantalla rota por la pantalla corregida. ¿Sí? Pero, ¿cómo puedo hacer eso? Para esto necesito realizar acciones que con las pantallas corregidas aparentemente realizaría. Estas son acciones de estudio, del grupo y de la difusión. No tenemos más acciones que operen en la conexión con la pantalla. No hablo de comenzar a comer más, beber más, recibir más placeres, no. De eso no hay nada que hablar. Eso con la pantalla todavía no puede estar conectado por muchas etapas. Esas ya son acciones de recepción. Las acciones de otorgamiento que también estarán conectadas a las pantallas de otorgamiento.

ilusiones, me engañaré a mí mismo de inmediato. Allí podré justificarme de algún modo. Pero en tales acciones no. Por eso es de que nos aconsejan realizar acciones. De otro modo, también estaría sentado como algún gran cabalista en un rincón, sin salir, sin hacer nada. Aunque todos ellos trabajaban, digamos de alguna forma. Y él hace allí todas estas unificaciones, como dicen que hacían los cabalistas. Unificación significa que mediante la pantalla uno se unifica con la luz superior. ¿Sí? Esas son las unificaciones. No hay nada más. Entonces, las acciones que no quedan por realizar aquí, en este mundo, son estas. Entonces, necesito asegurarme de que cada día tenga tales acciones. Estudio, difusión y grupo. Y dentro de esas acciones pienso sobre la intención. ¿Para qué estoy haciendo esto? Entonces dicen esto. Incluso si pienso que mediante estas acciones quiero acercarme al Creador, quiero acercarme y que me vaya bien. Pero de todos modos pienso en el Creador y veo que en Él no pienso tanto. De todos modos, eso se llama lo lishma. Y a partir entonces de eso, yo ya empiezo a acercarme a la meta. Y antes del Maxom, el mayor Lolishma es cuando pienso en mí mismo el 99% y en el 1% en el Creador al revés. En el Creador aparentemente el 99% y en mí solo el 1%. Pero en realidad no soy capaz sin extraer un beneficio personal. Entonces yo tengo reconocimiento del mal. ¿Sí? Depende de qué examino ese mal, cuán malo es, frente a qué discernimiento. Y entonces, de esa gran lolishma se pasa al lishma, es decir, sobre las acciones del grupo, de la difusión y el estudio, debo constantemente revisar mi intención hacia críticas, hacer críticas, análisis, y revisar cómo es que y por qué, hacia dónde esto y hacia dónde aquello. Pero ese examen no debe debilitar mis acciones, ese examen bien. Entonces no estoy en eso, entonces tampoco en esto, entonces tengo lolishma bien. Tengo lolishma, entonces avanzo hacia más en las acciones del estudio, del grupo, de la difusión. Y tengo todo tipo de intenciones porque constantemente estoy trabajando las intenciones sobre estas acciones. Y sin estas acciones no puedo aferrarme a mis intenciones. Por eso me pregunta Mushi hoy, después de la fábrica, ¿qué vamos a hacer? ¿Tenemos la fábrica? ¿Cómo le agregamos intenciones después de que tengamos la fábrica y trabajemos aquí como amigos, y en la fábrica y en la difusión, en el estudio y en el grupo? Porque todo esto es en suma el grupo. Después de eso empezarán a pensar, ¿para qué hacemos esto? Eso se llama examen de la intención después de las acciones. ¿Para qué realizo esas acciones? Y es verdad que las acciones mismas, si están organizadas de esa manera, despiertan esa evaluación de la intención. ¿Para qué hago esto? Porque las acciones de otorgamiento no son naturales para el cuerpo. No son naturales. Siempre le traen al cuerpo tal pregunta. ¿Qué estás haciendo? ¿Para qué es este trabajo? ¿Qué tienes? Vete a descansar, déjalo. Entonces, tarde o temprano, hay que hacerlo. Estudiante. Ahora hablamos de no imaginar reacciones y posiciones sobre el amor al Creador, al ser humano. Eso es como imaginación. Entonces, ¿qué significa el artículo Einod Milvado, que no hay nada más que él, que la persona debe atribuir todo lo que le ocurre en la vida al Creador? Dice, nosotros decimos esto, nosotros, en el mejor de los casos, elevamos man. Dice, si es sobre el trabajo espiritual, y sobre el trabajo material también, todos nuestros deseos suben hacia arriba. Quiero beber ahora. Ese deseo se siente arriba. Me duele algo, el deseo de que no duela, incluso sin mi conciencia de ello, sube. ¿Qué significa subir? Elevar. Está conectado al Creador, porque de Él, en esencia, llega a mí cada deseo, cada causa de dolor,

0: o de bien o de mal, de todo. Incluso antes de que me ocurra algo, esto es enviado por él. Entonces, mi reacción también es sentida automáticamente por él. ¿Sí? Él, en esencia, invitó esa reacción y sabe de antemano mi reacción. Como resultado de mi reacción, ahora se activa el mecanismo que de nuevo actúa sobre mí e invita en mí una reacción diferente en respuesta a mi reacción. ¿Sí? Y así sucesivamente. Todo el tiempo hay señales del Creador que pasan sobre mí, ¿sí? ¿Cómo decirles estos símbolos, señales? Sí, señales. Y yo estoy constantemente reaccionando de alguna forma, sin conciencia, con conciencia, sin pensar que es Él, sin pensar, a veces pensando que es Él, no importa. Todo el tiempo estoy recibiendo todo tipo de influencias de Él. Y todo el tiempo esto pasa a través de mí. Y así crezco, así avanzo. Como si, sí, hay cosas que siento más, hay cosas que siento menos. Hay cosas que las conecto con el Creador porque son de Él. Hay cosas que no sé, no pienso en eso. Hay cosas que empiezo a contarles como intención, que esto viene de Él para mi bien. Hay algunas que no puedo justificar y pienso de Él que es malo, ¿sí? Y así sucesivamente con todo lo demás. ¿Cuándo pienso que el Creador es malo? Cuando de nuevo comienzo a gritar, ¿por qué me haces esto? Cuando no estoy de acuerdo con lo que me ocurre. Un tzadik, un justo, es aquel que está de acuerdo con todo lo que viene de arriba. Hasta ese punto está corregido que lo que viene del Creador para él está en igualada forma. Siempre se siente bien. Entonces lo que decimos en Od Milvado, de que no hay nada más que Él, es como si ahora todo viniera de Él, a mí. Y hay reacciones en mí, o no las hay, eso no importa en absoluto. Todo eso pasa desde ahora hasta el Gamar Tikkun, hasta el final de la corrección. Todo este sistema opera de manera completamente automática. Eso es lo que decimos, que estas cosas vienen y en el acto nada cambia. Está escrito, el mundo sigue su curso normal. ¿Sí? Tienes un cambio y tienes todas las acciones desde ahora hasta el Gamar Tikkun, hasta el final de la corrección, y debes pasarlas porque tus vasijas están rotas y necesitan pasar por una corrección gradual desde ahora hasta que estén corregidas. De ti depende únicamente agregar a eso tu intención, cómo te relacionas con lo que te pasa. Ese es nuestro trabajo, ser justos, justificar todas las acciones que pasan sobre ti. En la medida en que puedes justificar las acciones, pasan. En la medida en que te detienes y no puedes justificar alguna acción, te demoras en esa acción hasta que lentamente la conoces más, con todas las causas y efectos. La justificas y pasas a la siguiente acción. Entonces, nuestro trabajo es solo acelerar el camino, pero no que tomemos un camino diferente si estamos de acuerdo. Si participamos en el camino, nuestra participación en el camino es en el acuerdo solamente. Punto. Y eso en nosotros se llama el acto. ¿Sí? Por eso se dice que la intención es el acto. Porque tienes partes rotas, cada una gradualmente, de lo ligero a lo pesado, necesitas corregirlas. ¿Qué es corregir? Sentirlas. ¿Qué es lo opuesto al Creador en la intención? Y colocarle entonces la intención para otorgar. ¿Qué quieres que sea similar al Creador? Y en eso la corriges. ¿Qué estás haciendo en suma? Bueno, solo cambias tu intención y nada más. Las acciones son de arriba. Verdaderamente, en Od Milvado, no hay nada más que Él. Él fue y es y hará todas las acciones. ¿Así es? Estudiante, todo esto es imaginación, entonces. Rab dice, eso es todo. La imaginación desbocada que mencioné existe en este mundo. ¿Sí? Donde una persona comienza a conectar todo tipo de cosas que le pasan, ¿sí? Causas y efectos. Nosotros decimos, todo viene de arriba. Y no necesitamos hacer ningún cálculo de esto. ¿Por qué me viene esto? No sé. Te revela una vasija nueva. En esa vasija nueva se necesita ser sentida en mí de alguna manera con algún tipo de acción más o menos buena en mi sensación. Ahora, no sé por qué. Es la estructura de del alma. Así es, y punto. Ahora, después de que yo reacciono a esto de cierta forma, me llega alguna nueva sensación, empiezo a conectar. Entonces, esto me ocurrió ahora porque antes era tal cosa, o no, antes, sino 10 veces atrás era así. Y esto, ¿de dónde tomo esta conexión? Esa conexión se podría conocer si conociera toda la estructura de mi alma en relación con todas las almas. Porque son un solo cuerpo, entonces podría saberlo. Pero solo en el final de la corrección podemos conocer tales cosas. Y luego tenemos a los necios en este mundo que comienzan a hacer todo tipo de cálculos, ¿sí? Los necios. Por eso es que nosotros no sabemos nada del mundo espiritual y de repente estamos haciendo todo tipo de conexiones con estas cosas. Y es una necedad como ninguna otra, en que la persona ni siquiera siente cuán necia es. Y aparte de eso, eso saca a la persona completamente del camino a la corrección. Comienza a ocuparse únicamente de esas conexiones, con los actos, lo cual no es en absoluto su asunto. ¿No? Comienza a construir como si fuera el sistema de Atzilut. No sabe qué es eso. Comienza a construir ese sistema de conexiones. Esto es por aquello, esto es por esto, etcétera, etcétera. Eso lo saca completamente del camino de la espiritualidad y de todo. Porque la espiritualidad es el tratamiento de la intención de mi relación sin saber qué y cómo. Mi relación con lo que ocurre. ¿Cómo? En la mañana necesito decir, si no soy yo, entonces ¿quién? Y en la noche necesito decir, Inod Milvado, no hay nada más que él. En eso trato la intención, aunque me parezca que todo el día me ocupo del acto. Yo estoy haciendo actos. ¿Sí?
1: ¿Quién
0: sea? Estudiante. Es que no está claro, Raf. No está claro si una persona llega a un estado en que condena al Creador. Bien, me va mal. Él me envió esto y me va mal. No estoy de acuerdo con esto. ¿Qué significa ahora lo que dijo usted que necesita pasar a encontrar la causa de algún modo a justificar al Creador? ¿Qué significa encontrar la causa? Decimos que no hay que hacer conexiones. Raf dice, No. Si recibí algo de arriba, primero que todo, si me siento a mí mismo y me cacho sintiendo algo, de repente también recuerdo que esta cosa que estoy sintiendo ciertamente la recibí del Creador. Que eso lo recibí del Creador. Siento lo que recibí de Él como bueno o malo. Y siento que lo recibí como bueno o malo, junto con eso, siento si lo recibí de Él, Creador, ¿no? Quizás siento en el fenómeno mismo algo malo. Cuando recuerdo que lo recibí de él, quizás cambia en la sensación para bien, porque empiezo ya a ver en ello una finalidad. ¿Y hay alguna justificación quizás en eso, sí? Ahora la pregunta es, ¿qué digo en eso? Entonces digo así, el Creador ahora me da una bofetada. Después me dará el pago. ¿Está justificado este enfoque y tal relación con el Creador? ¿Esto se llama que su providencia es buena? ¿O debo llegar a un estado en que lo sienta verdaderamente como bueno? Es decir, que no hay mal en su mundo. Es decir, necesito llegar a un estado en que nunca me sienta mal. Porque si me siento mal, entonces lo entiendo. No lo entiendo. Lo siento o no, lo condeno. La mala sensación misma dice quién. Dice que quien me da esa sensación es malo. Es decir, ahora necesito hacer un cálculo. Quiero sentirme bien. Que me vaya bien a mí. Por no decir de él que es malo. Y así sucesivamente. Y aquí hay discernimientos. Aquí hay un tzimtzum por el que pasa la persona. ¿Qué es un tzimtzum? Que es esa restricción que no me importa cómo me siento. Lo esencial es mi relación con el Creador. Que mi relación con Él sea buena. Y después ya comienza la transformación. No importa cuántas cosas malas puedan pasar sobre mí. En ellas me sentiré bien. De otro modo, ¿cómo entra una persona a un estado de plenitud y eternidad? Hasta lo que le ocurrió a Rabí Akiva, ¿sí? Le arrancan la piel y él dice, ¡ah, Israel! La gente sencilla piensa que le hicieron algún tipo de anestesia. ¿Por qué? ¿Cómo puede decir Shema Israel? Es decir, el grado de adhesión con el Creador, amor eterno. Y todo, si siente tal dolor, sino él alcanzó tal grado que la luz, el último grado de Malchut, que literalmente se separa de ella y la adhiere a Shema Israel, para otorgar, desde adentro le iluminan la luz, es decir, literalmente el grado de Jochma.
1: Sí, de...
0: Sí, desde el tercer superior de Jochma alcanzó tal corrección él. Estudiante, ¿qué ocurre si una persona se siente mal? Entiende que esto viene del Creador y esto le hace aún sentirse más mal. ¿Qué hace en tal estado? Rav dice, mira, pasamos por todo tipo de emociones conforme a todo tipo de intenciones, así como una ensalada. ¿Sí? Y no entendemos de qué forma y en qué conexión y orden estas cosas nos llegan. Estudiante, simplemente solo conectarlo sin importar si es malo o bueno para mí. Rav dice, no. Lo que venga, y en el discernimiento que venga. Lo esencial es que estés alerta a tu relación con el Creador, conforme a lo que sientes y conforme a cómo te relacionas en consecuencia con Él. Estudiante. El asunto es que se siente como si no hay desarrollo, como que si nunca se supone que haya algo verdaderamente. Rav dice, este es tu acto. Ese discernimiento y la fijación del estado es el acto, no hay otro acto. Todas las demás acciones, una bestia puede hacerlas. Esto lo hace el ser humano, Adam. En eso siempre quieres clarificar las relaciones entre ustedes. Eso es ser humano. Eso es el ser humano. Todo lo demás tuyo, toda tu ocupación con este mundo entero, contigo mismo, con todo, excepto la clarificación de las relaciones con Él, todo eso no es relevante a la eternidad, no es relevante a la espiritualidad. Es relevante en la medida en que sobre ello puedas construir las relaciones con Él. ¿Sí? El trabajo está, en última instancia, concentrado en un punto. Y si una persona está en ello constantemente, comienza a entrar en ese sendero. Como dice allí en las cartas, en la página 63, yo y el Creador y mi acto ahora mismo, que determino para mí o para Él, y la relación entre nosotros, esa es exactamente mi dirección, hacia la meta. Estudiante. No comprendo del todo cómo una persona no cae en un estado de por debajo del conocimiento, bendito sea Dios, gracias a Dios, y también, ¿qué significa mirar en eso con finalidad? ¿Qué necesito buscar? ¿Cuál debería ser la finalidad ahí? Rav dice. Nuestro problema... Por eso la Kabbalah se llama sabiduría del ocultamiento, es que hasta que no se construyen en nosotros todo tipo de discernimientos, no entendemos de qué se habla. Una vez yo probé un dulce, ¿sí? Una vez sentí dolor. Una vez sentí lo que es húmedo, lo que es frío, lo que es estrecho, lo que es tristeza, algo, ¿sí? Entonces, de mis sensaciones ya tengo reshimot, ¿sí? Reminiscencias, huellas en mí. Y puedo entender a alguien que actúa así, que me explica así, que me da ese sentimiento de algo, que me muestra algo. Entonces, conforme a eso, lo entiendo. Si nunca lo sentí, no sé de qué habla. Esa es la diferencia. El asunto de la sabiduría del ocultamiento es que primero hay que equiparse con todo tipo de discernimientos, todo tipo de impresiones y despertares que no se encuentran en este mundo simplemente en una persona, sino que vienen a ella durante la preparación, como la que estamos haciendo ahora, antes del Maxón, antes de la barrera. Nos vienen de nuestro trabajo en el grupo, en el estudio, en todo tipo de cosas, en la difusión, en todo tipo de cosas. Pasamos por todo tipo de cosas, tales explosiones internas. Eso, lentamente comenzamos a acumular impresiones y despertares espirituales. Como si espirituales, pero ya pertenecientes al desarrollo espiritual de la persona. Entonces, conforme a cuántas de esas cosas tengas, más entenderás de qué se habla. Y si no, tengo el problema de explicarte por qué, conforme a cuántos esos discernimientos te faltan, tanto en profundidad como en cantidad, me es difícil construirte una imagen. ¿Sabes cómo se construye una imagen? Digamos de píxeles, ¿sí? De puntos. Entonces, si te faltan esos puntos en tu pantalla, la pantalla no es sensible. Tiene dos o tres puntos, entonces solo puedo darte en esos dos o tres puntos discernimientos y dices que no entiendes. Y agrega allí 600 o 600 mil o 6 millones o miles de millones. Entonces verás cuánto hay allí lleno de discernimientos en esa imagen. Entonces una sola palabra puede explicarte todo. ¿Me entiendes? Un solo signo puede darte un discernimiento sobre toda la pantalla, sobre billones de píxeles, y de eso construirás una imagen colorida, grande, bella, eterna o perfecta. ¿Sí? Eso no depende de mí, depende de ti. Eso es de lo que estamos hablando, que todo depende de las vasijas. La luz está en completo reposo, ¿sí? Estudiante, quiero decir que lo que, que una persona verdaderamente ve, a veces es como si le pasan cosas, le hacen todo tipo de cosas. Rar dice, también en una persona todo cambia. A veces tienen unos pocos píxeles y pueden captar algo, a veces te lo ocultan. ¿Por qué te lo ocultan? Digamos que hacen un refresh, ¿sí? ¿Sabes? Borran lo que había antes y hacen una imagen nueva. Como que te hacen una imagen nueva, quieren agregar imagen, es decir, sensibilidad adicional, te cambia la resolución. Y con esa sensibilidad adicional no se puede agregar sobre una imagen anterior. Es como 10 sfirot nuevas. Hay que borrar toda la imagen anterior y entonces estás en confusión y no sabes qué te pasa. Luego llega a una nueva base con varios puntos de sensibilidad nuevos y entonces puedes ver una imagen más clara. Pero entre esto y aquello estás confundido. Es que estamos estudiando, estamos siempre leyendo que lo que nos ayuda a alcanzar la meta, pero verdaderamente no vemos a dónde nos está llevando. ¿Hacia dónde nos quiere llevar usted, Raf?
2: Mira. Mi madre me decía que me iba a llevar al zoológico. ¿Qué es el zoológico? Algunas imágenes. Antes yo comprendía así, me hablaban muchas veces de esto, pero sabía que había estos animales ahí. Entonces tenía algo, por lo menos en los libros de dibujos o algo. Sí, sabía dónde estaba, y tenemos que manejar ahí, etcétera. Aquí tú no tienes nada, no tienes conexión ni al clima, ni cómo manejar, y nunca lo has visto en ninguna imagen, ni nada. ¿Con qué imaginarte cómo puede ser? Así que un tigre, por ejemplo, es un gato grande, ¿sí? Entonces yo conozco un gato pequeño y lo vi en una foto aparte. Una rana, por ejemplo. Yo estaba pequeño y lo vi y no tenemos nada nosotros con respecto a la espiritualidad. ¿Hacia dónde me lleva el Creador? Tú no puedes ver a dónde. Lo más es que tú puedes sentir el ajab del superior de una forma inversa. Está en ti de una forma inversa.
1: ¿Quién, Leo?
2: Sí, Lior. Dice, yo escuché ayer que usted dijo que la intención está más allá de la barrera. ¿Acaso hay algún tipo de rama aquí de lo que es la intención? Rab, la intención de otorgar comienza después de la barrera. Aquí tenemos una preparación para esto. Un periodo que puede durar muchos años y se llama el tiempo de preparación. La preparación para la intención. Y hay algo aquí. Tú empiezas a pensar cómo te debes de relacionar con el Creador. Esto es el inicio de la correcta intención. O una correcta intención se llama no para su nombre. Y la correcta intención se llama para su nombre, Lishma, por su nombre. ¿Sí? Pregunta, ¿el grado del justo, deleite en misericordia, es lo mismo? Rab, el tzadik, el justo, y deleite en misericordia, digamos que es lo mismo. Hay muchos discernimientos aquí, pero... Bien, vamos a compartir nuestras impresiones de la clase. ¿Qué resumen, taller activo de la clase en la decena? Dice un amigo, cualquier cosa que nos llega, llega, y cualquier escrutinio llega, hay que permitirle que llegue, y lo más importante es estar consciente de nuestra relación con el Creador. Cuando empezamos a pensar de cómo nos relacionamos con el Creador, este es el inicio de la correcta intención. Uno siempre quiere hacer el escrutinio de sus relaciones. Esta es la persona. El resto de las cosas en ti, la forma en la que tú te relacionas con el mundo, etcétera, hay que, excepto hacer el escrutinio de la relación con él, esto no pertenece a la internalidad. Pertenece solo en la medida que sobre esto tú puedes construir una relación con él. El trabajo se concentra en un solo punto. Dice, sí, el trabajo se concentra en el escrutinio de la intención. Y como Rab dijo, que el escrutinio de la intención es la preparación para revisar nuestra relación con el Creador. Y es el escrutinio de la intención se debe de llamar una acción, porque sin esto no hay escrutinio de la intención. Que nos dice que la espiritualidad es operando mi intención sin saber de dónde viene, mi relación de dónde viene. Y yo debo decir, si no soy yo para mí, ¿quién será para mí? Y en la noche debo decir, no hay nadie más aparte de él. De esta forma yo me relaciono con la intención, a pesar de que me parece a mí que todo el día estoy ocupado con acciones. Dice otro amigo, sí, una clase muy especial. Rab nos dirige hacia todo lo que está alrededor de nosotros en este mundo y a nuestro trabajo. Nos dirige hacia la respuesta y todo lo que nos sucede a nosotros, que los hechos significa que yo justifico a través de lo que me lleva el Creador, y si no puedo justificarlo, significa que yo estoy atrasando la corrección. Y nuestro trabajo es el acelerar el camino, y nuestro trabajo es estar en acuerdo con lo que Él está haciendo. Esta es nuestra participación. No somos quienes estamos haciendo los actos, pero los actos para nosotros son las intenciones. Justificar en ser sus socios, y a través de todo lo que nos lleva. Y entonces también nos explica cómo debemos de anhelar hacia un estado de no sentirnos mal, porque si nos sentimos mal, significa que no estamos adheridos a él. Hay mucho escrutinio de esto, de cómo yo quiero llegar a sentirme bien. Si es nada más porque yo me siento bien o para que él se sienta bien. Entonces hay muchas cosas maravillosas en esta clase que fuimos recompensados en ver. Dice, sí, hubo mucho acerca del tema de la relación de la persona y la relación de la persona con respecto al Creador, que es el único espacio donde la persona puede hacer el trabajo, sin importar lo que le suceda durante el día. A fin de cuentas, a la persona se le mide debido a su relación con el Creador y la intención que busca. Así que tratemos de persistir en esto. Dice, Zohar escribe, tal como decimos, todo en relación al estado. Quiere decir que todo el trabajo es hacer el escrutinio de la correcta intención con respecto al justo, que justifica que todo viene del Creador, que viene del bien, que hace el bien. No trabajamos sobre los actos, todo proviene de Él de todas formas. Solo a través de nuestro trabajo gradual, de cómo a través de esto puedo preocuparme de adherirme a Él y de traerle contento a Él. ¿Qué puedo añadir? Que Él está haciendo todos los actos y nosotros renovaremos la intención. Bien, toda la clase fue acerca de cómo la persona construye una relación con respecto al Creador, su actitud con respecto al Creador, y tiene que determinar que todo lo que sucede, lo que le sucede a él, proviene de él. La pregunta es si se siente bien o mal por esto. Si se siente bien, entonces el algoritmo es gratitud. Si se siente mal, entonces nuevamente la sensación en sí misma. Por el otro lado, Rab dice que si al inicio se siente mal, pero recuerda que esto proviene del Creador y luego la sensación cambia debido a que el propósito se le añade a esto, esto ya es una buena dirección. Y a fin de cuentas, le respondió a Eliyahu que antes de la barrera, antes de llegar a por su nombre, practicamos incrementando nuestro pensamiento hacia el Creador. Y esto es incluso de tener la correcta intención. Esto nos acerca hacia tener esta correcta intención. Dice otro amigo, todo depende de tu relación al estado. Todo tipo de fuerzas que trabajan sobre la persona, su naturaleza, por un lado su decena, por el otro necesitamos tanto como podamos de asegurarnos de que la decena. Bien, vamos a pasar a la próxima parte de la clase, pero antes de esto cantamos una canción juntos.

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1: Shalom a todos los amigos y amigas alrededor del mundo. Estamos aquí en nuestra clase del mediodía especial y estamos aquí sobre un tema de renovaciones, sí, renovando la intención, dice Asaf. Y no solamente la renovación de la intención, tenemos aquí una renovación muy feliz porque si ahora la cámara nos puede mostrar, están con nosotros amigos de Stagerin que llegaron a nosotros para participar aquí en toda la actividad. Estamos felices de que estén aquí con nosotros. Esperemos poder tener una clase aún más especial de lo común. Y hoy día vamos a hablar de un tema de renovación de la intención, porque en realidad, ¿cuándo sintieron ustedes que algo se renovaba en el trabajo espiritual? Siempre buscamos renovaciones, algún sentir que algo ocurre, que algo cambia, algo que ahora, alguna emoción adicional, etcétera. Y en verdad, si miramos esto, nuestro deseo de recibir es deseo de recibir, no cambia. Entonces, ¿qué quieren de nosotros que cambie aquí? ¿Cuál es la renovación aquí? Ese es exactamente nuestro tema, el artículo de Rabash, que es que fueron ante ti como nuevos. ¿Qué es que cada día serán ante ti como nuevos? Es el tema del artículo y vamos a ver cómo Rabash y Rab nos enseñan dónde está exactamente esta renovación y está relacionado con el tema de la intención, el tema de la aclaración de la intención, renovación de la intención. Esa es en realidad nuestra vida. Y yo me acuerdo una clase donde debemos pasar a una dimensión de intenciones, pegarnos a la intención lo más posible hasta que esto nos cause separarnos de nuestro cuerpo físico hasta tal punto. Es decir, tenemos aquí un mundo completo para investigar y esa pequeña apertura que abrimos a través del punto en el corazón debe abrir su camino y a través de esto abrirnos un mundo completo. Vamos a comenzar por un fragmento de Rabash, el artículo que es que cada día será nuevo ante ti en el trabajo. Tenemos varios fragmentos, tenemos también clips de rabia, así vamos a ir profundizando en este mundo de las intenciones. Continuamos con lo que hicimos en la clase matinal. Todos están invitados a hacer la señal de pregunta y el momento que tengan una pregunta, pongan la señal y vamos a tratar de responder. Vamos a comenzar primero que nada con el primer fragmento del artículo de Rabash. Nos escribe Rabash: sin embargo, aunque la persona ya ha recibido un impulso interno y quiere trabajar con el fin de otorgar, y no simplemente con acciones con el fin de recibir recompensa, la mente requiere que el hombre avance y que cada día sea más fuerte que el día anterior. De hecho, aquí comienza un nuevo orden que va en contra de su intelecto. Es decir, que aquí comienza un proceso de ascensos y descensos, donde a veces la persona dice, los primeros días fueron mejores que estos. Puede haber varios ascensos y descensos en un día o varios ascensos y descensos en una sola semana. Hablemos sobre esto un poco. Yair, aquí hay varios conceptos que es importante que nos concentremos y que le demos la definición correcta para poder pararnos correctamente hacia nuestro tema. ¿Qué nos dice aquí Rabash? Como la persona ya ha recibido ese impulso interno, es decir, se despierta en nosotros el punto, el corazón, y estamos en el estudio y comenzamos a entender más o menos de qué se trata aquí, que debemos cambiar la intención de recibir para otorgar. Escuchamos estos conceptos y no siempre tenemos ese sentir interno paralelo sobre qué es, qué quiere decir. Pero estamos en este trabajo y aprendemos que no queremos hacer esto como marcar hecho y seguir, sino que queremos que haya algo de calidad, que avancemos, que sintamos que avanzamos, que nos renovamos. ¿Y qué ocurre? Ocurre que como nivel racional debemos sentir que avanzamos más, que hacemos algún tipo de avance, que cada día añadimos algo más y algo más. ¿Pero qué ocurre? ¿Qué es lo que siente la persona al contrario? Siente a veces que va hacia atrás, siente que cuando comencé tenía mucho más fuerza, era más exacto, más afinado, tenía más claridad. De pronto se vuelve todo más oscuro y no está claro y no es exacto ni ordenado. Y entonces, dice Rabash, aquí comienza un orden de ascensos y descensos, y eso es lo que nos ocurre. Si miramos esto por parte de los cabalistas, nos explican el proceso que pasamos. Pasamos por un proceso de ascensos y descensos. ¿Quién ha subido una montaña últimamente? ¿O quién ha subido una montaña? Ascensos y descensos. ¿Qué quiere decir esto? Ascensos y descensos es todo en relación mío hacia el Creador. Ascenso es cuando estoy más cercano al Creador y descenso cuando estoy más lejos, para dar las definiciones correctas a esto. Y precisamente los cabalistas nos cuentan que un cabalista que está en el trabajo, este orden de intercambio de ascensos y descensos, lejos o cerca del Creador, puede ocurrir incluso 400 veces en un segundo. Sí, hay un ejemplo así que se experimenta hasta tal punto, como es como se presiona ese avance espiritual dentro del tiempo. Ok. Con esta apertura vamos a ir ahora al clip de Rab, donde aún nos hace un mayor orden sobre cómo entramos dentro de la aclaración correcta de la intención y comenzamos a ver nuestro avance, que es como Rabash nos escribe aquí, que es en contra de la mente racional física común, que busca avance día a día de una forma muy lineal, directa. Pero aquí vamos a un mundo de ascensos y descensos todo el tiempo, y precisamente estos son los parámetros del avance, los ascensos y descensos, y lo más posible estar y en esto y en la menor cantidad de tiempo. Clip número uno. La persona se llama que se ocupa del libre, que hace el libre albedrío en la forma de Adán, similar al Creador sobre sí. Y en este proceso hay un tema de la intención de lo lishma y después lishma. En lo lishma entran todos sus esfuerzos desde el momento en que comienza a trabajar en el punto del corazón, que comienza a recibir un despertar para acercarse al Creador. Y a pesar de que le toma muchos años, pueden ser 10 o 15 años en este proceso, depende de la cantidad, pero principalmente de la calidad del esfuerzo. E incluso que trabajó tantos años y estuvo en ascensos y descensos y se alejó y vuelve a acercarse y todo tipo de estados. Después, cuando alcanza el para otorgar la intención correcta, todo su esfuerzo, incluso de varias reencarnaciones anteriores, porque a lo mejor una no alcanzó a hacerlo, todo esto entra bajo la intención de para otorgar que adquirió, y todas entran eternamente en su trabajo. Y el resto de las cosas que recibió como educación no son considerados para el grado de Adán. Y así va y va añadiendo cada vez ascensos y descensos en relación a la intención. Nuestro problema es que medimos nuestros estados malos o buenos, ascensos y descensos en relación a nuestro estado físico, estado de ánimo, hasta cuánto estamos despiertos en el trabajo, y eso no tiene relación con el verdadero estado. La intención de otorgar o de recibir La fineza o la aclaración de esta intención, el reconocimiento del mal en esto puede ser, digamos, todas estas cosas no se toman según nuestro sentir, sino según la intención, hasta cuánto estamos en la profundidad de la aclaración de la intención. Según esto podemos medir nuestro avance. Puede ser que la persona esté en análisis, que sean todos para recibir y que no tiene nada para otorgar y que está lejos del Creador en esto. Y en esto sí está lejos del Creador, pero está cerca porque avanza en la aclaración de la intención y avanza en el proceso de la corrección. Sí, Asaf, aquí Rav nos da una adición muy importante y exacta, muy relevante. No podemos medir nuestros ascensos y descensos según como lo vemos. Perdón, eso es algo, digamos, en el avance espiritual, cuando paso por diferentes estados y me siento mejor o que está más claro, o todo lo que hago con los amigos, con el estudio, la imagen del sistema superior, como que siento que todo se aclara, tanto en la emoción como en la mente, y a veces opuesto, cuando siento que no tengo fuerzas. Que pierdo el sentido en el avance espiritual. Todos los que están con nosotros de forma permanente, ¿alguna vez has sentido esto? Y aquí Rav nos dice no medir los ascensos y descensos en relación a nuestro estado de ánimo. Y esto no es algo simple de digerir. Estamos tan acostumbrados a esto. Está tan claro que si me siento bien, está bien. Y si me siento menos bien, es menos bien. Y aquí escuchamos que no. Aquí hay un proceso de maduración, de desarrollo, de crecimiento, de florecimiento que debemos pasar, tal como los niños se desarrollan. Y un niño que pasa con todo tipo de desafíos y debe desarrollarse a cosas más profundas de percepción. Eso ocurre cuando el niño pasa de niñez a adolescencia y después a madurez. Pasa muchos cambios y sin estos cambios que le dan vuelta a las entrañas desde adentro, porque sin esto no va a abrir su mente, su percepción, su emoción, no va a poder entrar en el mundo de los adultos. Él debe pasar eso. Y entonces, ¿para qué hablar cuando hablamos al avance hacia el mundo espiritual? Debemos pasar todo tipo de ejercicios juntos con el Creador. Y por eso nos dice Rav, incluso la última frase, si yo comienzo a sentir que estoy lejos del Creador, es cierto que siento que estoy lejos, pero el hecho de que siento esto, precisamente estoy cerca porque avanzo en el proceso de la intención, en el proceso de corrección. Entonces, en nuestro camino debemos desarrollar parámetros nuevos, unas herramientas de medida nuevos, y para esto necesitamos la ayuda del uno del otro, necesitamos ayuda del estudio, una guía. Necesitamos comenzar a elevarnos desde la forma común de la mente, de cómo percibimos nuestro avance espiritual. Y poco a poco pasar a conceptos y medidas diferentes. Yair, vamos a leer el fragmento 2 del artículo. Recordamos que pueden hacer preguntas en el sistema Arbut, también a través del chat, y también los amigos queridos que están aquí pueden hacer preguntas. Leamos el fragmento número 2 y avancemos y profundicemos más sobre el tema de la intención. Fragmento 2. Por lo tanto, durante el ascenso, la persona debe plantearse la cuestión de la acción y de la intención. Aquí dice Asaf, nos mete concepto de acción y de intención, de qué acción, sí, o cuál es la diferencia. Continuamos, es decir, que cuando siente que la intención es lo que cuenta, debe pensar que la acción también es muy importante, ya que está observando los mandamientos del rey y no podemos comprender cuán importante es la acción para él. Asaf, ¿qué es la acción? Rav enfatizó en esta clase. Demos esto así en la punta del tenedor, solamente para poder tener un orden en los conceptos. Cuando escuchamos aquí de acción, no necesariamente se trata de la acción que la persona hace con su cuerpo, con las manos y con las piernas, sino que todo el tratar, todo lo que la persona trata hacia la intención, porque aún no la tiene, también esto se llama acción. Leamos otra cosa más para que nos lo aclare. Continúa la lectura. Como dijo Baal HaSulam, por mucho que podamos apreciar la importancia del Ishma, Asaf, la importancia del Ishma es cuando ya la persona tiene la intención de otorgar, que dirige su vida, su intención, para que sea por el bien del Creador, para otorgar, ser como el Creador, otorgar al Creador, otorgar al prójimo, etcétera. Eso se le llama Lishma. Continuamos. Y para el Creador, lo Lishma es mucho más importante. Es decir, tratar de que aún no está allí. Precisamente esto nos dice Baal HaSulam, lo recuerda Ramash, que esto tiene una importancia superior. Cuando la persona trata, pero que aún no tiene la intención que recibe desde arriba, la intención de para otorgar, eso se le llama lo lishma, que él trata de estar en lishma, de avanzar a la intención de otorgar, pero que aún no lo consigue. Y no podemos comprender la importancia del lishma. No somos capaces de entender qué es esto. Y por lo tanto, durante el ascenso, la persona debe recordar, no menospreciar la acción que realiza Asaf, digamos, no menospreciar las acciones que hacemos hacia el desarrollo de la intención de para otorgar, a pesar de que lo veamos pequeños, que no tenemos la intención correcta y que pensamos que no es relevante. No hay que menospreciar esto, porque a través de esos esfuerzos avanzamos, continuamos, pero al mismo tiempo la persona debe intentar hacer su trabajo solo en nombre de los cielos. Acá se ve el equilibrio, dice Asaf. Entonces, miren qué estado tan especial estamos, la persona que tiene el punto en el corazón, por una parte, toda su naturaleza, y por otra parte, que es toda su naturaleza, que es el deseo de recibir. Por otra parte, tiene un punto que quiere desarrollarse, que quiere anhelar al

la que la persona está habituada se convierte en una costumbre, lo que significa que es algo que no necesita saber el por qué lo está haciendo. Esto se llama mitzvot, que las personas aprendió, lo que significa que está habituadas a ellas. Entonces aquí dice Yair, nos da una expresión de que pertenece a lo mejor al mundo más religioso, tiene algún tipo de connotación religiosa, pero realmente habla de nosotros, habla de conforme estamos en el trabajo y tratamos de desarrollar esta intención del Lishma y somos conscientes de que estamos en lo Lishma, podemos llegar a uno de los dos estados. Uno es el menosprecio. Puede ser que yo comience a decir, mi deseo de recibir me pone dificultades tales y tus esfuerzos son para personas especiales, no es para ti. Eso es por una parte. Y lo segundo puede ser que tú entres en algún tipo de automatismo, que hagas las cosas así de forma, porque lo estudiaste, lo entendiste, porque el maestro te dijo que así tienes que hacerlo, y comienzas a hacer estas acciones y estos esfuerzos, pero no de verdad las vives, sino que simplemente las realizas de forma automática, Asaf. Y Rav nos añade sobre esto en la clase que, en verdad, no importa qué educación la persona haya recibido, religiosa, secular, la educación es como lo habitual. También si yo me habitúo a un orden y con eso se acaba. Eso es lo que se llama lo habitual. Aprendí y así lo hago. Pero si solo en este nivel nos quedamos, no avanzamos. Y hablamos sobre esto al comienzo de la clase. Nosotros debemos buscar todo el tiempo renovación de la intención, tratar de renovarnos. Y eso lo enfatiza aquí Rabash. Leamos la última frase. Dado que la Torah y la Mitzvot se dieron para purificar a las criaturas, purificar al deseo de recibir la intención, se deduce que mientras realiza las Mitzvot, la persona debe tener la intención de que este trabajo le dé un estado de Dvekut con el Creador. Eso, dice Asaf, es muy importante, capaz o no capaz, entiende, no entiende, un niño pequeño, tengo pequeños esfuerzos, ¿qué entienden esto? No importa, el esfuerzo se considera en la espiritualidad como un niño que se desarrolla. Nos dirigen al Advekut con el Creador, hay que dirigirnos. No sabemos qué son estos estados elevados, pero queremos y tratamos, y entonces ya no estamos en lo habitual, un niño. Si miramos a los niños que juegan y que hacen todo tipo de cosas, no están en lo habitual. Para un niño no hay algo así como lo habitual cuando juega, cuando se desarrolla, cuando hace algo, abre los ojos y mira el mundo. ¿Qué ocurre conmigo? ¿Qué es lo que puedo hacer hoy día? Así nosotros debemos estar en relación a nuestro trabajo, con los textos, con los amigos, todo el tiempo estar por sobre lo habitual. Lo habitual también es importante, porque es la base, pero dentro de esa base todo el tiempo debemos buscar una renovación. Y la última frase de la lectura, se deduce que la persona debe saber lo que quiere de esta acción. Todo el tiempo preguntarnos para qué. Si tenemos preguntas que ya se hayan despertado y que puedan llevarnos a la profundidad del texto. Sí, tenemos preguntas, dice Yair del chat. Sí, tenemos aquí, nos pregunta Daniela, cuando decimos aclarar la intención en relación con el Creador, ¿qué es lo que debemos aclarar dentro de nosotros y cómo esto se expresa en la práctica en cada acción que el Creador nos envía? Pregunta buena. También aquí diría lo siguiente, Daniela. Tanto esta pregunta que ella hace es exactamente una aclaración correcta. ¿Qué es lo que tengo que aclarar dentro de mí? ¿Cómo esta aclaración se expresa en cualquier estado que el Creador me manda? Si tú haces esta pregunta todo el tiempo en tu vida, muy bueno, es muy bueno. Aquí, a lo mejor hay

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1: Aquí el Rab nos dio algo más exacto. Somos como un niño, digamos un niño de la edad de 5 años que no sabe lo que tiene que pasar para desarrollarse. Entonces hay que tratar de entender al Creador con nuestra mente. Nos va a llevar a todo tipo de acuerdos imaginarios con el Creador. Si yo hago esto, Él hizo esto y por eso me ocurrió esto en la vida. No, en verdad no sabemos cuál es la imagen. Digamos, un niño de 5 años que recibe ejercicios y que no sabe solucionar y que sabe que tiene que desarrollarse o relacionar una emoción nueva, no sabe lo que tiene que pasar. Nosotros lo mismo en relación al Creador. Entonces, lo importante es estar despiertos. Tenemos un clip sobre esto, pero veo que hay preguntas. Dio Rab una dirección muy clara, estar despierto y tratar de buscar cómo mi relación con el Creador va cambiando y cómo yo quiero que cambie. Sí, tratar de sentir todo lo que me ocurre llega del Creador. Y junto con esto, yo no puedo entender hacia dónde Él me dirige. Yo no puedo percibir cómo Él me desarrolla. Solamente sentir esto, estar despierto y tratar de ponemos el énfasis sobre mi relación, sobre mi intención, cómo quiero que esta sea. Vamos a más preguntas. Otra cosa, aquí hay una pregunta de lo que dices, ¿cómo es posible? Piensen sobre esto, ¿cómo es posible aumentar los puntos de contactos con esa aclaración interna que tengo con el Creador? Si de esto depende todo, entonces, ¿cómo es posible estar en esto todo el tiempo? Si es posible estar en esto también todo el tiempo. Mujeres de Alemania.
2: Selam sevgili dostlar, selam sevgili öğretmenlerim. 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Teşekkürler.
1: Shalom, queridos profesores. La corrección del masaj de la persona y la corrección del masaje de, perdón, si son paralelos, si la renovación de la intención avanza junto con la corrección del masaje. Vamos a hacer un poco de orden. Siempre están los mundos superiores sobre los que estudiamos, y es la segunda parte de la clase matinal. Allí estudiamos conceptos espirituales como Masaj, Or Hozer, Sibuk de Aka, tales conceptos que nos describen los cabalistas en un lenguaje cabalístico, lo que ocurre a la persona que ya está en Lishma, cuando ya tiene la intención de otorgar. Cuando tengo la intención de otorgar, quiere decir que tengo Masaj y que tengo Or Hozer. Es decir, ese es el Kli, mi Kli, en el cual puedo hacer cálculos, hacer estos análisis en relación al Creador. La aclaración de la intención, en realidad, es todo lo que estudiamos en el Talmud de Ser Sfirot, es como el Masaj hace cálculos y en realidad quiere otorgar al Creador, llegar con él a la Advekut. Entonces hay que poner esto en su lugar y entender que no estamos allí. Nosotros estudiamos esto como Sgula, como virtud, que queremos estar allí. Ahora se hace la pregunta, ¿cuál es la relación entre renovación de la intención y la corrección del Masaj? Yair, el Masaj todo el tiempo revisa sobre una nueva obviud que se revela en el deseo de recibir, revisa y mide la renovación de su relación con el Creador, hasta cuánto puede otorgar al Creador y con ese deseo que se revela, sopesa, mide, recibe lo que puede, rechaza lo que no, se purifica, se refina y así este proceso va siguiendo. Sangul dice, Asaf, cuando hacemos esfuerzos en la renovación de la intención, esos son esfuerzos que gradualmente nos llevan a exigir el masaj, a pedirlo para recibir esa intención verdadera de otorgar que esté sobre nuestro deseo. Desde el punto en el corazón del esfuerzo en el grupo, en el estudio, tratamos todo el tiempo de añadir en esta aclaración dónde está la intención, cómo la desarrollo, y en esto poco a poco exigimos la corrección del masaj sobre él nosotros. No sé si me escuchan, para mí se me congeló la pantalla.
3: 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Никакого нету, никаких ориентиров, ради чего мы делаем те или иные действия. Даже если очень желаем этого выяснения. Что в таких состояниях нам, вот какие, какая помощь нам в этом состоянии для выяснения намерений? И возможно ли это в принципе выяснить?
0: Бидюк. לוקח אותנו קדימה לקליפ נוסף של הרב, אני חושב.
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1: Ahora, vamos a hablar un poco después de esto. Vamos a ver un clip de Rav y explicar el tema de lo que preguntaste. Clip número 2. Rav, añadir en la intención, es decir, que tú te revisas a ti mismo y cada vez revisas hasta cuánto no avanzas en para otorgar. En ti mismo, con esto tienes un trabajo interno, después de la aclaración de estar en esto, el reconocimiento del mal y después pedir correcciones y después realizar la acción, que más y más y más, en verdad, otorga, vas a poder trabajar con los deseos y eso ya se va a llamar Sibuk de acá, es decir, el reconocimiento de la intención de para otorgar o para recibir viene principalmente del esfuerzo como resultado del esfuerzo en el grupo, en el estudio, en la difusión, hasta cuánto la persona se esfuerza en esto y junto con esto quiere adquirir sus intenciones, entonces del esfuerzo en el estudio, en la difusión, en el grupo, en los amigos, etcétera, en este esfuerzo comienza a ver la intención. Si la persona no se esfuerza en estas cosas, no va a tener el reconocimiento de la intención. Digamos, tenemos en la ruptura de los kelim partes de los masajim que se rompieron. Nosotros debemos sentir esto, sentirlos como una vez fue un masaje, que frente a esto estaba la luz y el masaje y la luz eran iguales, eran equivalentes. Ahora el masaje y la luz son opuestos. Yo debo sentir esta oposición y que esto me empuje a cambiar ese masaje roto por un masaje corregido. ¿Cómo puedo hacer esto? Entonces, debo hacer actos, acciones, y acciones con los masajim corregidos haría, son actos de estudio del grupo y de difusión. No hay más acciones para nosotros que actúen en relación con el masaj. Yo no estoy hablando de que yo voy a comenzar a comer más, beber más, recibir más placeres. Sobre esto no estamos hablando. Sobre esto el masaj no puede estar relacionado. Eso ya son acciones de recepción, pero las acciones de otorgamiento que estén relacionadas con masajim de otorgamiento son el estudio, el grupo y la difusión. Entonces, si durante el estudio, la difusión y el trabajo con el grupo pienso cómo mi relación con esto, si pienso sobre mí o sobre el creador o sobre los demás, los amigos, aquí en especial de inmediato veo hasta cuánto no estoy en esto. En todo el resto de mis acciones me voy a mentir a mí mismo, ahí voy a poder justificarme, pero... Pero en estas acciones no. Y por eso nos aconsejan hacer acciones, porque si no me sentaría como un gran cabalista en una esquina, que no salgo afuera, no hago nada, a pesar de que todos trabajaron en realidad, pero que hace, digamos, que hacen a través del masaje, hacen, que hacen una unión, que hace a través del masaje se une a sí mismo con la luz superior. Entonces, las acciones que le quedan para hacer en este mundo, yo debo preocuparme que cada día tenga esas acciones, estudio, difusión y grupo y sociedad, y que dentro de estas acciones yo piense en la intención, ¿para qué hago esto? Yair, sí. Entonces es un fragmento fuerte de la clase donde Rav nos explica sobre qué, cuáles son los medios que tenemos para poder llegar a la profundidad de la aclaración de la intención más y más. Él dijo, en relación a lo que preguntaste, Alexei, nos dice Rav, tú preguntaste qué hacer en el estado en que me resulta difícil aclarar la intención, no tengo claro lo que hacer. Entonces, para esto, Rav nos dice, el reconocimiento del mal en la acción, es decir, el reconocimiento de la intención de para recibir o para otorgar, viene principalmente del esfuerzo, como resultado del esfuerzo en el grupo, en el estudio y en la difusión. Son tres cosas. Tres piernas sobre las cuales está parada todo nuestro trabajo. No son solamente entornos que hemos construido para formar productos de un tipo u otro, al contrario, son el sistema que tú necesitas para poder, necesitas crear para poder aclarar la intención. Sin esto no hay dónde hacerlo. Asaf, no se puede llegar, es como el estudio, la sociedad y la difusión, todo ese esfuerzo en el grupo es como interface a través de lo cual puedo tratar de aclarar mi intención. No tengo un acceso diferente a esto. Miren lo que nos dice Rab. Nosotros tenemos partes del masaje roto. Eso es lo que tenemos. No tenemos masaje. No tenemos masaje corregido. Tenemos que recibir la corrección desde arriba. ¿Qué tenemos? El punto del corazón, que es un punto de Binah que entra dentro de Malhut como resultado de la ruptura. Es decir, hubo la intención para otorgar y esta se rompió y las chispas de la ruptura están en nosotros. Ahora, cuando yo llego al grupo, ¿qué es todo este sistema? Como dijo Yair, cuando que Rav nos construyó aquí, que los cabalistas construyeron eso, a través de esto puedo comenzar a aclarar esa chispa, porque él llamó esto muy bien, porque ahora nos ocupamos solamente en esto, todo el resto de la vida, todos los deseos de recibir, yo vivo con ellos, pero está por debajo, vivo con esto y nada más. Pero estos, el estudio, la difusión y el grupo, es el lugar donde puedo desarrollar masaje de otorgamiento. Me ocupo solamente en otorgar. En el estudio trato de atraer la luz hacia los amigos, trato de estar todo el tiempo en otorgamiento. Hacia la difusión trato de estar en difusión hacia el mundo. Y así, a través de esto, estudio, difusión y grupo, trato todo el tiempo de regar este punto en el corazón con luz y activarlo hacia los amigos, hacia la difusión, hacia el mundo, hacia el estudio. Y entonces así llego a la aclaración de la intención, porque si no, no tengo en este mundo nada con lo cual puedo pensar sobre las intenciones, ocuparme de la intención. No sé lo que es, pero a través de esto trato de encontrar lo que los cabalistas nos enseñan, de estar en otorgamiento hacia esto. Específicamente estudio, difusión y grupo. Y si yo trato de entender qué es lo que el Creador me hizo en la vida y cómo me hizo esto y esto, estoy en ilusión, en imaginación. Pero tenemos que estar despierto y no tratar de entender que yo puedo tener un entendimiento sobre esto. Y es importante, tal como dijo Yair, que los cabalistas no nos pusieron esto así simplemente porque este es el lugar donde estamos en el trabajo con las kelim de otorgamiento que queremos desarrollar, estudio, difusión y grupo, Yair. Y dentro de este sistema, porque primero que nada, la persona, hay varias cosas. Uno, tú debes meterte dentro de este sistema de estudio, grupo y difusión, porque tú sabes que esto es el campo del trabajo. Puedes comenzar a aclarar la intención. Eso es por una parte. Lo segundo, tal como dijiste, hay estados en los que está oscuro y no consigues aclarar la intención de la intención. Puede ser más claro o menos clara. Entonces, por el hecho de que dentro de este sistema de estudio, difusión y grupo tiene tiempos fijos, que no importa si tú ahora estás afinado en la intención o no, pero tú sabes que tienes que hacer esto y nada más de la acción mecánica, donde tú vienes incluso, estás completamente en tinieblas y no entiendes y no sabes quién soy yo, qué soy yo. Y del hecho de que tú vengas y haces esto, aunque sea de forma mecánica, entras al campo. Es como que estabas fuera del campo y ahora entras en el campo. Y poco a poco la luz actúa y ya comienzas a renovar la intención. Al menos tienes la intención de hacer una acción hacia la aclaración de la intención. Y también aquí, tal como dijimos al comienzo de la clase, la persona puede caer en lo automático. Entonces, se está acostumbrado, estudia 20, 30 años, se levanta y lleva tiempo a las cosas, pero es como esa mitzvah aprendida, entras en lo habitual, que vienes y no estás en ese campo, porque no haces otro esfuerzo por aclarar la intención, sino que vienes, marqué que estuve y nada más. Entonces hay que prestar atención también a esto. Mujeres de Ibru 2. Buenas tardes y gracias por la clase sobre el tema que hablaron sobre lo habitual. En el estado en que es, cuando entro en el estado de habitual en mi trabajo y me es difícil salir de esto, entonces pienso que toda la decena y todos los que están a mi alrededor también trabajan de esta forma. Entonces, ¿cómo continuar impresionarme de las amigas y de la sociedad y no quedarme en esto mucho tiempo? Yair, Asaf, una pregunta muy buena, tienes razón, eso es exactamente lo que nos pasa. Mira cómo dijo Gen, yo entro en lo habitual o en una falta de importancia, no se renueva y yo pienso que también los demás están en la misma. Mira hasta qué punto la percepción de nuestra realidad es algo muy flexible. De pronto estoy en omisión y yo veo que también esto está en los demás. ¿Qué tenemos que aprender de esto? Tienen ojos y no verán. Tienen oídos y no escucharán. Digamos, no debemos escuchar ni creer a lo que mi deseo de recibir nos muestra en relación a los amigos. Los amigos son ángeles. ¿Por qué son ángeles que están corregidos y yo no? Para mí, ellos están hechos así. El Creador lo arregla que me da exactamente lo que necesito. Interface es un espejo. Piensen en estos conceptos. Los amigos me muestran dónde yo estoy. Por eso lo que tú describes es muy bueno. El hecho de que si me doy cuenta de esto que entro en lo habitual es algo bueno. Ahora ya tengo de qué lamentarme. Tengo sobre qué impresionarme. Llego como un tronco a la clase, pero entiendo que soy un tronco. Tengo ya una plegaria. Tengo que hacer un trabajo hacia los amigos. ¿Cómo verlos opuesto? Como los cabalistas me dicen y no como mi deseo de recibir me muestra, tengo que trabajar por sobre la razón, porque mi ego me muestra que todos están en lo habitual, que nadie hace ningún esfuerzo, me muestra esa imagen. Ahora, ¿cómo podemos trabajar por sobre esto? Entonces, yo no lo veo, es exactamente, tengo lugar para la plegaria. En resumen, lo que tú describes no es un estado malo, ese es el punto de inicio excelente. Entonces, todo es un tema de cambio de percepción, es precisamente muy bueno. Mujeres de MAC 83.
5: С одной стороны, говорится, что главное действие...
1: Шалом, amigos. Por una parte hablamos que la acción principal está en la acción y determina todo, y por otra parte decimos que la intención es solamente una adición al acto físico. Si aún no podemos hacer la intención por el Creador todo el tiempo, entonces, ¿cómo renovar todo el tiempo esa misma intención cuando no tenemos suficientes acciones físicas? ¿Cómo no caer en el orgullo junto con esto? Yair, vamos a tratar de hacer un poco de orden. Tal como dijo Asaf al comienzo de la clase, hablamos de acción y de intención. Entonces, en la acción, cuando hablamos de nuestra ocupación en la espiritualidad, tenemos dos aspectos o dos capas de la palabra que se llama acción. La acción puede ser acción con las manos y las piernas. Yo levanto el vaso ahora, hablo, hago un acto físico que es posible verlo, palparlo a través de los cinco sentidos. Eso es uno. Y en la espiritualidad, las acciones o los esfuerzos que haces para aclarar tu intención, en aclarar tu relación hacia el Creador con todo lo que Él te envía en la vida, en cada cosa. Esa aclaración es lo que se llama en la espiritualidad también acción. Es decir, está la acción física, material, y está la acción espiritual, que se llama intención. Ahora, eso es un poco, no, nos puede confundir muchas veces, pero pongamos atención. Digamos, si tenemos una acción determinada, que es una acción física, y una acción espiritual, es decir, esa intención que se viste sobre la acción. En la espiritualidad, cuando un cabalista hace esta acción, resulta que su acto físico y su acto espiritual que se viste sobre esa acción se transforman en uno. Se corrigen tanto la acción física del cabalista, se transforma en corregida porque está sobre él la intención y tiene la intención de para otorgar para nosotros. Para ti, que aún estás en el estudio, en la difusión, en el grupo, tal como dijimos, y que tú haces acciones externas y usas, tal como dijo Asaf, como un interface o una plataforma, internamente haces aclaraciones en relación contigo y con el Creador. Y entonces, cuando haces estas aclaraciones y actúas y haces todo tipo de acciones, digamos, por ejemplo, llegas y reordenas el encuentro, encuentro con los amigos, el material, haces acciones físicas, haces un clip, haces todo tipo de cosas, cortas fragmentos, es un acto físico. Pero si haces esto para usar esta acción, para aclarar tu relación hacia el Creador, porque los amigos son unas excusas, digamos, tú a través de las amigas las usas para aclarar en ellas tu relación con el Creador. Entonces, en realidad, no tienes de qué enorgullecerte, porque tú no haces esto para que ellas piensen que tú eres inteligente o que eres no sé qué, que tienes un propósito, sino que en realidad tienes el privilegio de poder servir al rey a través de los amigos y amigas. Entonces no tienes por qué caer en ese orgullo de que eres más, sino que tienes la posibilidad de hacer esto y que debes estar muy agradecida por esto. ¿Quieres continuar?
5: С гордыней был момент по поводу, там было сказано, что человек приходит к тому состоянию, что...
1: En relación al orgullo, estaba escrito que la persona llega a un estado en el que puede hacer acciones porque no puede construir intenciones, y entonces le da la impresión de que los demás hacen todo tipo de acciones que no tienen ningún sentido. Entonces, en relación a esto fue mi pregunta, si él no se va a enorgullecer en estas situaciones. Asaf, si yo tengo la intención, digamos, cuando se enorgullece, ¿puedes volver a la pregunta de nuevo? ¿Cuando la persona se enorgullece de qué? Cuando él reconoce que no tiene intención, que no puede construirla, entonces no hace la acción.

porque por ahora no hace las acciones y los demás hacen estas acciones porque no saben que tiene que haber intención. Entonces, si él se puede enorgullecer de esto. Sí, se escucha como un ego clásico, pero todos son estados que tenemos que pasar. Sí, es cierto, Rabash escribe sobre esto en el artículo. Todos estos estados no debemos pensar todo el tiempo que cómo no me voy a sentir el estado que es malo o que voy a estar en orgullo, sino que vamos a pasar estas cosas y sentir. Lo importante es hacia dónde nos dirigimos, hacia dónde queremos llegar. En esto debemos ocuparnos y por debajo de esto es lo que se llama la aclaración de la intención. ¿Qué es lo que quiero? ¿Para qué? ¿Por qué estoy aquí? ¿Llega a la clase? ¿Por qué? ¿Estoy con los amigos ahora? ¿Por qué? ¿Paso mi día? ¿Por qué? ¿Qué es lo que el Creador quiere de mí? Esa es una dimensión que debemos tratar de vivir en esto al comienzo. A lo mejor todo el tiempo debemos decir esto con palabras. Pensemos en la intención. Ahora, antes de comenzar la clase, hablamos sobre esto, leímos algo. Eso es una acción, eso nos ayuda, pero en realidad debemos vivir en esto. Está y por debajo de esto, digamos, estamos por debajo de la aclaración de la intención, vamos a pasar todo tipo de sensaciones. Se descubre el orgullo, el menosprecio, es un mundo completo. Las regimos se intercambian y debemos por sobre esto acelerar, quiere decir aclarar la intención. Entonces allí hay que poner lo principal y orgullo o no orgullo va a estar todo bien, va a pasar. Yair, sí, no olviden otra cosa, tenemos un socio en toda esta historia, se llama Boré, y podemos dirigirnos a él con la petición de que nos ayude si sentimos que es difícil y no está claro, y en general, todo el tiempo el diálogo, dice Asaf, el diálogo. Y está claro que hay todo tipo de cáscaras, Clipot, que nos evitan continuar en este diálogo. Vemos que a lo mejor nuestras acciones son pequeñas, que el tratar no es serio. Y sobre esto dice Baal HaSulam, eso, el estado del Olishma tiene una importancia incluso más grande que el estado del Ishma, donde ya la persona tiene. Y entonces continuamos. Pregunta del chat de Agnes de Viena. Si cada uno de nosotros tiene reshimot diferentes, y cualidades diferentes para corregir en cada momento, entonces, ¿cómo vamos a poder llegar a una plegaria en común en la decena? Agnes, ¿cómo vamos a poder llegar a una ¿cómo podemos llegar a una plegaria en común a pesar de cada uno de nosotros pasa por regímenes diferentes? Yair, yo creo que a fin de cuentas todo viene de algún tipo de madurez en específico que todos tenemos. Digamos, al final debemos entender una cosa. El Creador nos juntó a todos de una forma que no tenemos una explicación de por qué es así. Tampoco eso no importa tanto. Nos juntó. Cada quien tiene su punto singular de la cual percibe la creación. Tiene cada quien su campo de aclaración de la intención. Y nos hemos reunido aquí para darnos unos a otros fuerza y seguridad de que podemos avanzar en el camino y construir. Que cada uno pueda llegar a esto. Es como al final nuestra función de uno con el otro no es entrar dentro de las intenciones de uno del otro. Eso no es para nosotros. Lo que es para nosotros es dar la importancia todo el tiempo de la grandeza de la meta, la importancia del Creador. Frente a esto, en la etapa de preparación tenemos todos los obstáculos. Es decir, aquí debemos estar en arbut entre nosotros, ayudarnos unos a otros, formar un entorno que sea fijo y que le dé a cada quien la seguridad de que esto es estable, que este barco navega hacia adelante eternamente y que no va a parar nunca. Y eso, este sentir, esta emoción, es lo que debemos darnos unos a otros. Cada quien, al final, como dijo Saf, vamos a pasar el orgullo, la bajeza, cada quien va a pasar de forma singular internamente estos estados. Pero como decena, tenemos una meta en común, ayudar a cada uno a llegar a esa aclaración en relación al Creador. Cierto que los cabalistas hablan después de que vamos a llegar a un ser

sentir especial, que se llama el centro de la decena, el centro del grupo. Rab habla a veces de la intención en común, pero eso vamos paso a paso. Primero que nada, concentrémonos en darle importancia todo el tiempo. Tenemos un clip muy especial, yo creo que vamos a alcanzar el clip número 4 para que nos cierra así sobre cómo debemos estar despiertos en el tratamiento de la intención. La espiritualidad es el tratamiento de la intención en mi relación, sin saber de dónde, cómo y qué, mi relación hacia lo que se hace. ¿Cómo? En la mañana debo decir, si no me tengo a mí, ¿a quién? Y en la tarde debo decir, no hay nadie más que él. En esto yo me ocupo de la intención, a pesar de que todo el día yo me da la impresión de que me ocupo de la acción. Ahí pasamos todo tipo de emociones y todo tipo de intenciones, como una ensalada, y no entendemos de qué forma y en qué relación viene a nosotros. Entonces, no relacionar, dice el alumno, lo que venga, venga, y con qué aclaración venga, lo principal es estar despierto a tu relación con el Creador, en relación a lo que tú sientes y en relación a cómo y cómo tú te relacionas en relación a esto con él. Pregunta. Yo siento que nunca voy a poder hacer algo en verdad. Rabe, esa es tu acción. Esa es tu acción. Esa aclaración y determinación del estado, esa es tu acción. No hay otra. Todo el resto de las acciones el animal lo puede hacer. Pero eso lo hace el Adam, la persona, el Adam. Con esto todo el tiempo quieres aclarar tu relación, la relación entre ustedes. Eso es Adam. Todo el resto de las cosas, toda tu ocupación con todo el mundo, contigo mismo, con todo, fuera de esa aclaración con él, todo eso, todo el resto no pertenece a la eternidad, no pertenece a la espiritualidad. Pertenece en la medida en que por sobre esto tú puedes construir la relación con él. Eso es todo. El trabajo es en total. Está concentrado en un solo punto. Y si la persona todo el tiempo está en esto, comienza a entrar en ese camino, tal como dice allí en las cartas, yo y el Creador y mi acción, ahora cuando yo determino si para mí o para él y la relación entre nosotros, es exactamente mi dirección hacia la meta. Asaf, la intención es nuestra dirección hacia la meta. Vamos a pasar a los anuncios hoy día y en cada martes de 7:30 a 9:00 hora de Israel. Vamos a estudiar los artículos de Ramás. Esta clase está traducida a todos los idiomas. Todos los alumnos de la comunidad de estudiantes están invitados a unirse. Y el segundo anuncio, nos acercamos a la época de las fiestas. El próximo viernes será Rosh Hashaná. Este es nuestro horario del viernes, la tarde de la festividad de Rosh Hashaná. La clase matinal, como siempre, a las 5:45, comida hummus. A las 12 es clase del mediodía, de 2:30 a 4:00. Comida por la tarde de Rosh Hashaná. Este año estará en nuestro centro, va a ser en nuestro lugar donde van a poder estar el sábado y el domingo 12 y 13 de septiembre. El horario va a ser el siguiente, 5:15 de la mañana, preparación para la clase, 5:30, clase de Kabbalah diaria, a las 8:00, un descanso, y a las de 9 a 10:00, comida de Rosh Hashanah, después al mediodía, 15:45, preparación para la clase 4, clase del mediodía, 5:30, descanso, y de 6 a 6:30, comida de Rosh Hashanah. Gracias, amigos. Renovemos la intención juntos. Pasemos a la canción.

0: Test, test.
1: Shalom, בחלק הראשון של השיעור אנחנו נלמד שיעור של הרב מתאריך 30.
2: Para la primera parte de la lección, vamos a estudiar una clase del Rav del 30 de octubre de 2002 acerca del artículo ¿Cuál es el significado de que cada día serán como nuevos ante tus ojos en el trabajo? El artículo está en los artículos de Rabash, en los escritos de Rabash. Ustedes también pueden encontrar este artículo a través de los links del material de estudios. Vamos a leer juntos en las escenas y tenemos 30 minutos para hacer.
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2: ¿Qué significa que cada día serán como nuevos ante tus ojos en el trabajo? Nuestros sabios dijeron sobre el versículo, el día de hoy el Señor tu Dios te manda a que cumplas estos estatutos y juicios, los guardarás pues y cumplirás con todo tu corazón y con toda tu alma. Cada día serán como nuevo ante tus ojos, como si los hubieras recibido hoy, del monte Sinaí, como si fuera el día en que se te los ordenó.
1: ויש להבין מה מוסיף לנו זה כאילו היום נצטוות ולמה לא מספיק בפשטות כמו שהיה בהר סיני קיבלו אז התורה אלא אנו צריכים לקבל על עצמנו כאילו היום נצטוות עליהם מה מוסיף לנו זה בעבודה הנה בשער הכוונות אומר לנו וזה לשונו. עניין הקריאת שמע והתפילה שמתפללים בכל יום, תמיד ג' פעמים, ערב ובוקר וצהריים, בחול ובשבת ויום טוב, דעה לך.
3: Debemos entender lo que significa este agregado como si ese fuera el día en que te lo ordenó. ¿Por qué no simplemente como fue en el monte Sinaí recibieron la Torá? No es suficiente y tenemos que aceptar como si fuera ese día en que se nos ordenó. ¿Por qué se nos agrega esto en el trabajo? Dice en Shar HaKavanot que la lectura Shema y la plegaria que rezamos todos los días, siempre tres veces, tarde, mañana y mediodía, los días de la semana y el Shabbat, y en días festivos, sepan que hay una diferencia entre las plegarias de lunes a viernes a las del Shabbat y el comienzo del mes y la plegaria de un día festivo a los días de la semana. Además, en los días festivos, la plegaria de Pesaj no es la misma que la plegaria de Shavuot. Durante los días de la semana hay una gran diferencia entre la plegaria de un día determinado y la del día siguiente. No hay una sola plegaria desde el mundo fue creado hasta el fin del mundo, que sea como la otra, y no hay una persona que sea igual que otra y que corrija lo que otra no corrige, ya que el propósito del mandamiento de la plegaria es clarificar los escrutinios de los siete reyes de Edom que murieron. Y cada día y en cada plegaria se hacen clarificaciones de nuevas chicas. Para entender la cuestión de la destrucción de los siete reyes de Edom, que debemos aclarar a través de la Torah, Mitzvot y la plegaria, debemos recordar dos cosas que ya conocemos.
1: א', מטרת הבריאה, ב', תיקון הבריאה. שמטרת הבריאה היא להיטיב לנבראיו. היינו, שהנבראים יקבלו...
3: Uno, el propósito de la creación, y dos, la corrección de la creación. El propósito de la creación es hacer el bien a sus creaciones, es decir, que los seres creados reciban el bien y el placer, y la corrección de la creación es que cuando reciban todo el bien y el placer, y no se sientan avergonzados debido a la disparidad de forma entre el receptor y el dador. Y el consejo es que hubo una corrección, por lo tanto, la luz no ilumina cuando se recibe para sí mismo. Por lo cual, cuando el hombre está inmerso en sus vasijas de recepción para sí mismo, el ocultamiento y la ocultación recaen sobre él y no puede sentir la importancia de la que da ya que la Kedusha te encuentra precisamente donde uno quiere satisfacer tu Hacedor. Sin embargo, mientras la persona no sea merecedora de las vasijas de otorgamiento, donde solo en esos kelim está presente la luz superior, solo en la persona debe aceptar todo con fe, es decir, creer que el Creador es el que lidera al mundo como bueno que hace el bien y creer en la grandeza del Creador porque es grande el gobernante y debe creer que es un privilegio servir a un gran rey. Pero decir que es un gran privilegio no es suficiente. Más bien, la persona debe sentir un gran placer en servir a un gran rey. Es decir, ¿cuándo la persona puede decir que está al servicio de un gran rey? Esto es así cuando se siente gran placer en ello. Y si aún así no siente placer en servir al rey, esta es una señal de que no ha alcanzado el grado en el que cree que está sirviendo a un gran rey. Debemos creer en lo que está escrito. Su reinado lo gobierna todo. Bala Sulam dijo que no hay otra fuerza en el mundo, sino que solo él hace y hará todas las obras. Además, la Kedusha revive a las Klipot, y que las Klipot no tienen vitalidad propia, sino que es la Kedusha la que se las da. Este es el significado de las palabras «tú revives a todas», que quiere decir «tu reinado lo gobierna todo», es que Malchut de Atzilut les da vida. De lo contrario, no podrían existir. Por lo tanto, se deduce que lo que aprendemos acerca de que el Creador creó el deseo de recibir para poder recibir placer, es así. Debe recibir placer y deleite. De lo contrario, no puede existir en el mundo. Es decir, que aunque se impone el Tzimtzum y la ocultación sobre el deseo de recibir para uno mismo, donde el bien y el placer no llegan, de todas maneras, este deseo debe existir, ya que si se anulara, no habrá nada que corregir. Por lo tanto, para que exista, recibe una mínima cuota de vitalidad para que no se anule. Y esa es la vitalidad que reciben, que proviene de la ruptura de las vasijas, cuando chispas sagradas cayeron en las klipot, para que reciban vitalidad y no sean anuladas. De esto se deduce que sin placer no podemos vivir. Sin embargo, mientras la persona no haya asumido el yugo del reino de los cielos, esta persona recibe vitalidad solo del Creador. Pero la persona no tiene la fe suficiente en el Creador para decir que el Creador le da la vida. Por esta razón, dice que su vida proviene de la naturaleza. Pero debemos decir que, en verdad, el Creador se oculta con esas vestimentas ante los seculares. Sin embargo, no creen esto, es decir, el Creador se esconde ante esa persona, por lo que no puede creer que el Creador es el Creador, sino que el Creador se oculta con la vestimenta de la separación, por lo que el placer del Creador le llega a la persona vestida con distintas vestimentas, y el placer está vestido con esa vestimenta.
1: וזהו כדוגמת שאנו רואים שיש מאכל אדם
3: Esto se asemeja a cuando vemos que en una comida la persona se sienta y disfruta comiendo carne, pescado, etc. Las sobras que quedan de la comida las tira a la basura para que los gatos coman esos desechos. Ciertamente los gatos disfrutan del desperdicio. Vemos que están completamente satisfechos con la comida que se encuentran en la basura. Por eso, vemos que los perros, las gallinas, etcétera, todos disfrutan de la comida. Pero hay una diferencia, y es que el placer del hombre no proviene del desperdicio, mientras que para ellos, el desperdicio sobrante es suficiente. Lo mismo ocurre con la obra del Creador. Algunas personas disfrutan de los desechos, es decir,

0: de las klipot, de la tenue luz que les da la Kedushá, y de esto obtienen una completa satisfacción. Y hay personas cuyo placer consiste en recibir lo que la mayoría recibe, considerados como desechos de Kedushá.
1: Ulam, en a ojel haze mesapek lahem, mitam sheyesh lahem dachaf pnimi.
0: Sin embargo, esa comida no los satisface porque tienen un impulso interno que los hace sentir que no vale la pena nacer para obtener placeres de los desechos. En otras palabras, sienten que no se puede ser que el mismo alimento dado a los animales, es decir, a las bestias, animales y aves, etc., sea también el alimento para el hombre, a quien se le considera como el hablante. Que sea similar a los animales, es decir, que lo mismo que sostiene a los animales, lo mantenga a él también. Esa sensación no lo deja descansar y comienza a buscar otra fuente de sustento para poder decir que vale la pena nacer y disfrutar de esta vida. Esto les hace buscar la espiritualidad y que asuman el yugo del reino de los cielos y el yugo de la Torah, las mitzvot. Pero aquí también, una vez que han asumido el yugo de la Torah y las mitzvot, algunos de ellos obtienen satisfacción en términos de lo lishma. Es como dice Ramban. Primero, se les enseña a cumplir con la Torah y las mitzvot para recibir compensa. Y así debe ser, para que no cambien el orden de su trabajo. Está escrito, hasta que adquieran conocimiento y adquieran mucha sabiduría, se les enseñará ese secreto poco a poco.
1: La pregunta es, ¿cómo sabemos que están en hasta que adquieran conocimiento?
0: La respuesta es como dijimos anteriormente, que recibe un impulso interno y siente que no se puede decir que lo que está escrito, porque él es su sabiduría y comprensión a los ojos de las naciones. Entonces es evidente que su comentario ha aumentado, y es para él, como dice Ramban, que adquiere mucha sabiduría. En otras palabras,
1: se
0: ha vuelto más inteligente y comienza a sentir que también hay una parte interna en la Torah y las mitzvot. Luego, este escrito se les enseña ese secreto, es decir, que debemos trabajar también con la intención. Esto significa que la persona debe tratar que todo lo que hace sea con el fin de otorgar. Entonces la persona logra dvekut con el Creador y es recompensada con que todo el bien y el placer del propósito de la creación. Así, la persona se alimenta con comida adecuada para el hombre y no con los desechos que la Kedusha arroja a las klipot para que tengan cómo sustentarse. Sin embargo, esta es una luz muy delgada, muy tenue, suficiente como para sustentarlos para que no sean eliminados del mundo. Pero si el deseo de recibir no existiera en el mundo, no habría lo que corregir. Y a medida que aprendemos que lo importante de la creación es el de recibir, pues es la materia de la creación, excepto que existe la cuestión de la corrección de la creación, es decir, que la creación se llama deseo de recibir y que es con esa cualidad que se creó el propósito de la creación. En otras palabras, el deseo de hacer el bien a sus creaciones creó como existencia a partir de la ausencia el deseo de recibir. La corrección de la creación consiste en darle la intención con el fin de otorgar. Así la persona está en condiciones de recibir el bien y el placer. Entonces, al ser recompensados con dvekut, que es la equivalencia de forma,

y no simplemente con acciones con el fin de recibir recompensa. La mente requiere que el hombre avance y que cada día sea más fuerte que el día anterior. De hecho, aquí comienza un nuevo orden que va en contra de su intelecto. Es decir, de aquí comienza un proceso de ascensos y descensos, donde a veces la persona dice los primeros días fueron mejores que estos. Puede haber varios ascensos y descensos en un día o varios ascensos y descensos en una sola semana, hasta tal punto que la persona se desespera y dice que no ve que alguna vez pueda salir del control del mal y lo único que le cabe hacer es rendirse ante el deseo de recibir. Y dado que él ya se dio cuenta de que la mayoría del trabajo con la Torah en la Mitzvot no es tan importante, porque la importancia primordial de observar la Torah y las Mitzvot debería ser al cumplirlas en nombre de los cielos, esto significa que se da cuenta que lo principal es trabajar en nombre de los cielos. Este conocimiento le hace sentir falta de importancia, es decir, que no es importante trabajar en las acciones si no se siente la intención adecuada. Aunque él sabe, por lo que dijeron nuestros sabios, que uno siempre debe estudiar en Lolishma y del Lolishma llegará al Lishma, entonces el mal de la persona le hace comprender que es verdad, que es importante, ya que del Lolishma llegamos al Lishma, pero el mal le dice a la persona, tú ves que no puedes alcanzar al Lishma, y esto lo puedes ver por ti mismo. Es decir, en primer lugar, el mal que lleva en él le hace pensar que debe renunciar a alcanzar un grado en el que pueda trabajar por el bien del Creador. Y después de insertarle pensamientos de desesperación, le dice, ahora que ya has llegado al conocimiento, que lo importante es que todo sea para el Creador, entiendes que si no es para el Creador no vale la pena, no vale nada. Por lo tanto, le hace entender que no necesita hacer tanto esfuerzo para cumplir con todas las acciones, ya que ya sabe por experiencia que el Lolishma no es tan importante. Y ya sabes por ti mismo que el Lolishma no es tan importante. Por lo tanto, puede hacer concesiones con la Torah, la plegaria y demás. Por lo tanto, durante el descenso, una persona declina y se comporta de acuerdo a lo que su mente le hace comprender. Y la persona, cuando está en un estado de descenso, en toda su bajeza, aún se enorgullece y dice, veo que las personas que observan la Torah y las Mitzvot en todos los detalles, aunque veo que no están haciendo en nombre de los cielos, no puedo ser como ellos. Por eso se excusa con orgullo. Es decir, ellos todavía no han llegado a este importante conocimiento de que lo que importa es hacer todo en beneficio del Creador, mientras que yo estoy en un nivel más alto que ellos, y yo sí sé que lo que importa es hacer todo por el bien del Creador. Por esta razón, no veo la importancia solo del acto, sino que tiene la intención de hacerlo por el bien del Creador, tanto como para esforzarse y tener en cuenta todos los detalles. A esto se le conoce como una transgresión induce a otra transgresión, es decir, la transgresión de la desesperación le hace degradar el trabajo del Lolishma. Una vez que ha degradado el trabajo del Lolishma, lo lleva a un grado de orgullo, lo que significa

0: considerarse superior a los demás. Que conoce mejor que el resto de las personas que no entienden la verdad como él. Sin embargo, si la persona no huye de la batalla, es decir, que no revela sus pecados en público, después de que pasa el tiempo, se apiadan del cielo, le dan otro despertar y asciende una vez más. Entonces el mal viene una vez más para discutir con él y la misma secuencia se repite nuevamente. El consejo es no huir de las acciones a las que estaba acostumbrado, sino por el contrario, hacer más acciones. Y esto lo puede hacer solo por encima de la razón. Y la persona debe creer que el trabajo que realiza durante el descenso y agrega acciones externas por encima de la razón, con esto da grandes pasos para llegar a la meta llamada Devekut con el Creador.
1: Al
0: Sulam dice acerca de esto que este es el significado sobre lo que está escrito, porque los caminos del Señor son rectos, los justos andarán por ellos y los criminales fracasarán en ellos. Y en ese estado de descenso, y puede agregar acciones sobre la base de ir por encima de la razón, ya que su razón le muestra el proceso de la transgresión induce a otra transgresión. Y se refuerza por encima del intelecto, entonces acorta el tiempo de su trabajo y puede alcanzar antes la meta. Por lo tanto, durante el ascenso, la persona debe plantearse la cuestión del acto y la intención. Es decir, que cuando siente que la intención es lo que cuenta, debe pensar que el acto también es muy importante, puesto que él está observando los mandamientos del rey y no podemos comprender cuán importante es el acto para él. Cuando dijo Baal HaSulam, por mucho que podamos apreciar la importancia del Lishma, el creador, para el creador, lo Lishma es mucho más importante. Y no podemos comprender la importancia del Lishma. Por lo tanto, durante el ascenso, la persona debe recordar no menospreciar el acto que realiza. Y no, al mismo tiempo, la persona tiene que tratar de hacer su trabajo solo en nombre de los cielos. Hay una regla que dice que todo lo que la persona está acostumbrada devuelve una segunda naturaleza o hábito, es decir, que es algo que no necesita saber el por qué lo está haciendo. Esto se llama mitzvot que la persona aprendió, lo que significa que está habituada a ellas. Pero debido a que la Torah y las mitzvot se dieron para purificar a las criaturas, se deduce que la que mientras realiza las mitzvot, la persona debe tener la intención de hacer ese trabajo, le darán un estado de devekut con el Creador. Se deduce que la persona debe saber lo que quiere de esta acción. Por lo tanto, si la persona trabaja por hábito, la persona no necesita ninguna recompensa, puesto que por un lado él está observando la Torah y las mitzvot por costumbre, y esto es una cuestión importante, como dijeron nuestros sabios, el Creador agrega un buen pensamiento a la acción. Es decir, cuando el hombre es recompensado con un buen pensamiento, es recompensado con poder centrar sus acciones en otorgar. Entonces, todas las cosas que hizo, que todavía no tenían la intención de ser recompensadas, para el Creador, Él las agrega a todas las acciones que se hicieron antes y todas ellas entran en Kedusha. De ello se deduce que cuantas más buenas acciones realice, más morará en ellas el Creador. Ahora entenderemos lo que nuestros sabios dijeron. Cada día será con nuestros, como nuestros ante tus, como nuevos ante tus ojos, como si los hubieras recibido hoy del monte Sinaí, como si eso fuera el día en que se te los ordenó. Esto tiene dos significados. Número uno. Así como antes estaban preparados para recibir la Torá, de la misma manera, cada día, la persona debe prepararse para recibir la Torá y las mitzvot, ya que a través de la preparación puede alcanzarla. Pero si el hombre trabaja sin preparación, solo por hábitos, entonces no es merecedor del propósito de la creación, aunque esto también es una gran cosa. Pero esto es en lugar de entrar al grado de conoce al Dios de tu Padre, lo que sin duda está centrado directamente a la meta. Por esta razón dijeron, será como nuevos ante tus ojos, porque esto logrará de Bekut con el Creador. Si no son como nuevos ante tus ojos, será como el los será para él como los mitzvot que la persona aprendió, es decir, por hábito, entonces ya no podrá observar la Torah y las mitzvot por encima de la razón. Porque al trabajar por encima de la razón, más tarde será merecedor del conocimiento de la
1: Ketah.
0: Esto se deduce que cuando trabaja por costumbre, es decir, que siente que debe observar la Torah y las mitzvot como una costumbre, por lo que habitúa a organizar su día a día, entonces no puede avanzar. Es por eso que dijeron, cada día serán nuevos ante tus ojos, porque con esto la persona será recompensado con el propósito de la creación, que es para que las criaturas sean merecedoras de recibir todo el bien y el placer. De acuerdo con lo que está escrito en el libro Shahar HaKavanot, el significado de cada día serán como nuevos ante tus ojos, es porque es la verdad. Es decir, cada día la persona corrige nuevos discernimientos de aquellos que han caído durante la ruptura de las Kelim. Como se explica en el libro de eso, se deduce que una persona no vuelve a recibir la Torah que recibió en el monte Sinaí. Más bien, con la Torah que se le dio en el monte Sinaí, debe corregir cada día nuevos discernimientos. De ello se deduce que, como si en este día se te lo ordenara, lo que significa que cada día hay otros discernimientos para corregir con la Torah. De esto aprendemos que la persona necesita comer cada día, y no es suficiente comer una vez al año y que sea suficiente para el resto del año. Con respecto a las palabras de Larí, como si en cada comida se clarifican nuevos sentimientos de la ruptura, aunque no todos lo sienten. Sin embargo, esto se le da a todo Israel y todos los individuos del público en general deben llegar a este grado, como está escrito, porque todos me conocerán desde el más pequeño hasta el más grande.
2: טוב, קודם כל אווירה ממש מיוחדת, כל החברים שככה מגיעים מהכלי עולם.
0: Impresiones. Antes que todo, es una atmósfera muy especial que amigos que vienen de todo el clima mundial que están acá crean otra atmósfera. Entonces, ellos hacen preguntas muy importantes de los artículos, así que quizás deberíamos escucharlos.
1: נעבור לשיעור.
3: שמענו המאמר המרגש.
0: Ahora vamos a movernos a la lección. Raf. Hemos escuchado un artículo muy emotivo del tomo 3 acerca de los perdiendo de escalera, que es que en cada día sean ante tus ojos como nuevos en el trabajo. ¿Qué significa que en cada día sean como nuevos? El deseo de recibir no es nuevo, existe de la misma forma desde el inicio de la creación y por siempre. Sino que sean ante tus ojos como nuevos, la novedad está únicamente en que haya la intención, una innovación en la intención de otorgar. Porque en la intención una persona siempre se encuentra ascendiendo y descendiendo, siempre en discernimientos y conforme a la intención, medimos a la persona. Al principio una persona se encuentra en un estado en que no tiene ninguna intención. Y esto se llama que está acostumbrada a realizar acciones que le inculcaron mediante la educación. Puede ser educación religiosa, puede ser educación secular. Eso se llama cumplir las acciones como los hombres que las aprendieron. Es decir, tal como la gente le enseñó, así cumple. Y es seguro que no tiene en ello ninguna cabana, ninguna intención, sino que el hábito se convierte en una segunda naturaleza. Y esto es así como, eso es bueno para quienes han recibido educación religiosa y así también con aquellos que recibieron educación secular. Estas cosas no son en cuanto a la intención, porque la persona no está en ello. Se puede tomar a cualquiera, educarlo como se quiera, y en eso se quedará, recibirá su forma. Aquí todavía no hay una persona. Se llama persona a quien hace en libre elección la forma de Adam, es decir, se hace semejante al Creador en sí mismo. Y en ese proceso existe el asunto de la intención, lo lishma, y después lishma. En lo lishma entran todos sus esfuerzos. Desde el momento en que comienza a trabajar sobre el punto en el corazón, cuando comienza a recibir algún tipo de despertar para acercarse al Creador. Y aunque esto lleve años, pueden ser 10 o 15 años, y este proceso depende de la cantidad y la cualidad del esfuerzo. Aún así, trabajó tantos años y estuvo en ascensos y descensos y se alejó y se acercó de nuevo en todo tipo de estados. Después, cuando merece la intención de otorgar, todos sus esfuerzos, incluso de varias reencarnaciones, quizás en una no alcanzó tampoco, eso no importa, todos esos esfuerzos entran bajo la intención de otorgar que adquirió, y todos ellos entran para siempre en su trabajo. Y el resto de las cosas que recibió como educación no cuentan para su grado, y estos son iguales a cero. Y así va añadiendo cada vez en ascensos y descensos hacia la intención. Nuestro problema es que pensamos y medimos nuestros estados como buenos o malos, ascensos y descensos en relación a nuestro estado de ánimo y nuestro estado físico, cuán alertas estamos en el trabajo, y esto no tiene ninguna relación con el verdadero estado. La intención de otorgar o la intención de recibir, la agudeza de la intención y su claridad, el reconocimiento del mal en ella y la capacidad de hacer el bien o no, todas estas cosas se miden no según nuestra sensación, sino según el asunto mismo y la intención misma. En la medida en que nos encontramos en la profundidad del discernimiento de la intención, solo por eso podemos medir nuestro avance. Puede ser que una persona esté en discernimientos en los que es completamente con el fin de recibir y nada de con el fin de otorgar y lejos del Creador en esto. Entonces, en esto está lejos del Creador, ¿cierto? Pero está cerca del Creador en que avanza en el discernimiento de la intención y avanza en el proceso de la corrección. Por lo tanto, nuestra sensación no determina nada en la escalera de los grados en los que pisamos y ascendemos. La medición debe ser únicamente hacia el discernimiento de la intención. Y los discernimientos, ya sean buenos o malos, no importan. No importa cuán profundos sean, son los más avanzados. Por eso hay que anhelar novedades en la intención. Es decir, estar siempre examinando cuál es mi relación con el Creador, cómo me relaciono con Él, y así constantemente revisar la relación mutua, el vínculo, y constantemente profundizar ello tanto como sea posible. Pero que Dios no lo permita, no caer en eso de comenzar a construir algún tipo de relación imaginaria, donde le parece a la persona que yo le hago tal cosa y él, el Creador, a cambio me hace tal cosa. Dios prohíba eso. Sino nuevamente, no que le hago al Creador y el Creador me hace a mí. No en el acto, sino en la intención. ¿Qué soy yo en la relación a Él? ¿Cómo pienso en Él? ¿Cómo me dirijo a Él? Aquí también hay, es decir, todos nuestros problemas son de que descendemos de la intención al acto. Y entonces tenemos toda esta confusión. Que yo hice tal cosa y el Creador me hace tal cosa. Sobre hacer no hablamos. No entendemos en absoluto qué significa hacer. Últimamente escucho muchas cosas así, que la gente hace todo tipo de cálculos de que el Creador nos hace tal cosa, porque nosotros podemos hacernos esto y aquello, como si todos nos hubiéramos vuelto profetas. No conocemos esa parte de la creación, donde se cocinan todas las acciones que luego descienden sobre nosotros, y de repente actuamos como si conociéramos todo el sistema de Atzilut. ¿Dónde está conectado nuestro man y que recibiremos algo de vuelta como man? Y la gente comienza a construir todo tipo de sistema de relaciones imaginarias tan desembocado, verdaderamente imaginación desbocada, donde les parece que ya pueden verdaderamente determinar ¿por qué el Creador hace tal cosa y por qué tal otra? Eso no tiene ningún sentido. No lo sabemos porque las almas están conectadas entre sí en una mezcla tal que no se puede calcular. Cada persona también tiene una fecha especial que no necesariamente está relacionada con el estado actual. Y la estructura del alma y de cada persona es tal que quién sabe qué cosas deben ocurrir para revelar y corregir cada etapa del alma. En resumen, esto sobre los actos nosotros no podemos juzgarlos en absoluto. Es algo que está oculto para nosotros, enraizado en el Rosh de Atzilut, y hasta llegar allí no sabemos. Hasta que no sepamos allí, no sabremos. Es decir, hasta que no tengamos un logro claro en esto, y lo que nos queda es únicamente el discernimiento de la intención. Es el discernimiento de la intención en lo que debemos ocuparnos constantemente y verdaderamente, que en cada día sean nuevos ante tus ojos, como está escrito. ¿Me preguntas? Sí. ¿Esto tiene influencia en los hábitos en el mundo material? Rab dice, ¿tiene influencia en ¿Eh? Estudiante, esto tiene influencia en los hábitos en el mundo material. Rab dice, en las vasijas, en el mundo material, hábitos. En el mundo corporal, en el mundo material, se necesita la menor capacidad posible de ejercicios. El hábito debe ser únicamente hacer el orden del estudio, al revés, digámoslo así. El hábito es bueno donde eres una bestia y te has fijado la meta correcta, el marco correcto para avanzar. Eso es todo. Levantarse en la mañana, estudiar, ir al trabajo, volver del trabajo, continuar estudiando, o hacer algo de difusión, ir a casa a dormir y de nuevo así. Una y otra vez. Eso es la vida. ¿Lo fijaste? Terminamos. Ese es el hábito. Punto. Eso debe ser hábito y verdaderamente se convierte después en una segunda naturaleza. La persona gradualmente se acostumbra a ello. Pero incluso este hábito, si no trabajas en la intención, te conviertes en inanimado. Punto. Solo con la intención puede haber siempre una adición para nosotros, un agregado. En todas las acciones, en todo lo que corresponde a este mundo, está escrito, no añadirás ni quitarás. Y toda la visión es en la pantalla. Nada más. Estudiante. Es decir, que todo lo que no es intención es hábito. Rab dice, todo lo que no tiene intención no hace falta preocuparse por ello. Y tampoco por las acciones que están bajo la intención hace falta preocuparse. La intención ya obligará a la acción. Y la intención misma es la espiritualidad, es la acción. Punto.
3: La gente, Amit.
0: Excelente. No está claro qué significa añadir en la intención, Rab dice. Por eso siempre en todos los libros o en lo que escuchas sobre los cabalistas, de la gente común que habla de ellos, que simplemente están sentados en un rincón y no hacen nada y trabajan con intención. ¿Entiendes? Eso es la descripción de la gente común sobre el cabalista, porque verdaderamente todo el trabajo es trabajo interno. Pero en el trabajo interno también hay tanta acción como intención. Sí. Estudiante, no está claro qué significa añadir la intención. Rab dice, añadir en la intención significa que te examinas a ti mismo y cada vez encuentras en qué medida no estás dirigiendo tu intención hacia otorgar. Es decir, no piensas en el creador, sino en ti mismo. Tienes en eso un trabajo interno. Después del discernimiento, de eso surge el reconocimiento del mal, estar en el reconocimiento del mal y después pedir las correcciones y después ejecutar la acción. De modo que más y más y más los pensamientos sean cada vez más y más hacia otorgar. Eso es lo que se conoce como aspiras, y que verdaderamente tengas la intención para otorgar, entonces podrás comenzar a trabajar con los deseos. A esto se le conoce como sigud de ahaká, o acoplamiento por impacto, por golpeteo. Estudiante, sí, pero no tengo un botón que ahora presione y ese proceso fluya. Es decir, tiene que haber etapas, tiene que haber condiciones para el desarrollo todos estos pasos, ¿verdad? Entonces, cuando verifico que no estoy para otorgar, sino para mí mismo, ¿qué es lo que verifico? ¿Qué sigue? Como si el reconocimiento del mal no viniera del tal examen intelectual. Rab dice, el reconocimiento del mal en el acto, es decir, el reconocimiento de la intención para recibir o para otorgar, viene principalmente del esfuerzo, como resultado del esfuerzo en la sociedad, en el estudio, en la difusión. ¿Sí? Porque cuanto más invierte una persona en todas esas cosas y junto con esto quiere ver sus intenciones, entonces del esfuerzo en el estudio, en la difusión, en el grupo, con los amigos, en ese esfuerzo comienza a ver la intención. Si una persona no invierte en todas esas cosas, no tendrá el reconocimiento del mal, de la intención. Tenemos que del rompimiento vienen partes de la pantalla, de las pantallas, ¿sí? Que se rompieron. Y necesitamos sentirlas. ¿Sí? ¿Cómo? ¿Cómo sentirlas? En una ocasión había una pantalla contra la cual había luz. Y pantalla y luz eran iguales. Ahora pantalla y luz son opuestas. Necesito sentir esa forma opuesta y que eso me empuje a cambiar la pantalla rota por la pantalla corregida. ¿Sí? Pero, ¿cómo puedo hacer eso? Para esto necesito realizar acciones que con las pantallas corregidas aparentemente realizaría. Estas son acciones de estudio, del grupo y de la difusión. No tenemos más acciones que operen en la conexión con la pantalla. No hablo de comenzar a comer más, beber más, recibir más placeres, no. De eso no hay nada que hablar. Eso con la pantalla todavía no puede estar conectado por muchas etapas. Esas ya son acciones de recepción. Las acciones de otorgamiento que también estarán conectadas a las pantallas de otorgamiento son el estudio, el grupo y la difusión. Entonces, si durante el estudio, la difusión y el trabajo con el grupo, pienso en cómo es mi relación con eso, y pienso en mí mismo, en el Creador, en los demás, en los amigos y así sucesivamente, aquí de inmediato especialmente veo en qué medida no estoy en eso. En todas mis otras acciones me engañaré a mí mismo de inmediato. Allí podré justificarme de algún modo. Pero en tales acciones no.
3: Por
0: eso es de que nos aconsejan realizar acciones. De otro modo también estaría sentado como algún gran cabalista en un rincón, sin salir, sin hacer nada. Aunque todos ellos trabajaban, digamos de alguna forma. Y él hace allí todas estas unificaciones, como dicen que hacían los cabalistas. Unificación significa que mediante la pantalla uno se unifica con la luz superior. ¿Sí? Esas son las unificaciones. No hay nada más. Entonces, las acciones que no quedan por realizar aquí, en este mundo, son estas. Entonces necesito asegurarme de que cada día tenga tales acciones, estudio, difusión y grupo. Y dentro de esas acciones pienso sobre la intención. ¿Para qué estoy haciendo esto? Entonces dicen esto. Incluso si pienso que mediante estas acciones quiero acercarme al Creador, quiero acercarme y que me vaya bien. Pero de todos modos pienso en el Creador y veo que en Él no pienso tanto. De todos modos, eso se llama lo lishma. Y a partir entonces de eso, yo ya empiezo a acercarme a la meta. Y antes del maxom, el mayor lo lishma es cuando pienso en mí mismo el 99% y en el 1% en el Creador al revés. En el Creador aparentemente el 99% y en mí solo el 1%. Pero en realidad no soy capaz sin extraer un beneficio personal. Entonces yo tengo reconocimiento del mal. ¿Sí? Depende de qué examino ese mal, cuán malo es, frente a qué discernimiento. Y entonces, de esa gran lolishma, se pasa al lishma, es decir, sobre las acciones del grupo, de la difusión y el estudio, debo constantemente revisar mi intención hacia críticas, hacer críticas, análisis, y revisar cómo es que y por qué, hacia dónde esto y hacia dónde aquello. Pero ese examen no debe debilitar mis acciones, ese examen bien. Entonces no estoy en eso, entonces tampoco en esto, entonces tengo lo lishma bien. Yo tengo lo lishma, entonces avanzo hacia más en las acciones del estudio, del grupo, de la difusión. Y tengo todo tipo de intenciones porque constantemente estoy trabajando las intenciones sobre estas acciones. Y sin estas acciones no puedo aferrarme a mis intenciones. Por eso me pregunta Mushi hoy, después de la fábrica, ¿qué vamos a hacer? ¿Tenemos la fábrica? ¿Cómo le agregamos intenciones después de que tengamos la fábrica y trabajemos aquí como amigos, y en la fábrica y en la difusión, en el estudio y en el grupo? Porque todo esto es en suma el grupo. Después de eso empezarán a pensar, ¿para qué hacemos esto? Eso se llama examen de la intención después de las acciones. ¿Para qué realizo esas acciones? Y es verdad que las acciones mismas, si están organizadas de esa manera, despiertan esa evaluación de la intención. ¿Para qué hago esto? Porque las acciones de otorgamiento no son naturales para el cuerpo. No son naturales. Siempre le traen al cuerpo tal pregunta. ¿Qué estás haciendo? ¿Para qué es este trabajo? ¿Qué tienes? Vete a descansar, déjalo. Entonces, tarde o temprano, hay que hacerlo. Estudiante. Ahora hablamos de no imaginar reacciones y posiciones sobre el amor al Creador, al ser humano. Y eso es como imaginación. Entonces, ¿qué significa el artículo Enod Milvado, que no hay nada más que él, que la persona debe atribuir todo lo que le ocurre en la vida al Creador? Dice, nosotros decimos esto, nosotros en el mejor de los casos elevamos man. Dice, si es sobre el trabajo espiritual, ¿sí? Sobre el trabajo material también, todos nuestros deseos suben hacia arriba. ¿Sí? Quiero beber ahora, ese deseo se siente arriba. Me duele algo, el deseo de que no duela, incluso sin mi conciencia de ello, sube. ¿Qué significa subir? Elevar está conectado al Creador, porque de Él, en esencia, llega a mí cada deseo, cada causa de dolor, o de bien o de mal, de todo. Incluso antes de que me ocurra algo, esto es enviado por Él. Entonces, mi reacción también es sentida automáticamente por Él. ¿Sí? Él, en esencia, invitó esa reacción y sabe de antemano mi reacción. Como resultado de mi reacción, ahora se activa el mecanismo que de nuevo actúa sobre mí e invita en mí una reacción diferente en respuesta a mi reacción. ¿Sí? Y así sucesivamente. Todo el tiempo hay señales del Creador que pasan sobre mí, ¿sí? ¿Cómo decirles? Estas símbolos, señales y señales. Y yo estoy constantemente reaccionando de alguna forma, sin conciencia, con conciencia, sin pensar que es él, sin pensar, a veces pensando que es él, no importa. Todo el tiempo estoy recibiendo todo tipo de influencias de él. Y todo el tiempo esto pasa a través de mí. Y así crezco, así avanzo. Como si, ¿sí? Hay cosas que siento más, hay cosas que siento menos. Hay cosas que las conecto con el Creador porque son de Él. Hay cosas que no sé, no pienso en eso. Hay cosas que empiezo a contarles como intención, que esto viene de Él para mi bien. Hay algunas que no puedo justificar y pienso de Él que es malo, ¿sí? Y así sucesivamente con todo lo demás. ¿Cuándo pienso que el Creador es malo? Cuando de nuevo comienzo a gritar, ¿por qué me haces esto? Cuando no estoy de acuerdo con lo que me ocurre. Un tzadik, un justo, es aquel que está de acuerdo con todo lo que viene de arriba. Hasta ese punto está corregido que lo que viene del Creador para él está en igualada forma. Siempre se siente bien. Entonces lo que decimos en Enod Milvado, de que no hay nada más que Él, es como si ahora todo viniera de Él, a mí. Y hay reacciones en mí, o no las hay, eso no importa en absoluto. Todo eso pasa desde ahora hasta el Gamar Tikkun, hasta el final de la corrección. Todo este sistema opera de manera completamente automática. Eso es lo que decimos, que estas cosas vienen y en el acto nada cambia. Está escrito, el mundo sigue su curso normal. ¿Sí? Tienes un cambio y tienes todas las acciones desde ahora hasta el Gamar Tikkun, hasta el final de la corrección, y debes pasarlas porque tus vasijas están rotas y necesitan pasar por una corrección gradual desde ahora hasta que estén corregidas. De ti depende únicamente agregar a eso tu intención, cómo te relacionas con lo que te pasa. Ese es nuestro trabajo, ser justos, justificar todas las acciones que pasan sobre ti. En la medida en que puedes justificar las acciones, pasan. En la medida en que te detienes y no puedes justificar alguna acción, te demoras en esa acción hasta que lentamente la conoces más, con todas las causas y efectos. La justificas y pasas a la siguiente acción. Entonces, nuestro trabajo es solo acelerar el camino, pero no que tomemos un camino diferente si estamos de acuerdo. Si participamos en el camino, nuestra participación en el camino es en el acuerdo solamente. Punto. Y eso en nosotros se llama el acto. ¿Sí? Por eso se dice que la intención es el acto. Porque tienes partes rotas, cada una gradualmente, de lo ligero a lo pesado, necesitas corregirlas. ¿Qué es corregir? Sentirlas. ¿Qué es lo opuesto al creador en la intención? Y colocarle entonces la intención para otorgar. ¿Qué quieres que sea similar al creador? Y en eso la corriges. ¿Qué estás haciendo en suma? Bueno, solo cambias tu intención y nada más. Las acciones son de arriba. Verdaderamente, Einod Milvado, no hay nada más que él. Él fue y es y hará todas las acciones. ¿Así es? Estudiante, todo esto es imaginación, entonces. Rav dice, eso es todo. La imaginación desbocada que mencioné existe en este mundo. ¿Sí? Donde una persona comienza a conectar todo tipo de cosas que le pasan, ¿sí? Causas y efectos. Nosotros decimos, todo viene de arriba. Y no necesitamos hacer ningún cálculo de esto. ¿Por qué me viene esto? No sé. Te revela una vasija nueva. En esa vasija nueva se necesita ser sentida en mí de alguna manera con algún tipo de acción más o menos buena en mi sensación. Ahora, no sé por qué. Es la estructura del alma. Así es, y punto. Ahora, después de que yo reacciono a esto de cierta forma, me llega alguna nueva sensación, empiezo a conectar. Entonces, esto me ocurrió ahora porque antes era tal cosa, o no, antes, sino 10 veces atrás era así. Y esto, ¿de dónde tomo esta conexión? Esa conexión se podría conocer si conociera toda la estructura de mi alma en relación con todas las almas. Porque son un solo cuerpo, entonces podría saberlo. Pero solo en el final de la corrección podemos conocer tales cosas. Y luego tenemos a los necios en este mundo que comienzan a hacer todo tipo de cálculos, ¿sí? Los necios. Por eso es que nosotros no sabemos nada del mundo espiritual y de repente estamos haciendo todo tipo de conexiones con estas cosas. Y es una necedad como ninguna otra, en que la persona ni siquiera siente cuán necia es. Y aparte de eso, eso saca a la persona completamente del camino a la corrección. Comienza a ocuparse únicamente de esas conexiones, con los actos, lo cual no es en absoluto su asunto, ¿no? Comienza a construir como si fuera el sistema de Atzilut. No sabe qué es eso. Comienza a construir ese sistema de conexiones. Esto es por aquello, esto es por esto, etcétera, etcétera. Eso lo saca completamente del camino de la espiritualidad y de todo. Porque la espiritualidad es el tratamiento de la intención de mi relación sin saber qué y cómo. Mi relación con lo que ocurre. ¿Cómo? En la mañana necesito decir, si no soy yo, entonces ¿quién? Y en la noche necesito decir, Einod Milvado, no hay nada más que él. En eso trato la intención, aunque me parezca que todo el día me ocupo del acto. Yo estoy haciendo actos. ¿Sí?
1: ¿Quién
4: es? No,
0: estudiante, es que no está claro, Raf. No está claro si una persona llega a un estado en que condena al creador. Bien, me va mal. Él me envió esto y me va mal. No estoy de acuerdo con esto. ¿Qué significa ahora lo que dijo usted que necesita pasar a encontrar la causa de algún modo a justificar al creador? ¿Qué significa encontrar la causa? Decimos que no hay que hacer conexiones. Raf dice, No. Si recibí algo de arriba, primero que todo, si me siento a mí mismo y me cacho sintiendo algo, de repente también recuerdo que esta cosa que estoy sintiendo ciertamente la recibí del Creador. Que eso lo recibí del Creador. Siento lo que recibí de Él como bueno o malo. Y siento que lo recibí como bueno o malo, junto con eso, siento si lo recibí de Él, Creador, ¿no? Quizás siento en el fenómeno mismo algo malo. Cuando recuerdo que lo recibí de Él, quizás cambia en la sensación para bien, porque empiezo ya a ver en ello una finalidad. Y hay alguna justificación quizás en eso, ¿sí? Ahora la pregunta es, ¿qué digo en eso? Entonces digo así, el Creador ahora me da una bofetada, después me dará el pago. ¿Está justificado este enfoque y tal relación con el Creador? ¿Esto se llama que su providencia es buena? ¿O debo llegar a un estado en que lo sienta verdaderamente como bueno? Es decir, que no hay mal en su mundo. Es decir, necesito llegar a un estado en que nunca me sienta mal. Porque si me siento mal, entonces lo entiendo. No lo entiendo. Lo siento o no, lo condeno. La mala sensación misma dice que quien me da esa sensación es malo. Es decir, ahora necesito hacer un cálculo. Quiero sentirme bien. Que me vaya bien a mí. Por no decir de él que es malo. Y así sucesivamente. Y aquí hay discernimientos. Aquí hay un tzimtzum por el que pasa la persona. Es un tzimtzum que es esa restricción que no me importa cómo me siento. Lo esencial es mi relación con el Creador. Que mi relación con Él sea buena. Y después ya comienza la transformación. No importa cuántas cosas malas puedan pasar sobre mí. En ellas me sentiré bien. De otro modo, ¿cómo entra una persona a un estado de plenitud y eternidad? Hasta lo que le ocurrió a Rabí Akiva, ¿sí? Le arrancan la piel y él dice, ¡ah, Israel! La gente sencilla piensa que le hicieron algún tipo de anestesia. ¿Por qué? ¿Cómo puede decir Shema Israel? Es decir, el grado de adhesión con el Creador, amor eterno, y todo, si siente tal dolor. Sino, él alcanzó tal grado que la luz, el último grado de Malchut, que literalmente se separa de ella y la adhiere a Shema Israel, para otorgar. Desde adentro le iluminan la luz. Es decir, literalmente el grado de Jochma. Sí, desde el tercer superior de Jochma. Alcanzó tal corrección el estudiante. ¿Qué ocurre si una persona se siente mal? Entiende que esto viene del Creador y esto le hace aún sentirse más mal. ¿Qué hace en tal estado? Rab dice, mira, pasamos por todo tipo de emociones conforme a todo tipo de intenciones, así como una ensalada. ¿Sí? Y no entendemos de qué forma y en qué conexión y orden estas cosas nos llegan, estudiante. Simplemente solo conectarlo sin importar si es malo o bueno para mí. Rab dice, no. Lo que venga, y en el discernimiento que venga. Lo esencial es que estés alerta a tu relación con el Creador, conforme a lo que sientes y conforme a cómo te relacionas en consecuencia con Él. Estudiante. El asunto es que se siente como si no hay desarrollo, como que si nunca se supone que haya algo verdaderamente. Rab dice, este es tu acto. Ese discernimiento y la fijación del estado es el acto, no hay otro acto. Todas las demás acciones, una bestia puede hacerlas. Esto lo hace el ser humano, Adam. En eso siempre quieres clarificar las relaciones entre ustedes. Eso es ser humano. Eso es el ser humano. todo lo demás tuyo, toda tu ocupación con este mundo entero, contigo mismo, con todo, excepto la clarificación de las relaciones con Él, todo eso no es relevante a la eternidad, no es relevante a la espiritualidad. Es relevante en la medida en que sobre ello puedas construir las relaciones con Él. ¿Sí? El trabajo está en última instancia concentrado en un punto. Y si una persona está en ello constantemente, comienza a entrar en ese sendero. Como dice allí en las cartas, en la página 63, yo y el Creador y mi acto ahora mismo, que determino para mí o para Él, y la relación entre nosotros, esa es exactamente mi dirección, hacia la meta. Estudiante. No comprendo del todo cómo una persona no cae en un estado de por debajo del conocimiento, bendito sea Dios, gracias a Dios, y también, ¿qué significa mirar en eso con finalidad? ¿Qué necesito buscar? ¿Cuál debería ser la finalidad ahí? Rav dice. Nuestro problema, por eso la Kabbalah se llama sabiduría del ocultamiento, es que hasta que no se construyen en nosotros todo tipo de discernimientos, no entendemos de qué se habla. Una vez yo probé un dulce, ¿sí? Una vez sentí dolor. Una vez sentí lo que es húmedo, lo que es frío, lo que es estrecho, lo que es tristeza, algo, ¿sí? Entonces, de mis sensaciones ya tengo reshimot, ¿sí? Reminiscencias, huellas en mí. ¿Y puedo entender a alguien que actúa así? Que me explica así, que me da ese sentimiento de algo, que me muestra algo. Entonces, conforme a eso, lo entiendo. Si nunca lo sentí, no sé de qué habla. Esa es la diferencia. El asunto de la sabiduría del ocultamiento es que primero hay que equiparse con todo tipo de discernimientos, todo tipo de impresiones y despertares que no se encuentran en este mundo simplemente en una persona, sino que vienen a ella durante la preparación, como la que estamos haciendo ahora, antes del Maxón, antes de la barrera. Nos vienen de nuestro trabajo en el grupo, en el estudio, en todo tipo de cosas, en la difusión, en todo tipo de cosas. Pasamos por todo tipo de cosas, tales explosiones internas. Eso, lentamente comenzamos a acumular impresiones y despertares espirituales. Como si espirituales, pero ya pertenecientes al desarrollo espiritual de la persona. Entonces, conforme a cuántas de esas cosas tengas, más entenderás de qué se habla. Y si no, tengo el problema de explicarte por qué. Conforme a cuántos de esos discernimientos te faltan, tanto en profundidad como en cantidad, me es difícil construirte una imagen. ¿Sabes cómo se construye una imagen? Digamos de píxeles, ¿sí? De puntos. Entonces, si te faltan esos puntos en tu pantalla, la pantalla no es sensible. Tiene dos o tres puntos, entonces solo puedo darte en esos dos o tres puntos discernimientos y dices que no entiendes. Y agrega allí 600 o 600 mil o 6 millones o miles de millones. Entonces verás cuánto hay allí lleno de discernimientos en esa imagen. Entonces una sola palabra puede explicarte todo. ¿Me entiendes? Un solo signo puede darte un discernimiento sobre toda la pantalla, sobre billones de píxeles, y de eso construirás una imagen colorida, grande, bella, eterna o perfecta. ¿Sí? Eso no depende de mí, depende de ti. Eso es de lo que estamos hablando, que todo depende de las vasijas. La luz está en completo reposo, ¿sí? Estudiante, quiero decir que lo que una persona verdaderamente ve, a veces es como si le pasan cosas, le hacen todo tipo de cosas. Rav dice, también en una persona todo cambia. A veces tienen unos pocos píxeles y pueden captar algo, a veces te lo ocultan. ¿Por qué te lo ocultan? Digamos que hacen un refresh, ¿sí? ¿Sabes? Borran lo que había antes y hacen una imagen nueva. como que te hacen una imagen nueva, quieren agregar imagen, es decir, sensibilidad adicional, te cambia la resolución. Y con esa sensibilidad adicional no se puede agregar sobre una imagen anterior. Es como 10 figot nuevas. Que borrar toda la imagen anterior y entonces estás en confusión y no sabes qué te pasa. Luego llega una nueva base con varios puntos de sensibilidad nuevos y entonces puedes ver una imagen más clara. Pero entre esto y aquello estás confundido. Es que estamos estudiando, estamos siempre leyendo que lo que nos ayuda a alcanzar la meta, pero verdaderamente no vemos a dónde nos está llevando. ¿Hacia dónde nos quiere llevar usted, Raf?
1: Mira. Mi madre me decía que me iba a llevar al zoológico. ¿Qué es el zoológico? Algunas imágenes. Antes yo comprendía así, me hablaban muchas veces de esto, pero sabía que había estos animales ahí. Entonces tenía algo, por lo menos en los libros de dibujos o algo. Sí, sabía dónde estaba y tenemos que manejar ahí, etcétera. Aquí tú no tienes nada, no tienes conexión ni al clima, ni cómo manejar, y nunca lo has visto en ninguna imagen, ni nada. ¿Con qué imaginarte cómo puede ser? Así que un tigre, por ejemplo, es un gato grande, ¿sí? Entonces yo conozco un gato pequeño y lo vi en una foto aparte. Una rana, por ejemplo. Yo estaba pequeño y lo vi y no tenemos nada nosotros con respecto a la espiritualidad. ¿Hacia dónde me lleva el Creador? Tú no puedes ver a dónde. Lo más es que tú puedes sentir el ajab del superior de una forma inversa. Que está en ti de una forma inversa.
3: ¿Quién, Leo?
1: Sí, Lior. Dice, yo escuché ayer que usted dijo que la intención está más allá de la barrera. ¿Acaso hay algún tipo de rama aquí de lo que es la intención? Rab, la intención de otorgar comienza después de la barrera. Aquí tenemos una preparación para esto. Un periodo que puede durar muchos años y se llama el tiempo de preparación. La preparación para la intención. Y hay algo aquí. Tú empiezas a pensar cómo te debes de relacionar con el Creador. Esto es el inicio de la correcta intención. O una correcta intención se llama no para su nombre. Y la correcta intención se llama para su nombre, Lishma, por su nombre. ¿Sí? Pregunta, ¿el grado del justo, deleite en misericordia, es lo mismo? Rab, el tzadik, el justo, y deleite en misericordia, digamos que es lo mismo. Hay muchos discernimientos aquí, pero... Bien, vamos a compartir nuestras impresiones de la clase. ¿Qué resumen, taller activo de la clase en la decena? Dice un amigo, cualquier cosa que nos llega, llega, y cualquier escrutinio llega, hay que permitirle que llegue, y lo más importante es estar consciente de nuestra relación con el Creador. Cuando empezamos a pensar de cómo nos relacionamos con el Creador, este es el inicio de la correcta intención. Uno siempre quiere hacer el escrutinio de sus relaciones. Esta es la persona. El resto de las cosas en ti, la forma en la que tú te relacionas con el mundo, etcétera, hay que, excepto hacer el escrutinio de la relación con él, esto no pertenece a la internalidad. Pertenece solo en la medida que sobre esto tú puedes construir una relación con él. El trabajo se concentra en un solo punto. Sí, el trabajo se concentra en el escrutinio de la intención. Y como Rab dijo, que el escrutinio de la intención es la preparación para revisar nuestra relación con el Creador. Y es el escrutinio de la intención se debe de llamar una acción, porque sin esto no hay escrutinio de la intención. Que nos dice que la espiritualidad superando mi intención sin saber de dónde viene, mi relación de dónde viene. Y yo debo decir, si no soy yo para mí, ¿quién será para mí? Y en la noche debo decir, no hay nadie más aparte de él. De esta forma yo me relaciono con la intención, a pesar de que me parece a mí que todo el día estoy ocupado con acciones. Dice otro amigo, sí, una clase muy especial.

haciendo los actos, pero los actos para nosotros son las intenciones. Justificar en ser sus socios y a través de todo lo que nos lleva. Y entonces también nos explica cómo debemos de anhelar hacia un estado de no sentirnos mal, porque si nos sentimos mal, significa que no estamos adheridos a Él. Hay mucho escrutinio de esto, de cómo yo quiero llegar a sentirme bien. Si es nada más porque yo me siento bien o para que Él se sienta bien. Entonces hay muchas cosas maravillosas en esta clase que fuimos recompensados en ver. Dice, sí, hubo mucho acerca del tema de la relación de la persona y la relación de la persona con respecto al Creador, que es el único espacio donde la persona puede hacer el trabajo, sin importar lo que le suceda durante el día, a fin de cuentas a la persona se le mide debido a su relación con el Creador y la intención que busca. Así que tratemos de persistir en esto. Dice Zohar, escribe tal como decimos, todo en relación al estado. Quiere decir que todo el trabajo es hacer el escrutinio de la correcta intención con respecto al justo, que justifica que todo viene del Creador, que viene del bien, que hace el bien. No trabajamos sobre los actos, todo proviene de Él de todas formas. Solo a través de nuestro trabajo gradual, de cómo a través de esto puedo preocuparme de adherirme a Él y de traerle contento a Él. ¿Qué puedo añadir? Que Él está haciendo todos los actos y nosotros renovaremos la intención. Bien, toda la clase fue acerca de cómo la persona construye una relación con respecto al Creador, su actitud con respecto al Creador, y tiene que determinar que todo lo que sucede, lo que le sucede a Él proviene de Él. La pregunta es si se siente bien o mal por esto. Si se siente bien, entonces el algoritmo es gratitud. Si se siente mal, entonces nuevamente la sensación en sí misma. Por el otro lado, Rab dice que si al inicio se siente mal, pero recuerda que esto proviene del Creador y luego la sensación cambia debido a que el propósito se le añade a esto, esto ya es una buena dirección. Y a fin de cuentas, le respondió a Eliyahu que antes de la barrera, antes de llegar a por su nombre, practicamos incrementando nuestro pensamiento hacia el Creador. Y esto es incluso de tener la correcta intención. Esto nos acerca hacia tener esta correcta intención. Dice otro amigo, todo depende de tu relación al estado, todo tipo de fuerzas que trabajan sobre la persona, su naturaleza, por un lado su decena, por el otro necesitamos tanto como podamos de asegurarnos de que la decena. Bien, vamos a pasar a la próxima parte de la clase, pero antes de esto cantamos una canción juntos.

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1: Sí. Vamos a continuar con el estudio de las 10 sefirot. Estamos escuchando clases maravillosas de nuestro Rab y hoy día tenemos una clase completa. Estamos leyendo del estudio de las 10 sefirot. Parte 2. El punto 4. Nuevamente, el estudio de las 10 sefirot, parte 2, punto 4. Vamos a leer el punto 4 y punto 5 el día de hoy. Y dado que es una clase completa y no tendremos mucho tiempo para preguntas y respuestas, vamos a pasar inmediatamente a la clase después de esta gran preparación. Entonces, así profundizaremos en lo que es ser un conducto, una línea y los círculos y la conexión entre ellos. Vamos a escuchar la explicación del Rab. Es fascinante. Y no nos olvidamos que hacemos todo esto para adquirir la correcta intención. Como escuchamos en toda la clase previa, escuchamos que tenemos acciones, el estudio, la difusión y el trabajo entre nosotros. Y sobre esto necesitamos poner la correcta intención. Buena suerte. Bien, estamos leyendo el punto número 4. La luz de En Sof rodea y otorga al círculo desde lejos. 4. En Sof lo rodean y lo circundan por todos lados, porque también tiene forma de círculo que lo rodea y se encuentra lejos de él. La iluminación de Ein Sof sobre el ser emanado debe de llegar solo a través de esta línea. Si la línea hubiera sido jalada hacia ella a través de su entorno, los seres creados hubieran sido como el emanador mismo sin un límite. Nuevamente, punto 4. La luz de Ein Sof rodea y otorga el círculo desde lejos. 4. El Ein Sof causa y lo circunda por todos lados, porque también es como un círculo a su alrededor y lejos de él, porque se ve obligado que la iluminación de Ein Sof en los emanados solo debe venir a través de esta línea, porque si la luz hubiera llegado a ellos también a través de todos sus alrededores, los emanados habrían sido como el mismo emanador sin límite ni ración.
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1: Punto 50, que se relaciona con los escritos de un círculo alrededor de él y lejos de él. 50, luz interna. Nos dice que esta luz circundante que los círculos reciben de Ein Sof ilumina y los rodea por todos sus lados, es decir, por todas las cuatro fases. Esto significa que incluso la cuarta fase, donde la luz interna no ilumina, de todos modos recibe una iluminación desde lejos por medio de la luz circundante de Ein Sof. La razón es que debido a que Ein Sof también es como un círculo, esto significa que la luz de Ein Sof se llama luz circular, porque no hace diferencia entre las fases e ilumina y llena también a la cuarta fase. Por lo tanto, su iluminación también llega a la cuarta fase de los círculos, aunque desde lejos. La luz circundante brilla a todos, dependiendo en qué distancia esté del lugar a donde brilla. Pero las leyes de la línea no aplican a ella. En otras palabras, brilla en base a las leyes de los círculos, que nos dice que la luz circundante que recibe de Ein Sof y lo circunden por todos lados, sí, en las cuatro fases, por todos los lados, que incluso en la fase 4, donde había una restricción, y no era donde una luz interna no ilumina, Aún así, en la cuarta fase recibe una iluminación desde lejos que se llama circundante, y esta luz circundante proviene de Insof. ¿Por qué? La interpretación de esto es porque Insof también es como un círculo, y estas vasijas también están detrás de las líneas que lo construyen como círculos, lo que significa que la luz de Insof se llama luz circular, porque no distingue entre los grados e ilumina y llena también al la cuarto grado, solo que de forma de círculo. Por lo tanto, su iluminación también alcanza la fase 4 de los círculos, pero desde lejos, como se explicó. Y si es así, la luz interna brilla dentro de él. Y esto también tiene muchas implicaciones en nuestro mundo. Hay aspectos positivos. Positivos, si es que podríamos definirlos así, en lo interno y en lo circundante. Lo interno se refiere al conocimiento, a la sensación, comprensión, alcance, igualdad de forma, adhesión. Todo lo que alcanzamos mediante las sensaciones y la mente superior que alcanzamos a través de las pantallas. Pero estas cosas están muy limitadas en la capacidad en la que podemos estar en ellas. Así que hay precisión en esto. Hay aquí lo que se llama experiencia en esto, un camino, etcétera. Pero todo es muy estrecho, es una línea muy delgada. Mientras que lo circundante no tiene límite, es infinito. Y aquí hay muchísimas, muchísimas cosas de todo tipo que son ilimitadas, que carecen de forma, porque una pantalla no les da forma. Sin embargo, ahí está donde, es donde está todo el depósito. Está la jojma, la sabiduría, y están todas las luces. Por lo tanto, ciertamente existen percepciones, alcances, claro que son a través de la línea, pero a través de la línea iluminan, pero las luces circundantes son las que le dan a la persona un despertar que no se encuentra presente en la línea y que no está en las pantallas, que no es posible que esté en un descenso en este mundo, en todo tipo de formas. Eso es por un lado. Por otro lado, también en las luces circundantes está presente lo que no está presente en la línea, que es la forma misma del Ein Sof, del infinito, que en su iluminación hay una impresión especial para aquellos a quienes iluminan, que esta forma es ilimitada, que no tiene límites. Como si nuestro conocimiento estuviera fuera a través de la limitación. La adhesión, todo está limitado. La pantalla hasta aquí y no más, etc. Y en efecto, esto se percibe dentro de las vasijas, pero a través de las limitaciones. Y lo que representa esta iluminación que proviene del Sof es una iluminación que no tiene límite, es ilimitada. Y le da a la persona una impresión completamente diferente. Le brinda un desarrollo especial. No hay palabras para esto aquí. Pero la diferencia entre ilimitado y limitado radica en el efecto que tiene influencia en la persona. Dice, en el punto 70 se relaciona a sin un límite y sin un radio. La restricción y la pantalla que se pusieron en la fase 4 para no recibir luz pone un límite en la luz, ya que limita su expansión, que lo detiene el límite de la cuarta fase, y lo que el emanado recibe en general, que fue reducido por la restricción, se llama una ración. Rab, estas son definiciones. La restricción y la pantalla creada en la cuarta fase para no recibir luz en su interior es lo que establece un límite sobre la luz, ya que limita su expansión. la cual se detiene en ese límite de la fase 4, de la cuarta fase. Y lo que el emanado recibe en general, que fue reducido por la restricción, se llama una ración. Que quiere decir que hay un límite, ¿sí? Y hay una ración de qué tanto. ¿Está bien? ¿Está claro? Continúa. Número 5, las palabras del Ari. Subtítulo, el orden de salida de las 10 sefirot de los círculos. La línea se llama Adam Kadmon. 5. Ese primer círculo es el más adherido a Ein Sof. El más que más expande, el más amplio. Sigue el texto llamado Keter de Adam Kadmon. Posteriormente esa línea continuó expandiéndose y se extendió un poco y se volvió a circular nuevamente. Y un segundo círculo se formó dentro del primer círculo. Esto se llama el círculo de Jojma de Adam Kadmon. Luego se expandió más hacia abajo y se volvió redondo una vez más y formó un tercer círculo dentro del segundo círculo. Se llama círculo de Binah de Adam Kadmon. De esta forma continuó expandiéndose y volviéndose redondo de la misma manera, alcanzando finalmente el décimo círculo llamado círculo Malchut de Adam Kadmon. Así explicamos cómo las 10 sefirot fueron emanadas como 10 círculos, uno dentro del otro. Nuevamente, punto 5. Rab, en otras palabras, tenemos 10 círculos que se desarrollan uno después del otro a través de la línea que los une. Sí, un círculo, una línea. Dentro de este, otro círculo. Luego una línea dentro, después otro círculo y más interno, y así sucesivamente. Esas líneas conectan los círculos y la luz infinita circundante de Ein Sof llega a través de la línea al círculo de Keter, y luego del círculo de Keter a la línea, luego al círculo de Jojma, etcétera. Es decir, la luz que se propaga dentro de estos círculos es la luz que proviene del interior de la línea y por esto está limitado. Por consiguiente, posee todas las propiedades de la línea, pero en la forma en la que se expande, en que se propaga, también tiene un elemento del círculo. En la expansión en los círculos, en sí misma no tiene límites, pero solo la línea crea estos límites. Así que así es hasta el fin de la corrección. En cada círculo, en cada sefirá, tenemos también un círculo de rectitud, que es el deseo con la pantalla, la vasija con la pantalla, con el cálculo por un lado, y por el otro tiene círculos sobre este deseo, y esto ya está dispuesto en adhesión, en equivalencia, y de esta forma llena los círculos. ¿Sí? Dice el estudiante, no entendí eso. ¿Qué no entiendes? Pregunta, que la línea llena los círculos, ¿qué es eso? Rab, el mundo de Ein Sof es circular, redondo. ¿Qué significa que es redondo? No son números, sino que círculos, sino que es un concepto que el Creador quiere dar al deseo de recibir una plenitud ilimitada. Por lo tanto, el deseo de recibir se representa en nosotros, en nuestra percepción, como una esfera o como un círculo. ¿Por qué? Porque el Creador quiere darla sin distinción alguna. ¿Cuánto? Tanto como pueda entrar. ¿Sabes? En medicina existe un concepto llamado saturación cuántica, tanto como entre. ¿Sí? Cuanto le damos, tanto como pueda diluirse, tanto como pueda ingerir el medicamento. Dicen. Ahora el creador quiere dar. Bien, ¿qué hacemos con eso? El ser creado hace una restricción. Y dice, ese círculo o 10 círculos, ¿sí? Porque al final hay 4 fases de la luz directa allí, ¿sí? Y después de 4 fases de la luz directa tienes una restricción. El ser creado dice, quiero llenarlos, pero no de esta forma. Dejo que la luz interna entre en estos círculos solo bajo la condición de que la entrada de la luz sea con el fin de otorgarle placer al anfitrión, con placer al creador. Así que el ser creado crea conductos, la entrada de la luz hacia los círculos, para que esta luz entre intencionalmente con el fin de otorgar. Y estos conductos son con una intención para otorgar. Sin conductos no hay entrada. Eso es todo. Es decir, son las mismas vasijas, todo es lo mismo. Solo que le añades a estas vasijas los conductos, que es un límite y una ración. No dejo que solo entre la luz así nada más, sino que son las mismas vasijas a fin de cuentas, que quiero utilizar finalmente el mismo llenado, pero a través de mi propio grifo, de mi propia válvula, yo abro y cierro, y de esta forma yo me expreso a mí mismo, a mi ser, mi amor, mi devoción, todo. Así que de nuevo, aquí no hay vasijas duplicadas, no está dos veces la vasija, como comentamos ayer, no existe tal cosa, sino que el ser creado añade conductos para llenar a la misma vasija. ¿Qué son estas vasijas? Desde Ein Sof, desde la luz que partió a partir de ese punto medio, ese punto central hacia todos sus lados, ahora el ser creado acomoda estos conductos de entrada. Esta es toda la sabiduría de la Kabbalah, de cómo llenar este espacio, este deseo. Dice, ok, comprendí esto. Ahora la pregunta es, ¿cómo es que todo este sistema de conductos? Yo entiendo este dibujo que usted hizo. Ahora, ¿cómo lo hago algo emocional? Pero dice, no sé qué decirte. Cuando una persona siente que, como dice la frase, prefiero morir que vivir, no quiero recibir nada porque daña a mi ego, tengo que estar en un estado de deleite de misericordia, me cierro a mí mismo completamente de esta forma estrecha. Pero claro que esto se hace a través de la luz superior, no en nuestras vasijas. Entonces yo me restrinjo, hago esta restricción. ¿Sobre qué? ¿Qué quiere decir que lo hago sobre mi deseo? ¿Sí? Porque en Sof, esto yo lo lleno solo bajo la condición de que a través de esto pueda otorgarle al Creador. Es decir, que aquí se revela el anfitrión, se revelan los placeres aquí, el ser creado se revela aquí también como con un vacío redondo en el estómago. Y lo llena solo a través de un tubo delgado hasta ese vientre redondo. ¿Cuánto? Tanto como pueda darle placer al anfitrión solamente. ¿Entiendes? ¿Ahora ya es una buena sensación o no? ¿Quién no lo siente? Aquí no hay nada más. Estamos configurados de esta forma. Hablo corporalmente, pero espiritualmente realmente. Emocionalmente así es como funciona. ¿Sí? Pregunta. Las vasijas de rectitud, por ejemplo, ¿pueden ser más gruesas después de que la luz entra en la fase 1? Rab, sí. Las vasijas de rectitud constantemente se expanden, se añaden. Debes de comprender que puedes dividir las vasijas de Ein Sof en miles de miles de miles de pequeñas sefirot, en infinito. De cada círculo, y cada sefirá de círculos debes de llenarla a través de un pequeño tubo de la pantalla. El conducto, el tubo, es a través de la pantalla solamente, es una pantalla. Eso es todo. Entonces digamos que tienes esta gran burbuja, esta burbuja. Yo no pensás en materializarla, pero digamos que luego tienes estas pequeñas burbujas, a partir de ellas que en realidad son las almas, y llenas cada pequeña burbuja con un tubo, o digamos así como un globo, como lo hacen con los niños, ¿sí? Así con un popote. Esa es la intención de influirle de vuelta al Creador.
3: ¿Sí?
1: Pregunta, tal vez para extender la pregunta de Oren, ¿qué significa que la luz entra y que la luz sale? La revelación y la salida de este estado de revelación, ¿a esto se le llama entrar y salir? Pregunta, entra a la línea y llena el círculo, ¿qué es esto? La revelación de la luz en las vasijas. Bueno, ahora yo estoy haciendo, digamos, un esfuerzo y llego a una cierta acción. Y a través de esa acción, todo esto está en la sensación, porque pasan los deseos. Y la revelación de la intención y deseos lo explicamos mecánicamente, porque es como una ciencia, como lo explicamos como una ciencia. Pero quien lo realiza internamente siente cómo pasa esto por sus deseos. Porque nuestros deseos reciben placer y la entrada y la salida del placer y la partida del placer que nos produce una sensación, ya sea buena o mala. Además, la intención, en la medida, en la condición bajo la cual yo recibo o no recibo placer, me da la sensación del placer. Pero este placer, si llega de una sensación del cuerpo, se llama, no de su cuerpo físico, pero físico en general, lo sentimos como placer, pero el placer que llega de la intención, que es a través de la adhesión, esto se llama placer espiritual. Así que siempre estamos en la espiritualidad, en el ámbito espiritual, utilizando placeres físicos para alcanzar placeres espirituales. Placeres que provienen de la adhesión. Pero estos placeres espirituales también van a ser específicamente con respecto al Creador. También aquí necesitamos anteponer la intención, porque el placer que proviene de la intención es muy grande. ¿Sí? Pregunta, ¿cómo funciona esto con un círculo y otro círculo? ¿Cómo están conectados? Tenemos un círculo dentro de otro círculo en las cuatro fases de la luz directa. Esto es el comienzo de la estructura del ser creado. Cuando la luz construye al ser creado, voy a hacer este dibujar, a dibujo. Lamento seguir confundiéndolos. Hablo aquí de la luz, de la fase 1, 2, 3, 4... Pero en realidad no es así. La luz que creó la fase 1, 2, 3, 4 es así, de esta forma. Más bien que la dibujamos, digamos, incorrectamente. En realidad es incorrecto. Estas formas deberían ser así, ¿verdad? Esta es la luz de Ein Sof aquí, y aquí está Keter. Y aquí está la fase 1, 2, 3 y 4. Y este es Keter, la raíz, Shoresh. ¿Por qué tiene forma de círculos? Porque la luz opera sin ninguna limitación. Y el deseo aún no puede responder. Aún no descubre que existe. Y ahora que ya descubre que existe, que disfruta un poco de algo, siente algo, quiere ser similar al anfitrión a quien le da, pero de una forma natural, una respuesta automática. Ah, ahora quiere reaccionar de tal manera que su respuesta es similar a la del dador en la fase 3. Y en la fase 4 quiere recibirlo todo de Keter. Cuando llega a la fase 4, quiere recibirlo todo. Y recibió lo que quería y se asombró de cuánto sentimiento negativo descubrió en ello. Yo quería disfrutar, quería tragarlo todo, porque así fui creado. Este era mi anhelo como ser creado. Yo no elegí ser así, ser un egoísta tan cruel. Pero el ser creado así fue creado. Y por lo tanto, la restricción no es una ruptura, porque él no eligió ser un receptor, sino que resultó que es así. Pero cuando descubre esta vergüenza aquí, inmediatamente rechaza todos estos llenados. Sí, ya no los quiere, los rechaza de vuelta. Y también esta restricción se hace de forma unánime, en todas las direcciones. No quiero nada, ni un poco, ni más, nada. Todo se ha ido. Y estos círculos permanecen entonces vacíos. Y ahora que decide, la fase 4 decide, no dejo que la luz se revele solo bajo la condición de que yo esté lleno y que con mi llenado yo soy el que otorgue. Eso es todo. Así que ahora, en todos estos deseos, se forman pantallas. Se forman pantallas. Y estas pantallas se llaman tuberías, conductos. Un cierto límite. ¿Sí? Una ración, una restricción. A esto se le llama un límite. Entonces yo limito cada deseo. Un poco de esto, un poco de aquello, tanto como pueda en cada situación y condición. Y yo lo lleno con la intención de otorgar. Este es todo el juego. Así que son los mismos círculos. Nada sucedió realmente aquí que se duplique o que esté dos veces. En círculos y rectitud y que esté esto en vez del otro. Sí, es verdad que parece que es esto en vez de lo otro, pero son los mismos deseos. Solo que ahora me acerco a ellos con un método de llenado distinto. Eso es todo. Por lo general, alguien que comienza a estudiar acerca de estos círculos y rectitud se confunde. Por esto es que sigo repitiendo que no hay una duplicación de las vasijas, sino que son solo una vez. Dice el amigo, continuamos con el punto 80 de la luz interna en relación que ese primer círculo es el más cercano a Ein Sof. Debemos comprender el discernimiento de los nombres de las 10 sefirot, que a veces nos referimos a ellas como cuatro fases, a veces las llamamos Yehidah, Hayá, Neshama, Ruach, Nefesh. Y a veces nos referimos a ellas como Keter, Chokma, Binah, Serampin y Malhut. El asunto es que cuando nos referimos específicamente a las vasijas, es decir, solo a la sustancia del ser emanado, definimos los nombres de sus 10 sefirot por medio de las cuatro fases en el deseo de recibir. Cuando nos referimos específicamente a la luz que reviste a estas vasijas, las llamamos Nefesh, Ruach, Neshama, Hayá y Yehida. Por último, cuando nos referimos solamente a las vasijas, pero queremos enfatizar las reshimot de las luces que contienen cuando están vacías de sus respectivas luces, entonces nos referimos a ellos como Keter, Chokmah, Binah, Serampin y Malhut. El origen de las 10 vasijas mencionadas se llaman Keter, Chokmah, etc. Se discierne de inmediato en el mundo de restricción antes de la llegada de la línea y ocurrió después de la partida de la luz de Ein Sof de las 10 sefirot, cuando las vasijas permanecieron vacías de la luz, que se llaman 10 círculos. Se sabe que, aunque la luz se retiró de ellas, todavía quedaba un reshimó en todos y cada uno de los círculos de la luz que tenía. En otras palabras, en cada vasija quedó una iluminación muy pequeña de toda la luz anterior. Esta iluminación produce un anhelo en la vasija que no descansará y no estará en paz hasta que extienda una vez más toda la luz que tenía antes, tanto en cantidad como en calidad. Esta iluminación se llama un reshimó. Debes saber que el contenido de los nombres de las 10 sefirot, Keter, Chokmah, etc., definen principalmente las reshimó de la luz que permanecieron en las 10 vasijas. De esto aprendes que no hay un solo deseo en los mundos o incluso un ligero despertar de un deseo, tanto en los superiores como en los inferiores, que no esté enraizado en estas 10 sefirot de los círculos. Es cierto incluso con respecto al inanimado vegetal, animado y hablante corporal. Sin embargo, junto con esto, es claramente imposible que cualquier deseo se despierte en una esencia sin un llenado suficiente para ese deseo que no haya aparecido antes. ¿Rab, está claro? ¿Qué nos dice aquí? Que si no ha llenado el deseo una vez, el deseo no va a saber qué querer. Les pido que presten atención. ¿Dónde estás? Dice el alumno y el asunto. Rab. Y de esto sabrás que ni siquiera un leve despertar del deseo, quiere decir en nosotros, tanto en los superiores como en los inferiores, incluso en el inanimado vegetal, animado y hablante corporal, que no está enraizado en estos 10 sefirot de los círculos. Sin embargo, junto con esto, es claramente imposible que cualquier deseo se despierte en una esencia sin un llenado suficiente para ese deseo que no haya aparecido antes. ¿Verdad? Es decir, que todas las satisfacciones, en todos los llenados, en todos los deseos, en todas las formas, deben ser revelados y deben estar presentes. Y entonces, por el hecho de que se manifiestan, los deseos están listos para su rol. ¿Está claro? Por lo tanto, es necesario ir de arriba hasta abajo, todo el camino. Eso es todo. Entonces, solo cuando todas las vasijas descienden, todas las vasijas tienen luces, estas salen y entran, y todas estas tanta que están en las vasijas, entonces tú puedes decir que las vasijas son adecuadas para su tarea, para su rol. Pregunta, de arriba hacia abajo está claro, pero ¿cómo construimos la vasija de abajo hacia arriba? Porque primero llega la carencia y luego el llenado. De arriba hacia abajo está claro, todo se preparó para el llenar y vaciar, para llenar y vaciar. Aquí es de donde se hacen los registros. Pero ¿cómo construimos una vasija de abajo hacia arriba en base a esto? Rab dice, es decir, que tú quieres decir lo siguiente: si el deseo de recibir es la vasija, entonces hay que llenarla y vaciarla, y entonces el deseo sabe qué anhelar. Esto está claro. Ok, estamos de acuerdo. ¿Sí? Es como si yo te trajera algo, ¿sí? Algo que nunca has probado y tú quieres probarlo, lo pruebas, pero es por mi carencia, ¿sí? Y luego cuando yo te lo quito, ya ahora tú lo quieres por ti mismo, ¿sí? Esto es sobre el deseo. Ahora bien, ¿debería aplicarse lo mismo con respecto a nuestro anhelo de aferrarnos de la adhesión con la pantalla de la intención de otorgar? Si en alguna ocasión tuvimos una intención de otorgar y ahora no la tenemos, entonces ya sé qué anhelar. Y entonces, muy, muy bien, de forma muy amable, lo hago. Pero ¿dónde está mi trabajo? Entonces no tengo trabajo. Mi trabajo es precisamente en descubrir la necesidad de algo que nunca se ha revelado. Ahora bien, no, aún no es posible. Debes de comprender que si esto fue preparado por el Creador, no hay ninguna innovación aquí, no hay nada nuevo aquí. De esta forma solamente aprendes lo que ya existe en la creación. De esta forma no alcanzamos el grado del Creador. Es decir, si el Padre es grande, yo recibí de él, aprendí de él y también me volví grande. Este no es el ejemplo del Creador. Con el Creador necesitamos conocer toda la profundidad de la creación y alcanzar un estado no como el suyo, simplemente en intelecto y capacidad de hacer, sino en el mismo pensamiento de hacer el bien a sus creaciones. Así pues, necesitamos buscar, como supuestamente él buscó y diseñó este pensamiento de la creación, de cómo crear al ser creado, cómo relacionarse con él, qué hacer con él. Necesitamos de esta manera la existencia a partir de la ausencia, de buscar de esta forma, por nosotros mismos, toda esta vasija que se llama el otorgar al Creador. Necesitamos generarla, crearla nosotros mismos. No la tenemos en nuestros reshimot, en nuestros registros. En nuestros registros solo tenemos carencias de la ruptura. También tenemos una pantalla que existía, pero es una pantalla que solo comprenderemos como un extracto, porque si no tuviéramos esta base de datos, digamos, ni siquiera podríamos construir nuestra relación con el Creador. Es decir, que aquí hay una edición que antes no estaba.
3: תוספת כזאת שלא היה קודם.
1: Una adición que antes no estaba. Pregunta. Entonces, si de arriba hacia abajo la vasija recibió llenado y vaciado y luego permanece la carencia, ¿cómo trabajamos ahora de abajo hacia arriba? Rab, es una cuestión de grados, de abajo hacia arriba. Los mismos registros despiertan en nosotros, uno tras otro. Solo que necesitamos encontrar sobre ellos la forma de otorgamiento que sea apto para ese deseo en cada ocasión. Eso es todo. Entiendo que faltan palabras, pero por ahora esto es lo que tenemos. Sí. Pregunta entonces, ¿cuál es la innovación aquí? Si se trata del mismo registro, Rab, el deseo de recibir no es nuevo. Pregunta al estudiante, entonces, ¿qué lo es? Rab, la innovación es mi actitud de yo querer esto, de buscar, de que yo busco. Estoy buscando y quiero adaptarme a mí mismo a lo que recibo del Creador. Esto es una innovación, es nuevo. Es una innovación en la actitud del ser creado. ¿Qué significa eso? El deseo está ahí, el deseo y cómo se utiliza también está claro. Estamos inventando la pantalla. No estamos incluso inventándola, está dentro de nosotros, pero es una búsqueda, un deseo que yo mismo quiero tener. En el momento en que yo mismo quiero tenerlo, se hace. Aquí necesitamos nosotros reunir solo el deseo de yo quererlo. No el deseo por el placer, sino que yo quiero la adhesión. Bueno, no sé qué añadir aquí. Con palabras, estoy de acuerdo que solo son palabras. Dice el estudiante, mi trabajo consiste en descubrir la necesidad de lo que no estaba revelado antes. ¿Cómo puedo querer algo que no sé que existe? Rab, tú ya preguntaste sobre esto. Sobre esto no es el trabajo, de esto no se trata el trabajo, no en las vasijas sino en el llenado, sino que en la relación de cómo utilizarlos, sí. Pregunta. Yo quiero hacer una pregunta de algo útil. Al inicio de la clase usted habló de que la llave a la espiritualidad es la grandeza del Creador, que sentiremos que no hay nadie más aparte de Él. Así que, digamos que si alguien ve la clase, ¿cómo puede conectar todas estas cosas juntas? Ra, tú te preocupas de alguien que está en la clase allá afuera y que nos ve a través del internet y que no sabe cómo se conectarán todas estas cosas. A mí no me preocupa esto en lo absoluto. No me preocupa esto en lo absoluto. Tampoco me preocupa tanto de que entiendas tú estas cosas, porque estas cosas solo se aclaran a través del alcance. Cuando llegas a un estado en el que tú puedas hacer estas cosas y que la luz se vista en las vasijas, entonces comprenderás lo que sucede aquí y con ello ya sentirás este llenado verdaderamente pleno y llegarás al alcance y estarás saciado. Antes de esto solo son palabras. ¿Cómo sabes tú qué es una pantalla, qué es la luz, la intención, el otorgamiento, la adhesión? ¿Qué son estas cosas sublimes? ¿Cómo lo sabes? No lo sabes. Aprendes para traer algo sobre ti mismo, algo que te corrija. ¿Quieres algún tipo de corrección que sucede en ti hacia el amor al prójimo, hacia a quien te otorga? Pero al quererlo un poco, al anhelarlo un poco, y un pequeño deseo de todos tus amigos, recibes este despertar. Y esta es toda la llave de tu éxito. Y no reside en tu mente, entiendas o no exactamente cómo conectar estas cosas. Y si hay alguien aquí que no es un sabiondo, ¿sí? Que apenas sabe cómo conectar dos pensamientos juntos. ¿Qué pasa? ¿Acaso está desconectado de la corrección? No. En la misma medida, tanto como tú, él es digno de la corrección y lo puede hacer como tú, y todo depende únicamente del grado de deseo de querer corregirse, de que yo quiero que esto se desarrolle en mí, que esto me suceda. Eso es todo. Y no del intelecto de quien estudia. ¿Cierto? Aprender de que estudiamos luces, vasijas, círculos, rectitud y mil detalles aquí. ¿Sabes cuántos detalles no escribió? Es infinito. No sé cómo decirlo. Simplemente billones de detalles, como en nuestro mundo. No escribió sobre ello. ¿Y qué escribe? Tía Sefirot. Te da un principio en total. En todo este libro, 6 volúmenes, te da un principio de cómo la luz y la vasija pueden organizarse con todo tipo de diversas formas entre sí. Y escribió sobre los principios de la conexión entre ellos. Pero en realidad, hay un sinfín de detalles infinitos y no escribe sobre ellos, no escribe para que lo sepamos. Nunca lo sabremos. Que si lo sabemos de una forma solamente intelectual, sería una distorsión de la sabiduría de la Kabbalah. Eso es, por lo tanto, no me preocupa a mí de alguien allá afuera en el Internet, a miles de kilómetros de distancia, que lo entienda. No se trata de entender. Debe de anhelar la corrección de sí mismo junto con nosotros. Eso es todo. Y al mismo tiempo, no está mal tampoco que entendamos un poco y hablemos un poco de estas cosas, porque de esta forma nos conectamos con el tema. Pero no significa que de esto dependa el progreso mismo. Absolutamente no. No es el sabiondo quien aprende. Como preguntan acerca de la gota. ¿Sabio o tonto, perezoso o ágil? ¿Qué hay ahí? ¿Solo justo o no justo? Esto depende de la persona, si quiere justificar al Creador o no. Esto depende de nosotros, eso es todo. Continuamos en la luz interna. Ya hemos aclarado a fondo en la parte 1 de este libro que el deseo de recibir no es la causa primaria para la luz o para su llenado, como piensa la gente del mundo. Realmente lo contrario, la luz y el llenado son el motivo del deseo. Es el del deseo de otorgar que está necesariamente contenido en la luz superior y fue que engendró con su atributo al deseo de recibir en el emanado, porque un deseo en el superior se convierte en una fuerza y una obligación en el inferior. Por lo tanto, la luz superior se convirtió en el motivo de la aparición de las 4 fases del deseo de recibir en el emanado. Estas fases son las raíces de todos los deseos que aparecen en los mundos. Por lo tanto, ¿cómo puede aparecer un deseo sin una razón? Es decir, sin esa luz superior que lo engendra. Es equivalente a afirmar que hay una criatura en el mundo sin un padre y una madre que la han engendrado. También ya sabes que toda la realidad y todas las criaturas que están destinadas a estar en los mundos ya existen en Ein Sof. Además, existen allí en toda su gloria y perfección, que ya están destinadas a aparecer en los mundos para ellos. Así ves, evidentemente, que todos los deseos que están destinados a aparecer ya aparecieron y fueron revelados en Ein Sof. Aparecen allí en su estado perfecto y completo, y es la plenitud y el llenado, es decir, la luz superior que engendró y creó estos deseos. De forma que el llenado del deseo precede y es la causa de la revelación del deseo que está relacionado con este llenado. En breve, las luces sacuden las vasijas. Ese es su rol. Si no hay fuerza superior que lo construya, que lo sostenga a este deseo. Y de esta forma, los deseos son como resultado de la luz. Y por eso decimos que no hay nada más aparte de él. Y todo lo que sucede en los deseos son las luces que están jugando con estos deseos. Y en este juego, estabilizan los deseos cada vez de una manera más beneficiosa para su función, para su rol. Pregunta. Si el deseo, el ser creado hizo todas estas limitaciones y restricciones de arriba hacia abajo, entonces ¿por qué decimos que el creador creó los mundos y no el ser creado? No lo entiendo, estoy confundido. Rab, nosotros estamos hablando de que el creador creó los mundos y no el ser creado, porque la luz es la que se extiende a la vasija y obliga a la vasija a responder de diversas formas, y en esto se construyen los cinco mundos, y no la vasija. La vasija solo quiere mantenerse en la restricción, y la luz que llega a la vasija, ¿qué decimos? ¿Cómo se hizo Galgalta? La luz que llega a la vasija golpea, impacta a la pantalla con un sibuk de jaká y a partir de ahí comienza a existir. Y todo esto, entonces que las luces siempre sacuden a las vasijas mismas no pueden hacer nada, solo reacciona la luz de la manera requerida.
4: Bien.

0: הרב התחיל את השיעור בהסבר על ההבדל בין מקיף לפנימי. הסביר שבמקיף יש השגה, הבנה, ידיעה.
1: Dice una pregunta. Explica que en el alcance, que el conocimiento, tenemos el alcance, la sensación, etc. Pero en circundante es Ein Sof, es infinito. Nos dicen que hay muchas ramificaciones aquí, de nosotros en nuestro mundo. Esto quisiera comprender, si pudieran aclararlo. Dice el amigo, con el fin de entender esto, necesitamos regresar a Malhut Ein Sof. Antes de la restricción había un estado en el cual el deseo de recibir, Malhut Ein Sof, recibe sin limitaciones, sin limitación sobre el deseo de recibir. También hay una sensación de completa igualdad ahí. ¿Entre quién? Entre todas las partes de Malhut. Entre todas las partes de Malhut, y todas reciben todo lo que quieren, todo lo que necesitan. A nadie le falta nada. A esto se le llama Ein Sof, sin límites. Cada parte recibe exactamente lo que necesita y constantemente. No hay fin a esta recepción. Esta es la sensación de plenitud. Después la plenitud desaparece y el deseo de recibir, no como que hubiera una exigencia de por fuera. El deseo de recibir decide que restringirse a sí mismo, limitarse y recibir todo lo que hace solo después de revisar qué parte va a recibir y parte no. Entonces, todo lo que es pleno, Malhut Ein Sof, ahora lo visualizamos como que utiliza estas gráficas. No hay gráficas en este mundo, pero como lo dibuja, el Malhut Ein Sof lo dibuja como un círculo. Entonces, todo lo que viene después para nosotros en este mundo se recibe sin revisar, sin ninguna selección, sin ninguna determinación de bueno o malo, mejor o peor. Entonces, lo definimos como círculo. Que la raíz para esto está en Malhut Ein Sof. Y entonces todo lo que se recibe con esta selección, con esta, una parte se acepta, una parte se rechaza, una parte se considera buena, una parte no digna. Y a esto le llamamos una línea, aquí, a este límite. Espero haber respondido tu pregunta, o tal vez hay algo más. Ashkelon.
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1: כל אמיגוס.
2: שיש שורש, אחר כך...
1: הרב מנציונו, este dibujo de las cuatro fases de la luz directa, que tienes a la raíz, y tienes a Jokma, Binah, Serampin y Malhut. Perdón, fases 1, 2, 3, 4. ¿Cómo? Es que la transición de fase a fase sucede a través de la línea. ¿Cómo es que estas fases se crean? ¿Cuál es su transición aquí? ¿A través de qué? Dice Gilad, tal vez lo vamos a dibujar esto también, como lo hizo Rav, así que dibujó que tenemos a la fase 4, ¿sí? Y alrededor de esta la fase 3, y alrededor de esta la fase 2, 1 y raíz, ¿sí? Así que esta es la 4, 3, 2, 1 y raíz. Así que todo, antes que nada, todo esto es Malhut, de Ein Sof. ¿Por qué es que tiene todas estas fases? Debido a la ley que no hay ausencia en lo espiritual. La luz baja en cascada junto con las vasijas, sin una separación entre ellos, que quiere decir que es la raíz que crea uno, que es el deseo de recibir, y comienza a desarrollarse en su relación. Quiere y quiere ser como la raíz, esto se llama 2. Quiere llevar a cabo una acción como la raíz, esto se llama 3. Y una vez que realmente reconoce que es un una receptora y esto es lo que quiere el anfitrión, llega a 4. Todo esto es el Malhut Ein Sof, que es el producto final, porque no hay ninguna carencia en la espiritualidad. Entonces en este Malhut, todas las 4 fases ya se encuentran ahí mismo en las raíces. Entonces esta es la estructura de Malhut Ein Sof. Ahora, en esta etapa, cuando Malhut descubre que es una receptora y que realmente quiere hacerle bien al dador, entonces toma una decisión, que esta forma de recepción directa hacia ella le previene de realmente hacerle bien al Creador, porque el Creador quiere hacerle el bien a los seres creados. Y aquí dice, aquí no hay un ser creado. El ser creado tiene que estar desconectado del Creador y entonces independientemente empezar a subir y querer ser como el Creador. Esto es lo que Rav explicó en la clase de distintos ángulos. Tanto como esto es lo que necesitamos hacer, de buscar estas innovaciones que no estaba allí antes. La única innovación es en el deseo de recibir. Es por esto que la luz sale de Malhut y sale, parte. Esto se le llama la restricción. ¿Por qué? Porque ella determina que quiere una nueva relación con respecto al Creador, una relación que ella determina el llenado. Y no

es que la luz haya ido a algún lado, pero Malhut por sí misma determina el hecho de que estoy siendo llenada directamente y de esta forma no le permito al Creador disfrutar de mí. Esto para mí es oscuridad. Entonces por eso decimos que en Malhut hay oscuridad. Y de este punto en adelante, una nueva regla se determina, que en esta regla ella solo puede recibir con una pantalla arriba de ella. Y cuando llegue el placer, ella lo rechaza. Y solo recibe en la medida en la cual puede recibir hacia la vasija. Hasta ese límite. Y entonces está el Sof, tanto como pueda recibir. Y esta también es una forma de la cual aprendimos y sabemos que este es el trabajo con la pantalla y las luces reflejantes. Entonces debemos de aprender que después de la primera restricción, esta es la única vasija que existe. Vasija y luz reflejante. Esta es la única forma de recepción que puede llenarnos. Estos círculos que se vaciaron no pueden llenarse por su propia cuenta. Ya no hay más recepción directa. Esto estaba errado. Malhut descubrió que esto no era la forma adecuada y a partir de esta forma de la primera restricción, esto es lo único que funciona, es la única forma de recibir llenado. Entonces ahora conectemos estas cosas, porque siempre hay una pregunta de qué. Que los círculos son de rectitud y la forma es el llenado del circular de las vasijas. Lo voy a decir varias veces, que las vasijas no cambian, son las mismas vasijas de Malhut Ein Sof. Por eso se llama Ein Sof, que no hay limitaciones. Ellas ya no pueden ser llenadas como eran llenados antes de la restricción. Y por eso el llenado llega a través de esta forma, a través de la pantalla y luz reflejante. Entonces a esto se le llama rectitud. Y la rectitud llena a los círculos. Antes de la restricción no se llaman círculos, se llama Él y su nombre es uno. Aún no había un discernimiento en cada círculo. Porque lo que hace a la vasija digna y merecedora es la expansión de la luz y su partida de la luz. Que esto es lo que hace a la vasija merecedora de su rol, de su tarea. Ahora hay una vasija, ahora hay círculos después de la restricción. Antes no había ninguno. Estaba él y su nombre eran uno. Malhut lleno de placer sin ningún discernimiento. Y ahora ya hay una forma de llenado llamado rectitud y círculos. Entonces, ¿dónde está la conexión entre esto? ¿Dónde está el contacto entre ellos? Fue creado en el guf del parsuf. Solo puede haber una línea. Su vasija es un conducto y se dibuja con esta línea. Entonces, esto es lo único que puede existir. Solo en el Rosh, donde el cálculo se realiza, es que aquí puede haber una conexión entre círculos y rectitud. ¿Por qué? Porque cada vez que Malhut se restringe a sí misma, que calcula y se restringe, en Galgalta, luego en Ab, luego en Sag, en Ma y en Bon, y luego en Nikudim. Y después del rompimiento del mundo de Atzilut, Breya Yetzirah, aquí este es el método del trabajo. Pantalla y luz reflejante, en cada ocasión que calcula, lo hace en contra de los círculos. ¿Por qué en contra de los círculos? Porque estos son los registros de todo este estado completo. No hay otros registros. Cuando decimos luz circundante, ¿de dónde es que viene esta luz circundante? La luz circundante viene en contra del llenado que estaba en Malhut de Ein Sof. Después de que recibe una parte de lo que podía recibir, y lo que puede recibir lo interpreta. Y lo comprende como luz circundante que brilla como el final del Parsuf. Así que cuando nosotros hacemos este dibujo que estaba aquí de antemano, que hay como un círculo, sí, Rab lo dibujó así. Que hay un círculo que ahora recibe llenado y que llena el próximo círculo, luego otro círculo con otra línea, y esto llena el próximo círculo. Y aquí está entonces la línea, el conducto que llena al círculo, y es exactamente esto. La forma del llenado se llama una línea. ¿Y qué es lo que llena? Llena estos círculos que ahora ya no pueden ser llenados directamente. ¿Qué tiene que ver esto con nuestro mundo? Preguntó Meir. ¿Sí? La misma regla de la primera restricción trabaja sobre nosotros. ¿Por qué es que los deseos de

0: uno no pueden revelarse porque no hay pantalla y luz reflejante. ¿Por qué los cabalistas son las personas más felices del mundo? Porque han descubierto el método de cómo utilizar y recibir con una pantalla y luz reflejante y llenar el deseo del Creador, que el círculo se llene. Es por esto que Rav hace el énfasis de varias veces en la clase, que no hay dos vasijas duplicadas aquí. Está solo el mismo deseo, el deseo de recibir. Después de la restricción, esto se le llama que se llena con rectitud. Y quien quiere esta forma puede recibir en la forma actual, puede recibir tanto como quiera, pero siempre va a estar miserable. Y quien quiere este método corregido, los justos lo heredarán.
1: Oren, ¿quién?
0: Oren, sí.
2: תודה על ההסבר. רציתי לשאול לגבי
0: הראשון. Gracias por la explicación. Yo quería preguntar, ¿qué escribió acerca del mundo de Ak y de los círculos? Si sabemos como dijeron que después de la restricción empecemos a trabajar en rectitud. ¿Qué quiere decir que el mundo de Adán Kadmon, que aprendemos que lo describe como círculos? Dice el instructor, el mundo de Adán Kadmon en rectitud. Todos los mundos que llegan después de Malchut de Ein Sof son en rectitud, pero cada mundo tiene círculos. ¿Qué quiere decir? Que parte del deseo, que la luz puede expandirse sin limitaciones. Entonces una parte, esta parte se llama círculos. Esto es lo que Gilad mencionó previamente, que es el Rosh. Allí no hay problema. Se puede expandir. Comienza con círculos, este es el Rosh, las primeras tres, y luego continúa con la línea hasta que llega el próximo deseo. Digamos, fase 4 es Adam Kadmon, llega a 3, entonces nuevamente los círculos y luego la línea. Y así sigue avanzando hasta Ein Sof. Kiev 1.
3: Дякую, товариші. От питання таке. Раф казав, що все залежить лише від міри.
0: Gracias, amigos. Mi pregunta es la siguiente. Раф dijo que todo depende de mi deseo de creer corregido, que mi deseo se corrija, que yo creo que esto suceda sobre mí. Entonces, ¿qué exactamente es lo que queremos que suceda dentro nuestro, de lo que aprendimos hoy? Gilad, que en nosotros haya un deseo de trabajar con la pantalla y luz reflejante, en vez de un deseo de llenar nuestros propios deseos, de llenarnos sin razón, llenarnos con nuestro deseo natural. Esto es lo que necesitamos desarrollar. Esto es esta innovación que podemos crear. Un deseo que no tenemos ahora y que necesitamos trabajar juntos para poder adquirirlo. También en la primera parte de la clase, Rab dijo que nosotros constantemente necesitamos revisar nuestra relación con respecto al Creador. Dijo al inicio de la clase previa que en la ruptura de las vasijas tenemos partes de estas vasijas y debo de sentir la oposición entre luz y vasija, entre una vasija rota y una vasija corregida. Es lo único que no sucedió de arriba hacia abajo. De arriba hacia abajo fue la ruptura y nuestro rol es conectarnos entre nosotros en la decena, de querer ayudarnos el uno al otro, de recordar la meta y pedir por esta vasija, de tener un deseo por la espiritualidad.
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0: Muchas gracias. Dice, yo escuché que en varias ocasiones el Rab comparó los conductos con la pantalla, pero son dos palabras distintas. Entonces, ¿cuál es la diferencia entre ellas? Gracias. Responden, Malchut de Ein Sof, que decidió restringirse a sí misma, ella tiene una pantalla. Entonces, la pantalla es el inicio, que quiere decir que la fuerza viene. Se llama la parte más difícil, que rechaza la luz y no recibe. Y entonces debe de recibir, porque este es el propósito de la creación, no se desconecta del creador. Entonces empieza a calcular, y la forma de recepción se llama una línea, que quiere decir que la pantalla es la que da nacimiento a la línea, al conducto. La recepción que llega aquí es distinta como era en Ein Sof. Esto ya es a través de una línea y todo está conectado junto. Hay una pantalla y hay una línea. Si no hay pantalla, no hay línea. Dice Gilad. Y si vemos en las definiciones, la pregunta 59, ¿de qué es un conducto? Bajo el Sulam dice que las vasijas de rectitud, Kelim de Yosher, se llaman conductos, porque limitan y restringen la luz en sus límites, como un conducto, una tubería que limita el agua que pasa a través de ella. Esta es la pantalla, limita antes que nada, ¿sí? Rechaza primero, porque tiene dureza y tiene grosor. Entonces, una medida del deseo de recibir que se revela, en esa misma medida tiene la luz reflejante, y la luz reflejante puede medir qué tanto puede otorgar al creador en base a su equivalencia de forma, y entonces recibe. ¿Y qué es lo que recibe? Esto que recibe ya se le llama una línea. Y siguiente, la definición de qué es una línea. Desde la perspectiva de las vasijas, las 10 sefirot de las vasijas de rectitud se llaman conductos, como dijimos previamente, y de la perspectiva de la luz dentro de ella se llaman una línea. Las 10 sefirot del mundo de Adam Kadmon se llaman una línea. Se llama Akudim allí en Adam Kadmon. Pero en las 10 sefirot del mundo de Atzilut hay 3 líneas. Es una explicación distinta. Yeah. Tenemos círculos, rectitud, tenemos un anhelo, un gran anhelo de ver lo que estaba en el Islam, de ver lo que estaba en el Islam. Y por esto, con esto pasamos a nuestros anuncios. השיעור מתורגם מוזמנים ביום שישי הקרוב אחד על הלוז שיעור הבוקר כרגיל מרבע לשש שימו לב רבע לשש בבוקר 5:40
5: la fecha festiva de Rosh Hashanah. Esto es como de forma usual. De 5
6: בבניין השנה, בנוסף לחלל המרכזי, פתחנו מקום ישיבה נוסף בגלריה בקומה 1, שם ישבו גברים ונשים ללא ילדים.
0: Perdón por el sonido, amigos. Dice del anuncio de Rosh Hashanah, fue el día viernes, y luego ahora el horario de sábado y domingo, 12 y 13. Y es el mismo horario para los dos días. De 5:15 en la mañana, preparación para la clase. 5:15 de la mañana. 5:38 la clase, de 8 a 9 tenemos un descanso, de 9 a 10 la comida.

0: Test.
1: Shalom, בחלק הראשון של השיעור אנחנו נלמד שיעור של הרב מתאריך 30.
2: Para la primera parte de la lección, vamos a estudiar una clase del Rav del 30 de octubre de 2002 acerca del artículo ¿Cuál es el significado de que cada día serán como nuevos ante tus ojos en el trabajo? El artículo está en los artículos de Rabash, en los escritos de Rabash. Ustedes también pueden encontrar este artículo a través de los links del material de estudios. Lo vamos a leer juntos en las escenas y tenemos 30 minutos para hacer.
1: Lectura.
2: ¿Qué significa que cada día serán como nuevos ante tus ojos en el trabajo? Nuestros sabios dijeron sobre el versículo, el día de hoy el Señor tu Dios te manda a que cumplas estos estatutos y juicios, los guardarás pues y cumplirás con todo tu corazón y con toda tu alma. Cada día serán como nuevo ante tus ojos, como si los hubieras recibido hoy, del monte Sinaí, como si fuera el día en que se te los ordenó.
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3: Debemos entender lo que significa este agregado como si ese fuera el día en que te lo ordenó. ¿Por qué no simplemente como fue en el monte Sinaí recibieron la Torá? No es suficiente y tenemos que aceptar como si fuera ese día en que se nos ordenó. ¿Por qué se nos agrega esto en el trabajo? Dice en Shar HaKavanot que la lectura Shema y la plegaria que rezamos todos los días, siempre tres veces, tarde, mañana y mediodía, los días de la semana y el Shabbat, y en días festivos, sepan que hay una diferencia entre las plegarias de lunes a viernes a las del Shabbat y el comienzo del mes y la plegaria de un día festivo a los días de la semana. Además, en los días festivos, la plegaria de Pesaj no es la misma que la plegaria de Shavuot. Durante los días de la semana hay una gran diferencia entre la plegaria de un día determinado y la del día siguiente. No hay una sola plegaria desde el mundo fue creado hasta el fin del mundo, que sea como la otra, y no hay una persona que sea igual que otra y que corrija lo que otra no corrige, ya que el propósito del mandamiento de la plegaria es clarificar los escrutinios de los siete reyes de Edom que murieron. Y cada día y en cada plegaria se hacen clarificaciones de nuevas chicas. Para entender la cuestión de la destrucción de los siete reyes de Edom, debemos aclarar a través de la Torah, Mitzvot y la plegaria, debemos recordar dos cosas que ya conocemos.
1: א', מטרת הבריאה, ב', תיקון הבריאה. שמטרת הבריאה היא להיטיב לנבראיו. היינו, שהנבראים יקבלו...
3: Uno, el propósito de la creación, y dos, la corrección de la creación. El propósito de la creación es hacer el bien a sus creaciones, es decir, que los seres creados reciban el bien y el placer, y la corrección de la creación es que cuando reciban todo el bien y el placer, y no se sientan avergonzados debido a la disparidad de forma entre el receptor y el dador. Y el consejo es que hubo una corrección, por lo tanto, la luz no ilumina cuando se recibe para sí mismo. Por lo cual, cuando el hombre está inmerso en sus vasijas de recepción para sí mismo, el ocultamiento y la ocultación recaen sobre él y no puede sentir la importancia de la Ketura ya que la Kedusha te encuentra precisamente donde uno quiere satisfacer al Hacedor. Sin embargo, mientras la persona no sea merecedora de las vasijas de otorgamiento, donde solo en esos kelim está presente la luz superior, solo en la persona debe aceptar todo con fe, es decir, creer que el Creador es el que lidera al mundo como bueno que hace el bien y creer en la grandeza del Creador porque es grande el gobernante y debe creer que es un privilegio servir a un gran rey. Pero decir que es un gran privilegio no es suficiente. Más bien, la persona debe sentir un gran placer en servir a un gran rey. Es decir, ¿cuándo la persona puede decir que está al servicio de un gran rey? Esto es así cuando se siente gran placer en ello. Y si aún así no siente placer en servir al rey, esta es una señal de que no ha alcanzado el grado en el que cree que está sirviendo a un gran rey. Debemos creer en lo que está escrito. Su reinado lo gobierna todo. Bala Sulam dijo que no hay otra fuerza en el mundo, sino que solo él hace y hará todas las obras. Además, la Kedusha revive a las Klipot, y que las Klipot no tienen vitalidad propia, sino que es la Kedusha la que se las da. Este es el significado de las palabras «tú revives a todas», que quiere decir «tu reinado lo gobierna todo», es que Malchut de Atzilut les da vida. De lo contrario, no podrían existir. Por lo tanto, se deduce que lo que aprendemos acerca de que el Creador creó el deseo de recibir para poder recibir placer, es así. Debe recibir placer y deleite. De lo contrario, no puede existir en el mundo. Es decir, que aunque se impone el Tzimtzum y la ocultación sobre el deseo de recibir para uno mismo, donde el bien y el placer no llegan, de todas maneras, este deseo debe existir, ya que si se anulara, no habrá nada que corregir. Por lo tanto, para que exista, recibe una mínima cuota de vitalidad para que no se anule. Y esa es la vitalidad que reciben, que proviene de la ruptura de las vasijas, cuando chispas sagradas cayeron en las Klipot, para que reciban vitalidad y no sean anuladas. De esto se deduce que sin placer no podemos vivir. Sin embargo, mientras la persona no haya asumido el yugo del reino de los cielos, esta persona recibe vitalidad solo del Creador. Pero la persona no tiene la fe suficiente en el Creador para decir que el Creador le da la vida. Por esta razón, dice que su vida proviene de la naturaleza. Pero debemos decir que, en verdad, el Creador se oculta con esas vestimentas ante los seculares. Sin embargo, no creen esto, es decir, el Creador se esconde ante esa persona, por lo que no puede creer que el Creador es el Creador, sino que el Creador se oculta con la vestimenta de la separación, por lo que el placer del Creador le llega a la persona vestida con distintas vestimentas, y el placer está vestido con esa vestimenta.
1: וזהו כדוגמת שאנו רואים שיש מאכל אדם
3: Esto se asemeja a cuando vemos que en una comida la persona se sienta y disfruta comiendo carne, pescado, etc. Las sobras que quedan de la comida las tira a la basura para que los gatos coman esos desechos. Ciertamente los gatos disfrutan del desperdicio. Vemos que están completamente satisfechos con la comida que se encuentran en la basura. Por eso, vemos que los perros, las gallinas, etcétera, todos disfrutan de la comida. Pero hay una diferencia, y es que el placer del hombre no proviene del desperdicio, mientras que para ellos, el desperdicio sobrante es suficiente. Lo mismo ocurre con la obra del Creador. Algunas personas disfrutan de los desechos, es decir, de las klipot, de la tenue luz que les da la tusha, y de esto obtienen una completa satisfacción. Y hay personas cuyo placer consiste en recibir lo que la mayoría recibe, considerados como desechos de tusha.
1: Ulam, en ahojel haze, mesapek lahem.
3: Sin embargo, esa comida no los satisface porque tienen un impulso interno que los hace sentir que no vale la pena nacer para obtener placeres de los desechos. En otras palabras, sienten que no se puede ser que el mismo alimento dado a los animales, es decir, a las bestias, animales y aves, etc., sea también el alimento para el hombre, a quien se le considera como el hablante. Que sea similar a los animales, es decir, que lo mismo que sostiene a los animales lo mantenga a él también. Esa sensación no lo deja descansar y comienza a buscar otra fuente de sustento para poder decir que vale la pena nacer y disfrutar de esta vida. Esto les hace buscar la espiritualidad y que asuman el yugo del reino de los cielos y el yugo de la Torah, las mitzvot. Pero aquí también, una vez que han asumido el yugo de la Torah y las mitzvot, algunos de ellos obtienen satisfacción en términos de lo lishma. Es como dice Ramban. Primero, se les enseña a cumplir con la Torah y las mitzvot para recibir recompensa. Y así debe ser, para que no cambien el orden de su trabajo. Está escrito, hasta que adquieran conocimiento y adquieran mucha sabiduría, se les enseñará ese secreto poco a poco. La pregunta es, ¿cómo sabemos que están en hasta que adquieran conocimiento? La respuesta es como dijimos anteriormente, que recibe un impulso interno y siente que no se puede decir que lo que está escrito, porque él es su sabiduría y comprensión a los ojos de las naciones. Entonces es evidente que su comentario ha aumentado, y es para él, como dice Ramban, que adquiere mucha sabiduría. En otras palabras,
1: se
3: ha vuelto más inteligente y comienza a sentir que también hay una parte interna en la Torah y las mitzvot. Luego, este escrito se les enseña ese secreto, es decir, que debemos trabajar también con la intención. Esto significa que la persona debe tratar que todo lo que hace sea con el fin de otorgar. Entonces la persona logra dekut con el Creador y es recompensada con que todo el bien y el placer del propósito de la creación. Así, la persona se alimenta con comida adecuada para el hombre y no con los desechos que la Kedusha arroja a las klipot para que tengan cómo sustentarse. Sin embargo, Esta es una luz muy delgada, muy tenue, suficiente como para sustentarlos, para que no sean eliminados del mundo. Pero si el deseo de recibir no existiera en el mundo, no habría lo que corregir. Y a medida que aprendemos que lo importante de la creación es el deseo de recibir, pues es la materia de la creación, excepto que existe la cuestión de la corrección de la creación, es decir, que la creación se llama deseo de recibir y que es con esa cualidad que se creó el propósito de la creación. En otras palabras, el deseo de hacer el bien a sus creaciones creó como existencia a partir de la ausencia el deseo de recibir. La corrección de la creación consiste en darle la intención con el fin de otorgar. Así la persona está en condiciones de recibir el bien y el placer. Entonces, al ser recompensados con Dvekut, que es la equivalencia de forma, logramos alcanzar ese nivel, como está escrito, porque Él es vuestra sabiduría y comprensión a los ojos de las naciones. Es decir, solo cuando salimos del control de las naciones llamadas múltiples autoridades y alcanzamos la autoridad única donde existe solo la autoridad del Creador, entonces somos recompensados con la luz de Jochma y Binah. Sin embargo, aunque la persona ya ha recibido un impulso interno, quiere trabajar con el fin de otorgar y no simplemente con acciones con el fin de recibir recompensa, la mente requiere que el hombre avance y que cada día sea más fuerte que el día anterior. De hecho, aquí comienza un nuevo orden que va en contra de su intelecto. Es decir, que aquí comienza un proceso de ascensos y descensos, donde a veces la persona dice los primeros días fueron mejores que estos. Puede haber varios ascensos y descensos en un día o varios ascensos y descensos en una sola semana, hasta tal punto que la persona se desespera y dice que no ve que alguna vez pueda salir del control del mal y lo único que le cabe hacer es rendirse ante el deseo de recibir. Y dado que él ya se dio cuenta de que la mayoría del trabajo con la Torah en la Mitzvot no es tan importante, porque la importancia primordial de observar la Torah y las Mitzvot debería ser al cumplirlas en nombre de los cielos, esto significa que se da cuenta que lo principal es trabajar en nombre de los cielos. Este conocimiento le hace sentir falta de importancia, es decir, que no es importante trabajar en las acciones si no se siente la intención adecuada. Aunque él sabe, por lo que dijeron nuestros sabios, que uno siempre debe estudiar en Lolishma y del Lolishma llegará al Lishma, entonces el mal de la persona le hace comprender que es verdad, que es importante, ya que del Lolishma llegamos al Lishma, pero el mal le dice a la persona, tú ves que no puedes alcanzar al Lishma, y esto lo puedes ver por ti mismo. Es decir, en primer lugar, el mal que lleva en él le hace pensar que debe renunciar a alcanzar un grado en el que pueda trabajar por el bien del Creador. Y después de insertarle pensamientos de desesperación, le dice, ahora que ya has llegado al conocimiento, que lo importante es que todo sea para el Creador, entiendes que si no es para el Creador no vale la pena, no vale nada. Por lo tanto, le hace entender que no necesita hacer tanto esfuerzo para cumplir con todas las acciones, ya que ya sabe por experiencia que el Lolishma no es tan importante. Y ya sabes por ti mismo que el Lolishma no es tan importante. Por lo tanto, puede hacer concesiones con la Torah, la plegaria y demás. Por lo tanto, durante el descenso, una persona declina y se comporta de acuerdo a lo que su mente le hace comprender. Y la persona, cuando está en un estado de descenso, en toda su bajeza, aún se enorgullece y dice: veo que las personas que observan la Torah y las mitzvot en todos los detalles, aunque veo que no están haciendo en nombre de los cielos, no puedo ser como ellos. Por eso se excusa con orgullo. Es decir, ellos todavía no han llegado a este importante conocimiento de que lo que importa es hacer todo en beneficio del Creador, mientras que yo estoy en un nivel más alto que ellos, y yo sí sé que lo que importa es hacer todo por el bien del Creador. Por esta razón, no veo la importancia solo del acto, sino que tiene la intención de hacerlo por el bien del Creador, tanto como para esforzarse y tener en cuenta todos los detalles. A esto se le conoce como una transgresión induce a otra transgresión, es decir, la transgresión de la desesperación le hace degradar el trabajo del Olishma. Una vez que ha degradado el trabajo del Olishma, lo lleva a un grado de orgullo, lo que significa considerarse superior a los demás. Que conoce mejor que el resto de las personas que no entienden la verdad como él. Sin embargo, si la persona no huye de la batalla, es decir, que no revela sus pecados en poco, después de que pasa el tiempo, se apiadan del cielo, le dan otro despertar y asciende una vez más. Entonces el mal viene una vez más para discutir con él y la misma secuencia se repite nuevamente. El consejo es no huir de las acciones a las que estaba acostumbrado, sino por el contrario, hacer más acciones. Y esto lo puede hacer solo por encima de la razón. Y la persona debe creer que el trabajo que realiza durante el descenso y agrega acciones externas por encima de la razón, con esto da grandes pasos para llegar a la meta llamada Devekut con el Creador. Al-Sulam dice acerca de esto que este es el significado sobre lo que está escrito, porque los caminos del Señor son rectos, los justos andarán por ellos y los criminales fracasarán en ellos. Y en ese estado de descenso, y puede agregar acciones sobre la base de ir por encima de la razón, ya que su razón le muestra el proceso de la transgresión induce a otra transgresión. Y se refuerza por encima del intelecto, entonces acorta el tiempo de su trabajo y puede alcanzar antes la meta. Por lo tanto, durante el ascenso, la persona debe plantearse la cuestión del acto y la intención. Es decir, que cuando siente que la intención es lo que cuenta, debe pensar que el acto también es muy importante, puesto que él está observando los mandamientos del rey y no podemos comprender cuán importante es el acto para él. Cuando dijo Baal HaSulam, por mucho que podamos apreciar la importancia del Lishma, para el Creador, lo Lishma es mucho más importante. y no podemos comprender la importancia del Lishma. Por lo tanto, durante el ascenso, la persona debe recordar no menospreciar el acto que realiza. Y no, al mismo tiempo, la persona tiene que tratar de hacer su trabajo solo en nombre de los cielos. Hay una regla que dice que todo lo que la persona está acostumbrada devuelve una segunda naturaleza o hábito, es decir, que es algo que no necesita saber el por qué lo está haciendo. Esto se llama mitzvot que la persona aprendió, lo que significa que está habituada a ellas. Pero debido a que la Torah y las mitzvot se dieron para purificar a las criaturas, se deduce que la que mientras realiza las mitzvot, la persona debe tener la intención de hacer ese trabajo, le darán un estado de devekut con el Creador. Se deduce que la persona debe saber lo que quiere de esta acción. Por lo tanto, si la persona trabaja por hábito, la persona no necesita ninguna recompensa, puesto que por un lado él está observando la Torah y las mitzvot por costumbre, y esto es una cuestión importante, como dijeron nuestros sabios, el Creador agrega un buen pensamiento a la acción. Es decir, cuando el hombre es recompensado con un buen pensamiento, es recompensado con poder centrar sus acciones en otorgar. Entonces, todas las cosas que hizo, que todavía no tenían la intención de ser para el Creador, él las agrega a todas las acciones que se hicieron antes y todas ellas entran en Kedusha. De ello se deduce que cuantas más buenas acciones realice, más morará en ellas el Creador. Ahora entenderemos lo que nuestros sabios dijeron. Cada día será como nuevos ante tus ojos, como si los hubieras recibido hoy del monte Sinaí, como si eso fuera el día en que se te los ordenó. Esto tiene dos significados. Número uno, así como antes estaban preparados para recibir la Torah, de la misma manera, cada día, la persona debe prepararse para recibir la Torah y las mitzvot, ya que a través de la preparación puede alcanzarla. Pero si el hombre trabaja sin preparación, solo por hábitos, entonces no es merecedor del propósito de la creación, aunque esto también es una gran cosa. Pero esto es en lugar de entrar al grado de conoce al Dios de tu Padre, lo que sin duda está centrado directamente a la meta. Por esta razón dijeron, será como nuevos ante tus ojos, porque esto logrará de Bekut con el Creador. No son como nuevos ante tus ojos, será para él como los mitzvot que la persona aprendió, es decir, por hábito. Entonces ya no podrá observar la Torah y las mitzvot por encima de la razón, porque al trabajar por encima de la razón, más tarde será merecedor del conocimiento de la
1: Torah.
3: Esto se deduce que cuando trabaja por costumbre, es decir, que siente que debe observar la Torah y las mitzvot como una costumbre, por lo que habitúa a organizar su día a día, entonces no puede avanzar. Es por eso que dijeron, cada día serán nuevos ante tus ojos, porque con esto la persona será recompensada con el propósito de la creación, que es para que las criaturas sean merecedoras de recibir todo el bien y el placer. De acuerdo con lo que está escrito en el libro Shahar HaKavanot, el significado de cada día serán como nuevos ante tus ojos, es porque es la verdad. Es decir, cada día la persona corrige nuevos discernimientos de aquellos que han caído durante la ruptura de las Kelim. ¿Cómo se explica en el libro? De eso se deduce que una persona no vuelve a recibir la Torah que recibió en el monte Sinaí. Más bien, con la Torah que se le dio en el monte Sinaí, debe corregir cada día nuevos discernimientos. De ello se deduce que, como si en este día se te lo ordenara, lo que significa que cada día hay otros discernimientos para corregir con la Torah. De esto aprendemos que la persona necesita comer cada día, y no es suficiente comer una vez al año y que sea suficiente para el resto del año. Con respecto a las palabras de Larí, como si en cada comida se clarifican nuevos sentimientos de la ruptura, aunque no todos lo sienten. Sin embargo, esto se le da a todo Israel y todos los individuos del público en general deben llegar a este grado, como está escrito, porque todos me conocerán desde el más pequeño hasta el más grande.
0: טוב, קודם כל אווירה ממש מיוחדת, כל החברים שככה מגיעים מהכלי עולם.
3: Impresiones. Antes que todo, es una atmósfera muy especial que amigos que vienen de todo el clima mundial que están acá crean otra atmósfera. Entonces, ellos hacen preguntas muy importantes de los artículos, así que quizás deberíamos de escucharlos.
1: נעבור לשיעור.
4: שמענו המאמר המרגש.
3: Ahora vamos a movernos a la lección. Raf. Hemos escuchado un artículo muy emotivo del tomo 3 acerca de los peldaños de escalera, que es que en cada día sean ante tus ojos como nuevos en el trabajo. ¿Qué significa que en cada día sean como nuevos? El deseo de recibir no es nuevo, existe de la misma forma desde el inicio de la creación y por siempre. Sino que sean ante tus ojos como nuevos, la novedad está únicamente en que haya la intención, una innovación en la intención de otorgar. Porque en la intención una persona siempre se encuentra ascendiendo y descendiendo, siempre en discernimientos y conforme a la intención, medimos a la persona. Al principio una persona se encuentra en un estado en que no tiene ninguna intención. Y esto se llama que está acostumbrada a realizar acciones que le inculcaron mediante la educación. Puede ser educación religiosa, puede ser educación secular. Eso se llama cumplir las acciones como los hombres que las aprendieron. Es decir, tal como la gente le enseñó, así cumple. Y es seguro que no tiene en ello ninguna cabana, ninguna intención, sino que el hábito se convierte en una segunda naturaleza. Y esto es así como... Eso es bueno para quienes han recibido educación religiosa y así también con aquellos que recibieron educación secular. Estas cosas no son en cuanto a la intención, porque la persona no está en ello. Se puede tomar a cualquiera, educarlo como se quiera, y en eso se quedará, recibirá su forma. Aquí todavía no hay una persona. Se llama persona a quien hace en libre elección la forma de Adam, es decir, se hace semejante al Creador en sí mismo. Y en ese proceso existe el asunto de la intención, lo lishma, y después lishma.
4: לא לשמה ואחר כך לשמה. בלא לשמה זה נכנסים כל ההגיעות שלו.
3: En לא לשמה entran todos sus esfuerzos desde el momento en que comienza a trabajar sobre el punto en el corazón, cuando comienza a recibir algún tipo de despertar para acercarse al Creador. Y aunque esto lleve años, pueden ser 10 o 15 años, y este proceso depende de la cantidad y la cualidad del esfuerzo. Aún así, trabajó tantos años y estuvo en ascensos y descensos y se alejó. Y se acercó de nuevo en todo tipo de estados. Después, cuando merece la intención de otorgar, todos sus esfuerzos, incluso de varias reencarnaciones, quizás en una no alcanzó tampoco, eso no importa, todos esos esfuerzos entran bajo la intención de otorgar que adquirió. Y todos ellos entran para siempre en su trabajo. Y el resto de las cosas que recibió como educación no cuentan para su grado. Y estos son iguales a cero. Y así va añadiendo, cada vez en ascensos y descensos hacia la intención. Nuestro problema es que pensamos y medimos nuestros estados como buenos o malos. Ascensos y descensos en relación a nuestro estado de ánimo y nuestro estado físico, cuán alertas estamos en el trabajo, y esto no tiene ninguna relación con el verdadero estado. La intención de otorgar o la intención de recibir, la agudeza de la intención y su claridad, el reconocimiento del mal en ella y la capacidad de hacer el bien o no, todas estas cosas se miden no según nuestra sensación, sino según el asunto mismo y la intención misma. En la medida en que nos encontramos en la profundidad del discernimiento de la intención, solo por eso podemos medir nuestro avance. Puede ser que una persona esté en discernimientos en los que es completamente con el fin de recibir y nada de con el fin de otorgar, y lejos del Creador en esto. Entonces, en esto está lejos del Creador, ¿cierto? Pero está cerca del Creador en que avanza en el discernimiento de la intención y avanza en el proceso de la corrección. Por lo tanto, nuestra sensación no determina nada en la escalera de los grados en los que pisamos y ascendemos. La medición debe ser únicamente hacia el discernimiento de la intención. Y los discernimientos, ya sean buenos o malos, no importan. No importa cuán profundos sean, son los más avanzados. Por eso hay que anhelar lo novedades en la intención, es decir, estar siempre examinando cuál es mi relación con el Creador, cómo me relaciono con Él, y así constantemente revisar la relación mutua, el vínculo, y constantemente profundizar ello tanto como sea posible. Pero que Dios no lo permita, no caer en eso de comenzar a construir algún tipo de relación imaginaria, donde le parece a la persona que yo le hago tal cosa y él, el Creador, a cambio me hace tal cosa. Dios prohíba eso. Sino nuevamente, no que le hago al Creador y el Creador me hace a mí. No en el acto, sino en la intención. Que soy yo en la relación a Él, cómo pienso en Él, cómo me dirijo a Él. Aquí también hay, es decir, todos nuestros problemas son de que descendemos de la intención al acto. Y entonces tenemos toda esta confusión. Que yo hice tal cosa y el Creador me hace tal cosa. Sobre hacer no hablamos. No entendemos en absoluto qué significa hacer. Últimamente escucho muchas cosas así, que la gente hace todo tipo de cálculos de que el Creador nos hace tal cosa, porque nosotros podemos hacernos esto y aquello, como si todos nos hubiéramos vuelto profetas. No conocemos esa parte de la creación, donde se cocinan todas las acciones que luego descienden sobre nosotros y de repente actuamos como si conociéramos todo el sistema de Atzilut, donde está conectado nuestro man y que recibiremos algo de vuelta como man. Y la gente comienza a construir todo tipo de sistema de relaciones imaginarias tan desembocado verdaderamente imaginación desbocada, donde les parece que ya pueden verdaderamente determinar por qué el Creador hace tal cosa y por qué tal otra. Eso no tiene ningún sentido. No lo sabemos porque las almas están conectadas entre sí en una mezcla tal que no se puede calcular. Cada persona también tiene una fecha especial que no necesariamente está relacionada con el estado actual. Y la estructura del alma y de cada persona es tal que quién sabe qué cosas deben ocurrir para revelar y corregir cada etapa del alma. En resumen, esto sobre los actos nosotros no podemos juzgarlos en absoluto. Es algo que está oculto para nosotros, enraizado en el Rosh de Atzilut, y hasta llegar allí no sabemos. Hasta que no sepamos allí, no sabremos. Es decir, hasta que no tengamos un logro claro en esto, y lo que nos queda es únicamente el discernimiento de la intención. Es el discernimiento de la intención en lo que debemos ocuparnos constantemente y verdaderamente, que en cada día sean nuevos ante tus ojos, como está escrito. ¿Te preguntas? Sí. ¿Esto tiene influencia en los hábitos en el mundo material? Rab dice, ¿tiene influencia en ¿eh? Estudiante, esto tiene influencia en los hábitos en el mundo material. Rab dice, en las vasijas, en el mundo material, los hábitos. En el mundo corporal, en el mundo material se necesita la menor capacidad posible de ejercicios. El hábito debe ser únicamente hacer el orden del estudio, al revés, digámoslo así. El hábito es bueno donde eres una bestia y te has fijado la meta correcta, el marco correcto para avanzar. Eso es todo. Levantarse en la mañana, estudiar, ir al trabajo, volver del trabajo, continuar estudiando, o hacer algo de difusión, ir a casa a dormir y de nuevo así. Una y otra vez. Eso es la vida. ¿Lo fijaste? Terminamos. Ese es el hábito. Punto. Eso debe ser hábito y verdaderamente se convierte después en una segunda naturaleza. La persona gradualmente se acostumbra a ello. Pero incluso este hábito, si no trabajas en la intención, te conviertes en inanimado. Punto. Solo con la intención puede haber siempre una adición para nosotros, un agregado. En todas las acciones, en todo lo que corresponde a este mundo, está escrito, no añadirás ni quitarás. Y toda la visión es en la pantalla. Nada más. Estudiante. Es decir, que todo lo que no es intención es hábito. Rab dice, todo lo que no tiene intención no hace falta preocuparse por ello. Y tampoco por las acciones que están bajo la intención hace falta preocuparse. La intención ya obligará a la acción. Y la intención misma es la espiritualidad, es la acción. Punto.
4: La gente, Amit.
3: Excelente. No está claro qué significa añadir en la intención, Rab dice. Por eso siempre en todos los libros o en lo que escuchas sobre los cabalistas, de la gente común que habla de ellos, que simplemente están sentados en un rincón y no hacen nada y trabajan con intención. ¿Entiendes? Eso es la descripción de la gente común sobre el cabalista, porque verdaderamente todo el trabajo es trabajo interno. Pero en el trabajo interno también hay tanta acción como intención.
4: Sí.
3: Estudiante, no está claro qué significa añadir la intención. Rab dice, añadir en la intención significa que te examinas a ti mismo y cada vez encuentras en qué medida no estás dirigiendo tu intención hacia otorgar. Es decir, no piensas en el Creador, sino en ti mismo. Tienes en eso un trabajo interno. Después del discernimiento, de eso surge el reconocimiento del mal, estar en el reconocimiento del mal y después pedir las correcciones y después ejecutar la acción. De modo que más y más y más los pensamientos sean cada vez más y más hacia otorgar. Eso es lo que se conoce como aspiras, y que verdaderamente tengas la intención para otorgar, entonces podrás comenzar a trabajar con los deseos. A esto se le conoce como sigud de ajaká, o acoplamiento por impacto, por golpeteo. Estudiante, sí, pero no tengo un botón que ahora presione y ese proceso fluya. Es decir, Tiene que haber etapas, tiene que haber condiciones para el desarrollo todos estos pasos, ¿verdad? Entonces, cuando verifico que no estoy para otorgar, sino para mí mismo, ¿qué es lo que verifico? ¿Qué sigue? Como si el reconocimiento del mal no viniera del tal examen intelectual. Rav dice, el reconocimiento del mal en el acto, es decir, el reconocimiento de la intención para recibir o para otorgar, viene principalmente del esfuerzo, como resultado del esfuerzo en la sociedad, en el estudio, en la difusión. ¿Sí? Porque cuanto más invierte una persona en todas esas cosas y junto con esto quiere ver sus intenciones, entonces del esfuerzo en el estudio, en la difusión, en el grupo, con los amigos, en ese esfuerzo comienza a ver la intención. Si una persona no invierte en todas esas cosas, no tendrá el reconocimiento del mal, de la intención. Tenemos que del rompimiento vienen partes de la pantalla, de las pantallas, ¿sí? Que se rompieron. Y

la pantalla rota por la pantalla corregida. ¿Sí? Pero, ¿cómo puedo hacer eso? Para esto necesito realizar acciones que con las pantallas corregidas aparentemente realizaría. Estas son acciones de estudio, del grupo y de la difusión. No tenemos más acciones que operen en la conexión con la pantalla. No hablo de comenzar a comer más, beber más, recibir más placeres, no. De eso no hay nada que hablar. Eso con la pantalla todavía no puede estar conectado por muchas etapas. Esas ya son acciones de recepción. Las acciones de otorgamiento, que también estarán conectadas a las pantallas de otorgamiento, son el estudio, el grupo y la difusión. Entonces, si durante el estudio, la difusión y el trabajo con el grupo, pienso en cómo es mi relación con eso, y pienso en mí mismo, en el Creador, en los demás, en los amigos y así sucesivamente, aquí de inmediato especialmente veo en qué medida no estoy en eso. Sí, en todas mis otras acciones me engañaré a mí mismo de inmediato. Allí podré justificarme de algún modo, pero en tales acciones no. Por eso es de que nos aconsejan realizar acciones. De otro modo, también estaría sentado como algún gran cabalista en un rincón, sin salir, sin hacer nada. Aunque todos ellos trabajaban, digamos de alguna forma. Y él hace allí todas estas unificaciones, como dicen que hacían los cabalistas. Unificación significa que mediante la pantalla uno se unifica con la luz superior. ¿Sí? Esas son las unificaciones. No hay nada más. Entonces, las acciones que no quedan por realizar aquí, en este mundo, son estas. Entonces, necesito asegurarme de que cada día tenga tales acciones: estudio, difusión y grupo. Y dentro de esas acciones pienso sobre la intención. ¿Para qué estoy haciendo esto? Entonces dicen esto. Incluso si pienso que mediante estas acciones quiero acercarme al Creador, quiero acercarme y que me vaya bien. Pero de todos modos pienso en el Creador y veo que en Él no pienso tanto. De todos modos, eso se llama lo lishma. Y a partir entonces de eso, yo ya empiezo a acercarme a la meta. Y antes del maxom, el mayor lo lishma es cuando pienso en mí mismo el 99% y en el 1% en el Creador al revés. En el Creador aparentemente el 99% y en mí solo el 1%. Pero en realidad no soy capaz sin extraer un beneficio personal. Entonces yo tengo reconocimiento del mal. ¿Sí? Depende de qué examino ese mal, cuán malo es, frente a qué discernimiento. Y entonces, de esa gran lolishma se pasa al lishma, es decir, sobre las acciones del grupo, de la difusión y el estudio, debo constantemente revisar mi intención hacia críticas, hacer críticas, análisis, y revisar cómo es que y por qué, hacia dónde esto y hacia dónde aquello. Pero ese examen no debe debilitar mis acciones, ese examen bien. Entonces no estoy en eso, entonces tampoco en esto, entonces tengo lo lishma bien. Tengo lo lishma, entonces avanzo hacia más en las acciones del estudio, del grupo, de la difusión. Y tengo todo tipo de intenciones porque constantemente estoy trabajando las intenciones sobre estas acciones. Y sin estas acciones no puedo aferrarme a mis intenciones. Por eso me pregunta Mushi hoy, después de la fábrica, ¿qué vamos a hacer? ¿Tenemos la fábrica? ¿Cómo le agregamos intenciones después de que tengamos la fábrica y trabajemos aquí como amigos, y en la fábrica y en la difusión, en el estudio y en el grupo? Porque todo esto es en suma el grupo. Después de eso empezarán a pensar, ¿para qué hacemos esto? Eso se llama examen de la intención después de las acciones. ¿Para qué realizo esas acciones?

0: Y es verdad que las acciones mismas, si están organizadas de esa manera, despiertan esa evaluación de la intención. ¿Para qué hago esto? Porque las acciones de otorgamiento no son naturales para el cuerpo. No son naturales. Siempre le traen al cuerpo tal pregunta. ¿Qué estás haciendo? ¿Para qué es este trabajo? ¿Qué tienes? Vete a descansar, déjalo. Entonces, tarde o temprano, hay que hacerlo. Estudiante. Ahora hablamos de no imaginar reacciones y posiciones sobre el amor al Creador, al ser humano. Y eso es como imaginación. Entonces, ¿qué significa el artículo Enod Milvado, que no hay nada más que él, que la persona debe atribuir todo lo que le ocurre en la vida al Creador? Dice, nosotros decimos esto, nosotros en el mejor de los casos elevamos man. Dice, si es sobre trabajo espiritual, ¿sí? Sobre trabajo material también, todos nuestros deseos suben hacia arriba. ¿Sí? Quiero beber ahora, ese deseo se siente arriba. Me duele algo, el deseo de que no duela, incluso sin mi conciencia de ello, sube. ¿Qué significa subir? Elevar está conectado al Creador, porque de Él, en esencia, llega a mí cada deseo, cada causa de dolor, o de bien o de mal, de todo. Incluso antes de que me ocurra algo, esto es enviado por Él. Entonces, mi reacción también es sentida automáticamente por Él. ¿Sí? Él, en esencia, invitó esa reacción y sabe de antemano mi reacción. Como resultado de mi reacción, ahora se activa el mecanismo que de nuevo actúa sobre mí e invita en mí una reacción diferente en respuesta a mi reacción. ¿Sí? Y así sucesivamente. Todo el tiempo hay señales del Creador que pasan sobre mí, ¿sí? ¿Cómo decirles? Estas símbolos, señales y señales. Yo estoy constantemente reaccionando de alguna forma, sin conciencia, con conciencia, sin pensar que es él, sin pensar, a veces pensando que es él, no importa. Todo el tiempo estoy recibiendo todo tipo de influencias de él. Y todo el tiempo esto pasa a través de mí. Y así crezco, así avanzo. Como si, sí, hay cosas que siento más, hay cosas que siento menos. Hay cosas que las conecto con el Creador porque son de Él. Hay cosas que no sé, no pienso en eso. Hay cosas que empiezo a contarles como intención, que esto viene de Él para mi bien. Hay algunas que no puedo justificar y pienso de Él que es malo, ¿sí? Y así sucesivamente con todo lo demás. ¿Cuándo pienso que el Creador es malo? Cuando de nuevo comienzo a gritar, ¿por qué me haces esto? Cuando no estoy de acuerdo con lo que me ocurre. Un tzadik, un justo, es aquel que está de acuerdo con todo lo que viene de arriba. Hasta ese punto está corregido que lo que viene del Creador para él está en igualada forma. Siempre se siente bien. Entonces lo que decimos en Enod Milvado, de que no hay nada más que Él, es como si ahora todo viniera de Él, a mí. Y hay reacciones en mí, o no las hay, eso no importa en absoluto. Todo eso pasa desde ahora hasta el Gamar Tikkun, hasta el final de la corrección. Todo este sistema opera de manera completamente automática. Eso es lo que decimos, que estas cosas vienen y en el acto nada cambia. Está escrito, el mundo sigue su curso normal, y tienes un cambio y tienes todas las acciones desde ahora hasta el Gamar Tikkun, hasta el final de la corrección, y debes pasarlas porque tus vasijas están rotas y necesitan pasar por una corrección gradual desde ahora hasta que estén corregidas. De ti depende únicamente agregar a eso tu intención, cómo te relacionas con lo que te pasa. Ese es nuestro trabajo, ser justos, justificar todas las acciones que pasan sobre ti. En la medida en que puedes justificar las acciones, pasan. En la medida en que te detienes y no puedes justificar alguna acción, te demoras en esa acción hasta que lentamente la conoces más, con todas las causas y efectos. La justificas y pasas a la siguiente acción. Entonces, nuestro trabajo es solo acelerar el camino, pero no que tomemos un camino diferente si estamos de acuerdo. Si participamos en el camino, nuestra participación en el camino es en el acuerdo solamente. Punto. Y eso en nosotros se llama el acto. ¿Sí? Por eso se dice que la intención es el acto. Porque tienes partes rotas, cada una gradualmente, de lo ligero a lo pesado, necesitas corregirlas. ¿Qué es corregir? Sentirlas. ¿Qué es lo opuesto al Creador en la intención? Y colocarla entonces en la intención para otorgar. ¿Qué quieres que sea similar al Creador? Y en eso la corriges. ¿Qué estás haciendo en suma? Bueno, solo cambias tu intención y nada más. Las acciones son de arriba. Verdaderamente, Einod Milvado, no hay nada más que él. Él fue y es y hará todas las acciones. ¿Así es? Estudiante, todo esto es imaginación, entonces. Rab dice, eso es todo. La imaginación desbocada que mencioné existe en este mundo, ¿sí? Donde una persona comienza a conectar todo tipo de cosas que le pasan, ¿sí? Causas y efectos. Nosotros decimos, todo viene de arriba. Y no necesitamos hacer ningún cálculo de esto. ¿Por qué me viene esto? No sé. Te revela una vasija nueva. En esa vasija nueva se necesita ser sentida en mí de alguna manera con algún tipo de acción más o menos buena en mi sensación. Ahora, no sé por qué. Es la estructura del alma. Así es, y punto. Ahora, después de que yo reacciono a esto de cierta forma, me llega alguna nueva sensación, empiezo a conectar. Entonces, esto me ocurrió ahora porque antes era tal cosa, o no, antes, sino 10 veces atrás era así. Y esto, ¿de dónde tomo esta conexión? Esa conexión se podría conocer si conociera toda la estructura de mi alma en relación con todas las almas. Porque son un solo cuerpo, entonces podría saberlo. Pero solo en el final de la corrección podemos conocer tales cosas. Y luego tenemos a los necios en este mundo que comienzan a hacer todo tipo de cálculos, ¿sí? Los necios. Por eso es que nosotros no sabemos nada del mundo espiritual y de repente estamos haciendo todo tipo de conexiones con estas cosas. Y es una necedad como ninguna otra, en que la persona ni siquiera siente cuán necia es. Y aparte de eso, eso saca a la persona completamente del camino a la corrección. Comienza a ocuparse únicamente de esas conexiones, con los actos, lo cual no es en absoluto su asunto, ¿no? Comienza a construir como si fuera el sistema de Atzilut. No sabe qué es eso. Comienza a construir ese sistema de conexiones. Esto es por aquello, esto es por esto, etcétera, etcétera. Eso lo saca completamente del camino de la espiritualidad y de todo. Porque la espiritualidad es el tratamiento de la intención de mi relación sin saber qué y cómo. Mi relación con lo que ocurre. ¿Cómo? En la mañana necesito decir, si no soy yo, entonces ¿quién? Y en la noche necesito decir, Einod Milvado, no hay nada más que él. En eso trato la intención, aunque me parezca que todo el día me ocupo del acto. Yo estoy haciendo actos. ¿Sí?
1: ¿Quién
2: es? Estudiante.
0: Es que no está claro, Raf. No está claro si una persona llega a un estado en que condena al Creador. Bien, me va mal. Él me envió esto y me va mal. No estoy de acuerdo con esto. ¿Qué significa ahora lo que dijo usted que necesita pasar a encontrar la causa de algún modo a justificar al Creador? ¿Qué significa encontrar la causa? Decimos que no hay que hacer conexiones. Raf dice, No. Si recibí algo de arriba, primero que todo, si me siento a mí mismo y me cacho sintiendo algo, de repente también recuerdo que esta cosa que estoy sintiendo ciertamente la recibí del Creador. Que eso lo recibí del Creador. Siento lo que recibí de Él como bueno o malo. Y siento que lo recibí como bueno o malo, junto con eso, siento si lo recibí de Él, Creador, ¿no? Quizás siento en el fenómeno mismo algo malo. Cuando recuerdo que lo recibí de Él, quizás cambia en la sensación para bien, porque empiezo ya a ver en ello una finalidad. Y hay alguna justificación quizás en eso, ¿sí? Ahora la pregunta es, ¿qué digo en eso? Entonces digo así, el Creador ahora me da una bofetada, después me dará el pago. ¿Está justificado este enfoque y tal relación con el Creador? ¿Esto se llama que su providencia es buena? ¿O debo llegar a un estado en que lo sienta verdaderamente como bueno? Es decir, que no hay mal en su mundo. Es decir, necesito llegar a un estado en que nunca me sienta mal. Porque si me siento mal, entonces lo entiendo. No lo entiendo. Lo siento o no, lo condeno. La mala sensación misma dice que quien me da esa sensación es malo. Es decir, ahora necesito hacer un cálculo. Quiero sentirme bien. Que me vaya bien a mí, por no decir de él que es malo, y así sucesivamente. Y aquí hay discernimientos. Aquí hay un tzimtzum por el que pasa la persona. ¿Qué es un tzimtzum? Que es esa restricción que no me importa cómo me siento. Lo esencial es mi relación con el Creador. Que mi relación con Él sea buena. Y después ya comienza la transformación. No importa cuántas cosas malas puedan pasar sobre mí, en ellas me sentiré bien. De otro modo, ¿cómo entra una persona a un estado de plenitud y eternidad? Hasta lo que le ocurrió a Rabí Akiva, ¿sí? Le arrancan la piel y él dice, Israel, la gente sencilla piensa que le hicieron algún tipo de anestesia. ¿Por qué? ¿Cómo puede decir Shema Israel? Es decir, el grado de adhesión con el Creador, amor eterno, y todo, si siente tal dolor. Sino, él alcanzó tal grado que la luz, el último grado de Malchut, que literalmente se separa de ella y la adhiere a Shema Israel, para otorgar. Desde adentro le iluminan la luz. Es decir, literalmente el grado de Jochma. Sí, desde el tercer superior de Jochma. Alcanzó tal corrección, él. Estudiante, ¿qué ocurre si una persona se siente mal? Entiende que esto viene del Creador y esto le hace aún sentirse más mal. ¿Qué hace en tal estado? Rav dice, mira, pasamos por todo tipo de emociones conforme a todo tipo de intenciones, así como una ensalada. ¿Sí? Y no entendemos de qué forma y en qué conexión y orden estas cosas nos llegan. Estudiante, simplemente solo conectarlo sin importar si es malo o bueno para mí. Rav dice, no. Lo que venga, y en el discernimiento que venga. Lo esencial es que estés alerta a tu relación con el Creador, conforme a lo que sientes y conforme a cómo te relacionas en consecuencia con Él. Estudiante. El asunto es que se siente como si no hay desarrollo, como que si nunca se supone que haya algo verdaderamente. Rav dice, este es tu acto. Ese discernimiento y la fijación del estado es el acto, no hay otro acto. Todas las demás acciones, una bestia puede hacerlas. Esto lo hace el ser humano, Adam. En eso siempre quieres clarificar las relaciones entre ustedes. Eso es ser humano. Eso es el ser humano. todo lo demás tuyo, toda tu ocupación con este mundo entero, contigo mismo, con todo, excepto la clarificación de las relaciones con Él, todo eso no es relevante a la eternidad, no es relevante a la espiritualidad. Es relevante en la medida en que sobre ello puedas construir las relaciones con Él. El trabajo está, en última instancia, concentrado en un punto. Y si una persona está en ello constantemente, comienza a entrar en ese sendero. Como dice allí en las cartas, en la página 63, yo y el Creador y mi acto ahora mismo, que determino para mí o para Él, y la relación entre nosotros, esa es exactamente mi dirección, hacia la meta. Estudiante. No comprendo del todo cómo una persona no cae en un estado de por debajo del conocimiento, bendito sea Dios, gracias a Dios, y también, ¿qué significa mirar en eso con finalidad? ¿Qué necesito buscar? ¿Cuál debería ser la finalidad ahí? Rab dice. Nuestro problema, por eso la Kabbalah se llama sabiduría del ocultamiento, es que hasta que no se construyen en nosotros todo tipo de discernimientos, no entendemos de qué se habla. Una vez yo probé un dulce. ¿Sí? Una vez sentí dolor. Una vez sentí lo que es húmedo, lo que es frío, lo que es estrecho, lo que es tristeza, algo, ¿sí? Entonces, de mis sensaciones ya tengo reshimot, ¿sí? Reminiscencias, huellas en mí. ¿Y puedo entender a alguien que actúa así? Que me explica así, que me da ese sentimiento de algo, que me muestra algo. Entonces, conforme a eso, lo entiendo. Si nunca lo sentí, no sé de qué habla. Esa es la diferencia. El asunto de la sabiduría del ocultamiento es que primero hay que equiparse con todo tipo de discernimientos, todo tipo de impresiones y despertares que no se encuentran en este mundo simplemente en una persona, sino que vienen a ella durante la preparación, como la que estamos haciendo ahora, antes del Maxón, antes de la barrera. Nos vienen de nuestro trabajo en el grupo, en el estudio, en todo tipo de cosas, en la difusión, en todo tipo de cosas. Pasamos por todo tipo de cosas, tales explosiones internas. Eso, lentamente comenzamos a acumular impresiones y despertares espirituales. Como si espirituales, pero ya pertenecientes al desarrollo espiritual de la persona. Entonces, conforme a cuántas de esas cosas tengas, más entenderás de qué se habla. Y si no, tengo el problema de explicarte por qué, conforme a cuántos de esos discernimientos te faltan, tanto en profundidad como en cantidad, me es difícil construirte una imagen. ¿Sabes cómo se construye una imagen? Digamos de píxeles, ¿sí? De puntos. Entonces, si te faltan esos puntos en tu pantalla, la pantalla no es sensible. Tiene dos o tres puntos, entonces solo puedo darte en esos dos o tres puntos discernimientos y dices que no entiendes. Y agrega allí 600 o 600 mil o 6 millones o miles de millones. Entonces verás cuánto hay allí lleno de discernimientos en esa imagen. Entonces una sola palabra puede explicarte todo. ¿Me entiendes? Un solo signo puede darte un discernimiento sobre toda la pantalla, sobre billones de píxeles, y de eso construirás una imagen colorida, grande, bella, eterna o perfecta. ¿Sí? Eso no depende de mí, depende de ti. Eso es de lo que estamos hablando, que todo depende de las vasijas. La luz está en completo reposo, ¿sí? Estudiante, quiero decir que lo que, que una persona verdaderamente ve, a veces es como si le pasan cosas, le hacen todo tipo de cosas. Rar dice, también en una persona todo cambia. A veces tienen unos pocos píxeles y pueden captar algo, a veces te lo ocultan. ¿Por qué te lo ocultan? Digamos que hacen un refresh, ¿sí? ¿Sabes? Borran lo que había antes y hacen una imagen nueva. como que te hacen una imagen nueva, quieren agregar imagen, es decir, sensibilidad adicional, te cambia la resolución. Y con esa sensibilidad adicional no se puede agregar sobre una imagen anterior. Es como 10 figot nuevas. Hay que borrar toda la imagen anterior. Y entonces estás en confusión y no sabes qué te pasa. Luego llega a una nueva base con varios puntos de sensibilidad nuevos y entonces puedes ver una imagen más clara. Pero entre esto y aquello estás confundido. Es que estamos estudiando, estamos siempre leyendo que lo que nos ayuda a alcanzar la meta, pero verdaderamente no vemos a dónde nos está llevando. ¿Hacia dónde nos quiere llevar usted, Raf?
1: Mira. Mi madre me decía que me iba a llevar al zoológico. ¿Qué es el zoológico? Algunas imágenes. Antes yo comprendía así, me hablaban muchas veces de esto, pero sabía que había estos animales ahí. Entonces tenía algo, por lo menos en los libros de dibujos o algo. Sí, sabía dónde estaba y tenemos que manejar ahí, etcétera. Aquí tú no tienes nada, no tienes conexión ni al clima, ni cómo manejar y nunca lo has visto en ninguna imagen, ni nada. ¿Con qué imaginarte cómo puede ser? Así que un tigre, por ejemplo, es un gato grande, ¿sí? Entonces yo conozco un gato pequeño y lo vi en una foto aparte. Una rana, por ejemplo. Yo estaba pequeño y lo vi y no tenemos nada nosotros con respecto a la espiritualidad. ¿Hacia dónde me lleva el Creador? Tú no puedes ver a dónde. Lo más es que tú puedes sentir el ajab del superior de una forma inversa. Está en ti de una forma inversa.
3: ¿Quién, Leo?
1: Sí, Lior. Dice, yo escuché ayer que usted dijo que la intención está más allá de la barrera. ¿Acaso hay algún tipo de rama aquí de lo que es la intención? Rab, la intención de otorgar comienza después de la barrera. Aquí tenemos una preparación para esto. Un periodo que puede durar muchos años y se llama el tiempo de preparación. La preparación para la intención. Y hay algo aquí. Tú empiezas a pensar cómo te debes de relacionar con el Creador. Esto es el inicio de la correcta intención. O una correcta intención se llama no para su nombre. Y la correcta intención se llama para su nombre, Lishma, por su nombre. ¿Sí? Pregunta, ¿el grado del justo, deleite en misericordia, es lo mismo? Rab, el sadik, el justo, y deleite en misericordia, digamos que es lo mismo. Hay muchos discernimientos aquí, pero... Bien, vamos a compartir nuestras impresiones de la clase. ¿Qué resumen, taller activo de la clase en la decena? Dice un amigo, cualquier cosa que nos llega, llega, y cualquier escrutinio llega, hay que permitirle que llegue, y lo más importante es estar consciente de nuestra relación con el Creador. Cuando empezamos a pensar de cómo nos relacionamos con el Creador, este es el inicio de la correcta intención. Uno siempre quiere hacer el escrutinio de sus relaciones. Esta es la persona. El resto de las cosas en ti, la forma en la que tú te relacionas con el mundo, etcétera, hay que, excepto hacer el escrutinio de la relación con él, esto no pertenece a la internalidad. Pertenece solo en la medida que sobre esto tú puedes construir una relación con él. El trabajo se concentra en un solo punto. Dice, sí, el trabajo se concentra en el escrutinio de la intención. Y como Rab dijo, que el escrutinio de la intención es la preparación para revisar nuestra relación con el Creador. Y es el escrutinio de la intención se debe de llamar una acción, porque sin esto no hay escrutinio de la intención. Que nos dice que la espiritualidad separando mi intención sin saber de dónde viene, mi relación de dónde viene. Y yo debo decir, si no soy yo para mí, ¿quién será para mí? Y en la noche debo decir, no hay nadie más aparte de él. De esta forma yo me relaciono con la intención, a pesar de que me parece a mí que todo el día estoy ocupado con acciones. Dice otro amigo, sí, una clase muy especial. Rab nos dirige hacia todo lo que está alrededor de nosotros en este mundo y a nuestro trabajo. Nos dirige hacia la respuesta y todo lo que nos sucede a nosotros, que los hechos significa que yo justifico a través de lo que me lleva el Creador, y si no puedo justificarlo, significa que yo estoy atrasando la corrección. Y nuestro trabajo es el acelerar el camino, y nuestro trabajo es estar en acuerdo con lo que Él está haciendo. Esta es nuestra participación. No somos quienes estamos haciendo los actos, pero los actos para nosotros son las intenciones. Justificar en ser sus socios y a través de todo lo que nos lleva. Y entonces también nos explica cómo debemos de anhelar hacia un estado de no sentirnos mal, porque si nos sentimos mal, significa que no estamos adheridos a Él. Hay mucho escrutinio de esto, de cómo yo quiero llegar a sentirme bien. Si es nada más porque yo me siento bien o para que Él se sienta bien. Entonces hay muchas cosas maravillosas en esta clase que fuimos recompensados en ver. Dice, sí, hubo mucho acerca del tema de la relación de la persona y la relación de la persona con respecto al Creador, que es el único espacio donde la persona puede hacer el trabajo, sin importar lo que le suceda durante el día. A fin de cuentas, a la persona se le mide debido a su relación con el Creador y la intención que busca. Así que tratemos de persistir en esto. Dice Zohar, escribe tal como decimos, todo en relación al estado. Quiere decir que todo el trabajo es hacer el escrutinio de la correcta intención con respecto al justo, que justifica que todo viene del Creador, que viene del bien, que hace el bien. No trabajamos sobre los actos, todo proviene de Él de todas formas. Solo a través de nuestro trabajo gradual, de cómo a través de esto puedo preocuparme de adherirme a Él y de traer de contento a Él. ¿Qué puedo añadir? Que Él está haciendo todos los actos y nosotros renovaremos la intención. Bien, toda la clase fue acerca de cómo la persona construye una relación con respecto al Creador, su actitud con respecto al Creador, y tiene que determinar que todo lo que sucede, lo que le sucede a Él, proviene de Él. La pregunta es si se siente bien o mal por esto. Si se siente bien, entonces el algoritmo es gratitud. Si se siente mal, entonces nuevamente la sensación en sí misma. Por el otro lado, Rab dice que si al inicio se siente mal, pero recuerda que esto proviene del Creador y luego la sensación cambia debido a que el propósito se le añade a esto, esto ya es una buena dirección. Y a fin de cuentas, le respondió a Eliyahu que antes de la barrera, antes de llegar a por su nombre, practicamos incrementando nuestro pensamiento hacia el Creador. Y esto es incluso de tener la correcta intención. Esto nos acerca hacia tener esta correcta intención. Dice otro amigo, todo depende de tu relación al estado, todo tipo de fuerzas que trabajan sobre la persona, su naturaleza, por un lado su decena, por el otro necesitamos tanto como podamos de asegurarnos de que la decena. Bien, vamos a pasar a la próxima parte de la clase, pero antes de esto cantamos una canción juntos.

0: כן, אנחנו ממשיכים בלימוד של תלמוד 10 הספירות. אנחנו
1: Sí. Vamos a continuar con el estudio de las 10 sefirot. Estamos escuchando clases maravillosas de nuestro Rab. Y hoy día tenemos una clase completa. Estamos leyendo del estudio de las 10 sefirot. Parte 2. El punto 4. Nuevamente, el estudio de las 10 sefirot, parte 2, punto 4. Vamos a leer el punto 4 y punto 5 el día de hoy. Y dado que es una clase completa y no tendremos mucho tiempo para preguntas y respuestas, vamos a pasar inmediatamente a la clase después de esta gran preparación. Entonces, así profundizaremos en lo que es ser un conducto, una línea y los círculos y la conexión entre ellos. Vamos a escuchar la explicación del Rab. Es fascinante. Y no nos olvidamos que hacemos todo esto para adquirir la correcta intención. Como escuchamos en toda la clase previa, escuchamos que tenemos acciones, el estudio, la difusión y el trabajo entre nosotros. Y sobre esto necesitamos poner la correcta intención. Buena suerte. Bien, estamos leyendo el punto número 4. La luz de Ein Sof rodea y otorga al círculo desde lejos. 4. Ein Sof lo rodean y lo circundan por todos lados, porque también tiene forma de círculo que lo rodea y se encuentra lejos de él. La iluminación de Ein Sof sobre el ser emanado debe

0: llegar solo a través de esta línea. Si la línea hubiera sido jalada hacia ella a través de su entorno, los seres creados hubieran sido como el emanador mismo sin un límite. Nuevamente, punto 4. La luz de Ein Sof rodea y otorga el círculo desde lejos. 4. El Ein Sof causa y lo circunda por todos lados, porque también es como un círculo a su alrededor y lejos de él, porque se ve obligado que la iluminación de Ein Sof en los emanados solo debe venir a través de esta línea. Porque si la luz hubiera llegado a ellos también a través de todos sus alrededores, los emanados habrían sido como el mismo emanador sin límite ni ración.
1: Punto 50,
0: que se relaciona con los escritos de un círculo alrededor de él y lejos de él. 50, luz interna. Nos dice que esta luz circundante que los círculos reciben de Ein Sof ilumina y los rodea por todos sus lados, es decir, por todas las cuatro fases. Esto significa que incluso la cuarta fase, donde la luz interna no ilumina, de todos modos recibe una iluminación desde lejos por medio de la luz circundante de Ein Sof. La razón es que debido a que Ein Sof también es como un círculo, esto significa que la luz de Ein Sof se llama luz circular, porque no hace diferencia entre las fases e ilumina y llena también a la cuarta fase. Por lo tanto, su iluminación también llega a la cuarta fase de los círculos, aunque desde lejos. La luz circundante brilla a todos, dependiendo en qué distancia esté del lugar a donde brilla. Pero las leyes de la línea no aplican a ella. En otras palabras, brilla en base a las leyes de los círculos. ¿Y qué nos dice? Que la luz circundante, que recibe de Ein Sof y lo circunden por todos lados. Sí, en las cuatro fases, por todos los lados, que incluso en la fase 4, donde había una restricción, y no era donde una luz interna no ilumina, aún así en la cuarta fase recibe una iluminación desde lejos, que se llama circundante, y esta luz circundante proviene de Ein Sof. ¿Por qué? La interpretación de esto es porque Ein Sof también es como un círculo, y estas vasijas también están detrás de las líneas que lo construyen como círculos, lo que significa que la luz de Ein Sof se llama luz circular, porque no distingue entre los grados e ilumina y llena también al la cuarto grado, solo que de forma de círculo. Por lo tanto, su iluminación también alcanza la fase 4 de los círculos, pero desde lejos, como se explicó. Y si es así, la luz interna brilla dentro de él. Y esto también tiene muchas implicaciones en nuestro mundo. Hay aspectos positivos, si es que podríamos definirlos así, en lo interno y en lo circundante. Lo interno se refiere al conocimiento, a la sensación, comprensión, alcance, igualdad de forma, adhesión. Todo lo que alcanzamos mediante las sensaciones y la mente superior que alcanzamos a través de las pantallas. Pero estas cosas están muy limitadas en la capacidad en la que podemos estar en ellas. Así que hay precisión en esto, hay aquí lo que se llama experiencia en esto, un camino, etcétera. Pero todo es muy estrecho, es una línea muy delgada. Mientras que lo circundante no tiene límite, es infinito. Y aquí hay muchísimas, muchísimas cosas de todo tipo que son ilimitadas, que carecen de forma, porque una pantalla no les da forma. Sin embargo, ahí está donde está todo el depósito. Está la jojma, sabiduría, y están todas las luces. Por lo tanto, ciertamente existen percepciones, alcances, claro que son a través de la línea, pero a través de la línea iluminan, pero las luces circundantes son las que le dan a la persona un despertar que no se encuentra presente en la línea y que no está en las pantallas. Que no es posible que esté en un descenso en este mundo, en todo tipo de formas. Eso es por un lado. Por otro lado, también en las luces circundantes está presente lo que no está presente en la línea, que es la forma misma del Ein Sof, del infinito, que en su iluminación hay una impresión especial para aquellos a quienes iluminan, que esta forma es ilimitada, que no tiene límites. Como si nuestro conocimiento estuviera fuera a través de la limitación. La adhesión, todo está limitado. La pantalla hasta aquí y no más, etc. Y en efecto, esto se percibe dentro de las vasijas, pero a través de las limitaciones. Y lo que representa esta iluminación que proviene del Sof es una iluminación que no tiene límite, es ilimitada. Y le da a la persona una impresión completamente diferente. Le brinda un desarrollo especial. No hay palabras para esto aquí. Pero la diferencia entre ilimitado y limitado radica en el efecto que tiene influencia en la persona. Dice, en el punto 70 se relaciona a sin un límite y sin un radio. La restricción y la pantalla que se pusieron en la fase 4 para no recibir luz pone un límite en la luz, ya que limita su expansión, que lo detiene el límite de la cuarta fase, y lo que el emanado recibe en general, que fue reducido por la restricción, se llama una ración. Rab, estas son definiciones. La restricción y la pantalla creada en la cuarta fase para no recibir luz en su interior es lo que establece un límite sobre la luz, ya que limita su expansión, la cual se detiene en ese límite de la fase 4, de la cuarta fase. Y lo que el emanado recibe en general, que fue reducido por la restricción, se llama una ración. Que quiere decir que hay un límite, ¿sí? Y hay una ración. ¿De qué tanto? ¿Está bien? ¿Está claro? Continúa. Número 5, las palabras del Ari. Subtítulo, el orden de salida de las 10 sefirot de los círculos. La línea se llama Adam Kadmon. 5. Ese primer círculo es el más adherido a Ein Sof. Rab, el más, que es más expande, el más amplio. Sigue el texto, llamado Keter de Adam Kadmon. Posteriormente esa línea continuó expandiéndose, y se extendió un poco y se volvió a circular nuevamente. Y un segundo círculo se formó dentro del primer círculo. Esto se llama el círculo de Jojma de Adam Kadmon. Luego se expandió más hacia abajo y se volvió redondo una vez más y formó un tercer círculo dentro del segundo círculo. Se llama círculo de Binah de Adam Kadmon. De esta forma continuó expandiéndose y volviéndose redondo de la misma manera, alcanzando finalmente el décimo círculo llamado círculo Malchut de Adam Kadmon. Así explicamos cómo las 10 sefirot fueron emanadas como 10 círculos, uno dentro del otro. Nuevamente punto 5. Rav. En otras palabras, tenemos 10 círculos que se desarrollan uno después del otro a través de la línea que los une. Sí, un círculo, una línea. Dentro de este, otro círculo. Luego una línea dentro, después otro círculo y más interno, y así sucesivamente. Esas líneas conectan los círculos y la luz infinita circundante de Ein Sof llega a través de la línea al círculo de Keter, y luego del círculo de Keter a la línea, luego al círculo de Jojma, etcétera. Es decir, la luz que se propaga dentro de estos círculos es la luz que proviene del interior de la línea, y por esto está limitado. Por consiguiente, posee todas las propiedades de la línea, pero en la forma en la que se expande, en que se propaga, también tiene un elemento del círculo. En la expansión, en los círculos, en sí misma no tiene límites, pero solo la línea crea estos límites. Así que así es hasta el fin de la corrección. En cada círculo, en cada sefirá, tenemos también un círculo de rectitud, que es el deseo con la pantalla, la vasija con la pantalla, con el cálculo por un lado, y por el otro tienes círculos sobre este deseo, y esto ya está dispuesto en adhesión, en equivalencia, y de esta forma llena los círculos. ¿Sí? Dice el estudiante, no entendí eso. ¿Qué no entiendes? Pregunta, que la línea llena los círculos, ¿qué es eso? Rab, el mundo de Ein Sof es circular, redondo. ¿Qué significa que es redondo? No son números, sino que círculos, sino que es un concepto que el Creador quiere dar al deseo de recibir una plenitud ilimitada. Por lo tanto, el deseo de recibir se representa en nosotros, en nuestra percepción, como una esfera o como un círculo. ¿Por qué? Porque el Creador quiere darla sin distinción alguna. ¿Cuánto? Tanto como pueda entrar. ¿Sabes? En medicina existe un concepto llamado saturación cuántica, tanto como entre. ¿Sí? Cuanto le damos, tanto como pueda diluirse, tanto como pueda ingerir el medicamento. Dicen. Ahora el Creador quiere dar. Bien, ¿qué hacemos con eso? El ser creado hace una restricción. Y dice, ese círculo o 10 círculos, ¿sí? Porque al final hay 4 fases de la luz directa allí, ¿sí? Y después de 4 fases de la luz directa tienes una restricción. El ser creado dice, quiero llenarlos, pero no de esta forma. Dejo que la luz interna entre en estos círculos solo bajo la condición de que la entrada de la luz sea con el fin de otorgarle placer al anfitrión, con placer al creador. Así que el ser creado crea conductos, la entrada de la luz hacia los círculos, para que esta luz entre intencionalmente con el fin de otorgar. Y estos conductos son con una intención para otorgar. Sin conductos no hay entrada. Eso es todo. Es decir, son las mismas vasijas, todo es lo mismo. Solo que le añades a estas vasijas los conductos, que es un límite y una ración. No dejo que solo entre la luz así nada más, sino que son las mismas vasijas a fin de cuentas, que quiero utilizar finalmente el mismo llenado, pero a través de mi propio grifo, de mi propia válvula, yo abro y cierro, y de esta forma yo me expreso a mí mismo, a mi ser, mi amor, mi devoción, todo. Así que de nuevo, aquí no hay vasijas duplicadas, no está dos veces la vasija, como comentamos ayer, no existe tal cosa, sino que el ser creado añade conductos para llenar a la misma vasija. ¿Qué son estas vasijas? Desde Ein Sof, desde la luz que partió a partir de ese punto medio, ese punto central hacia todos sus lados, ahora el ser creado acomoda estos conductos de entrada. Esta es toda la sabiduría de la Kabbalah, de cómo llenar este espacio, este deseo. Dice, ok, comprendí esto. Ahora la pregunta es, ¿cómo es que todo este sistema de conductos? Yo entiendo este dibujo que usted hizo. Ahora, ¿cómo lo hago algo emocional? Pero dice, no sé qué decirte. Cuando una persona siente que, como dice la frase, prefiero morir que vivir. No quiero recibir nada porque daña a mi ego. Tengo que estar en un estado de deleite de misericordia. Me cierro a mí mismo completamente de esta forma estrecha. Pero claro que esto se hace a través de la luz superior, no en nuestras vasijas. Entonces yo me restrinjo. Hago esta restricción. ¿Sobre qué? ¿Qué quiere decir que lo hago sobre mi deseo? ¿Sí? Porque en Sof, esto yo lo lleno solo bajo la condición de que a través de esto pueda otorgarle al Creador. Es decir, que aquí se revela el anfitrión, se revelan los placeres aquí, el ser creado, se revela aquí también como un, con un vacío redondo en el estómago. Y lo llena solo a través de un tubo delgado hasta ese vientre redondo. ¿Cuánto? Tanto como pueda darle placer al anfitrión solamente. ¿Entiendes? ¿Ahora ya es una buena sensación o no? ¿Quién no lo siente? Aquí no hay nada más. Estamos configurados de esta forma. Hablo corporalmente, pero espiritualmente realmente. Emocionalmente, así es como funciona. ¿Sí? Pregunta, ¿las vasijas de rectitud, por ejemplo, pueden ser más gruesas después de que la luz entra en la fase 1? Rab, sí, las vasijas de rectitud constantemente se expanden, se añaden. Debes de comprender que puedes dividir las vasijas de Insof en miles de miles de miles de pequeñas sefirot, en infinito. De cada círculo, y cada sefirá de círculos debes de llenarla a través de un pequeño tubo de la pantalla. El conducto, el tubo, es a través de la pantalla solamente, es una pantalla. Eso es todo. Entonces digamos que tienes esta gran burbuja, esta burbuja. Yo no pensás en materializarla, pero digamos que luego tienes estas pequeñas burbujas a partir de ella, que en realidad son las almas, y llenas cada pequeña burbuja con un tubo, o digamos así como un globo, como lo hacen con los niños, ¿sí? Así con un popote. Esa es la intención de influirle de vuelta al Creador.
2: ¿Sí?
0: Pregunta, tal vez para extender la pregunta de Oren, ¿qué significa que la luz entra y que la luz sale? La revelación y la salida de este estado de revelación, ¿a esto se le llama entrar y salir? Pregunta, ¿entra la línea y llena el círculo? ¿Qué es esto? La revelación de la luz en las vasijas. Bueno, ahora yo estoy haciendo, digamos, un esfuerzo y llego a una cierta acción. Y a través de esa acción, todo esto está en la sensación, porque pasan los deseos. Y la revelación de la intención y deseos lo explicamos mecánicamente, porque es como una ciencia, como lo explicamos como una ciencia. Pero quien lo realiza internamente siente cómo pasa esto por sus deseos. Porque nuestros deseos reciben placer y la entrada y la salida del placer y la partida del placer que nos produce una sensación, ya sea buena o mala. Además, la intención, en la medida, en la condición bajo la cual yo recibo o no recibo placer, me da la sensación del placer. Pero este placer, si llega de una sensación del cuerpo, se llama, no de nuestro cuerpo físico, pero físico en general, lo sentimos como placer, pero el placer que llega de la intención, que es a través de la adhesión, esto se llama placer espiritual. Así que siempre estamos en la espiritualidad, en el ámbito espiritual, utilizando placeres físicos para alcanzar placeres espirituales. Placeres que provienen de la adhesión. Pero estos placeres espirituales también van a ser específicamente con respecto al Creador. También aquí necesitamos anteponer la intención, porque el placer que proviene de la intención es muy grande. ¿Sí? Pregunta, ¿cómo funciona esto con un círculo y otro círculo? ¿Cómo están conectados? Tenemos un círculo dentro de otro círculo en las cuatro fases de la luz directa. Esto es el comienzo de la estructura del ser creado.

0: aquí y aquí está Keter. Y aquí está la fase 1, 2, 3 y 4.
1: Pues ya Keter. Shoresh.
0: Y este es Keter, la raíz. Shoresh. ¿Por qué tiene forma de círculos? Porque la luz opera sin ninguna limitación. Y el deseo aún no puede responder, aún no descubre que existe. Y ahora que ya descubre que existe, que disfruta un poco de algo, siente algo, quiere ser similar al anfitrión a quien le da, pero de una forma natural, una respuesta automática. Ah, ahora quiere reaccionar de tal manera que su respuesta es similar a la del dador, en la fase 3. Y en la fase 4 quiere recibirlo todo de Keter. Cuando llega a la fase 4, quiere recibirlo todo. Y recibió lo que quería y se asombró de cuánto sentimiento negativo descubrió en ello. Yo quería disfrutar, quería tragarlo todo, porque así fui creado. Este era mi anhelo como ser creado. Yo no elegí ser así, ser un egoísta tan cruel. Pero el ser creado así fue creado. Por lo tanto, la restricción no es una ruptura, porque él no eligió ser un receptor, sino que resultó que es así. Pero cuando descubre esta vergüenza aquí, inmediatamente rechaza todos estos llenados. Sí, ya no los quiere, los rechaza de vuelta. Y también esta restricción se hace de forma unánime, en todas las direcciones. No quiero nada, ni un poco, ni más, nada. Todo se ha ido. Y estos círculos permanecen entonces vacíos. Y ahora que decide, la fase 4 decide, no dejo que la luz se revele solo bajo la condición de que yo esté lleno y que con mi llenado yo soy el que otorgue. Eso es todo. Así que ahora, en todos estos deseos, se forman pantallas, y estas pantallas se llaman tuberías, conductos. Un cierto límite, ¿sí? Una ración, una restricción, a esto se le llama un límite. Entonces yo limito cada deseo, un poco de esto, un poco de aquello, tanto como pueda en cada situación y condición, y yo lo lleno con la intención de otorgar. Este es todo el juego. Así que son los mismos círculos. Nada sucedió realmente aquí que se duplique o que esté dos veces. En círculos y rectitud y que esté esto en vez del otro. Sí, es verdad que parece que es esto en vez de lo otro, pero son los mismos deseos. Solo que ahora me acerco a ellos con un método de llenado distinto. Eso es todo. Por lo general, alguien que comienza a estudiar acerca de estos círculos y rectitud se confunde. Por esto es que sigo repitiendo que no hay una duplicación de las vasijas, sino que son solo una vez. Dice el amigo, continuamos con el punto 80 de la luz interna en relación que ese primer círculo es el más cercano a Ein Sof. Debemos comprender el discernimiento de los nombres de las 10 sefirot, que a veces nos referimos a ellas como cuatro fases, a veces las llamamos Yehidah, Hayá, Neshama, Ruach, Nefesh. Y a veces nos referimos a ellas como Keter, Jochma, Binah, Serampin y Malhut. El asunto es que cuando nos referimos específicamente a las vasijas, es decir, solo a la sustancia del ser emanado, definimos los nombres de sus 10 sefirot por medio de las cuatro fases en el deseo de recibir. Cuando nos referimos específicamente a la luz que reviste a estas vasijas, las llamamos Nefesh, Ruach, Neshama, Hayá y Yehida. Por último, cuando nos referimos solamente a las vasijas, pero queremos enfatizar las reshimot de las luces que contienen cuando están vacías de sus respectivas luces, entonces nos referimos

a ellos como Keter, Jochma, Binah, Serampin y Malhut. El origen de las 10 vasijas mencionadas, se llaman Keter, Jochma, etc., se discierne de inmediato en el mundo de restricción antes de la llegada de la línea y ocurrió después de la partida de la luz de Ein Sof de las 10 Sefirot, cuando las vasijas permanecieron vacías de la luz, que se llaman 10 círculos. Se sabe que, aunque la luz se retiró de ellas, todavía quedaba un reshimó en todos y cada uno de los círculos de la luz que tenía. En otras palabras, en cada vasija quedó una iluminación muy pequeña de toda la luz anterior. Esta iluminación produce un anhelo en la vasija que no descansará y no estará en paz hasta que extienda una vez más toda la luz que tenía antes, tanto en cantidad como en calidad. Esta iluminación se llama un reshimó. Debes saber que el contenido de los nombres de las 10 sefirot, Keter, Jochma, etc., definen principalmente las reshimot de la luz que permanecieron en las 10 vasijas. De esto aprendes que no hay un solo deseo en los mundos o incluso un ligero despertar de un deseo, tanto en los superiores como en los inferiores, que no esté enraizado en estas 10 sefirot de los círculos. Es cierto incluso con respecto al inanimado vegetal, animado y hablante corporal. Sin embargo, junto con esto, es claramente imposible que cualquier deseo se despierte en una esencia sin un llenado suficiente para ese deseo que no haya aparecido antes. Rab, ¿está claro? ¿Qué nos dice aquí? Que si no ha llenado el deseo una vez, el deseo no va a saber qué querer. Les pido que presten atención. ¿Dónde estás? Dice el alumno y el asunto. Rab. Y de esto sabrás. Que ni siquiera un leve despertar del deseo, quiere decir en nosotros, tanto en los superiores como en los inferiores, incluso en el inanimado vegetal, animado y hablante corporal, que no esté enraizado en estos 10 sefirot de los círculos. Sin embargo, junto con esto, es claramente imposible que cualquier deseo se despierte en una esencia sin un llenado suficiente para ese deseo que no haya aparecido.

0: אנחנו קוראים בספר זוהר לעם, פרשת תצווה, בעמוד 30, אות קל"ד, בכותרת...
1: Estamos leyendo de Zohar para todos.
0: את הספר ניתן להוריד
1: באתר... Documento 20, página 34.
0: לשאול שאלות באתר, ושאלות נבחרות...
1: Pueden descargar el texto en cap.tv y hacer las preguntas ahí. También las preguntas relevantes se harán en vivo durante la lección. Así que, una vez más, documento 20, número 134. Saben que no hay una mejor vasija para llenar este déficit. Esto está en un reposo total, rodeándolo todo, y depende de la vasija y el deseo. Es nuestra vasija la que tiene que llenarse con esta satisfacción. El deseo no es exactamente con la misma frecuencia con la que se llena. Y no lo sentimos, obviamente, esta satisfacción como nada en nuestro mundo. Le preguntamos a una persona, ¿qué te falta? ¿Qué dijiste? ¿Qué necesitas? ¿Comida? ¿Descanso? ¿Te falta algo? ¿Qué? Y de nuevo, no siente esta satisfacción de ninguna otra cosa. No pone atención si tiene esto o aquello. No tiene nada. Así que llega un estado en el cual siente que quizá no necesite ya esta vida. Es un estado muy triste y doloroso. Debemos preparar nuestras vasijas para ser llenadas por la luz superior. La vasija tiene que igualarse a la luz en el otorgamiento. Se nos dice que todo mundo tiene una fuerza por otorgar. Y es para que una persona se pueda conectar con otros. Es decir, una persona vea que quiere alcanzar este otorgamiento. Porque tiene para esto, bueno, tendrá que llevar a cabo ciertas acciones si se comporta de cierta forma en un grupo, si está deseoso por hacer algo para poder recibir del grupo, de los amigos, este deseo por otorgar. Entonces va a tener este significado y el deseo de los otros, por mucho que se haga más pequeño o más grande de los deseos de los amigos. Así, de esa forma, va a poder adquirir más y más deseo de ellos también, y tanto en cantidad como en calidad. Este deseo por otorgar que va a tener, entonces va a poder ver que esta luz va a influir en él y va a empezar a arreglar su deseo. Y entonces, con esta preparación de la lectura del Zohar, va a ser en una sociedad, en la incorporación con los otros. Y para poderse conectar con este deseo fuerte y pueda tener éxito. Aprendemos esto del exilio de Egipto también. Por otro lado, decimos también que el rey de Egipto, perdón, murió, mientras que la Torá nos dice que podemos esperar hasta que el rey de Egipto muera y, bueno, y no tener que lidiar con todas estas cosas y cómo sufrirlo para poder transferir ese sufrimiento de algo que no tenemos en su totalidad y que debemos de alcanzar con acciones que no podemos llevar a cabo. Y resulta entonces que todo está en nuestras manos para poder revelar esto. El Creador creó únicamente el punto de existencia a partir de la ausencia. Todo el resto nos lo dejó a nosotros para poder dar a esto a partir de este punto, el punto en el corazón, hasta que las dimensiones de Malhut de Ein Sof, el Malhut infinito. Esto es posible únicamente con los medios de la a través de los medios de la conexión, para que podamos igualar estas vasijas e intentar estar con nuestros deseos por otorgar.
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1: 134.
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1: Morarán en los sukkot durante siete días. Esta es la fe, que es Malhut, que recibe todos los mojim. 135. Cuando Jochma, es decir, Abba Behima superior, denominado Abba y Jochma, comenzó a emerger del lugar que es desconocido y no se ve, de Rosh de Air Hanpin, un mesaj surgió y golpeó. Y ese Jochma superior resplandeció y se extendió en todas direcciones en el tabernáculo superior, Yeshut, que es denominado Bina e Ima. Y este tabernáculo superior produjo Vak, que son Zaranki. Y luego, con el resplandor de Masaj, iluminó a todos y dijo, morarán en los Sukkot durante los siete días. 136. Sukkot está escrito sin una Vav, ya que se trata del tabernáculo inferior, que es Malhut, que es como una linterna, un receptáculo de vidrio en donde se coloca una vela que pueda iluminar, que irradie todas las luces. Y después él dijo, en el resplandor del Masaj, morarán los Sukkot durante siete días. Los siete días son del mundo superior, que es Bina, al mundo inferior, que es Malhut. Todos los siete días, Hagat Nehim, de Bina, existen para iluminar a esta Sukkah, tabernáculo, que es el tabernáculo caído de David, el tabernáculo de la paz, que es Malhut. Y el sagrado pueblo debe sentarse bajo su sombra en la fe, que es Malhut. Y aquel que se sienta bajo esa sombra, se sienta en esos días superiores a Bina. En el comienzo el mundo fue creado en Midat Hadin, la cualidad del juicio, en Malhut de Tzimtzum Aleph, la primera restricción. Él observó que el mundo no persistía, ya que los Kelim que se extienden de Malhut a Midat Hadin no son aptos para la recepción de las luces superiores dentro de ellos. Él ubicó y asoció Midat Rahamin, cualidad de misericordia, con esto, es decir, que elevó a Malhut al lugar de Binah, que es Midat Harahamim. Entonces, todos los grados se dividieron en dos mitades, Keter y Jochma, permanecieron en Rosh de Al-Hanpin, y Subina y Tum cayeron en Guf, cuerpo. Y así sucedió con todos ellos. Por medio de esto, todos los grados fueron disminuidos en Vag, sin un Rosh, y este estado es denominado el punto de Olam. Más adelante, en el momento de Gadlut, Malhut desciende de Bina a su propio lugar, una vez más a través de la iluminación de Av Sag Deak, y todos los medios grados que cayeron de sus grados regresan a ellos. De esta forma, los grados son completados con Gar una vez más. Este estado se llama el punto de Shruk. En ese momento, esos Bina y Tum, que volvieron a sus grados, se elevan con ellos al inferior en donde estaban cuando cayeron, y así es como el inferior recibe los mojin del superior. Resulta que durante Katnut, Bina y Tum de Yesud, que son Ima, cayeron a Son. Y durante el Gatnut, cuando Bina y Tum vuelven a sus grados, a Bina, llevan a Son con ellos al lugar de Bina. Entonces Son recibe los Mojin de Bina a través de los Kelim de Bina y Tum de Bina, en donde se encontraban durante el Gatnut. Por esto, ahora Son son aptos para la recepción de la luz superior divina, así como de todos los mundos de vía que extienden de ellos. Y entonces el mundo persistió. De no haber sido por el ascenso de Malhut al lugar divina, no habría habido la posibilidad de que el mundo existiera. Este verso fue pronunciado cuando el mundo fue creado, es decir, cuando él asoció Midat Harajamim con Malhut para que el mundo pudiera persistir. Cuando Jochma, es decir, Abba Ve'ima superior, llamada Abba y Jochma, comenzó a salir del lugar que es desconocido y no visto desde Rosh de Air Hanpin, cuando Malhut descendió al lugar de Bina de Rosh Air Hanpin, Air Hanpin permaneció en Keter y Jochma y su Bina, y Tum cayeron a su Guf. Esta Bina, que partió de Rosh de Air Hanpin, se dividió en dos. Sus Gar fueron establecidos en Abba Ve'ima superior y fueron llamados Jochma, y sus Sat fueron establecidos en Yeshut y son llamados Bina. Luego surgió Masaj, el Masaj de Malhut, que ascendió de Rosh de Air Hanpin y golpeó sacando a Bina de Air Hanpin fuera de Rosh y la Jochma superior. Gar de Bina, que fueron establecidos como Abba Ve'ima superior, resplandecieron con la forma de Katnut, como Bina y Tum cayeron por debajo de Bina. Ella se expandió a todas las direcciones del tabernáculo superior durante el Gatnut, cuando Ahanpin trajo su Bina y Tum de regreso al tabernáculo superior, que es Bina, ascendió hasta él también y recibió Mojin de él. De igual forma, este tabernáculo superior extrajo Bak, es decir, Sairanpin, y Bina también atrajo a su Bina y Tum, que cayeron a Son, de vuelta con ella. Por esto, Son recibieron los Mojin de Bina y Bina extrajo Bak, es decir, Son. En ese momento, el resplandor del Masaj, que es la iluminación del Masaj, y la disminución que fue realizada por el ascenso de Malhut a Bina, iluminó a todos. Iluminó Mojin de Bina hasta el Anpin y a Nukba, y dijo a los Mojin, que son Hagat Nehi de Bina, morarán en los Sukkot durante 7 días, es decir, que ellos se expandirán a Malhut, que se llama Sukkot Sinva. Se considera que de no haber sido por la sombra, lo que alude a la disminución de la luz, el resplandor del Masaj, que fue hecho en Bina, que es el techo de ramas, no habrían durado 7 días, que son Hagat Nehim de Bina al Sukkot, que es Malhut inferior. Sin embargo, la sombra del resplandor del Masaj, el techo de ramas, tiene 10 sefirot también. Su Malhut también ascendió al lugar de Bina, y su Bina a Tum, y su Bina y Tum cayeron a Bria. Por esta razón, en el momento de Gatnut, cuando ella volvió a su Bina y Tum de regreso a Atzilut, Bia ascendió a los grados de Atzilut también y recibió de ella los Mojin de los 7 días. Por eso, la raíz del techo de las ramas está en Bina, y de ahí dice, morarán en los Sukkot por 7 días. Esto ha sido dicho acerca del mundo superior, que es Bina, a pesar de que esa sombra y techo de palmas está presente en Malhut también, que es por lo cual es llamada Sukka, sin una Vav, refiriéndose al techo de ramas de Bina que se llama en Malhut, que se halla en Malhut. 137. Es por esta razón que Sukkot está escrito sin una Vav, haciendo referencia a Malhut. En otro lugar, escribe una Sukkot completa para mostrar que aquel que se sienta en esta sombra del resplandor de Masaj se sienta en esos supremos días de lo alto, Hagat Nehim de Bina, que se ubican en el inferior, que es Malhut, para iluminar sobre ella y para cubrirla. Es así porque ese techo de ramas de pina fue extendido hasta ella también para protegerla cuando lo necesita. 138. Todos son leídos como Sukkot completos. El techo de las ramas de pina y el techo de las ramas de Sarantin y la estructura de la Sukkot que falta en el mundo es el mundo inferior, Malhut, que debe alimentar al resto de los seleccionados. Los ministros del mundo durante esos siete días, que son santos para Son, que son los 60 toros que son sacrificados los siete días de Sukkot. Ella debe ser disminuida en términos de la luz superior y evocar los mojin de la izquierda, que son su ajoraim posterior, desde donde estos 70 ministros son alimentados mientras ella recibe la alegría en su marido en mojin de panim, mojin anterior. Además, ella lo necesita para que no ella deja que se refinen en esta comida y sus ofrendas son más numerosas que durante el resto de los días para que se preocupen en ella y que no se mezclen con el júbilo de Israel. De la misma manera, se les deja tomar una parte del macho cabrio al principio de un mes, un macho cabrio para Asael, y esta disminución en el alimentar a los ministros de las naciones, ella se llama Sukkot Sinvav, y el júbilo de Israel es Shemini Atzeret, el octavo día de la asamblea, marcado por el octavo día de Sukkot, considerado como un festival por sí mismo. Aquí, aunque... Mientras el resto de los encargados están contentos y comen los 70 toros, Israel se corrigen para ellos. Entonces arreglan un toro para el Creador desde abajo y establecen a Malhut como el trono para el Creador, para elevarla en las cuatro especies y el júbilo del festival, articulando el Halel, alabanzas especiales, y circulando el altar. Entonces Malhut se eleva y recibe la bendición y la alegría en Sarantin, su marido. 140. Y el resto de los animales, que son 70 ministros encargados sobre los pueblos, comen y mastican el polvo, y lo que queda de su comida lo pisotean con sus pies, y ellos son alimentados de los 70 toros. Y Malhut toma las almas y las eleva al placer superior, Sarantin, ya que ella desciende y aferra todas las bendiciones, las santidades y los placeres de Israel, que Israel extendió a todos esos siete días, por medio de las acciones que ellos realizaron y sacrificaron para ella. Ella descendió para acercarse a sus hijos y deleitarlos por un día. Ese es el octavo día, ya que todos los demás siete días están con ella. Por lo tanto, ella es el octavo. Y ella es los ocho días juntos, por lo cual ella se llama Atzeret, asamblea, que significa una colecta. Cuando todos los siete días se reúnen en ese octavo día, y no hay octavo, a no ser desde el séptimo, por lo cual se le da dos nombres. Uno, octavo, ya que es el octavo respecto a los siete días, y dos, Atzeret, ya que contiene en él todos los siete días juntos. Básicamente, en términos de el texto, algo que sabemos, dividido en Keter, Chokmah, Bina, Sale, y ahí tiene Abaveima y Yeshut, estas tres líneas, Masajé, alcanza a Malhut, y en esta forma se le llama Sukkah, tabernáculo, con Bav, sin Bav, las especies, la estructura de Sarantin, hacia la cual todo llega a Malhut, todas juntas estas cosas, algunas veces se confunden por los nombres, en términos de los diferentes componentes de este día festivo, pero la acción misma es bastante familiar para nosotros. Así que si nos mantenemos con la intención todo el tiempo, entonces podemos añadir algo escuchando el texto mismo. Pero lo importante es siempre exigir esta conclusión del Kli, es decir, que haya un verdadero deseo para la corrección, esta conclusión del déficit y el deseo. 141. Bajo el título, bendito sea el nombre del Creador. Bendito sea el nombre del Señor. Él es bendito, significa su inicio es duro y su fin es suave. Ya que Mevoraj, bendito, tiene las letras de Mem, Bet y Resh Hav, la forma de escribir de Raj, suave. Mem Bet es duro, Din como el principio del año. Es Mem Bet porque el mundo fue creado en Mem Bet. Letras, es decir, con Lamed Bet, Elohim, y 10 pronunciamientos que son Mem Bet. Asimismo, hay Mem Bet, letras desde Bet de Bereshit hasta la Bet de la palabra Bohu, vacía. Esta es la razón por la que se creó en Din. Todos los principios son duros y sus finales suaves. Esto es así porque en Rosh Hashanah, el principio del año, Mem Bet está en un Din duro. El día de Shemini Atzeret es Sof con júbilo. Nukba fue elegida completamente de la línea izquierda. Toda su corrección debe ser incluida en los Hasadim en la derecha. Por lo tanto, en el Rosh de la Nukba, que es Mem Bet, aún no está incluida en la derecha. Esta es la razón por la cual es dura, ya que hay Dinim en la izquierda, de la izquierda con ella, sin la derecha, Reish Hav. El final de Nukba ya se ha mezclado por completo con Hasadim, el día de Shemini Atzeret, y entonces es suave con alegría, y como está escrito, bendito sea el nombre del Señor. El nombre del Señor, que es Nukba, llamada nombre, será Mem Bet Reish Hav. Mem Bet indica el Rosh de Nukva, donde es Rosh Hashanah, y entonces es duro. Raj indica el Shemini Atzeret. 142. ¿Cuál es la conexión entre el Din superior, la línea izquierda de Bina, Isaac, luz masculina, y el Din de la Nukva? En el Din superior, en el macho, que brilla desde arriba, que brilla desde arriba hacia abajo. El principio y el fin son duros, y no hay nadie que pueda resistir estos dinim. Todo lo que va y continúa se vuelve más fuerte, y después de comenzar, no lo deja hasta que lo come y consume todo, y nada queda. Pero en el otro din, debajo en Malchut, que es la luz femenina que alumbra, de arriba hacia abajo, el principio es duro en Rosh Hashanah, y todo lo que va y se expande se vuelve débil, hasta que Mohin de Panim iluminan en Shmini Atzeret. Esto es similar a una mujer cuya fuerza se debilita. 143. ¿Cuándo se despertó el din de arriba del macho para estar sobre el mundo? El día del diluvio. Esta es la razón por la cual en ese momento nada permaneció en el mundo, a excepción del arca de Noé. Esta es como el arca superior, Malchut, que tolera la ferocidad de Din, ya que ella es fuego que tolera fuego. Si el Creador no hubiera preparado el arca para él, y él estaba en misericordia por todo el mundo hubiera perecido. Como está escrito, el Señor se sentó en entronado durante el diluvio, ya que el nombre Havaya es Rahamim, misericordia. Por esta razón, de aquí en adelante, el din superior no permanece sobre el mundo, ya que el mundo no hubiera podido aguantarlo, ni siquiera por un momento. Título: Él sabe qué está en la oscuridad. 145. El Creador revela las cosas profundas y secretas. Él revela todos los secretos profundos y sublimes. La línea media revela las profundidades en las dos líneas de Binah. Las revela porque sabe que está en la oscuridad de la izquierda, donde la luz de Jojma se hunde por la ausencia de Hasadim. Y si no fuera por la oscuridad, la luz no aparecería después por medio de la línea media, y esta sabe que está en la oscuridad, ya que incluye en ella la línea derecha. Por esta razón, reveló las profundidades y lo oculto, ya que si no fuera por la oscuridad de la izquierda, las profundidades y lo oculto no hubieran sido revelados, y esta luz que apareció en la oscuridad es Jojma.
2: ...146...
1: Desde la oscuridad en el desierto, esta luz apareció ante nosotros. El misericordioso infundirá luz contigo en este mundo y en el mundo por venir. Pregunta. Nos preguntan. Claro, ¿qué más podría hacer? Una persona es incapaz de quedarse con esta intención por sí mismo. Por eso en cualquier momento escapa, especialmente porque quiere escuchar o entender algo. Y esta es una verdadera oración. Todas las oraciones que son para mantener la meta. Que es

0: Sí, porque la luz no cambia. Entonces todas son acerca de Kelim, cómo es que ponemos, cómo juntamos la vasija con los deseos de los otros, de los amigos y de la luz que va a mantenernos juntos en una vasija. Y este Kli, no sé qué es, pero tiene que ser de esta forma, es decir, completo. Aún en la parte y todas las acciones que quedan con la intención, especialmente durante el estudio, hacerlo, reunirlo para mí. Así que entonces la Torah, el Creador, Israel, todo en uno. Específicamente de esta forma, está arreglado así para que no sea capaz de quedarme con la intención por mí mismo, sino que los amigos lo hagan también. Y si nosotros entonces queremos hacerlo juntos, crear la vasija, el Creador lo hará por nosotros. Estos puntos que se dispersan en diferentes estados y la luz va a influir en ellos para que entonces puedan unirse. Entonces, en esta recolección de puntos vamos a ver toda la realidad espiritual y ver y pedir esto únicamente de la luz. Por supuesto que si yo me imagino algún tipo de forma frente a mí, no puedo alcanzarla por mí mismo, obviamente. Únicamente puedo imaginarla para exigir algo de la luz, tener algún inicio de petición. Cuando tengo éxito en manteniéndome en la intención correcta, se supone que debo de sentir una elevación o un déficit, ambos. ¿Qué importa? No voy a estar súper emocionado con lo que veo, sobrecogido, está bueno, malo. Esta es la acción, esto es lo que se supone que tiene que ser. No importa en qué estado estemos, cómo nos sintamos o qué suceda, tenemos que hacer. A través de esto que vemos, la confusión, la falta de poder, por el contrario, es más benéfico aún. Nos preguntan, ¿debo exigir una conexión simultánea? Sí, pero si no tienes la cabeza para hacerlo, exige la conexión primero, porque sin este deseo, ¿para qué necesito llegar a la Torah? Primero necesito lo que se llama la inclinación del mal. La inclinación del mal se siente como una falta de conexión, porque que no somos similares a la luz en nuestros puntos.
1: יש עוד שאלה של דן מקבוצת צפון תל אביב, הוא אומר אני מבין את החשיבות הגדולה בזמן
0: una pregunta de Dan del norte de Tel Aviv, si entiendo esta gran importancia cuando leemos el Zohar, que es la intención, pero debe nuestras intenciones ser uniformes, y de ser así porque tenemos que tener esto así porque siento que es difícil si no lo tengo. Pueden escribir cosas, escribirlas y cambiarlas a veces. Una persona tiene que a veces buscar estas cosas. Son las partes del trabajo. No, pero la pregunta es cómo hacerlo uniforme para todos. Lo que es mutuo es que todos necesitamos la vasija, necesitamos poner junto la luz y satisfacer. Eso es lo que es común. Cada quien puede buscar, que diga orar en su propio idioma, con sus propias palabras, pero el deseo no tiene idioma, no importa cómo organicen sus oraciones. Nos preguntan, ¿cómo es posible mantener la intención si los pensamientos se van cada vez? Eso es muy bueno, es genial. Se les está dando la oportunidad, háganlo. Entonces llegan a un punto en el cual los hijos de Israel anhelan Esta, lo construyen y lo construyen para poder darse cuenta de cuánto es que necesitan, qué tan necesitados están de la luz. Mientras tanto pensamos, ah, si exijo, me lo va a dar inmediatamente, si exijo va a pasar inmediatamente, pero no lo es, se acumula cada vez. Hay un verdadero dolor y este verdadero dolor es lo que va a funcionar. Pero es lo principal. Además de ello, todo el resto es marginal.

0: Test, test. Shalom, en la primera parte de la
1: lección, vamos a estudiar una clase del Rav del 30 de octubre de 2002 acerca del artículo ¿Cuál es el significado de que cada día serán como nuevos ante tus ojos en el trabajo? El artículo está en los artículos de Rabash, en los escritos de Rabash. Ustedes también pueden encontrar este artículo a través de los links del material de estudios. Vamos a leer juntos en las escenas y tenemos 30 minutos para hacerlo. ¿Qué significa que cada día serán como nuevos ante tus ojos en el trabajo? Nuestros sabios dijeron sobre el versículo: el día de hoy el Señor tu Dios te manda a que cumplas estos estatutos y juicios. Lo guardarás, pues, y cumplirás con todo tu corazón y con toda tu alma. Cada día serán como nuevo ante tus ojos, como si los hubieras recibido hoy, del monte Sinaí, como si fuera el día en que se te los ordenó.
2: קיבלו אז התורה, אלא אנו צריכים לקבל על עצמנו כאילו היום נצטוות עליהם. מה מוסיף לנו זה בעבודה? הנה בשער הכוונות אומר לנו וזה לשונו. עניין הקריאת שמע והתפילה שמתפללים בכל יום, תמיד ג' פעמים, ערב ובוקר וצהריים, בחול ובשבת ויום טוב.
3: Debemos entender lo que significa este agregado como si ese fuera el día en que te lo ordenó. ¿Por qué no simplemente como fue en el monte Sinaí recibieron la Torá? No es suficiente y tenemos que aceptar como si fuera ese día en que se nos ordenó. ¿Por qué se nos agrega esto en el trabajo? Dice en Shar HaKavanot que la lectura Shema y la plegaria que rezamos todos los días siempre tres veces, tarde, mañana y mediodía, los días de la semana y el Shabbat y en días festivos, sepan que hay una diferencia entre las plegarias de lunes a viernes a las del Shabbat y el comienzo del mes y la plegaria de un día festivo a los días de la semana. Además, en los días festivos, la plegaria de Pesaj no es la misma que la plegaria de Shavuot. Durante los días de la semana hay una gran diferencia entre la plegaria de un día determinado y la del día siguiente. No hay una sola plegaria desde que el mundo fue creado hasta el fin del mundo, que sea como la otra, y no hay una persona que sea igual que otra y que corrija lo que otra no corrige, ya que el propósito del mandamiento de la plegaria es clarificar los escrutinios de los siete reyes de Edom que murieron. Y cada día y en cada plegaria se hacen clarificaciones de nuevas chicas. Para entender la cuestión de la destrucción de los siete reyes de Edom, debemos aclarar a través de la Torah, Mitzvot y la plegaria, debemos recordar dos cosas que ya conocemos.
2: א', מטרת הבריאה, ב', תיקון הבריאה. שמטרת הבריאה היא להיטיב לנבראיו. היינו, שהנבראים יקבלו...
3: Uno, el propósito de la creación, y dos, la corrección de la creación. El propósito de la creación es hacer el bien a sus creaciones, es decir, que los seres creados reciban el bien y el placer, y la corrección de la creación es que cuando reciban todo el bien y el placer, y no se sientan avergonzados debido a la disparidad de forma entre el receptor y el dador. Y el consejo es que hubo una corrección, por lo tanto, la luz no ilumina cuando se recibe para sí mismo. Por lo cual, cuando el hombre está inmerso en sus vasijas de recepción para sí mismo, el ocultamiento y la ocultación recaen sobre él y no puede sentir la importancia de la Ketura ya que la Kedusha te encuentra precisamente donde uno quiere satisfacer al Hacedor. Sin embargo, mientras la persona no sea merecedora de las vasijas de otorgamiento, donde solo en esos kelim está presente la luz superior. Solo en la persona debe aceptar todo con fe, es decir, creer que el Creador es el que lidera al mundo como bueno que hace el bien y creer en la grandeza del Creador porque es grande el gobernante y debe creer que es un privilegio servir a un gran rey. Pero decir que es un gran privilegio no es suficiente. Más bien, la persona debe sentir un gran placer en servir a un gran rey. Es decir, ¿cuándo la persona puede decir que está al servicio de un gran rey? Esto es así cuando se siente gran placer en ello. Y si aún así no siente placer en servir al rey, esta es una señal de que no ha alcanzado el grado en el que cree que está sirviendo a un gran rey. Debemos creer en lo que está escrito. Su reinado lo gobierna todo. Bala Sulam dijo que no hay otra fuerza en el mundo, sino que solo él hace y hará todas las obras. Además, la Kedusha revive a las Klipot, y que las Klipot no tienen vitalidad propia, sino que es la Kedusha la que se las da. Este es el significado de las palabras tú revives a todas, que quiere decir tu reinado lo gobierna todo, es que Malchut de Atzilut les da vida. De lo contrario, no podrían existir. Por lo tanto, se deduce que lo que aprendemos acerca de que el Creador creó el deseo de recibir para poder recibir placer, es así. Debe recibir placer y deleite. De lo contrario, no puede existir en el mundo. Es decir, que aunque se impone el Tzimtzum y la ocultación sobre el deseo de recibir para uno mismo, donde el bien y el placer no llegan, de todas maneras, este deseo debe existir, ya que si se anulara, no habrá nada que corregir. Por lo tanto, para que exista, recibe una mínima cuota de vitalidad para que no se anule. Y esa es la vitalidad que reciben, que proviene de la ruptura de las vasijas, cuando chispas sagradas cayeron en las Klipot, para que reciban vitalidad y no sean dadas. De esto se deduce que sin placer no podemos vivir. Sin embargo, mientras la persona no haya asumido el yugo del reino de los cielos, esta persona recibe vitalidad solo del Creador. Pero la persona no tiene la fe suficiente en el Creador para decir que el Creador le da la vida. Por esta razón, dice que su vida proviene de la naturaleza. Pero debemos decir que, en verdad, el Creador se oculta con esas vestimentas ante los seculares. Sin embargo, no creen esto, es decir, el Creador se esconde ante esa persona, por lo que no puede creer que el Creador es el Creador, sino que el Creador se oculta con la vestimenta de la separación, por lo que el placer del Creador le llega a la persona vestida con distintas vestimentas, y el placer está vestido con esa vestimenta.
2: וזהו כדוגמת שאנו רואים שיש מאכל אדם
3: Esto se asemeja a cuando vemos que en una comida la persona se sienta y disfruta comiendo carne, pescado, etc. Las sobras que quedan de la comida las tira a la basura para que los gatos coman esos desechos. Ciertamente los gatos disfrutan del desperdicio. Vemos que están completamente satisfechos con la comida que se encuentran en la basura. Por eso, vemos que los perros, las gallinas, etcétera, todos disfrutan de la comida. Pero hay una diferencia, y es que el placer del hombre no proviene del desperdicio, mientras que para ellos, el desperdicio sobrante es suficiente. Lo mismo ocurre con la obra del Creador. Algunas personas disfrutan de los desechos, es decir, de las klipot, de la tenue luz que les da la Tusha, y de esto obtienen una completa satisfacción. Y hay personas cuyo placer consiste en recibir lo que la mayoría recibe, considerados como desechos de Tusha.
2: Ulam, en ahojel haze, mesapek lahem, mitam, sheyesh lahem dachaf pnimi.
3: Sin embargo, esa comida no los satisface porque tienen un impulso interno que los hace sentir que no vale la pena nacer para obtener placeres de los desechos. En otras palabras, sienten que no se puede ser que el mismo alimento dado a los animales, es decir, a las bestias, animales y aves, etc., sea también el alimento para el hombre. ¿A quién se le considera como el hablante? Que sea similar a los animales, es decir, que lo mismo que sostiene a los animales, lo mantenga a él también. Esa sensación no lo deja descansar y comienza a buscar otra fuente de sustento para poder decir que vale la pena nacer y disfrutar de esta vida. Esto les hace buscar la espiritualidad y que asuman el yugo del reino de los cielos y el yugo de la Torah, las mitzvot. Pero aquí también, una vez que han asumido el yugo de la Torah y las mitzvot, algunos de ellos obtienen satisfacción en términos de lo lishma. Es como dice Ramban. Primero, se les enseña a cumplir con la Torah y las mitzvot para recibir compensa. Y así debe ser, para que no cambien el orden de su trabajo. Está escrito, hasta que adquieran conocimiento y adquieran mucha sabiduría, se les enseñará ese secreto poco a poco. La pregunta es, ¿cómo sabemos que están en hasta que adquieran conocimiento? La respuesta es como dijimos anteriormente, que recibe un impulso interno y siente que no se puede decir que lo que está escrito, porque él es su sabiduría y comprensión a los ojos de las naciones. Entonces es evidente que su comentario ha aumentado, y es para él, como dice Ramban, que adquiere mucha sabiduría. En otras palabras,
2: se ha vuelto
3: más inteligente y comienza a sentir que también hay una parte interna en la Torah y las mitzvot.

Luego, este escrito se les enseña ese secreto, es decir, que debemos trabajar también con la intención. Esto significa que la persona debe tratar que todo lo que hace sea con el fin de otorgar. Entonces la persona logra Dvekut con el Creador y es recompensada con que todo el bien y el placer del propósito de la creación. Así, la persona se alimenta con comida adecuada para el hombre y no con los desechos que la Kedusha arroja a las Klipot para que tengan cómo sustentarse. Sin embargo, esta es una luz muy delgada, muy tenue, suficiente como para sustentarlos, para que no sean eliminados del mundo. Pero si el deseo de recibir no existiera en el mundo, no habría lo que corregir. Y a medida que aprendemos que lo importante de la creación es el deseo de recibir, pues es la materia de la creación, excepto que existe la cuestión de la corrección de la creación, es decir, que la creación se llama deseo de recibir y que es con esa cualidad que se creó el propósito de la creación. En otras palabras, el deseo de hacer el bien a sus creaciones creó como existencia a partir de la ausencia el deseo de recibir. La corrección de la creación consiste en darle la intención con el fin de otorgar. Así la persona está en condiciones de recibir el bien y el placer. Entonces, al ser recompensados con Dvekut, que es la equivalencia de forma, logramos alcanzar ese nivel, como está escrito, porque Él es vuestra sabiduría y comprensión a los ojos de las naciones. Es decir, solo cuando salimos del control de las naciones llamadas múltiples autoridades y alcanzamos la autoridad única donde existe solo la autoridad del Creador, entonces somos recompensados con la luz de Jochma y Binah. Sin embargo, aunque la persona ya ha recibido un impulso interno, quiere trabajar con el fin de otorgar y no simplemente con acciones con el fin de recibir recompensa, la mente requiere que el hombre avance y que cada día sea más fuerte que el día anterior. De hecho, aquí comienza un nuevo orden que va en contra de su intelecto. Es decir, de aquí comienza un proceso de ascensos y descensos, donde a veces la persona dice los primeros días fueron mejores que estos. Puede haber varios ascensos y descensos en un día o varios ascensos y descensos en una sola semana, hasta tal punto que la persona se desespera y dice que no ve que alguna vez pueda salir del control del mal y lo único que le cabe hacer es rendirse ante el deseo de recibir. Y dado que él ya se dio cuenta de que la mayoría del trabajo con la Torah en las Mitzvot no es tan importante, porque la importancia primordial de observar la Torah y las Mitzvot debería ser al cumplirlas en nombre de los cielos, esto significa que se da cuenta que lo principal es trabajar en nombre de los cielos. Este conocimiento le hace sentir falta de importancia, es decir, que no es importante trabajar en las acciones si no se siente la intención adecuada. Aunque él sabe, por lo que dijeron nuestros sabios, que uno siempre debe estudiar en Lolishma y del Lolishma llegará al Lishma, entonces el mal de la persona le hace comprender que es verdad, que es importante, ya que del Lolishma llegamos al Lishma, pero el mal le dice a la persona, tú ves que no puedes alcanzar al Lishma, y esto lo puedes ver por ti mismo. Es decir, en primer lugar, el mal que lleva en él le hace pensar que debe renunciar a alcanzar un grado en el que pueda trabajar por el bien del Creador. Y después, de insultar,

0: y demás. Por lo tanto, durante el descenso, una persona declina y se comporta de acuerdo a lo que su mente le hace comprender. Y la persona, cuando está en un estado de descenso, en toda su bajeza, aún se enorgullece y dice: veo que las personas que observan la Torah y las mitzvot en todos los detalles, aunque veo que no están haciendo en nombre de los cielos, no puedo ser como ellos. Por eso se excusa con orgullo. Es decir, ellos todavía no han llegado a este importante conocimiento de que lo que importa es hacer todo en beneficio del Creador, mientras que yo estoy en un nivel más alto que ellos, y yo sí sé que lo que importa es hacer todo por el bien del Creador. Por esta razón, no veo la importancia solo del acto, sino que tiene la intención de hacerlo por el bien del Creador, tanto como para esforzarse y tener en cuenta todos los detalles. A esto se le conoce como una transgresión induce a otra transgresión, es decir, la transgresión de la desesperación le hace degradar el trabajo del Olishma. Una vez que ha degradado el trabajo del Olishma, lo lleva a un grado de orgullo, lo que significa considerarse superior a los demás. Que conoce mejor que el resto de las personas que no entienden la verdad como él. Sin embargo, si la persona no huye de la batalla, es decir, que no revela sus pecados en público, después de que pasa el tiempo, se apiadan del cielo, le dan otro despertar y asciende una vez más. Entonces el mal viene una vez más para discutir con él y la misma secuencia se repite nuevamente. El consejo es no huir de las acciones a las que estaba acostumbrado, sino por el contrario, hacer más acciones. Y esto lo puede hacer solo por encima de la razón. Y la persona debe creer que el trabajo que realiza durante el descenso y agrega acciones externas por encima de la razón, con esto da grandes pasos para llegar a la meta llamada Devekut con el Creador.
1: Al
0: Sulam dice acerca de esto que este es el significado sobre lo que está escrito, porque los caminos del Señor son rectos, los justos andarán por ellos y los criminales fracasarán en ellos. Y en ese estado de descenso, y puede agregar acciones sobre la base de ir por encima de la razón, ya que su razón le muestra el proceso de la transgresión induce a otra transgresión. Y se refuerza por encima del intelecto, entonces acorta el tiempo de su trabajo y puede alcanzar antes la meta. Por lo tanto, durante el ascenso, la persona debe plantearse la cuestión del acto y la intención. Es decir, que cuando siente que la intención es lo que cuenta, debe pensar que el acto también es muy importante, puesto que él está observando los mandamientos del rey y no podemos comprender cuán importante es el acto para él. Cuando dijo Baal HaSulam, por mucho que podamos apreciar la importancia del Lishma, para el Creador, lo Lishma es mucho más importante. y no podemos comprender la importancia del Ishma. Por lo tanto, durante el ascenso,

0: La persona debe recordar, no menospreciar el acto que realiza, sino, al mismo tiempo, la persona tiene que tratar de hacer su trabajo solo en nombre de los cielos. Hay una regla que dice que todo lo que la persona está acostumbrada se vuelve una segunda naturaleza o hábito, es decir, que es algo que no necesita saber el por qué lo está haciendo. Esto se llama mitzvot que la persona aprendió, lo que significa que está habituada a ellas. Pero debido a que la Torah y las mitzvot se dieron para purificar a las criaturas, se deduce que la que mientras realiza las mitzvot, la persona debe tener la intención de hacer ese trabajo, le darán un estado de devekut con el Creador. Se deduce que la persona debe saber lo que quiere de esta acción. Por lo tanto, si la persona trabaja por hábito, la persona no necesita ninguna recompensa, puesto que por un lado él está observando la Torah y las mitzvot por costumbre, y esto es una cuestión importante, como dijeron nuestros sabios, el Creador agrega un buen pensamiento a la acción. Es decir, cuando el hombre es recompensado con un buen pensamiento, es recompensado con poder centrar sus acciones en otorgar. Entonces, todas las cosas que hizo, que todavía no tenían la intención de ser para el Creador, él las agrega a todas las acciones que se hicieron antes y todas ellas entran en Kedusha. De ello se deduce que cuantas más buenas acciones realice, más morará en ellas el Creador. Ahora entenderemos lo que nuestros sabios dijeron. Cada día será con nuestros, como nuestros ante tus, como nuevos ante tus ojos, como si los hubieras recibido hoy del monte Sinaí, como si eso fuera el día en que se te los ordenó. Esto tiene dos significados. Número uno, así como antes estaban preparados para recibir la Torah, de la misma manera, cada día, la persona debe prepararse para recibir la Torah y las mitzvot, ya que a través de la preparación puede alcanzarla. Pero si el hombre trabaja sin preparación, solo por hábitos, entonces no es merecedor del propósito de la creación, aunque esto también es una gran cosa. Pero esto es en lugar de entrar al grado de conoce al Dios de tu Padre, lo que sin duda está centrado directamente a la meta. Por esta razón dijeron, será como nuevos ante tus ojos, porque esto logrará de Bekut con el Creador. Si no son como nuevos ante tus ojos, será como será para él como los mitzvot que la persona aprendió, es decir, por hábito. Entonces ya no podrá observar la Torah y las mitzvot por encima de la razón, porque al trabajar por encima de la razón, más tarde será merecedor del conocimiento de la
1: Ketubah.
0: Esto se deduce que cuando trabaja por costumbre, es decir, que siente que debe observar la Torah y las mitzvot como una costumbre, por lo que habitúa a organizar su día a día, entonces no puede avanzar. Es por eso que dijeron, cada día serán nuevos ante tus ojos, porque con esto la persona será recompensado con el propósito de la creación, que es para que las criaturas sean merecedoras de recibir todo el bien y el placer. De acuerdo con lo que está escrito en el libro Sha'ar HaKavanot, el significado de cada día serán como nuevos ante tus ojos, es porque es la verdad. Es decir, cada día la persona corrige nuevos discernimientos de aquellos que han caído durante la ruptura de las Kelim. ¿Cómo se explica en el libro de eso? Se deduce que una persona no vuelve a recibir la Torah que recibió en el monte Sinaí. Más bien, con la Torah que se le dio en el monte Sinaí, debe corregir cada día nuevos discernimientos. De ello se deduce que, como si en este día se te lo ordenara, lo que significa que cada día hay otros discernimientos para corregir con la Torah. De esto aprendemos que la persona necesita comer cada día, y no es suficiente comer una vez al año y que sea suficiente para el resto del año. Con respecto a las palabras del Ari, como si en cada comida se clarifica nuevos sentimientos de la ruptura, aunque no todos lo sienten. Sin embargo, esto se le da a todo Israel y todos los individuos del público en general deben llegar a este grado, como está escrito, porque todos me conocerán desde el más pequeño hasta el más grande.
1: טוב, קודם כל, אווירה ממש מיוחדת, כל החברים שככה מגיעים מהכלי עולם.
0: Impresiones. Antes que todo, es una atmósfera muy especial que amigos que vienen de todo el clima mundial que están acá crean otra atmósfera. Entonces, ellos hacen preguntas muy importantes de los artículos, así que quizás deberíamos escucharlos.
2: נעבור לשיעור.
3: שמענו המאמר המרגש.
0: Ahora vamos a movernos a la lección. Raf. Hemos escuchado un artículo muy emotivo del tomo 3 acerca de los perdiendo de escalera, que es que en cada día sean ante tus ojos como nuevos en el trabajo, que significa que en cada día sean como nuevos. El deseo de recibir no es nuevo, existe de la misma forma desde el inicio de la creación y por siempre, sino que sean ante tus ojos como nuevos. La novedad está únicamente en que haya la intención, una innovación en la intención de otorgar. Porque en la intención una persona siempre se encuentra ascendiendo y descendiendo, siempre en discernimientos y conforme a la intención, medimos a la persona. Al principio una persona se encuentra en un estado en que no tiene ninguna intención. Y esto se llama que está acostumbrada a realizar acciones que le inculcaron mediante la educación. Puede ser educación religiosa, puede ser educación secular. Eso se llama cumplir las acciones como los hombres que las aprendieron. Es decir, tal como la gente le enseñó, así cumple. Y es seguro que no tiene en ello ninguna cabana, ninguna intención, sino que el hábito se convierte en una segunda naturaleza. Y esto es así como... Eso es bueno para quienes han recibido educación religiosa y así también con aquellos que recibieron educación secular. Estas cosas no son en cuanto a la intención, porque la persona no está en ello. Se puede tomar a cualquiera, educarlo como se quiera, y en eso se quedará, recibirá su forma. Aquí todavía no hay una persona. Se llama persona a quien hace en libre elección la forma de Adam, es decir, se hace semejante al Creador en sí mismo. Y en ese proceso existe el asunto de la intención, lo lishma, y después lishma.
3: לא לשמה ואחר כך לשמה. בלא לשמה זה נכנסים כל ההגיעות שלו.
0: En לא לשמה entran todos sus esfuerzos desde el momento en que comienza a trabajar sobre el punto en el corazón, cuando comienza a recibir algún tipo de despertar para acercarse al Creador. Y aunque esto lleve años, pueden ser 10 o 15 años, y este proceso depende de la cantidad y la cualidad del esfuerzo. Aún así, trabajó tantos años y estuvo en ascensos y descensos y se alejó. y se acercó de nuevo en todo tipo de estados. Después, cuando merece la intención de otorgar, todos sus esfuerzos, incluso de varias reencarnaciones, quizás en una no alcanzó tampoco, eso no importa, todos esos esfuerzos entran bajo la intención de otorgar, que adquirió, y todos ellos entran para siempre en su trabajo. Y el resto de las cosas que recibió como educación no cuentan para su grado, y estos son iguales a cero. Y así va añadiendo, cada vez en ascensos y descensos hacia la intención. Nuestro problema es que pensamos y medimos nuestros estados como buenos o malos, ascensos y descensos en relación a nuestro estado de ánimo y nuestro estado físico, cuán alertas estamos en el trabajo, y esto no tiene ninguna relación con el verdadero estado. La intención de otorgar o la intención de recibir, la agudeza de la intención y su claridad, el reconocimiento del mal en ella y la capacidad de hacer el bien o no, todas estas cosas se miden no según nuestra sensación, sino según el asunto mismo y la intención misma. En la medida en que nos encontramos en la profundidad del discernimiento de la intención, solo por eso podemos medir nuestro avance. Puede ser que una persona esté en discernimientos en los que es completamente con el fin de recibir y nada de con el fin de otorgar, y lejos del Creador en esto. Entonces, en esto está lejos del Creador, ¿cierto? Pero está cerca del Creador en que avanza en el discernimiento de la intención y avanza en el proceso de la corrección. Por lo tanto, nuestra sensación no determina nada en la escalera de los grados en los que pisamos y ascendemos. La medición debe ser únicamente hacia el discernimiento de la intención. Y los discernimientos, ya sean buenos o malos, no importan. No importa cuán profundos sean, son los más avanzados. Por eso hay que anhelar novedades en la intención. Es decir, estar siempre examinando cuál es mi relación con el Creador, cómo me relaciono con Él, y así constantemente revisar la relación mutua, el vínculo, y constantemente profundizar ello tanto como sea posible. Pero que Dios no lo permita, no caer en eso de comenzar a construir algún tipo de relación imaginaria, donde le parece a la persona que yo le hago tal cosa y él, el Creador, a cambio me hace tal cosa. Dios prohíba eso. Sino nuevamente, no que le hago al Creador y el Creador me hace a mí, no en el acto, sino en la intención. Que soy yo en la relación a Él, cómo pienso en Él, cómo me dirijo a Él. Aquí también hay, es decir, todos nuestros problemas son de que descendemos de la intención al acto. Y entonces tenemos toda esta confusión. Que yo hice tal cosa y el Creador me hace tal cosa. Sobre hacer no hablamos. No entendemos en absoluto qué significa hacer. Últimamente escucho muchas cosas así, que la gente hace todo tipo de cálculos de que el Creador nos hace tal cosa, porque nosotros podemos hacernos esto y aquello, como si todos nos hubiéramos vuelto profetas. No conocemos esa parte de la creación, donde se cocinan todas las acciones que luego descienden sobre nosotros, y de repente actuamos como si conociéramos todo el sistema de Atzilut, donde está conectado nuestro man y que recibiremos algo de vuelta como man. Y la gente comienza a construir todo tipo de sistema de relaciones imaginarias tan desembocado, verdaderamente imaginación desbocada. donde les parece que ya pueden verdaderamente determinar por qué el Creador hace tal cosa y por qué tal otra. Eso no tiene ningún sentido. No lo sabemos porque las almas están conectadas entre sí en una mezcla tal que no se puede calcular. Cada persona también tiene una fecha especial que no necesariamente está relacionada con el estado actual. Y la estructura del alma y de cada persona es tal que quién sabe qué cosas deben ocurrir para revelar y corregir cada etapa del alma. En resumen, esto sobre los actos nosotros no podemos juzgarlos en absoluto. Es algo que está oculto para nosotros, enraizado en el Rosh de Atzilut, y hasta llegar allí no sabemos. Hasta que no sepamos allí, no sabremos. Es decir, hasta que no tengamos un logro claro en esto, y lo que nos queda es únicamente el discernimiento de la intención. Es el discernimiento de la intención en lo que debemos ocuparnos constantemente y verdaderamente, que en cada día sean nuevos ante tus ojos, como está escrito. ¿Te preguntas? Sí. ¿Esto tiene influencia en los hábitos en el mundo material? Rab dice, ¿tiene influencia en qué? Estudiante, ¿esto tiene influencia en los hábitos en el mundo material? Rab dice, en las vasijas, en el mundo material, hábitos. En el mundo corporal, en el mundo material se necesita la menor capacidad posible de ejercicios. El hábito debe ser únicamente hacer el orden del estudio, al revés, digámoslo así. El hábito es bueno donde eres una bestia y te has fijado la meta correcta, el marco correcto para avanzar. Eso es todo. Levantarse en la mañana, estudiar, ir al trabajo, volver del trabajo, continuar estudiando, o hacer algo de difusión, ir a casa a dormir y de nuevo así. Una y otra vez. Eso es la vida. ¿Lo fijaste? Terminamos. Ese es el hábito. Punto. Eso debe ser hábito y verdaderamente se convierte después en una segunda naturaleza. La persona gradualmente se acostumbra a ello. Pero incluso este hábito, si no trabajas en la intención, te conviertes en inanimado. Punto. Solo con la intención puede haber siempre una adición para nosotros, un agregado. En todas las acciones, en todo lo que corresponde a este mundo, está escrito, no añadirás ni quitarás. Y toda la adición es en la pantalla. Nada más. Estudiante. Es decir, que todo lo que no es intención es hábito. Rab dice, todo lo que no tiene intención no hace falta preocuparse por ello. Y tampoco por las acciones que están bajo la intención hace falta preocuparse. La intención ya obligará a la acción. Y la intención misma es la espiritualidad, es la acción. Punto.
3: La gente, Amit.
0: Excelente. No está claro qué significa añadir en la intención, Rab dice. Por eso siempre en todos los libros o en lo que escuchas sobre los cabalistas, de la gente común que habla de ellos, que simplemente están sentados en un rincón y no hacen nada y trabajan con intención. ¿Entiendes? Eso es la descripción de la gente común sobre el cabalista, porque verdaderamente todo el trabajo es trabajo interno. Pero en el trabajo interno también hay tanta acción como intención. Sí. Estudiante, no está claro qué significa añadir la intención. Rab dice, añadir en la intención significa que te examinas a ti mismo y cada vez encuentras en qué medida no estás dirigiendo tu intención hacia otorgar. Es decir, no piensas en el Creador, sino en ti mismo. Tienes en eso un trabajo interno. Después del discernimiento, de eso surge el reconocimiento del mal, estar en el reconocimiento del mal y después pedir las correcciones y después ejecutar la acción. De modo que más y más y más los pensamientos sean cada vez más y más hacia otorgar. Eso es lo que se conoce como aspiras, y que verdaderamente tengas la intención para otorgar, entonces podrás comenzar a trabajar con los deseos. A esto se le conoce como sigud de ahaká, o acoplamiento por impacto, por golpeteo. Estudiante, sí, pero no tengo un botón que ahora presione y ese proceso fluya. Es decir, tiene que haber etapas, tiene que haber condiciones para el desarrollo todos estos pasos, ¿verdad? Entonces, cuando verifico que no estoy para otorgar, sino para mí mismo, es lo que verifico. ¿Qué sigue? Como si el reconocimiento del mal no viniera de tal examen intelectual. Rab dice, el reconocimiento del mal en el acto, es decir, el reconocimiento de la intención para recibir o para otorgar, viene principalmente del esfuerzo, como resultado del esfuerzo en la sociedad, en el estudio, en la difusión. ¿Sí? Porque cuanto más invierte una persona en todas esas cosas y junto con esto quiere ver sus intenciones, entonces del esfuerzo en el estudio, en la difusión, en el grupo, con los amigos, en ese esfuerzo comienza a ver la intención. Si una persona no invierte en todas esas cosas, no tendrá el reconocimiento del mal, de la intención. Tenemos que del rompimiento vienen partes de la pantalla, de las pantallas, ¿sí? Que se rompieron. Y necesitamos sentirlas. ¿Sí? ¿Cómo? ¿Cómo sentirlas? En una ocasión había una pantalla contra la cual había luz. Y pantalla y luz eran iguales. Ahora pantalla y luz son opuestas. Necesito sentir esa forma opuesta y que eso me empuje a cambiar la pantalla rota por la pantalla corregida. ¿Sí? Pero, ¿cómo puedo hacer eso? Para esto necesito realizar acciones que con las pantallas corregidas aparentemente realizaría. Estas son acciones de estudio, del grupo y de la difusión. No tenemos más acciones que operen en la conexión con la pantalla. No hablo de comenzar a comer más, beber más, recibir más placeres, no. De eso no hay nada que hablar. Eso con la pantalla todavía no puede estar conectado por muchas etapas. Esas ya son acciones de recepción. Las acciones de otorgamiento que también estarán conectadas a las pantallas de otorgamiento son el estudio, el grupo y la difusión. Entonces, si durante el estudio, la difusión y el trabajo con el grupo, pienso en cómo es mi relación con eso, y pienso en mí mismo, en el Creador, en los demás, en los amigos y así sucesivamente, aquí de inmediato especialmente veo en qué medida no estoy en eso. En todas mis otras acciones me engañaré a mí mismo de inmediato. Allí podré justificarme de algún modo, pero en tales acciones no.
2: Por
0: eso es de que nos aconsejan realizar acciones. De otro modo, también estaría sentado como algún gran cabalista en un rincón, sin salir, sin hacer nada. Aunque todos ellos trabajaban, digamos de alguna forma. Y él hace allí todas estas unificaciones, como dicen que hacían los cabalistas. Unificación significa que mediante la pantalla uno se unifica con la luz superior. ¿Sí? Esas son las unificaciones. No hay nada más. Entonces, las acciones que no quedan por realizar aquí, en este mundo, son estas. Entonces, necesito asegurarme de que cada día tenga tales acciones. Estudio, difusión y grupo. Y dentro de esas acciones pienso sobre la intención. ¿Para qué estoy haciendo esto? Entonces dicen esto. Incluso si pienso que mediante estas acciones quiero acercarme al Creador, quiero acercarme y que me vaya bien. Pero de todos modos pienso en el Creador y veo que en Él no pienso tanto. De todos modos, eso se llama lo lishma. Y a partir entonces de eso, yo ya empiezo a acercarme a la meta. Y antes del Maxom, el mayor Lolishma es cuando pienso en mí mismo el 99% y en el 1% en el Creador al revés. En el Creador aparentemente el 99% y en mí solo el 1%.

0: 5%. Pero en realidad no soy capaz sin extraer un beneficio personal. Entonces yo tengo reconocimiento del mal. ¿Sí? Depende de qué examino ese mal, cuán malo es, frente a qué discernimiento. Y entonces, de esa gran lolishma, se pasa al lishma, es decir, sobre las acciones del grupo, de la difusión y el estudio, debo constantemente revisar mi intención hacia críticas, análisis, y revisar cómo es que y por qué, hacia dónde esto y hacia dónde aquello. Pero ese examen no debe debilitar mis acciones, ese examen bien. Entonces no estoy en eso, entonces tampoco en esto. Entonces tengo la lolishma bien. Tengo lolishma, entonces avanzo hacia más en las acciones del estudio del grupo, de la difusión. Y tengo todo tipo de intenciones porque constantemente estoy trabajando las intenciones sobre estas acciones. Y sin estas acciones no puedo aferrarme a mis intenciones. Por eso me pregunta Mushi hoy, después de la fábrica, ¿qué vamos a hacer? ¿Tenemos la fábrica? ¿Cómo le agregamos intenciones después de que tengamos la fábrica y trabajemos aquí como amigos, y en la fábrica y en la difusión, en el estudio y en el grupo? Porque todo esto es en suma el grupo. Después de eso empezarán a pensar, ¿para qué hacemos esto? Eso se llama examen de la intención después de las acciones. ¿Para qué realizo esas acciones? Y es verdad que las acciones mismas, si están organizadas de esa manera, despiertan esa evaluación de la intención. ¿Para qué hago esto? Porque las acciones de otorgamiento no son naturales para el cuerpo. No son naturales. Siempre le traen al cuerpo tal pregunta. ¿Qué estás haciendo? ¿Para qué es este trabajo? ¿Qué tienes? Vete a descansar, déjalo. Entonces, tarde o temprano, hay que hacerlo. Estudiante. Ahora hablamos de no imaginar reacciones y posiciones sobre el amor al Creador, al ser humano. Eso es como imaginación. Entonces, ¿qué significa el artículo Inodmilvado, que no hay nada más que él, que la persona debe atribuir todo lo que le ocurre en la vida al Creador? Rab dice, nosotros decimos esto, nosotros en el mejor de los casos elevamos man. Dice, si es sobre el trabajo espiritual, ¿sí? Sobre el trabajo material también, todos nuestros deseos suben hacia arriba. Quiero beber ahora. Ese deseo se siente arriba. Me duele algo, el deseo de que no duela, incluso sin mi conciencia de ello, sube. ¿Qué significa subir? Elevar. Está conectado al Creador, porque de Él, en esencia, llega a mí cada deseo, cada causa de dolor, o de bien o de mal, de todo. Incluso antes de que me ocurra algo, esto es enviado por Él. Entonces, mi reacción también es sentida automáticamente por Él. ¿Sí? Él, en esencia, invitó esa reacción y sabe de antemano mi reacción. Como resultado de mi reacción, ahora se activa el mecanismo que, de nuevo, actúa sobre mí e invita en mí una reacción diferente en respuesta a mi reacción. ¿Sí? Y así sucesivamente. Todo el tiempo hay señales del Creador que pasan sobre mí, ¿sí? ¿Cómo decirles estas símbolos, señales? Sí, señales. Yo estoy constantemente reaccionando de alguna forma, sin conciencia, con conciencia, sin pensar que es Él, sin pensar, a veces pensando que es Él, no importa. Todo el tiempo estoy recibiendo todo tipo de influencias de Él. Y todo el tiempo esto pasa a través de mí. Y así crezco, así avanzo. Como si, ¿sí? Hay cosas que siento más, hay cosas que siento menos. Hay cosas que las conecto con el Creador porque son de Él. Hay cosas que no sé, no pienso en eso. Hay cosas que empiezo a contarles como intención, que esto viene de Él para mi bien. Hay algunas que no puedo justificar y pienso de Él que es malo, ¿sí? Y así sucesivamente con todo lo demás. ¿Cuándo pienso que el Creador es malo? cuando de nuevo comienzo a gritar, ¿por qué me haces esto? Cuando no estoy de acuerdo con lo que me ocurre. Un tzadik, un justo, es aquel que está de acuerdo con todo lo que viene de arriba. Hasta ese punto está corregido, que lo que viene del Creador para él está en igualdad de forma. Siempre se siente bien. Entonces lo que decimos en Od Milvado, de que no hay nada más que él, es como si ahora todo viniera de él, a mí. Y hay reacciones en mí, o no las hay, eso no importa en absoluto. Todo eso pasa desde ahora hasta el Gamar Tikkun, hasta el final de la corrección. Todo este sistema opera de manera completamente automática. Eso es lo que decimos, que estas cosas vienen y en el acto nada cambia. Está escrito, el mundo sigue su curso normal. Y tienes un cambio y tienes todas las acciones desde ahora hasta el Gamar Tikkun, hasta el final de la corrección, y debes pasarlas porque tus vasijas están rotas y necesitan pasar por una corrección gradual desde ahora hasta que estén corregidas. De ti depende únicamente agregar a eso tu intención, cómo te relacionas con lo que te pasa. Ese es nuestro trabajo, ser justos, justificar todas las acciones que pasan sobre ti. En la medida en que puedes justificar las acciones, pasan. En la medida en que te detienes y no puedes justificar alguna acción, te demoras en esa acción hasta que lentamente la conoces más, con todas las causas y efectos. La justificas y pasas a la siguiente acción. Entonces, nuestro trabajo es solo acelerar el camino, pero no que tomemos un camino diferente si estamos de acuerdo. Si participamos en el camino, nuestra participación en el camino es en el acuerdo solamente. Punto. Y eso en nosotros se llama el acto. ¿Sí? Por eso se dice que la intención es el acto. Porque tienes partes rotas, cada una gradualmente, de lo ligero a lo pesado, necesitas corregirlas. ¿Qué es corregir? Sentirlas. Es lo opuesto al Creador en la intención y colocarle entonces la intención para otorgar. ¿Qué quieres que sea similar al Creador? Y en eso la corriges. ¿Qué estás haciendo en suma? Bueno, solo cambias tu intención y nada más. Las acciones son de arriba. Verdaderamente, Ein Od Milvado, no hay nada más que él. Él fue y es y hará todas las acciones. ¿Así es? Estudiante, todo esto es imaginación, entonces. Rab dice, eso es todo. La imaginación desbocada que mencioné existe en este mundo, ¿sí? Donde una persona comienza a conectar todo tipo de cosas que le pasan, ¿sí? Causas y efectos. Nosotros decimos, todo viene de arriba. Y no necesitamos hacer ningún cálculo de esto. ¿Por qué me viene esto? No sé. Te revela una vasija nueva. En esa vasija nueva se necesita ser sentida en mí de alguna manera con algún tipo de acción más o menos buena en mi sensación. Ahora, no sé por qué. Es la estructura del alma. Así es, y punto. Ahora, después de que yo reacciono a esto de cierta forma, me llega alguna nueva sensación, empiezo a conectar. Entonces, esto me ocurrió ahora porque antes era tal cosa, o no, antes, sino 10 veces atrás era así. Y esto, ¿de dónde tomo esta conexión? Esa conexión se podría conocer si conociera toda la estructura de mi alma en relación con todas las almas. Porque son un solo cuerpo, entonces podría saberlo. Pero solo en el final de la corrección podemos conocer tales cosas. Y luego tenemos a los necios en este mundo que comienzan a hacer todo tipo de cálculos, ¿sí? Los necios. Por eso es que nosotros no sabemos nada del mundo espiritual y de repente estamos haciendo todo tipo de conexiones con estas cosas. Y es una necedad. como ninguna otra, en que la persona ni siquiera siente cuán necia es. Y aparte de eso, eso saca a la persona completamente del camino a la corrección. Comienza a ocuparse únicamente de esas conexiones, de los actos, lo cual no es en absoluto su asunto. ¿No? Comienza a construir como si fuera el sistema de Atzilut. No sabe qué es eso. Comienza a construir ese sistema de conexiones. Esto es por aquello, esto es por esto, etcétera, etcétera. Eso lo saca completamente del camino de la espiritualidad y de todo. Porque la espiritualidad es el tratamiento de la intención de mi relación sin saber qué y cómo. Mi relación con lo que ocurre. ¿Cómo? En la mañana necesito decir, si no soy yo, entonces ¿quién? Y en la noche necesito decir, Inod Milvado, no hay nada más que él. En eso trato la intención, aunque me parezca que todo el día me ocupo del acto. Yo estoy haciendo actos. ¿Sí? Estudiante, que no está claro, Raf. No está claro si una persona llega a un estado en que condena al Creador. Bien, me va mal. Él me envió esto y me va mal. No estoy de acuerdo con esto. ¿Qué significa ahora lo que dijo usted que necesita pasar a encontrar la causa de algún modo a justificar al Creador? ¿Qué significa encontrar la causa? Decimos que no hay que hacer conexiones. Raf dice, No. Si recibí algo de arriba, primero que todo, si me siento a mí mismo y me cacho sintiendo algo, de repente también recuerdo que esta cosa que estoy sintiendo ciertamente la recibí del Creador. Que eso lo recibí del Creador. Siento lo que recibí de él como bueno o malo. Y siento que lo recibí como bueno o malo, junto con eso, siento si lo recibí de él, Creador, ¿no? Quizás siento en el fenómeno mismo algo malo. Cuando recuerdo que lo recibí de él, quizás cambia en la sensación para bien, porque empiezo ya a ver en ello una finalidad. ¿Y hay alguna justificación quizás en eso, sí? Ahora la pregunta es, ¿qué digo en eso? Entonces digo así, el Creador ahora me da una bofetada. Después me dará el pago. ¿Está justificado este enfoque y tal relación con el Creador? ¿Esto se llama que su providencia es buena? ¿O debo llegar a un estado en que lo sienta verdaderamente como bueno? Es decir, que no hay mal en su mundo. Es decir, necesito llegar a un estado en que nunca me sienta mal. Porque si me siento mal, entonces lo entiendo. No lo entiendo. Lo siento o no, lo condeno. La mala sensación misma dice que quien me da esa sensación es malo. Es decir, ahora necesito hacer un cálculo. Quiero sentirme bien. Que me vaya bien a mí. Por no decir de él que es malo, y así sucesivamente. Y aquí hay discernimientos. Aquí hay un tzimtzum por el que pasa la persona. ¿Qué es un tzimtzum? Que es esa restricción que no me importa cómo me siento. Lo esencial es mi relación con el Creador. Que mi relación con él sea buena. Y después ya comienza la transformación. No importa cuántas cosas malas puedan pasar sobre mí, en ellas me sentiré bien. De otro modo, ¿cómo entra una persona a un estado de plenitud y eternidad? Hasta lo que le ocurrió a Rabí Akiva, ¿sí? Le arrancan la piel y él dice, Israel, la gente sencilla piensa que le hicieron algún tipo de anestesia. ¿Por qué? ¿Cómo puede decir Shema Israel, es decir, el grado de adhesión con el Creador, amor eterno, y todo, si siente tal dolor? Sino, él alcanzó tal grado que la luz, el último grado de Malchut, que literalmente se separa de ella y la adhiere a Shema Israel, para otorgar. Desde adentro le iluminan la luz. Es decir, literalmente el grado de Jokma. Sí, desde el tercer superior de Jokma. Alcanzó tal corrección, él. Estudiante, ¿qué ocurre si una persona se siente mal? Entiende que esto viene del Creador y esto le hace aún sentirse más mal. ¿Qué hace en tal estado? Creador dice, mira, pasamos por todo tipo de emociones conforme a todo tipo de intenciones, así como una ensalada. ¿Sí? Y no entendemos de qué forma y en qué conexión y orden estas cosas nos llegan. Estudiante, simplemente solo conectarlo sin importar si es malo o bueno para mí. Rab dice, no. Lo que venga, y en el discernimiento que venga. Lo esencial es que estés alerta a tu relación con el Creador, conforme a lo que sientes y conforme a cómo te relacionas en consecuencia con Él. Estudiante. El asunto es que se siente como si no hay desarrollo, como que si nunca se supone que haya algo verdaderamente. Rab dice, este es tu acto. Ese discernimiento y la fijación del estado es el acto, no hay otro acto. Todas las demás acciones, una bestia puede hacerlas. Esto lo hace el ser humano, Adam. En eso siempre quieres clarificar las relaciones entre ustedes. Eso es ser humano. Eso es el ser humano. Todo lo demás tuyo, toda tu ocupación con este mundo entero, contigo mismo, con todo, excepto la clarificación de las relaciones con Él, todo eso no es relevante a la eternidad, no es relevante a la espiritualidad. Es relevante en la medida en que sobre ello puedas construir las relaciones con Él. ¿Sí? El trabajo está, en última instancia, concentrado en un punto. Y si una persona está en ello constantemente, comienza a entrar en ese sendero. Como dice allí en las cartas, en la página 63, yo y el Creador y mi acto ahora mismo, que determino para mí o para Él, y la relación entre nosotros, esa es exactamente mi dirección, hacia la meta. Estudiante. No comprendo del todo cómo una persona no cae en un estado de por debajo del conocimiento, bendito sea Dios, gracias a Dios, y también, ¿qué significa mirar en eso con finalidad? ¿Qué necesito buscar? ¿Cuál debería ser la finalidad ahí? Rab dice. Nuestro problema, por eso la Kabbalah se llama sabiduría del ocultamiento, es que hasta que no se construyen en nosotros todo tipo de discernimientos, no entendemos de qué se habla. Una vez yo probé un dulce, ¿sí? Una vez sentí dolor, una vez sentí lo que es húmedo, lo que es frío, lo que es estrecho, lo que es tristeza, algo, ¿sí? Entonces, de mis sensaciones ya tengo reshimot, ¿sí? Reminiscencias, huellas en mí. ¿Y puedo entender a alguien que actúa así? ¿Que me explica así? ¿Que me da ese sentimiento de algo? ¿Que me muestra algo? Entonces, conforme a eso, lo entiendo. Si nunca lo sentí, no sé de qué habla. Esa es la diferencia. El asunto de la sabiduría del ocultamiento es que primero hay que equiparse con todo tipo de discernimientos. Todo tipo de impresiones y despertares que no se encuentran en este mundo simplemente en una persona, sino que vienen a ella durante la preparación, como la que estamos haciendo ahora, antes del Maxón, antes de la barrera. Nos vienen de nuestro trabajo en el grupo, en el estudio, en todo tipo de cosas, en la difusión, en todo tipo de cosas. Pasamos por todo tipo de cosas, tales explosiones internas. Eso, lentamente comenzamos a acumular impresiones y despertares espirituales. Como si espirituales, pero ya pertenecientes al desarrollo espiritual de la persona. Entonces, conforme a cuántas de esas cosas tengas, más entenderás de qué se habla. Y si no, tengo el problema de explicarte por qué. Conforme a cuántos esos discernimientos te faltan, tanto en profundidad como en cantidad, me es difícil construirte una imagen. ¿Sabes cómo se construye una imagen? Digamos de píxeles, ¿sí? De puntos. Entonces, si te faltan esos puntos en tu pantalla, la pantalla no es sensible. Tiene dos o tres puntos, entonces solo puedo darte en esos dos o tres puntos discernimientos y dices que no entiendes. Y agrega allí 600 o 600 mil o 6 millones o miles de millones. Entonces verás cuánto hay allí lleno de discernimientos en esa imagen. Entonces una sola palabra puede explicarte todo. ¿Me entiendes? Un solo signo puede darte un discernimiento sobre toda la pantalla, sobre billones de píxeles, y de eso construirás una imagen colorida, grande, bella, eterna o perfecta. ¿Sí? Eso no depende de mí, depende de ti. Eso es de lo que estamos hablando, que todo depende de las vasijas. La luz está en completo reposo, ¿sí? Estudiante, quiero decir que lo que, que una persona verdaderamente ve, a veces es como si le pasan cosas, le hacen todo tipo de cosas. Ralph dice, también en una persona todo cambia. A veces tienen unos pocos píxeles y pueden captar algo, a veces te lo ocultan. ¿Por qué te lo ocultan? Digamos que hacen un refresh, ¿sí? ¿Sabes? Borran lo que había antes y hacen una imagen nueva. Como que te hacen una imagen nueva, quieren agregar imagen, es decir, sensibilidad adicional, te cambia la resolución. Y con esa sensibilidad adicional no se puede agregar sobre una imagen anterior. Es como 10 sfirot nuevas. Hay que borrar toda la imagen anterior y entonces estás en confusión y no sabes qué te pasa. Luego llega una nueva base con varios puntos de sensibilidad nuevos y entonces puedes ver una imagen más clara. Pero entre esto y aquello estás confundido. Es que estamos estudiando, estamos siempre leyendo que es lo que nos ayuda a alcanzar la meta, pero verdaderamente no vemos a dónde nos está llevando. ¿Hacia dónde nos quiere llevar usted, Raf?
1: Mira. Mi madre me decía que me iba a llevar al zoológico. ¿Qué es el zoológico? Algunas imágenes. Antes yo comprendía así, me hablaban muchas veces de esto, pero sabía que había estos animales ahí. Entonces tenía algo, por lo menos en los libros de dibujos o algo. Sí, sabía dónde estaba y tenemos que manejar ahí, etcétera. Aquí tú no tienes nada, no tienes conexión ni al clima, ni cómo manejar, y nunca lo has visto en ninguna imagen, ni nada. ¿Con qué imaginarte cómo puede ser? Así que un tigre, por ejemplo, es un gato grande, ¿sí? Entonces yo conozco un gato pequeño y lo vi en una foto aparte. Una rana, por ejemplo. Yo estaba pequeño y lo vi y no teníamos nada nosotros con respecto a la espiritualidad. ¿Hacia dónde me lleva el Creador? Tú no puedes ver a dónde. Lo más es que tú puedes sentir el ajab del superior de una forma inversa. Está en ti de una forma inversa.
2: ¿Quién, Leo?
1: Sí, Lior. Dice, yo escuché ayer que usted dijo que la intención está más allá de la barrera. ¿Acaso hay algún tipo de rama aquí de lo que es la intención? La intención de otorgar comienza después de la barrera. Aquí tenemos una preparación para esto. Un periodo que puede durar muchos años y se llama el tiempo de preparación. La preparación para la intención. Y hay algo aquí. Tú empiezas a pensar cómo te debes de relacionar con el Creador. Esto es el inicio de la correcta intención. O una correcta intención se llama no para su nombre. Y la correcta intención se llama para su nombre, Lishma, por su nombre. ¿Sí? Pregunta, ¿el grado del justo, deleite en misericordia, es lo mismo? Rab, el sadik, el justo, y deleite en misericordia, digamos que es lo mismo. Hay muchos discernimientos aquí, pero Bien, vamos a compartir nuestras impresiones de la clase. ¿Qué resumen, taller activo de la clase en la decena? Dice un amigo, cualquier cosa que nos llega, llega, y cualquier escrutinio llega, hay que permitirle que llegue, y lo más importante es estar consciente de nuestra relación con el Creador. Cuando empezamos a pensar de cómo nos relacionamos con el Creador, este es el inicio de la correcta intención. Uno siempre quiere hacer el escrutinio de sus relaciones. Esta es la persona. El resto de las cosas en ti, la forma en la que tú te relacionas con el mundo, etcétera, hay que, excepto hacer el escrutinio de la relación con él, esto no pertenece a la internalidad. Pertenece solo en la medida que sobre esto tú puedes construir una relación con él. El trabajo se concentra en un solo punto. Dice, sí, el trabajo se concentra en el escrutinio de la intención. Y como Rab dijo, que el escrutinio de la intención es la preparación para revisar nuestra relación con el Creador. Y es el escrutinio de la intención se debe de llamar una acción, porque sin esto no hay escrutinio de la intención. Que nos dice que la espiritualidad es operando mi intención sin saber de dónde viene, mi relación de dónde viene. Y yo debo decir, si no soy yo para mí, ¿quién será para mí? Y en la noche debo decir, no hay nadie más aparte de él. De esta forma yo me relaciono con la intención, a pesar de que me parece a mí que todo el día estoy ocupado con acciones. Dice otro amigo, sí, una clase muy especial. Rab nos dirige hacia todo lo que está alrededor de nosotros en este mundo y a nuestro trabajo. Nos dirige hacia la respuesta y todo lo que nos sucede a nosotros, que los hechos significa que yo justifico a través de lo que me lleva el Creador, y si no puedo justificarlo, significa que yo estoy atrasando la corrección. Y nuestro trabajo es el acelerar el camino, y nuestro trabajo es estar en acuerdo con lo que Él está haciendo. Esta es nuestra participación. No somos quienes estamos haciendo los actos, pero los actos para nosotros son las intenciones. Justificar en ser sus socios, y a través de todo lo que nos lleva. Y entonces también nos explica cómo debemos de anhelar hacia un estado de no sentirnos mal, porque si nos sentimos mal, significa que no estamos adheridos a él. Hay mucho escrutinio de esto, de cómo yo quiero llegar a sentirme bien, si es nada más porque yo me siento bien o para que él se sienta bien. Entonces hay muchas cosas maravillosas en esta clase que fuimos recompensados en ver. Dice, sí, hubo mucho acerca del tema de la relación de la persona y la relación de la persona con respecto al Creador, que es el único espacio donde la persona puede hacer el trabajo, sin importar lo que le suceda durante el día, a fin de cuentas a la persona se le mide debido a su relación con el Creador y la intención que busca. Así que tratemos de persistir en esto. Mi asesor escribe, tal como decimos, todo en relación al estado. Y quiere decir que todo el trabajo es hacer el escrutinio de la correcta intención con respecto al justo, que justifica que todo viene del Creador, que viene del bien, que hace el bien. No trabajamos sobre los actos, todo proviene de él de todas formas. Solo a través de nuestro trabajo gradual, de cómo a través de esto puedo preocuparme de adherirme a él y de traer de contento a él. ¿Qué puedo añadir? Que él está haciendo todos los actos y nosotros renovaremos la intención. Bien, toda la clase fue acerca de cómo la persona construye una relación con respecto al Creador, su actitud con respecto al Creador, y tiene que determinar que todo lo que sucede, lo que le sucede a él proviene de él. La pregunta es si se siente bien o mal por esto. Si se siente bien, entonces el algoritmo es gratitud. Si se siente mal, entonces nuevamente la sensación en sí misma. Por el otro lado, Rab dice que si al inicio se siente mal, pero recuerda que esto proviene del creador y luego la sensación cambia.

tu relación al estado, todo tipo de fuerzas que trabajan sobre la persona, su naturaleza, por un lado su decena, por el otro necesitamos tanto como podamos de asegurarnos de que la decena. Bien, vamos a pasar a la próxima parte de la clase, pero antes de esto cantamos una canción juntos.

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1: Hola, hola a todos los queridos amigos, los grandes y especiales que el Creador reunió a cada uno de nosotros. Cada uno de ellos, cada uno de vosotros es como un diamante, es un punto en el corazón que brilla en medio de cómo decir, de toda esta masa, esta destrucción, este caos. Cada amigo es un punto que brilla. Cada uno de vosotros es muy especial. Y estamos encantados de que estéis con nosotros. La sesión de hoy será especial porque vamos a leer un artículo de Rabash que ya justifica el día entero. Cada vez que la persona entra en contacto con los artículos de Rabash, merece la pena el día. Y ahora podemos añadir, durante el día podemos pensar en la decena, dar contento al Creador, pero aquí con los artículos de Rabash siempre es posible añadir más. Y dicen que es mejor algo pequeño con intención que no algo más grande sin intención. Y estamos muy inspirados porque cada mañana vemos lecciones de nuestro maestro. Yo estaba allí en aquella época, pero os voy a contar un secreto. No recuerdo nada de lo que ocurrió en esas lecciones. Nada. Porque cada día es un día nuevo. Y lo leeremos en el artículo de hoy. Cada día tiene que ser como nuevo. Veremos lo grande que es nuestro maestro, lo especiales que son sus lecciones, que no tienen sus clases, no están sujetas al tiempo, van más allá del tiempo. Veremos que las lecciones que Rab dio hace años son adecuadas para las carencias del estudiante hoy. Da igual si fue hace 10 años o 30 la lección. Ayer escuchamos esto. Siempre traigo algo de la lección matinal. Y hoy traje, dijo, hay dos acciones que la persona puede hacer. Una acción es que el Creador coloca su mano en la buena fortuna y le dice, elige esto. Como está escrito en la introducción al estudio de las 10 Sefirot. Y la segunda acción es que yo, la persona, tiene que fortalecerse a través de la sociedad eligiendo eso que el Creador le puso delante, donde el Creador le colocó la mano. Y no hay nada en la realidad, realmente nada más aparte que eso. Y en esta lección de hoy, ahora, porque todavía estamos en una realidad de tiempo y espacio, vamos a leer, vamos a tratar el artículo La necesidad del amor a los amigos. Así que preparadlo, esperemos que esté frente a vosotros para poder seguirlo, porque hablamos Mijael y yo que queremos leer este artículo porque es importante absorber estas palabras de Rabash y es importante que lo leamos juntos. Puede ser que nos lleve cierta parte de la lección, pero merece la pena. Al fin y al cabo, esto es una lección de estudio en profundidad de los artículos de Rabash. Y uno tiene que pensar antes de leer, ¿realmente necesito el amor a los amigos? ¿Quiero amar a los amigos? ¿Entiendo por qué es importante amarlos? ¿Es importante para mí o no? Quizá un poco. Vamos a leer el artículo Y antes de empezar, cuando Rav dio una lección sobre este artículo, él hizo como un preámbulo y queremos escuchar estas palabras de Rav. Ahí Rav nos prepara para adentrarnos en la lección. Así que mientras preparáis el texto en vuestro idioma para leerlo juntos, vamos a ver el vídeo de Rav. ¿Qué podemos decir del tema del amor a los amigos? Que no hay, quiero destacar que no hay luz sin Kli, que no hay llenado sin carencia, que todo depende del deseo, porque la luz se encuentra en abundancia, en absoluto reposo. Y nosotros estamos dentro de la luz de Ein Sof. Y la sensación del hombre depende única y exclusivamente de su carencia hacia la luz. Es decir, si queremos sentir la cualidad del otorgamiento y amor en equivalencia de forma con él, entonces lo sentiremos. Sentiremos que vivimos, que existimos, que estamos llenos de él. Si no tenemos la necesidad de estar en la cualidad de otorgamiento y amor, entonces no la sentiremos, aunque exista y llene toda la realidad. Pero la propia realidad, es decir, el deseo, no lo sentimos. Es decir, el creador que creó el deseo, ese deseo fue creado por la abundancia, por la luz, por la cualidad de otorgamiento y amor. Pero la sensación dentro del deseo depende de hasta qué punto este deseo anhela por sí mismo esta cualidad que lo creó y que lo llena. Y por lo tanto, tenemos dos cosas. Hay un deseo, que es algo muy pasivo, la materia de la creación, y hay un anhelo, que es la materia de la creación, que la creación desarrolla por sí misma. Y según eso, comienza a sentir la fuerza del otorgamiento, la fuerza del amor, la fuerza del llenado, la medida de vitalidad, la vida en él. Y si el deseo viene de la luz, de arriba, el anhelo viene del inferior, desde abajo, y el inferior debe desarrollarlo. ¿Cómo desarrollamos el anhelo? Solamente al desconectarse del llenado que se produjo por la ruptura, por lo que ocurrió esta ruptura de arriba hacia abajo. E incluso en el estado desconectado, hay, en ese estado hay una chispa dentro del deseo, del anhelo, de su inclinación, que le da al deseo la oportunidad, la posibilidad de comenzar a querer alcanzar el otorgamiento, hasta que realmente anhela la luz. Y ese anhelo se llama kishui, dureza, esfuerzo, que se llama por encima del deseo que hay en él. Y según esto se mide la esencia de la creación. Abiu dice, no hay luz si no hay vasija, todo depende del deseo. Y Rav hace una diferenciación entre deseo y queremos ahora tener ese anhelo, ese deseo desde abajo. Es precisamente el tema de nuestro congreso, el despertar desde abajo. Y es algo que solo se puede adquirir junto con los amigos. Así que vamos a incorporarnos con ellos en la lectura del artículo juntos. Y vamos a tratar juntos de atraer esa luz que reforma. ¿Sí? Dice Mijael, vamos a tratar de que esta lección sea una plegaria, un lugar de petición donde me siento junto con los amigos y pido. Si no tengo suficiente anhelo, ahora es el momento de pedirlo. La necesidad de los amigos, artículo de Rabash. Hay muchos méritos, remedios en ello. Uno, tiene la fuerza de sacar a la persona del amor propio y le lleva a amar a los demás, como dijo Rabbi Akiva. Ama a tu prójimo como a ti mismo, es la gran ley de la Torah. Porque mediante eso se puede llegar a amar al Creador. Sin embargo, debemos saber que amar al prójimo o trabajar en beneficio de otros no es el propósito de la creación, como entienden los seculares. El mundo no fue creado para hacernos favores unos a otros. Más bien, el mundo fue creado para que cada uno recibiera placer para sí mismo. Decir que debemos trabajar en beneficio de otros es únicamente la corrección de la creación, pero no es el propósito de la creación. La corrección es tal que, para que no existiese el asunto de la vergüenza, hubo una corrección del asunto del otorgamiento, que es la única manera en que los creados reciban placer y deleite para sí mismos de forma completa, sin el defecto de la vergüenza. Entonces Rabash nos dice, relajaos, el amor al prójimo no es la meta, es una herramienta para librarse de la vergüenza y llegar a la equivalencia de forma con el Creador. Vamos a ver el vídeo número 2. Hay muchos méritos, virtudes en esto. Una virtud para salir del amor propio y amar al prójimo, lo cual es el asunto, como dijo Rabbi Akiva, ama a tu prójimo como a ti mismo, esta es la gran ley de la Torah, dado que a través de esto se puede llegar al amor al Creador. Sin embargo, debemos saber que el amor al prójimo y trabajar en beneficio del prójimo no es el propósito de la creación tal como lo entienden los laicos, porque el mundo no fue creado para que uno le haga favores a otro, sino que el mundo fue creado para que cada uno reciba deleite y placer para sí mismo. Y esto que decimos que debemos trabajar en beneficio del prójimo, es solo una corrección de la creación y no el propósito de la creación, ya que el asunto de la corrección es para que no haya el asunto de la vergüenza, se hace una corrección mediante el otorgamiento, de modo que solo a través de esto las criaturas reciban el deleite y el placer para sí mismos en perfección, sin la falta, el fallo de la vergüenza. La vergüenza es necesaria, dice Rab. Es como una prueba, una especie de examen. ¿Soy compatible o estoy en oposición con el Creador? ¿Estoy en consonancia con Él o estoy en oposición? Si desarrollo esa sensación de vergüenza con respecto al discernimiento, a la distinción entre recibir y otorgar, entonces, con ello, adquiero un sentido mediante el cual puedo avanzar y estar seguro de que puedo avanzar correctamente. Por eso, esa agudeza en la distinción que podemos recibir en el entorno correcto con respecto a la vergüenza correcta, que es únicamente en el amor y el otorgamiento, o, por el contrario, en la falta de todo esto, y esto es algo muy importante. Esta es toda la esencia, toda la razón de ser de la sociedad, que me da esa distinción y la capacidad de desarrollarla. Vamos a seguir ahora juntos. En ese sentido, debemos interpretar lo que dice el Zohar respecto al versículo. La gracia de las naciones es todo pecado. Todo el bien que hacen, lo hacen para sí mismos. Y podemos interpretar todo el bien como los actos de gracia, de misericordia que hacen refiriéndose a sus intenciones, que se llama para sí mismos, es decir, para ellos. Esto quiere decir que es de acuerdo a su propio entendimiento y no como a nosotros, que se nos dio el cumplir ama a tu prójimo como a ti mismo, como un precepto del Creador que creó el mundo con la meta de hacer el bien a sus criaturas. Las mitzvot se nos dieron solamente para purificar a las criaturas. Y a través de esto alcanzarán la adhesión con el Creador que les ayudará a recibir todo el bien y el placer y se mantendrán en la adhesión con él. Vamos a ver qué nos dice Rab acerca de esto. Número 3. Y sobre esto debemos interpretar lo que dice el Zohar sobre el versículo: la misericordia de las naciones, la bondad de las naciones es pecado. Todo el bien que hacen, lo hacen para sí mismos. Podemos interpretar que todo el bien que hacen al realizar actos de bondad es para su propio beneficio, es decir, para sí mismos, es decir, según su propio entendimiento y no según lo que se nos dio para que lo cumpliéramos. Amarás a tu prójimo como a ti mismo, como nos mandó el Creador, que creó el mundo con la intención de hacer el bien a sus criaturas. El asunto de los preceptos que se nos dieron es solo para purificar a las criaturas, para que a través de ello lleguen a la adhesión con el Creador, quien les ayudará a recibir el bien, el deleite y permanecer en adhesión con él. Rab, en cada uno de nuestros 613 deseos podemos diferenciar, distinguir y notar cada vez de nuevo la diferencia entre recibir y otorgar. Y esa distinción se revela a través de la vergüenza, a través de la sensación de si estoy recibiendo u otorgando en cada uno de los deseos. Y eso es lo que realmente determina mi grado espiritual. Seguimos. Rabás empezó el artículo preguntando ¿para qué necesitamos el amor a los amigos? Y lo necesitamos para librarnos del amor propio. Y el que se quiere, para librarse del amor propio, nos tenemos que ocupar del amor a los demás y también para descubrir lo opuestos que somos al Creador y dirigirnos, reconducirnos hacia la meta a cada momento. Y ahora dice Rabás, da la segunda razón. Dos, cuando la unión de los amigos en un solo cuerpo, se unen en un solo cuerpo, ellos reciben la fuerza para apreciar el propósito de su trabajo, que es alcanzar Lishma, en el beneficio de ella. Y dado que fueron educados bajo la regla que dijo Maimónides, a las mujeres, niños y gente corriente, se les enseña a trabajar por temor y a recibir recompensa hasta que acumulen conocimiento y adquieran sabiduría. Y luego se les enseña este secreto poco a poco. Y como debemos esperar hasta que adquieran mucha sabiduría para decirles que tienen que trabajar en Lishma, y de por sí la gran mayoría de las la gran masa permanece naturalmente en lo Lishma, y como la minoría se anula naturalmente ante la opinión de la mayoría, por ende, cuando los amigos desean caminar por el sendero que les conduce al Lishma, para evitar la anulación ante la mayoría, los amigos se unen y cada uno se dedica a los demás. Su intención es, a través del amor a los demás, alcanzar el amor al Creador, que es su meta, como está escrito, y amarás al Señor tu Dios con todo tu corazón y con toda tu alma. Por lo tanto, al convertirse en una congregación, aunque sea una pequeña congregación, ya son considerados mayoría, y esta mayoría no está esclavizada a la mayoría general. Así, ellos pueden trabajar en el amor hacia los amigos con el fin de alcanzar el amor al Creador. Aquí Rabash explica otro beneficio de dedicarnos al amor a los amigos, y es el fortalecimiento mutuo cuando nos volvemos como un solo ramo, como un solo manojo. Porque en este mundo egoísta, cada uno explota a los demás y nosotros queremos llegar al estado opuesto. Pero uno solo no puede lograrlo. Por eso necesita la sociedad. Y Rabash, por eso, explica esto aquí. Y queremos escuchar ahora una explicación de Rab. Y después, cuando terminemos el artículo, podéis hacer preguntas y las trabajaremos durante el resto de la clase. Que al unirse en una sola entidad, en una sola unidad, reciben la fuerza para poder valorar la meta de su trabajo, que es llegar al Lishma. Y dado que la regla con la que fueron educados, como dijo el Rambam, a las mujeres, a los niños y a la generalidad del pueblo, la gente corriente, se les enseña solo a trabajar por temor y para recibir recompensa hasta que aumente su conocimiento y se vuelvan más sabios. Momento en el que se les revelará este secreto poco a poco. Y dado que hay que esperar hasta que se vuelvan más sabios para decirles que deben trabajar Lishma, por lo tanto una gran mayoría permanece en lo Lishma. Y como por naturaleza los individuos se anulan ante la opinión de la mayoría, cuando los amigos que desean ir por el camino para llegar al Lishma se conectan y cada uno se entrega al otro, con la intención de que a través del amor al prójimo lleguen al amor al Creador, que es la meta, como está escrito, y amarás a tu prójimo, y amarás a tu Señor, tu Dios, con todo tu corazón y con toda tu alma. Resulta que al ser una sola unidad, aunque sea un grupo pequeño, ya se considera una mayoría, y esta mayoría no está sometida a la mayoría del público general, pudiendo así trabajar en el amor a los amigos con la intención de llegar al amor al Creador.
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1: Entonces todo depende de nuestro trabajo en la sociedad, en el grupo, que desde el principio estamos construidos de tal forma tras la ruptura de las vasijas. Y si hacemos un esfuerzo por conectarnos entre nosotros en la conexión, nos influenciamos mutuamente. Esos amigos que están conectados descubren la abundancia, la luz, la fuerza de la conexión entre ellos. Y esta influye sobre cada uno como una fuerza conjunta. Así cada uno adquiere la fuerza de todos y con ello adquiere la capacidad de sentir la cualidad del otorgamiento en la realidad. Y revela entonces al Creador, descubre al Creador. Rab nos dice que los amigos que hacen esfuerzos para conectar como nosotros ahora, estos esfuerzos, por medio de ellos adquirimos la fuerza de conexión y esa fuerza influye a todos como una fuerza común y gracias a eso cada uno adquiere la fuerza de cada uno. Eso es lo que cada uno, eso es lo que nos explica. Vamos a leer un poquito más y luego enviarnos preguntas para poder tratarlas. Dice Rabash, aunque el precepto de amar a tu prójimo como a ti mismo es aplicable a todo Israel, no todo Israel está caminando por el camino del amor al prójimo para llegar al amor al Creador. También hay una ley según la cual, cuando una persona se une con otra, absorben los puntos de vista del otro. Y como el asunto del Lishma, el propósito esencial de la Torah y las mitzvot, aún no ha sido fijado en el corazón del hombre. Es decir, que la intención principal es que a través del estudio de la Torah y mitzvot pueda alcanzar Lishma. De ahí que al unirse con otros, las opiniones de los otros debilitan su propia opinión de Lishma. Y por esta razón, es mejor servir y unirse con el tipo de personas que entienden que el asunto de ama a tu prójimo como a ti mismo es solamente un medio para conseguir el amor al Creador y no por amor propio, sino que su única intención es beneficiar al Creador. Y esa es la razón por la cual deberíamos ser cuidadosos con nuestras relaciones y saber con quién nos juntamos. Este es el beneficio del amor a los amigos en un grupo especial. Aquí Rabat nos dice que las opiniones pasan de persona a persona, se contagian. Entonces hay que tener cuidado con quién quieres unirte. Vosotros llamados Israel, aquellos que tenéis el punto en el corazón que ha despertado, debéis uniros con qué tipo de personas? Con personas que entienden que el asunto de ama a tu prójimo como a ti mismo es una herramienta, un medio para alcanzar el amor al Creador. ¿Por qué? Porque en todo caso, las opiniones de los amigos van pasando de unos a otros. Y tengo que unirme con aquellos que entienden cuál es la meta y cuáles son los medios para llegar a la meta. Ese es el beneficio de unirse del amor a los amigos en un grupo especial, donde cada uno tiene un único objetivo, el de alcanzar el amor al Creador. Sin embargo, al unirse, al relacionarse con personas corrientes y mundanas, aunque estén dedicadas a la Torah y las mitzvot, pero dado que no están en el camino de alcanzar la intención de otorgar al Creador, ya que fueron educadas con la intención de recibir, llamado Lolishma, en consecuencia, si llegan a unirse con ellas, adoptarán sus puntos de vista y después dirán que es mejor no caminar por el camino que lleva al Lishma, porque el Lishma es más difícil que el Lolishma, ya que el Lishma va en contra de la naturaleza. Por eso debemos tener cuidado de no unirnos con personas que no hayan adquirido mucha sabiduría y que aún no hayan llegado a entender que la esencia del trabajo con el Creador es para beneficiar al Creador y no para beneficiarse a uno mismo. Vamos a ver qué nos dice Rab sobre este tema, de por qué necesitamos un grupo y por qué en la conexión con los amigos nos acercamos a esto que nos dice Rabash. Y ese es el beneficio del amor a los amigos en un grupo especial, que todos tienen una sola meta, llegar al amor al Creador. Pero cuando se unen con personas comunes, corrientes, aunque se dediquen a la Torah y las mitzvot, al no ir por el camino para llegar a otorgar al Creador, sino, como dijimos, que los educaron para recibir, lo que se llama Lolishma, si uno se conecta con ellos, absorberá sus opiniones y luego dirá que no vale la pena ir por el camino del Lishma, dado que el Lishma es más difícil que el Lolishma por ir en contra de la naturaleza. Por lo tanto, hay que tener cuidado de no conectarse con aquellas personas que no adquirieron mayor sabiduría y que no llegaron a comprender que el principal trabajo del Creador es en beneficio del Creador y no en beneficio propio. Rab, en nuestro trabajo hay una etapa especial en la que el grupo y el individuo dentro de él adquieren fuerza. Y este es un proceso acumulativo hasta que se alcanza cierta medida, una gran fuerza de deseo en la que la cualidad del otorgamiento comienza a sentirse como una carencia. Primero dentro del grupo y luego empezando a anhelar al Creador. Entonces, en esa etapa el trabajo se vuelve más concentrado, más dirigido, eso por un lado. Y por otro lado, a medida que se avanza y sin ser perezosos, se llega a un estado en el que ya todos cumplieron las condiciones del esfuerzo, tanto en cantidad como en calidad. Entonces, en ese momento, a través de la luz que reforma, se recibe la cualidad del otorgamiento. Esta se despierta y establece en ellos, porque la luz los conecta en un estado permanente del que no se separarán. Y dado que los amigos establecen un vínculo permanente entre sí, la luz vuelve a posarse en ellos de forma constante, hasta que se considera que han cruzado el mahzón y se encuentran en la sensación y la cualidad del otorgamiento continuo. A partir de aquí continúan desarrollándose más y más en nivel y de fuerza en fuerza. Pero antes de llegar a la unión permanente entre ellos, es decir, un estado que no se puede caer al subir, hay condiciones de avance con altibajos, donde aún no están seguros del resultado porque dependen en gran medida unos de otros y deben trabajar con un cuidado muy grande dentro del grupo. Por eso dice el Rabash que se debe elegir el entorno a cada momento y cada uno tiene que examinar constantemente la sociedad y elegir si la conexión de ellos entre ellos es si la conexión entre ellos es satisfactoria y si realmente los está impulsando hacia adelante sin detenerlos o ni hacerlos retroceder. Es decir, la preocupación de cada uno por el avance del grupo debe ser una preocupación constante. Como una preocupación por su propia vida. Aquí Rab nos dice que tenemos que comprobar si la conexión entre nosotros es satisfactoria, si nos hace avanzar y no nos detiene. Es decir, cada preocupación no es una cosa de una vez y punto, es algo que tiene que ocuparnos todo el tiempo. Vamos a seguir leyendo. Pero el asunto de ama a tu prójimo es aplicable a todo Israel. Sin embargo, nos ordenaron cuidarnos y saber anticipadamente, ser cautelosos y saber anticipadamente con quién relacionarnos. Y la razón es que antes de que una persona sea recompensada con salir del amor propio, siempre siente que es difícil. Esto se debe a que el cuerpo se resiste y si está en un entorno donde el grupo de personas están unidas bajo una misma idea, que consideran la meta y no el trabajo, entonces su meta no se debilitará en él. Pero si no se está siempre junto a sus amigos, es muy difícil aferrarse a la meta del otorgamiento. Y necesita la misericordia de los cielos para que su mente no se debilite, ya que anteriormente se dio cuenta de que era mejor trabajar y caminar por el camino del trabajo de otorgamiento. Y de repente la persona recibe pensamientos de que es mejor seguir a la multitud, a la mayoría, y que uno no tiene que ser una excepción, a pesar de que mientras estaba unido a los amigos, pensaba de manera diferente. Es como dijimos antes, mientras no se esté unido con la congregación de su pequeño grupo, inmediatamente se va a rendir ante la mayoría de las masas y absorberá sus opiniones. En cuanto a que basta con observar la Torah y las mitzvot en todos sus detalles y precisiones y enfocarnos en que estamos observando las órdenes del rey, que nos ordenó esto a través de Moshe y los sabios que le siguieron. Es decir, hay que tener cuidado con las opiniones externas, que son totalmente opuestas a las nuestras. Y si no estáis en la decena, y ¿qué es eso de estar en la decena? Eso también es una pregunta. Y aquí hay cero o uno. Cero es cuando estás en el colectivo, en la mayoría, en las masas, y uno es cuando estás en la decena. Entonces, cuando no está conectado a ese pequeño colectivo, se rinde inmediatamente ante las masas y absorbe sus opiniones, en que es suficiente con observar la Torah y las mitzvot en todos sus detalles, como Rabás nos explica con la alegoría del trabajo entre las multitudes, y enfocarnos en que estamos observando las órdenes del rey, que nos dio la orden a través de Moshe y los sabios que le siguieron. Y nos conformamos con eso, ya que recibiremos recompensa por ello. Y creemos que nuestros sabios, que nos dijeron, y tu fiel patrón te pagará por tu trabajo. ¿Y por qué deberíamos pensar en algo más que eso? Como dicen, si observamos eso, es suficiente. Es decir, se conforman con trabajo sencillo. No, ¿para qué complicarnos la vida? Llegar a otorgar, a ser semejantes al Creador. Estas son cosas demasiado grandiosas y elevadas. Y nosotros hacemos las cosas de forma práctica, sencilla. Es como dijo Rabbi Hanania ben Akasha, el Creador quiso recompensar a Israel de manera que les concedió la Torah y las mitzvot en abundancia. Es decir, que toda la Torah y las mitzvot que nos entregó es para que tengamos una gran recompensa. Por lo tanto, ahora que la persona se ha vuelto más inteligente mientras estaba unida al grupo, cuando entendió que uno sencillamente necesita trabajar para el Creador y no en su propio beneficio, y uno necesita salir del amor propio y ser recompensado con la adhesión al Creador. Y cuando vio que era difícil salir del amor propio, se dio cuenta de que era un camino verdadero, es decir, que una persona debe llegar a trabajar en Lishma. Pero mientras está separado de ese grupo, inmediatamente cae en el punto de vista de la mayoría, que son las masas, la mayoría del mundo. Es decir, la mayoría de Israel no ha llegado al discernimiento que Maimónides dijo, hasta que obtengan mucha sabiduría y entonces se les dirá ese secreto, que es la necesidad de trabajar en Lishma. El secreto es que nos estamos otorgando, solo que está oculto de nosotros. Esto lo explica Bala Sulam en La Última Generación. Nuestra vida está construida de forma que nos otorgamos unos a otros, solo que está oculto de nosotros, la recompensa está oculta. Queremos, nos parece que tenemos que ganar algo con esto. Maimónides es un cabalista del siglo XII. Y tienen hasta que ellos ganen, obtengan mucha sabiduría. Es como un niño pequeño que hasta cierta edad no puede entender, no puede empezar a jugar con los demás siquiera. Los bebés solo pueden jugar consigo mismos. Y después ya van creciendo y pueden interactuar y jugar con otros. Pero todo es una cuestión de desarrollo. Y eso es lo que nos dice aquí Maimónides, el Rambam. El bebé tiene que empezar a sentir que hay alguien más que él mismo para interactuar. Seguimos leyendo. Y cuando esa persona entra en el grupo, cuyo camino es que es necesario alcanzar Lishma, surge la pregunta, ¿cómo acabó esta persona en un lugar así? Debemos creer que eso llega desde arriba. Por lo tanto, debemos entender por qué después se aleja del grupo. Debemos decir, como dijo Baal HaSulam, que cuando una persona comienza a caminar en el sendero de Lishma, y ciertamente este deseo viene a una persona a la cual le es dado un despertar hacia el camino de la verdad, y luego, por alguna razón, se vuelve negligente en este trabajo y cae en el camino ordinario de la mayoría de las masas, y entonces se pregunta, ¿por qué no se le da otro despertar desde arriba? Y él nos contó una alegoría al respecto. Es semejante a una persona que está nadando en el río. A mitad del río se siente débil, se siente sin fuerzas. Y hay otra persona que nada junto a él y le da un empujón de manera que empiece a nadar por sí solo. Entonces el otro, el que está tratando de salvarle, le da algunos empujones. Pero si ve que él no participa, le abandona y se va. Solo ve que cuando le empuja, si él empieza a nadar por sí mismo, entonces va a seguir empujándole cada vez más hasta que esté fuera de peligro. Pero si no participa, si no colabora, si no pone de su parte, lo va a abandonar, lo va a dejar. Es lo mismo en el trabajo. El hombre recibe un despertar desde arriba de manera que llega a un lugar donde se trabaja a sabiendas con el fin de dar satisfacción al Creador. Y al hombre se le dan varios despertares, pero si él no hace un esfuerzo para conseguir eso, entonces va a encontrar excusas para justificarse y debe escapar de la batalla. Y así, entonces, el hombre permanece justo, es decir, al dejar el grupo, siempre está en lo correcto y se justifica a sí mismo y verdaderamente siente que es justo. Y ahora vamos al último párrafo. Por lo tanto, uno debe adherirse a la sociedad, al grupo, y al estar unidos también son vistos como un colectivo. Sin embargo, ellos son un gran colectivo, mientras que su grupo es un pequeño colectivo, y un colectivo no se anula ante otro colectivo. Y ahora viene el mensaje del artículo. Es algo que nos podemos llevar y dormir con ello y despertarnos con ello la próxima mañana. 3. Hay una fuerza especial en la adhesión a los amigos. ¿Por qué? Porque como las opiniones y los pensamientos van pasando de unos a otros a través de la adhesión entre ellos, cada uno se incluye en las fuerzas del otro. Y mediante eso, cada uno en el grupo tiene la fuerza de todo el grupo. Por eso, aunque cada uno sea un individuo, contiene la fuerza de todo el grupo. Y este es básicamente el mensaje de Rabash. Y ahora nos gustaría ver las preguntas de mujeres. Viena nos preguntan. Hay un fragmento donde Rabash cita a Maimónides, al Rambam, que las mujeres, niños y los no educados tienen que trabajar por temor y con recompensa hasta que crezcan. ¿Por qué esto de hasta que no se les revele este secreto, tienen que ir poco a poco? Vemos que el Creador, dice ella, despierta a muchas mujeres que tienen un gran deseo de conectar, de estudiar la Kabbalah. Entonces, ¿cómo tenemos que entender estas palabras de escritas aquí en el artículo de Rabash? Mira, se habla de las partes del deseo de la persona. La mujer es el deseo de la persona. Todo el trabajo al que señala Rabash es dentro de la persona. Mira, hay deseos que son hombre, y que es el deseo de otorgar, y luego están los deseos femeninos, que son los deseos de recibir. Y después están los deseos bestiales, animales. Y uno puede ser hombre o mujer, no tiene relevancia. No tiene que ver con el género de este mundo. Vemos muchas mujeres, como tú dices, interesadas en la sabiduría de la Kabbalah. Sí, Agnes, 70, casi 80% de los estudiantes de Bnei Baruj son mujeres. Entonces, no nos dirigimos solo hacia las mujeres, nuestros estudios, pero las mujeres llegan en mucho mayor número. Entonces, aquí dice que mientras la persona no llegue al grado de hombre, es decir, no pueda leitgaver en hebreo, gever, hombre, leitgaver, que es superar, sobreponerse, subir por encima de esos deseos de recibir, seguimos quedándonos en el nivel de mujer. Entonces, los hombres se refiere a esa capacidad de subir por encima del ego, mientras que mujer se refiere a quedarse en esos deseos de recibir. Queremos precisar, para que no haya confusión, cuando el Rambam o Rabash dicen que las mujeres y los niños, realmente se refiere a algo que está dentro de cada uno de nosotros. No se refiere al género. No se refiere a lo masculino, lo femenino, sino que en Kabbalah lo femenino es recepción, lo masculino es otorgamiento. No tiene nada que ver con los géneros de este mundo.

La parte que otorga es hombre, la parte que recibe es mujer en Kabbalah. El creador es el otorgante y toda la creación es femenina. Es para que entendamos. Y nos pasa esto porque no entendemos el lenguaje de raíces y ramas. Cuando decimos en la plegaria, gracias, Moré, que no me hiciste una mujer, suenaría como muy, wow, fuerte, ¿eh? Pero lo que quiere decir realmente es que no me dejaste en ese deseo de recibir. Cada uno tenemos que llegar a esa intención con el fin de otorgar ese lado masculino. Entonces, tranquila, Agnes, hay lugar para todos aquí. Por cierto, el doctor Lightman, nuestro maestro, es un gran pionero, abrió la Kabbalah a todos, también a las mujeres. Y esa es una de las razones por las cuales a veces tenemos presiones de grupos un poco ortodoxos. Desde Estonia, Ingrid nos pregunta. ¿La persona llega al grupo por la gracia del Creador, gracias al Creador, o es algo que hace la persona? Como dice Rabash, el Creador coloca la mano del hombre sobre la buena fortuna, sobre el grupo, el entorno. Pero del hombre depende fortalecerse en eso. Entonces el Creador trae al hombre al grupo, pero luego depende de cada uno si uno decide fortalecerse con ese entorno, ese medio al que el Creador le trajo. Muchas veces, dice Abiu, escuché a Rab decir que nos parece que nos colocaron en decenas de forma organizativa, que nos dividieron así, alguien nos dividió así, y así caímos al azar. Pero no es exactamente así, dice Rab. El hecho de que una persona le hayan traído al grupo, eso ya es un asunto espiritual. No es un asunto organizativo. No es que alguien haya organizado. El hecho de que me hayan traído hasta aquí, que el Creador sea quien me haya traído, eso lo convierte todo en un asunto espiritual. Y de aquí en adelante depende de mí fortalecer lo que el Creador me ha dado. Vemos a mujeres MAC 96 y 159. Noventa y seis acabaron hace tiempo el estudio básico y 156 son más nuevas. Entonces, ¿por qué el Creador despertó a unas amigas en el 2024 y ya acabó este ciclo, o en el 2023, y a otras o a otros los despertó en 2025? Entonces, no depende de las personas. Nos parece que todo es coincidencia, que caí aquí en esto, con estos amigos, pero no importa tanto estas cuestiones de tiempo, porque no funciona todo de acuerdo con los cuerpos. Todo es como un ejercicio. Creo que los hombres me van a entender. Es como en el fútbol, que tienes que jugar y pueden ir cambiando los jugadores e intercambiándose, y en total tiene que haber 11. Pero aquí es lo mismo. El Creador organizó que tiene que haber 10, más o menos, porque con el mundo entero no puedo trabajar, no lo abarco. Y con demasiado pocos tampoco es bueno, porque pueden establecerse relaciones egoístas. O que elijamos estar con este, que me llevo bien con él. Con 10 ya es un número que me permite desarrollarme y no decir, no, yo me voy a quedar solo con Abiu y con otro más porque me llevo bien con él, porque sino que

Ella pregunta, Rav dice que depende de la cualidad de la calidad del esfuerzo. ¿Cómo medir la calidad del esfuerzo? Y Svetlana también pregunta que podemos venir a la matinal, hacer difusión, congresos. Pero ¿cómo entender que no estamos atascados y que estamos avanzando? Esta pregunta se repite mucho. Queremos prueba, evidencia en la mente, con claridad, intelectualmente, de forma egoísta, de que estamos avanzando. Estuve en 10 lecciones o en 5, todo un mes, congresos, pagué Maaser, hago difusión. Entonces, quiero que me digan que avancé 2 grados y el mes que viene fui al congreso, iré al congreso, pagaré Maaser, iré a las lecciones y quiero saber que también avancé otros 2 grados. Y al final del año quiero hacer un balance como en cualquier negocio, en cualquier empresa, y quiero ver que mi inversión me da beneficios. Pero la Kabbalah no funciona realmente así. Yo no puedo decir lo que avancé el año pasado. ¿Alguien puede medirlo y me puede decir? ¿Que puede decirme que adquirí dos medidas más de esfuerzo espiritual? Ahora corregí 2 sefirot más y me quedan otras 8. No funciona así. Entonces, el hecho de que estés en las lecciones, que estés participando, que estés en difusión, que estés pagando Maaser o la tarifa de estudio, eso ya significa que estás en el camino. Estamos en el camino y estamos avanzando. Por supuesto que avanzamos ahora. La cuestión es, ¿puede ser más? ¿Puede ser menos? ¿Cómo medir ese avance? Eso no se nos deja que lo veamos, porque es caería en el deseo egoísta. Nadie sabe exactamente dónde está ni cuánto avanzó de ayer a hoy o en todo el año pasado. Al cabo de los años, la persona empieza a ver una tendencia muy clara, empieza a entender estos estados que cambian y entiende que se debilita. Y el debilitarse no quiere decir que no esté avanzando. Quiere decir que a lo mejor está avanzando de una forma diferente. Entonces, en la lección matinal, Rav dice que nos medimos con respecto a ascensos y descensos. Pero al final el avance espiritual no depende de nuestra sensación personal, porque esa sensación personal sigue siendo egoísta. Entonces, lo mejor es fijarse en los signos externos, tener un marco de trabajo, un horario de trabajo. Está prohibido anular cosas de eso, dejarlo, abandonar ese horario. Ahora hago 4 horas a la semana y la semana que viene voy a hacer un par solo. ¿Cómo puede medir la persona? Si yo tengo un rol en la difusión y ahora solía hacerlo cada día y ahora digamos que paro, eso no son señales buenas. O yo iba a la lección, a la reunión de decena todos los días y ahora no voy todos los días. Eso no son buenas señales, pero son señales externas. Internamente, el verdadero avance espiritual, ahí todo es posible. Puede haber cierta medida ahí, pero de nuevo, yo intentando medirme a mí mismo con respecto a la realidad espiritual, eso es difícil. Por eso Bala Sulam dice que todo lo que puedas hacer, hazlo. Todo lo que seas capaz de hacer, hazlo. Y

Di gracias por cada día que el Creador te permite ser parte de este camino. Vamos ahora a preguntas en directo. Mujeres MAC 96. En el vídeo de Rav se dice que él dice que hay como una acumulación de deseos y esfuerzos. Y mi pregunta es, ¿cómo ocurre ese efecto de acumulación en nuestra vida? Sí, hay cierto proceso de acumulación, mencionaba Rav. ¿Y cómo ocurre eso? Yo no creo que podamos examinar eso con precisión. Seguro que tiene lugar porque estamos conectados a ese sistema y vemos en qué medida unos nos influimos a otros con nuestros ejemplos cuando pedimos, rezamos. ¿Cuál es? Podríamos ver un clip, a lo mejor ponerlo y que cada uno lo viese cuando mejor le viniese. Pero esa no es la idea. La idea es que estemos juntos, viéndolo juntos. ¿Por qué nos levantamos pronto en la matinal o estamos ahora viendo juntos esta lección? ¿La puedo descargar del archivo de medios y cuando sea conveniente la veo? Bueno, se puede hacer, pero hay menor beneficio en eso que si yo me siento junto con los amigos al mismo tiempo. Y al mismo tiempo yo recuerdo que los amigos en Norteamérica, para ellos es el comienzo de la noche, la tarde-noche, y ellos tenemos estudiantes en muchos países y para nosotros en Israel es las 3 de la madrugada, pero en Estados Unidos es las 8 de la tarde. Rab dijo que lo más importante es que todos estén juntos a la misma hora. Por lo tanto, ese proceso acumulativo precisamente en esos momentos ocurre cuando vemos las clases juntos, participamos. Pero la persona no puede sentir esto. Una indicación de avance es que, y no son signos externos, estos son internos. En primer lugar, es la alegría en el camino. No quiere decir que esté siempre sonriendo. Rav dice, es como un niño pequeño. ¿Recuerdas el niño que se despierta por la mañana? No hay colegio, vacaciones de verano. Y piensa, ¿qué haré hoy? Y así es como se sienten los cabalistas, como un niño pequeño que está anhelando cómo va a atrapar así al Creador, casi como si lo atrapara por la barba. Entonces, eso es una cosa. Luego, el reconocimiento del mal. Empieza a comprender tu propia naturaleza. Y lo llamamos reconocimiento del mal, a cómo mi naturaleza me impide alcanzar la meta. Y si yo identifico esa enfermedad en mí, es algo que no me permite estar sano, como este odiador que me impide estar sano. Tengo que empezar a reconocerlo, a verlo así, como desde, como si lo mirase de lado, desde un lado, como si yo me apartara y lo viese desde lejos, como el ego me maneja y no me identifico con ello. Y hay otros signos o señales. Estos son dos, hay más, pero
De momento es suficiente con estas señales internas, pero lo más importante es tratar de estar en el proceso. Rabash dice que si el trabajo fuese importante para nosotros, estaríamos felices con el propio trabajo, por hacer el trabajo en sí, que no necesitaríamos recompensa. Y que si te diesen cada vez que vinieses a la lección un saco de $1,000,000, vendrías una y otra vez, pero los cabalistas nos dicen que es más que un millón lo que recibimos en cada lección. Lo que pasa es que no lo vemos, está oculto de nosotros. Y aún todavía necesitamos una recompensa, porque si no, no tendríamos motivación para venir a las lecciones y tenemos que elevarnos la grandeza, la importancia. Pero sí, es un asunto profundo. Leticia nos pregunta qué significa cuidarse, tener cuidado antes de alcanzar la cualidad de otorgamiento. ¿Qué es lo que hay que cuidar? Tener cuidado, se refería en el artículo. Sí, Leticia, primero tenemos que tener cuidado no de otras personas, porque otras personas no es que nos quieran hacer daño, porque al fin y al cabo ellos son egoístas. Lo que sí que tenemos que tener cuidado es con los pensamientos de ellos, porque nos pueden absorber y llevarnos hacia el lugar donde ellos están. Comida, sexo, dinero, honor, conocimientos, todos esos deseos animales que no están conectados con la espiritualidad. Nosotros también tenemos esos deseos, pero además de eso, tenemos un punto de Adán, un punto que quiere parecerse al Creador, pero es un punto. Y está envuelto por una montaña de deseos egoístas. Y nos empujan a querer desarrollar más estos deseos de dinero, sexo, poder, conocimiento. Eso es de lo que se ocupa el entorno externo. Entonces, vivo en una sociedad, seguro que sí, tengo mi familia, tengo el trabajo y tengo que preocuparme por ese pequeño entorno mío que hay alrededor en este mundo. Pero protejo mi punto en el corazón, cuido mi punto en el corazón, tengo cuidado de mi punto del corazón, porque si no me absorberían, me arrastrarían como en la corriente de un río. Entonces, ese es el trabajo, no es fácil. La persona llega al trabajo externo, tiene que ganar dinero, cuidar de la familia, pero durante ese tiempo, ¿cómo puedo cuidar de la meta espiritual? Digamos que no estoy en una lección como ahora. Y estoy con otras personas y estoy incluido en ellas, con personas de fuera. Y es un problema porque cuando voy a un sitio, yo sé de antemano que los deseos de ellos van a estar en oposición a mi deseo espiritual. Entonces hay que tener como un marco de trabajo, una llamada de Zoom, una hora fija con la decena, la lección que la escucho. Voy escuchando de camino a donde voy a otra lección. Y eso va creando el entorno. Porque fuera la persona puede trabajar con sus manos, pies, pero por dentro la persona depende de los amigos. Y uno, al final, está donde están sus pensamientos. Por eso hay que construirse un entorno que apoye este proceso. Silvia nos pregunta,
¿Cuándo tengo que identificar cómo puedo identificar que alguien se ha quedado atascado, detenido y que se está alejando? Simplemente externamente vemos que la persona deja de cumplir el horario, vemos que... Y por eso estamos en decenas. Esa es la ventaja de estar en decenas. Imaginad que ahora en la lección hay 600 personas. Vinimos a la lección. Y yo no puedo identificar qué ocurre en francés 3 o en Mac 33. No lo sé. Yo vine a la lección, la escuché, me fui. Pero como cada uno tiene una decena, la decena puede identificar si cada uno de los miembros, es decir, nosotros vemos una pantalla aquí en Arbut y frente a nosotros vemos a unas cuantas personas. ¿Y dónde está el resto de los amigos de ese país? No lo sabemos. Y entonces podemos identificar a unas personas aquí y allá, pero es un grupo grande. Entonces, cuando el grupo creció hasta 100 personas, Rav decidió distribuirnos en pequeños grupos que podemos llamar decenas. ¿Para qué? Para cuidar unos de otros de forma más estrecha y más seria. Otro señal es que empieza a desdeñar la meta. Y eso puede ser en todo tipo de formas. Entonces, ¿cómo trabajar con eso? Hay varias leyes aquí. La primera es una ley que existe desde hace miles de años, está en la Torah, y decimos que si una persona se cae, si una persona cae, está escrito con la imagen de un asno, de un burro en la Torah. Si el burro cae, tenemos que ayudarlo a levantarse dos veces y ya está. Dos veces hay que ayudarle a levantar. Entonces, tratamos, llegamos al amigo, a la amiga, según sea el carácter, si es un hombre o una mujer. Buscamos formas de ayudarle en ese par de ocasiones. Y si una vez no funcionó, lo intentamos una segunda vez. Y si no, ¿qué se puede hacer? Y también, dice Dios, se puede hacer plegaria, se puede darle la importancia de la meta y del camino al amigo. Nuestro rol es ayudarnos unos a otros y no hay que esperar a que alguien caiga, sino constantemente fortalecerse. Como un tratamiento preventivo, que no esperamos a caer enfermos, sino que ya tomamos el tratamiento para impedir la enfermedad. Y sobre todo, como decimos, el horario de trabajo, mantenerlo, es muy importante, esa estructura que nos configuremos personal de trabajo. Vemos siempre cómo Rav guardaba el horario como férreamente, porque eso sostiene a la persona en el camino. Y si ves amigos que están en el grupo 20 o 30 años, no ves sus caídas, son internas. No es que yo me caí unos años, luego volví, no. La mayoría de las caídas son internas. Hay casos escasos, raros, en los que la persona estudie durante muchos años, luego se vaya y después vuelva. Es decir, la mayoría del trabajo es interno, al final. Y hablamos como de un juego, que la persona tiene que actuar. Entonces, como que uno tiene que ocultar esos estados hacia el exterior, aunque tengan lugar en el interior. Francés 3. Nos hemos reunido aquí, amigos, en el sur de Francia,
Ravash habla mucho de la intención y entendemos que la intención es algo muy importante y solo podemos avanzar a través de la intención. Y además, dijisteis que del Olishma llegamos al Ishma. Y el corazón sigue, va detrás de las acciones y que todo lo que puedas hacer, hazlo. Hay muchas citas así para poder alcanzar la intención. Pero, ¿qué hacer si una persona es fuerte y está acostumbrada a un trabajo que es duro? Hace difusión, lecciones, está bien. Lo hace y no piensa tanto en la intención porque está acostumbrada al trabajo arduo. ¿Qué se hace en un estado así? Mijal dice, no hay problema en esos estados. En primer lugar, hay trabajo, en torno en este mundo hay trabajo, familia, hay toda una rutina que tiene que dormir, hay toda una rutina de este mundo que hay que cumplir. Y no hay que pensar mucho. Y luego hay otro marco de trabajo que es el que nos queda después de estas obligaciones mundanas y que deciden desde arriba. Y ahora, ¿cómo tú decides organizarte ese tiempo que te queda? Pues si tienes talentos especiales, quizá puedes traducir o puedes hacer vídeos o puedes, no sé. Si no tengo suficiente intención, surte efecto o no, tengo que hacer la acción. Tienes que hacer la acción y después vendrá. Tenemos que estar en Lishma es la recompensa y para eso estás en este mundo. Mira, mírate a ti mismo. Pronto tendrás hijos y te dirán, papá, ¿cuántos movimientos tengo que hacer para crecer? ¿Puede alguien contar cuántos movimientos tiene que hacer para crecer? ¿Alguien sabe eso? La naturaleza lo hace de tal forma que uno, el niño no lo sabe, los padres tampoco lo saben. Al final eso sería absurdo contar todo eso, pero eso es lo que desarrolla. Y nosotros tampoco contamos nuestras acciones. ¿Sabe alguien lo que significa con el fin de otorgar? Se nos dice que está el Creador y que merece la pena alcanzarlo, pero no sé realmente quién es. Recuerdo que una vez Rav dijo que no entendemos en qué medida el otorgamiento y el creador es algo opuesto. Y cuando se revela, y recuerdo que yo le preguntaba y decía, no es ni siquiera como blanco y negro, no es que esto sea negro y lo otro es blanco, es imposible de siquiera explicarlo, porque todo lo que nos podamos imaginar aquí con conceptos de este mundo, por ejemplo, el grado animal. ¿Puede una cucaracha puede imaginarse lo bien que tú estás en el sur de Francia y con una copita de vino? Y sin embargo, una cucaracha y tú vivís en el mismo mundo. Pero hay como 125 grados en la espiritualidad en el que cada grado es opuesto al otro y la mente humana es incapaz de entender lo que es la divinidad. Y en la lección de hoy dijeron que hay como estos tipos listos que pueden concluir las cosas, hacerlas y que el creador los trata de cierto modo y que hacen estos cálculos, pero no hay que hacer estos cálculos, hay que simplemente conectar con la decena, con los textos y además de eso
Puede ser que encuentres algo más interesante en la vida. Y entonces Rab dice, adelante, si yo hubiera podido huir, hubiese huido. Si tú, Rabás le decía, si crees que hay un asunto más interesante en la vida, merece la pena que te dediques a ello. Nos pregunta Zuzu desde Hungría, si entendí bien ahora de la lección, tenemos que temer que yo pueda ser una fuerza que detenga a los amigos. Mira, en primer lugar, nosotros siempre molestamos al Creador porque el Creador quiere otorgar, quiere conectarnos, quiere que nos pasen cosas buenas. Y sin embargo, nosotros somos lo contrario y Él nos creó así. Pero sí, nosotros somos quienes estamos deteniendo al Creador. Entonces, estamos deteniendo la conexión. Y el hecho de que lo sintamos, eso ya es bueno, porque eso ya nos hace buscar cómo puedo cambiar esta situación, pedir ayuda a los amigos y ver que no somos capaces y que necesitamos ayuda. Y que solo el Creador puede ayudarnos, dirigirnos a Él, pedirle ayuda, entender que cada uno entienda lo limitado que es, entender la naturaleza propia es algo que no es fácil, pero hay un punto dentro de cada uno, ese punto en el corazón, que es lo que queremos desarrollar y fortalecer. Entonces parece que estamos deteniendo el avance, pero por otro lado, cuando vienen esas molestias o esa cosa que detiene, eso precisamente es lo que nos ayuda a fortalecernos. Es como ayuda en contra. Desde Italia, que cuando tomamos el ego como material en crudo, ¿cómo incorporarse correctamente en el público en general para no salir dañados? Mira, nosotros hablamos de la conexión. Si hablas de la conexión con la humanidad, con toda la humanidad, nosotros siempre estamos en el inerte, vegetal, animal, y a nosotros nos ha dado ese pensamiento de que conocer a quien creó toda esta materia, una oportunidad de llegar a conocer a aquel que creó toda esa materia de la que estamos hechos y no quedarnos en la materia. Entonces, conectar con todos, cuando ves tú el mundo ahora, estamos aquí sentados y estoy seguro de que esta mesa fue hecha en China y este ordenador en el Estados Unidos. Es decir, estoy ya conectado con el mundo entero y ya ni siquiera hablo del nivel de pensamientos y deseos. Si tú supieses que realmente, como nos dicen los cabalistas, podemos estar incorporados a ese nivel con todos. Y por eso Rab nos dice que el Rabash escuchaba las noticias no porque le interesasen los asuntos de este mundo, sino para incorporarse de forma correcta con este sistema. Es algo que está por encima del tiempo. Los científicos saben que dentro de ti hay átomos. Desde el propio Big Bang, pasando por los dinosaurios, ya ni siquiera quiero hablar del genoma y los genes que la persona lleva dentro de sí como una herencia de generaciones. Entonces, conectamos con ese ego
sin tratar, en crudo, pero el Creador creó eso, porque al final lo más importante no es eso, sino cómo yo utilizo el ego. Yo lo utilizo para explotar a los demás, y es natural, pero puedo utilizarlo también para explotarme a mí mismo con el fin de ayudar a los demás. Y eso, al final, de beneficiar a los demás. Y eso me llevará a la revelación del Creador. Y tenemos otra pregunta. Rambam dice que hasta que adquieran conocimiento, sabiduría, no se les revela esta sabiduría. ¿Qué es ese asunto? Mira, hasta que ganen conocimiento es la intención. Mujeres, niños, son deseos dentro de nosotros con los que no podemos trabajar teniendo la intención egoísta. Entonces, cuando tengamos la intención con el fin de otorgar, podremos desarrollarnos y avanzar tal como desea el Creador. Eso es lo que quiere decir mucha sabiduría que tienen que adquirir. Nos preguntan, ¿cómo podemos determinar que hicimos trabajo cualitativo y no simplemente cuantitativo? ¿Cómo medir esfuerzo cualitativo y no solo cuantitativo? Bueno, cuantitativo lo podemos ver claramente, pero de forma cualitativa yo creo que eso se ve con el dolor. ¿Cuánto te duele no haber alcanzado la meta? No sé cuánto tiempo has invertido, es decir, 10, 5, 3, 20 años. No sé cuánto, pero ¿cuánto te duele que todavía no hayas alcanzado la cualidad de otorgamiento? Eso es esfuerzo cualitativo y desear mejorar tu estado. Quizá no hiciste suficientes esfuerzos. Cuando yo iba a trabajar, si voy al trabajo, trabajo un mes y el jefe no me paga, ¿eso no te duele? Claro que te duele. Si tuvieses un millón en el banco, bueno, pero si tu familia depende de tu salario, claro que te duele, ¿verdad? ¿No se lo pedirías al jefe? Y si es dos meses o un año y no te paga, trabajaste un año y no te pagaron, ¿entiendes? Pues es lo mismo aquí. Ahora, aquí la pregunta es, ¿por qué no le pedimos al Creador? ¿Por qué no le pedimos? ¿Por qué no le reclamamos? ¿Dónde está este asunto, como le decíamos a Ra, que yo vengo todos los días a la lección y todavía no he alcanzado la meta? ¿Por qué no tengo una demanda? ¿Por qué no tengo esa petición al Creador? Si yo... Si con el jefe por el que trabajé no me paga, seguro que ¿cómo no le iba a agarrar y reclamar? Entonces, al final depende de cuánto la persona le pide al Creador. ¿Por qué no pediste? Me dice Rabash. Sí, y podemos pedir, añadir trabajo a la decena. ¿Hasta qué punto entiendo que mi avance espiritual es lo que avancen mis amigos en la decena? Puedo adquirir mucho conocimiento, puedo hacer mucho trabajo en difusión, pero ¿hasta qué punto yo pido conexión con mis amigos de la decena? ¿Hasta qué punto entiendo que solamente en eso está mi avance espiritual? Y ahora, amigos, entramos en un periodo de tiempo muy especial, cambiando de tercio. Empieza la época de festividades, Rosh Hashanah, Yom Kippur, Sukkot. Son no solo fiestas, son hitos en el camino. Hablamos de ello el domingo. Entonces, queremos que entendáis que es importante seguir nuestros horarios, porque van a cambiar un poco debido a las fiestas. Van a ser
van a cambiar las lecciones matinales, el día de las fiestas, pero cada uno tiene que prestar atención, seguir los horarios, comprobar los cambios. Es muy importante también las comidas. Y tengo que incorporarme en esas comidas, participar. Poco a poco eso va fortaleciendo mi entorno. Hay cierto... Yo estoy ya en cierta rutina de trabajo. Aunque cambie el horario y puede que esté en otro sitio, me pongo los auriculares, pero estoy junto con el clima mundial, porque son festividades muy especiales y eso nos da un gran empujón y nos lleva a prepararnos también para el Congreso Regional. Así que tenemos un tiempo muy especial frente a nosotros en el que atraer la luz que reforma. Gracias a todos por participar, las preguntas y ahora canción.

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1: Shalom, בחלק הראשון של השיעור אנחנו נלמד שיעור של הרב מתאריך 30.
2: Para la primera parte de la lección, vamos a estudiar una clase del Rav del 30 de octubre de 2002 acerca del artículo ¿Cuál es el significado de que cada día serán como nuevos ante tus ojos en el trabajo? El artículo está en los artículos de Rabash, en los escritos de Rabash. Ustedes también pueden encontrar este artículo a través de los links del material de estudios. Vamos a leer juntos en las escenas y tenemos 30 minutos para hacer.
1: Lectura.
2: ¿Qué significa que cada día serán como nuevos ante tus ojos en el trabajo? Nuestros sabios dijeron sobre el versículo, el día de hoy el Señor tu Dios te manda a que cumplas estos estatutos y juicios, los guardarás pues y cumplirás con todo tu corazón y con toda tu alma. Cada día serán como nuevo ante tus ojos, como si los hubieras recibido hoy, del monte Sinaí, como si fuera el día en que se te los ordenó.
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3: Debemos entender lo que significa este agregado como si ese fuera el día en que te lo ordenó. ¿Por qué no simplemente como fue en el monte Sinaí recibieron la Torá? No es suficiente y tenemos que aceptar como si fuera ese día en que se nos ordenó. ¿Por qué se nos agrega esto en el trabajo? Dice en Shar HaKavanot que la lectura Shema y la plegaria que rezamos todos los días, siempre tres veces, tarde, mañana y mediodía, los días de la semana y el Shabbat, y en días festivos, sepan que hay una diferencia entre las plegarias de lunes a viernes a las del Shabbat y el comienzo del mes, y la plegaria de un día festivo a los días de la semana. Además, en los días festivos, la plegaria de Pesaj no es la misma que la plegaria de Shavuot. Durante los días de la semana hay una gran diferencia entre la plegaria de un día determinado y la del día siguiente. No hay una sola plegaria desde el mundo fue creado hasta el fin del mundo, que sea como la otra, y no hay una persona que sea igual que otra y que corrija lo que otra no corrige, ya que el propósito del mandamiento de la plegaria es clarificar los escrutinios de los siete reyes de Edom que murieron. Y cada día y en cada plegaria se hacen clarificaciones de nuevas chicas. Para entender la cuestión de la destrucción de los siete reyes de Edom, que debemos aclarar a través de la Torah, Mitzvot y la plegaria, debemos recordar dos cosas que ya conocemos.
1: א', מטרת הבריאה, ב', תיקון הבריאה. שמטרת הבריאה היא להיטיב לנבראיו. היינו, שהנבראים יקבלו...
3: Uno, el propósito de la creación, y dos, la corrección de la creación. El propósito de la creación es hacer el bien a sus creaciones, es decir, que los seres creados reciban el bien y el placer, y la corrección de la creación es que cuando reciban todo el bien y el placer, y no se sientan avergonzados debido a la disparidad de forma entre el receptor y el dador. Y el consejo es que hubo una corrección, por lo tanto, la luz no ilumina cuando se recibe para sí mismo. Por lo cual, cuando el hombre está inmerso en sus vasijas de recepción para sí mismo, el ocultamiento y la ocultación recaen sobre él y no puede sentir la importancia de la que da ya que la Kedusha se encuentra precisamente donde uno quiere satisfacer al Hacedor. Sin embargo, mientras la persona no sea merecedora de las vasijas de otorgamiento, donde solo en esos kelim está presente la luz superior. Solo en la persona debe aceptar todo con fe, es decir, creer que el Creador es el que lidera al mundo como bueno que hace el bien y creer en la grandeza del Creador porque es grande el gobernante y debe creer que es un privilegio servir a un gran rey. Pero decir que es un gran privilegio no es suficiente. Más bien, la persona debe sentir un gran placer en servir a un gran rey. Es decir, ¿cuándo la persona puede decir que está al servicio de un gran rey? Esto es así cuando se siente gran placer en ello. Y si aún así no siente placer en servir al rey, esta es una señal de que no ha alcanzado el grado en el que cree que está sirviendo a un gran rey. Debemos creer en lo que está escrito. Su reinado lo gobierna todo. Bala Sulam dijo que no hay otra fuerza en el mundo, sino que solo él hace y hará todas las obras. Además, la Kedusha revive a las Klipot, y que las Klipot no tienen vitalidad propia, sino que es la Kedusha la que se las da. Este es el significado de las palabras «tú revives a todas», que quiere decir «tu reinado lo gobierna todo», es que Malchut de Atzilut les da vida. De lo contrario, no podrían existir. Por lo tanto, se deduce que lo que aprendemos acerca de que el Creador creó el deseo de recibir para poder recibir placer, es así. Debe recibir placer y deleite. De lo contrario, no puede existir en el mundo. Es decir, que aunque se impone el Tzimtzum y la ocultación sobre el deseo de recibir para uno mismo, donde el bien y el placer no llegan, de todas maneras, este deseo debe existir, ya que si se anulara, no habrá nada que corregir. Por lo tanto, para que exista, recibe una mínima cuota de vitalidad para que no se anule. Y esa es la vitalidad que reciben, que proviene de la ruptura de las vasijas, cuando chispas sagradas cayeron en las klipot, para que reciban vitalidad y no sean anuladas. De esto se deduce que sin placer no podemos vivir. Sin embargo, mientras la persona no haya asumido el yugo del reino de los cielos, esta persona recibe vitalidad solo del Creador. Pero la persona no tiene la fe suficiente en el Creador para decir que el Creador le da la vida. Por esta razón, dice que su vida proviene de la naturaleza. Pero debemos decir que, en verdad, el Creador se oculta con esas vestimentas ante los seculares. Sin embargo, no creen esto, es decir, el Creador se esconde ante esa persona, por lo que no puede creer que el Creador es el Creador, sino que el Creador se oculta con la vestimenta de la separación, por lo que el placer del Creador le llega a la persona vestida con distintas vestimentas, y el placer está vestido con esa vestimenta.
1: וזהו כדוגמת שאנו רואים שיש מאכל אדם
3: Esto se asemeja a cuando vemos que en una comida la persona se sienta y disfruta comiendo carne, pescado, etc. Las sobras que quedan de la comida las tira a la basura para que los gatos coman esos desechos. Ciertamente los gatos disfrutan del desperdicio. Vemos que están completamente satisfechos con la comida que se encuentran en la basura. Por eso, vemos que los perros, las gallinas, etcétera, todos disfrutan de la comida. Pero hay una diferencia, y es que el placer del hombre no proviene del desperdicio, mientras que para ellos, el desperdicio sobrante es suficiente. Lo mismo ocurre con la obra del Creador. Algunas personas disfrutan de los desechos, es decir, de las klipot, de la tenue luz que les da la Tusha, y de esto obtienen una completa satisfacción. Y hay personas cuyo placer consiste en recibir lo que la mayoría recibe, considerados como desechos de Tusha.
1: Ulam, en ahojel haze, mesapek lahem.
3: Sin embargo, esa comida no los satisface porque tienen un impulso interno que los hace sentir que no vale la pena nacer para obtener placeres de los desechos. En otras palabras, sienten que no se puede ser que el mismo alimento dado a los animales, es decir, a las bestias, animales y aves, etc., sea también el alimento para el hombre. ¿A quién se le considera como el hablante? Que sea similar a los animales, es decir, que lo mismo que sostiene a los animales lo mantenga a él también. Esa sensación no lo deja descansar y comienza a buscar otra fuente de sustento para poder decir que vale la pena nacer y disfrutar de esta vida. Esto les hace buscar la espiritualidad y que asuman el yugo del reino de los cielos y el yugo de la Torah, las mitzvot. Pero aquí también, una vez que han asumido el yugo de la Torah y las mitzvot, algunos de ellos obtienen satisfacción en términos de lo lishma. Es como dice Ramban. Primero, se les enseña a cumplir con la Torah y las mitzvot para recibir recompensa. Y así debe ser, para que no cambien el orden de su trabajo. Está escrito, hasta que adquieran conocimiento y adquieran mucha sabiduría, se les enseñará ese secreto poco a poco. La pregunta es, ¿cómo sabemos que están en hasta que adquieran conocimiento? La respuesta es como dijimos anteriormente, que recibe un impulso interno y siente que no se puede decir que lo que está escrito, porque él es su sabiduría y comprensión a los ojos de las naciones. Entonces es evidente que su comentario ha aumentado, y es para él, como dice Ramban, que adquiere mucha sabiduría. En otras palabras,
1: se
3: ha vuelto más inteligente y comienza a sentir que también hay una parte interna en la Torah y las mitzvot. Luego, este escrito se les enseña ese secreto, es decir, que debemos trabajar también con la intención. Esto significa que la persona debe tratar que todo lo que hace sea con el fin de otorgar. Entonces la persona logra dfekut con el Creador y es recompensada con que todo el bien y el placer del propósito de la creación. Así, la persona se alimenta con comida adecuada para el hombre y no con los desechos que la Kedusha arroja a las klipot para que tengan cómo sustentarse. Sin embargo, Esta es una luz muy delgada, muy tenue, suficiente como para sustentarlos, para que no sean eliminados del mundo. Pero si el deseo de recibir no existiera en el mundo, no habría lo que corregir. Y a medida que aprendemos que lo importante de la creación es el deseo de recibir, pues es la materia de la creación, excepto que existe la cuestión de la corrección de la creación, es decir, que la creación se llama deseo de recibir y que es con esa cualidad que se creó el propósito de la creación. En otras palabras, el deseo de hacer el bien a sus creaciones creó como existencia a partir de la ausencia el deseo de recibir. La corrección de la creación consiste en darle la intención con el fin de otorgar. Así la persona está en condiciones de recibir el bien y el placer. Entonces, al ser recompensados con Dvikut, que es la equivalencia de forma, logramos alcanzar ese nivel, como está escrito, porque Él es vuestra sabiduría y comprensión a los ojos de las naciones. Es decir, solo cuando salimos del control de las naciones llamadas múltiples autoridades y alcanzamos la autoridad única donde existe solo la autoridad del Creador, entonces somos recompensados con la luz de Jochma y Binah. Sin embargo, aunque la persona ya ha recibido un impulso interno, quiere trabajar con el fin de otorgar y no simplemente con acciones con el fin de recibir recompensa, la mente requiere que el hombre avance y que cada día sea más fuerte que el día anterior. De hecho, aquí comienza un nuevo orden que va en contra de su intelecto. Es decir, de aquí comienza un proceso de ascensos y descensos, donde a veces la persona dice los primeros días fueron mejores que estos. Puede haber varios ascensos y descensos en un día o varios ascensos y descensos en una sola semana, hasta tal punto que la persona se desespera y dice que no ve que alguna vez pueda salir del control del mal y lo único que le cabe hacer es rendirse ante el deseo de recibir. Y dado que él ya se dio cuenta de que la mayoría del trabajo con la Torah en la Mitzvot no es tan importante, porque la importancia primordial de observar la Torah y las Mitzvot debería ser al cumplirlas en nombre de los cielos, esto significa que se da cuenta que lo principal es trabajar en nombre de los cielos. Este conocimiento le hace sentir falta de importancia, es decir, que no es importante trabajar en las acciones si no se siente la intención adecuada. Aunque él sabe, por lo que dijeron nuestros sabios, que uno siempre debe estudiar en lo lishma y del lo lishma llegará al lishma, entonces el mal de la persona le hace comprender que es verdad, que es importante, ya que del lo lishma llegamos al lishma, pero el mal le dice a la persona, tú ves que no puedes alcanzar al lishma, y esto lo puedes ver por ti mismo. Es decir, en primer lugar, el mal que lleva en él le hace pensar que debe renunciar a alcanzar un grado en el que pueda trabajar por el bien del Creador. Y después de insertarle pensamientos de desesperación, le dice, ahora que ya has llegado al conocimiento, que lo importante es que todo sea para el Creador, entiendes que si no es para el Creador no vale la pena, no vale nada. Por lo tanto, le hace entender que no necesita hacer tanto esfuerzo para cumplir con todas las acciones, ya que ya sabe por experiencia que el Olishma no es tan importante. Y ya sabes por ti mismo que el Olishma no es tan importante. Por lo tanto, puede hacer concesiones con la Torah, la plegaria y demás. Por lo tanto, durante el descenso, una persona declina y se comporta de acuerdo a lo que su mente le hace comprender. Y la persona, cuando está en un estado de descenso, en toda su bajeza, aún se enorgullece y dice: veo que las personas que observan la Torah y las mitzvot en todos los detalles, aunque veo que no están haciendo en nombre de los cielos, no puedo ser como ellos. Por eso se excusa con orgullo. Es decir, ellos todavía no han llegado a este importante conocimiento de que lo que importa

el trabajo del Lolishma. Una vez que ha degradado el trabajo del Lolishma, lo lleva a un grado de orgullo, lo que significa considerarse superior a los demás. Y conoce mejor que el resto de las personas que no entienden la verdad como él. Sin embargo, si la persona no huye de la batalla, es decir, que no revela sus pecados en público, después de que pasa el tiempo, se apiadan del cielo, le dan otro despertar y asciende una vez más. Entonces el mal viene una vez más para discutir con él y la misma secuencia se repite nuevamente. El consejo es no huir de las acciones a las que estaba acostumbrado, sino por el contrario, hacer más acciones. Y esto lo puede hacer solo por encima de la razón. Y la persona debe creer que el trabajo que realiza durante el descenso y agrega acciones externas por encima de la razón, con esto da grandes pasos para llegar a la meta llamada Devekut con el Creador. Al Sulam dice acerca de esto que este es el significado sobre lo que está escrito, porque los caminos del Señor son rectos, los justos andarán por ellos y los criminales fracasarán en ellos. Y en ese estado de descenso, y puede agregar acciones sobre la base de ir por encima de la razón, ya que su razón le muestra el proceso de la transgresión induce a otra transgresión. Y se refuerza por encima del intelecto, entonces acorta el tiempo de su trabajo y puede alcanzar antes la meta. Por lo tanto, durante el ascenso la persona debe plantearse la cuestión del acto y la intención. Es decir, que cuando siente que la intención es lo que cuenta, debe pensar que el acto también es muy importante, puesto que él está observando los mandamientos del rey y no podemos comprender cuán importante es el acto para él. Cuando dijo Baal HaSulam, por mucho que podamos apreciar la importancia del Lishma, para el Creador, lo Lishma es mucho más importante. Y no podemos comprender la importancia del Lishma. Por lo tanto, durante el ascenso, la persona debe recordar, no menospreciar el acto que realiza, sino, al mismo tiempo, la persona tiene que tratar de hacer su trabajo solo en nombre de los cielos. Hay una regla que dice que todo lo que la persona está acostumbrada se vuelve una segunda naturaleza o hábito, es decir, que es algo que no necesita saber el por qué lo está haciendo. Esto se llama mitzvot que la persona aprendió, lo que significa que está habituada a ellas. Pero debido a que la Torah y las mitzvot se dieron para purificar a las criaturas, se deduce que mientras realiza las mitzvot, la persona debe tener la intención de hacer ese trabajo, le darán un estado de devekut con el Creador. Se deduce que la persona debe saber lo que quiere de esta acción. Por lo tanto, si la persona trabaja por hábito, la persona no necesita ninguna recompensa, puesto que por un lado él está observando la Torah y las mitzvot por costumbre, y esto es una cuestión importante, como dijeron nuestros sabios, el Creador agrega un buen pensamiento a la acción. Es decir, cuando el hombre

0: es recompensado con un buen pensamiento, es recompensado con poder centrar sus acciones en otro lugar. Entonces, todas las cosas que hizo, que todavía no tenían la intención de ser para el Creador, Él las agrega a todas las acciones que se hicieron antes y todas ellas entran en Kedusha. De ello se deduce que cuantas más buenas acciones realice, más morará en ellas el Creador. Ahora entenderemos lo que nuestros sabios dijeron. Cada día será con nuestros, como nuestros ante tus, como nuevos ante tus ojos, como si los hubieras recibido hoy del monte Sinaí, como si eso fuera el día en que se te los ordenó. Esto tiene dos significados. Número uno. Así como antes estaban preparados para recibir la Torah, de la misma manera, cada día, la persona debe prepararse para recibir la Torah y las mitzvot, ya que a través de la preparación puede alcanzarla. Pero si el hombre trabaja sin preparación, solo por hábitos, entonces no es merecedor del propósito de la creación, aunque esto también es una gran cosa. Pero esto es en lugar de entrar al grado de conoce al Dios de tu Padre, lo que sin duda está centrado directamente a la meta. Por esta razón dijeron, será como nuevos ante tus ojos, porque esto logrará de Bekut con el Creador. Si no son como nuevos ante tus ojos, será como el los como, será para él como los mitzvot que la persona aprendió, es decir, por hábito. Entonces ya no podrá observar la Torah y las mitzvot por encima de la razón, porque al trabajar por encima de la razón, más tarde será merecedor del conocimiento de la
1: Ketah.
0: Esto se deduce que cuando trabaja por costumbre, es decir, que siente que debe observar la Torah y las mitzvot como una costumbre, por lo que habitúa a organizar su día a día, entonces no puede avanzar. Es por eso que dijeron, cada día serán nuevos ante tus ojos, porque con esto la persona será recompensado con el propósito de la creación, que es para que las criaturas sean merecedoras de recibir todo el bien y el placer. De acuerdo con lo que está escrito en el libro Shaar HaKavanot, el significado de cada día serán como nuevos ante tus ojos, es porque es la verdad. Es decir, cada día la persona corrige nuevos discernimientos de aquellos que han caído durante la ruptura de las Kelim. Como se explica en el libro de eso, se deduce que una persona no vuelve a recibir la Torah que recibió en el monte Sinaí. Más bien, con la Torah que se le dio en el monte Sinaí, debe corregir cada día nuevos discernimientos. De ello se deduce que, como si en este día se te lo ordenara, lo que significa que cada día hay otros discernimientos para corregir con la Torah. De esto aprendemos que la persona necesita comer cada día, y no es suficiente comer una vez al año y que sea suficiente para el resto del año. Con respecto a las palabras de Larín, como si en cada comida se clarifican nuevos sentimientos de la ruptura, aunque no todos lo sienten. Sin embargo, esto se le da a todo Israel y todos los individuos del público en general deben llegar a este grado, como está escrito, porque todos me conocerán desde el más pequeño hasta el más grande.
2: טוב, קודם כל, אווירה ממש מיוחדת, כל החברים שככה
0: impresiones. Antes que todo, es una atmósfera muy especial que amigos que vienen de todo el clima mundial que están acá crean otra atmósfera. Entonces, ellos hacen preguntas muy importantes de los artículos, así que quizás deberíamos de escucharlos.
1: נעבור לשיעור.
2: שמענו המאמר המרגש.
0: Ahora vamos a movernos a la lección. Raf. Hemos escuchado un artículo muy emotivo del tomo 3 acerca de los de los peldaños de escalera, que es que en cada día sean ante tus ojos como nuevos en el trabajo. ¿Qué significa que en cada día sean como nuevos? El deseo de recibir no es nuevo, existe de la misma forma desde el inicio de la creación y por siempre, sino que sean ante tus ojos como nuevos. La novedad está únicamente en que haya la intención, una innovación en la intención de otorgar. Porque en la intención una persona siempre se encuentra ascendiendo y descendiendo, siempre en discernimientos, y conforme a la intención, medimos a la persona. Al principio una persona se encuentra en un estado en que no tiene ninguna intención, y esto se llama que está acostumbrada a realizar acciones que le inculcaron mediante la educación. Puede ser educación religiosa, puede ser educación secular. Eso se llama cumplir las acciones como los hombres que las aprendieron. Es decir, tal como la gente le enseñó, así cumple. Y es seguro que no tiene en ello ninguna cabana, ninguna intención, sino que el hábito se convierte en una segunda naturaleza. Y esto es así como... Eso es bueno para quienes han recibido educación religiosa y así también con aquellos que recibieron educación secular. Estas cosas no son en cuanto a la intención, porque la persona no está en ello. Se puede tomar a cualquiera, educarlo como se quiera, y en eso se quedará, recibirá su forma. Aquí todavía no hay una persona. Se llama persona a quien hace en libre elección la forma de Adán, es decir, se hace semejante al Creador en sí mismo. Y en ese proceso existe el asunto de la intención, lo lishma, y después lishma.
2: לא לשמה ואחר כך לשמה. בלא לשמה זה נכנסים כל ההגיעות שלו.
0: En לא לשמה entran todos sus esfuerzos desde el momento en que comienza a trabajar sobre el punto en el corazón, cuando comienza a recibir algún tipo de despertar para acercarse al Creador. Y aunque esto lleve años, pueden ser 10 o 15 años, y este proceso depende de la cantidad y la cualidad del esfuerzo. Aún así, trabajó tantos años y estuvo en ascensos y descensos, y se alejó, y se acercó de nuevo en todo tipo de estados. Después, cuando merece la intención de otorgar, todos sus esfuerzos, incluso de varias reencarnaciones, quizás en una no alcanzó tampoco, eso no importa, todos esos esfuerzos entran bajo la intención de otorgar que adquirió, y todos ellos entran para siempre en su trabajo. Y el resto de las cosas que recibió como educación no cuentan para su grado, y estos son iguales a cero. Y así va añadiendo cada vez en ascensos y descensos hacia la intención. Nuestro problema es que pensamos y medimos nuestros estados como buenos o malos, ascensos y descensos en relación a nuestro estado de ánimo y nuestro estado físico, cuán alertas estamos en el trabajo, y esto no tiene ninguna relación con el verdadero estado. La intención de otorgar o la intención de recibir, la agudeza de la intención y su claridad, el reconocimiento del mal en ella y la capacidad de hacer el bien o no. Todas estas cosas se miden no según nuestra sensación, sino según el asunto mismo y la intención misma.
2: Atkama she'anachnu nimtza'im
0: En la medida en que nos encontramos en la profundidad del discernimiento de la intención, solo por eso podemos medir nuestro avance. Puede ser que una persona esté en discernimientos en los que es completamente con el fin de recibir y nada de con el fin de otorgar, y lejos del Creador en esto. Entonces, en esto está lejos del Creador, ¿cierto? Pero está cerca del Creador en que avanza en el discernimiento de la intención y avanza en el proceso de la corrección. Por lo tanto, nuestra sensación no determina nada en la escalera de los grados en los que pisamos y ascendemos. La medición debe ser únicamente hacia el discernimiento de la intención. Y los discernimientos, ya sean buenos o malos, no importan. No importa cuán profundos sean, son los más avanzados. Por eso hay que anhelar novedades en la intención. Es decir, estar siempre examinando cuál es mi relación con el Creador, cómo me relaciono con Él, y así constantemente revisar la relación mutua, el vínculo, y constantemente profundizar en ello tanto como sea posible. Pero que Dios no lo permita, no caer en eso de comenzar a construir algún tipo de relación imaginaria, donde le parece a la persona que yo le hago tal cosa y él, el Creador, a cambio me hace tal cosa. Dios prohíba eso. Sino nuevamente, no que le hago al Creador y el Creador me hace a mí. No en el acto, sino en la intención. ¿Qué soy yo en la relación a Él? ¿Cómo pienso en Él? ¿Cómo me dirijo a Él? Aquí también hay, es decir, todos nuestros problemas son de que descendemos de la intención al acto. Y entonces tenemos toda esta confusión. Que yo hice tal cosa y el Creador me hace tal cosa. Sobre hacer no hablamos. No entendemos en absoluto qué significa hacer. Últimamente escucho muchas cosas así, que la gente hace todo tipo de cálculos de que el Creador nos hace tal cosa, porque nosotros podemos hacernos esto y aquello, como si todos nos hubiéramos vuelto profetas. No conocemos esa parte de la creación, donde se cocinan todas las acciones que luego descienden sobre nosotros y de repente actuamos como si conociéramos todo el sistema de Atzilut, donde está conectado nuestro man y que recibiremos algo de vuelta como man. Y la gente comienza a construir todo tipo de sistema de relaciones imaginarias tan desembocado, verdaderamente imaginación desbocada, donde les parece que ya pueden verdaderamente determinar por qué el Creador hace tal cosa y por qué tal otra. Eso no tiene ningún sentido. No lo sabemos porque las almas están conectadas entre sí en una mezcla tal que no se puede calcular. Cada persona también tiene una fecha especial que no necesariamente está relacionada con el estado actual. Y la estructura del alma y de cada persona es tal que quién sabe qué cosas deben ocurrir para revelar y corregir cada etapa del alma. En resumen, esto sobre los actos nosotros no podemos juzgarlos en absoluto, es algo que está oculto para nosotros, enraizado en el Rosh de Atzilut, y hasta llegar allí no sabemos. Hasta que no sepamos allí no sabremos, es decir, hasta que no tengamos un logro claro en esto, y lo que nos queda es únicamente el discernimiento de la intención. Es el discernimiento de la intención en lo que debemos ocuparnos constantemente y verdaderamente, que en cada día sean nuevos ante tus ojos, como está escrito. ¿Me preguntas? Sí. ¿Esto tiene influencia en los hábitos en el mundo material? Rab dice, ¿tiene influencia en qué? Estudiante, ¿esto tiene influencia en los hábitos en el mundo material? Rab dice, en las vasijas, en el mundo material, hábitos. En el mundo corporal, en el mundo material se necesita la menor capacidad posible de ejercicios. El hábito debe ser únicamente hacer el orden del estudio, al revés, digámoslo así. El hábito es bueno donde eres una bestia y te has fijado la meta correcta, el marco correcto para avanzar. Eso es todo. Levantarse en la mañana, estudiar, ir al trabajo, volver del trabajo, continuar estudiando, o hacer algo de difusión, ir a casa a dormir y de nuevo así. Una y otra vez. Eso es la vida. ¿Lo fijaste? Terminamos. Ese es el hábito. Punto. Eso debe ser hábito y verdaderamente se convierte después en una segunda naturaleza. La persona gradualmente se acostumbra a ello. Pero incluso este hábito, si no trabajas en la intención, te conviertes en inanimado. Punto. Solo con la intención puede haber siempre una adición para nosotros, un agregado. En todas las acciones, en todo lo que corresponde a este mundo, está escrito, no añadirás ni quitarás. Y toda la visión es en la pantalla. Nada más. Estudiante. Es decir, que todo lo que no es intención es hábito. Rab dice, todo lo que no tiene intención no hace falta preocuparse por ello. Y tampoco por las acciones que están bajo la intención hace falta preocuparse. La intención ya obligará a la acción. Y la intención misma es la espiritualidad, es la acción. Punto.
2: La gente, Amit.
0: Excelente. No está claro qué significa añadir en la intención, Rab dice. Por eso siempre en todos los libros o en lo que escuchas sobre los cabalistas, de la gente común que habla de ellos, que simplemente están sentados en un rincón y no hacen nada y trabajan con intención. ¿Entiendes? Eso es la descripción de la gente común sobre el cabalista, porque verdaderamente todo el trabajo es trabajo interno. Pero en el trabajo interno también hay tanta acción como intención.
2: Sí.
0: Estudiante, no está claro qué significa añadir la intención. Rab dice, añadir en la intención significa que te examinas a ti mismo y cada vez encuentras en qué medida no estás dirigiendo tu intención hacia otorgar. Es decir, no piensas en el creador, sino en ti mismo. Tienes en eso un trabajo interno. Después del discernimiento, de eso surge el reconocimiento del mal, estar en el reconocimiento del mal y después pedir las correcciones y después ejecutar la acción. De modo que más y más y más los pensamientos sean cada vez más y más hacia otorgar. Eso es lo que se conoce como aspiras, y que verdaderamente tengas la intención para otorgar, entonces podrás comenzar a trabajar con los deseos. A esto se reconoce como sigud de ajakao, acoplamiento por impacto, por golpeteo. Estudiante, sí, pero no tengo un botón que ahora presione y ese proceso fluya. Es decir, tiene que haber etapas, tiene que haber condiciones para el desarrollo todos estos pasos, ¿verdad? Entonces, cuando verifico que no estoy para otorgar, sino para mí mismo, ¿qué es lo que verifico? ¿Qué sigue? Como si el reconocimiento del mal no viniera del tal examen intelectual. Rab dice, el reconocimiento del mal en el acto, es decir, el reconocimiento de la intención para recibir o para otorgar, viene principalmente del esfuerzo, como resultado del esfuerzo en la sociedad, en el estudio, en la difusión. ¿Sí? Porque cuanto más invierte una persona en todas esas cosas y junto con esto quiere ver sus intenciones, entonces del esfuerzo en el estudio, en la difusión, en el grupo, con los amigos, en ese esfuerzo comienza a ver la intención. Si una persona no invierte en todas esas cosas, no tendrá el reconocimiento del mal, de la intención. Tenemos que del rompimiento vienen partes de la pantalla, de las pantallas, ¿sí? Que se rompieron. Y necesitamos sentirlas. ¿Sí? ¿Cómo? ¿Cómo sentirlas? En una ocasión había una pantalla contra la cual había luz. Y pantalla y luz eran iguales. Ahora pantalla y luz son opuestas. Necesito sentir esa forma opuesta y que eso me empuje a cambiar la pantalla rota por la pantalla corregida. ¿Sí? Pero, ¿cómo puedo hacer eso? Para esto necesito realizar acciones que con las pantallas corregidas aparentemente realizaría. Estas son acciones de estudio, del grupo y de la difusión. No tenemos más acciones que operen en la conexión con la pantalla. No hablo de comenzar a comer más, beber más, recibir más placeres, no. De eso no hay nada que hablar. Eso con la pantalla todavía no puede estar conectado por muchas etapas. Esas ya son acciones de recepción. Las acciones de otorgamiento que también estarán conectadas a las pantallas de otorgamiento son el estudio, el grupo y la difusión. Entonces, si durante el estudio, la difusión y el trabajo con el grupo, pienso en cómo es mi relación con eso, y pienso en mí mismo, en el Creador, en los demás, en los amigos y así sucesivamente, aquí de inmediato especialmente veo en qué medida no estoy en eso. Sí, en todas mis otras acciones me engañaré a mí mismo de inmediato. Allí podré justificarme de algún modo, pero en tales acciones no. Por eso es de que nos aconsejan realizar acciones. De otro modo también estaría sentado como algún gran cabalista en un rincón sin salir, sin hacer nada. Aunque todos ellos trabajaban, digamos de alguna forma. Y él hace allí todas estas unificaciones, como dicen que hacían los cabalistas. Unificación significa que mediante la pantalla uno se unifica con la luz superior. ¿Sí? Esas son las unificaciones. No hay nada más. Entonces, las acciones que no quedan por realizar aquí, en este mundo, son estas. Entonces necesito asegurarme de que cada día tenga tales acciones, estudio, difusión y grupo. Y dentro de esas acciones pienso sobre la intención. ¿Para qué estoy haciendo esto? Entonces dicen esto. Incluso si pienso que mediante estas acciones quiero acercarme al Creador, quiero acercarme y que me vaya bien. Pero de todos modos pienso en el Creador y veo que en Él no pienso tanto. De todos modos, eso se llama lo lishma. Y a partir entonces de eso, yo ya empiezo a acercarme a la meta. Y antes del maxom, el mayor lo lishma es cuando pienso en mí mismo el 99% y en el 1% en el Creador al revés. En el Creador aparentemente el 99% y en mí solo el 1%. Pero en realidad no soy capaz sin extraer un beneficio personal. Entonces yo tengo reconocimiento del mal. ¿Sí? Depende de qué examino ese mal, cuán malo es, frente a qué discernimiento. Y entonces, de esa gran lolishma, se pasa al lishma, es decir, sobre las acciones del grupo, de la difusión y el estudio, debo constantemente revisar mi intención hacia críticas, análisis, y revisar cómo es que y por qué, hacia dónde esto y hacia dónde aquello. Pero ese examen no debe debilitar mis acciones, ese examen bien. Entonces no estoy en eso, entonces tampoco en esto. Entonces tengo lo lishma bien. Tengo lo lishma, entonces avanzo hacia más en las acciones del estudio, del grupo, de la difusión. Y tengo todo tipo de intenciones porque constantemente estoy trabajando las intenciones sobre estas acciones. Y sin estas acciones no puedo aferrarme a mis intenciones. Por eso me pregunta Mushi hoy, después de la fábrica, ¿qué vamos a hacer? ¿Tenemos la fábrica? ¿Cómo le agregamos intenciones después de que tengamos la fábrica y trabajemos aquí como amigos y en la fábrica y en la difusión, en el estudio y en el grupo, porque todo esto es en suma el grupo. Después de eso empezarán a pensar, ¿para qué hacemos esto? Eso se llama examen de la intención después de las acciones. ¿Para qué realizo esas acciones? Y es verdad que las acciones mismas, si están organizadas de esa manera, despiertan esa evaluación de la intención. ¿Para qué hago esto? Porque las acciones de otorgamiento no son naturales para el cuerpo. No son naturales. Siempre le traen al cuerpo tal pregunta. ¿Qué estás haciendo? ¿Para qué es este trabajo? ¿Qué tienes? Vete a descansar, déjalo. Entonces, tarde o temprano, hay que hacerlo. Estudiante. Ahora hablamos de no imaginar reacciones y posiciones sobre el amor al Creador, al ser humano. Y eso es como imaginación. Entonces, ¿qué significa el artículo Einod Milvado, que no hay nada más que él, que la persona debe atribuir todo lo que le ocurre en la vida al Creador? Rab dice, nosotros decimos esto, nosotros en el mejor de los casos elevamos man. Dice, si es sobre trabajo espiritual, ¿sí? Sobre trabajo material también, todos nuestros deseos suben hacia arriba. ¿Sí? Quiero beber ahora, ese deseo se siente arriba. Me duele algo, el deseo de que no duela, incluso sin mi conciencia de ello, sube. ¿Qué significa subir? Elevar está conectado al Creador, porque de Él, en esencia, llega a mí cada deseo, cada causa de dolor, o de bien o de mal, de todo. Incluso antes de que me ocurra algo, esto es enviado por Él. Entonces, mi reacción también es sentida automáticamente por Él. ¿Sí? Él, en esencia, invitó esa reacción y sabe de antemano mi reacción. Como resultado de mi reacción, ahora se activa el mecanismo que de nuevo actúa sobre mí e invita en mí una reacción diferente en respuesta a mi reacción. ¿Sí? Y así sucesivamente. Todo el tiempo hay señales del Creador que pasan sobre mí, ¿sí? ¿Cómo decirles? Estas símbolos, señales, sí, señales. Y yo estoy constantemente reaccionando de alguna forma, sin conciencia, con conciencia, sin pensar que es él, sin pensar, a veces pensando que es él, no importa. Todo el tiempo estoy recibiendo todo tipo de influencias de él. Y todo el tiempo esto pasa a través de mí. Y así crezco, así avanzo. Como si, ¿sí? Hay cosas que siento más, hay cosas que siento menos. Hay cosas que las conecto con el Creador porque son de Él. Hay cosas que no sé, no pienso en eso. Hay cosas que empiezo a contarles como intención, que esto viene de Él para mi bien. Hay algunas que no puedo justificar y pienso de Él que es malo, ¿sí? Y así sucesivamente con todo lo demás. ¿Cuándo pienso que el Creador es malo? Cuando de nuevo comienzo a gritar, ¿por qué me haces esto? Cuando no estoy de acuerdo con lo que me ocurre. Un tzadik, un justo, es aquel que está de acuerdo con todo lo que viene de arriba. Hasta ese punto está corregido que lo que viene del Creador para él está en igualdad de forma. Siempre se siente bien. Entonces lo que decimos en Einod Milvado, de que no hay nada más que Él, es como si ahora todo viniera de Él, a mí. Y hay reacciones en mí, o no las hay, eso no importa en absoluto. Todo eso pasa desde ahora hasta el Gamar Tikkun, hasta el final de la corrección. Todo este sistema opera de manera completamente automática. Eso es lo que decimos, que estas cosas vienen y en el acto nada cambia. Está escrito, el mundo sigue su curso normal. ¿Sí? Tienes un cambio y tienes todas las acciones desde ahora hasta el Gamar Tikkun, hasta el final de la corrección, y debes pasarlas porque tus vasijas están rotas y necesitan pasar por una corrección gradual desde ahora hasta que estén corregidas. De ti depende únicamente agregar a eso tu intención. ¿Cómo te relacionas con lo que te pasa? Ese es nuestro trabajo. El tzadik, ser justos, justificar todas las acciones que pasan sobre ti. En la medida en que puedes justificar las acciones, pasan. En la medida en que te detienes y no puedes justificar alguna acción, te demoras en esa acción hasta que lentamente la conoces más, con todas las causas y efectos. La justificas y pasas a la siguiente acción. Entonces, nuestro trabajo es solo acelerar el camino, pero no que tomemos un camino diferente si estamos de acuerdo. Si participamos en el camino, nuestra participación en el camino es en el acuerdo solamente. Punto. Y eso en nosotros se llama el acto. ¿Sí? Por eso se dice que la intención es el acto. Porque tienes partes rotas, cada una gradualmente, de lo ligero a lo pesado, necesitas corregirlas. ¿Qué es corregir? Sentirlas. ¿Qué es lo opuesto al Creador en la intención? Y colocarle entonces la intención para otorgar. ¿Qué quieres que sea similar al Creador? Y en eso la corriges. ¿Qué estás haciendo en suma? Bueno, solo cambias tu intención y nada más. Las acciones son de arriba. Verdaderamente, Einod Milvado, no hay nada más que él. Él fue y es y hará todas las acciones. ¿Así es? Estudiante, todo esto es imaginación, entonces. Rab dice, eso es todo. La imaginación desbocada que mencioné existe en este mundo. ¿Sí? Donde una persona comienza a conectar todo tipo de cosas que le pasan, ¿sí? Causas y efectos. Nosotros decimos, todo viene de arriba. Y no necesitamos hacer ningún cálculo de esto. ¿Por qué me viene esto? No sé. Te revela una vasija nueva. En esa vasija nueva se necesita ser sentida en mí de alguna manera con algún tipo de acción más o menos buena en mi sensación. Ahora, no sé por qué. Es la estructura del alma. Así es, y punto. Ahora, después de que yo reacciono a esto de cierta forma, me llega alguna nueva sensación, empiezo a conectar. Entonces, esto me ocurrió ahora porque antes era tal cosa, o no, antes, sino 10 veces atrás era así. Y esto, ¿de dónde tomo esta conexión? Esa conexión se podría conocer si conociera toda la estructura de mi alma en relación con todas las almas. Porque son un solo cuerpo, entonces podría saberlo. Pero solo en el final de la corrección podemos conocer tales cosas. Y luego tenemos a los necios en este mundo que comienzan a hacer todo tipo de cálculos, ¿sí? Los necios. Por eso es que nosotros no sabemos nada del mundo espiritual y de repente estamos haciendo todo tipo de conexiones con estas cosas. Y es una necedad como ninguna otra, en que la persona ni siquiera siente cuán necia es. Y aparte de eso, eso saca a la persona completamente del camino a la corrección. Comienza a ocuparse únicamente de esas conexiones, con los actos, lo cual no es en absoluto su asunto, ¿no? Comienza a construir como si fuera el sistema de Atzilut. No sabe qué es eso. Comienza a construir ese sistema de conexiones. Esto es por aquello, esto es por esto, etcétera, etcétera. Eso lo saca completamente del camino de la espiritualidad y de todo. Porque la espiritualidad es el tratamiento de la intención de mi relación sin saber qué y cómo. Mi relación con lo que ocurre. ¿Cómo? En la mañana necesito decir, si no soy yo, entonces ¿quién? Y en la noche necesito decir, Einod Milvado, no hay nada más que él. En eso trato la intención, aunque me parezca que todo el día me ocupo del acto. Yo estoy haciendo actos. ¿Sí?
1: ¿Quién
3: son? Estudiante,
0: es que no está claro, Raf. No está claro si una persona llega a un estado en que condena al Creador. Bien, me va mal. Él me envió esto y me va mal. No estoy de acuerdo con esto. ¿Qué significa ahora lo que dijo usted que necesita pasar a encontrar la causa de algún modo a justificar al Creador? ¿Qué significa encontrar la causa? Decimos que no hay que hacer conexiones. Rav dice, No. Si recibí algo de arriba, primero que todo, si me siento a mí mismo y me cacho sintiendo algo, de repente también recuerdo que esta cosa que estoy sintiendo ciertamente la recibí del Creador. Que eso lo recibí del Creador. Siento lo que recibí de Él como bueno o malo. Y siento que lo recibí como bueno o malo, junto con eso, siento si lo recibí de Él, Creador, ¿no? Quizás siento en el fenómeno mismo algo malo. Cuando recuerdo que lo recibí de él, quizás cambia en la sensación para bien, porque empiezo ya a ver en ello una finalidad. ¿Y hay alguna justificación quizás en eso, sí? Ahora la pregunta es, ¿qué digo en eso? Entonces digo así, el Creador ahora me da una bofetada. Después me dará el pago. ¿Está justificado este enfoque y tal relación con el Creador? ¿Esto se llama que su providencia es buena? ¿O debo llegar a un estado en que lo sienta verdaderamente como bueno? Es decir, que no hay mal en su mundo. Es decir, necesito llegar a un estado en que nunca me sienta mal. Porque si me siento mal, entonces lo entiendo. No lo entiendo. Lo siento o no, lo condeno. La mala sensación misma dice que quien me da esa sensación es malo. Es decir, ahora necesito hacer un cálculo. Quiero sentirme bien. Que me vaya bien a mí. Por no decir de él que es malo, y así sucesivamente. Y aquí hay discernimientos. Aquí hay un tzimtzum por el que pasa la persona. ¿Qué es un tzimtzum? Que es esa restricción que no me importa cómo me siento. Lo esencial es mi relación con el Creador. Que mi relación con él sea buena. Y después ya comienza la transformación. No importa cuántas cosas malas puedan pasar sobre mí, en ellas me sentiré bien. De otro modo, ¿cómo entra una persona a un estado de plenitud y eternidad? Hasta lo que le ocurrió a Rabí Akiva, ¿sí? Le arrancan la piel y él dice, Israel. La gente sencilla piensa que le hicieron algún tipo de anestesia. ¿Por qué? ¿Cómo puede decir Shema Israel? Es decir, el grado de adhesión con el Creador, amor eterno y todo, si siente tal dolor. Sino, él alcanzó tal grado que la luz, el último grado de Malchut, que literalmente se separa ella y la adhiere a Shema Israel para otorgar. Desde adentro le iluminan la luz. Es decir, literalmente el grado de Jokma. Sí, desde el tercer superior de Jokma. Alcanzó tal corrección, él. Estudiante, ¿qué ocurre si una persona se siente mal? Entiende que esto viene del Creador y esto le hace aún sentirse más mal. ¿Qué hace en tal estado? Rav dice, mira, pasamos por todo tipo de emociones conforme a todo tipo de intenciones, así como una ensalada. ¿Sí? Y no entendemos de qué forma y en qué conexión y orden estas cosas nos llegan. Estudiante, simplemente solo conectarlo sin importar si es malo o bueno para mí. Rav dice, no. Lo que venga, y en el discernimiento que venga. Lo esencial es que estés alerta a tu relación con el Creador, conforme a lo que sientes y conforme a cómo te relacionas en consecuencia con Él. Estudiante. El asunto es que se siente como si no hay desarrollo, como que si nunca se supone que haya algo verdaderamente. Rav dice, este es tu acto. Ese discernimiento y la fijación del estado es el acto, no hay otro acto. Todas las demás acciones, una bestia puede hacerlas. Esto lo hace el ser humano, Adam. En eso siempre quieres clarificar las relaciones entre ustedes. Eso es ser humano. Eso es el ser humano. Todo lo demás tuyo, toda tu ocupación con este mundo entero, contigo mismo, con todo, excepto la clarificación de las relaciones con él, todo eso no es relevante a la eternidad, no es relevante a la espiritualidad. Es relevante en la medida en que sobre ello puedas construir las relaciones con él. ¿Sí? El trabajo está, en última instancia, concentrado en un punto. Y si una persona está en ello constantemente, comienza a entrar en ese sendero. Como dice allí en las cartas, en la página 63, yo y el Creador y mi acto ahora mismo, que determino para mí o para él, y la relación entre nosotros, esa es exactamente mi dirección, hacia la meta. Estudiante, no comprendo del todo cómo una persona no cae en un estado de por debajo del conocimiento, bendito sea Dios, gracias a Dios, y también, ¿qué significa mirar en eso con finalidad? ¿Qué necesito buscar? ¿Cuál debería ser la finalidad ahí? Rav dice. Nuestro problema, por eso la Kabbalah se llama sabiduría del ocultamiento, es que hasta que no se construyen en nosotros todo tipo de discernimientos, no entendemos de qué se habla. Una vez yo probé un dulce. ¿Sí? Una vez sentí dolor. Una vez sentí lo que es húmedo, lo que es frío, lo que es estrecho, lo que es tristeza, algo, ¿sí? Entonces, de mis sensaciones ya tengo reshimot, ¿sí? Reminiscencias, huellas en mí. ¿Y puedo entender a alguien que actúa así? Que me explica así, que me da ese sentimiento de algo, que me muestra algo. Entonces, conforme a eso, lo entiendo. Si nunca lo sentí, no sé de qué habla. Esa es la diferencia. El asunto de la sabiduría del ocultamiento es que primero hay que equiparse con todo tipo de discernimientos, todo tipo de impresiones y despertares que no se encuentran en este mundo simplemente en una persona, sino que vienen a ella durante la preparación, como la que estamos haciendo ahora, antes del Maxón, antes de la barrera. Nos vienen de nuestro trabajo en el grupo, en el estudio, en todo tipo de cosas, en la difusión, en todo tipo de cosas. Pasamos por todo tipo de cosas, tales explosiones internas. Eso, lentamente comenzamos a acumular impresiones y despertares espirituales. Como si espirituales, pero ya pertenecientes al desarrollo espiritual de la persona. Entonces, conforme a cuántas de esas cosas tengas, más entenderás de qué se habla. Y si no, tengo el problema de explicarte por qué, conforme a cuántos esos discernimientos te faltan, tanto en profundidad como en cantidad, me es difícil construirte una imagen. ¿Sabes cómo se construye una imagen? Digamos de píxeles, ¿sí? De puntos. Entonces, si te faltan esos puntos en tu pantalla, la pantalla no es sensible. Tiene dos o tres puntos, entonces solo puedo darte en esos dos o tres puntos discernimientos y dices que no entiendes. Y agrega allí 600 o 600 mil o 6 millones o miles de millones. Entonces verás cuánto hay allí lleno de discernimientos en esa imagen. Entonces una sola palabra puede explicarte todo. ¿Me entiendes? Un solo signo puede darte un discernimiento sobre toda la pantalla, sobre billones de píxeles, y de eso construirás una imagen colorida, grande, bella, eterna o perfecta. ¿Sí? Eso no depende de mí, depende de ti. Eso es de lo que estamos hablando, que todo depende de las vasijas. La luz está en completo reposo, ¿sí? Estudiante, quiero decir que lo que, que una persona verdaderamente ve, a veces es como si le pasan cosas, le hacen todo tipo de cosas. Rav dice, también en una persona todo cambia. A veces tienen unos pocos píxeles y pueden captar algo, a veces te lo ocultan. ¿Por qué te lo ocultan? Digamos que hacen un refresh, ¿sí? ¿Sabes? Borran lo que había antes y hacen una imagen nueva. Como que te hacen una imagen nueva, quieren agregar imagen, es decir, sensibilidad adicional, te cambia la resolución. Y con esa sensibilidad adicional no se puede agregar sobre una imagen anterior. Es como 10 figot nuevas. Hay que borrar toda la imagen anterior y entonces está.

0: estás en confusión y no sabes qué te pasa. Luego llega a una nueva base con varios puntos de sensibilidad nuevos y entonces puedes ver una imagen más clara. Pero entre esto y aquello estás confundido. Es que estamos estudiando, estamos siempre leyendo que lo que nos ayuda a alcanzar la meta, pero verdaderamente no vemos a dónde nos está llevando. ¿Hacia dónde nos quiere llevar usted, Raf?
1: Mira. Mi madre me decía que me iba a llevar al zoológico. ¿Qué es el zoológico? Algunas imágenes. Antes yo comprendía así, me hablaban muchas veces de esto, pero sabía que había estos animales ahí. Entonces tenía algo, por lo menos en los libros de dibujos o algo. Sí, sabía dónde estaba y tenemos que manejar ahí, etcétera. Aquí tú no tienes nada, no tienes conexión ni al clima, ni cómo manejar, y nunca lo has visto en ninguna imagen, ni nada. ¿Con qué imaginarte cómo puede ser? Así que un tigre, por ejemplo, es un gato grande, ¿sí? Entonces yo conozco un gato pequeño y lo vi en una foto aparte. Una rana, por ejemplo. Yo estaba pequeño y lo vi y no tenemos nada nosotros con respecto a la espiritualidad. ¿Hacia dónde me lleva el Creador? Tú no puedes ver a dónde. Lo más es que tú puedes sentir el ajab del superior de una forma inversa. Está en ti de una forma inversa.
2: ¿Quién, Leo?
1: Sí, Lior. Dice, yo escuché ayer que usted dijo que la intención está más allá de la barrera. ¿Acaso hay algún tipo de rama aquí de lo que es la intención? Rab, la intención de otorgar comienza después de la barrera. Aquí tenemos una preparación para esto. Un periodo que puede durar muchos años y se llama el tiempo de preparación. La preparación para la intención. Y hay algo aquí. Tú empiezas a pensar cómo te debes de relacionar con el Creador. Esto es el inicio de la correcta intención. O una correcta intención se llama no para su nombre. Y la correcta intención se llama para su nombre, Lishma, por su nombre. ¿Sí? Pregunta, ¿el grado del justo, deleite en misericordia, es lo mismo? Rab, el tzadik, el justo, y deleite en misericordia, digamos que es lo mismo. Hay muchos discernimientos aquí, pero... Bien, vamos a compartir nuestras impresiones de la clase. ¿Qué resumen, taller activo de la clase en la decena? Dice un amigo, cualquier cosa que nos llega, llega, y cualquier escrutinio llega, hay que permitirle que llegue, y lo más importante es estar consciente de nuestra relación con el Creador. Cuando empezamos a pensar de cómo nos relacionamos con el Creador, este es el inicio de la correcta intención. Uno siempre quiere hacer el escrutinio de sus relaciones. Esta es la persona. El resto de las cosas en ti, la forma en la que tú te relacionas con el mundo, etcétera, hay que, excepto hacer el escrutinio de la relación con él, esto no pertenece a la internalidad. Pertenece solo en la medida que sobre esto tú puedes construir una relación con él. El trabajo se concentra en un solo punto. Dice, sí, el trabajo se concentra en el escrutinio de la intención. Y como Rab dijo, que el escrutinio de la intención es la preparación para revisar nuestra relación con el Creador. Y es el escrutinio de la intención se debe de llamar una acción, porque sin esto no hay escrutinio de la intención. Que nos dice que la espiritualidad es operando mi intención sin saber de dónde viene, mi relación de dónde viene. Y yo debo decir, si no soy yo para mí, ¿quién será para mí? Y en la noche debo decir, no hay nadie más aparte de él. De esta forma yo me relaciono con la intención, a pesar de que me parece a mí que todo el día estoy ocupado con acciones. Dice otro amigo, sí, una clase muy especial. Rab nos dirige hacia todo lo que está alrededor de nosotros en este mundo y a nuestro trabajo. Nos dirige hacia la respuesta y todo lo que nos sucede a nosotros, que los hechos significa que yo justifico a través de lo que me lleva el Creador, y si no puedo justificarlo, significa que yo estoy atrasando la corrección. Y nuestro trabajo es el acelerar el camino, y nuestro trabajo es estar en acuerdo con lo que Él está haciendo. Esta es nuestra participación. No somos quienes estamos haciendo los actos, pero los actos para nosotros son las intenciones. Justificar en ser sus socios y a través de todo lo que nos lleva. Y entonces también nos explica cómo debemos de anhelar hacia un estado de no sentirnos mal, porque si nos sentimos mal, significa que no estamos adheridos a Él. Hay mucho escrutinio de esto, de cómo yo quiero llegar a sentirme bien. Si es nada más porque yo me siento bien o para que Él se sienta bien. Entonces hay muchas cosas maravillosas en esta clase que fuimos recompensados en ver. Dice, sí, hubo mucho acerca del tema de la relación de la persona y la relación de la persona con respecto al Creador, que es el único espacio donde la persona puede hacer el trabajo, sin importar lo que le suceda durante el día. A fin de cuentas, a la persona se le mide debido a su relación con el Creador y la intención que busca. Así que tratemos de persistir en esto. Dice Zohar, escribe tal como decimos, todo en relación al estado. Quiere decir que todo el trabajo es hacer el escrutinio de la correcta intención con respecto al justo, que justifica que todo viene del Creador, que viene del bien, que hace el bien. No trabajamos sobre los actos, todo proviene de Él de todas formas. Solo a través de nuestro trabajo gradual, de cómo a través de esto puedo preocuparme de adherirme a Él y de traerle contento a Él. ¿Qué puedo añadir? Que Él está haciendo todos los actos y nosotros renovaremos la intención. Bien, toda la clase fue acerca de cómo la persona construye una relación con respecto al Creador, su actitud con respecto al Creador, y tiene que determinar que todo lo que sucede, lo que le sucede a Él, proviene de Él. La pregunta es si se siente bien o mal por esto. Si se siente bien, entonces el algoritmo es gratitud. Si se siente mal, entonces nuevamente la sensación en sí misma. Por el otro lado, Rab dice que si al inicio se siente mal, pero recuerda que esto proviene del Creador y luego la sensación cambia debido a que el propósito se le añade a esto, esto ya es una buena dirección. Y a fin de cuentas, le respondió a Eliyahu que antes de la barrera, antes de llegar a por su nombre, practicamos incrementando nuestro pensamiento hacia el Creador. Y esto es incluso de tener la correcta intención. Esto nos acerca hacia tener esta correcta intención. Dice otro amigo, todo depende de tu relación al estado, todo tipo de fuerzas que trabajan sobre la persona, su naturaleza, por un lado su decena, por el otro necesitamos tanto como podamos de asegurarnos de que la decena. Bien, vamos a pasar a la próxima parte de la clase, pero antes de esto cantamos una canción juntos.

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1: Sí. Vamos a continuar con el estudio de las 10 sefirot. Estamos escuchando clases maravillosas de nuestro Rab y hoy día tenemos una clase completa. Estamos leyendo del estudio de las 10 sefirot. Parte 2. El punto 4. Nuevamente, el estudio de las 10 sefirot, parte 2, punto 4. Vamos a leer el punto 4 y el punto 5 el día de hoy. Y dado que es una clase completa y no tendremos mucho tiempo para preguntas y respuestas, vamos a pasar inmediatamente a la clase después de esta gran preparación. Entonces, así profundizaremos en lo que es ser un conducto, una línea y los círculos y la conexión entre ellos. Vamos a escuchar la explicación del Rab. Es fascinante. Y no nos olvidamos que hacemos todo esto para adquirir la correcta intención. Como escuchamos en toda la clase previa, escuchamos que tenemos acciones, el estudio, la difusión y el trabajo entre nosotros. Y sobre esto necesitamos poner la correcta intención. Buena suerte. Bien, estamos leyendo el punto número 4. La luz de En Sof rodea y otorga al círculo desde lejos. 4. En Sof lo rodean y lo circundan por todos lados, porque también tiene forma de círculo que lo rodea y se encuentra lejos de él. La iluminación de Ein Sof sobre el ser emanado debe de llegar solo a través de esta línea. Si la línea hubiera sido jalada hacia ella a través de su entorno, los seres creados hubieran sido como el emanador mismo sin un límite. Nuevamente, punto 4. La luz de Ein Sof rodea y otorga el círculo desde lejos. 4. El Ein Sof causa y lo circunda por todos lados, porque también es como un círculo a su alrededor y lejos de él, porque se ve obligado que la iluminación

0: Ben Sof en los emanados solo debe venir a través de esta línea. Porque si la luz hubiera llegado a ellos también a través de todos sus alrededores, los emanados habrían sido como el mismo emanador sin límite ni ración.
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0: Punto 50, que se relaciona con los escritos de un círculo alrededor de él y lejos de él. 50, luz interna. Nos dice que esta luz circundante que los círculos reciben de Ein Sof ilumina y los rodea por todos sus lados, es decir, por todas las cuatro fases. Esto significa que incluso la cuarta fase, donde la luz interna no ilumina, de todos modos recibe una iluminación desde lejos por medio de la luz circundante de Ein Sof. La razón es que debido a que Ein Sof también es como un círculo, esto significa que la luz de Ein Sof se llama luz circular, porque no hace diferencia entre las fases e ilumina y llena también a la cuarta fase. Por lo tanto, su iluminación también llega a la cuarta fase de los círculos, aunque desde lejos. La luz circundante brilla a todos, dependiendo en qué distancia esté del lugar a donde brilla. Pero las leyes de la línea no aplican a ella. En otras palabras, brilla en base a las leyes de los círculos. ¿Qué nos dice? Que la luz circundante que recibe de Ein Sof y los circunden por todos lados. Sí, en las cuatro fases, por todos los lados. Que incluso en la fase 4, donde había una restricción, y no era donde una luz interna no ilumina, aún así en la cuarta fase recibe una iluminación desde lejos que se llama circundante, y esta luz circundante proviene de Ein Sof. ¿Por qué? La interpretación de esto es porque Ein Sof también es como un círculo, y estas vasijas también están detrás de las líneas que lo construyen como círculos, lo que significa que la luz de Ein Sof se llama luz circular, porque no distingue entre los grados e ilumina y llena también al la cuarto grado, solo que de forma de círculo. Por lo tanto, su iluminación también alcanza la fase 4 de los círculos, pero desde lejos, como se explicó. Y si es así, la luz interna brilla dentro de él. Y esto también tiene muchas implicaciones en nuestro mundo. Hay aspectos positivos. Positivos, si es que podríamos definirlos así. En lo interno y en lo circundante. Lo interno se refiere al conocimiento, a la sensación, comprensión, alcance, igualdad de forma, adhesión. Todo lo que alcanzamos mediante las sensaciones y la mente superior que alcanzamos a través de las pantallas. Pero estas cosas están muy limitadas en la capacidad en la que podemos estar en ellas. Así que hay precisión en esto. Hay aquí lo que se llama experiencia en esto, un camino, etcétera. Pero todo es muy estrecho, es una línea muy delgada. Mientras que lo circundante no tiene límite, es infinito. Y aquí hay muchísimas, muchísimas cosas de todo tipo que son ilimitadas, que carecen de forma, porque una pantalla no les da forma. Sin embargo, ahí está donde está todo el depósito. Está la jojma, la sabiduría, y están todas las luces. Por lo tanto, ciertamente existen percepciones, alcances, claro que son a través de la línea, pero a través de la línea iluminan, pero las luces circundantes son las que le dan a la persona un despertar que no se encuentra presente en la línea y que no está en las pantallas. que no es posible que esté en un descenso en este mundo, en todo tipo de formas. Eso es por un lado. Por otro lado, también en las luces circundantes está presente lo que no está presente en la línea, que es la forma misma del Ein Sof, del infinito, que en su iluminación hay una impresión especial para aquellos a quienes iluminan, que esta forma es ilimitada, que no tiene límites. Como si nuestro conocimiento estuviera fuera a través de la limitación. La adhesión, todo está limitado. La pantalla hasta aquí y no más, etc. Y en efecto, esto se percibe dentro de las vasijas, pero a través de las limitaciones. Y lo que representa esta iluminación que proviene del Sof es una iluminación que no tiene límite, es ilimitada. Y le da a la persona una impresión completamente diferente. Le brinda un desarrollo especial. No hay palabras para esto aquí. Pero la diferencia entre ilimitado y limitado radica en el efecto que tiene influencia en la persona. Dice, en el punto 70 se relaciona a sin un límite y sin un radio. La restricción y la pantalla que se pusieron en la fase 4 para no recibir luz pone un límite en la luz, ya que limita su expansión, que lo detiene el límite de la cuarta fase, y lo que el emanado recibe en general, que fue reducido por la restricción, se llama una ración. Rab, estas son definiciones. La restricción y la pantalla creada en la cuarta fase para no recibir luz en su interior es lo que establece un límite sobre la luz, ya que limita su expansión, la cual se detiene en ese límite de la fase 4, de la cuarta fase. Y lo que el emanado recibe en general, que fue reducido por la restricción, se llama una ración. Que quiere decir que hay un límite, ¿sí? Y hay una ración. ¿De qué tanto? ¿Está bien? ¿Está claro? Continúa. Número 5, las palabras del Ari, subtítulo, el orden de salida de las 10 sefirot de los círculos. La línea se llama Adam Kadmon. 5. Ese primer círculo es el más adherido a Ein Sof. Rab, el más que es más expande, el más amplio. Sigue el texto llamado Keter de Adam Kadmon. Posteriormente esa línea continuó expandiéndose y se extendió un poco y se volvió circular nuevamente. Y un segundo círculo se formó dentro del primer círculo. Esto se llama el círculo de Jojma de Adam Kadmon. Luego se expandió más hacia abajo y se volvió redondo una vez más y formó un tercer círculo dentro del segundo círculo. Se llama círculo de Binah de Adam Kadmon. De esta forma continuó expandiéndose y volviéndose redondo de la misma manera, alcanzando finalmente el décimo círculo llamado círculo Malchut de Adam Kadmon. Así explicamos cómo las 10 sefirot fueron emanadas como 10 círculos, uno dentro del otro. Nuevamente, punto 5. Rab, en otras palabras, tenemos 10 círculos que se desarrollan uno después del otro a través de la línea que los une. Sí, un círculo, una línea. Dentro de este, otro círculo. Luego una línea dentro, después otro círculo y más interno, y así sucesivamente. Esas líneas conectan los círculos y la luz infinita circundante de Ein Sof llega a través de la línea al círculo de Keter, y luego del círculo de Keter a la línea, luego al círculo de Jojma, etcétera. Es decir, la luz que se propaga dentro de estos círculos es la luz que proviene del interior de la línea y por esto está limitado. Por consiguiente, posee todas las propiedades de la línea, pero en la forma en la que se expande, en que se propaga, también tiene un elemento del círculo. En la expansión, en los círculos, en sí misma no tiene límites, pero solo la línea crea estos límites. Así que así es hasta el fin de la corrección. En cada círculo, en cada sefirá, tenemos también un círculo de rectitud, que es el deseo con la pantalla, la vasija con la pantalla, con el cálculo por un lado, y por el otro tienes círculos sobre este deseo, y esto ya está dispuesto en adhesión, en equivalencia, y de esta forma llena los círculos. ¿Sí? Dice el estudiante, no entendí eso. ¿Qué no entiendes? Pregunta, que la línea llena los círculos, ¿qué es eso? Rab, el mundo de Ein Sof es circular, redondo. ¿Qué significa que es redondo? No son números, sino que círculos, sino que es un concepto que el Creador quiere dar al deseo de recibir una plenitud ilimitada. Por lo tanto, el deseo de recibir se representa en nosotros, en nuestra percepción, como una esfera o como un círculo. ¿Por qué? Porque el Creador quiere darla sin distinción alguna. ¿Cuánto? Tanto como pueda entrar. ¿Sabes? En medicina existe un concepto llamado saturación cuántica, tanto como entre. ¿Sí? Cuanto le damos, tanto como pueda diluirse, tanto como pueda ingerir el medicamento. Dicen. Ahora el Creador quiere dar. Bien, ¿qué hacemos con eso? El ser creado hace una restricción. Y dice, ese círculo o 10 círculos, ¿sí? Porque al final hay 4 fases de la luz directa allí, ¿sí? Y después de 4 fases de la luz directa tienes una restricción. El ser creado dice, quiero llenarlos, pero no de esta forma. Dejo que la luz interna entre en estos círculos solo bajo la condición de que la entrada de la luz sea con el fin de otorgarle placer al anfitrión, con placer al creador. Así que el ser creado crea conductos, la entrada de la luz hacia los círculos, para que esta luz entre intencionalmente con el fin de otorgar. Y estos conductos son con una intención para otorgar. Sin conductos no hay entrada. Eso es todo. Es decir, son las mismas vasijas, todo es lo mismo. Solo que le añades a estas vasijas los conductos, que es un límite y una ración. No dejo que solo entre la luz así nada más, sino que son las mismas vasijas a fin de cuentas, que quiero utilizar finalmente el mismo llenado, pero a través de mi propio grifo, de mi propia válvula, yo abro y cierro, y de esta forma yo me expreso a mí mismo, a mi ser, mi amor, mi devoción, todo. Así que de nuevo, aquí no hay vasijas duplicadas, no está dos veces la vasija, como comentamos ayer, no existe tal cosa, sino que el ser creado añade conductos para llenar a la misma vasija. ¿Qué son estas vasijas? Desde Ein Sof, desde la luz que partió a partir de ese punto medio, ese punto central hacia todos sus lados, ahora el ser creado acomoda estos conductos de entrada. Esta es toda la sabiduría de la Kabbalah, de cómo llenar este espacio, este deseo. Dice, ok, comprendí esto. Ahora la pregunta es, ¿cómo es que todo este sistema de conductos? Yo entiendo este dibujo que usted hizo. Ahora, ¿cómo lo hago algo emocional? Pero dice, no sé qué decirte. Cuando una persona siente que, como dice la frase, prefiero morir que vivir, no quiero recibir nada porque daña a mi ego. Tengo que estar en un estado de deleite, de misericordia. Me cierro a mí mismo completamente de esta forma estrecha. Pero claro que esto se hace a través de la luz superior, no en nuestras vasijas. Entonces yo me restrinjo. Hago esta restricción. ¿Sobre qué? ¿Qué quiere decir que lo hago sobre mi deseo? ¿Sí? Porque en Sof, esto yo lo lleno solo bajo la condición de que a través de esto pueda otorgarle al Creador. Es decir, que aquí se revela el anfitrión, se revelan los placeres aquí, el ser creado, se revela aquí también como un, con un vacío redondo en el estómago. Y lo llena solo a través de un tubo delgado hasta ese vientre redondo. ¿Cuánto? Tanto como pueda darle placer al anfitrión solamente. ¿Entiendes? ¿Ahora ya es una buena sensación o no? ¿Quién no lo siente? Aquí no hay nada más. Estamos configurados de esta forma. Hablo corporalmente, pero espiritualmente realmente. Emocionalmente, así es como funciona. ¿Sí? Pregunta. ¿Las vasijas de rectitud, por ejemplo, pueden ser más gruesas después de que la luz entra en la fase 1? Rab, sí. Las vasijas de rectitud constantemente se expanden, se añaden. Debes de comprender que puedes dividir las vasijas de Insof en miles de miles de miles de pequeñas sefirot, en infinito, en que cada círculo y cada sefirá de círculos debes de llenarla a través de un pequeño tubo de la pantalla. El conducto, el tubo, es a través de la pantalla solamente, es una pantalla, eso es todo. Entonces digamos que tienes esta gran burbuja, esta burbuja, y no pensás en materializarla, pero digamos que luego tienes estas pequeñas burbujas a partir de ella, que en realidad son las almas, y llenas cada pequeña burbuja con un tubo, o digamos así como un globo, como lo hacen con los niños, ¿sí? Así con un popote. Esa es la intención de influirle de vuelta al Creador.
2: ¿Sí?
0: Pregunta. Tal vez para extender la pregunta de Oren, ¿qué significa que la luz entra y que la luz sale? La revelación y la salida de este estado de revelación. ¿A esto se le llama entrar y salir? Pregunta. ¿Entra la línea y llena el círculo? ¿Qué es esto? La revelación de la luz en las vasijas. Bueno, ahora yo estoy haciendo, digamos, un esfuerzo y llego a una cierta acción. Y a través de esa acción, todo esto está en la sensación, porque pasan los deseos. Y la revelación de la intención y deseos lo explicamos mecánicamente, porque es como una ciencia, como lo explicamos como una ciencia. Pero quien lo realiza internamente siente cómo pasa esto por sus deseos. Porque nuestros deseos reciben placer y la entrada y la salida del placer y la partida del placer que nos produce una sensación, ya sea buena o mala. Además, la intención, en la medida, en la condición bajo la cual yo recibo o no recibo placer, me da la sensación del placer. Pero este placer, si llega de una sensación del cuerpo, se llama, no de nuestro cuerpo físico, pero físico en general, lo sentimos como placer, pero el placer que llega de la intención, que es a través de la adhesión, esto se llama placer espiritual. Así que siempre estamos en la espiritualidad, en el ámbito espiritual, utilizando placeres físicos para alcanzar placeres espirituales. Placeres que provienen de la adhesión. Pero estos placeres espirituales también van a ser específicamente con respecto al Creador. También aquí necesitamos anteponer la intención, porque el placer que proviene de la intención es muy grande. ¿Sí? Pregunta, ¿cómo funciona esto con un círculo y otro círculo? ¿Cómo están conectados? Tenemos un círculo dentro de otro círculo en las cuatro fases de la luz directa. Esto es el comienzo de la estructura del ser creado. Cuando la luz construye al ser creado, voy a hacer este dibujar, a dibujo. Lamento seguir confundiéndolos. Hablo aquí de la luz de la fase 1, 2, 3, 4... Pero en realidad no es así. La luz que creó la fase 1, 2, 3, 4 es así, de esta forma. Más bien que la dibujamos, digamos, incorrectamente. En realidad, es incorrecto. Estas formas deberían ser así, ¿verdad? Esta es la luz de Ein Sof aquí, y aquí está Keter. Y aquí está la fase 1, 2, 3 y 4. Y esto es Keter, la raíz. ¿Por qué tiene forma de círculos? Porque la luz opera sin ninguna limitación y el deseo aún no puede responder, aún no descubre que existe. Y ahora que ya descubre que existe, que disfruta un poco de algo, siente algo, quiere ser similar al anfitrión a quien le da, pero de una forma natural, una respuesta automática. Ah, ahora quiere reaccionar de tal manera que su respuesta es similar a la del dador en la fase 3. Y en la fase 4 quiere recibirlo todo de Keter. Cuando llega a la fase 4, quiere recibirlo todo. Y recibió lo que quería y se asombró de cuánto sentimiento negativo descubrió en ello. Yo quería disfrutar, quería tragarlo todo, porque así fui creado. Este era mi anhelo como ser creado. Yo no elegí ser así, ser un egoísta tan cruel. Pero el ser creado así fue creado. Y por lo tanto, la restricción no es una ruptura, porque él no eligió ser un receptor, sino que resultó que es así. Pero cuando descubre esta vergüenza aquí, inmediatamente rechaza todos estos llenados. Sí, ya no los quiere, los rechaza de vuelta. Y también esta restricción se hace de forma unánime, en todas las direcciones. No quiero nada, ni un poco, ni más, nada. Todo se ha ido. Y estos círculos permanecen entonces vacíos. Y ahora que decide, la fase 4 decide, no dejo que la luz se revele solo bajo la condición de que yo esté lleno y que con mi llenado yo soy el que otorgue. Eso es todo. Así que ahora, en todos estos deseos, se forman pantallas, y estas pantallas se llaman tuberías, conductos. Un cierto límite, ¿sí? Una ración, una restricción, a esto se le llama un límite. Entonces yo limito cada deseo, un poco de esto, un poco de aquello, tanto como pueda en cada situación y condición, y yo lo lleno con la intención de otorgar. Este es todo el juego. Así que son los mismos círculos. Nada sucedió realmente aquí que se duplique o que esté dos veces. En círculos y rectitud y que esté esto en vez del otro. Sí, es verdad que parece que es esto en vez de lo otro, pero son los mismos deseos. Solo que ahora me acerco a ellos con un método de llenado distinto. Eso es todo. Por lo general, alguien que comienza a estudiar acerca de estos círculos y rectitud se confunde. Por esto es que sigo repitiendo que no hay una duplicación de las vasijas, sino que son solo una vez. Dice el amigo, continuamos con el punto 80 de la luz interna en relación que ese primer círculo es el más cercano a Ein Sof. Debemos comprender el discernimiento de los nombres de las 10 sefirot, que a veces nos referimos a ellas como cuatro fases, a veces las llamamos Yehidá, Hayá, Neshama, Ruach, Nefesh. Y a veces nos referimos a ellas como Keter, Chokma, Binah, Serampin y Malhut. El asunto es que cuando nos referimos específicamente a las vasijas, es decir, solo a la sustancia del ser emanado, definimos los nombres de sus 10 sefirot por medio de las cuatro fases en el deseo de recibir. Cuando nos referimos específicamente a la luz que reviste a estas vasijas, las llamamos Nefesh, Ruach, Neshama, Haya y Yehida. Por último, cuando nos referimos solamente a las vasijas, pero queremos enfatizar l'affranchimiento de las luces que contienen cuando están vacías de sus respectivas luces. Entonces nos referimos a ellos como Keter, Jochma, Binah, Serampin y Malhut. El origen de las 10 vasijas mencionadas, se llaman Keter, Jochma, etc., se discierne de inmediato en el mundo de restricción antes de la llegada de la línea y ocurrió después de la partida de la luz de Ein Sof de las 10 Sefirot, cuando las vasijas permanecieron vacías de la luz, que se llaman 10 círculos. Se sabe que, aunque la luz se retiró de ellas, todavía quedaba un reshimó en todos y cada uno de los círculos de la luz que tenía. En otras palabras, en cada vasija quedó una iluminación muy pequeña de toda la luz anterior. Esta iluminación produce un anhelo en la vasija que no descansará y no estará en paz hasta que extienda una vez más toda la luz que tenía antes, tanto en cantidad como en calidad. Esta iluminación se llama un reshimó. Debes saber que el contenido de los nombres de las 10 Sefirot, Keter, Jochma, etc., definen principalmente las reshimó de la luz que permanecieron en las 10 vasijas. De esto aprendes que no hay un solo deseo en los mundos o incluso un ligero despertar de un deseo, tanto en los superiores como en los inferiores, que no esté enraizado en estas 10 sefirot de los círculos. Es cierto incluso con respecto al inanimado, vegetal, animado y hablante corporal. Sin embargo, junto con esto, es claramente imposible que cualquier deseo se despierte en una esencia sin un llenado suficiente para ese deseo que no haya aparecido antes. Rab, ¿está claro? ¿Qué nos dice aquí? Que si no ha llenado en el deseo una vez, el deseo no va a saber qué querer. Les pido que presten atención. ¿Dónde estás? Dice el alumno y el asunto. Rab. Y de esto sabrás. Que ni siquiera un leve despertar del deseo, quiere decir en nosotros, tanto en los superiores como en los inferiores, incluso en el inanimado, vegetal, animado y hablante corporal, que no esté enraizado en estos 10 sefirot de los círculos. Sin embargo, junto con esto, es claramente imposible que cualquier deseo se despierte en una esencia sin un llenado suficiente para ese deseo que no haya aparecido antes. ¿Verdad? Es decir, que todas las satisfacciones, en todos los llenados, en todos los deseos, en todas las formas deben ser revelados y deben estar presentes. Y entonces, por el hecho de que se manifiestan, los deseos están listos para su rol. ¿Está claro? Por lo tanto, es necesario ir de arriba hasta abajo, todo el camino. Eso es todo. Entonces, solo cuando todas las vasijas descienden, todas las vasijas tienen luces, estas salen y entran, y todas estas tantas que están en las vasijas, entonces tú puedes decir que las vasijas son adecuadas para su tarea, para su rol. Pregunta, de arriba hacia abajo está claro, pero ¿cómo construimos la vasija de abajo hacia arriba? Porque primero llega la carencia y luego el llenado. De arriba hacia abajo está claro, todo se preparó para el llenar y vaciar, para llenar y vaciar. Aquí es de donde se hacen los registros. Pero ¿cómo construimos una vasija de abajo hacia arriba en base a esto? Rab dice, es decir, que tú quieres decir lo siguiente. Si el deseo de recibir es la vasija, entonces hay que llenarla y vaciarla, y entonces el deseo sabe qué anhelar. Esto está claro. Ok, estamos de acuerdo. ¿Sí? Es como si yo te trajera algo, ¿sí? Algo que nunca has probado, y tú quieres probarlo, lo pruebas, pero es por mi carencia, ¿sí? Y luego cuando yo te lo quito, ya ahora tú lo quieres por ti mismo. ¿Sí? Esto es sobre el deseo. Ahora bien, ¿debería aplicarse lo mismo con respecto a nuestro anhelo de aferrarnos de la adhesión con la pantalla de la intención de otorgar? Si en alguna ocasión tuvimos una intención de otorgar y ahora no la tenemos, entonces ya sé qué anhelar. Y entonces, muy, muy bien, de forma muy amable, lo hago. Pero ¿dónde está mi trabajo? Entonces no tengo trabajo. Mi trabajo es precisamente en descubrir la necesidad de algo que nunca se ha revelado. Ahora bien, no, aún no es posible. Debes de comprender que si esto fue preparado por el Creador, no hay ninguna innovación aquí, no hay nada nuevo aquí. De esta forma solamente aprendes lo que ya existe en la creación. De esta forma no alcanzamos el grado del Creador. Es decir, si el Padre es grande, yo recibí de él, aprendí de él y también me volví grande. Este no es el ejemplo del Creador. Con el Creador necesitamos conocer toda la profundidad de la creación y alcanzar un estado no como el suyo, simplemente en intelecto y capacidad de hacer, sino en el mismo pensamiento de hacer el bien a sus creaciones. Así pues, nosotros necesitamos buscar, como supuestamente él buscó y diseñó este pensamiento de la creación, de cómo crear al ser creado, cómo relacionarse con él, qué hacer con él. Necesitamos de esta manera la existencia a partir de la ausencia, de buscar de esta forma, por nosotros mismos, toda esta vasija que se llama el otorgar al Creador. Necesitamos generarla, crearla nosotros mismos. No la tenemos en nuestros Reshimot, en nuestros registros. En nuestros registros solo tenemos carencias de la ruptura. También tenemos una pantalla que existía, pero es una pantalla que solo comprenderemos como un abstracto, porque si no tuviéramos esta base de datos, digamos, ni siquiera podríamos construir nuestra relación con el Creador. Es decir, que aquí hay una adición que antes no estaba. Una adición que antes no estaba. Pregunta. Entonces, si de arriba hacia abajo la vasija recibió llenado y vaciado y luego permanece la carencia, ¿cómo trabajamos ahora de abajo hacia arriba? Es una cuestión de grados, de abajo hacia arriba. Los mismos registros despiertan en nosotros, uno tras otro. Solo que necesitamos encontrar sobre ellos la forma de otorgamiento que sea apto para ese deseo en cada ocasión. Eso es todo. Entiendo que faltan palabras, pero por ahora esto es lo que tenemos. Sí. Pregunta, entonces, ¿cuál es la innovación aquí? Si se trata del mismo registro, Rab, el deseo de recibir no es nuevo. Pregunta el estudiante, entonces, ¿qué lo es? Rab, la innovación es mi actitud de yo querer esto, de buscar, de que yo busco. Estoy buscando y quiero adaptarme a mí mismo a lo que recibo del Creador. Esto es una innovación, es nuevo. Es una innovación en la actitud del ser creado. ¿Qué significa eso? El deseo está ahí, el deseo y cómo se utiliza también está claro. Estamos inventando la pantalla. No estamos incluso inventándola, está dentro de nosotros, pero es una búsqueda, un deseo que yo mismo quiero tener. En el momento en que yo mismo quiero tenerlo, se hace. Aquí necesitamos nosotros reunir solo el deseo de yo quererlo. No el deseo por el placer, sino que yo quiero la adhesión. Bueno, no sé qué añadir aquí. ¿Con palabras? Estoy de acuerdo que solo son palabras. Dice el estudiante, mi trabajo consiste en descubrir la necesidad de lo que no estaba revelado antes. ¿Cómo puedo querer algo que no sé que existe? Rab, tú ya preguntaste sobre esto. Sobre esto no es el trabajo, de esto no se trata el trabajo, no en las vasijas sino en el llenado, sino que en la relación de cómo utilizarlos. Sí. Pregunta. Jugerson, una pregunta de algo útil. Al inicio de la clase usted habló de que la llave a la espiritualidad es la grandeza del Creador, que sentiremos que no hay nadie más aparte de Él. Así que, digamos que si alguien ve la clase, ¿cómo puede conectar todas estas cosas juntas? Tú te preocupas de alguien que está en la clase allá afuera y que nos ve a través del internet y que no sabe cómo se conectarán todas estas cosas. A mí no me preocupa esto en lo absoluto. No me preocupa esto en lo absoluto. Tampoco me preocupa tanto de que entiendas tú estas cosas, porque estas cosas solo se aclaran a través del alcance. Cuando llegas a un estado en el que tú puedas hacer estas cosas y que la luz se vista en las vasijas, entonces comprenderás lo que sucede aquí y con ello ya sentirás este llenado verdaderamente pleno y llegarás al alcance y estarás saciado. Antes de esto solo son palabras. ¿Cómo sabes tú qué es una pantalla, qué es la luz, la intención, el otorgamiento, la adhesión? ¿Qué son estas cosas sublimes? ¿Cómo lo sabes? No lo sabes. Aprendes para traer algo sobre ti mismo, algo que te corrija. ¿Quieres algún tipo de corrección que sucede en ti hacia el amor al prójimo, hacia a quien te otorga? Pero al quererlo un poco, al anhelarlo un poco, y un pequeño deseo de todos tus amigos, recibes este despertar. Y esta es toda la llave de tu éxito. Y no reside en tu mente, entiendas o no exactamente cómo conectar estas cosas. Y si hay alguien aquí que no tiene, que no es un sabiondo, ¿sí? Que apenas sabe cómo conectar dos pensamientos juntos. ¿Qué pasa? ¿Acaso está desconectado de la corrección? No. En la misma medida, tanto como tú, él es digno de la corrección y lo puede hacer como tú. Y todo depende únicamente del grado de deseo de querer corregirse. De que yo quiero que esto se desarrolle en mí, que esto me suceda. Eso es todo. Y no del intelecto de quien estudia. ¿Cierto? Aprender de que estudiamos luces, vasijas, círculos, rectitud y mil detalles aquí. ¿Sabes cuántos detalles no escribió? Es infinito. No sé cómo decirlo. Simplemente billones de detalles, como en nuestro mundo. No escribió sobre ello. ¿Y qué escribe? Tiene Sefirot. Te da un principio en total. En todo este libro, 6 volúmenes, te da un principio de cómo la luz y la vasija pueden organizarse con todo tipo de diversas formas entre sí. Y escribió sobre los principios de la conexión entre ellos. Pero en realidad hay un sinfín de detalles infinitos y no escribe sobre ellos, no escribe para que lo sepamos. Nunca lo sabremos. Que si lo sabemos de una forma solamente intelectual, sería una distorsión de la sabiduría de la Kabbalah. Eso es. Por lo tanto, no me preocupa a mí de alguien allá afuera en el internet, a miles de kilómetros de distancia, que lo entienda. No se trata de entender. Debe de anhelar la corrección de sí mismo junto con nosotros. Eso es todo. Y al mismo tiempo, no está mal tampoco que entendamos un poco y hablemos un poco de estas cosas, porque de esta forma nos conectamos con el tema. Pero no significa que de esto dependa el progreso mismo. Absolutamente no. No es el sabiondo quien aprende. Como preguntan acerca de la gota. ¿Sabio o tonto, perezoso o ágil? ¿Qué hay ahí? ¿Solo justo o no justo? Esto depende de la persona, si quiere justificar al Creador o no. Esto depende de nosotros, eso es todo. Continuamos en la luz interna. Ya hemos aclarado a fondo en la parte 1 de este libro que el deseo de recibir no es la causa primaria para la luz o para su llenado, como piensa la gente del mundo. Realmente lo contrario, la luz y el llenado son el motivo del deseo. Es el deseo de otorgar que está necesariamente contenido en la luz superior y fue que engendró con su atributo al deseo de recibir en el emanado, porque un deseo en el superior se convierte en una fuerza y una obligación en el inferior. Por lo tanto, la luz superior se convirtió en el motivo de la aparición de las cuatro fases del deseo de recibir en el emanado. Estas fases son las raíces de todos los deseos que aparecen en los mundos. Por lo tanto, ¿cómo puede aparecer un deseo sin una razón? Es decir, sin esa luz superior que lo engendra. Es equivalente a afirmar que hay una criatura en el mundo sin un padre y una madre que la han engendrado. También ya sabes que toda la realidad y todas las criaturas que están destinadas a estar en los mundos ya existen en Ein Sof. Además, existen allí en toda su gloria y perfección, que ya están destinadas a aparecer en los mundos para ellos. Así ves, evidentemente, que todos los deseos que están destinados a aparecer ya aparecieron y fueron revelados en Ein Sof. Aparecen allí en su estado perfecto y completo, y es la plenitud y el llenado, es decir, la luz superior que engendró y creó estos deseos. De forma que el llenado del deseo precede y es la causa de la revelación del deseo que está relacionado con este llenado. En breve, las luces sacuden en las vasijas. Ese es su rol. Si no hay fuerza superior que lo construya, que lo sostenga a este deseo, y de esta forma los deseos son como resultado de la luz. Y por eso decimos que no hay nada más aparte de él. Y todo lo que sucede en los deseos son las luces que están jugando con estos deseos. Y en este juego estabilizan los deseos cada vez de una manera más beneficiosa para su función, para su rol. Pregunta. Si el deseo, el ser creado, hizo todas estas limitaciones y restricciones de arriba hacia abajo, entonces ¿por qué decimos que el creador creó los mundos y no el ser creado? No lo entiendo, estoy confundido. Nosotros estamos hablando de que el creador creó los mundos y no el ser creado, porque la luz es la que se extiende a la vasija y obliga a la vasija a responder de diversas formas, y en esto se construyen los cinco mundos, y no la vasija. La vasija solo quiere mantenerse en la restricción, y la luz que llega a la vasija, ¿qué decimos? ¿Cómo se hizo Galgalta? La luz que llega a la vasija golpea, impacta a la pantalla con un sibuk de Haká y a partir de ahí comienza a existir. Y todo esto, entonces que las luces siempre sacuden a las vasijas mismas no pueden hacer nada, solo reacciona la luz de la manera requerida. Bien.
2: הרב התחיל את השיעור בהסבר על ההבדל בין מקיף לפנימי. הסביר שבמקיף יש השגה, הבנה, ידיעה.
0: Dice una pregunta. Explica que en el alcance, que el conocimiento,
2: ובמקיף זה אין סוף.
0: Tenemos el alcance, la sensación, etc. Pero en circundante es אין סוף, es infinito.
2: עולם שלנו, את זה לא
0: הבנתי. Nos dicen que hay muchas ramificaciones aquí. De nosotros en nuestro mundo. Esto quisiera comprender, si pudieran aclararlo. Dice el amigo, con el fin de entender esto, necesitamos regresar a Malchut Ein Sof. Antes de la restricción había un estado en el cual el deseo de recibir, Malhut de Ein Sof, recibe sin limitaciones, sin limitación sobre el deseo de recibir. También hay una sensación de completa igualdad ahí. ¿Entre quién? Entre todas las partes de Malhut. Entre todas las partes de Malhut, y todas reciben todo lo que quieren, todo lo que necesitan. A nadie le falta nada. A esto se le llama Ein Sof, sin límites. Cada parte recibe exactamente lo que necesita y constantemente. No hay fin a esta recepción. Esta es la sensación de plenitud. Después la plenitud desaparece y el deseo de recibir, no como que hubiera una exigencia de por fuera. El deseo de recibir decide que restringirse a sí mismo, limitarse y recibir todo lo que hace solo después de revisar qué parte va a recibir y parte no. Entonces, todo lo que es pleno, Malhut de Ein Sof, ahora lo visualizamos como que utiliza estas gráficas. No hay gráficas en este mundo, pero como lo dibuja, el Malhut de Ein Sof lo dibuja como un círculo. Entonces, todo lo que viene después para nosotros en este mundo se recibe sin revisar, sin ninguna selección, sin ninguna determinación de bueno o malo, mejor o peor. Entonces, lo definimos como círculo. Que la raíz para esto está en Malhut Ein Sof. Y entonces todo lo que se recibe con esta selección, con esta, una parte se acepta, una parte se rechaza, una parte se considera buena, una parte no digna. Y a esto le llamamos una línea, aquí, a este límite. Espero haber respondido tu pregunta, o tal vez hay algo más. Ashkelon.
3: Hola amigos.
0: Rab mencionó en este dibujo de las cuatro fases de la luz directa que tienes a la raíz y tienes a Jochma, Binah, Serampin y Malhut. Perdón, fases 1, 2, 3, 4. ¿Cómo? Es que la transición de fase a fase sucede a través de la línea. ¿Cómo es que estas fases se crean? ¿Cuál es su transición aquí? ¿A través de qué? Dice Gilad, tal vez lo vamos a dibujar esto también, como lo hizo Rav, así que dibujó que tenemos a la fase 4, ¿sí? Y alrededor de esta la fase 3, y alrededor de esta la fase 2, uno y raíz, ¿sí? Así que esta es la 4, 3, 2, 1 y raíz. Así que todo, antes que nada, todo esto es Malhut de Ein Sof. ¿Por qué es que tiene todas estas fases? Debido a la ley que no hay ausencia en lo espiritual. La luz baja en cascada junto con las vasijas sin una separación entre ellos, que quiere decir que es la raíz que crea uno, que es el deseo de recibir, y comienza a desarrollarse en su relación. Quiere y quiere ser como la raíz, esto se llama 2. Quiere llevar a cabo una acción como la raíz, esto se llama 3. Y una vez que realmente reconoce que es una receptora, y esto es lo que quiere el anfitrión, llega a 4. Todo esto es el Malhut Ein Sof, que es el producto final, porque no hay ninguna carencia en la espiritualidad. Entonces, en este Malhut, todas las 4 fases ya se encuentran ahí mismo en las raíces. Entonces, esta es la estructura de Malhut de Ein Sof. Ahora, en esta etapa, cuando Malhut descubre que es una receptora y que realmente quiere hacerle bien al dador, entonces toma una decisión, que esta forma de recepción directa hacia ella le previene de realmente hacerle bien al Creador, porque el Creador quiere hacerle el bien a los seres creados. Y aquí dice, aquí no hay un ser creado. El ser creado tiene que estar desconectado del creador y entonces independientemente empezar a subir y querer ser como el creador. Esto es lo que Rav explicó en la clase de distintos ángulos. Tanto como esto es lo que necesitamos hacer, de buscar estas innovaciones que no estaba allí antes. La única innovación es en el deseo de recibir. Es por esto que la luz sale de Malhut y sale, parte. A esto se le llama la restricción. ¿Por qué? Porque ella determina que quiere una nueva relación con respecto al Creador, una relación que ella determina el llenado y no de que el llenado lo determine. Entonces, que Malhut fue creada y recibe, y esta raíz, 1, 2, 3, 4, y todo está relacionado al Creador, a la luz. Esta es la raíz para los círculos. Cuando nosotros decimos círculos, la raíz a todos ellos es la estructura de Malhut Ein Sof. Que una vez que la luz parte, ¿qué quiere decir que la luz parte? Ella determina que la luz que la llena es oscuridad para ella misma, debido a la forma. No es que la luz haya ido a algún lado, pero Malhut por sí misma determina el hecho de que estoy siendo llenada directamente y de esta forma no le permito al Creador disfrutar de mí. Esto para mí es oscuridad. Entonces por eso decimos que en Malhut hay oscuridad. Y de este punto en adelante, una nueva regla se determina, que en esta regla ella solo puede recibir con una pantalla arriba de ella. Y cuando llegue el placer, ella lo rechaza. Y solo recibe en la medida en la cual puede recibir hacia la vasija. Hasta ese límite. Y entonces está el sof, tanto como pueda recibir. Y esta también es una forma de la cual aprendimos y sabemos que este es el trabajo con la pantalla y las luces reflejantes. Entonces debemos de aprender que después de la primera restricción, esta es la única vasija que existe. Vasija y luz reflejante. Esta es la única forma de recepción que puede llenarnos. Estos círculos que se vaciaron no pueden llenarse por su propia cuenta. Ya no hay más recepción directa. Esto estaba errado. Malhut descubrió que esta no era la forma adecuada y de a partir de esta forma de la primera restricción, esto es lo único que funciona, es la única forma de recibir llenado. Entonces ahora conectemos estas cosas, porque siempre hay una pregunta de qué. Que los círculos son de rectitud y la forma es el llenado del circular de las vasijas. Lo voy a decir varias veces, que las vasijas no cambian, son las mismas vasijas de Malhut Ein Sof. Por eso se llama Ein Sof, que no hay limitaciones. Ellas ya no pueden ser llenadas como eran llenados antes de la restricción. Y por eso el llenado llega a través de esta forma, a través de la pantalla y luz reflejante. Entonces a esto se le llama rectitud. Y la rectitud llena a los círculos. Antes de la restricción no se llaman círculos, se llama Él y su nombre es uno. Aún no había un discernimiento en cada círculo. Porque lo que hace a la vasija digna y merecedora es la expansión de la luz y su partida de la luz. Que esto es lo que hace a la vasija merecedora de su rol, de su tarea. Ahora hay una vasija, ahora hay círculos después de la restricción. Antes no había ninguno. Estaba él y su nombre eran uno. Malhut lleno de placer sin ningún discernimiento. Y ahora ya hay una forma de llenado llamado rectitud y círculos. Entonces, ¿dónde está la conexión entre esto? ¿Dónde está el contacto entre ellos? Fue creado en el guf del parsuf. Solo puede haber una línea. Su vasija es un conducto y se dibuja con esta línea. Entonces, esto es lo único que puede existir. Solo en el Rosh, donde el cálculo se realiza, es que aquí puede haber una conexión entre círculos y rectitud. ¿Por qué? Porque cada vez que Malhut se restringe a sí misma, que calcula y se restringe, en Galgalta, luego en Ab, luego en Sag, en Ma y en Bon, y luego en Nikudim. Y después del rompimiento del mundo de Atzilut, Breya Yetzirá, aquí este es el método del trabajo. Pantalla y luz reflejante, en cada ocasión que calcula, lo hace en contra de los círculos. ¿Por qué en contra de los círculos? Porque estos son los registros de todo este estado completo. No hay otros registros. Cuando decimos luz circundante, ¿de dónde es que viene esta luz circundante? La luz circundante viene en contra del llenado que estaba en Malhut de Ein Sof. Después de que recibe una parte de lo que podía recibir, y lo que puede recibir lo interpreta y lo comprende como luz circundante que brilla como el final del Parsuf. Así que cuando nosotros hacemos este dibujo,

0: mundo preguntóme. Sí, la misma regla de la primera restricción trabaja sobre nosotros. ¿Por qué es que los deseos de cada uno no pueden revelarse? Porque no hay pantalla y luz reflejante. ¿Por qué los cabalistas son las personas más felices del mundo? Porque han descubierto el método de cómo utilizar y recibir con una pantalla y luz reflejante y llenar el deseo del Creador, que el círculo se llene. Es por esto que Rav hace el énfasis de varias veces en la clase, que no hay dos vasijas duplicadas aquí. Está solo el mismo deseo, el deseo de recibir. Después de la restricción, esto se le llama que se llena con rectitud. Y quien quiere esta forma puede recibir en la forma actual, puede recibir tanto como quiera, pero siempre va a estar miserable. Y quien quiere este método corregido, los justos lo heredarán.
1: Oren, ¿quién?
0: Oren, sí.
2: תודה על ההסבר. רציתי לשאול לגבי
0: הראשון. Gracias por la explicación. Yo quería preguntar, ¿qué escribió acerca del mundo de Ak y de los círculos? Si sabemos cómo dijeron que después de la restricción empecemos a trabajar en rectitud. ¿Qué quiere decir que el mundo de Adán Kadmon, que aprendemos que lo describe como círculos? Dice el instructor, el mundo de Adán Kadmon en rectitud. Todos los mundos que llegan después de Malchut de Ein Sof son en rectitud, pero cada mundo tiene círculos. ¿Qué quiere decir? Que parte del deseo, que la luz puede expandirse sin limitaciones. Entonces una parte, esta parte se llama círculos. Esto es lo que Gilad mencionó previamente, que es el Rosh. Allí no hay problema. Se puede expandir. Comienza con círculos, este es el Rosh, las primeras tres, y luego continúa con la línea hasta que llega el próximo deseo. Digamos, fase 4 es Adam Kadmon, llega a 3, entonces nuevamente los círculos y luego la línea. Y así sigue avanzando hasta Ein Sof. Kiev 1.
3: Дякую, товариші. От питання таке. Раф сказав, що все залежить лише від міри.
0: Gracias, amigos. Mi pregunta es la siguiente. Раф dijo que todo depende de mi deseo de creer corregido, que mi deseo se corrija, que yo creo que esto suceda sobre mí. Entonces, ¿qué exactamente es lo que queremos que suceda dentro nuestro de lo que aprendimos hoy? Gilad, que en nosotros haya un deseo de trabajar con la pantalla y luz reflejante, en vez de un deseo de llenar nuestros propios deseos, de llenarnos sin razón, llenarnos con nuestro deseo natural. Esto es lo que necesitamos desarrollar. Esto es esta innovación que podemos crear. Un deseo que no tenemos ahora y que necesitamos trabajar juntos para poder adquirirlo. También en la primera parte de la clase, Rab dijo que nosotros constantemente necesitamos revisar nuestra relación con respecto al Creador. Dijo al inicio de la clase previa que en la ruptura de las vasijas tenemos partes de estas vasijas y debo de sentir la oposición entre luz y vasija, entre una vasija rota y una vasija corregida. Es lo único que no sucedió de arriba hacia abajo. De arriba hacia abajo fue la ruptura y nuestro rol es conectarnos entre nosotros en la decena, de querer ayudarnos el uno al otro, de recordar la meta y pedir por esta vasija, de tener un deseo por la espiritualidad.
4: Toda rabá, shamati kama pa'amim sharav mashve et tzinorot.
0: Muchas gracias. Dice, yo escuché que en varias ocasiones el Rab comparó los conductos con la pantalla, pero son dos palabras distintas. Entonces, ¿cuál es la diferencia entre ellas? Gracias. Responden, Malchut de Ein Sof, que decidió restringirse a sí misma, ella tiene una pantalla. Entonces, la pantalla es el inicio, que quiere decir que la fuerza viene. Se llama la parte más difícil, que rechaza la luz

0: y no recibe. Y entonces debe de recibir, porque este es el propósito de la creación, no se desconecta del Creador. Entonces empieza a calcular, y la forma de recepción se llama una línea, que quiere decir que la pantalla es la que da nacimiento a la línea, al conducto. La recepción que llega aquí es distinta como era en Ein Sof. Esto ya es a través de una línea y todo está conectado junto. Hay una pantalla y hay una línea. Si no hay pantalla, no hay línea. Dice Gilad. Y si vemos en las definiciones, la pregunta 59, ¿de qué es un conducto? Bajal Sulam dice que las vasijas de rectitud, Kelim de Yosher, se llaman conductos, porque limitan y restringen la luz en sus límites, como un conducto, una tubería que limita el agua que pasa a través de ella. Esta es la pantalla, limita antes que nada, ¿sí? Rechaza primero, porque tiene dureza y tiene grosor. Entonces, una medida del deseo de recibir que se revela, en esa misma medida tienes la luz reflejante, y la luz reflejante puede medir qué tanto puede otorgar al Creador en base a su equivalencia de forma, y entonces recibe. ¿Y qué es lo que recibe? Esto que recibe ya se le llama una línea. Y siguiente, la definición de qué es una línea. Desde la perspectiva de las vasijas, las 10 sefirot de las vasijas de rectitud se llaman conductos, como dijimos previamente, y de la perspectiva de la luz dentro de ella, se llaman una línea. Las 10 sefirot del mundo de Adam Kadmon se llaman una línea. Se llama Akudim allí en Adam Kadmon. Pero en las 10 sefirot del mundo de Atzilut hay 3 líneas. Es una explicación distinta. Yeah. Tenemos círculos, rectitud, tenemos un anhelo, un gran anhelo de lo que se llama la Islam, de lo que se llama la Islam. Entonces, ¿cómo estamos en nuestros anuncios? השיעור מתורגם מוזמנים ביום שישי הקרוב אחד על הלוז השיעור הבוקר כרגיל מרבע לשש שימו לב רבע לשש בבוקר 5:40
1: La fecha festiva de Rosh Hashanah. Esto es como de forma usual. De 5
2: בבניין השנה, בנוסף לחלל המרכזי, פתחנו מקום ישיבה נוסף בגלריה, בקומה 1, שם ישבו גברים ונשים ללא ילדים. עכשיו אנחנו עוברים ליום שבת
0: Perdón, por el sonido, amigos, dice del anuncio de Rosh Hashanah, fue el día viernes, y luego ahora el horario de sábado y domingo, 12:13.
2: אז בחמש ורבע בבוקר, הכנה לשיעור,
0: לא כמו... Y es el mismo horario para los dos días. De 5:15 en la mañana, preparación para la clase. 5:15 de la mañana. 5:38 la clase, de 8 a 9 tenemos un descanso, de 9 a 10 la comida.

0: Test, test.
1: Shalom, בחלק הראשון של השיעור אנחנו נלמד שיעור של הרב מתאריך 30.
2: Para la primera parte de la lección, vamos a estudiar una clase del Rav del 30 de octubre de 2002 acerca del artículo ¿Cuál es el significado de que cada día serán como nuevos ante tus ojos en el trabajo? El artículo está en los artículos de Rabash, en los escritos de Rabash. Ustedes también pueden encontrar este artículo a través de los links del material de estudios. Vamos a leer juntos en las decenas y tenemos 30 minutos para hacer.
1: Lectura.
2: ¿Qué significa que cada día serán como nuevos ante tus ojos en el trabajo? Nuestros sabios dijeron sobre el versículo, el día de hoy el Señor tu Dios te manda a que cumplas estos estatutos y juicios, los guardarás pues y cumplirás con todo tu corazón y con toda tu alma. Cada día serán como nuevo ante tus ojos como si los hubieras recibido hoy, del monte Sinaí, como si fuera el día en que se te los ordenó.
1: ויש להבין מה מוסיף לנו זה כאילו היום נצטוות ולמה לא מספיק בפשטות כמו שהיה בהר סיני קיבלו אז התורה אלא אנו צריכים לקבל על עצמנו כאילו היום נצטוות עליהם מה מוסיף לנו זה בעבודה הנה בשער הכוונות אומר לנו וזה לשונו. עניין הקריאת שמע והתפילה שמתפללים בכל יום, תמיד ג' פעמים, ערב ובוקר וצהריים, בחול ובשבת ויום טוב, דעה לך.
3: Debemos entender lo que significa este agregado como si ese fuera el día en que te lo ordenó. ¿Por qué no simplemente como fue en el monte Sinaí recibieron la Torá? No es suficiente y tenemos que aceptar como si fuera ese día en que se nos ordenó. ¿Por qué se nos agrega esto en el trabajo? Dice en Shar HaKavanot que la lectura Shema y la plegaria que rezamos todos los días, siempre tres veces, tarde, mañana y mediodía, los días de la semana y el Shabbat, y en días festivos, sepan que hay una diferencia entre las plegarias de lunes a viernes a las del Shabbat y el comienzo del mes, y la plegaria de un día festivo a los días de la semana. Además, en los días festivos, la plegaria de Pesaj no es la misma que la plegaria de Shavuot. Durante los días de la semana hay una gran diferencia entre la plegaria de un día determinado y la del día siguiente. No hay una sola plegaria desde el mundo fue creado hasta el fin del mundo, que sea como la otra, y no hay una persona que sea igual que otra y que corrija lo que otra no corrige, ya que el propósito del mandamiento de la plegaria es clarificar los escrutinios de los siete reyes de Edom que murieron. Y cada día y en cada plegaria se hacen clarificaciones de nuevas chicas. Para entender la cuestión de la destrucción de los siete reyes de Edom, debemos aclarar a través de la Torah, Mitzvot y la plegaria, debemos recordar dos cosas que ya conocemos.
1: א', מטרת הבריאה, ב', תיקון הבריאה. שמטרת הבריאה היא להיטיב לנבראיו. היינו, שהנבראים יקבלו...
3: Uno, el propósito de la creación, y dos, la corrección de la creación. El propósito de la creación es hacer el bien a sus creaciones, es decir, que los seres creados reciban el bien y el placer, y la corrección de la creación es que cuando reciban todo el bien y el placer, y no se sientan avergonzados debido a la disparidad de forma entre el receptor y el dador. Y el consejo es que hubo una corrección, por lo tanto, la luz no ilumina cuando se recibe para sí mismo. Por lo cual, cuando el hombre está inmerso en sus vasijas de recepción para sí mismo, el ocultamiento y la ocultación recaen sobre él y no puede sentir la importancia de la que da ya que la Kedusha se encuentra precisamente donde uno quiere satisfacer al Hacedor. Sin embargo, mientras la persona no sea merecedora de las vasijas de otorgamiento, donde solo en esos kelim está presente la luz superior, solo en la persona debe aceptar todo con fe, es decir, creer que el Creador es el que lidera al mundo como bueno que hace el bien y creer en la grandeza del Creador porque es grande el gobernante y debe creer que es un privilegio servir a un gran rey. Pero decir que es un gran privilegio no es suficiente. Más bien, la persona debe sentir un gran placer en servir a un gran rey. Es decir, ¿cuándo la persona puede decir que está al servicio de un gran rey? Esto es así cuando se siente gran placer en ello. Y si aún así no siente placer en servir al rey, esta es una señal de que no ha alcanzado el grado en el que cree que está sirviendo a un gran rey. Debemos creer en lo que está escrito. Su reinado lo gobierna todo. Bala Sulam dijo que no hay otra fuerza en el mundo, sino que solo él hace y hará todas las obras. Además, la Kedusha revive a las Klipot, y que las Klipot no tienen vitalidad propia, sino que es la Kedusha la que se las da. Este es el significado de las palabras «tú revives a todas», que quiere decir «tu reinado lo gobierna todo», es que Malchut de Atzilut les da vida. De lo contrario, no podrían existir. Por lo tanto, se deduce que lo que aprendemos acerca de que el Creador creó el deseo de recibir para poder recibir placer, es así. Debe recibir placer y deleite. De lo contrario, no puede existir en el mundo. Es decir, que aunque se impone el Tzimtzum y la ocultación sobre el deseo de recibir para uno mismo, donde el bien y el placer no llegan, de todas maneras, este deseo debe existir, ya que si se anulara, no habrá nada que corregir. Por lo tanto, para que exista, recibe una mínima cuota de vitalidad para que no se anule. Y esa es la vitalidad que reciben, que proviene de la ruptura de las vasijas, cuando chispas sagradas cayeron en las klipot, para que reciban vitalidad y no sean anuladas. De esto se deduce que sin placer no podemos vivir. Sin embargo, mientras la persona no haya asumido el yugo del reino de los cielos, esta persona recibe vitalidad solo del Creador. Pero la persona no tiene la fe suficiente en el Creador para decir que el Creador le da la vida. Por esta razón, dice que su vida proviene de la naturaleza. Pero debemos decir que, en verdad, el Creador se oculta con esas vestimentas ante los seculares. Sin embargo, no creen esto, es decir, el Creador se esconde ante esa persona, por lo que no puede creer que el Creador es el Creador, sino que el Creador se oculta con la vestimenta de la separación, por lo que el placer del Creador le llega a la persona vestida con distintas vestimentas, y el placer está vestido con esa vestimenta.
1: וזהו כדוגמת שאנו רואים שיש מאכל אדם
3: Esto se asemeja a cuando vemos que en una comida la persona se sienta y disfruta comiendo carne, pescado, etc. Las sobras que quedan de la comida las tira a la basura para que los gatos coman esos desechos. Ciertamente los gatos disfrutan del desperdicio. Vemos que están completamente satisfechos con la comida que se encuentran en la basura. Por eso, vemos que los perros, las gallinas, etcétera, todos disfrutan de la comida. Pero hay una diferencia, y es que el placer del hombre no proviene del desperdicio, mientras que para ellos, el desperdicio sobrante es suficiente. Lo mismo ocurre con la obra del Creador. Algunas personas disfrutan de los desechos, es decir, de las klipot, de la tenue luz que les da la Tusha, y de esto obtienen una completa satisfacción. Y hay personas cuyo placer consiste en recibir lo que la mayoría recibe, considerados como desechos de Tusha.
1: Ulam, en ahojel haze, mesapek lahem.
3: Sin embargo, esa comida no los satisface porque tienen un impulso interno que los hace sentir que no vale la pena nacer para obtener placeres de los desechos. En otras palabras, sienten que no se puede ser que el mismo alimento dado a los animales, es decir, a las bestias, animales y aves, etc., sea también el alimento para el hombre. ¿A quién se le considera como el hablante? Que sea similar a los animales, es decir, que lo mismo que sostiene a los animales lo mantenga a él también. Esa sensación no lo deja descansar y comienza a buscar otra fuente de sustento para poder decir que vale la pena nacer y disfrutar de esta vida. Esto les hace buscar la espiritualidad y que asuman el yugo del reino de los cielos y el yugo de la Torah, las mitzvot. Pero aquí también, una vez que han asumido el yugo de la Torah y las mitzvot, algunos de ellos obtienen satisfacción en términos de lo lishma. Es como dice Ramban. Primero, se les enseña a cumplir con la Torah y las mitzvot para recibir recompensa. Y así debe ser, para que no cambien el orden de su trabajo. Está escrito, hasta que adquieran conocimiento y adquieran mucha sabiduría, se les enseñará ese secreto poco a poco. La pregunta es, ¿cómo sabemos que están en hasta que adquieran conocimiento? La respuesta es como dijimos anteriormente, que recibe un impulso interno y siente que no se puede decir que lo que está escrito, porque él es su sabiduría y comprensión a los ojos de las naciones. Entonces es evidente que su comentario ha aumentado, y es para él, como dice Ramban, que adquiere mucha sabiduría. En otras palabras,
1: se
3: ha vuelto más inteligente y comienza a sentir que también hay una parte interna en la Torah y las mitzvot. Luego, este escrito se les enseña ese secreto, es decir, que debemos trabajar también con la intención. Esto significa que la persona debe tratar que todo lo que hace sea con el fin de otorgar. Entonces la persona logra dfekut con el Creador y es recompensada con que todo el bien y el placer del propósito de la creación. Así, la persona se alimenta con comida adecuada para el hombre y no con los desechos que la Kedusha arroja a las klipot para que tengan cómo sustentarse. Sin embargo, Esta es una luz muy delgada, muy tenue, suficiente como para sustentarlos, para que no sean eliminados del mundo. Pero si el deseo de recibir no existiera en el mundo, no habría lo que corregir. Y a medida que aprendemos que lo importante de la creación es el deseo de recibir, pues es la materia de la creación, excepto que existe la cuestión de la corrección de la creación, es decir, que la creación se llama deseo de recibir y que es con esa cualidad que se creó el propósito de la creación. En otras palabras, el deseo de hacer el bien a sus creaciones creó como existencia a partir de la ausencia el deseo de recibir. La corrección de la creación consiste en darle la intención con el fin de otorgar. Así la persona está en condiciones de recibir el bien y el placer. Entonces, al ser recompensados con Dvikut, que es la equivalencia de forma, logramos alcanzar ese nivel, como está escrito, porque Él es vuestra sabiduría y comprensión a los ojos de las naciones. Es decir, solo cuando salimos del control de las naciones llamadas múltiples autoridades y alcanzamos la autoridad única donde existe solo la autoridad del Creador, entonces somos recompensados con la luz de Jojma y Binah. Sin embargo, aunque la persona ya ha recibido un impulso interno, quiere trabajar con el fin de otorgar y no simplemente con acciones con el fin de recibir recompensa, la mente requiere que el hombre avance y que cada día sea más fuerte que el día anterior. De hecho, aquí comienza un nuevo orden que va en contra de su intelecto. Es decir, de aquí comienza un proceso de ascensos y descensos, donde a veces la persona dice los primeros días fueron mejores que estos. Puede haber varios ascensos y descensos en un día o varios ascensos y descensos en una sola semana, hasta tal punto que la persona se desespera y dice que no ve que alguna vez pueda salir del control del mal y lo único que le cabe hacer es rendirse ante el deseo de recibir. Y dado que él ya se dio cuenta de que la mayoría del trabajo con la Torah y la Mitzvot no es tan importante, porque la importancia primordial de observar la Torah y las Mitzvot debería ser al cumplirlas en nombre de los cielos, esto significa que se da cuenta que lo principal es trabajar en nombre de los cielos. Este conocimiento le hace sentir falta de importancia, es decir, que no es importante trabajar en las acciones si no se siente la intención adecuada. Aunque él sabe, por lo que dijeron nuestros sabios, que uno siempre debe estudiar en Lolishma y del Lolishma llegará al Lishma, entonces el mal de la persona le hace comprender que es verdad, que es importante, ya que del Lolishma llegamos al Lishma, pero el mal le dice a la persona, tú ves que no puedes alcanzar al Lishma, y esto lo puedes ver por ti mismo. Es decir, en primer lugar, el mal que lleva en él le hace pensar que debe renunciar a alcanzar un grado en el que pueda trabajar por el bien del Creador. Y después de insertarle pensamientos de desesperación, le dice, ahora que ya has llegado al conocimiento, que lo importante es que todo sea para el Creador, entiendes que si no es para el Creador no vale la pena, no vale nada. Por lo tanto, le hace entender que no necesita hacer tanto esfuerzo para cumplir con todas las acciones, ya que ya sabe por experiencia que el Lolishma no es tan importante. Y ya sabes por ti mismo que el Lolishma no es tan importante. Por lo tanto, puede hacer concesiones con la Torah, la plegaria y demás. Por lo tanto, durante el descenso, una persona declina y se comporta de acuerdo a lo que su mente le hace comprender. Y la persona, cuando está en un estado de descenso, en toda su bajeza, aún se enorgullece y dice: veo que las personas que observan la Torah y las mitzvot en todos los detalles, aunque veo que no están haciendo en nombre de los cielos, no puedo ser como ellos. Por eso se excusa con orgullo. Es decir, ellos todavía no han llegado a este importante conocimiento de que lo que importa es hacer todo en beneficio del Creador, mientras que yo estoy en un nivel más alto que ellos, y yo sí sé que lo que importa es hacer todo por el bien del Creador. Por esta razón, no veo la importancia solo del acto, sino que tiene la intención de hacerlo por el bien del Creador, tanto como para esforzarse y tener en cuenta todos los detalles. A esto se le conoce como una transgresión induce a otra transgresión, es decir, la transgresión de la desesperación le hace degradar el trabajo del Olishma. Una vez que ha degradado el trabajo del Olishma, lo lleva a un grado de orgullo, lo que significa considerarse superior a los demás. Que conoce mejor que el resto de las personas que no entienden la verdad como él. Sin embargo, si la persona no huye de la batalla, es decir, que no revela sus pecados en poco, después de que pasa el tiempo, se apiadan del cielo, le dan otro despertar y asciende una vez más. Entonces el mal viene una vez más para discutir con él y la misma secuencia se repite nuevamente. El consejo es no huir de las acciones a las que estaba acostumbrado, sino por el contrario, hacer más acciones. Y esto lo puede hacer solo por encima de la razón. Y la persona debe creer que el trabajo que realiza durante el descenso y agrega acciones externas por encima de la razón, con esto da grandes pasos para llegar a la meta llamada Devekut con el Creador. Al-Sulam dice acerca de esto que este es el significado sobre lo que está escrito, porque los caminos del Señor son rectos, los justos andarán por ellos y los criminales fracasarán en ellos. Y en ese estado de descenso, y puede agregar acciones sobre la base de ir por encima de la razón, ya que su razón le muestra el proceso de la transgresión induce a otra transgresión. Y se refuerza por encima del intelecto, entonces acorta el tiempo de su trabajo y puede alcanzar antes la meta. Por lo tanto, durante el ascenso, la persona debe plantearse la cuestión del acto y la intención. Es decir, que cuando siente que la intención es lo que cuenta, debe pensar que el acto también es muy importante, puesto que él está observando los mandamientos del rey y no podemos comprender cuán importante es el acto para él. Cuando dijo Baal HaSulam, por mucho que podamos apreciar la importancia del Lishma, para el Creador, lo Lishma es mucho más importante. y no podemos comprender la importancia del Ishma. Por lo tanto, durante el ascenso, la persona debe recordar no menospreciar el acto que realiza. Y no, al mismo tiempo, la persona tiene que tratar de hacer su trabajo solo en nombre de los cielos. Hay una regla que dice que todo lo que la persona está acostumbrada se vuelve una segunda naturaleza o hábito, es decir, que es algo que no necesita saber el por qué lo está haciendo. Esto se llama mitzvot que la persona aprendió, lo que significa que está habituada a ellas. Pero debido a que la Torah y las mitzvot se dieron para purificar a las criaturas, se deduce que la que mientras realiza las mitzvot, la persona debe tener la intención de hacer ese trabajo, le darán un estado de devekut con el Creador. Se deduce que la persona debe saber lo que quiere de esta acción. Por lo tanto, si la persona trabaja por hábito, la persona no necesita ninguna recompensa, puesto que por un lado él está observando la Torah y las mitzvot por costumbre, y esto es una cuestión importante, como dijeron nuestros sabios, el Creador agrega un buen pensamiento a la acción. Es decir, cuando el hombre es recompensado con un buen pensamiento, es recompensado con poder centrar sus acciones en otorgar. Entonces, todas las cosas que hizo, que todavía no tenían la intención de ser para el Creador, él las agrega a todas las acciones que se hicieron antes y todas ellas entran en Kedusha. De ello se deduce que cuantas más buenas acciones realice, más morará en ellas el Creador. Ahora entenderemos lo que nuestros sabios dijeron. Cada día será como nuevos ante tus ojos, como si los hubieras recibido hoy del monte Sinaí, como si eso fuera el día en que se te los ordenó. Esto tiene dos significados. Número uno, así como antes estaban preparados para recibir la Torah, de la misma manera, cada día, la persona debe prepararse para recibir la Torah y las mitzvot, ya que a través de la preparación puede alcanzarla. Pero si el hombre trabaja sin preparación, solo por hábitos, entonces no es merecedor del propósito de la creación, aunque esto también es una gran cosa. Pero esto es en lugar de entrar al grado de conoce al Dios de tu Padre, lo que sin duda está centrado directamente a la meta. Por esta razón dijeron, será como nuevos ante tus ojos, porque esto logrará de Bekut con el Creador. No son como nuevos ante tus ojos, será como será para él como los mitzvot que la persona aprendió, es decir, por hábito. Entonces ya no podrá observar la Torah y las mitzvot por encima de la razón, porque al trabajar por encima de la razón, más tarde será merecedor del conocimiento de la
1: Ketah.
3: Esto se deduce que cuando trabaja por costumbre, es decir, que siente que debe observar la Torah y las mitzvot como una costumbre, por lo que habitúa a organizar su día a día, entonces no puede avanzar. Es por eso que dijeron, cada día serán nuevos ante tus ojos, porque con esto la persona será recompensada con el propósito de la creación, que es para que las criaturas sean merecedoras de recibir todo el bien y el placer. De acuerdo con lo que está escrito en el libro Sha'ar HaKavanot, el significado de cada día serán como nuevos ante tus ojos, es porque es la verdad. Es decir, cada día la persona corrige nuevos discernimientos de aquellos que han caído durante la ruptura de las Kelim. Como se explica en el libro, de eso se deduce que una persona no vuelve a recibir la Torah que recibió en el monte Sinaí. Más bien, con la Torah que se le dio en el monte Sinaí, debe corregir cada día nuevos discernimientos. De ello se deduce que, como si en este día se te lo ordenara, lo que significa que cada día hay otros discernimientos para corregir con la Torah. De esto aprendemos que la persona necesita comer cada día, y no es suficiente comer una vez al año y que sea suficiente para el resto del año. Con respecto a las palabras del Ari, como si en cada comida se clarifica nuevos sentimientos de la ruptura, aunque no todos lo sienten. Sin embargo, esto se le da a todo Israel y todos los individuos del público en general deben llegar a este grado, como está escrito, porque todos me conocerán desde el más pequeño hasta el más grande.
0: טוב, קודם כל, אווירה ממש מיוחדת, כל החברים שככה מגיעים מהכלי עולם.
3: Impresiones. Antes que todo, es una atmósfera muy especial que amigos que vienen de todo el clima mundial que están acá crean otra atmósfera. Entonces, ellos hacen preguntas muy importantes de los artículos, así que quizás deberíamos de escucharlos.
1: נעבור לשיעור.
4: שמענו המאמר המרגש.
3: Ahora vamos a movernos a la lección. Raf. Hemos escuchado un artículo muy emotivo del tomo 3 acerca de los perdiendo de escalera, que es que en cada día sean ante tus ojos como nuevos en el trabajo, que significa que en cada día sean como nuevos. El deseo de recibir no es nuevo, existe de la misma forma desde el inicio de la creación y por siempre, sino que sean ante tus ojos como nuevos. La novedad está únicamente en que haya la intención, una innovación en la intención de otorgar. Porque en la intención una persona siempre se encuentra ascendiendo y descendiendo, siempre en discernimientos y conforme a la intención, medimos a la persona. Al principio una persona se encuentra en un estado en que no tiene ninguna intención. Y esto se llama que está acostumbrada a realizar acciones que le inculcaron mediante la educación. Puede ser educación religiosa, puede ser educación secular. Eso se llama cumplir las acciones como los hombres que las aprendieron. Es decir, tal como la gente le enseñó, así cumple. Y es seguro que no tiene en ello ninguna cabana, ninguna intención, sino que el hábito se convierte en una segunda naturaleza. Y esto es así como... Eso es bueno para quienes han recibido educación religiosa y así también con aquellos que recibieron educación secular. Estas cosas no son en cuanto a la intención, porque la persona no está en ello. Se puede tomar a cualquiera, educarlo como se quiera, y en eso se quedará, recibirá su forma. Aquí todavía no hay una persona. Se llama persona a quien hace en libre elección la forma de Adam, es decir, se hace semejante al Creador en sí mismo. Y en ese proceso existe el asunto de la intención, lo lishma, y después lishma.
4: לא לשמה ואחר כך לשמה. בלא לשמה זה נכנסים כל ההגיעות שלו.
3: En לא לשמה entran todos sus esfuerzos desde el momento en que comienza a trabajar sobre el punto en el corazón, cuando comienza a recibir algún tipo de despertar para acercarse al Creador. Y aunque esto lleve años,
4: תלוי בכמות.
3: Pueden ser 10 o 15 años, Y esto, este proceso depende de la cantidad y de la cualidad del esfuerzo. Aún así, trabajó tantos años y estuvo en ascensos y descensos y se alejó. Y se acercó de nuevo en todo tipo de estados. Después, cuando merece la intención de otorgar, todos sus esfuerzos, incluso de varias reencarnaciones, quizás en una no alcanzó tampoco, eso no importa, todos esos esfuerzos entran bajo la intención de otorgar que adquirió. Y todos ellos entran para siempre en su trabajo. Y el resto de las cosas que recibió como educación no cuentan para su grado. Y estos son iguales a cero. Y así va añadiendo, cada vez en ascensos y descensos hacia la intención. Nuestro problema es que pensamos y medimos nuestros estados como buenos o malos. Ascensos y descensos en relación a nuestro estado de ánimo. Y nuestro estado físico, cuán alertas estamos en el trabajo. Y esto no tiene ninguna relación con el verdadero estado. La intención de otorgar o la intención de recibir la agudeza de la intención y su claridad, el reconocimiento del mal en ella y la capacidad de hacer el bien o no, todas estas cosas se miden no según nuestra sensación, sino según el asunto mismo y la intención misma. En la medida en que nos encontramos en la profundidad del discernimiento de la intención, solo por eso podemos medir nuestro avance. Puede ser que una persona esté en discernimientos en los que es completamente con el fin de recibir y nada de con el fin de otorgar, y lejos del Creador en esto. Entonces, en esto está lejos del Creador, ¿cierto? Pero está cerca del Creador en que avanza en el discernimiento de la intención y avanza en el proceso de la corrección. Por lo tanto, nuestra sensación no determina nada en la escalera de los grados en los que pisamos y ascendemos. La medición debe ser únicamente hacia el discernimiento de la intención. Y los discernimientos, ya sean buenos o malos, no importan. No importa cuán profundos sean, son los más avanzados. Por eso hay que anhelar novedades en la intención. Es decir, estar siempre examinando cuál es mi relación con el Creador, cómo me relaciono con Él, y así constantemente revisar la relación mutua, el vínculo, y constantemente profundizar ello tanto como sea posible. Pero que Dios no lo permita, no caer en eso de comenzar a construir algún tipo de relación imaginaria, donde le parece a la persona que yo le hago tal cosa y él, el Creador, a cambio me hace tal cosa. Dios prohíba eso. Sino nuevamente, no que le hago al Creador y el Creador me hace a mí. No en el acto, sino en la intención. ¿Qué soy yo en la relación a Él? ¿Cómo pienso en Él? ¿Cómo me dirijo a Él? Aquí también hay, es decir, todos nuestros problemas son de que descendemos de la intención al acto. Y entonces tenemos toda esta confusión. Que yo hice tal cosa y el Creador me hace tal cosa. Sobre hacer no hablamos. No entendemos en absoluto qué significa hacer. Últimamente escucho muchas cosas así, que la gente hace todo tipo de cálculos de que el Creador nos hace tal cosa, porque nosotros podemos hacernos esto y aquello, como si todos nos hubiéramos vuelto profetas. No conocemos esa parte de la creación, donde se cocinan todas las acciones que luego descienden sobre nosotros, y de repente actuamos como si conociéramos todo el sistema de Atzilut, donde está conectado nuestro man y que recibiremos algo de vuelta como man. Y la gente comienza a construir todo tipo de sistema de relaciones imaginarias tan desembocado, verdaderamente imaginación desbocada, donde les parece que ya pueden verdaderamente determinar por qué el Creador hace tal cosa y por qué tal otra. Eso no tiene ningún sentido. No lo sabemos porque las almas están conectadas entre sí en una mezcla tal que no se puede calcular. Cada persona también tiene una fecha especial que no necesariamente está relacionada con el estado actual. Y la estructura del alma y de cada persona es tal que quién sabe qué cosas deben ocurrir para revelar y corregir cada etapa del alma. En resumen, esto sobre los actos de nosotros no podemos juzgarlos en absoluto, es algo que está oculto para nosotros.

0: nosotros enraizado en el Rosh de Atzilut y hasta llegar allí no sabemos. Hasta que no sepamos allí no sabremos. Es decir, hasta que no tengamos un logro claro en esto y lo que nos queda es únicamente el discernimiento de la intención. Es el discernimiento de la intención en lo que debemos ocuparnos constantemente y verdaderamente que en cada día sean nuevos ante tus ojos, como está escrito. ¿Te preguntas? Sí. ¿Esto tiene influencia en los hábitos en el mundo material? Rab dice, ¿tiene influencia en qué? Estudiante, ¿esto tiene influencia en los hábitos en el mundo material? Rab dice, en las vasijas, en el mundo material, los hábitos. En el mundo corporal, en el mundo material se necesita la menor capacidad posible de ejercicios. El hábito debe ser únicamente hacer el orden del estudio, al revés, digámoslo así. El hábito es bueno donde eres una bestia y te has fijado la meta correcta, el marco correcto para avanzar. Eso es todo. Levantarse en la mañana, estudiar, ir al trabajo, volver del trabajo, continuar estudiando, o hacer algo de difusión, ir a casa a dormir y de nuevo así. Una y otra vez. Eso es la vida. ¿Lo fijaste? Terminamos. Ese es el hábito. Punto. Eso debe ser hábito y verdaderamente se convierte después en una segunda naturaleza. La persona gradualmente se acostumbra a ello. Pero incluso este hábito, si no trabajas en la intención, te conviertes en inanimado. Punto. Solo con la intención puede haber siempre una adición para nosotros, un agregado. En todas las acciones, en todo lo que corresponde a este mundo, está escrito, no añadirás ni quitarás. Y toda la visión es en la pantalla. Nada más. Estudiante. Es decir, que todo lo que no es intención es hábito. Rab dice, todo lo que no tiene intención no hace falta preocuparse por ello. Y tampoco por las acciones que están bajo la intención hace falta preocuparse. La intención ya obligará a la acción. Y la intención misma es la espiritualidad, es la acción. Punto.
1: La gente, Amit.
0: Excelente. No está claro qué significa añadir en la intención, Rab dice. Por eso siempre en todos los libros o en lo que escuchas sobre los cabalistas, de la gente común que habla de ellos, que simplemente están sentados en un rincón y no hacen nada y trabajan con intención. ¿Entiendes? Esa es la descripción de la gente común sobre el cabalista, porque verdaderamente todo el trabajo es trabajo interno. Pero en el trabajo interno también hay tanta acción como intención.
1: Sí.
0: Estudiante, no está claro qué significa añadir la intención. Rab dice, añadir en la intención significa que te examinas a ti mismo y cada vez encuentras en qué medida no estás dirigiendo tu intención hacia otorgar. Es decir, no piensas en el Creador, sino en ti mismo. Tienes en eso un trabajo interno. Después del discernimiento, de eso surge el reconocimiento del mal, estar en el reconocimiento del mal y después pedir las correcciones y después ejecutar la acción. De modo que más y más y más los pensamientos sean cada vez más y más hacia otorgar. Eso es lo que se conoce como aspiras y que verdaderamente tengas la intención para otorgar, entonces podrás comenzar a trabajar con los deseos. A esto se le conoce como sigud de ajaká o acoplamiento por impacto, por golpeteo. Estudiante, sí, pero no tengo un botón que ahora presione y ese proceso fluya. Es decir, tiene que haber etapas, tiene que haber condiciones para el desarrollo todos estos pasos, ¿verdad? Entonces, cuando verifico que no estoy para otorgar, sino para mí mismo, ¿qué es lo que verifico? ¿Qué sigue? Como si el reconocimiento del mal no viniera del tal examen intelectual. Rab dice, el reconocimiento del mal en el acto, es decir, el reconocimiento de la intención para recibir o para otorgar, viene principalmente del esfuerzo, como resultado del esfuerzo en la sociedad, en el estudio, en la difusión. ¿Sí? Porque cuanto más invierte una persona en todas esas cosas y junto con esto quiere ver sus intenciones, entonces del esfuerzo en el estudio, en la difusión, en el grupo, con los amigos, en ese esfuerzo comienza a ver la intención. Si una persona no invierte en todas esas cosas, no tendrá el reconocimiento del mal, de la intención. Tenemos que del

0: rompimiento vienen partes de la pantalla, de las pantallas, ¿sí? Que se rompieron. Y necesitamos sentirlas.
1: ¿Sí?
0: ¿Cómo? ¿Cómo sentirlas? En una ocasión había una pantalla contra la cual había luz. Y pantalla y luz eran iguales. Ahora pantalla y luz son opuestas. Necesito sentir esa forma opuesta y que eso me empuje a cambiar la pantalla rota por la pantalla corregida. ¿Sí? Pero, ¿cómo puedo hacer eso? Para esto necesito realizar acciones que con las pantallas corregidas aparentemente realizaría. Estas son acciones de estudio, del grupo y de la difusión. No tenemos más acciones que operen en la conexión con la pantalla. No hablo de comenzar a comer más, beber más, recibir más placeres, no. De eso no hay nada que hablar. Eso con la pantalla todavía no puede estar conectado por muchas etapas. Esas ya son acciones de recepción. Las acciones de otorgamiento, que también estarán conectadas a las pantallas de otorgamiento, son el estudio, el grupo y la difusión. Entonces, si durante el estudio, la difusión y el trabajo con el grupo, pienso en cómo es mi relación con eso, y pienso en mí mismo, en el Creador, en los demás, en los amigos y así sucesivamente, aquí de inmediato especialmente veo en qué medida no estoy en eso. Sí, en todas mis otras acciones me engañaré a mí mismo de inmediato. Allí podré justificarme de algún modo. Pero en tales acciones no.
1: Por
0: eso es de que nos aconsejan realizar acciones. De otro modo también estaría sentado como algún gran cabalista en un rincón, sin salir, sin hacer nada. Aunque todos ellos trabajaban, digamos de alguna forma. Y él hace allí todas estas unificaciones, como dicen que hacían los cabalistas. Unificación significa que mediante la pantalla uno se unifica con la luz superior. ¿Sí? Esas son las unificaciones. No hay nada más. Entonces, las acciones que no quedan por realizar aquí, en este mundo, son estas. Entonces necesito asegurarme de que cada día tenga tales acciones, estudio, difusión y grupo. Y dentro de esas acciones pienso sobre la intención. ¿Para qué estoy haciendo esto? Entonces dicen esto. Incluso si pienso que mediante estas acciones quiero acercarme al Creador, quiero acercarme y que me vaya bien. Pero de todos modos pienso en el Creador y veo que en Él no pienso tanto. De todos modos, eso se llama lo lishma. Y a partir entonces de eso, yo ya empiezo a acercarme a la meta. Y antes del maxom, el mayor lo lishma es cuando pienso en mí mismo el 99% y en el 1% en el Creador al revés. En el Creador aparentemente el 99% y en mí solo el 1%. Pero en realidad no soy capaz sin extraer un beneficio personal. Entonces yo tengo reconocimiento del mal. ¿Sí? Depende de qué examino ese mal, cuán malo es, frente a qué discernimiento. Y entonces, de esa gran lolishma, se pasa al lishma, es decir, sobre las acciones del grupo, de la difusión y el estudio, debo constantemente revisar mi intención hacia críticas, análisis, y revisar cómo es que y por qué, hacia dónde esto y hacia dónde aquello. Pero ese examen no debe debilitar mis acciones, ese examen bien. Entonces no estoy en eso, entonces tampoco en esto. Entonces tengo lo lishma bien. Tengo lo lishma, entonces avanzo hacia

Eso se llama examen de la intención después de las acciones. ¿Para qué realizo esas acciones? Y es verdad que las acciones mismas, si están organizadas de esa manera, despiertan esa evaluación de la intención. ¿Para qué hago esto? Porque las acciones de otorgamiento no son naturales para el cuerpo. No son naturales. Siempre le traen al cuerpo tal pregunta. ¿Qué estás haciendo? ¿Para qué es este trabajo? ¿Qué tienes? Vete a descansar, déjalo. Entonces, tarde o temprano, hay que hacerlo. Estudiante. Ahora hablamos de no imaginar reacciones y posiciones sobre el amor al Creador, al ser humano. Y eso es como imaginación. Entonces, ¿qué significa el artículo Einod Milvado, que no hay nada más que él, que la persona debe atribuir todo lo que le ocurre en la vida al Creador? Rav dice, nosotros decimos esto, nosotros en el mejor de los casos elevamos man. Dice, si es sobre el trabajo espiritual, ¿sí? Sobre el trabajo material también, todos nuestros deseos suben hacia arriba. ¿Sí? Quiero beber ahora, ese deseo se siente arriba. Me duele algo, el deseo de que no duela, incluso sin mi conciencia de ello, sube. ¿Qué significa subir? Elevar está conectado al Creador, porque de Él, en esencia, llega a mí cada deseo, cada causa de dolor, o de bien o de mal, de todo. Incluso antes de que me ocurra algo, esto es enviado por Él. Entonces, mi reacción también es sentida automáticamente por Él. ¿Sí? Él, en esencia, invitó esa reacción y sabe de antemano mi reacción. Como resultado de mi reacción, ahora se activa el mecanismo que de nuevo actúa sobre mí e invita en mí una reacción diferente en respuesta a mi reacción. ¿Sí? Y así sucesivamente. Todo el tiempo hay señales del Creador que pasan sobre mí, ¿sí? ¿Cómo decirles? Estas símbolos, señales y señales. Y yo estoy constantemente reaccionando de alguna forma, sin conciencia, con conciencia, sin pensar que es él, sin pensar, a veces pensando que es él, no importa. Todo el tiempo estoy recibiendo todo tipo de influencias de él. Y todo el tiempo esto pasa a través de mí. Y así crezco, así avanzo. Como si, sí, hay cosas que siento más, hay cosas que siento menos. Hay cosas que las conecto con el Creador porque son de Él. Hay cosas que no sé, no pienso en eso. Hay cosas que empiezo a contarles como intención, que esto viene de Él para mi bien. Hay algunas que no puedo justificar y pienso de Él que es malo, ¿sí? Y así sucesivamente con todo lo demás. ¿Cuándo pienso que el Creador es malo? Cuando de nuevo comienzo a gritar, ¿por qué me haces esto? Cuando no estoy de acuerdo con lo que me ocurre. Un tzadik, un justo, es aquel que está de acuerdo con todo lo que viene de arriba. Hasta ese punto está corregido que lo que viene del Creador para él está en igualada forma. Siempre se siente bien. Entonces lo que decimos en Einod Milvado, de que no hay nada más que Él, es como si ahora todo viniera de Él, a mí. Y hay reacciones en mí, o no las hay, eso no importa en absoluto. Todo eso pasa desde ahora hasta el Gamar Tikkun, hasta el final de la corrección. Todo este sistema opera de manera completamente automática. Eso es lo que decimos, que estas cosas vienen y en el acto nada cambia. Está escrito, el mundo sigue su curso normal. ¿Sí? Tienes un cambio y tienes todas las acciones desde ahora hasta el Gamar Tikkun, hasta el final de la corrección, y debes pasarlas porque tus vasijas están rotas y necesitan pasar por una corrección gradual desde ahora hasta que estén corregidas. De ti depende únicamente agregar a eso tu intención, cómo te relacionas con lo que te pasa. Ese es nuestro trabajo, ser justos, justificar todas las acciones que pasan sobre ti.

0: En la medida en que puedes justificar las acciones, pasan. En la medida en que te detienes y no puedes justificar alguna acción, te demoras en esa acción hasta que lentamente la conoces más, con todas las causas y efectos. La justificas y pasas a la siguiente acción. Entonces, nuestro trabajo es solo acelerar el camino, pero no que tomemos un camino diferente si estamos de acuerdo. Si participamos en el camino, nuestra participación en el camino es en el acuerdo solamente. Punto. Y eso en nosotros se llama el acto. ¿Sí? Por eso se dice que la intención es el acto. Porque tienes partes rotas, cada una gradualmente, de lo ligero a lo pesado, necesitas corregirlas. ¿Qué es corregir? Sentirlas. ¿Qué es lo opuesto al creador en la intención? Y colocarle entonces la intención para otorgar. ¿Qué quieres que sea similar al creador? Y en eso la corriges. ¿Qué estás haciendo en suma? Bueno, solo cambias tu intención y nada más. Las acciones son de arriba. Verdaderamente, Einod Milvado, no hay nada más que él. Él fue y es y hará todas las acciones. ¿Así es? Estudiante, todo esto es imaginación, entonces. Rab dice, eso es todo. La imaginación desbocada que mencioné existe en este mundo, ¿sí? Donde una persona comienza a conectar todo tipo de cosas que le pasan, ¿sí? Causas y efectos. Nosotros decimos, todo viene de arriba. Y no necesitamos hacer ningún cálculo de esto. ¿Por qué me viene esto? No sé. Te revela una vasija nueva. En esa vasija nueva se necesita ser sentida en mí de alguna manera con algún tipo de acción más o menos buena en mi sensación. Ahora, no sé por qué. Es la estructura del alma. Así es, y punto. Ahora, después de que yo reacciono a esto de cierta forma, me llega alguna nueva sensación, empiezo a conectar. Entonces, esto me ocurrió ahora porque antes era tal cosa, o no, antes, sino 10 veces atrás era así. Y esto, ¿de dónde tomo esta conexión? Esa conexión se podría conocer si conociera toda la estructura de mi alma en relación con todas las almas. Porque son un solo cuerpo, entonces podría saberlo. Pero solo en el final de la corrección podemos conocer tales cosas. Y luego tenemos a los necios en este mundo que comienzan a hacer todo tipo de cálculos, ¿sí? Los necios. Por eso es que nosotros no sabemos nada del mundo espiritual y de repente estamos haciendo todo tipo de conexiones con estas cosas. Y es una necedad como ninguna otra, en que la persona ni siquiera siente cuán necia es. Y aparte de eso, eso saca a la persona completamente del camino a la corrección. Comienza a ocuparse únicamente de esas conexiones, con los actos, lo cual no es en absoluto su asunto. No. Comienza a construir como si fuera el sistema de Atzilut. No sabe qué es eso. Comienza a construir ese sistema de conexiones. Esto es por aquello, esto es por esto, etcétera, etcétera. Eso lo saca completamente del camino de la espiritualidad y de todo. Porque la espiritualidad es el tratamiento de la intención de mi relación sin saber qué y cómo. Mi relación con lo que ocurre. ¿Cómo? En la mañana necesito decir, si no soy yo, entonces ¿quién? Y en la noche necesito decir, Einod Milvado, no hay nada más que él. En eso trato la intención, aunque me parezca que todo el día me ocupo del acto. Yo estoy haciendo actos. ¿Sí?
1: ¿Quién es?
0: Estudiante. Es que no está claro, Raf. No está claro si una persona llega a un estado en que condena al creador. Bien, me va mal. Él me envió esto y me va mal. No estoy de acuerdo con esto. ¿Qué significa ahora lo que dijo usted que necesita pasar a encontrar la causa de algún modo a justificar al creador? ¿Qué significa encontrar la causa? Decimos que no hay que hacer conexiones. Raf dice, No. Si recibí algo de arriba, primero que todo, si me siento a mí mismo y me cacho sintiendo algo, de repente también recuerdo que esta cosa que estoy sintiendo ciertamente la recibí del Creador. Que eso lo recibí del Creador. Siento lo que recibí de Él como bueno o malo. Y siento que lo recibí como bueno o malo, junto con eso, siento si lo recibí de Él, Creador, ¿no? Quizás siento en el fenómeno mismo algo malo. Cuando recuerdo que lo recibí de Él, quizás cambia en la sensación para bien, porque empiezo ya a ver en ello una finalidad. Y hay alguna justificación quizás en eso, ¿sí? Ahora la pregunta es, ¿qué digo en eso? Entonces digo así, el Creador ahora me da una bofetada, después me dará el pago. ¿Está justificado este enfoque y tal relación con el Creador? ¿Esto se llama que su providencia es buena? ¿O debo llegar a un estado en que lo sienta verdaderamente como bueno? Es decir, ¿que no hay mal en su mundo? Es decir, necesito llegar a un estado en que nunca me sienta mal. Porque si me siento mal, entonces lo entiendo. No lo entiendo. Lo siento o no, lo condeno. La mala sensación misma dice que quien me da esa sensación es malo. Es decir, ahora necesito hacer un cálculo. Quiero sentirme bien. Que me vaya bien a mí, por no decir de él que es malo, y así sucesivamente. Y aquí hay discernimientos. Aquí hay un tzimtzum por el que pasa la persona. Es un tzimtzum, que es esa restricción, que no me importa cómo me siento. Lo esencial es mi relación con el Creador. Que mi relación con Él sea buena. Y después ya comienza la transformación. No importa cuántas cosas malas puedan pasar sobre mí. En ellas me sentiré bien. De otro modo, ¿cómo entra una persona a un estado de plenitud y eternidad? Hasta lo que le ocurrió a Rabí Akiva, ¿sí? Le arrancan la piel y él dice, ¡ah, Israel! La gente sencilla piensa que le hicieron algún tipo de anestesia. ¿Por qué? ¿Cómo puede decir Shema Israel? Es decir, el grado de adhesión con el Creador, amor eterno, y todo, si siente tal dolor. Sino, él alcanzó tal grado que la luz, el último grado de Malchut, que literalmente se separa de ella y la adhiere a Shema Israel, para otorgar. Desde adentro le iluminan la luz. Es decir, literalmente el grado de Jochma. Sí, desde el tercer superior de Jochma. Alcanzó tal corrección, él. Estudiante, ¿qué ocurre si una persona se siente mal? Entiende que esto viene del Creador y esto le hace aún sentirse más mal. ¿Qué hace en tal estado? Rav dice, mira, pasamos por todo tipo de emociones conforme a todo tipo de intenciones, así como una ensalada. ¿Sí? Y no entendemos de qué forma y en qué conexión y orden estas cosas nos llegan. Estudiante, simplemente solo conectarlo sin importar si es malo o bueno para mí. Rav dice, no. Lo que venga, y en el discernimiento que venga. Lo esencial es que estés alerta a tu relación con el Creador, conforme a lo que sientes y conforme a cómo te relacionas en consecuencia con Él. Estudiante. El asunto es que se siente como si no hay desarrollo, como que si nunca se supone que haya algo verdaderamente. Rav dice, este es tu acto. Ese discernimiento y la fijación del estado es el acto, no hay otro acto. Todas las demás acciones, una bestia puede hacerlas. Esto lo hace el ser humano, Adam. En eso siempre quieres clarificar las relaciones entre ustedes. Eso es ser humano. Eso es el ser humano. todo lo demás tuyo, toda tu ocupación con este mundo entero, contigo mismo, con todo, excepto la clarificación de las relaciones con Él, todo eso no es relevante a la eternidad, no es relevante a la espiritualidad. Es relevante en la medida en que sobre ello puedas construir las relaciones con Él. ¿Sí? El trabajo está en última instancia concentrado en un punto. Y si una persona está en ello constantemente, comienza a entrar en ese sendero. Como dice allí en las cartas, en la página 63, yo y el Creador y mi acto ahora mismo, que determino para mí o para Él, y la relación entre nosotros, esa es exactamente mi dirección, hacia la meta. Excelente. No comprendo del todo cómo una persona no cae en un estado de por debajo del conocimiento, bendito sea Dios, gracias a Dios, y también, ¿qué significa mirar en eso con finalidad? ¿Qué necesito buscar? ¿Cuál debería ser la finalidad ahí? Rav dice. Nuestro problema, por eso la Kabbalah se llama sabiduría del ocultamiento, es que hasta que no se construyen en nosotros todo tipo de discernimientos, no entendemos de qué se habla. Una vez yo probé un dulce, ¿sí? Una vez sentí dolor. Una vez sentí lo que es húmedo, lo que es frío, lo que es estrecho, lo que es tristeza, algo, ¿sí? Entonces, de mis sensaciones ya tengo reshimot, ¿sí? Reminiscencias, huellas en mí. ¿Y puedo entender a alguien que actúa así? Que me explica así, que me da ese sentimiento de algo, que me muestra algo. Entonces, conforme a eso, lo entiendo. Si nunca lo sentí, no sé de qué habla. Esa es la diferencia. El asunto de la sabiduría del ocultamiento es que primero hay que equiparse con todo tipo de discernimientos, todo tipo de impresiones y despertares que no se encuentran en este mundo simplemente en una persona, sino que vienen a ella durante la preparación, como la que estamos haciendo ahora, antes del Maxón, antes de la barrera. Nos vienen de nuestro trabajo en el grupo, en el estudio, en todo tipo de cosas, en la difusión, en todo tipo de cosas. Pasamos por todo tipo de cosas, tales explosiones internas. Eso, lentamente comenzamos a acumular impresiones y despertares espirituales. Como si espirituales, pero ya pertenecientes al desarrollo espiritual de la persona. Entonces, conforme a cuántas de esas cosas tengas, más entenderás de qué se habla. Y si no, tengo el problema de explicarte por qué, conforme a cuántos de esos discernimientos te faltan, tanto en profundidad como en cantidad, me es difícil construirte una imagen. ¿Sabes cómo se construye una imagen? Digamos de píxeles, ¿sí? De puntos. Entonces, si te faltan esos puntos en tu pantalla, la pantalla no es sensible. Tiene dos o tres puntos, entonces solo puedo darte en esos dos o tres puntos discernimientos y dices que no entiendes. Y agrega allí 600 o 600 mil o 6 millones o miles de millones. Entonces verás cuánto hay allí lleno de discernimientos en esa imagen. Entonces una sola palabra puede explicarte todo. ¿Me entiendes? Un solo signo puede darte un discernimiento sobre toda la pantalla, sobre billones de píxeles, y de eso construirás una imagen colorida, grande, bella, eterna o perfecta. ¿Sí? Eso no depende de mí, depende de ti. Eso es de lo que estamos hablando, que todo depende de las vasijas. La luz está en completo reposo, ¿sí? Estudiante, quiero decir que lo que, que una persona verdaderamente ve, a veces es como si le pasan cosas, le hacen todo tipo de cosas. Rav dice, también en una persona todo cambia. A veces tienen unos pocos píxeles y pueden captar algo, a veces te lo ocultan. ¿Por qué te lo ocultan? Digamos que hacen un refresh, ¿sí? ¿Sabes? Borran lo que había antes y hacen una imagen nueva. como que te hacen una imagen nueva, quieren agregar imagen, es decir, sensibilidad adicional, te cambia la resolución. Y con esa sensibilidad adicional no se puede agregar sobre una imagen anterior. Es como 10 figot nuevas. Hay que borrar toda la imagen anterior. Y entonces estás en confusión y no sabes qué te pasa. Luego llega una nueva base con varios puntos de sensibilidad nuevos y entonces puedes ver una imagen más clara. Pero entre esto y aquello estás confundido. Es que estamos estudiando, estamos siempre leyendo que lo que nos ayuda a alcanzar la meta, pero verdaderamente no vemos a dónde nos está llevando. ¿Hacia dónde nos quiere llevar usted, Raf?
1: Mira, mi madre me decía que me iba a llevar al zoológico. ¿Qué es el zoológico? Algunas imágenes. Antes, yo comprendía así, me hablaban muchas veces de esto, pero sabía que había estos animales ahí. Entonces tenía algo, por lo menos en los libros de dibujos o algo. Sí, sabía dónde estaba y teníamos que manejar ahí, etcétera. Aquí tú no tienes nada, no tienes conexión ni al clima, ni cómo manejar y nunca lo has visto en ninguna imagen, ni nada. ¿Con qué imaginarte cómo puede ser? Así que un tigre, por ejemplo, es un gato grande, ¿sí? Entonces yo conozco un gato pequeño y lo vi en una foto aparte. Una rana, por ejemplo. Yo estaba pequeño y lo vi y no tenemos nada nosotros con respecto a la espiritualidad. ¿Hacia dónde me lleva el Creador? Tú no puedes ver a dónde. Lo más es que tú puedes sentir el ajab del superior de una forma inversa. Está en ti de una forma inversa.
2: ¿Quién, Leo?
1: Sí, Lior. Dice, yo escuché ayer que usted dijo que la intención está más allá de la barrera. ¿Acaso hay algún tipo de rama aquí de lo que es la intención? Rab, la intención de otorgar comienza después de la barrera. Aquí tenemos una preparación para esto. Un periodo que puede durar muchos años y se llama el tiempo de preparación. La preparación para la intención. Y hay algo aquí. Tú empiezas a pensar cómo te debes de relacionar con el Creador. Esto es el inicio de la correcta intención. O una correcta intención se llama no para su nombre. Y la correcta intención se llama para su nombre, Lishma, por su nombre. ¿Sí? Pregunta, ¿el grado del justo, de ley en misericordia, es lo mismo? Rab, el tzadik, el justo, y de ley en misericordia, digamos que es lo mismo. Hay muchos discernimientos aquí, pero... Bien, vamos a compartir nuestras impresiones de la clase. ¿Qué resumen, taller activo de la clase en la decena? Dice un amigo, cualquier cosa que nos llega, llega, y cualquier escrutinio llega, hay que permitirle que llegue, y lo más importante es estar consciente de nuestra relación con el Creador. Cuando empezamos a pensar de cómo nos relacionamos con el Creador, este es el inicio de la correcta intención. Uno siempre quiere hacer el escrutinio de sus relaciones. Esta es la persona. El resto de las cosas en ti, la forma en la que tú te relacionas con el mundo, etcétera, hay que, excepto hacer el escrutinio de la relación con él, esto no pertenece a la internalidad. Pertenece solo en la medida que sobre esto tú puedes construir una relación con él. El trabajo se concentra en un solo punto. Dice, sí, el trabajo se concentra en el escrutinio de la intención. Y como Rab dijo, que el escrutinio de la intención es la preparación para revisar nuestra relación con el Creador. Y es el escrutinio de la intención se debe de llamar una acción, porque sin esto no hay escrutinio de la intención. Que nos dice que la espiritualidad superando mi intención sin saber de dónde viene, mi relación de dónde viene. Y yo debo decir, si no soy yo para mí, ¿quién será para mí? Y en la noche debo decir, no hay nadie más aparte de él. De esta forma yo me relaciono con la intención, a pesar de que me parece a mí que todo el día estoy ocupado con acciones. Dice otro amigo, sí, una clase muy especial. Rab nos dirige hacia todo lo que está alrededor de nosotros en este mundo y a nuestro trabajo. Nos dirige hacia la respuesta y todo lo que nos sucede a nosotros, que los hechos significa que yo justifico a través de lo que me lleva el Creador, y si no puedo justificarlo, significa que yo estoy atrasando la corrección. Y nuestro trabajo es el acelerar el camino, y nuestro trabajo es estar en acuerdo con lo que Él está haciendo. Esta es nuestra participación. No somos quienes estamos haciendo los actos, pero los actos para nosotros son las intenciones. Justificar en ser sus socios y a través de todo lo que nos lleva. Y entonces también nos explica cómo debemos de anhelar hacia un estado de no sentirnos mal, porque si nos sentimos mal, significa que no estamos adheridos a Él. Hay mucho escrutinio de esto, de cómo yo quiero llegar a sentirme bien. Si es nada más porque yo me siento bien o para que Él se sienta bien. Entonces hay muchas cosas maravillosas en esta clase que fuimos recompensados en ver. Dice, sí, hubo mucho acerca del tema de la relación de la persona y la relación de la persona con respecto al Creador, que es el único espacio donde la persona puede hacer el trabajo, sin importar lo que le suceda durante el día. A fin de cuentas, a la persona se le mide debido a su relación con el Creador y la intención que busca. Así que tratemos de persistir en esto. Dice Zohar, escribe, tal como decimos, que todo en relación al estado. Que quiere decir que todo el trabajo es hacer el escrutinio de la correcta intención. Con respecto al justo, que justifica que todo viene del Creador, que viene del bien, que hace el bien. No trabajamos sobre los actos, todo proviene de Él de todas formas. Solo a través de nuestro trabajo gradual, de cómo a través de esto puedo preocuparme de adherirme a Él y de traerle contento a Él. ¿Qué puedo añadir? Que Él está haciendo todos los actos y nosotros renovaremos la intención. Bien, toda la clase fue acerca de cómo la persona construye una relación con respecto al Creador, su actitud con respecto al Creador, y tiene que determinar que todo lo que sucede, lo que le sucede a él proviene de él. La pregunta es si se siente bien o mal por esto. Si se siente bien, entonces el algoritmo es gratitud. Si se siente mal, entonces nuevamente la sensación en sí misma. Por el otro lado, Rab dice que si al inicio se siente mal, pero recuerda que esto proviene del Creador y luego la sensación cambia debido a que el propósito se le añade a esto, esto ya es una buena dirección. Y a fin de cuentas, le respondió a Eliyahu que antes de la barrera, antes de llegar a por su nombre, practicamos incrementando nuestro pensamiento hacia el Creador. Y esto es incluso de tener la correcta intención. Esto nos acerca hacia tener esta correcta intención. Dice otro amigo, todo depende de tu relación al estado. Todo tipo de fuerzas que trabajan sobre la persona, su naturaleza. Por un lado su decena. Por el otro necesitamos, tanto como podamos, de asegurarnos de que la decena... Bien, vamos a pasar a la próxima parte de la clase, pero antes de esto cantamos una canción juntos.

0: כן, אנחנו ממשיכים בלימוד של תלמוד 10 הספירות. אנחנו
1: Sí. Vamos a continuar con el estudio de las 10 sefirot. Estamos escuchando clases maravillosas de nuestro Rab y hoy día tenemos una clase completa. Estamos leyendo del estudio de las 10 sefirot. Parte 2. El punto 4. Nuevamente, el estudio de las 10 sefirot, parte 2, punto 4. Vamos a leer el punto 4 y punto 5 el día de hoy. Y dado que es una clase completa y no tendremos mucho tiempo para preguntas y respuestas, vamos a pasar inmediatamente a la clase después de esta gran preparación. Entonces, así profundizaremos en lo que es ser un conducto, una línea y los círculos y la conexión entre ellos. Vamos a escuchar la explicación del Rab. Es fascinante. Y no nos olvidamos que hacemos todo esto para adquirir la correcta intención. Como escuchamos en toda la clase previa, escuchamos que tenemos acciones, el estudio, la difusión y el trabajo entre nosotros. Y sobre esto necesitamos poner la correcta intención. Buena suerte. Bien, estamos leyendo el punto número 4. La luz de En Sof rodea y otorga al círculo desde lejos. 4. En Sof lo rodean y lo circundan por todos lados, porque también tiene forma de círculo que lo rodea y se encuentra lejos de él. La iluminación de En Sof sobre el ser emanado debe de llegar solo a través de esta línea. Si la línea hubiera sido jalada hacia ella a través de su entorno, los seres creados hubieran sido como el emanador mismo sin un límite. Nuevamente, punto 4. La luz de En Sof rodea y otorga el círculo desde lejos. 4. El Ein Sof causa y lo circunda por todos lados, porque también es como un círculo a su alrededor y lejos de él, porque se ve obligado que la iluminación de Ein Sof en los emanados solo debe venir a través de esta línea, porque si la luz hubiera llegado a ellos también a través de todos sus alrededores, los emanados habrían sido como el mismo emanador sin límite ni ración.
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1: Punto 50, que se relaciona con los escritos de un círculo alrededor de él y lejos de él. 50, luz interna. Nos dice que esta luz circundante que los círculos reciben de Ein Sof ilumina y los rodea por todos sus lados, es decir, por todas las cuatro fases. Esto significa que incluso la cuarta fase, donde la luz interna no ilumina, de todos modos recibe una iluminación desde lejos por medio de la luz circundante de Ein Sof. La razón es que debido a que Ein Sof también es como un círculo, esto significa que la luz de Ein Sof se llama luz circular, porque no hace diferencia entre las fases e ilumina y llena también a la cuarta fase. Por lo tanto, su iluminación también llega a la cuarta fase de los círculos, aunque desde lejos. La luz circundante brilla a todos, dependiendo en qué distancia esté del lugar a donde brilla. Pero las leyes de la línea no aplican a ella. En otras palabras, brilla en base a las leyes de los círculos, que nos dice que la luz circundante que recibe de Ein Sof y lo circunden por todos lados, sí, en las cuatro fases, por todos los lados, que incluso en la fase 4, donde había una restricción, y no era donde una luz interna no ilumina, Aún así, en la cuarta fase recibe una iluminación desde lejos que se llama circundante, y esta luz circundante proviene de Insof. ¿Por qué? La interpretación de esto es porque Insof también es como un círculo, y estas vasijas también están detrás de las líneas que lo construyen como círculos, lo que significa que la luz de Ein Sof se llama luz circular, porque no distingue entre los grados e ilumina y llena también al la cuarto grado, solo que de forma de círculo. Por lo tanto, su iluminación también alcanza la fase 4 de los círculos, pero desde lejos, como se explicó. Y si es así, la luz interna brilla dentro de él. Y esto también tiene muchas implicaciones en nuestro mundo. Hay aspectos positivos. Positivos, si es que podríamos definirlos así. En lo interno y en lo circundante. Lo interno se refiere al conocimiento, a la sensación, comprensión, alcance, igualdad de forma, adhesión. Todo lo que alcanzamos mediante las sensaciones y la mente superior que alcanzamos a través de las pantallas. Pero estas cosas están muy limitadas en la capacidad en la que podemos estar en ellas. Así que hay precisión en esto, hay aquí lo que se llama experiencia en esto, un camino, etcétera. Pero todo es muy estrecho, es una línea muy delgada. Mientras que lo circundante no tiene límite, es infinito. Y aquí hay muchísimas, muchísimas cosas de todo tipo que son ilimitadas, que carecen de forma, porque una pantalla no les da forma. Sin embargo, ahí está donde está todo el depósito. Está la jojma, la sabiduría, y están todas las luces. Por lo tanto, ciertamente existen percepciones, alcances, claro que son a través de la línea, pero a través de la línea iluminan, pero las luces circundantes son las que le dan a la persona un despertar que no se encuentra presente en la línea y que no está en las pantallas, que no es posible que esté en un descenso en este mundo, en todo tipo de formas. Eso es por un lado. Por otro lado, también en las luces circundantes está presente lo que no está presente en la línea, que es la forma misma del Ein Sof, del infinito, que en su iluminación hay una impresión especial para aquellos a quienes iluminan, que esta forma es ilimitada, que no tiene límites. Como si nuestro conocimiento estuviera fuera a través de la limitación. La adhesión, todo está limitado. La pantalla hasta aquí y no más, etc. Y en efecto, esto se percibe dentro de las vasijas, pero a través de las limitaciones. Y lo que representa esta iluminación que proviene del Sof es una iluminación que no tiene límite, es ilimitada. Y le da a la persona una impresión completamente diferente. Le brinda un desarrollo especial. No hay palabras para esto aquí. Pero la diferencia entre ilimitado y limitado radica en el efecto que tiene influencia en la persona. Dice, en el punto 70 se relaciona a sin un límite y sin un radio. La restricción y la pantalla que se pusieron en la fase 4 para no recibir luz pone un límite en la luz, ya que limita su expansión, que lo detiene el límite de la cuarta fase, y lo que el emanado recibe en general, que fue reducido por la restricción, se llama una ración. Rab, estas son definiciones. La restricción y la pantalla creada en la cuarta fase para no recibir luz en su interior es lo que establece un límite sobre la luz, ya que limita su expansión. la cual se detiene en ese límite de la fase 4, de la cuarta fase. Y lo que el emanado recibe en general, que fue reducido por la restricción, se llama una ración. Que quiere decir que hay un límite, ¿sí? Y hay una ración. ¿De qué tanto? ¿Está bien? ¿Está claro? Continúa. Número 5, las palabras del Ari. Subtítulo, el orden de salida de las 10 sefirot de los círculos. La línea se llama Adam Kadmon. 5. Ese primer círculo es el más adherido a Ein Sof. El más que más expande, el más amplio. Sigue el texto llamado Keter de Adam Kadmon. Posteriormente esa línea continuó expandiéndose y se extendió un poco y se volvió circular nuevamente. Y un segundo círculo se formó dentro del primer círculo. Esto se llama el círculo de Jojma de Adam Kadmon. Luego se expandió más hacia abajo y se volvió redondo una vez más y formó un tercer círculo dentro del segundo círculo. Se llama círculo de Binah de Adam Kadmon. De esta forma continuó expandiéndose y volviéndose redondo de la misma manera, alcanzando finalmente el décimo círculo llamado círculo Malhut de Adam Kadmon. Así explicamos cómo las 10 sefirot fueron emanadas como 10 círculos, uno dentro del otro. Nuevamente, punto 5. Rab, en otras palabras, tenemos 10 círculos que se desarrollan uno después del otro a través de la línea que los une. Sí, un círculo, una línea. Dentro de este, otro círculo. Luego una línea dentro, después otro círculo y más interno, y así sucesivamente. Esas líneas conectan los círculos y la luz infinita circundante de Ein Sof llega a través de la línea al círculo de Keter, y luego del círculo de Keter a la línea, luego al círculo de Jojma, etcétera. Es decir, la luz que se propaga dentro de estos círculos es la luz que proviene del interior de la línea y por esto está limitado. Por consiguiente, posee todas las propiedades de la línea, pero en la forma en la que se expande, en que se propaga, también tiene un elemento del círculo. En la expansión en los círculos en sí misma no tiene límites, pero solo la línea crea estos límites. Así que así es hasta el fin de la corrección. En cada círculo, en cada sefirá, tenemos también un círculo de rectitud, que es el deseo con la pantalla, la vasija con la pantalla, con el cálculo por un lado, y por el otro tienes círculos sobre este deseo, y esto ya está dispuesto en adhesión, en equivalencia, y de esta forma llena los círculos. ¿Sí? Dice el estudiante, no entendí eso. ¿Qué no entiendes? Pregunta, que la línea llena los círculos, ¿qué es eso? Rab, el mundo de Ein Sof es circular, redondo. ¿Qué significa que es redondo? No son números, sino que círculos, sino que es un concepto que el Creador quiere dar al deseo de recibir una plenitud ilimitada. Por lo tanto, el deseo de recibir se representa en nosotros, en nuestra percepción, como una esfera o como un círculo. ¿Por qué? Porque el Creador quiere darla sin distinción alguna. ¿Cuánto? Tanto como pueda entrar. ¿Sabes? En medicina existe un concepto llamado saturación cuántica, tanto como entre. ¿Sí? Cuanto le damos, tanto como pueda diluirse, tanto como pueda ingerir el medicamento. Dicen. Ahora el creador quiere dar. Bien, ¿qué hacemos con eso? El ser creado hace una restricción. Y dice, ese círculo o 10 círculos, ¿sí? Porque al final hay 4 fases de la luz directa allí, ¿sí? Y después de 4 fases de la luz directa tienes una restricción. El ser creado dice, quiero llenarlos, pero no de esta forma. Dejo que la luz interna entre en estos círculos solo bajo la condición de que la entrada de la luz sea con el fin de otorgarle placer al anfitrión, con placer al creador. Así que el ser creado crea conductos, la entrada de la luz hacia los círculos, para que esta luz entre intencionalmente con el fin de otorgar. Y estos conductos son con una intención para otorgar. Sin conductos no hay entrada. Eso es todo. Es decir, son las mismas vasijas, todo es lo mismo. Solo que le añades a estas vasijas los conductos, que es un límite y una ración. No dejo que solo entre la luz así nada más, sino que son las mismas vasijas a fin de cuentas que quiero utilizar finalmente el mismo llenado, pero a través de mi propio grifo, de mi propia válvula, yo abro y cierro, y de esta forma yo me expreso a mí mismo, a mi ser, mi amor, mi devoción, todo. Así que de nuevo, aquí no hay vasijas duplicadas, no está dos veces la vasija, como comentamos ayer, no existe tal cosa, sino que el ser creado añade conductos para llenar a la misma vasija. ¿Qué son estas vasijas? Desde Ein Sof, desde la luz que partió a partir de ese punto medio, ese punto central hacia todos sus lados, ahora el ser creado acomoda estos conductos de entrada. Esta es toda la sabiduría de la Kabbalah, de cómo llenar este espacio, este deseo. Dice, ok, comprendí esto. Ahora la pregunta es, ¿cómo es que todo este sistema de conductos? Yo entiendo este dibujo que usted hizo. Ahora, ¿cómo lo hago algo emocional? Pero dice, no sé qué decirte. Cuando una persona siente que, como dice la frase, prefiero morir que vivir, no quiero recibir nada porque daña a mi ego. Tengo que estar en un estado de deleite de misericordia. Me cierro a mí mismo completamente de esta forma estrecha. Pero claro que esto se hace a través de la luz superior, no en nuestras vasijas. Entonces yo me restrinjo. Hago esta restricción. ¿Sobre qué? ¿Qué quiere decir que lo hago sobre mi deseo? ¿Sí? Porque en Sof, esto yo lo lleno solo bajo la condición de que a través de esto pueda otorgarle al Creador. Es decir, que aquí se revela el anfitrión, se revelan los placeres aquí, el ser creado se revela aquí también como con un vacío redondo en el estómago. Y lo llena solo a través de un tubo delgado hasta ese vientre redondo. ¿Cuánto? Tanto como pueda darle placer al anfitrión solamente. ¿Entiendes? ¿Ahora ya es una buena sensación o no? ¿Quién no lo siente? Aquí no hay nada más. Estamos configurados de esta forma. Hablo corporalmente, pero espiritualmente realmente. Emocionalmente así es como funciona. ¿Sí? Pregunta. Las vasijas de rectitud, por ejemplo, ¿pueden ser más gruesas después de que la luz entra en la fase 1? Rab, sí, las vasijas de rectitud constantemente se expanden, se añaden. Debes de comprender que puedes dividir las vasijas de Ein Sof en miles de miles de miles de pequeñas sefirot, en infinito. En cada círculo y cada sefirá de círculos debes de llenarla a través de un pequeño tubo de la pantalla. El conducto, el tubo, es a través de la pantalla solamente, es una pantalla. Eso es todo. Entonces digamos que tienes esta gran burbuja, esta burbuja. Yo no pensás en materializarla, pero digamos que luego tienes estas pequeñas burbujas a partir de ellas, que en realidad son las almas, y llenas cada pequeña burbuja con un tubo, o digamos así como un globo, como lo hacen con los niños, ¿sí? Así con un popote. Esa es la intención de influirle de vuelta al Creador. ¿Sí? Pregunta. Tal vez para extender la pregunta de Oren, ¿qué significa que la luz entra y que la luz sale? La revelación y la salida de este estado de revelación. ¿A esto se le llama entrar y salir? Pregunta, entra a la línea y llena el círculo, ¿qué es esto? La revelación de la luz en las vasijas. Bueno, ahora yo estoy haciendo, digamos, un esfuerzo y llego a una cierta acción. Y a través de esa acción, todo esto está en la sensación, porque pasan los deseos. Y la revelación de la intención y deseos lo explicamos mecánicamente, porque es como una ciencia, como lo explicamos como una ciencia. Pero quien lo realiza internamente siente cómo pasa esto por sus deseos. Porque nuestros deseos reciben placer y la entrada y la salida del placer y la partida del placer que nos produce una sensación, ya sea buena o mala. Además, la intención, en la medida, en la condición bajo la cual yo recibo o no recibo placer, me da la sensación del placer. Pero este placer, si llega de una sensación del cuerpo, se llama, no de nuestro cuerpo físico, pero físico en general, lo sentimos como placer, pero el placer que llega de la intención, que es a través de la adhesión, esto se llama placer espiritual. Así que siempre estamos en la espiritualidad, en el ámbito espiritual, utilizando placeres físicos para alcanzar placeres espirituales. Placeres que provienen de la adhesión. Pero estos placeres espirituales también van a ser específicamente con respecto al Creador. También aquí necesitamos anteponer la intención, porque el placer que proviene de la intención es muy grande. ¿Sí? Pregunta, ¿cómo funciona esto con un círculo y otro círculo? ¿Cómo están conectados? Tenemos un círculo dentro de otro círculo en las cuatro fases de la luz directa. Esto es el comienzo de la estructura del ser creado. Cuando la luz construye al ser creado, voy a hacer este dibujar, a dibujo. Lamento seguir confundiéndolos. Hablo aquí de la luz, de la fase 1, 2, 3, 4... Pero en realidad no es así. La luz que creó la fase 1, 2, 3, 4 es así, de esta forma. Más bien que la dibujamos, digamos, incorrectamente. En realidad es incorrecto. Estas formas deberían ser así, ¿verdad? Esta es la luz de Ein Sof aquí, y aquí está Keter. Y aquí está la fase 1, 2, 3 y 4. Y este es Keter, la raíz, Shoresh. ¿Por qué tiene forma de círculos? Porque la luz opera sin ninguna limitación. Y el deseo aún no puede responder. Aún no descubre que existe. Y ahora que ya descubre que existe, que disfruta un poco de algo, siente algo, quiere ser similar al anfitrión a quien le da, pero de una forma natural, una respuesta automática. Ah, ahora quiere reaccionar de tal manera que su respuesta es similar a la del dador en la fase 3. Y en la fase 4 quiere recibirlo todo de Keter. Cuando llega a la fase 4, quiere recibirlo todo. Y recibió lo que quería y se asombró de cuánto sentimiento negativo descubrió en ello. Yo quería disfrutar, quería tragarlo todo, porque así fui creado. Este era mi anhelo como ser creado. Yo no elegí ser así, ser un egoísta tan cruel. Pero el ser creado así fue creado. Por lo tanto, la restricción no es una ruptura, porque él no eligió ser un receptor, sino que resultó que es así. Pero cuando descubre esta vergüenza aquí, inmediatamente rechaza todos estos llenados. Sí, ya no los quiere, los rechaza de vuelta. Y también esta restricción se hace de forma unánime, en todas las direcciones. No quiero nada, ni un poco, ni más, nada. Todo se ha ido. Y estos círculos permanecen entonces vacíos. Y ahora que decide, la fase 4 decide, no dejo que la luz se revele solo bajo la condición de que yo esté lleno y que con mi llenado yo soy el que otorgue. Eso es todo. Así que ahora, en todos estos deseos, se forman pantallas, y estas pantallas se llaman tuberías, conductos, un cierto límite, ¿sí? Una ración, una restricción, a esto se le llama un límite. Entonces yo limito cada deseo, un poco de esto, un poco de aquello, tanto como pueda en cada situación y condición, y yo lo lleno con la intención de otorgar. Este es todo el juego. Así que son los mismos círculos. Nada sucedió realmente aquí que se duplique o que esté dos veces. En círculos y rectitud y que esté esto en vez del otro. Sí, es verdad que parece que es esto en vez de lo otro, pero son los mismos deseos. Solo que ahora me acerco a ellos con un método de llenado distinto. Eso es todo. Por lo general, alguien que comienza a estudiar acerca de estos círculos y rectitud se confunde. Por esto es que sigo repitiendo que no hay una duplicación de las vasijas, sino que son solo una vez. Dice el amigo, continuamos con el punto 80 de la luz interna en relación que ese primer círculo es el más cercano a Ein Sof. Debemos comprender el discernimiento de los nombres de las 10 sefirot, que a veces nos referimos a ellas como cuatro fases, a veces las llamamos Yehidá, Hayá, Neshama, Ruach, Nefesh. Y a veces nos referimos a ellas como Keter, Jochma, Binah, Serampin y Malhut. El asunto es que cuando nos referimos específicamente a la

Shemot de las luces que contienen cuando están vacías de sus respectivas luces, entonces nos referimos a ellos como Keter, Jochma, Binah, Serampin y Malhut. El origen de las 10 vasijas mencionadas se llaman Keter, Jochma, etc. Se discierne de inmediato en el mundo de restricción antes de la llegada de la línea y ocurrió después de la partida de la luz de Ein Sof de las 10 sefirot, cuando las vasijas permanecieron vacías de la luz, que se llaman 10 círculos. Se sabe que, aunque la luz se retiró de ellas, todavía quedaba un reshimó en todos y cada uno de los círculos de la luz que tenía. En otras palabras, en cada vasija quedó una iluminación muy pequeña de toda la luz anterior. Esta iluminación produce un anhelo en la vasija que no descansará y no estará en paz hasta que extienda una vez más toda la luz que tenía antes, tanto en cantidad como en calidad. Esta iluminación se llama un reshimó. Debes saber que el contenido de los nombres de las 10 sefirot, Keter, Jochma, etc., definen principalmente las reshimot de la luz que permanecieron en las 10 vasijas. De esto aprendes que no hay un solo deseo en los mundos o incluso un ligero despertar de un deseo, tanto en los superiores como en los inferiores, que no esté enraizado en estas 10 sefirot de los círculos. Es cierto incluso con respecto al inanimado vegetal, animado y hablante corporal. Sin embargo, junto con esto, es claramente imposible que cualquier deseo se despierte en una esencia sin un llenado suficiente para ese deseo que no haya aparecido antes. Rab, ¿está claro? ¿Qué nos dice aquí? Que si no ha llenado en el deseo una vez, el deseo no va a saber qué querer. Les pido que presten atención. ¿Dónde estás? Dice el alumno y el asunto. Rab. Y de esto sabrás. Que ni siquiera un leve despertar del deseo, quiere decir en nosotros, tanto en los superiores como en los inferiores, incluso en el inanimado vegetal, animado y hablante corporal, que no esté enraizado en estos 10 sefirot de los círculos. Sin embargo, junto con esto, es claramente imposible que cualquier deseo se despierte en una esencia sin un llenado suficiente para ese deseo que no haya aparecido antes. ¿Verdad? Es decir, que todas las satisfacciones, en todos los llenados, en todos los deseos, en todas las formas deben ser revelados y deben estar presentes. Y entonces, por el hecho de que se manifiestan, los deseos están listos para su rol. ¿Está claro? Por lo tanto, es necesario ir de arriba hasta abajo, todo el camino. Eso es todo. Entonces, solo cuando todas las vasijas descienden, todas las vasijas tienen luces, estas salen y entran, y todas estas tantas que están en las vasijas, entonces tú puedes decir que las vasijas son adecuadas para su tarea, para su rol. Pregunta, de arriba hacia abajo está claro, pero ¿cómo construimos la vasija de abajo hacia arriba? Porque primero llega la carencia y luego el llenado. De arriba hacia abajo está claro, todo se preparó para el llenar y vaciar, para llenar y vaciar. Aquí es de donde se hacen los registros. Pero ¿cómo construimos una vasija de abajo hacia arriba en base a esto? Rab dice, es decir, que tú quieres decir lo siguiente. Si el deseo de recibir es la vasija, entonces hay que llenarla y vaciarla. Y entonces el deseo sabe qué anhelar. Esto está claro. Ok, estamos de acuerdo. ¿Sí? Es como si yo te trajera algo, ¿sí? Algo que nunca has probado y tú quieres probarlo, lo pruebas, pero es por mi carencia, ¿sí? Y luego cuando yo te lo quito, ya ahora tú lo quieres por ti mismo, ¿sí? Esto es sobre el deseo. Ahora bien, ¿debería aplicarse lo mismo con respecto a nuestro anhelo de aferrarnos de la adhesión?
con la pantalla.

0: batalla de la intención de otorgar? Si en alguna ocasión tuvimos una intención de otorgar y ahora no la tenemos, entonces ya sé qué anhelar. Y entonces, muy, muy bien, de forma muy amable, lo hago. Pero ¿dónde está mi trabajo? Entonces no tengo trabajo. Mi trabajo es precisamente en descubrir la necesidad de algo que nunca se ha revelado. Ahora bien, no, aún no es posible. Debes de comprender que si esto fue preparado por el Creador, no hay ninguna innovación aquí, no hay nada nuevo aquí. De esta forma solamente aprendes lo que ya existe en la creación. De esta forma no alcanzamos el grado del Creador. Es decir, si el Padre es grande, yo recibí de él, aprendí de él y también me volví grande. Este no es el ejemplo del Creador. Con el Creador necesitamos conocer toda la profundidad de la creación y alcanzar un estado no como el suyo, simplemente en intelecto y capacidad de hacer, sino en el mismo pensamiento de hacer el bien a sus creaciones. Así pues, nosotros necesitamos buscar, como supuestamente él buscó y diseñó este pensamiento de la creación, de cómo crear al ser creado, cómo relacionarse con él, qué hacer con él. Necesitamos de esta manera la existencia a partir de la ausencia, de buscar de esta forma, por nosotros mismos. Toda esta vasija que se llama el otorgar al Creador. Necesitamos generarla, crearla nosotros mismos. No la tenemos en nuestros Reshimot, en nuestros registros. En nuestros registros solo tenemos carencias de la ruptura. También tenemos una pantalla que existía, pero es una pantalla que solo comprenderemos como un extracto, porque si no tuviéramos esta base de datos, digamos, ni siquiera podríamos construir nuestra relación con el Creador. Es decir, que aquí hay una edición que antes no estaba. Una adición que antes no estaba. Pregunta. Entonces, si de arriba hacia abajo la vasija recibió llenado y vaciado y luego permanece la carencia, ¿cómo trabajamos ahora de abajo hacia arriba? Rab, es una cuestión de grados, de abajo hacia arriba. Los mismos registros despiertan en nosotros, uno tras otro. Solo que necesitamos encontrar sobre ellos la forma de otorgamiento que sea apto para ese deseo en cada ocasión. Eso es todo. Entiendo que faltan palabras, pero por ahora esto es lo que tenemos. Sí. Pregunta entonces, ¿cuál es la innovación aquí? Si se trata del mismo registro, Rab, el deseo de recibir no es nuevo. Pregunta el estudiante, entonces, ¿qué lo es? Rab, la innovación es mi actitud de yo querer esto, de buscar, de que yo busco. Estoy buscando y quiero adaptarme a mí mismo a lo que recibo del Creador. Esto es una innovación, es nuevo. Es una innovación en la actitud del ser creado. ¿Qué significa eso? El deseo está ahí, el deseo y cómo se utiliza también está claro. Estamos inventando la pantalla. No estamos incluso inventándola, está dentro de nosotros, pero es una búsqueda, un deseo que yo mismo quiero tener. En el momento en que yo mismo quiero tenerlo, se hace. Aquí necesitamos nosotros reunir solo el deseo de yo quererlo. No el deseo por el placer, sino que yo quiero la adhesión. Bueno, no sé qué añadir aquí. ¿Con palabras? Estoy de acuerdo que solo son palabras. Dice el estudiante, mi trabajo es consiste en descubrir la necesidad de lo que no estaba revelado antes. ¿Cómo puedo querer algo que no sé que existe? Rab, tú ya preguntaste sobre esto. Sobre esto no es el trabajo, de esto no se trata el trabajo, no en las vasijas sino en el llenado, sino que en la relación de cómo utilizarlos. Sí. Pregunta. Yo quiero hacer una pregunta de algo útil. Al inicio de la clase usted habló de que la llave a la espiritualidad es la grandeza del Creador, que sentiremos que no hay nadie más aparte de Él. Así que, digamos que si alguien ve la clase, ¿cómo puede conectar todas estas cosas juntas? Tú te preocupas de alguien que está en la clase allá afuera y que nos ve a través del internet y que no sabe cómo se conectarán todas estas cosas. A mí no me preocupa esto en lo absoluto. No me preocupa esto en lo absoluto. Tampoco me preocupa tanto de que entiendas tú estas cosas, porque estas cosas solo se aclaran a través del alcance. Cuando llegas a un estado en el que tú puedas hacer estas cosas y que la luz se vista en las vasijas, entonces comprenderás lo que sucede aquí y con ello ya sentirás este llenado verdaderamente pleno y llegarás al alcance y estarás saciado. Antes de esto solo son palabras. ¿Cómo sabes tú qué es una pantalla, qué es la luz, la intención, el otorgamiento, la adhesión? ¿Qué son estas cosas sublimes? ¿Cómo lo sabes? No lo sabes. Aprendes para traer algo sobre ti mismo, algo que te corrija. ¿Quieres algún tipo de corrección que sucede en ti hacia el amor al prójimo, hacia a quien te otorga? Pero al quererlo un poco, al anhelarlo un poco, y un pequeño deseo de todos tus amigos, recibes este despertar. Y esta es toda la llave de tu éxito. Y no reside en tu mente, entiendas o no exactamente cómo conectar estas cosas. Y si hay alguien aquí que no es un sabiondo, ¿sí? Que apenas sabe cómo conectar dos pensamientos juntos. ¿Qué pasa? ¿Acaso está desconectado de la corrección? No. En la misma medida, tanto como tú, él es digno de la corrección y lo puede hacer como tú, y todo depende únicamente del grado de deseo de querer corregirse, de que yo quiero que esto se desarrolle en mí, que esto me suceda. Eso es todo. Y no del intelecto de quien estudia. ¿Cierto? Aprender de que estudiamos luces, vasijas, círculos, rectitud y mil detalles aquí. ¿Sabes cuántos detalles no escribió? Es infinito. No sé cómo decirlo. Simplemente billones de detalles, como en nuestro mundo. No escribió sobre ello. ¿Y qué escribe? Tiene Sefirot. Te da un principio en total. En todo este libro, 6 volúmenes, te da un principio de cómo la luz y la vasija pueden organizarse con todo tipo de diversas formas entre sí. Y escribió sobre los principios de la conexión entre ellos. Pero en realidad hay un sinfín de detalles infinitos y no escribe sobre ellos, no escribe para que lo sepamos. Nunca lo sabremos. Que si lo sabemos de una forma solamente intelectual, sería una distorsión de la sabiduría de la Kabbalah. Eso es, por lo tanto, no me preocupa a mí de alguien allá afuera en el internet, a miles de kilómetros de distancia, que lo entienda. No se trata de entender. Debe de anhelar la corrección de sí mismo junto con nosotros. Eso es todo. Y al mismo tiempo, no está mal tampoco que entendamos un poco y hablemos un poco de estas cosas, porque de esta forma nos conectamos con el tema. Pero no significa que de esto dependa el progreso mismo. Absolutamente no. No es el sabiondo quien aprende. Como preguntan acerca de la gota. ¿Sabio o tonto, perezoso o ágil? ¿Qué hay ahí? ¿Solo justo o no justo? Esto depende de la persona, si quiere justificar al Creador o no. Esto depende de nosotros, eso es todo. Continuamos en la luz interna. Ya hemos aclarado a fondo en la parte 1 de este libro que el deseo de recibir no es la causa primaria para la luz o para su llenado, como piensa la gente del mundo. Realmente lo contrario, la luz y el llenado son el motivo del deseo. Es el del deseo de otorgar que está necesariamente contenido en la luz superior y fue que engendró con su atributo al deseo de recibir en el emanado, porque un deseo en el superior se convierte en una fuerza y una obligación en el inferior. Por lo tanto, la luz superior se convirtió en el motivo de la aparición de las cuatro fases del deseo de recibir en el emanado. Estas fases son las raíces de todos los deseos que aparecen en los mundos. Por lo tanto, ¿cómo puede aparecer un deseo sin una razón? Es decir, sin esa luz superior que lo engendra. Es equivalente a afirmar que hay una criatura en el mundo sin un padre y una madre que la han engendrado. También ya sabes que toda la realidad y todas las criaturas que están destinadas a estar en los mundos ya existen en Ein Sof. Además, existen allí en toda su gloria y perfección, que ya están destinadas a aparecer en los mundos para ellos. Así ves, evidentemente, que todos los deseos que están destinados a aparecer ya aparecieron y fueron revelados en Ein Sof. Aparecen allí en su estado perfecto y completo, y es la plenitud y el llenado, es decir, la luz superior que engendró y creó estos deseos. De forma que el llenado del deseo precede y es la causa de la revelación del deseo que está relacionado con este llenado. En breve, las luces sacuden en las vasijas. Ese es su rol. Si no hay fuerza superior que lo construya, que lo sostenga a este deseo, y de esta forma los deseos son como resultado de la luz. Y por eso decimos que no hay nada más aparte de él. Y todo lo que sucede en los deseos son las luces que están jugando con estos deseos. Y en este juego estabilizan los deseos cada vez de una manera más beneficiosa para su función, para su rol. Pregunta. Si el deseo, el ser creado, hizo todas estas limitaciones y restricciones de arriba hacia abajo, entonces, ¿por qué decimos que el creador creó los mundos y no el ser creado? No lo entiendo, estoy confundido. Rab. Nosotros estamos hablando de que el creador creó los mundos y no el ser creado, porque la luz es la que se extiende a la vasija y obliga a la vasija a responder de diversas formas, y en esto se construyen los cinco mundos, y no la vasija. La vasija solo quiere mantenerse en la restricción, y la luz que llega a la vasija, ¿qué decimos? ¿Cómo se hizo Galgalta? La luz que llega a la vasija golpea, impacta a la pantalla con un sibuk de Haká y a partir de ahí comienza a existir. Y todo esto, entonces que las luces siempre sacuden a las vasijas mismas no pueden hacer nada, solo reacciona la luz de la manera requerida. Bien.
1: הרב התחיל את השיעור בהסבר על ההבדל בין מקיף לפנימי. הסביר שבמקיף יש השגה, הבנה, ידיעה.
0: Dice una pregunta. Explica que en el alcance y que el conocimiento
1: ובמקיף זה אין סוף.
0: Tenemos el alcance, la sensación, etc. Pero en circundante es אין סוף, es infinito.
1: עולם שלנו, את זה לא
0: הבנתי. Nos dicen que hay muchas ramificaciones aquí. De nosotros en nuestro mundo. Esto quisiera comprender, si pudieran aclararlo. Dice el amigo, con el fin de entender esto, necesitamos regresar a Malchut Ein Sof. Antes de la restricción, había un estado en el cual el deseo de recibir, Malchut Ein Sof, recibe sin limitaciones, sin limitación sobre el deseo de recibir. También hay una sensación de completa igualdad ahí. ¿Entre quién? Entre todas las partes de Malchut. de todas las partes de Malhut y todas reciben todo lo que quieren, todo lo que necesitan. A nadie le falta nada. A esto se le llama Ein Sof, sin límites. Cada parte recibe exactamente lo que necesita y constantemente. No hay fin a esta recepción. Esta es la sensación de plenitud. Después la plenitud desaparece y el deseo de recibir, no como que hubiera una exigencia de por fuera, el deseo de recibir decide que restringirse a sí mismo, limitarse y recibir todo lo que hace solo después de revisar qué parte va a recibir y parte no. Entonces todo lo que es pleno, Malchut de Ein Sof, ahora lo visualizamos como que utiliza estas gráficas. No hay gráficas en este mundo, pero como lo dibuja, el Malchut de Ein Sof lo dibuja como un círculo. Entonces todo lo que viene después para nosotros en este mundo se recibe sin revisar, sin ninguna selección, sin ninguna determinación de bueno o malo, mejor o peor. Entonces lo definimos como círculo. Que la raíz para esto está en Malchut Ein Sof. Y entonces todo lo que se recibe con esta selección, con esta, una parte se acepta, una parte se rechaza, una parte se considera buena, una parte no digna. Y a esto le llamamos una línea, aquí, a este límite. Espero haber respondido tu pregunta, o tal vez hay algo más. Ashkelon.
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0: כמו? Es que la transición de fase a fase sucede a través de la línea. ¿Cómo es que estas fases se crean? ¿Cuál es su transición aquí? ¿A través de qué? Dice Gilad, tal vez lo vamos a dibujar esto también, como lo hizo Rav, así que dibujó que tenemos a la fase 4, ¿sí? Y alrededor de esta la fase 3, y alrededor de esta la fase 2, uno y raíz, ¿sí? Así que esta es la 4, 3, 2, 1 y raíz. Así que todo, antes que nada, todo esto es Malchut de Ein Sof. ¿Por qué es que tiene todas estas fases? Debido a la ley que no hay ausencia en lo espiritual. La luz baja en cascada junto con las vasijas sin una separación entre ellos, que quiere decir que es la raíz que crea uno, que es el deseo de recibir. Y comienza a desarrollarse en su relación. Quiere y quiere ser como la raíz, esto se llama 2. Quiere llevar a cabo una acción como la raíz, esto se llama 3. Y una vez que realmente reconoce que es una receptora, y esto es lo que quiere el anfitrión, llega a 4. Todo esto es el Malchut de Ein Sof, que es el producto final. Porque no hay ninguna carencia en la espiritualidad, entonces en este Malchut, todas las 4 fases ya se encuentran ahí mismo en las raíces. Entonces esta es la estructura de Malchut de Ein Sof. Ahora, en esta etapa, cuando Malchut descubre que es una receptora y que realmente quiere hacerle bien al dador, entonces toma una decisión que esta forma de recepción directa hacia ella le previene de realmente hacerle bien al Creador, porque el Creador quiere hacerle el bien a los seres creados. Y aquí dice, aquí no hay un ser creado. El ser creado tiene que estar desconectado del Creador y entonces independientemente empezar a subir y querer ser como el Creador. Esto es lo que Rav explicó en la clase de distintos ángulos, tanto como esto es lo que necesitamos hacer, de buscar estas innovaciones. que no estaba allí antes. La única innovación es en el deseo de recibir. Es por esto que la luz sale de Malhut y sale, parte. A esto se le llama la restricción. ¿Por qué? Porque ella determina que quiere una nueva relación con respecto al Creador. Una relación que ella determina el llenado y no de que el llenado lo determine. Entonces, que Malhut fue creada y recibe y esta raíz, 1, 2, 3, 4, y todo está relacionado al Creador, a la luz. Esta es la raíz para los círculos. Cuando nosotros decimos círculos, la raíz a todos ellos es la estructura de Malhut Ein Sof. Que una vez que la luz parte, ¿qué quiere decir que la luz parte? Ella determina que la luz que la llena es oscuridad para ella misma, debido a la forma. No es que la luz haya ido a algún lado, pero Malhut por sí misma determina el hecho de que estoy siendo llenada directamente y de esta forma no le permito al Creador disfrutar de mí. Esto para mí es oscuridad. Entonces por eso decimos que en Malhut hay oscuridad. Y de este punto en adelante, una nueva regla se determina, que en esta regla ella solo puede recibir con una pantalla arriba de ella. Y cuando llegue el placer, ella lo rechaza. Y solo recibe en la medida en la cual puede recibir hacia la vasija. Hasta ese límite. Y entonces está el Sof, tanto como pueda recibir. Y esta también es una forma de la cual aprendimos y sabemos que este es el trabajo con la pantalla y las luces reflejantes. Entonces debemos de aprender que después de la primera restricción, esta es la única vasija que existe. Vasija y luz reflejante. Esta es la única forma de recepción que puede llenarnos. Estos círculos que se vaciaron no pueden llenarse por su propia cuenta. Ya no hay más recepción directa. Esto estaba errado. Malhut descubrió que esta no era la forma adecuada y de a partir de esta forma de la primera restricción, esto es lo único que funciona, es la única forma de recibir llenado. Entonces ahora conectemos estas cosas, porque siempre hay una pregunta de qué. Que los círculos son de rectitud y la forma es el llenado del circular de las vasijas. Lo voy a decir varias veces, que las vasijas no cambian, son las mismas vasijas de Malhut Ein Sof. Por eso se llama Ein Sof, que no hay limitaciones. Ellas ya no pueden ser llenadas como eran llenados antes de la restricción. Y por eso el llenado llega a través de esta forma, a través de la pantalla y luz reflejante. Entonces a esto se le llama rectitud. Y la rectitud llena a los círculos. Antes de la restricción no se llaman círculos, se llama Él y su nombre es uno. Aún no había un discernimiento en cada círculo. Porque lo que hace a la vasija digna y merecedora es la expansión de la luz y su partida de la luz. Que esto es lo que hace a la vasija merecedora de su rol, de su tarea. Ahora hay una vasija, ahora hay círculos después de la restricción. Antes no había ninguno. Estaba él y su nombre eran uno. Malhut lleno de placer sin ningún discernimiento. Y ahora ya hay una forma de llenado llamado rectitud y círculos. Entonces, ¿dónde está la conexión entre esto? ¿Dónde está el contacto entre ellos? Fue creado en el guf del parsuf. Solo puede haber una línea. Su vasija es un conducto y se dibuja con esta línea. Entonces esto es lo único que puede existir. Solo en el Rosh, donde el cálculo se realiza, es que aquí puede haber una conexión entre círculos y rectitud. ¿Por qué? Porque cada vez que Malhut se restringe a sí misma, que calcula y se restringe, en Galgalta, luego en Ab, luego en Sag, en Ma y en Bon, y luego en Nikudim. Y después del rompimiento del mundo de Atzilut, Breya Yetzirah, aquí este es el método del trabajo. Pantalla y luz reflejante, en cada ocasión que calcula, lo hace en contra de los círculos. ¿Por qué en contra de los círculos? Porque estos son los registros de todo este estado completo. No hay otros registros. Cuando decimos luz circundante, ¿de dónde es que viene esta luz circundante? La luz circundante viene en contra del llenado que estaba en Malhut Ein Sof. Después de que recibe una parte de lo que podía recibir, y lo que puede recibir lo interpreta, y lo comprende como luz circundante que brilla como el final del Parsuf. Así que cuando nosotros hacemos este dibujo que estaba aquí de antemano, que hay como un círculo, sí, Rab lo dibujó así. Que hay un círculo que ahora recibe llenado y que llena el próximo círculo, lo otro círculo con otra línea, y esto llena el próximo círculo. Y aquí está entonces la línea, el conducto que llena al círculo, y es exactamente esto. La forma del llenado se llama una línea. ¿Y qué es lo que llena? Llena estos círculos que ahora ya no pueden ser llenados directamente. ¿Qué tiene que ver esto con nuestro mundo? Preguntó Meir. ¿Sí? La misma regla de la primera restricción trabaja sobre nosotros. ¿Por qué es que los deseos de cada uno no pueden revelarse? Porque no hay pantalla y luz reflejante. ¿Por qué los cabalistas son las personas más felices del mundo? Porque han descubierto el método de cómo utilizar y recibir con una pantalla y luz reflejante y llenar el deseo del Creador, que el círculo se llene. Es por esto que Rab hace el énfasis de varias veces en la clase, que no hay dos vasijas duplicadas aquí. Está solo el mismo deseo, el deseo de recibir. Después de la restricción, esto se le llama que se llena con rectitud. Y quien quiere esta forma puede recibir en la forma actual, puede recibir tanto como quiera, pero siempre va a estar miserable. Y quien quiere este método corregido, los justos lo heredarán.
3: Oren, ¿quién?
0: Oren, sí.
4: תודה על ההסבר. רציתי לשאול לגבי
0: הראש. Gracias por la explicación. Yo quería preguntar, ¿qué escribió acerca del mundo de Ak y de los círculos? Si sabemos, como dijeron, que después de la restricción empecemos a trabajar en rectitud. ¿Qué quiere decir que el mundo de Adán Kadmon, que aprendemos que lo describe como círculos? Dice el instructor, el mundo de Adán Kadmon en rectitud. Todos los mundos que llegan después de Malhut Ein Sof son en rectitud, pero cada mundo tiene círculos. ¿Qué quiere decir? Que parte del deseo, que la luz puede expandirse sin limitaciones. Entonces una parte, esta parte se llama círculos. Esto es lo que Gilad mencionó previamente, que es el Rosh. Allí no hay problema. Se puede expandir. Comienza con círculos, este es el Rosh, las primeras tres, y luego continúa con la línea hasta que llega el próximo deseo. Digamos, fase 4 es Adam Kadmon, llega 3, entonces nuevamente los círculos y luego la línea. Y así sigue avanzando hasta Ein Sof. Kiev 1.
5: Дякую, товариші. От питання таке. Раф сказав, що все залежить лише від міри.
0: Gracias, amigos. Mi pregunta es la siguiente. Rab dijo que todo depende de mi deseo, de creer corregido, que mi deseo se corrija, que yo creo que esto suceda sobre mí. Entonces, ¿qué exactamente es lo que queremos que suceda dentro nuestro, de lo que aprendimos hoy? Gilad, que en nosotros haya un deseo de trabajar con la pantalla y luz reflejante, en vez de un deseo de llenar nuestros propios deseos, de llenarnos sin razón, llenarnos con nuestro deseo natural. Esto es lo que necesitamos desarrollar. Esto es esta innovación que podemos crear. Un deseo que no tenemos ahora y que necesitamos trabajar juntos para poder adquirirlo. También en la primera parte de la clase, Rab dijo que nosotros constantemente necesitamos revisar nuestra relación con respecto al Creador. Dijo al inicio de la clase previa que en la ruptura de las vasijas tenemos partes de estas vasijas y debo de sentir la oposición entre luz y vasija, entre una vasija rota y una vasija corregida. Es lo único que no sucedió de arriba hacia abajo. de arriba hacia abajo fue la ruptura, y nuestro rol es conectarnos entre nosotros en la decena, de querer ayudarnos en el uno al otro, de recordar la meta y pedir por esta vasija, de tener un deseo por la espiritualidad.
3: תודה רבה. שמעתי כמה פעמים שהרב משווה את צינורות.
0: Muchas gracias. Dice, yo escuché que en varias ocasiones el rap comparó los conductos con la pantalla. Pero son dos palabras distintas. Entonces, ¿cuál es la diferencia entre ellas? Gracias. Responden, Malchut Ein Sof, que decidió restringirse a sí misma, ella tiene una pantalla. Entonces la pantalla es el inicio, que quiere decir que la fuerza viene, se llama la parte más difícil, que rechaza la luz y no recibe. Y entonces debe de recibir, porque este es el propósito de la creación, no se desconecta del Creador. Entonces empieza a calcular, y la forma de recepción se llama una línea, que quiere decir que la pantalla es la que da nacimiento a la línea, al conducto. La recepción que llega aquí es distinta como era en Ein Sof. Esto ya es a través de una línea, y todo está conectado junto. Hay una pantalla y hay una línea. Si no hay pantalla, no hay línea. Dice Gilad. Y si vemos en las definiciones, la pregunta 59, ¿de qué es un conducto? Bajal Sulam dice que las vasijas de rectitud, Kelim de Yosher, se llaman conductos. Porque limitan y restringen la luz en sus límites, como un conducto, una tubería que limita el agua que pasa a través de ella. Esta es la pantalla, limita antes que nada, ¿sí? Rechaza primero, porque tiene dureza y tiene grosor. Entonces es una medida del deseo de recibir que se revela, en esa misma medida tiene la luz reflejante, y la luz reflejante puede medir qué tanto puede otorgar al Creador en base a su equivalencia de forma, y entonces recibe. ¿Y qué es lo que recibe? Esto que recibe ya se le llama una línea. Y siguiente, la definición de qué es una línea. Desde la perspectiva de las vasijas, las 10 sefirot de las vasijas de rectitud se llaman conductos, como dijimos previamente, y de la perspectiva de la luz dentro de ella se llaman una línea. Las 10 sefirot del mundo de Adam Kadmon se llaman una línea. Se llama Akudim allí en Adam Kadmon. Pero en las 10 sefirot del mundo de Atzilut hay 3 líneas. Es una explicación distinta. Yeah. Tenemos círculos, rectitud, tenemos un anhelo, un gran anhelo de lo que se llama la Islam, de lo que se llama la Islam, y con esto pasamos a nuestros anuncios. השיעור מתורגם מוזמנים ביום שישי הקרוב אחד על הלוז השיעור הבוקר כרגיל מרבע לשש שימו לב רבע לשש בבוקר 5:45 fecha festiva de Rosh Hashanah. Esto es como de forma usual. De 5
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0: Perdón, por el sonido, amigos. Dice, del anuncio de Rosh Hashanah, fue el día viernes, y luego ahora el horario de sábado y domingo, 12:13.
6: אז בחמש ורבע בבוקר, הכנה לשיעור.
0: Y es el mismo horario para los dos días. De 5:15 en la mañana, preparación para la clase. 5:15 de la mañana. 5:38 la clase, de 8 a 9 tenemos un descanso, de 9 a 10 la comida.

0: Test, test.
1: Shalom, בחלק הראשון של השיעור אנחנו נלמד שיעור של הרב מתאריך 30.
2: Para la primera parte de la lección, vamos a estudiar una clase del Rav del 30 de octubre de 2002 acerca del artículo ¿Cuál es el significado de que cada día serán como nuevos ante tus ojos en el trabajo? El artículo está en los artículos de Ravash, en los escritos de Ravash. Ustedes también pueden encontrar este artículo a través de los links del material de estudios. Lo vamos a leer juntos en las decenas y tenemos 30 minutos para hacerlo.
1: Lectura.
2: ¿Qué significa que cada día serán como nuevos ante tus ojos en el trabajo? Nuestros sabios dijeron sobre el versículo, el día de hoy el Señor tu Dios te manda a que cumplas estos estatutos y juicios, los guardarás pues y cumplirás con todo tu corazón y con toda tu alma. Cada día serán como nuevo ante tus ojos, como si los hubieras recibido hoy, el monte Sinaí, como si fuera el día en que se te los ordenó.
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3: Debemos entender lo que significa este agregado como si ese fuera el día en que te lo ordenó. ¿Por qué no simplemente como fue en el monte Sinaí recibieron la Torá? No es suficiente y tenemos que aceptar como si fuera ese día en que se nos ordenó. ¿Por qué se nos agrega esto en el trabajo? Dice en Shar HaKavanot que la lectura Shema y la plegaria que rezamos todos los días, siempre tres veces, tarde, mañana y mediodía, los días de la semana y el Shabbat, y en días festivos, sepan que hay una diferencia entre las plegarias de lunes a viernes a las del Shabbat y el comienzo del mes, y la plegaria de un día festivo a los días de la semana. Además, en los días festivos, la plegaria de Pesaj no es la misma que la plegaria de Shavuot. Durante los días de la semana hay una gran diferencia entre la plegaria de un día determinado y la del día siguiente. No hay una sola plegaria desde el mundo fue creado hasta el fin del mundo, que sea como la otra, y no hay una persona que sea igual que otra y que corrija lo que otra no corrige, ya que el propósito del mandamiento de la plegaria es clarificar los escrutinios de los siete reyes de Edom que murieron. Y cada día y en cada plegaria se hacen clarificaciones de nuevas chicas. Para entender la cuestión de la destrucción de los siete reyes de Edom, debemos aclarar a través de la Torah, Mitzvot y la plegaria, debemos recordar dos cosas que ya conocemos.
1: אלף מטרת הבריאה, בית תיקון הבריאה. שמטרת הבריאה היא להיטיב לנבראיו. היינו, שהנבראים יקבלו...
3: Uno, el propósito de la creación, y dos, la corrección de la creación. El propósito de la creación es hacer el bien a sus creaciones, es decir, que los seres creados reciban el bien y el placer, y la corrección de la creación es que cuando reciban todo el bien y el placer, y no se sientan avergonzados debido a la disparidad de forma entre el receptor y el dador. Y el consejo es que hubo una corrección, por lo tanto, la luz no ilumina cuando se recibe para sí mismo. Por lo cual, cuando el hombre está inmerso en sus vasijas de recepción para sí mismo, el ocultamiento y la ocultación recaen sobre él y no puede sentir la importancia de la Ketura ya que la Kedusha te encuentra precisamente donde uno quiere satisfacer su Hacedor. Sin embargo, mientras la persona no sea merecedora de las vasijas de otorgamiento, donde solo en esos kelim está presente la luz superior. Solo en la persona debe aceptar todo con fe, es decir, creer que el Creador es el que lidera al mundo como bueno que hace el bien y creer en la grandeza del Creador porque es grande el gobernante y debe creer que es un privilegio servir a un gran rey. Pero decir que es un gran privilegio no es suficiente. Más bien, la persona debe sentir un gran placer en servir a un gran rey. Es decir, ¿cuándo la persona puede decir que está al servicio de un gran rey? Esto es así cuando se siente gran placer en ello. Y si aún así no siente placer en servir al rey, esta es una señal de que no ha alcanzado el grado en el que cree que está sirviendo a un gran rey. Debemos creer en lo que está escrito. Su reinado lo gobierna todo. Bala Sulam dijo que no hay otra fuerza en el mundo, sino que solo él hace y hará todas las obras. Además, la Kedusha revive a las Klipot, y que las Klipot no tienen vitalidad propia, sino que es la Kedusha la que se las da. Este es el significado de las palabras tú revives a todas, que quiere decir tu reinado lo gobierna todo, es que Malchut de Atzilut les da vida. De lo contrario, no podrían existir. Por lo tanto, se deduce que lo que aprendemos acerca de que el Creador creó el deseo de recibir para poder recibir placer, es así. Debe recibir placer y deleite. De lo contrario, no puede existir en el mundo. Es decir, que aunque se impone el Tzimtzum y la ocultación sobre el deseo de recibir para uno mismo, donde el bien y el placer no llegan, de todas maneras, este deseo debe existir, ya que si se anulara, no habrá nada que corregir. Por lo tanto, para que exista, recibe una mínima cuota de vitalidad para que no se anule. Y esa es la vitalidad que reciben, que proviene de la ruptura de las vasijas, cuando chispas sagradas cayeron en las klipot, para que reciban vitalidad y no sean dadas. De esto se deduce que sin placer no podemos vivir. Sin embargo, mientras la persona no haya asumido el yugo del reino de los cielos, esta persona recibe vitalidad solo del Creador. Pero la persona no tiene la fe suficiente en el Creador para decir que el Creador le da la vida. Por esta razón, dice que su vida proviene de la naturaleza. Pero debemos decir que, en verdad, el Creador se oculta con esas vestimentas ante los seculares. Sin embargo, no creen esto, es decir, el Creador se esconde ante esa persona, por lo que no puede creer que el Creador es el Tor, sino que el Creador se oculta con la vestimenta de la separación, por lo que el placer del Creador le llega a la persona vestida con distintas vestimentas, y el placer está vestido con esa vestimenta.

0: Esto se asemeja a cuando vemos que en una comida la persona se sienta y disfruta comiendo carne, pescado, etc. Las sobras que quedan de la comida las tira a la basura para que los gatos coman esos desechos. Ciertamente los gatos disfrutan del desperdicio. Vemos que están completamente satisfechos con la comida que se encuentran en la basura. Por eso, vemos que los perros, las gallinas, etcétera, todos disfrutan de la comida. Pero hay una diferencia, y es que el placer del hombre no proviene del desperdicio, mientras que para ellos, el desperdicio sobrante es suficiente. Lo mismo ocurre con la obra del Creador. Algunas personas disfrutan de los desechos, es decir, de las klipot, de la tenue luz que les da la Tusha, y de esto obtienen una completa satisfacción. Y hay personas cuyo placer consiste en recibir lo que la mayoría recibe, considerados como desechos de Tusha.
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0: Sin embargo, esa comida no los satisface porque tienen un impulso interno que los hace sentir que no vale la pena nacer para obtener placeres de los desechos. En otras palabras, sienten que no se puede ser que el mismo alimento dado a los animales, es decir, a las bestias, animales y aves, etc., sea también el alimento para el hombre. A quien se le considera como el hablante. Que sea similar a los animales, es decir, que lo mismo que sostiene a los animales lo mantenga a él también. Esa sensación no lo deja descansar y comienza a buscar otra fuente de sustento para poder decir que vale la pena nacer y disfrutar de esta vida. Esto les hace buscar la espiritualidad y que asuman el yugo del reino de los cielos y el yugo de la Torah, las mitzvot. Pero aquí también, una vez que han asumido el yugo de la Torah y las mitzvot, algunos de ellos obtienen satisfacción en términos de lo lishma. Es como dice Ramban. Primero, se les enseña a cumplir con la Torah y las mitzvot para recibir compensa. Y así debe ser, para que no cambien el orden de su trabajo. Está escrito, hasta que adquieran conocimiento y adquieran mucha sabiduría, se les enseñará ese secreto poco a poco. La pregunta es, ¿cómo sabemos que están en hasta que adquieran conocimiento? La respuesta es como dijimos anteriormente, que recibe un impulso interno y siente que no se puede decir que lo que está escrito, porque él es su sabiduría y comprensión a los ojos de las naciones. Entonces es evidente que su comentario ha aumentado, y es para él, como dice Ramban, que adquiere mucha sabiduría. En otras palabras,
1: se
0: ha vuelto más inteligente y comienza a sentir que también hay una parte interna en la Torah y las mitzvot. Luego, este escrito se les enseña ese secreto, es decir, que debemos trabajar también con la intención. Esto significa que la persona debe tratar que todo lo que hace sea con el fin de otorgar. Entonces la persona logra dekut con el Creador y es recompensada con que todo el bien y el placer del propósito de la creación. Así, la persona se alimenta con comida adecuada para el hombre y no con los desechos que la Kedusha arroja a las klipot para que tengan cómo sustentarse. Sin embargo, Esta es una luz muy delgada, muy tenue, suficiente como para sustentarlos, para que no sean eliminados del mundo. Pero si el deseo de recibir no existiera en el mundo, no habría lo que corregir. Y a medida que aprendemos que lo importante de la creación es el deseo de recibir, pues es la materia de la creación, excepto que existe la cuestión de la corrección de la creación, es decir, que la creación se llama deseo de recibir y que es con esa cualidad que se creó el propósito de la creación. En otras palabras, el deseo de hacer el bien a sus creaciones creó como existencia a partir de la ausencia el deseo de recibir. La corrección de la creación consiste en darle la intención con el fin de otorgar. Así la persona está en condiciones de recibir el bien y el placer. Entonces, al ser recompensados con Dvikut, que es la equivalencia de forma, logramos alcanzar ese nivel, como está escrito, porque Él es vuestra sabiduría y comprensión a los ojos de las naciones. Es decir, solo cuando salimos del control de las naciones llamadas múltiples autoridades y alcanzamos la autoridad única donde existe solo la autoridad del Creador, entonces somos recompensados con la luz de Jochma y Binah. Sin embargo, aunque la persona ya ha recibido un impulso interno, quiere trabajar con el fin de otorgar y no simplemente con acciones con el fin de recibir recompensa, la mente requiere que el hombre avance y que cada día sea más fuerte que el día anterior. De hecho, aquí comienza un nuevo orden que va en contra de su intelecto. Es decir, de aquí comienza un proceso de ascensos y descensos, donde a veces la persona dice los primeros días fueron mejores que estos. Puede haber varios ascensos y descensos en un día o varios ascensos y descensos en una sola semana, hasta tal punto que la persona se desespera y dice que no ve que alguna vez pueda salir del control del mal, que lo único que le cabe hacer es rendirse ante el deseo de recibir. Y dado que él ya se dio cuenta de que la mayoría del trabajo con la Torah en la Mitzvot no es tan importante, porque la importancia primordial de observar

0: Queridos amigos, é uma grande alegria para a Dezena Brasil 2 poder mais uma vez fazer a preparação.
1: Queridos amigos, é uma grande alegria por la que nuestra Dezena Brasil 2 estamos aquí en la preparación para la lección matinal. Entremos a la lección juntos con una intención compartida, que descubramos al Creador a través de la Torah y que seamos capaces de escuchar la voz de Rabash como un solo hombre, como un solo corazón y sentir juntos qué es lo que nos hace falta. Así que entremos a la lección con un deseo de que la Torah nos brinde cercanía y adhesión hacia Él.
2: Vemos que a pessoa deve se
1: esforçar
2: para obter a Torá. Para obter a Torá, a pessoa deve aceitar o rei.
1: Queridos amigos,
2: acima da razão.
1: Fragmento 1. Uno debe tratar de esforzarse para obtener el discernimiento de la Torá. Para obtener el discernimiento de la Torá, uno debe asumir el reino de los cielos por encima de la razón. Es decir, en contra de la razón de uno, lo que significa que para sí mismo no necesita nada, sino solo por el bien del Creador.
2: Acima da razão, ou seja, contra a sua própria visão.
1: Una vez más, uno debe tratar de esforzarse para obtener el discernimiento de la Torá. Para obtener el discernimiento de la Torá, uno debe asumir el reino de los cielos por encima de la razón, es decir, en contra de la razón de uno, lo que significa que para sí mismo no necesita nada, sino solo por el bien del Creador. Taller activo. ¿Cómo podemos, como decena, tener éxito en aceptar el reino de los cielos por encima de la razón? ¿Cómo podemos, como decena, tener éxito en aceptar el reino de los cielos por encima de la razón? Taller activo.
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4: כן, יש לנו זמן מבורך להתרכז.
1: Pedir que todos los amigos se enfoquen hacia él. Si necesitamos este tiempo bendito para enfocarnos en actos de otorgamiento, y ahora durante la lección este es nuestro... Esto es lo más efectivo, en pensar en los demás, pensar acerca de los amigos. Así que deberíamos constantemente regresar a ese pensamiento, a esa dirección. La decena necesita hacer el mejor entorno para cada uno de nosotros bajo la importancia y la exactitud de la meta, que tengamos todas las condiciones y los deseos y los anhelos y las intenciones de atraer la luz que reforma, y la persona en sí misma también debería invertir en el entorno y escoger tanto externo como internamente, aprovechar cada momento, el momento que tiene la oportunidad de estar físicamente involucrado con el entorno lo más que pueda. Eso es. Y en esta lección atraeremos la luz que reforma. De que atraigamos contento hacia el Creador, hacia el Rav, hacia todos. Y que la luz nos ponga en esta actitud adecuada. Necesitamos incorporarnos con la decena, con el entorno, con todo lo que hay dentro de mí, a través de la habla, la acción y la oración. Pedir que el Creador, todo el poder de la decena nos brinde a ser un solo hombre con un solo corazón. Sí, exactamente. queremos ser como una sola vasija, así que queremos bajo esto estar en este discernimiento por encima de la razón, que es la única forma de poder estar en este reino de los cielos. Rabash, extracto de las fuentes, artículo 267, el hombre fue creado en la Torah. La Torah tiene el poder de reformar a la persona refiriéndose al mal que hay dentro del hombre, es decir, el deseo de recibir para que trabaje con el fin de otorgar. De esta manera tendrá adhesión y podrá recibir los placeres verdaderos y no será considerado un receptor. Así, mediante la Torah, será posible sostener al hombre en este mundo, pues la Torah lo reformará. Ese es el significado de hagamos al hombre, que ellos explicaron, yo y tú lo estableceremos en el mundo. Es decir, del Creador proviene el deseo de recibir y de la Torah proviene el deseo de otorgar, y a partir de esos dos el hombre podrá existir en el mundo. Es decir, mediante esos dos podrá recibir abundancia y al mismo tiempo permanecer en la adhesión.
5: Vamos pedir que o estudo da Torá não transforme em Adão. Repetindo, vamos pedir o estudo da Torá.
1: Ayer en silencio, pidamos que el estudio de la Torá nos convierta en Adán. Pidamos que el estudio de la Torá nos convierta en Adán.

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1: Haremos el artículo de Rabash. Vamos a leer el artículo juntos en las decenas. Tenemos 17 minutos para ello.
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2: Vete para ti de tu tierra, de tu lugar natal y de la casa de tu padre a la tierra que te he de mostrar.
0: Él
2: reflexiona al respecto, porque no es así como sucede en la realidad, porque primero una persona sale de la casa de su padre, luego de su lugar natal y luego de su tierra. Esto es lo que los intérpretes preguntan. En el trabajo debemos interpretar que tu tierra viene de la palabra deseo. Según nuestros sabios nos han dicho al respecto, que la tierra produzca hierba, que ésta se sintió alegre de hacer la voluntad de su hacedor. Consecuencia, vete de tu tierra significa que tu deseo, que es el deseo con el que se creó al hombre, llamado deseo de recibir goce y placer, que es el amor propio. Por eso se le dijo que salga del amor propio. Sobre el asunto de tu lugar natal, debemos interpretar que el padre y la descendencia son causa y consecuencia, causa y efecto. Esto se debe a que la descendencia proviene de una gota en el cerebro del padre, con la cual luego se engendra la descendencia. Como hemos mencionado en ensayos anteriores, es decir, el esfuerzo que realiza el hombre cuando trabaja es para recibir una recompensa. Por lo tanto, el esfuerzo engendra una recompensa. Si no fuera por la recompensa, él no se esforzaría. De hecho, resulta que la razón por la que cumple con la Torah y el Mitzvot es para engendrar un hijo llamado recompensa. En cuanto a la recompensa, ya hemos dicho que hay dos tipos de recompensa. Uno, una recompensa denominada este mundo. Dos, una recompensa denominada el mundo por venir. Se habla de ello en el Zohar, y el sagrado Zohar dice que estas dos no son consideradas lo más importante. Se explica allí en el comentario Sulam que es porque fueron construidos sobre la base del amor propio, denominado deseo de recibir con el fin de recibir. Por lo tanto, si uno se esfuerza en la Torah de las mitzvot con el fin de recibir recompensa para su deseo de recibir, se deduce que tanto el padre, es decir, el esfuerzo, como la descendencia que nació de su trabajo, que se llama la recompensa, todo fue basado en el amor propio. Esto significa que la gota en el cerebro del padre, que se llama esfuerzo, fue su pensamiento de amor propio únicamente, y estaba allí desde el comienzo mismo de su trabajo. Naturalmente, el recién nacido, esto es la recompensa que espera recibir, es también una de amor propio. Se le dijo, vete de tu tierra. Es decir, vete fuera de tu deseo de recibir, de tu lugar natal, que se refiere a la descendencia que nació y de la casa de tu padre, es decir, la recompensa que nació de la casa de tu padre, que es el esfuerzo que engendra una recompensa de amor propio, que debe alejarse de todo esto. a la tierra que te he de mostrar. Esta tierra significa un deseo de otorgamiento. Esta tierra quiere decir el deseo de otorgamiento, pues por esta tierra, es decir, por el deseo de otorgar, será recompensado con la revelación del Creador. Que te he de mostrar significa que el Creador se manifestará a él. Esto no es así con el deseo de recibir, en donde se hizo la restricción y ocultamiento, en donde se hizo la oscuridad y la separación de la vida de vidas, y esto causa oscuridad. Por lo tanto, yo no puedo manifestarme en tu deseo de recibir, sino en el deseo de otorgar. Esto se conoce como equivalencia de forma, y luego la restricción y ocultamiento se retiran y el Creador se la revela. Yo te convertiré en una gran nación, en Midrash Rabba, dijo Rabbi Levi, cuando el patriarca Abraham andaba por Aram Naharaim y los vio con imprudencia, comiendo y bebiendo, dijo, no quisiera tener una porción en esta tierra. Cuando llegó al Sulam Sur y los vio ocupados en labores de deshierve cuando era la hora de deshierve y cavando con el azadón cuando era la hora de cavar, y dijo, quisiera tener una porción en esta tierra. El Creador le dijo, tu simiente le daré esta tierra. Para entender sus palabras en el trabajo, se debe interpretar, como ya hemos dicho antes, que Eretz significa el deseo. Be'aram tiene las letras de Abraham. Cuando Abraham andaba por Naharaim, proviene de la palabra Naharaim Naor. Y entonces vio que hay personas cuyo único deseo es por las luces. Esto se llama comer y beber, es decir, que la aspiración es la recompensa. Por eso dijo, no quisiera tener una porción en este deseo. Que no consideran el trabajo sino solo la recompensa. Por eso dijo, no quisiera tener una porción en este deseo. Cuando llegó al Sulam de Tzur, Tzur vio una palabra tzar, estrecho. Esto significa que sintieron estrechez en el trabajo. Vieron que estaban en Sulam, como una escalera, Sulam parada sobre la tierra y su cima alcanzaba el cielo. Vio que estaban ocupados en labores de deshierve cuando era la hora de deshierve y cavando cuando era la hora de cavar.
0: ועל הפירות, שהוא השכר, על זה אין שמים לב, אלא הם מסתכלים על סדר העבודה, שזהו שאומר שעוסקים בניקוש בזמן הניקוש ומעדרין בשעת ההידור. אז אמר, הלוואי יהיה לי חלק בארץ הזאת, היינו בארצון הזה, שעיקר הוא לכוון שהעבודה תהיה בסדר, ועל השכר שהם הפירות, זה לא עסק שלהם.
2: Luego dijo, quisiera tener una porción en esta tierra, es decir, en este deseo, cuyo propósito principalmente es que el trabajo sea adecuado y la recompensa que son los frutos no es su asunto. Se dice, al respecto, las cosas secretas pertenecen al Señor nuestro Dios, lo que significa que la recompensa es el asunto del Creador. Y no tenemos que considerar la recompensa, sino estar satisfechos con haber sido merecedores, incluso con el más mínimo roce, con el más mínimo contacto con este trabajo. Este es un gran privilegio para él y lo único que se nos revela es el acto. Ahora podemos interpretar y te convertir en una gran nación. Grande es precisamente con relación a la acción. Grandeza entre los que trabajan solo son actos que están por encima de la razón. Solo esto atribuyen ellos importancia. pero no tienen en cuenta las luces que reciben a través de su trabajo, porque las luces son parte de las cosas secretas, pertenecen al Señor nuestro Dios, lo que significa que es la obra del Creador y Él hace lo que desea. Ellos no le pidieron a Él que les diera porque no era su objetivo. Ellos tenían un solo objetivo, dar contento al Creador sin ninguna retribución, ya que toda la recompensa es que tienen el privilegio de servir al Rey. Para ellos no tiene ninguna importancia qué tipo de servicio realicen para el Rey, si es significativo o poco significativo.
0: זאת אומרת, למשל, שעל תפקידים בלתי חשובים,
2: ya que lo único que consideran es solo cómo pueden deleitar al rey. Porque no muchas personas se ofrecen voluntariamente para realizar trabajos sin importancia. Ellos, sin embargo, inmediatamente los aceptan porque aquí ellos tienen algo con lo cual dar deleite al rey, ya que no hay muchas personas que se ofrecen. La lección es que, puesto que no existen muchas personas que deseen marchar en la dirección del trabajo por encima de la razón, ya que todo el mundo lo considera como un trabajo deshonroso y miran tal trabajo como exilio, aquellas personas que desean descubrir y son capaces de deleitar al rey asumen este papel en concreto, y este trabajo que ellos realizan se llama levantar a la divinidad del polvo. Este trabajo también se llama divinidad en el exilio, y este es el único trabajo que ellos desean. Pero en cuanto a trabajar con el fin de recibir las luces y la abundancia de arriba, hay muchos voluntarios para eso. Ahora podemos interpretar lo que nuestros sabios dijeron. Dijo Rav Yehuda, Rav dijo, la hospitalidad es mayor